0: Antes de llegar a Francia, antes de llegar a España, perdón.
1: No, los suministros venían todos por mar. Por mar, desde el Mar Negro a los puertos de la España republicana venían todos los suministros.
0: ¿Cómo fue el encuentro entre Hitler y Franco en la estación de Hendaya, en el País Vasco francés? ¿Es cierto que Hitler despreciaba a los españoles, a los que consideraba racialmente inferiores?
1: Bueno, claro, nosotros, claro, racialmente para él éramos un pueblo inferior, pero bueno, él también hizo tratos con pueblos inferiores siempre que le convenía. Hay un primer momento de la guerra en el que Franco quiere entrar en la guerra mundial y le manda un propio a Hitler diciendo que bueno, que estamos dispuestos a entrar en la guerra. Era cuando parecía que Inglaterra, después de Dunkerque, parecía que Inglaterra estaba a punto de rendirse. Entonces Franco, claro, quería engancharse al carro del vencedor. Pero después del verano del 40, en el que en la batalla de Inglaterra la aviación alemana no consigue doblegar a la aviación inglesa, entonces, claro, Hitler ve que no puede invadir Inglaterra, que Inglaterra no se acaba de rendir, y por lo tanto piensa en un plan B, que es estrangular su economía para rendirla por hambre, por decirlo así. Entonces ya sí necesita España, el concurso de España, porque piensa, si nosotros conquistamos Gibraltar, los alemanes conquistamos Gibraltar, interrumpimos el tráfico de barcos ingleses que vienen por el Mediterráneo y por el Canal de Suez y proceden de las colonias británicas en la India y en países de Oriente. Uh-huh. Esa era la idea. Entonces es cuando se reúne, en octubre del 40, se reúne con Franco en Hendaya y le propone que España entre en guerra. Pero Franco para entonces ya es más cauto, más gallego, ya se ha dado cuenta de que Inglaterra no está tan vencida y por lo tanto ya se resiste a entrar en guerra. Así que tenemos esas dos posturas. Franco quiere, pero Hitler no lo deja. Hitler quiere, pero Franco no se deja.
0: En cualquier caso, sí que hubo una partida de ayuda, ¿no? La División Azul, por ejemplo, constituida.
1: Bueno,
0: por
1: hubo
0: españoles,
1: que sí,
0: ¿no?
1: Hubo que. Claro, Franco colaboró con Alemania en todo lo que pudo durante los primeros años de la guerra, porque, claro, entre otras cosas, había que colaborar con Alemania por miedo y también por, digamos, por agradecimiento, ¿no? Entonces le mandó la División Azul y también se explotaba había un mineral que era fundamental en la industria de la guerra, que era el wolframio o tungsteno, y los yacimientos más importantes de Europa están en Portugal y en España, y entonces ese material se lo suministraba a Alemania. Es un material que sirve para reforzar el blindaje de los carros y sobre todo para reforzar las ojivas de los proyectiles, para que tengan más fuerza de penetración. Bueno, pues ese material, que como digo era fundamental, se lo suministra Franco a muy buen precio. Subieron mucho los precios, obviamente, también era un ingreso para España, hasta que los americanos y los ingleses le dicen a Franco que deje de suministrarlo o ellos le cortan el grifo del petróleo, porque a todo esto el petróleo viene graciablemente porque lo permite la marina inglesa.
0: No obstante, a la larga, una entrada en España en la Segunda Guerra Mundial al lado de Hitler hubiera supuesto, tras la victoria de los aliados, el fin de la dictadura de Franco en nuestro país.
1: Claro, por supuesto, hubiese caído Franco y hubiesen impuesto un régimen, por lo menos parlamentario. Es decir, no sabemos de qué tipo, pero sí, en un principio habrían impuesto, claro, un régimen democrático.
0: Cuéntame aquella anécdota de aquel gato del acorazado alemán Bismarck. Hay una anécdota muy curiosa, ¿no?
1: Bueno, una de las batallas más famosas es la caza del acorazado alemán Bismarck. En el Bismarck había un gato que se llamaba Klaus, que era la mascota del barco, ¿no? Y que cuando hunden el barco, a los pocos días precisamente de salir a la mar, cuando lo hunden, murieron casi todos sus tripulantes, pero se salvó el gato. El gato se salva, los ingleses lo rescatan y lo llevan de mascota a uno de sus portaaviones. A los pocos meses se hunde ese portaaviones y se vuelve a salvar el gato. Y lo llevan de mascota a otro barco que también resulta hundido. O sea, el gato se salvó de tres naufragios y ya finalmente pensaron que es mejor retirarlo y darle una mejor vida, que ya se la ha ganado, ¿no? O también a lo mejor pensaron, este gato es gafe, no sabemos lo que pensaron, pero en cualquier caso, el gato Klaus, que entre los americanos se llamaba Sam, Unsinkable Sam, el Sam, el que no hay manera de hundirlo, ¿no? Pues al final ya acabó sus días en un retiro razonable. Bueno, pues yo cuento la captura, el hundimiento del Bismarck a través de los ojos del gato, ¿no? Y es un modo original de hacerlo.

0: sobrevive al lanzamiento de la primera bomba atómica en Hiroshima, pero con quemaduras, ¿no? Y entonces el hombre va a reponerse y a curarse, va a su pueblo, que es en Nagasaki, donde le cae la segunda bomba atómica unos días después, ¿no? Y también de esa salió vivo.
1: Doctor en letras, escritor y autor de La Segunda Guerra Mundial contada para escépticos, de la editorial Planeta. Juan, doctor Eslava Galán, ha sido un verdadero placer tenerte en este tu programa de Luces en la Oscuridad. De verdad que sí, mil gracias.
0: El placer ha sido mío, muchísimas gracias.
1: Gracias y muy buenas noches. Mucha suerte noches. Y muchos éxitos.
0: Buenas noches.
1: Buenas noches.
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0: Soy un hombre muy anciano. Y lo que voy a relatarles sucedió cuando solo tenía 9 años. En la orilla del río Kassel, una tarde de verano de 1914. La población de Moton era un mundo distinto en aquellos tiempos. No había aviones, y casi libre de coches y camiones. Un mundo en el que el aire todavía no estaba dividido en carriles y porciones por los cables de la electricidad. No había una sola calle asfaltada en todo el pueblo. Y el barrio comercial no consistía más que en el Ultramarinos de Corson, la ferretería de Hood, la iglesia metodista, la escuela, el ayuntamiento y el restaurante de Harry. Pero la diferencia principal estribaba en el modo en que vivía la gente, el aislamiento en que vivían. En el oeste de Maine no existían los teléfonos. Faltaban 5 años para que se instalara el primero. Y cuando pusieron uno en mi casa, yo ya tenía 19 años e iba a la Universidad de Maine, en Orono. Además de todo eso, el médico más cercano vivía en Casco y el pueblo constaba apenas de una docena de casas. Casi todo Moton era bosque y ciénaga, grandes espacios oscuros cubiertos de musgo e infestados de mosquitos, serpientes y secretos. En aquellos tiempos había fantasmas por todas partes. El suceso que voy a contarles tuvo lugar un sábado. Mi padre siempre me daba una lista de tareas, incluyendo algunas que habrían correspondido a Adán, de no haber muerto. Era mi único hermano y había muerto como consecuencia de la picadura de una abeja. Habían transcurrido unos años desde la tragedia, pero mi madre seguía sin querer aceptarlo. Decía que tenía que haber sido otra cosa, que nadie moría a consecuencia de la picadura de una abeja. Ese día en particular, mi padre quería que partiera leña para el fogón, arrancara las malas hierbas de las alubias y los pepinos, bajara heno del pajar, sacara 2 jarras de agua para ponerlas al fresco y rascara toda la pintura vieja que pudiera del mamparo del sótano. Cuando acabara, podía ir a pescar si no me importaba ir solo, ya que él tenía que ir a ver a Bill Eversham para hablar de unas vacas. Contesté que no me importaba ir solo, y mi padre sonrió, como si no le sorprendiera mi respuesta. La semana anterior me había regalado una caña de bambú, no porque fuera mi cumpleaños ni nada de eso, sino porque a veces le gustaba regalarme cosas. Y me moría de ganas de probarla en el río Kassel, que era con mucho el río más cargado de truchas que había visto en mi vida.
1: Pero no te metas demasiado en el bosque. No vayas más allá de la bifurcación.
2: No, padre.
1: Prométemelo.
2: Sí, padre, lo prometo.
1: Y ahora prométeselo a tu madre.
2: Lo prometo.
3: ¿Qué prometes, Gary?
2: Prometo ir no más lejos de la bifurcación, madre.
3: No ir más lejos.
2: No ir más lejos. Prometo no ir más lejos de la bifurcación, madre.
3: Gracias, Gary. E intenta recordar que la gramática hay que aplicarla siempre, no solo en la escuela.
2: Sí, madre.

0: Candy Bill me siguió mientras hacía mis tareas. Se sentó sobre mis pies cuando comí y me observó con la misma atención que le había dedicado a mi madre mientras amasaba el pan. Pero cuando cogí la caña de bambú nueva y la nasa vieja y astillada para ir a pescar, el perro se detuvo junto a un rollo viejo de tela metálica y me siguió con la mirada.
1: ¡Candy Bill!
0: Lo llamé, pero no acudió. Se limitó a soltar un par de ladridos como si me dijera que volviera, pero nada más.
1: Pues quédate.
0: Pero sí me importaba, al menos un poco. Candy Bill siempre me acompañaba a pescar.
2: Recuerda lo que te ha dicho tu padre, Gary.
1: Sí, madre.

El sol abrasador me azotó la nuca durante los primeros 400 metros. Pero entonces llegué al bosque donde la sombra protegía el sendero. Caminaba con la caña al hombro, sosteniendo la nasa en la otra mano. Tras adentrarme unos 3 kilómetros en el bosque, a lo largo de un camino que no era más que 2 surcos separados por una mediana de hierba, empecé a oír el murmullo apresurado y ansioso del río Kassel. Cuando llegué al agua, permanecí inmóvil unos instantes, aspirando el aroma musgoso y contemplando el revoloteo de las libélulas y el patinaje de las moscas de agua. Caminé a lo largo de la orilla, siguiendo la corriente. Arrojé el anzuelo por primera vez. Algo tiró de la caña un par de veces y se comió parte de mi cebo. Seguí adelante. Me paré en 2 o 3 lugares antes de llegar a la bifurcación del río Kassel. Una de las ramas fluía hacia el sudoeste, en dirección a Kassel Rock, y la otra hacia el sudeste, en dirección a Kashwakamark. En una de ellas pesqué la trucha más grande de mi vida. Era un ejemplar descomunal, de casi 1/2 metro de longitud, según la regla que siempre llevaba en la nasa. La limpié, la coloqué sobre la hierba seca en el fondo de la nasa, la cubrí con hierba húmeda y seguí adelante.

Al cabo de 10 minutos, llegué al lugar donde el río se dividía. Me puse en cuclillas, arrojé el anzuelo y casi de inmediato pesqué una hermosa trucha arco iris. No era tan grande como la otra, pero aún así era un bonito ejemplar. La tuve limpia antes de que las agallas dejaran de aletear. La guardé en la nasa y volví a tirar el anzuelo. Esta vez no picó ningún pez al momento, así que me tumbé de espaldas para contemplar la tira de cielo azul que se veía a lo largo del curso del río y me quedé adormilado.

0: De pronto, me despertó un tirón del sedal muy fuerte, que a punto estuvo de arrancarme la caña de las manos. Me puse en pie, agarré la caña con fuerza, y de súbito me di cuenta de que tenía algo posado en la punta de la nariz. Comprobé que era una abeja. El corazón me dio un vuelco. Otro tirón, esta vez más fuerte. Pero si bien seguía aferrando la caña para que no cayera al río y fuera arrastrada, no intenté sacar el pez, pues estaba demasiado absorto en el rollizo bicho negro y amarillo que había tomado mi nariz por un área de servicio. Muy despacio adelanté el labio inferior y soplé. La abeja se agitó un poco, pero no levantó el vuelo. Soplé de nuevo y otra vez se agitó, pero esta vez con cierta impaciencia, y no osé volver a soplar por temor a que perdiera los estribos y me picara. De repente se me ocurrió la espeluznante idea de que era la misma abeja que había matado a mi hermano. Sabía que no era cierto, ya que las abejas no vivían más de un año, a excepción quizá de las reinas, sino también porque las abejas morían al picar. Aún así, no lograba desterrar la idea de mi mente. Aquella era una abeja especial, una abeja diabólica que había vuelto para acabar conmigo. De pronto, oí un estallido a mi espalda. Fue tan potente y penetrante como un disparo. Pero sabía que no se trataba de un disparo, sino de alguien dando una palmada. ¡Una sola palmada! En el mismo instante, la abeja cayó de mi nariz y aterrizó en mi regazo. Estaba muerta. En aquel momento sentí otro tirón del sedal, el más fuerte, y a punto estuve de perder otra vez la caña. La agarré con ambas manos y tiré de ella con brusquedad. Una trucha arcoíris más grande que la que ya había pescado surgió del agua en un tembloroso destello. Sin embargo, en ese momento, lo que menos ocupaba mis pensamientos era pescar una pieza grande. Y cuando el sedal se rompió y el pez cayó de nuevo al agua, apenas sí me di cuenta. Me volví para ver quién había dado la palmada. Un hombre estaba de pie a mi espalda. Su rostro era muy largo y pálido. Llevaba el cabello aplastado contra el cráneo y dividido con exquisita pulcritud en el lado izquierdo de su estrecha cabeza. Era muy alto. Iba vestido con un traje negro de tres piezas y supe al instante que no era un ser humano, porque sus ojos eran del color naranja de las llamas del fogón. Y no me refiero a los iris, porque no tenía iris, ni pupilas, ni globos oculares. Sus ojos eran totalmente anaranjados, de un naranja que iba cambiando de matiz y parpadeaba. Ese hombre ardía por dentro, y sus ojos eran como las ventanillas de cristal que a veces tienen las puertas de los fogones. Llevaba unos zapatos de cuero reluciente y la cadena de su reloj atravesaba su chaleco, reluciendo bajo el sol.
1: Vaya, pero si es un joven pescador, mira por dónde. ¿Nos conocemos, pescador?
2: Hola, señor.
1: Me parece que te he ahorrado una picadura muy desagradable.
0: Aún antes de que llegara a mi lado, identifiqué el olor que despedía su piel bajo el traje. El olor a cerillas quemadas. Olor a azufre. El hombre del traje negro, sin duda, era el diablo.
1: No has contestado a mi pregunta, pescador. ¿Nos conocemos?
2: No me haga daño, por favor.
1: ¡Oh! Me ha parecido oler algo. Algo mojado.
0: Se inclinó hacia mí con la nariz por delante, como quien se adelanta para oler una flor. De pronto me fijé en algo espantoso. A medida que la sombra de su cabeza flotaba sobre la orilla, la hierba que tocaba se marchitaba y moría. Bajó la cabeza hacia mis pantalones y husmeó con los ojos ardientes entornados, como si aspirara una fragancia sublime y pretendiera concentrarse por entero en ella.
1: ¡Horror! ¡Horror de los horrores! ¡Ópalos, zafiros y amatistas! ¡Geriba dejando pistas!
0: Consideré la posibilidad de salir huyendo, pero mis piernas parecían totalmente ajenas a mi cerebro. Pese a todo, no lloraba. Estaba demasiado asustado para llorar. De repente, supe que iba a morir. Probablemente de un modo doloroso. Pero lo peor era que eso no iba a ser lo peor. Lo peor tal vez empezara después de mi muerte. Me levanté con brusquedad, mareado por el hedor a cerilla quemada que despedía su traje.
1: Malas noticias, pescador. Traigo malas noticias. Tu padre ha muerto.
2: ¡No! ¡Miente!
1: Me temo que no. Le ha pasado lo mismo que a tu hermano, Gary. Una abeja.
2: No es cierto. ¡Es usted un embustero apestoso!
1: Comprendo tu dolor, pequeño pescador. A tu madre nunca le había picado una abeja. Pero de repente, hace menos de una hora, entró una volando por la ventana de la cocina mientras ella sacaba el pan del horno y lo dejaba sobre el mármol para que se enfriara.
2: No pienso seguir escuchándole. No pienso seguir escuchándole, ni hablar.
1: Bien. Necesitas escuchar esto, Gary. Necesitas escuchar esto, pequeño pescador. Fue tu madre la que transmitió esa debilidad a tu hermano Dan. Tú tienes un poco, pero también tienes la protección de tu padre, que por alguna razón, el pobre Dan no heredó. Así que si bien no me gusta hablar mal de los muertos, me parece un caso de justicia poética. ¿No estás de acuerdo? Al fin y al cabo, ella mató a tu hermano Dan igual que si le hubiera pegado un tiro en la sien.
2: No, no es cierto.
1: Te aseguro que sí. La abeja entró volando por la ventana y se le posó en la nuca. Ella le dio un manotazo sin darse cuenta de lo que hacía. Tú fuiste más listo, Gary. Y la abeja le picó. Enseguida notó cómo se le hinchaba la garganta. Eso es lo que les pasa a las personas alérgicas al veneno de abeja. Se les hincha la garganta y se asfixian. Por eso Dan tenía la cara tan hinchada y lívida. Por eso tu padre se la cubrió con la camisa. Y los ruiditos espantosos que hacía. Se arañaba la cara. Los ojos se le salían de las órbitas. Lloraba. Lloraba mientras moría. ¿No te parece precioso? Y lo mejor de todo es que cuando ya estaba muerta, cuando ya llevaba en el suelo unos 15 minutos, en medio de un silencio absoluto, puntuado tan solo por el tic-tac del fogón, con el aguijón de la abeja aún clavado en la nuca, pequeño, tan pequeño. ¿Sabes lo que ha hecho Candyville? Le ha lamido las lágrimas. Primero las de un ojo y luego las del otro. Me muero de hambre. Te voy a matar
3: te abriré un canal y me comeré tus entrañas, pequeño pescador. ¿Qué te parece?
2: No, no, por favor.
3: Es que tengo tanta hambre. Además, irás al cielo, no lo olvides. Las almas asesinadas siempre van al cielo. Así que ambos serviremos a Dios esta tarde, Gary. ¡Qué bien, verdad!
0: Alargó hacia mí aquella mano de dedos largos y pálidos. Y sin ser consciente de ello, abrí la nasa hasta el fondo y saqué la enorme trucha que había pescado, aquella con la que debería haberme dado por satisfecho. Se la alargué sin ver lo que hacía, con los dedos dentro del corte rojo que había practicado para destripar el pez. El ojo vidrioso del animal me miraba soñador, y el anillo dorado que rodeaba el centro negro me recordó la alianza de mi madre. Y en ese momento la vi tendida en su ataúd, con el sol arrancando destellos al anillo, y supe que era cierto, que le había picado a una abeja, que se había asfixiado en la cocina cálida y envuelta en la dulce fragancia del pan, que Candyville le había lamido las lágrimas agonizantes de las mejillas hinchadas.
3: ¡Pez grande! ¡Oh, pez grande!
0: Me arrebató la trucha y se la metió en la boca, que se abría más de lo que podía abrirse cualquier boca humana. Se embutió el animal en la boca como un tragasables de feria. No masticó y los ojos ardientes casi se le salieron de las órbitas. El pescado fue entrando y entrando. La garganta del hombre se hinchó cuando la pieza descendió por el gaznate y de sus ojos brotaron lágrimas de sangre escarlata y espesa. Me levanté de un salto, como impulsado por un resorte. Me di la vuelta con la caña de bambú aún en la mano. Y huí orilla arriba. El hombre del traje negro emitió una especie de rugido ahogado. Yo miré por encima del hombro al llegar arriba. Me estaba siguiendo. La cola del pez aún le sobresalía de la boca. Corría con las manos alargadas hacia mí, intentando alcanzarme con las garras. Pero yo seguí corriendo a lo largo del río. Al cabo de unos 100 metros, recobré la voz y empecé a gritar. De miedo, por supuesto, pero también de dolor por mi hermosa madre muerta. El hombre del traje negro me pisaba los talones. A cada paso, esperaba sentir sus manos sobre los hombros, dispuestas a estrecharme en un último abrazo ardiente. Pero no sucedió. A medio camino de la cima, resbalé, caí de rodillas, me volví y vi que el hombre del traje negro me pisaba los talones con el rostro contraído en una mueca de furia y avidez. Tenía las mejillas salpicadas de lágrimas sangrientas y la boca de tiburón abierta como una puerta.
3: ¡Pescador!
0: Intentó aferrarme el pie con una de sus largas manos. Me zafé de él y le arrojé la caña de pescar. La hizo a un lado sin esfuerzo, pero el gesto le enredó los pies y le hizo caer de rodillas. No esperé a ver qué más le pasaba. Seguí corriendo hasta la cima.
3: No puedes escapar, pescador. Hace falta algo más que una trucha para saciarme.
2: ¡Déjeme en paz!
0: Me aferré a la barandilla del puente y salté sobre ella en una torpe voltereta, llenándome las manos de astillas y propinándome tal golpe en la cabeza al aterrizar que vi las estrellas. Me tendí de bruces y empecé a caminar a gatas. Justo antes de llegar al final del puente me levanté de un salto. Di un traspiés, me recuperé y eché a correr. Cuando ya no pude correr más, me detuve dando tumbos y miré atrás, entre jadeos y resoplidos. Estaba convencido de que le vería justo detrás de mí, tan perispuesto con su traje negro, la cadena del reloj centelleando sobre el chaleco y hasta el último cabello en su sitio. Pero no había rastro de él. El camino que llegaba hasta el río Kassel, entre pinos y píceas grandes y oscuros, aparecía desierto. Sin embargo, percibía su presencia en algún lugar de ese bosque, observándome con sus ojos incendiados, oliendo a cerilla quemada y pescado asado. Me volví de nuevo y eché a andar tan deprisa como podía, cojeando un poco porque me había desgarrado los músculos de ambas piernas.

0: Tras recorrer 1,5 kilómetros, justo donde el sendero surgía del bosque y confluía con el camino de Gigan Flat, vi a mi padre caminando hacia mí.
1: ¡Padre! ¡Padre!
2: ¿Qué pasa, Kelly? ¿Qué pasa? ¿Qué te ha pasado? ¿Estás bien?
1: Madre ha muerto. Me lo ha dicho un hombre en el bosque. Madre está muerta. Le ha picado una abeja y se ha hinchado toda como le pasó a Dan y se ha muerto. Está en el suelo de la cocina y Candy Bill le ha lamido las lágrimas de la cara.
2: Gary, escúchame. Tu madre está bien. No sé quién te ha dicho lo contrario ni qué clase de desgraciado sería capaz de dar semejante susto a un niño. Pero te juro por Dios que tu madre está bien.
1: Pero... el hombre dijo que...
2: Me importa un comino lo que haya dicho. Volví de casa de Eversham antes de lo previsto porque en realidad no quiero vender ninguna vaca. Y decidí que iría a pescar contigo. Fui a buscar la caña y la nasa. Y tu madre preparó un par de bocadillos de mermelada para los dos, con el pan recién hecho, aún calentito. Así que estaba bien hace media hora, y te aseguro que nadie que haya ido al río desde aquí puede haberse enterado de algo diferente en solo media hora. ¿Quién era ese hombre? ¿Y dónde estaba? Y voy a encontrarle y darle una paliza de 1,000 demonios. Gary, ¿quién era?
1: No me acuerdo.
2: ¿Estabas donde el río se bifurca? ¿En la roca grande?
1: Sí, pero no vayas. No vayas, por favor. Aquel hombre daba mucho miedo. Creo que llevaba un arma.
2: Puede que no hubiera ningún hombre. Puede que te quedaras dormido mientras pescabas y tuvieras una pesadilla, como cuando soñabas con Dan el invierno pasado.
1: Puede ser.
2: Bueno... deberíamos volver a buscar tu caña y tu nasa.
1: Más tarde, por favor, padre. Quiero ver a madre. Quiero verla con mis propios ojos.
2: Claro, lo comprendo. Primero iremos a casa y después volveremos al río a buscar tu caña y tu nasa. Venga, vamos. ¿Has pescado algo?
1: Sí, padre. Una trucha arcoíris de buen tamaño.
0: Y pensé, aunque no se lo dijera...
1: Y otra mucho más grande. La más grande que he visto en mi vida. Pero no puedo enseñártela porque no la tengo. Se la di al hombre del traje negro para que no me comiera. Y funcionó. A duras penas.
2: ¿Nada más?
1: Después de pescarla me quedé dormido.
2: Tuviste suerte de no perder la caña. Porque no la has perdido, ¿verdad, Gary?
1: No, padre.
0: Cuando llegamos a casa, Candy Bill salió disparado por la puerta trasera, ladrando como un loco y agitando toda la parte posterior del cuerpo. No podía esperar más. La esperanza y la angustia se arremolinaban en mi garganta como espuma. Me aparté de mi padre y corrí a la cocina convencido en lo más hondo de mi ser de que encontraría a mi madre muerta en el suelo, con el rostro hinchado y violáceo, como el de Dan cuando mi padre le trajo a casa desde el campo oeste, llorando y gritando el nombre de Dios. Pero estaba allí, de pie, igual de viva que cuando me marché. Se volvió hacia mí, primero sorprendida y luego asustada, al ver mis ojos abiertos como platos y mis mejillas pálidas.
3: ¿Qué pasa, Gary? ¿Qué te ocurre?
2: No te preocupes, está bien. Es que ha tenido una de sus pesadillas en el río.
3: Quiera Dios que sea la última.
2: No tienes que venir conmigo si no quieres, Gary.
0: Sin embargo, ya había dado a entender que consideraba que tenía que acompañarle, volver al lugar para afrontar mis temores. Eso está muy bien en el caso de los miedos imaginarios, pero las dos últimas horas no habían contribuido en absoluto aparear mi convencimiento de que el hombre del traje negro era real. Pero no podría persuadir a mi padre de eso. No creo que ningún niño de 9 años fuera capaz de convencer a su padre de que había visto al diablo salir del bosque enfundado en un traje negro.
1: Te acompañaré.
2: Gary, ¿qué llevas a la espalda?
0: Se lo enseñé. Quería estar preparado por si el hombre del traje negro no hubiera desaparecido. Lo que llevaba era la Biblia familiar.
2: De acuerdo. ¿Sabe tu madre que te la has llevado?
1: No, padre.
2: Entonces esperemos que no se dé cuenta antes de que regresemos. Vamos, y que no se te caiga.

0: Al cabo de una media hora, estábamos en la orilla del río, contemplando el lugar donde el castle se bifurcaba y la plataforma natural donde había tenido lugar mi encuentro con el hombre de los ojos anaranjados.
1: Quédate aquí, Gary.
0: Acto seguido, mi padre derrapó pendiente abajo, hundiendo los zapatos en la tierra blanda con los brazos extendidos para mantener el equilibrio. Yo me quedé donde estaba, sosteniendo la Biblia, muy tenso y con el corazón desbocado. Mi padre se agachó, husmeó la hierba muerta e hizo una mueca. Yo sabía lo que olía, algo parecido a cerillas quemadas. Luego cogió mi NASA y subió la cuesta con paso apresurado. Miró un instante a sus espaldas para asegurarse de que nada ni nadie le seguía. Y así era. Cuando me alargó la NASA, vi que solo contenía 2 puñados de hierbas.
1: ¿No decías que habías pescado una trucha arcoíris? Aunque puede que eso también lo soñaras.
2: No, padre, pesqué una.
1: Bueno, pues está claro que no ha saltado de la NASA. Al menos si estaba destripada y limpia. Y supongo que no habrás puesto una trucha en la NASA sin destriparla y limpiarla. ¿Verdad, Gary? ¿Sabes que eso no se hace?
2: Sí, padre, lo sé, pero...
1: O sea, que si no lo soñaste y estaba muerta en la NASA, algo debe habérsela comido.
0: En ese momento, mi padre volvió a mirar atrás con los ojos muy abiertos, como si hubiera oído algún movimiento en el bosque. No me extrañó demasiado ver su frente perlada de sudor.
1: Salgamos de aquí.
0: Regresamos a lo largo de la orilla hasta el puente, caminando a buen paso y en silencio. Cuando llegamos allí, mi padre hincó una rodilla en el suelo y examinó el lugar donde habíamos encontrado mi caña. También allí había una zona de hierba muerta. Mientras mi padre echaba un vistazo, yo inspeccioné el interior de mi NASA vacía.
2: Debe de haber vuelto para comerse también el otro pez.
1: ¿El otro pez?
2: Sí, padre. No te lo había dicho, pero también pesqué una trucha de arroyo enorme. Ese tipo estaba hambriento.
0: Nos encaramamos al puente y nos ayudamos mutuamente a salvar la barandilla. Mi padre cogió la NASA, miró en su interior, se acercó a la barandilla y la arrojó a la corriente. Llegué a tiempo para verla caer en el agua con un chapoteo y alejarse flotando como una barca, corriente abajo, mientras el agua se colaba por los intestinos del mimbre.
1: ¿Olía mal?
2: Sí, padre.
1: Le diremos a tu madre que no la hemos encontrado, si es que pregunta. Y si no pregunta, no le diremos nada.
2: No, padre, no le diremos nada.
0: Mi madre no preguntó. Nosotros no le dijimos nada. Y ahí quedó la cosa. Desde aquel día han transcurrido 81 años. Y durante muchos de ellos ni siquiera pensé en el asunto, al menos mientras estaba despierto. Como todo el mundo, no respondo de mis sueños. Sin embargo, ahora soy viejo y al parecer sueño despierto. Recuerdo lo que comía, los juegos a los que jugaba, las chicas a las que besaba en el guardarropía de la escuela cuando jugábamos a prendas. Los chicos con los que salía, la primera copa que tomé, el primer cigarrillo que me fumé. Pero de entre todos esos recuerdos, el del hombre del traje negro es el más intenso y brilla con luz propia y espectral. Era real, era el diablo, y aquel día yo era su misión o su suerte. Cada vez estoy más convencido de que escapar de él fue cuestión de suerte. Mera suerte. Me digo a mí mismo que no debo temer al diablo, que he llevado una vida tranquila y que no debo temer al diablo. Pero en la oscuridad oigo una voz que me susurra que el niño de 9 años que yo era entonces tampoco había hecho nada por lo que temer al diablo, y que aún así el diablo se le apareció. Y a veces en la oscuridad oigo esa misma voz hablando en tono aún más grave, inhumano.
3: Pez grande, pez grande.
0: Vi al diablo una vez, hace mucho, pero ¿y si regresara ahora? Oh, soy demasiado anciano para correr. Ni siquiera puedo ir al baño sin mi andador. No tengo ninguna rolliza trucha de arroyo con que aplacarle, aunque solo sea por unos instantes. Soy viejo y mi nasa está vacía. ¿Y si vuelve y me encuentra en este estado? ¿Y si todavía tiene hambre?

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0: Lo difícil para algunas personas es entender el origen del daño desde las entrañas, desde el núcleo. Su obra ha reabierto heridas levantando ampollas y, aunque cueste admitirlo, reflexiones que siguen latiendo. Precisamente por todo esto, viene dispuesto a contestarnos y a comentar con nosotros todas esas preguntas que cualquier persona, incluso sin ser la víctima del relato, necesitaría saber. Tenemos el inmenso placer de tener hoy como invitado, que se me hace rarísimo, a nuestro compañero Juan Carlos Camacho. Muy buenas.
1: Hombre, ¿qué tal, compañeros?
2: ¿Qué te compañero? Pero qué lejos está que no te tengo aquí.
0: Total, pero para no romper el encanto de nuestra línea, te lanzo la pregunta. ¿Qué siente un escritor al que se le ha intentado cancelar porque su novela no cumplía los estándares ideológicos que están establecidos?
1: Pues me siento tremendamente orgulloso.
0: Muy bien.
1: Me siento muy feliz de que me estén censurando.
0: Totalmente.
1: Eso es señal de que lo estoy haciendo bien.
0: Justo. Esto, de verdad que es una frase que el Padre Pío decía mucho, pero que la podemos además exponer en cualquier caso de nuestra vida diaria, de nuestro ritmo diario, ¿no? Que cuando suena y cuando te están intentando parar, siempre es porque vamos en la dirección correcta. Muy nervioso ya.
1: Estoy, a ver, es un estrés bonito. Son unos nervios controlados. Es más, yo creo que una medida de respeto por el lector, una medida de respeto por el público, por todos los asistentes que confío estén en la sala dentro de solamente 4 días. Pero también, evidentemente, no soy un experimentado en las lides de las presentaciones literarias. Esta es mi segunda y sí que hay algo de nervio en el estómago.
0: Va a salir todo fabuloso. Bueno, pues un gran placer. Hoy y siempre volvemos a levantar la voz por quienes quieren silenciar la verdad y para aquellos que quieren camuflar la verdad. Tengo al mejor equipo. Ciertas lenguas dicen que el equipo A era imbatible. Pues yo pienso que el nuestro es muy, muy superior al equipo A. Y aquí tenemos a Fran, a un padre alienado.
2: Presente.
0: J. Camacho, que es nuestro invitado, y vamos a lanzarnos a hablar sobre su estreno. También podríamos hablar un poquito. ¿De qué? Dinos, ¿qué tienes ahí la mesa?
1: A ver, veréis que hay dos libros que están protagonizando hoy pues esta entrevista, ¿no? Que es Relatos de un maltratador y evidentemente El diario de Carmen. Yo he traído otro que no hemos puesto en una peana porque, bueno, aunque no juega un papel importante y protagonista el próximo viernes en la presentación del diario de Carmen, sí que está ahí, por lo menos a modo de denuncia, de acto de rebeldía, y es 527 logros del Ministerio de Igualdad. Ya lo he comentado en alguna entrevista, es un libro troll porque en realidad está completamente vacío, como vacío están las cabezas de los que rigen el Ministerio de Igualdad.
0: Totalmente.
1: Entonces fue bastante fácil escribirlo porque quise meterme, así como yo me meto en la cabeza de mis personajes, ¿no? Me metí en la cabeza de Alfredo y así nació Relatos de un maltratador. Ahora me he metido en la cabeza de Carmen y está El diario de Carmen, y me he metido en la cabeza de la ministra de Igualdad, y Irene Montero, y lo que salió fue esto.
0: Uf, qué difícil, meterse en la cabeza de esa mujer.
1: Bueno, está todo vacío.
0: Está vacío,
1: hay espacio, está todo diáfano. Hay mucho espacio. Entonces, lo que he querido hacer es eso, es un acto de rebeldía. Como digo, es un libro troll, no tiene mucho más trascendencia que eso, pero ya que la gente se gasta 10 eurillos en esta publicación, quise darle una utilidad. Aparte de que puede servir como blog de notas, porque hay mucho espacio.
0: No, totalmente.
1: Apuntar. 225 páginas para apuntar un montón de cosas. Bueno, con una salvedad, si apuntas las cagadas del gobierno del PSOE, te dura un día. Entonces,
0: totalmente.
1: Depende del uso que le des, ¿no?
2: Necesitarías un libro como Los pilares de la tierra para montar las cagadas de este gobierno.
1: En 5 tomos.
2: Sobre todo todos los escándalos que está habiendo, porque hoy estaba oyendo las noticias y la Charo esta, Sonsoles Sonega, lo describía como sobresaltos. No, señora, no es un sobresalto. Es una corrupción, es sistemático.
1: Es que hay maneras y maneras de decir las cosas y cómo expresarlas. Y bueno, y una última cosa, y ya con eso acabo para este libro, que, como digo, no tiene mucha más trascendencia. En este momento, en España, como ya tantas veces hemos hablado en este mismo set, hay 526 asimetrías legales. Entonces yo quise hacer una compilación de todas ellas y hacer un vademécum, como dije antes, para que la gente, ya que se gasta 10 eurillos en esta publicación, pues que tenga una utilidad. Aquí hay 526 asimetrías legales, dos por página están apuntadas, y una más, que es la número 527, es el libro en sí, que no debería existir si no tuviéramos este gobierno de pandereta y este ministerio. Así que 527 euros del Ministerio de Igualdad lo tenéis a la venta en la web de relatosdeunmatatador.com y en Amazon.
0: Perfecto. ¿Cómo va teniendo bueno, en Amazon posicionado el libro?
1: Bueno, este libro es increíble porque a la gente le gusta mucho este tipo de cosas. Y cuando lo lancé hace un mes ya, aproximadamente, en 12 horas se convirtió en el libro más vendido de su nicho. En 12 horas. Digo, ¿pero ¿y esto qué es?
0: Por eso
1: hombre, lo decía. Me gustaría más que fuese Relatos de un Matatador o El Diario de Carmen. Confío en que luego sea así, porque es una lectura profunda y mucho más intensa. Pero está bien que la gente... O sea, eso demuestra el acto de rebeldía que está ocurriendo en este momento en España. Realmente la gente sí que está entendiendo qué es lo que está ocurriendo. Estamos ayudando gente como nosotros y como el movimiento del otro 8M a abrir los ojos a la gente para que se dé cuenta que quienes hablamos de estos temas no estamos negando el maltrato. Justo. Estamos en contra de un ministerio que se roba, literalmente se roba nuestro dinero utilizándolo y malversándolo en un montón de chiringuitos.
0: Totalmente. Te han criticado mucho, Jota, por dar voz a un maltratador. Que, bueno, hablamos de tu novela anterior, ¿no? Uh-huh. Pregunto, ¿y ahora piensas que vas a cerrar muchas bocas?
1: Sí, el problema es que cuando la mente de una persona está vacía, hace mucho eco. ¿No? Se produce mucho eco dentro en las palabras de una persona que no tiene mucho que decir. Y al final, la gente no solamente me critica por lo que escribo, sino por lo que digo. Porque muchas veces, a mí ya se me ve venir, ¿no? La gente que me sigue en redes sociales y en los programas que hacemos aquí en Informa, o que me siguen por los artículos que publico en EdaTV News, ya saben perfectamente de qué voy y qué es lo que critico. Entonces, a partir de ahí, la gente critica lo que escribo o mis publicaciones, la trilogía de Relatos de un Matatador, la critican sin haberla leído. Uh-huh. No tienen ni idea, porque no se cogen un libro en su vida, pero lo critican sin saber lo que hay dentro. Yo, en realidad, nunca pretendí darle voz como tal a un maltratador. Yo lo que quiero es saber qué hay dentro de la mente de un maltratador para poder diseccionarle y, por consiguiente, saber cómo atacarle. ¿Cómo vamos a saber cómo destruir o acabar con un problema que es un problema real, el problema de la violencia, si no sabemos su origen, qué lo produce? Eso es súper importante. Si hablásemos del tema de las vacunas, hay que conocer la enfermedad para poder elaborar la vacuna. Aunque eso daría para otros muchos programas,
0: iba
1: ¿no?
0: a decir justamente.
1: Es porque el tema de las vacunas, o para echarle de comer aparte también. Sí, pero sí. Lo que yo quiero decir, yo creo que me habéis entendido a la primera, es necesitamos conocer qué hay en la mente de un maltratador para poder diseccionarle y destruirle. Y mucha gente me criticó con Relatos de un Maltratador sin haberlo leído. Y cuando lo leyeron, sobre todo los colectivos feministas, dijeron, ostras, pues el tío igual hasta es feminista. No es el caso, ¿no? Pero sí, que hubo muchas críticas y sé que va a haber más ahora, Patri, con El Diario de Carmen, porque la cosa viene calentita.
0: Y de hecho, por eso, es lo que te iba a preguntar. ¿Te parece que hay una parte de la sociedad que romantiza o justifica ciertas formas de abuso? ¿Depende del sexo de quién venga ese abuso?
1: El mundo está lleno de filias. La gente, en Estados Unidos conocemos muchos casos de gente, asesinos en serie, que se han casado dentro de la cárcel con gente, cierto, con mujeres que les admiraban muchísimo por sus obras.
0: Tiene,
1: ¿no?,
0: un nombre y estoy intentando recordar cómo se llama.
2: Gerontofilia.
0: ¿Cómo?
2: Creo que es gerontofilia, creo, ¿eh?
0: No lo sé.
1: Eso tiene que ver algo con los abuelos, creo. No me acuerdo. La cuestión es que hay mucha gente que imita incluso a ciertos delincuentes, a veces asesinos en serie que eran detenidos y luego se seguían cometiendo asesinatos del mismo estilo, y entonces había confusión por parte de la justicia, porque no sabían si habían detenido a la persona correcta. Son imitadores, ¿no? Hay gente que,

0: mucho. Pues en mi tierra sí, y es eso, o sea, acabé odiándola, o sea, la odio muchísimo. No, ¡qué mente!
1: Mira, Patri, todavía no es momento para hablar abiertamente de cuál es la percepción del público con respecto a la lectura del diario de Carmen, porque evidentemente todavía no contamos con muchas personas que lo hayan leído, pero claro, sí que ha habido una diferencia de la que puedo hablar por encima con respecto a Relatos de un matatador. Yo publiqué Relatos de un matatador el 29 de mayo del 2025 y lo que hice fue que unos días antes, 3-4 días antes, no mucho más, quise tener una deferencia con mis amigos y con gente muy cercana y les dije, os voy a dar acceso a la novela para que la compréis 5 días antes de la presentación. Me pareció un detalle que las personas por lo menos pudieran ojearla, ya no leerla, ojearla antes de la presentación. Y con el diario de Carmen lo he querido hacer diferente y he hecho una preventa casi 3 semanas antes de la presentación. El diario de Carmen es un libro mucho más gordo que Relatos de un matatador. Sí. Uh-huh. Y sin embargo hay gente que ya se lo ha terminado. Unos cuantos, ¿eh? Porque la preventa ya va por encima de los 200 ejemplares.
0: Que si tienes tiempo, te enganchan. Quiero decir,
1: claro, o sea, eso me dice la gente con respecto a la novela. Y muchas de las personas que lo han leído me están diciendo que se sienten más del hígado con el diario de Carmen
0: que
1: con Relatos de un matatador.
2: Sí, sí. Bueno, yo soy de esos que ha tenido acceso a día de hoy al diario de Carmen, pero todavía no me lo he leído. Pero con mi velocidad de lectura te prometo que para el viernes está leído.
0: Es que teníamos que compartirlo. El público lo entenderá. Lo he leído yo primero.
2: Sí. Y soy muy cuadriculado. Hasta que no termina uno, no empiezo el otro. Con los libros soy así. ¿Qué le voy a hacer? Con esto que estabas hablando, yo sé que en el anterior libro tuviste hasta una especie de coacción, ¿no? Por parte, o intentaron coaccionarte por parte de cierto sector feminista.
1: Uh-huh. Le ponemos nombre ya antes. Le ponemos nombre. Sí. Madres protectoras.
0: Sí. Hombre, decía, nuestras amigas.
2: Saludos. Que se protegen allá solas, es lo que. Sí. Bueno, pero bueno, eso es otro tema. Si queréis, ahora hablamos de eso. Bueno, quisieron decirte que no iban a consentir y que iban a mover todos los hilos que habría que mover para que no publicases el libro, si es que era una autobiografía. Uh-huh. ¿Vale? No sé si a día de hoy se lo habrán leído, yo creo que no, que el tema de la lectura. Por eso, justamente, tienes más ventas. Yo creo, ¿vale? Personalmente, y haciendo crítica, sobre todo siempre a los nuestros, creo que tiene más ventas las 527 logros del Ministerio de Igualdad. Porque es instagrameable y mucha gente a día de hoy está más pendiente de cuántos likes va a tener su siguiente vídeo que de cultivarse y formarse con una lectura que te haga tener una reflexión profunda y un juicio crítico y pensar y reflexionar. Pero al margen de todo esto, lo que yo te quiero preguntar, mucha gente ha tenido una visión de ti un tanto rara, ¿no? Distorsionada, vamos a decirlo, los que te conocemos ya y nos podemos considerar incluso parte de tu familia, compañero y hermano. Sabemos de qué pie cojeas y sabemos cómo es. ¿Tú crees que a partir del diario de Carmen, quien haya leído los dos libros o por lo menos haya tenido acceso a algún resumen o algo, va a cambiar el prisma desde el que te ve y la forma en la que se te ve?
1: Uf, me encanta tu pregunta, Fran, porque es tan bonita, tan intensa y tan certera y sobre todo tan acertada para este momento que no sé si contestarla con una frase sencilla o profundizar 15 minutos.
2: Pues profundizar, somos así.
1: Mira, estoy seguro que muchas de las personas que lean Relatos de un matatador, bueno, o sea, muchas de las personas que leyeron Relatos de un matatador ya me empezaron a ver de manera diferente, pero ahora cuando lean el diario de Carmen pasará yo creo que una explosión mucho más grande. Y luego me imagino que las aguas volverán a su cauce, al cauce correcto, aunque no sea el inicial, porque los ríos a veces cambian de cauce y no necesariamente vuelven al inicial. Las aguas se volverán a calmar en mayo del 2027 cuando uh-huh. venga escombros, pero no quiero adelantar demasiado. Al final esto es algo que sube y luego se vuelve a calmar. Relatos de un maltratador dejó muchas incógnitas. Dejó muchos frentes abiertos, dejó muchas preguntas a la gente que decía, pero bueno, esto al final, ¿cómo tengo yo que cerrar estas ideas que dejas abiertas? Y yo le decía a la gente, bueno, también es bonito cuando ves una película que tú mismo dibujes y decidas ese final que se queda abierto. Si hay una segunda parte, pues ya lo verás. Aquí llega esta segunda parte. No quiero que se malentienda, porque yo lo he dicho 400.521 veces. Yo abogo por la igualdad. La violencia no entiende de géneros y no es propiedad de un solo sexo el ser de luz o el ser violador en potencia. En Relatos de un maltratador hay una persona que es un narcisista, un egocentrista, un maltratador.

0: un de todo, ¿no? Podemos llamar a Alfredo, tiene muchos adjetivos y no, la mayoría no son buenos. La gente se me echó encima antes de leer el libro. Luego ya cuando lo leyeron, no tanto. Entiendo que si la gente sigue el mismo grado de coherencia con el diario de Carmen, no me deberían decir nada. Si ahora Carmen no es la persona idílica que ellos se pensaban que era, o la víctima pasiva que la gente se pensaba que era, pues ahora cuando lean el diario de Carmen entenderán que, igual que les invité a odiar a Alfredo, pues ahora les invito a odiar a Carmen, y eso no me hace peor persona. Cuando hay una relación en la que hay problemas, no necesariamente hay una víctima y un culpable. Justo. No necesariamente. Puede haber dos víctimas porque están viendo un problema desde dos prismas diferentes y se están confundiendo ambos, o puede haber dos verdugos. En este caso, yo creo que ambos ocupan la posición de víctima y verdugo, y lo explicamos en cada libro de manera independiente.
1: Es que estoy totalmente de acuerdo. Es que esto es, o sea, es el día a día de una relación. Realmente, cuando una relación empieza a tener problemas, no siempre la culpa, no siempre, a veces sí, bueno, puede haber que uno sea, pues eso, una persona, un narcisista, pero por norma general, en muchas ocasiones es el prisma desde donde se mire. Pero en casi todos los casos, en un 80%, la culpa es de los dos. No siempre la fisura solo viene, claro, por parte de uno, sino quizás uno no está haciendo las cosas bien, pero el otro tampoco está sabiendo escuchar a la persona, o bueno. O sea, no es siempre la culpa, ¿no? No es siempre la culpa de uno, de, como quiere el feminismo en muchas ocasiones mostrar, que siempre la culpa proviene del varón, ¿no?
0: Claro, y ahí está la cuestión, que es lo que yo quiero lanzar este mensaje a la sociedad, a las personas que me lean, a las personas que me sigan a través de redes sociales, a las personas que me lean en EdadTV News o que nos escuchan en nuestros programas. Esto no se trata de una persona que tiene o participa en un programa de radio, tiene unas redes sociales y de manera accesoria ha escrito un libro. No es el caso. Esto no es accesorio. Esto hace parte de lo que yo quiero construir y del mensaje que yo quiero lanzar. En nuestros programas, de lo que hablamos es de la defensa de la igualdad, de la defensa de la justicia. Y con estos libros lo que yo pretendo es hacer que en la sociedad cale ese mensaje de la importancia de que toda historia tiene al menos dos versiones. Al menos dos. Y no se puede aplicar la justicia habiendo escuchado solamente una de las versiones, y sobre todo aplicando una justicia de autor. Estos libros vienen para eso, vienen para ponerlo de manifiesto. A la sociedad tenemos, o yo pretendo, hacerle calar el mensaje de distintas maneras. Gracias a tu idea y gracias a la composición de Nerea, lo estamos haciendo a través de la música, con la canción de Somos Iguales. Y la música es una manera muy bonita de interiorizar una idea, y está calando muchísimo en la sociedad. Otra manera es una manifestación como la que tuvimos ayer en Colón. Y otra manera, para personas que nos gusta hacer las cosas distintas a través de las letras, es la lectura.
1: Totalmente.
0: Otra es el cine, ¿no? Lo que pasa es que el cine español, pues, le pasa sí, lo que le pasa, ¿no? Entonces, pues yo lo intento a través de las letras, para que la gente que me lea de esta manera, metiéndose en una novela, pueda entender que, ostras, pues es que igual conozco otros Alfredos, es que o yo he sido Alfredo.
1: Es una forma de inocular.
0: Exactamente.
1: La realidad, una historia real, pues a través del arte. ¿No? Hay muchas formas de arte. La lectura, a mí es que me encanta todo lo que tenga que ver con la lectura, con el cine. Entonces es una forma muy competente, y creo que es muy necesaria.
2: Voy a hacerte una pregunta, sé la respuesta, pero te la tengo que hacer.
0: Eres un enchufado.
1: Sí, total, total.
2: Sí. Una persona, ¿tú crees que tu libro, y te digo que sé la respuesta, ¿vale? ¿Tú crees que a una persona que justifica esta ley injusta dentro de su propia defecto de ley, y te justifica esta ley con sus propios defectos, que se ve que no funciona, redundo para que se entienda, ¿tú crees que con la lectura de tu libro puede hacer cambiar de opinión y dice, Andrés, pues es que puede ser que tengamos que darle un giro a esto, que ni los hombres son tan malos todos, ni las mujeres son todas tan buenas, ni hay tantos maltratadores, ni hay tantas santas?
0: Estoy plenamente convencido de que sí, Fran. Otra cosa distinta es si lo va a exteriorizar y lo va a reconocer.
1: Claro.
0: Porque claro, es que si tú... no voy a hablar de fútbol porque ni entiendo de fútbol ni me gusta el fútbol, pero sí, hablando de política, que me gusta bastante más, hay mucha gente que vota a determinados partidos políticos independientemente de que ese partido sea corrupto, independientemente de que ese partido esté aprobando unas leyes que vayan en su propia contra, independientemente de que ese partido esté promulgando leyes que le hagan pasar hambre. Lo importante es que esa persona sigue defendiendo ese partido, porque si no lo hace, se está reconociendo a sí mismo su propio fracaso. Entonces, llega un momento en el que tú tienes que decir, bueno, pero es que la verdad es demasiado evidente. Igual tengo que empezar a mirar un poco más allá de mi nariz y reconocer la verdad. Eso es lo que yo pretendo a través de esas novelas. Y sé que evidentemente sabías la respuesta. Pero es un pasito, Fran. Yo no pretendo que la gente termine de leer el libro y su vida cambie hasta el punto de que se levante la mañana siguiente y se vaya a la peluquería y le diga, por favor, quítame este tinte morado y pónmelo rubio. No pretendo que hagan eso o que se afeiten las axilas. No pretendo que eso ocurra al día siguiente, pero sí pretendo que se vayan dando cuenta poco a poco que es una realidad. A ver, entendedme lo del pelo morado y lo de las axilas. Al final, yo intento transmitirlo con humor.
2: Sí, es un cliché, pero al final sí, con razón.
0: Bueno, intento transmitirlo con esa mordacidad y con ese humor, pero al final lo que yo quiero realmente sí que es lanzar un mensaje, porque quienes me ven en redes sociales pueden interpretar que mi sentido del humor, que es bastante particular, se puede trasladar a la novela. No es así. Quien me lee sabe que soy muy serio escribiendo y que lo que quiero realmente es que la gente tenga momentos en ciertas páginas en los que tenga que parar, mirar para arriba y decir, ostras.
2: Damos fe de ello. Y yo creo que a quien más puede hacer abrir los ojos tus novelas, ya vamos a hablar en plural, tus novelas, es a la gente que está un poquito que sí, que ha oído hablar, pero que no sabe bien, que no ha ahondado en el tema, y diga, ostras, pues voy a ver. Y se pueda dar cuenta de la realidad que es. O sea, más aunque incluso la propia música, como estabas hablando hace un momento, alguien que esté confundido, que haya oído hablar, que haya oído tiros por algún lado, pero no sepa ni de dónde viene ni hacia dónde van, y que no sepa la realidad y que de lo que se escucha a lo mejor puedan pensar algunos, bueno, esto es una exageración, esto será algún caso puntual que puede pasar, que no es puntual, que no es algo puntual, que es la norma, o sea, no es la excepción. Yo creo que es ese tipo de lector el que más le puede inocular la realidad de tu novela.
0: Estoy de acuerdo, Fran, y me gustaría explayar un poquito más esa idea que tienes para explicarle al futuro lector por qué estas novelas o esta trilogía, cuando esté completa, le puede calar más internamente que otro tipo de lectura. O no siendo yo García Márquez ni Pérez Reverte, ¿por qué mis líneas, mis párrafos, pueden hacer que esa persona tenga algunos momentos intensos? Porque Alfredo Quijano existe. Porque Carmen existe.
1: Uh-huh, sí.
0: ¿Y con esto qué quiero decir? ¿Que son personas reales? No, pero están construidas en base a muchas realidades.
1: A relatos reales, o sea, claro. Historias totalmente ciertas.
0: Historias
1: que vivimos cada día cuando descolgamos un teléfono de una víctima y decimos, siento mucho que estés viviendo esto. Eres uno más.
0: Eso es.
2: Sí, porque
0: Y esas personas existen y todos esos casos nosotros los hemos visto.
1: Sí, sí.
0: Es más, me atrevería a decir, porque claro, tampoco quiero llevar la ficción hasta el punto de que sea increíble. O sea, quiero que sea una ficción creíble y que pueda ser digerida con cierta normalidad por parte del lector. Pero nosotros tres, concretamente, los que estamos hoy en esta mesa, que tenemos la oportunidad de día a día tratar tantos casos de víctimas, tantos casos de abusos, tantas injusticias, el libro se queda corto.
1: No, totalmente.
2: Pero vamos, de lejos.
0: Totalmente. El libro se queda corto. No pretendo, porque tampoco soy tan morboso. Es decir, a mí el exceso de sangre o de violencia no me gusta. Entonces, quiero que sea digerible para el lector y que sea una manera de entrar en este mundo y consiga entender qué pasa al interior de una pareja cuando tiene una relación tóxica.
1: Uh-huh.
0: Que no todo el mundo ha tenido una relación tóxica, yo la he tenido. Y cuando tienes una relación tóxica, sabes hasta qué punto te puedes equivocar. Y cuando sales de esa relación y la miras desde fuera, una de las cosas que decimos, quienes hayáis tenido una relación tóxica, reconoceréis estas palabras.
1: Os identificaréis enseguida.
0: ¿Por qué estuve tanto tiempo ahí?
1: Total.
0: ¿No? ¿Por
1: total.
0: Qué no me fui antes?
2: Y aparte, una de las cosas que tengo clara de todas la gente con las que yo trabajo, que ayudo a reorganizar su mente y su vida, como por así decirlo, todo el mundo, y me incluyo, sabemos el punto exacto en el que teníamos que haber dicho,
0: sí,
2: hasta
1: cierto.
2: Aquí.
0: Sí.
2: Y todo el mundo, además que te dicen, el día está. Yo sí, cuando sí, llevaba tanto tiempo, yo cuando llevaba tanto tiempo de relación y pasó esto, es cuando ahí me tenía que haber ido.
0: Pero no te fuiste.
2: ¿Por qué?
1: ¿Por qué?
0: No te
1: ¿por
0: fuiste. Qué? Exactamente. Y eso bueno, es lo que yo quiero que la gente consiga pero, leyendo esto.
1: Claro, pero por eso yo creo que, bueno, vosotros qué pensáis. Bueno, sé lo que pensáis. Es una forma de lanzar esto, ¿no? Y que cada uno haga un poco de retrospección. Retrospección. Me ha salido la palabra. Retrospección. Bueno, ahí se queda. La cuestión es mucho más difícil de reconstruir el daño psicológico que el físico.
0: Totalmente. Las heridas.
1: Porque o sea, con esto juega totalmente ella.
0: Claro, es que las heridas. Bueno, yo como trabajo en el mundo sanitario, sí, sé que la mayoría de las cosas de las heridas tienen unas pautas de y unos periodos en los cuales se te puede dar el alta, en los cuales sí, ya estás curado, cuando tu hueso está osteointegrado, cuando las heridas, los tejidos blandos ya están sanos, etcétera. Al final siempre hay un periodo, y ese periodo difícilmente suele ir más allá de un año y medio en heridas muy graves.
1: Sí.
0: Entonces, las lesiones, las contusiones tienen un periodo en el que ya puedes estar completamente dado de alta y estás recuperado de X tiempo, el que sea, desde 3 días hasta un año y medio. Luego están las heridas emocionales, que en algunos casos vienen dadas por esas heridas físicas y en otros no. Los hombres, por norma general, y aquí estoy generalizando, no es el 100% de los casos, pero es interesante generalizar para poder comprender la idea. Los hombres, en general, cuando ejercemos maltrato, lo ejercemos de manera física. Y las mujeres, y repito, generalizando, uh-huh, no en el 100% de los casos, cuando ejercen maltrato, lo ejercen de manera psicológica. Los daños psicológicos, la mayoría de las veces, son para siempre. Totalmente. Son para toda la vida. Y los daños físicos, pues son lesiones que, como dije antes, año y medio, como mucho después, están curadas, salvo en lesiones muy graves, como algunas de las que hay en Relatos de un Maltratador. Pero eso no quiere decir que yo esté quitándole hierro a los golpes, porque los golpes tienen daño psicológico.
1: Totalmente.
0: Entonces, bueno.
2: Ah, eso es lo que iba a decir yo ahora, que es que yo iba a decir que discrepo, pero ya me lo has quitado de la boca, que es que los golpes, claro, dejan daño psicológico.
0: Dejan daño psicológico.
2: Porque un guantazo no es el guantazo que te den, es lo que te hace pensar ese guantazo.
0: Claro, claro, claro.
2: Y voy más allá. Y esto sobre todo las mujeres, que volvemos a repetir, que reciben más daño físico cuando se quedan. O el hombre que se queda y piensa y te da que pensar, ¿por qué he consentido yo este guantazo? ¿Por qué no me he ido? ¿Por qué se acabó aquí? Que este es el punto que, mucho antes, ¿no? Porque hasta llegar al guantazo ha habido un proceso en el cual, vuelvo a repetir, todo el mundo sabe en el punto exacto, alguno por su tolerancia un poquito más, otro un poquito menos, pero todo el mundo sabe el punto exacto en el que tenía que haber dicho hasta aquí.
0: Fran, yo quiero conseguir con estas novelas que la gente detecte si está cercana a ese punto o lo pasó la semana pasada. No quiero que sigamos aguantando estar en un sitio en el que no queremos estar. Y es muy importante que el futuro lector de esta trilogía entienda que yo no me dirijo al hombre. Yo me dirijo a un lector, sea hombre o sea mujer, porque yo quiero, y además lo he conseguido, por suerte, gracias a Dios, ayudar a muchas personas, hombres y mujeres, con la lectura de mis novelas. Porque al final, ayudar a través de la donación de los beneficios a Anavid es muy interesante. Pero ayudar a través de la lectura es algo que transmite, o sea, un orgullo tremendo, poder ayudar a la gente a través de la lectura. Porque es una ayuda pasiva, no es una ayuda activa. Es una ayuda que se hace desde cuando se habla muchas veces de que un alcohólico no puede salir del alcoholismo si no reconoce, claro, que tiene un problema. Uh-huh. O sea, a mí no me vale, a esa persona no le vale con que alguien le diga desde fuera, estás bebiendo mucho.
1: Hasta que no lo reconozca.
0: Lo tiene que reconocer.
1: Ver, claro.
0: Y cuando una persona se da cuenta de su problema a través de la lectura, porque tiene un momento mágico en el que ya 4 o 5 frases que ha juntado, que se ha apuntado, que le ha hecho fotos o que se ha hecho esos apuntes mentales, le hacen comprender que es quien ejerce el problema o quien está sufriendo el problema, es un buen momento para salir corriendo. Y eso es lo que yo quiero conseguir con esto.
1: Totalmente. Cuando estabas comentando lo del daño psíquico, ¿no? Psicológico, uh-huh, yo recordaba, no quiero hablar de mí en primera persona, pero bueno, yo siempre lo digo, yo tuve un problema. Que con un ojo tuve una neuritis ocular, se llama, Y eso fue debido, pero años después, muchos años después, del golpe que a mí me dio mi expareja, ¿no? Creo que ya todo el mundo sabe que yo sufrí violencia, pero sinceramente, yo es que ni lo recordaba. Cuando a mí me preguntaba el doctor si había tenido un impacto, un accidente o algo y que había recaído, hasta que yo logré recordar que sí, que el golpe fue ahí. Sin embargo, en muchas ocasiones a lo largo de mi vida, que era esto va enlazado con este tema, me veo defendiéndome sin necesidad de un daño que no existe, porque es lo que yo viví anteriormente. En muchas ocasiones en mi día a día me doy cuenta que estoy justificando algo que nadie me ha preguntado. Y es porque estoy justificándome e intentando curar algo o mostrar algo que nadie me está preguntando. Y es por eso.
2: A ver, o sea, es que realmente, esto tiene un porqué muy claro y sí. El que haya pasado por ello lo sabe. Es como que tú intentas no quedar... La gente se cree, te va a tomar por tonto, ¿no? Todo el mundo tiene... Bueno, a mí, cuando nosotros perdemos de ver a nuestros hijos muchos años, ¡buah, la que lío yo si a mí! Anda que no he oído veces. La que lío yo si a mí me quitan de ver a mis hijos. Y al final, ¿qué están liando los 200.000 padres que al cabo del año les quitan de ver a sus hijos? Nada, porque encima de lo básico que podían hacer es acudir a una manifestación y no vienen. Uh-huh. Ver este tipo de programas para formarse y no lo ven. Leer uno de tus libros y no lo leen. Entonces, es como que intenta justificar él. Es que si tal, tengo que justificar de alguna manera para no parecer tonto, para no quedar como un bobo.
0: Es lo que decía antes, de cuando votas a cierto partido político y para no quedar como un tonto. Mira, ¿cuántos de los que me estáis escuchando en este momento habéis ganado discusiones mentalmente? Todos ganamos discusiones mentalmente. Es decir, estás un día por la mañana, te despiertas, recuerdas ese amigo con el que tuviste ese rifirrafe el día anterior y que él quedó por encima. Y se te ocurre la manera de ganar la discusión. Y dices, tenía que haberle dicho esto y ganas la discusión, ¿no?
1: Totalmente.
0: Eso que tú comentabas, Patri, de lo que te pasa de rememorar el momento del golpe que tuviste en el ojo, eso, por desgracia, lo vas a tener para toda la vida. Ese daño psicológico quedó ahí, ese momento quedó ahí y lo vas a tener para siempre. Fran, tú que también has sufrido tanto con el tema del niño y la alienación, son daños que nosotros tenemos para toda la vida. Yo, que soy víctima de alienación parental, de denuncia instrumentalizada y de todo lo que trajo ese divorcio y esa denuncia que me pusieron esa noche en el calabozo, son traumas que yo me voy a llevar para toda la vida. Y precisamente por eso, porque las personas que hemos pasado esos traumas y las personas que nos ha picado la avispa, tenemos ya los ojos abiertos a esa realidad y lo que intentamos es que no le suceda a otros. Es muy difícil. Los que somos padres de familia sabemos que intentamos educar a nuestros hijos para que no cometan los mismos errores que nosotros.
1: Totalmente.
0: Y acaban cayéndose y tropezándose con la misma piedra que tú se los has advertido una y otra vez.
2: Mira, Jota, voy a...
0: Mi manera es esta. De, claro. Aquí está. Este es el ejemplo. No metáis la pata. No hagáis lo que hizo Alfredo, no hagáis lo que hace Carmen. No, luego no digáis que no os lo dije.
2: Yo voy a confesar una cosa, ¿vale? Va a ser aquí en primicia por primera vez en público. Lo saben nada más que yo creo que una o dos personas, yo creo que una. Yo sí que he sufrido también violencia física, y eso lo he dicho. Cuando yo sufrí algún tipo de violencia física, verbal, algún menosprecio, algún desplante en público, tu cabeza está pensando... Porque tú sabes con quién te ha cometido, con quién ha hecho el desplante, delante de quién, y sabes perfectamente lo que está pensando la persona que está viendo ese desplante, esa falta de respeto. Yo, por ejemplo, si era un compañero de trabajo, vamos a suponer, como ha pasado en muchas ocasiones, yo ya estaba pensando a ver en qué momento podía juntar que se diese para justificar e intentar sacar el tema de lo que sea, de alguna manera, para justificar esa acción y no quedar como un bobo. Llegas a dudar que sea culpa tuya, la verdad. Tú lo ves, lo percibes como una falta de respeto, pero siempre como te anulan tanto como persona este tipo de narcisistas, tú buscas, tú al final piensas que eres en alguna medida, en un grado o en otro, en un porcentaje o en otro, piensas que eres responsable de ello, pero también quieres justificarlo de cara a la galería. Es como cuando tenemos una mala madre, ¿no? Cuando tienes una mala madre... que no se comporta como madre y siempre la justificación es, bueno, pero es que mi madre la tengo que querer, ¿no? Tú sabes bien de lo que estamos hablando. Pues aquí pasa algo parecido, es, no, hombre, ya ha hecho esto, pero tal, y siempre intenta justificarlo de alguna forma. Para eso también es muy interesante. Saber que hay cosas que no tienen justificación, que se hacen con maldad y que la maldad no hay que aguantarla. Y como decimos siempre, ojo, Un matrimonio, tiene que ser un matrimonio para siempre. Hay que aguantar cosas de uno, hay que aguantar cosas de la otra, hay que aguantar cosas de los niños. Pero hay una línea roja. Hay una línea roja.
0: Y hay que pelear y hay que discutir. Sí. Hay que pelear y
2: no,
0: hay que discutir.
2: No se puede perder una relación por discutir a ver de qué color es las cortinas. Uh-huh. Pero tampoco se pueden consentir ciertas cosas que aquí lo reflejas tú muy bien.
1: Uh-huh. Sí, totalmente. Yo creo que esta novela, estas novelas, pero yo hablo ahora mismo de la última, creo que tendrían que ser imprescindibles dentro de una pareja. Sobre todo una pareja que está empezando a tener problemas y que distinga realmente lo que es una discusión, porque bueno, ya sabemos todos que ahora mismo, ¿qué ocurre?
2: Que
1: el más
2: violencia.
1: Mínimo, claro, todo es violencia. No para todo el mundo, evidentemente. Para la gente con sentido común, no. Pero esto marca muy bien lo que
0: es. Os cuento una anécdota muy bonita y muy emotiva. Los que me seguís en redes sociales ya habéis tenido acceso a esa anécdota que voy a contar muy rápido. Hay una chica en cerca de mi casa que tiene un restaurante que es fiel seguidora mía y bueno, ha comprado muchos libros de relatos de un maltratador porque aparte de que los ha comprado para toda su familia, se los regala a ciertas personas y de vez en cuando me dice, tráeme otro y me lo dedicas a tal. Y ella los va regalando. Me dijo, ¿cuándo sale el diario de Carmen que te voy a hacer un pedido? Y entonces, yo te aviso. Y el día que salió la preventa, pues evidentemente fue ya la primera persona a quien me dirigí. La llamé y le dije, oye, Chali, que ya tengo el diario de Carmen en preventa. Y me dijo, tráeme 6. Le dije, ¿a quién se los dedico? Me dijo, quiero que dediques solo 1. Los otros 5 ya te lo diré. Cuando los vayas regalando, los claro. Vamos dedicando. Digo, vale. Y me llevé 6. Bueno, 7 en realidad, porque uno era...
1: Uno era, sí.
0: 6 del diario de Carmen y uno de 527 logros. Y cuando llegué allí... Me senté a comer, ella tiene un restaurante en Villanueva del Pardillo, me senté a comer con mi mujer en el restaurante, ella salió de la cocina y me dijo, me voy a quedar con el de 527 logros y me voy a quedar con uno del diario de Carmen. Los otros 5 te los llevas. Claro, yo me quedé a cuadros y digo, ¿cómo? Y me dice, sí, te voy a pagar los 7 libros, pero quiero que te lleves 5, solamente me quedo 2. Los otros 5 quiero que se los regales a una persona que realmente, o a 5 personas que realmente lo necesiten. Me quedé completamente en silencio y 5 incómodos segundos y mi mujer me dijo, dile algo. Y digo, no puedo. Me puse a llorar, digo, no puedo. Porque me parece un detalle muy bonito, sobre todo porque muchas veces quien más da
1: totalmente,
0: es quien menos puede permitírselo, ¿no?
1: De acuerdo.
0: Y a partir de aquí se deriva y otra cosa, es que yo ya regalé esos 5 libros, ya se pusieron en contacto conmigo esas 5 personas y ya he dado los libros. Pero yo siempre les preguntaba a esas personas cuando me contactaban, ¿cómo me has conocido? ¿Cómo has llegado a esta noticia de que estoy regalando estos 5 libros? ¿Y por qué quieres el libro? Y hubo una chica que me enterneció mucho el corazón y a la que le he dado el libro, que en realidad yo no le he regalado nada, se lo ha regalado Charlie, porque yo lo único que he hecho es dedicarlo. Hubo una chica que me enterneció mucho el corazón, que también es vecina de mi pueblo, que me dijo, estoy teniendo problemas con mi marido. Tengo problemas económicos y no puedo comprar el libro y llevo mucho tiempo con ganas de leerlo porque creo que tu libro me va a ayudar y me gustaría salvar mi matrimonio. Y se ha quedado con el libro por eso. Que pasen estas cosas le da sentido a lo que yo estoy haciendo. Y me parece una cosa maravillosa. Porque yo siempre le he dicho, mi objetivo es salvar a un niño que no pierda a su papá y a su mamá bajo el mismo techo.
1: Al final, yo sé que el viernes que viene voy a tener un problema. Tengo que llevar waterproof. Bueno, chicos, vamos a pasar a las secciones. Vamos a empezar con la sección de nuestro compañero Frank, la Venation del Gladiador.

0: Bueno, pues todos recordaremos la indigente mental de Irene Montero diciendo aquello de los niños tienen derecho a tener relación con quien quieran, ¿no? También recordamos a Santa Cabestrillo Verde, ¿sabes? Uh-huh. Decir que los niños pueden con quien quieran, follar sí. con quien quieran concretamente. Esta es más vulgar, bastante más vulgar. También la han usado bastante más. Pero es que hoy os traigo un ser adyecto, vomitivo, deleznable, que nos dice esto mismo, pero de otra manera. Ya quieren llevar la ventana de Overton a tal extremo que es que van a calzón bajado. Ponos el vídeo, David, por favor.
1: Para que el pedófilo no dé el paso al pederasta, o sea, porque al final
2: Hay muchísimos pedófilos,
1: claro, que están luchando contra sus propios demonios. Tú imagínate si eres heterosexual, pues que no te dejan follar con chicas hasta que te mueras.
2: Sí.
1: O sea, y que jamás vas a poder hacerlo, ¿no? Pues bueno, está ese paso ya, que es el paso delincuente, terrible, de decir, pues mira, paso, lo voy a hacer. Entonces, ¿por qué no se coge todo el material incautado que hay de pornografía infantil y se pone a disposición del pedófilo que lo pida?
0: Al margen de que esta gentuza en la boca nada más que sabe tener follar, caca, culo, pedo, pis, ¿no? Como ya nos vienen acostumbrados, pues estos mismos que son los que dicen que para no revictimizar a una mujer que sufre una violación no se le puede preguntar qué ropa llevaba, cómo fue el acto, si estaba encima, si estaba debajo, dónde fue. O sea, simplemente hay que creerlo. Pues nada, estos intentan utilizar de actores porno involuntarios a nuestros niños, ¿no? Que sufren un trauma. Ya, pues si total, ya han tenido el trauma. Oye, pues vamos a hacer una cosa. ¿Por qué no cogemos y usamos a las mujeres violadas para satisfacer a los violadores? Porque también lo van a volver a hacer. Porque total, ya han tenido un trauma, ¿no? O se me ocurre una idea mejor. ¿Por qué no cogemos a tíos como este para satisfacer a los clientes de películas snatch y le hacemos una película snatch? Los troceamos, porque no va a perder la sociedad por perder a esta gentuza, ¿sabes? Y satisfacemos a esta gente. A que no lo veis bien, ¿no? Pero esta es otra manera más de querer llevarnos la ventana al extremo izquierdo ya con el mayor descaro del mundo. Y aquí hay varios datos que me gustaría reflejar, y más en nuestra posición. Hay un estudio de ANAR, ¿vale? De la Fundación ANAR Internacional, a nivel internacional, que por cierto, para que lo esté diciendo y ahora no dirán, pero es que la Iglesia, un 0,03% de abusos se dan por parte de la Iglesia. La mayor número de abusos se dan en el entorno familiar. El porcentaje más alto, a mismo número de personas, mismos abusos, se da en los padrastros. O sea, padrastros. ¿Por qué a un padre, cuando se divorcia para pedir una custodia compartida, se le mira hasta la talla de los calcetines y se lleva las uñas de los pies correctamente cortadas? Y a un padrastro, simplemente con que lo decida la madre, se puede estar conviviendo ya con tus hijos. A mí que alguien me explique esto. Dato muy importante este, que es el que traía preparado, porque de esto se habla muy poquito. Solo un 2,5% de las víctimas tienen alguna discapacidad reconocida. Y yo pregunto, ¿no está infrarrepresentada esta cifra, ya que muchos de los pobres niños que son abusados con estas discapacidades no tienen la capacidad de verbalizar esto? O sea, no se estudia. Y otro dato muy aterrador de todo esto es que el 70,3% no recibe ningún tratamiento psicológico tras la agresión. ¿En qué se está yendo el dinero del Ministerio de Juventud e Infancia, que tan preocupado está a día de hoy por la violencia vicaria y tanto le rechina los oídos cada vez que oye la frase alienación parental? ¿En qué se está gastando el presupuesto?
3: Pues en seguir montando chiringuitos. En chochocharlas, en manifestaciones ridículas, haciendo bailes, que parece que son taradas mentales, o sea, que son mononeuronales. Y yo digo, Dios mío, pero que el feminismo se abanda, diga que no, es que las feministas tenemos que luchar juntas. ¡Qué vergüenza, por favor, que me identifiquen con una mononeuronal de esa clase! Como mujer, o sea, que no, por favor, que yo valgo mucho más que eso. Yo y el resto de mujeres que tengo a mi alrededor. Tengo alrededor luchando mujeres maravillosas, competentes, que no necesitan validarse de esa manera, sentirse validadas de esa manera. Pero bueno, sobre todo me gustaría decir, lo que es vergonzoso es que quieran hipersexualizar a nuestros menores constantemente. Eso es lo vergonzoso.
4: ¿Os dais cuenta que hay basuras humanas mucho peores que Alfredo y Carmen, como este?
3: Uf, desde luego.
4: Esto no es un ser humano, esta persona que ha hecho esto. Es un imbécil mental.
3: Pero si
4: Además, esto es delito lo que ha dicho.
3: Justo, es lo que estaba pensando.
4: Es delito lo que ha dicho.
3: ¿Cómo no está alguien ahí deteniéndole según sale de esa entrevista?
0: Vosotros os imagináis lo que he dicho yo. Vosotros os imagináis a alguien diciendo, bueno, yo pienso que una mujer violada, como ya tiene el trauma, claro, vamos a ponerla a disposición de los violadores, porque claro, está demostrado que el delito que más reincidencia tiene después de los pequeños hurtos es la violación.
3: Total.
0: O sea, la violación de los delitos graves, el delito que más reincidencia tiene es la violación. Pues nada, cogemos a una mujer violada, total, ya tiene el trauma, y la ponemos a satisfacer violadores.
3: Bueno, poco
0: ¿pero
3: más.
0: ¿Qué país estamos viviendo?
3: Mira,
0: ya?
3: Te recuerdo la ley que tenemos que está soltando violadores. Sí. 126 van sueltos ya y 1.300 han aprovechado ya de esas reducciones. Si es que, ¿qué están buscando? ¿Tú has visto que Irene Montero o la ministra que tenemos hoy en día, Ana Redondo, han ido a alguna concentración o manifestación que han hecho por alguna de las niñas violadas en este último tiempo?
0: ¿Qué va? Pues por cierto, una cosa importante. Se ha puesto, a raíz de un comentario que le hizo, desde aquí un saludo, Isabel, miembro de Anavic y una gran persona, a raíz de un comentario que le hizo Elisa Moulá a Isabel, y yo salí a su defensa en redes sociales. Sí. Elisa Moulá se ha puesto en contacto conmigo diciendo que es de nuestro bando.
3: Sí.
0: Que está con... Tú no eres de mi bando. Una puta mierda eres de mi bando.
3: Sí. Ahora resulta que es de nuestro bando. Increíble.
4: Oye, pues yo la invité a que viniera al programa y no me contestó. O sea que mucho del bando no es.
3: No. Para nada.
0: Es una zumbada que tenía que estar medicada en un psiquiátrico, sin más.
4: Aparte, me tuvo 5 horas esperándola en los juzgados de Plaza Castilla y no apareció.
3: Me debe
4: los 3 cafés que nos tomamos, me los debe.
0: Es que ella sufre violencia institucional.
4: Claro.
0: Te voy a decir yo lo que es violencia institucional. Es que cojan a un padre, lo alejen 6, 7, 8 años de su hijo por una denuncia de algo que nunca ocurrió y cuando ya se resuelve todo es usted perdone, no pasa nada, ahora ya puede ver a su hijo. ¿Así? ¿Cuándo? ¿Dónde? En un punto de encuentro cuando haya sitio.
3: ¿Así? ¿Cuándo?
0: Eso es violencia
3: si mi hijo ya no quiere entrar.
0: Esa es otra contraparte también.
3: Claro, porque me encuentro con un desconocido cuando voy a ver a mi hijo. Bueno, Jota, dinos, no a nosotros, al público, ¿qué les dirías a cada uno de ellos para que realmente dijeran necesito leer esa obra?
4: Cuando yo decidí escribir Relatos de un maltratador, lo hice como un desahogo porque estaba pasando una situación emocional bastante complicada. Hace un año y unos meses, cuando decidí publicar la novela, lo hice con el orgullo de poder decir para mí mismo, para mi familia, para mi círculo cercano, que había publicado un libro. Creía que la idea era buena, creía que el contenido era interesante, pero no soñaba con cambiar el mundo. Hoy, 13 meses después de aquella fecha en el que todo se convirtió en algo más concreto, hoy, cuando faltan apenas 4 días para que se cumpla un año del lanzamiento del diario de Relatos de Maltratador y se publique el diario de Carmen, y 4.000 lectores después, puedo decir con contundencia, ya no porque me lo haya dicho mi abuela, mi madre, mi tía y la vecina, que la novela es buena, hoy puedo hablar con contundencia cuando más de 4.000 personas la han leído y cuando más de 300 personas se han puesto en contacto directo conmigo para decirme que la novela, en este caso Relatos de un maltratador, les ha supuesto un cambio en su vida. Si yo he conseguido eso en tan poco tiempo, es porque hay algo en el interior de esas letras que ayuda a cambiar personas. Y estoy intentando no solamente que esto escale mucho más, cambiando muchas más vidas, sino que es que además hay un mensaje real detrás, hay una donación de unos beneficios pequeñitos y modestos, pero con mucho cariño, para Navid, y hay sobre todo una intención, que es abrir ojos para que las personas se den cuenta que la violencia no tiene género. Aparte de eso, jolín, si eres una persona que no está relacionada con este mundo de la violencia de género, te interesa poco o nada que todo lo que está ocurriendo en torno a estas leyes, no pienses que mi novela tiene un sesgo ideológico. Es un thriller psicológico de ficción que entretiene. Uh-huh. Y lo lees y te lo pasas genial. No tienes que tener cierta tendencia política o no tiene que colgarte algo entre las piernas o no colgarte para leerla y que la disfrutes. Es una novela entretenida e interesante. Os invito a leerla porque, aparte de eso, puede ser que os llevéis la sorpresa de que algo os guste.
3: Totalmente de acuerdo. Pues ahora vamos a pasar a tu sección.
4: Aprovecho para dejar claro que yo no he escrito un manifiesto feminista.
2: Es importante porque, que lo aclares.
5: Sí, sí, yo creo que la ideología a nivel mundial que está creciendo desafortunadamente tan rápido, no es solamente en España, en Latinoamérica también.
6: No, es que se ha apoderado también. De exactamente.
5: Entonces, la comparativa sería exacta. Es decir, yo creo que la Bogotá que yo vi hace 11 meses que estuve allí es la misma España que yo estoy viendo ahora. La claro. Colombia que yo vi es la misma España que yo estoy viendo. Veo muchas cosas que no me gustan. Que ellos no iban a permitir, bueno, que ellas, porque hablaban en femenino en todo momento, no iban a permitir más bretones y que tenían las armas, las herramientas y los contactos necesarios para paralizar y hundir la venta de mi libro. Yo creo, sinceramente, porque además he vivido esa situación en primera persona, yo he sido un hombre que ha sido falsamente denunciado por violencia de género. He llorado con tus vídeos. Y hubo una cosa muy importante que dijiste en uno de los vídeos y es, si yo tengo un dolor en un brazo y no sé qué es, y un médico me diagnostica y me dice, lo que te pasa es esto, sientes una sanación, y yo he sentido una sanación contigo, porque tú le has dado un nombre y un apellido a algo que a mí me sucede. Con los fondos de este libro, destinar una gran parte de esos beneficios a una asociación que ayude a las víctimas de la violencia doméstica. Y esa asociación no podía ser otra que Anaviz.
4: Bueno, esto que acabáis de ver, yo quería que lo vierais, porque para mí es un momento muy, muy emotivo. Estas son las imágenes que ocurrieron hace aproximadamente unos 10 meses en este mismo estudio, cuando yo entré por esa puerta y os conocí a vosotros dos. Fue la primera vez que nos vimos. Yo nunca había estado en los estudios de Informa Radio. Yo seguía a través de redes sociales. Conocía la historia de Fran, conocía tu historia. Me parecíais dos personas súper chulas y dije, seguro que yo podría ser su amigo. Nos vamos a ver solamente ese día y no les voy a volver a ver. Pero fruto de esa entrevista que me hicisteis con tanto cariño, en la que me sentí tan cómodo, luego vino una Coca-Cola, otra Coca-Cola, una barbacoa, una pizza, y hoy nos hemos convertido en amigos y en casi familia.
3: Sí.
4: Y quería dedicar esta sección para daros las gracias, porque ese proyecto que empezó como una entrevista se ha convertido en algo que está haciendo que la sociedad cambie. Y con esto no digo que cambiemos el mundo, ojalá, pero por lo menos las personas que nos escuchan cambian un poquito, y eso lo estamos construyendo juntos gracias a ese día que acabáis de ver.
0: Bueno, yo decirte que llevo a razón, cada uno cambiamos un poquito, con cambiar el trocito de nuestra parcela ya estamos haciendo suficiente, pero decir que aquí nosotros la cara visible somos nosotros tres, pero hay otras personas que son dos niñas que hay por medio, una por vuestra parte y otra por nuestra parte, y una mujer que están aguantando horas de ausencia, horas de trabajo, tener que aguantar silencios cuando grabamos en un sitio o en otro, tener que acompañarnos y tener que aguantar frío como la última vez en Oviedo mientras pobrecita hacíamos mía, entrevistas sí. Por la calle
3: ella
0: a la gente.
3: Ella sabe de quién hablamos.
0: Mientras hacíamos entrevistas por la calle y se quedaba en un bar cuidando sí, el material sin sí. poder ni ir a orinar porque tenía ni un moverse, material sí. muy caro a su alrededor. O sea que también es...
3: Y prepararnos un picote cuando salimos de grabar horas y horas y es trabajo la pobre con... Bueno, me estoy emocionando. Bueno, ahí diciendo...
0: Que es parte de que...
3: Sí.
0: Que es una familia al final y es parte de lo que estamos intentando cambiar lo máximo posible. Por lo menos un pensamiento. Intentemos cambiar a una persona y esa persona intente cambiar a otra y la otra a otra y la otra a otra, ya está nuestro trabajo recompensado.
3: Pues me quedo sin palabras, no tengo mucho más que decir, que estoy emocionada, como no, además. Deciros que no podéis faltar este viernes 29. Jota, di tú exactamente la dirección, porque sí. yo sé que es Villanueva del Pardillo, pero la dirección...
4: Villanueva del Pardillo está muy cerquita de Madrid, está a 17 minutos del Faro de la Moncloa. 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Y lo creo fielmente porque lo han intentado boicotear tanto... Sí. Que al final aquello se tiene que llenar. Yo hice una presentación en Pamplona que tenía un aforo muy pequeñito preparado y al final se duplicó porque el ayuntamiento de Bildu me petardeó para que no lo pudiera hacer. Aquí se ha intentado boicotear tanto mi presentación de una manera o de otra que estoy seguro que lo vamos a llenar, lo vamos a pasar muy bien y ya tengo preparado un vino y un queso fantástico.
3: Buenísimo. No podéis faltar.
4: A las 7 de la tarde. Viernes 29 de mayo a las 7 de la tarde, calle Recaudación número 3.
3: Chicos, pues hoy en esta tarde nos quedamos con una idea muy sencilla pero importantísima. hemos podido comprobar que las historias reales superan en muchas ocasiones la ficción. Porque hay mil y una formas de comunicar y van mucho más allá de lo que se puede decir en voz alta. Miradas, gestos, sonrisas que no salen acompañando una voz, pero sí brotan desde las páginas de un buen libro. Jota, compañero, te deseamos mucha mierda, como dicen en el cine, y deseamos que estemos deseamos estar a tu lado y ver cada una de esas victorias. Muchas gracias por estar con nosotros y por formar parte de este equipo. Muchas gracias, Fran. Estoy súper orgullosa del equipo que tengo, de los amigos que rodean mi vida. Y esto es, este es nuestro programa y en él ponemos alma, dedicación, vida y sobre todo intentamos cambiar un poquito cada día la sociedad.
5: Gracias a vosotros. Como ya dije antes, no lo vamos a repetir. Un orgullo enorme volver a sentarme aquí hoy como invitado y no como parte del equipo. Y nos vemos en la siguiente.
0: Seguimos en la lucha. ¡Chao!
3: ¡Hasta la próxima!

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1: Buenas tardes, familia. Estamos aquí en vuestro espacio taurino de confianza. Esta vez cambiamos papeles porque a mi lado tengo a Jota Cuevas. ¿Qué tal, Jota? ¿Cómo estás?
2: Muy bien, Curro. Un honor estar aquí. Siempre es un gusto. Y pues bueno, la verdad ha sido una semana bastante movidita en la Feria de San Isidro.
1: Hay que recordar que nosotros veníamos de Los Jereles.
2: De Los Jereles, que la última vez tuvimos un problema de comunicación ahí con...
1: En la carretera, ¿no?
2: En la carretera. Se calentó demasiado el móvil y falló la videollamada. Pero bueno, decir que en Jerez lo disfrutamos con unos críos, fue un deleite.
1: La verdad que es para repetir. Ojalá Morante vuelva el año que viene, ¿no? Porque tal y como está este año...
2: Ojalá. Miedo da de que algún día diga chao y no vuelva. Pero bueno, hablando de la Feria San Isidro, de lo que ha sido esta semana, hay que recordar el 19 de mayo tuvimos la novillada. Protagonizada por Pedro Luis, Mario Vilao y Julio Norte, con los novillos de Fuente Imbro. Fue una corrida que...
1: Pudiste ir a la novillada, ¿no?
2: Sí, sí. Estuve allí y, pues bueno, la verdad que estuvo Julio Norte en cumbre, entregado con la promesa que tenía, que era tratar de salir por la puerta grande de novillero, y así lo consiguió. Ahora tiene una encerrona en Ledesma, este 7 de junio, y pues bueno.
1: La verdad que es un torero, perdona que te corte, Jota, que ha abierto, si no recuerdo mal, la puerta grande de Valencia, la de Sevilla, Madrid, Córdoba, si no recuerdo mal. ¿No?
2: Córdoba también.
1: Está, pues, estadísticamente a un nivel extraordinario, ¿no? Abriendo todas las puertas grandes de las plazas de primera en las que está actuando.
2: Desde luego, aparte es un torero que pues se entrega mucho, tiene una raza y un coraje que está decidido a entregar su vida a esto y lo demuestra cada vez que se planta delante del toro.
1: Al otro lado de los micrófonos, como he dicho antes, esta vez intercambiamos papeles, tenemos a nuestro gran amigo, compañero, recién llegado de Francia, Rafa Camino. ¿Qué tal, Rafa? ¿Cómo estás?
3: Muy buenas, señores. Lo primero, ¿me escucháis bien?
2: Sí, perfecto.
1: Perfecto, de lujo.
3: Fenomenal. ¿Cómo estáis? ¿Cómo va todo por ahí?
2: Pues muy bien, aquí la verdad en Madrid ha habido movimiento de toros, no como tú en Vic, por lo que me han contado fue una corrida muy dura.
3: Poco movimiento por ahí. Oh, ya sabéis las ferias como esta, ahora la contaremos. Bueno, lo primero deciros que yo, claro, a mí no me veis, yo sí os estoy viendo a vosotros. Jota, no sé si te ha contado Curro también, ahora que entremos, que ayer te confundieron con Morante. Yo creo que es uno de los mayores halagos que te han podido echar este año. Porque ayer te confundieron con Morante la abuela y muy en serio, además, ¿eh? Una cuenta de Twitter lapso que se te vio, pensaron que eras Morante de verdad.
1: Sí, pues no es la primera vez que pasa, esta vez porque lo han subido a Twitter, pero es que te pasa más de una vez. Tú me has contado que vas a las plazas de toros, no sé, Madrid, etcétera, Sevilla, Jerez, y es que te pasa no solo una persona que te lo dice, te lo dicen muchísima gente.
2: Me pasa por doquier y parte de eso, el que me esté replanteando quitarme las patillas.
1: No, eso no puede ser. Eso.
3: Hombre, al revés, tiene que ser un halago para ti.
2: Hombre, para mí...
3: Qué poco bombo le están dando a Morante en Telemadrid.
2: Para mí...
3: Pero si es mi Jota.
2: Para mí es un halago, la verdad. O sea, que la gente me pueda coger por la calle y me diga Morante. Y aparte que me pasa por todos lados. El otro día mismamente estaba en un evento de boxeo y la gente también diciéndomelo. Y bueno, a ver, iba trajeado, iba elegante. Y sí que es verdad que... Puedo tener un cierto vientecillo, pero ojalá tener un aire e incluso tener un aire de cómo torea.
1: Lo que no sabe la gente es que todo esto es una estrategia de marketing para la nueva marca de ropa que ha sacado.
3: Total, y por eso nosotros lo tenemos aquí, claro.
2: No, hombre.
3: Bueno, señores. Dime, J.
2: No, que te iba a preguntar, Rafita, con lo de Vic. Has estado allí todo el fin de semana, ¿no?
3: He estado allí, bueno, fui el viernes. Estuvimos con la furgoneta, acompañando como siempre a nuestro amigo Luis, que ahora tengo una comida con él y por eso no puedo estar hoy. También pedí perdón a vosotros por no poder hacer acto de presencia física hoy en los estudios. Fuimos el viernes y luego estuvimos pues, en la novillada por la mañana, una novillada dura de la ganadería de Agua Dulce, que lideraron Gonzalo Capdevila, Pedro Andrés y Pedro Luis, en este respectivo orden. Y por la tarde pues toreamos la corrida de toros de Prieto de la Cal. Poco que añadir, una corrida muy dura, del gusto de la afición francesa, porque Prieto de la Cal es una corrida, sabemos, una ganadería pues bastante vistosa en el caballo, ¿no? Son toros que embisten muy de lejos al caballo, que se dejan, y bueno, luego la muleta, toros muy complicados. Mira, esos toros tienen una peculiaridad y es que engañan mucho, porque de salida son toros que con el capote parece que van a funcionar, parece que van a servir, pero luego después de dos o tres pollazos mínimos que tienes que atizarles en Francia, pues llegan a la muleta siendo otros. En línea recta, queriéndose venir por dentro constantemente, avisando mucho al torero de que lo están viendo. Una vez más, yo creo que también, por hablar rápidamente de estos toreros, ¿no?, que se acartean con estas corridas, reconocerles siempre el mérito tremendo que supone matar estas corridas. Son corridas muy duras, corridas muy difíciles, el esfuerzo que hay que hacer es inhumano y muchas veces no se ve reflejado realmente. Lo que ve el aficionado no se ve el esfuerzo que hace el torero, ¿no? Entonces, por reconocer a estos toreros esta labor tan tremendamente dura que hacen y, bueno, pues, qué mínimo, ¿no? Qué mínimo que reconocerle a todos, ya no solo a Luis, lógicamente, que es el que más cerca me toca, sino tanto al maestro Roberto Lamela como al maestro Maxim Solera, que fueron los que nos acompañaron en el cartel, y por supuesto el resto de toreros que están estoqueando estos días, pues tanto la corrida ayer de Baltasar Iván, que fueron el maestro Monito de Aranda, José Garrido y Juan de Castilla, y esta tarde que tenemos los Miuras, por cierto, en Bichfeldensack, que la liderarán Pepe Moral, Damián Castaño y Gómez del Tirá.
2: Miura, una ganadería que echa de menos este año para la Feria de San Isidro.
1: Es verdad.
3: Sí. Una corrida que se habló incluso de que podía estar a cartera este año en Madrid, pero también os digo una cosa. Viendo la corrida que se va a lidiar esta tarde en Bichfeldensack, me animo a pensar que el problema era que no tenían toros para Madrid. Porque era una corrida, siendo muy del tipo de Miura, la que se va a lidiar esta tarde, una corrida quizá algo justa de presencia por una plaza de primera. Y ya vi que es una plaza de primera, y conociendo a la afición de allí, sé que va a ser una corrida y quizá algún toro pueden llegar a protestarle un poco. Es una corrida que en Madrid no hubiese pasado reconocimiento. Entonces, yo creo que lo de Miura, yo tengo la... Bueno, sí que me han comentado que la empresa tenía toda la intención de contar con Miura este año, pero que era imposible. Era imposible por el trapío que existe en Madrid, por el peso, sobre todo, que existe en Madrid.
1: Yo para romper una lanza a favor de Luis, porque es un tema que me gustaría tocar, yo creo que Madrid debería ser una plaza, yo creo que esté de acuerdo conmigo, que debería servirle a los toreros, ¿no? Porque es la primera plaza del mundo, todo lo que se haga en esa plaza debería tener una repercusión mayor y debería influir también en las carreras de los toreros para bien, ¿no? En el caso de Luis, sobre todo el nivel que ha estado demostrando estos últimos años, pasando por Madrid todos los años, mínimo una o dos tardes, con corridas nada fáciles, ¿no? De encastes bastante duros y dando un nivel extraordinario. Para mí, ese tipo de cosas en el toreo deberían servir, ¿no? No sé si está de acuerdo conmigo, pero...
3: Pues mira, yo es verdad que no soy objetivo hablando de Luis, ¿eh? Pero sí que realmente... Es uno de esos toreros que uno realmente no entiende la situación que atraviesa, porque son cinco tardes en Madrid los últimos años, cinco vueltas al ruedo y fuera de San Isidro, ¿no? Una de las ausencias claras de San Isidro, ya lo comentamos también cuando hacíamos programas pues, para comentar esos carteles. Ya lo he dicho, es una injusticia tremenda que Luis se vea cartela fuera de Madrid, pero bueno, estoy seguro de que volverá este año y si no, pues... el año que viene en San Isidro, que es donde le corresponde.
2: Yo creo que es muy importante, sobre todo para lo que son este tipo de toreros que están con corridas duras, que ya bueno, parece ser que una vez que han hecho una corrida dura, que ha ido bien, ya los encasillan ahí. Creo que también es importante que cuando demuestran ir en el callo y están presentes y se puede ver que al final... Pues son toreros más que dignos. Creo que hay que darles oportunidades a esos toreros de quitarles de esas corridas más duras, dejar de encasillarlos en esas corridas duras y darles oportunidades con toros pues que se puedan dar mejor. Y por ejemplo, Luis me gustaría que fuera un ejemplo de ello.
1: Hablando de corridas duras, también hay que meterse, ya que esta semana ha sido una semana de San Isidro intensa, por decirlo así, el miércoles 20 de mayo. Corrida de Saltillo. Hicieron el paseillo José Carlos Venegas, Juan Leal y Juan de Castilla. Una corrida nada fácil para el torero, interesante para el aficionado que estábamos en los tendidos viéndola, pero una corrida que no les puso las cosas nada fáciles. Un José Carlos Venegas, que hay que recordar que hacía mucho tiempo que no se vestía de luces y dio un nivel, sobre todo en el primero de Saltillo, extraordinario. Vuelvo a lo que he dicho antes, cuando das un nivel así en Madrid, aunque no cortes orejas, aunque no... salgas por la puerta grande, pero se debería reconocer, porque es la primera plaza del mundo. Y bueno, no sé si tú pudiste ver la Jota, la corrida de Saltillo.
2: La vi por la tele y, pues bueno, una corrida que era muy dura, Los toros eran unos pedazos de tíos, los pitones que tenían.
1: Juan Leal también se jugó el tipo. Juan de Castilla, recordemos que venía de un percance muy grave.
2: En su tierra.
1: Y en un plazo enormemente corto, por decirlo así, se recuperó y al final esas cosas se notan. Porque es un percance muy grave, bastante que Juan de Castilla hizo el paseillo.

0: El jueves 21 de mayo.
1: Jueves 21 de mayo, sí. Fue la corrida del puerto de San Lorenzo y la ventana del puerto. Con Manzanares.
0: Esta corrida da para mucho. Da para, mira que nos aburrimos. Bueno, yo no estuve. Pero da para hablar, ¿eh? Este sí. Día da para hablar.
2: Yo por apuntar una cosa rápida de la corrida de Saltillo. Alabar, como habéis hecho bien, la labor de José Carlos Venegas en ese primer toro. Recordemos que Venegas y Saltillo es una historia que tiene, pues bueno, que viene tiempo atrás en Madrid. Pues el famoso día del toro Cazarrata de Saltillo, también hizo el paseillo José Carlos Venegas, que recordemos que se le fue un toro vivo en Madrid con tres estocadas. Mira, aquí aparece, es que no lo estás viendo, Curro, pero aquí ha aparecido tu sobrino en imagen. Aquí ya sabes que los gatos les encanta meterse donde nadie les llama.
0: Le mandamos un abrazo al sobrino.
2: ¡Uepa! Que se me tira. Lo que os iba diciendo, señores, decía que José Carlos Venegas es un torero pues que con este hierro ya tiene cierta historia, principalmente por eso, por esos tres avisos que escuchó después de tres estocadas hasta la bola, que es algo tremenda la imagen de ese toro con la boca cerrada con tres estocadas hasta la bola, ¿no? Hasta aquí. Lo que decía, entonces, bueno, es una historia porque viene tiempo atrás. Y de Juan de Castilla, por hacer un breve apunte también, torero que ayer toreó además en la feria de Big Fat Stack, un torero pues que creo que se está siendo muy cruel con él, sobre todo la afición está siendo muy cruel con este torero. He leído comentarios en Twitter muy ofensivos hacia Juan de Castilla, ¿no? Con comentarios del estilo de ni está ni se le espera, ¿no? Después del pepe que tuvo. Yo estoy de acuerdo con que no está. Juan de Castilla no está, pero eso de que no se le espera. O sea, de los aficionados tenemos la memoria muy corta, toreros que han tenido gestas como tuvo este torero el año pasado, por ejemplo, esa corrida matinal en Vic, esa corrida concurso durísima, durísima, donde uno de los toros que tuvo que estoquear fue precisamente de Prieto de la Cal, y luego por la tarde en Madrid mató la de Miura. Hablamos de pues, situaciones límite, y oye, pues un torero con una fractura de tibia abierta que tuvo en las Navidades, bastantes que está haciendo el paseillo. Cierto es que no está, ayer en Vic otra vez, es verdad que el sexto toro ese de Saltillo tuvo mucho más de lo que Juan de Castilla mostró al público, al igual que ayer los dos toros de Baltasar Iván, que se le atascó mucho la espada también. Pues bueno, una pena, por lo que digo, un torero que ahora mismo no está, pero bueno, el problema es cuando uno no está porque no puede estar, pero cuando la situación es por una acogida tan grave como la que tuvo Juan de Castilla, pues habrá que esperarle lo que haga falta.
0: Yo
2: pero
0: sí que creo
2: que lo mínimo que podemos hacer los aficionados es consideración con él.
0: Yo sí que creo, Rafa, que al final yo creo que va a ser un torero que va a acabar rompiendo en Madrid tarde o temprano. Porque aparte de realizar un toreo dándole mucha distancia al toro, que eso es algo que en Madrid gusta mucho, ¿no? Cuando le das distancia a los toros, cuando te los dejas llegar de largo, cuando los toreas con la verdad, con la que torea Juan de Castilla, y con la entrega esa que me puede recordar pues a ese concepto del maestro César Rincón, ¿no? Por decirlo así, que tantos toros cuajó en Madrid, tantas puertas grandes y tantos triunfos, le ha dado esta plaza. Y yo creo que Juan de Castilla tiene eso, ¿no? Tiene esa entrega dentro de él, y yo creo que tarde o temprano le acabará saliendo ese toro y acabará rompiendo en Madrid, y esperemos que más pronto que tarde. Ahora, si queréis, pues podemos seguir hablando de lo que fue la corrida del puerto de San Lorenzo, que antes has mencionado, Rafa, los tres avisos a José Carlos Venegas. En este caso hubo un torero, ¿no? Este jueves 21 de mayo, al cual también le dieron los tres avisos, que fue Pablo Aguado, con ese toro de la ventana del puerto.
2: Sorpresa grande la de los tres avisos de Pablo Aguado, porque es otro de esos toreros que Madrid espera con ansia. Encima, pues igual que se habla de Juan Ortega, un torero que Madrid sigue esperando. En Madrid sí que pudimos ver a Pablo Aguado hace unos años, con ese toro de Montalvo. Vimos un poco de lo que es capaz de torero, aparte de, evidentemente, pues, los triunfos que ha ido cosechando, pero se le atascó de más. Contaron, creo que 21 descabellos, algo que una figura del torero, pues hombre, debería pues, por lo menos tratar de evitar en la medida de lo posible, ¿no? Una sorpresa, pero vamos, yo de esta corrida, uy, va, perdón, la cámara, de esta corrida poco más voy a comentar, más allá de que pues evidentemente salió muy mala, sí, una corrida muy muy mala, y esto del puerto de San Lorenzo últimamente pues está saliendo de X manera.
0: Totalmente. Yo es verdad que hablan mucha peste, ¿no? Por ahí de la corrida, tú te metes en cualquier lado y los comentarios, la mayoría son todos negativos, pero yo no creo que fuera tan tan mala, ¿no? Como otros años. Es verdad que lo que fue la fuerza de los toros escaseó mucho, ¿no? Y se cambiaron también, si no recuerdo mal, tres toros o dos toros.
1: No, dos toros.
0: Pero fíjate, me quedo también con esas dos tandas de Aguado en el primero, con esa naturalidad que le cuesta tanto sacar en Madrid, pero que mira, aunque fueron dos tandas, ¿no? Lo pudo sacar. Luego la pena de los descabellos, que es verdad que está siendo una feria a nivel de avisos y descabellos. Pues, ¿qué deciros, no? Está viendo no sé cuántos habéis

0: Esos por tardes, muchísimos descabellos que no sé por qué no están. A lo mejor va a haber que abrir más mataderos y hacer más excursiones por allí, porque la cosa no va bien por ahí,
1: Si
0: ¿no?
1: mal no recuerdo, creo que los obreros de ese día fueron de Montalvo y del Freixo. Y
0: El Freixo que le tocó a Manzanares.
1: sí, le tocó Manzanares. Y bueno, ese día vimos a un aguado, pues que le pasó ponerse nervioso, le pasó no matar bien, le pasó, como bien ha dicho Rafa, los 21 descabellos. Bueno, yo decirte que a pesar de lo que le pudo pasar, vi tanto realmente a los destroyeros los vi muy entregados, los vi muy puestos en intentar, pues, acariciarle la embestida al toro, pero bueno, no se dio como se esperaba. Yo estoy deseando, la verdad, poder llegar a ver una buena corrida de toros del puerto y de la ventana, porque
0: Hay que recordar una ganadería que lleva lidiando en Madrid desde el 84, si no me equivoco, y no ha fallado ningún año hasta el día de hoy. Es verdad que lleva unos años que las cosas no están saliendo como ellos esperan. Hay que recordar la labor de los ganaderos. Es una labor muy, muy difícil, por decirlo así, y es una lotería, como quien sabe, pero las ganaderías pasan por momentos buenos, por momentos malos. Vitoriano del Río, por ejemplo, está en un momento muy bueno. Ahora hablaremos también de ese toro cantaor.
1: Cantador.
0: Esa faena de Sebastián Castella justo el día siguiente, ese viernes 22 de mayo. Vitoriano del Río es una ganadería que está pasando por un momento, para mí, extraordinario, ¿no? Y el ganadero mismo, cuando le preguntan, él dice que a él lo que le gustaría es nunca ver, no llegar a ver la decadencia de su ganadería. ¿Y por qué dice esto? Porque al final yo creo que las ganaderías, pues como digo, tienen sus momentos buenos, sus momentos malos, momentos de decadencia, y el puerto de San Lorenzo, pues es una realidad que no está pasando por su mejor momento, ¿no? Tampoco sé si los toreros también la tarde, cuando se pone cuesta arriba de verdad, y a estos tres toreros, cuando las cosas se ponen cuesta arriba, les cuesta aún más. Hablando de Manzanares, Ortega y Aguado. Y ya si queréis, pues pasamos a hablar, que eso ya fue otra tarde, ya otro tipo de
2: Rápidamente,
0: emociones.
2: Curro,
0: Dime.
2: rápidamente, por decir un último apunte,
0: Sí,
2: y
0: Rafa,
2: tiro de
0: dime.
2: esto de Puerto de San Lorenzo que estabais hablando, que pudimos, o sea, nos dio una falsa esperanza en la feria de otoño pasada, esa corrida del 5 de octubre, que mataron Uceda Leal, Fortes y Víctor Hernández, creo recordar. Pues nos dio, de eso salí yo a la radio y pedí perdón públicamente, ¿no? Por haber dicho eso de que creía que me iba a embestir, salió buena y sirvió mucho para los toreros. Pero bueno, ha vuelto un poco a la línea general de lo que venía mostrando estos años. Es un encaste complicado, también hay que decirlo, complicado hacer que embista, pero una corrida muy por debajo del estándar mínimo que tiene que cumplir Madrid. Y yo creo que igual que Madrid es una plaza muy exigente con los toreros, debería ser igual de exigente con las ganaderías. Y castigar de igual manera a las ganaderías que a los toreros. Porque un torero que está mal en Madrid puede estar muchos años sin pasar por Madrid. En cambio, hay ganaderías que estando mal todos los años en Madrid, repiten siempre. Y esto no va por el Puerto de San Lorenzo, esto va por muchas otras ganaderías que todos los años tienen su hueco en Madrid, cuando quizá deberían abrir hueco a otro tipo de ganaderías, otro tipo de encastes. Y bueno, pues al final un poco de lo que esperaba. Yo este día, por ejemplo, no fui a la plaza, no por nada, sino porque sabía cuál iba a ser el resultado festivo. Y pues no me equivocaba. Ahora, cuando queráis, sí que podemos darle al 22 de mayo, y yo creo que es la que más chicha tiene por contar.
0: Sí, pues la verdad que yo creo que ha sido, si no, a lo mejor estáis conmigo, ¿no? La mejor faena que llevamos este San Isidro. La faena de Sebastián Castella, a ese toro cantador, que la pena que no lo mató. No sé por qué, no se tiró a matar otra vez. Y cogió el descabello directamente, Sebastián Castella, porque llegando a la entrada a matar una segunda vez, mínimo le podía haber cortado una oreja y haber sido un resultado distinto. Con el descabello, como he dicho antes, muchos toreros están atascando. En este caso también Castella medio se atascó. Y la verdad que el resultado fue una pena porque la faena fue emocionante, ¿no? Lo siguiente, ¿no? Madrid entregada, los tendidos de pie, un toro embistiendo con una bravura y con una casta, queriéndose comer la muleta, metiendo el hocico, no poniendo las cosas fáciles porque era un toro muy bravo, pero que Castella le hizo su toreo, se vació, como bien dijo, y entregó su alma, hizo una de las mejores faenas, o la mejor faena que ha hecho Sebastián Castilla en Madrid.
1: Desde luego, yo me acuerdo verle, pues, llorando, porque se le había ido ese
0: Impotencia,
1: triunfo,
0: ¿no?
1: esa
0: Yo
1: impotencia, esa
0: recuerdo cómo
1: rabia.
0: decía, porque yo lo veía, esa corrida no tuve la suerte de verla en la plaza, la vi por la tele, pero sí le veía vocalizar mucho la palabra por qué. ¿Por qué? ¿Por qué? ¿Por qué? ¿Por qué a mí? ¿Por qué? Yo creo que tiene que ser un sentimiento de rabia brutal, ¿no? Porque cuando cuajas una faena así en Madrid y que se te bache la Puerta Grande, estamos recordando que sería su sexta Puerta Grande en Madrid, si no me equivoco, ¿no? un torero que también viene triunfando estos años en Madrid. El año pasado también triunfó en Madrid. Si no recuerdo mal, abrió la puerta grande. Para mí un toro, vamos a hablar del toro porque el toro fue muy emocionante. ¿Tú lo viviste? ¿Estuviste ahí?
1: Yo lo vi desde casa. Vamos, el toro fue emocionante verlo tanto en la plaza como en casa. Un toro
2: vamos a lanzar la pregunta estrella respecto a esto, José, tú que tienes en turno de palabra. La pregunta es muy clara. ¿Os parece que era un toro de vacas, este toro cantador de Victoriano del Río?
1: Bueno, recordarte que, por lo que vi, este toro cantador tiene el mismo nombre que el de Rocarrey de la Faena de Bilbao.
0: Uh-huh. Es verdad, de la misma reata, creo.
1: De la misma reata. Y es una reata bastante interesante esta que tiene Victoriano.
0: De indulto en otra plaza,
2: Rafa,
0: contestando a tu pregunta, si yo lo hubiese en otra plaza, se hubiese indultado este toro. En otra plaza, sí. En Madrid,
2: es que no estás contestando a mi pregunta.
0: Bueno, es que en Madrid,
2: ¿hubiese indultado al toro?
0: En Madrid, ¿hace cuánto que no se indulta un toro?
2: Desde el año 82.
0: Desde el año
2: velador 80. De Victorino Martín.
1: Y si no me equivoco, fue Ortega Cano.
2: Ortega Cano, efectivamente.
1: Yo considero que para Madrid indultar un toro es prácticamente imposible. No te digo yo, a lo mejor ese toro saliendo en Sevilla, quizás sí, podría haber sido indultado, pero...
0: Y la pregunta es por qué no se indultan toros en Madrid. Porque por méritos, pues yo lo hubiese indultado. De hecho, el ganadero fue corriendo a por los testículos del toro. Porque quería...
2: Normal, o sea, fue un indulto químico, que se llama hoy en día eso.
0: Sí.
2: Yo os digo una
0: cosa... ¿Es lo único que se puede hacer en Madrid? ¿Porque no se indultan los toros?
1: No. Bueno.
2: Yo creo que si la gente hubiese pedido el indulto, porque sí que es verdad que había un cierto sector en Madrid pidiéndolo, yo creo que sí que podía ser un toro de indulto. Recordemos que el indulto es un premio al toro, igual que, y como he dicho antes, creo que la existencia debe ser la misma para toros y toreros, ¿no? El equivalente a indultar un toro para un torero sería cortar el rabo, ¿no? Yo creo que sería lo más parecido que haya al indulto. Diego Ventura ha cortado un rabo en Madrid, por tanto yo creo que se puede indultar un toro en Madrid. El pañuelo naranja lo tiene el presidente, es decir, no es que en Madrid no haya pañuelo naranja, el presidente porta el pañuelo naranja al igual que porta cualquier otro. ¿Qué le faltaba a ese toro para el indulto? Quizá una entrada más al caballo. Pero no por necesidad, sino para justificarlo ante cierto sector de Madrid que hubiese formado un petate tremendo de haberse indultado ese toro, pues hubiésemos tenido que aguantar bastante, bastante tragedia acompañada del indulto. Pero simplemente pues para callar a ese sector. Más allá de callar a ese sector, un toro que perfectamente es de indulto, y estoy con Jota, ese toro en Sevilla, con la sensibilidad que tiene la gente en Sevilla y lo mucho que tiene que aprender muchas veces la afición de Madrid, de cierto sector también de afición de Sevilla, para mí un toro de indulto. Y yo como ganadero, si eso no ocurriese, hubiese agradecido mucho el indulto. Pues más allá de que luego lo vaya a indultar químicamente, ¿no?
1: Bueno, al final, ten en cuenta que sería algo histórico.
2: Por eso, creo que también aporta mucho. Y joder, ya no solo la imagen que da, ¿no? Madrid tampoco tiene que dar imagen para afuera, pero sí que siendo realistas, estamos dando un hito histórico, y es que si no es con este toro, ¿con quién va a ser? O sea, ¿qué le falta a un toro para indultarlo a Madrid? Está contemplado el reglamento y el presidente tiene pañuelo naranja. Por lo tanto, en algún momento espero estar vivo para cuando veamos indultado a un toro a Madrid. La cosa es que sí. Si un toro de estos sale cada 20 años, a ver qué pasa.
0: Estamos desaprovechando oportunidades, eso está claro, para poder verlo. Pero jóvenes somos para, si Dios quiere, ver algún día un indulto en Madrid. Y hablando de ciertos sectores de la plaza, Rafa, que has mencionado, ese día, no sé si lo notasteis un poco, cómo se le achacó todo lo que hizo a Tomás Rufo, ¿no?
1: Sí.
0: Durante, desde la primera faena con el capote hasta el segundo toro suyo, ¿no? Ciertos sectores de la plaza con Tomás le tienen, no sé.
2: Tomás es un torero que cae mal en Madrid, curro. Más allá de las puertas grandes que pueda tener en Madrid, de novillero sobre todo, tremendo, Rufo es un torero que cae mal en Madrid. También pues, un poco por cómo y quién me ha respaldado, es una realidad, hasta hace que mires a los toreros de forma diferente, pero también es verdad que Rufo pues, lleva aprovechando muchos años una situación de ventaja respecto a otros toreros que puede tener en Madrid, y se está notando mucho. No obstante, hombre, es una figura del toreo indudable, uno de los mejores toreros que hay en España, nadie puede negarlo, porque sería muy mal aficionado el que diga que no. Pero bueno, cae mal en Madrid. Vamos a dejarlo en que cae mal en Madrid.
0: No, al final hay toreros que en Madrid se les exige mucho más que a otros, ¿no? Y se les achacan muchas otras cosas que Madrid sí que es una plaza que se acuerda de todo y de todos, y de todo lo que ocurre. Y eso luego te lo achacan en la plaza y se nota mucho. Esa es la exigencia que tiene Madrid que no tiene ninguna otra plaza, porque son otras plazas, los aficionados como que se olvidan antes de lo que ocurre y esas cosas, ¿no? Pero bueno, para no enrollarnos mucho, que dentro de nada nos tenemos que ir a publicidad y después tenemos una invitada también de lujo, hay que hablar de la corrida de ayer, del domingo 24 de mayo, la corrida del Currucén, que hicieron el paseillo Jiménez Fortes, David de Miranda y Víctor Hernández. Para mí, lo más destacable de esta tarde fue ese pedazo de pique de quites que llevamos tanto tiempo sin ver. Totalmente. Cuatro quites por parte de David de Miranda y Víctor Hernández, que nos puso los pelos de punta, nos puso de pie a la afición de Madrid, porque es una cosa preciosa de ver, que no se ve todos los días, de hecho no se ve ni todos los años. Es complicada de ver, pero que al final a la gente le emociona, ¿no? La gente estaba loca en el tendido, ¿no? Viendo los quites y viendo ese pique que llevamos tanto tiempo sin ver. No sé si lo pudisteis ver, que os gustó.
1: Bueno, la verdad que la gente se estremeció al ver... yo no recordaba algo así desde pues, posiblemente Enrique Ponce y Joselito. Ese duelo de piques que tuvieron con la Verónica. Y, pues bueno, ambos con el capote me recordaban al toreo que tienen los dos, que es un toreo pues muy de valor, muy estático, de quedarse quieto y de
0: sobre todo la quietud, ¿eh?
1: Sí, sobre todo quietud.
0: Fue de quites de ahí, más de que de ole fue de ahí.
1: De ahí, sí, de que el toro pasara y demás. Sí. Porque al final, bueno, esa forma de torear, de llamar al toro y citarlo, no requiere de un permiso, como hacen, por ejemplo, otros toreros cuando torean con el capote, que piden permiso al toro. Entonces, directamente...
0: El famoso, hola, ¿qué tal? ¿Cómo está usted? Vaya usted con Dios, ¿no?
1: Sí, ellos directamente se ponen en el medio y esperan a que el toro pues pueda pasar por el lado donde tienen que pasar. Pero
0: eso te pone también los pelos de punta, sí, y Madrid lo agradeció mucho.
1: Una rotundidad,
0: ese gesto,
1: una verdad.
0: Al final fue lo mejor de la tarde, porque la tarde en general, en cómputo general, no fue una tarde emocionante, ni quitando ese pique de quites, no hubo mucho. Es verdad que los tres, la entrega no es discutible, porque fueron a morder y son tres gallitos de pelea.
1: Total.
0: A mí me encantó Fortes, con lo poco que tenía, porque Totalmente. Tenía muy poco. Pero de un pozo sin fondo sacó Fortes su pureza, nunca mejor dicho, Total. Y nos dejó pasajes de una pureza y de un toreo que a mí me encanta, ¿no? Me emociona.
1: Fortes, una cosa que tiene es que o al menos Madrid no conecta con el toreo de Fortes. También, y para mí resulta un toreo muy puro, un toreo muy de verdad. De hecho, bueno, la última comparecencia que tuvo Fortes, creo que fue el 15 de mayo con los toros del torero. Uh-huh. Me acuerdo esa foto que salía haciendo un natural, es que era exactamente igual a Paula. O sea, ponía una foto de Fortes y una foto de Rafael de Paula debajo y era exactamente igual, el mismo concepto, la misma pureza. Y me da rabia que, hombre, cuando estaba haciendo una buena tanda como fue la que hizo en su segundo toro, la gente no estuviera más con él y se llegara a emocionar, como que él, siento que no es un torero que llegue, al menos a la afición de Madrid.
0: Yo creo que lo que faltó ayer para llegar a los tendidos de Madrid fue toro y la transmisión, porque cuando el toro le falta la transmisión, el toro prácticamente no se mueve, va medio andando, sí que puede tener ese cierto puntito de clase, pero cuando no se mueve, el toro es muy difícil que transmita.
1: Sí.
0: Luego otra cosa, de Fortes es un toro muy alto. Ha sido un torero muy alto. Yo me acuerdo su segundo toro se le hacía muy chico, porque era un toro muy bajito y le llegaba pues por la pantorrilla, un poco por ahí, ¿no? Y también yo creo que cuando un torero es así de alto y le saca un toro bajito, yo creo que llega menos. Eso bueno. No quita que Fortes hiciera ayer el toreo, ¿eh? Porque para mí lo hizo. No,
1: lo hizo, desde luego.
0: Cortó una oreja a David de Miranda, que no sé si para ti era de oreja o no era de oreja.
1: Bueno, al final ten en cuenta que estuvo muy puesto. Es cierto que la espada no estaba en el sitio que tenía que estar, que era un bajonazo y eso cierto sector del público pues lo achacó mucho. Y luego, pues, se metieron bastante con el presidente debido a eso.
0: Yo creo que la faena fue rompiendo de mitad para adelante, ¿no? De mitad de la faena para adelante fue rompiendo a más, cuando ya Pies Juntos, bajándole la mano, le pegó naturales muy buenos, que yo creo que la oreja se la cortó en dos tandas. Tú lo has dicho, la estocada tampoco... Bueno, fue una estocada que acabó con la vida del animal.
1: No
0: fue una... Sí, tú lo has dicho, ¿no? No sé, Rafa, ¿tú qué opinas de esta oreja de David de Miranda, si la viste?
2: La vi, sí. Bueno, nada, por comentar rápidamente también de ayer, comentaros lo más destacado de la tarde en tercio de Quites. Precioso que se vuelva a recuperar ese tercio. Muy necesario, muy importante. Y fue precioso de ver. Fue precioso de ver, sobre todo también la generosidad de David Miranda al permitir a Víctor Hernández replicar la réplica del quite, valga la redundancia.
0: Uh-huh.
2: Y estuvo sensacional, eso fue sensacional. También decir, buena corrida al Currucén en líneas generales, otra ganadería. Pues con unos resultados muy irregulares en Madrid, corridas muy flojas, como la de ayer, que fue una corrida con verdaderamente poca fuerza, pero bueno, sí que destacar, pues bueno, la clase de los toros, con un toro con clase que se dejaron torear, malos para la muleta, no sirvieron porque llegaban muy cansados de toda la lidia, pero bueno, simplemente por comentar rápido, respecto a la oreja de David de Miranda, bueno, una oreja excesiva, ¿no? Realmente cabe. Tampoco creo que pase nada, no es ningún crimen, tampoco creo que haya sido algo vergonzoso. Pero bueno, sí que son orejas en Madrid que pueden hacer más daño que bien al torero, porque bueno, al final Madrid tiene mucha memoria y pues habrá que ver la siguiente actuación de David de Miranda en Madrid, a ver si la gente se acuerda, ¿no? Un toro que tenía más de lo que quizá pues mostró David de Miranda, pero no obstante estuvo muy bien, es uno de los toreros del momento también, muy valiente. Un torero que a mí me recuerda más a José Tomás que el propio Víctor Hernández, que es como una especie de réplica de José Tomás, en el buen sentido lo digo, ¿eh? O sea, lo digo... Sin
0: ayer llevaba hasta el mismo traje, y de hecho en el programa de Mano salía José Tomás y le pusieron con el mismo traje que llevaba.
2: En el mismo traje, además con la corrida del Currucén, quiero recordar que fue su primera puerta grande en Madrid también. O sea que, bueno, un claro guiño a quien quiere parecerse, y ojalá que llegue a parecerse a él. Pero a mí me recuerda más David Miranda, por lo menos el planteamiento de sus faenas me recordó mucho más. Turro, no sé cuánto tiempo queda para publicidad, si nos vamos a ir o queda un tiempecito más.
0: No, seguimos porque además nos están escuchando ya, creo que tenemos con nosotros a un pedazo de artistas, nuestra querida amiga, compañera, gran aficionada y gran artista, ¿no? Relacionada con el mundo del toro, Mer Fidalgo. ¿Qué tal, Mer? ¿Nos escuchas?
3: Buenos días, sí.
1: Buenos días.
0: Aquí te habla Jota, Curro, y al otro lado también por teléfono está Rafita con nosotros.
2: Qué bueno teneros por aquí, Mer.
3: Pues nosotros encantados de estar con vosotros.
0: El placer es nuestro, Mer. Y me han comentado que ya mismo, el martes, comenzáis una exposición, nada más y nada menos, que en el Templo del Toreo, una fusión de arte, ¿no? Dos artes que laten con la misma pasión, flamenco y tauromaquia. Si no recuerdo mal, del martes al domingo, ¿no, Mer? Cuéntanos cómo es sacarte el arte en Madrid, lo primero de todo.
3: Pues acartelarnos en Madrid siempre es un lujo y una suerte terrible. Y nada, sí, la expo va a estar desde mañana martes hasta el domingo 31. Aquí estamos dando los últimos toques a la sala y esperamos que os llame mucho, mucho la atención.
0: Pues seguro que sí, iremos a verla los primeros, estaremos allí para presenciarla, porque además nos encanta tu trabajo, Mer, nos encanta lo que haces, y a mí personalmente me encantó esta propuesta de revoleras de colores que hicisteis en la Plaza de Toros llenando la puerta de arrastre de niños. ¿Cuántos niños pudo haber ahí, Mer, ese día?
3: Pues ha sido el sábado y ha habido más de 90 niños. No te digo el número exacto porque según iban llegando, aunque no estaban apuntados, los hemos metido. O sea, ha sido una locura, pero una locura maravillosa.
0: 90 niños pintando capotes, ¿no? He visto.
3: Sí, los 90 pintando capotes. Luego han estado toreando con la Escuela Taurina Gillo. Y bueno, ha sido muy, muy divertido, ¿eh?
0: Bueno, pues la verdad que desde aquí te queremos agradecer porque mejor forma para crear afición se me ocurren muy pocas, ¿no?
1: Muy pocas.
0: Y hablando de arte, Mer, me gustaría que nos contaras un poco para los que nos están escuchando, la exposición que vais a hacer ahora estos días, ¿sobre qué va?
3: Pues mira, como dijiste antes, es una fusión de flamenco y toros. Tengo a mis compañeros al pie que no quieren abrir la boca a ninguno de los dos. Es una fusión de flamenco y toros. Va a haber fotografía, cuadros y capotes pintados. La fotografía es toda fotografía flamenca de Javier Enrique. Sí, Javier Enrique. Me quedé. Sí, Y luego hay cuadros en gran formato de Conchu, de Conchulería, y luego hay alguna obra mía de óleo también, y los capotes, unos pocos de capotes pintados.
2: Yo quiero añadir una cosa, si me permitís rápido, claro. Y es que yo las obras de Consuelo sí que las conozco, porque preparando el programa lo busqué, y la verdad que es una fruta maravilla. Encima yo creo que al final muestra muy bien lo que pretende ser este proyecto y esta exposición, sobre todo. A mí me encanta, la verdad. Creo que es una propuesta verdaderamente muy bonita, y todas las cosas que he podido ver son tremendas. O sea, todas las cosas que he podido ver son tremendas. Vi una entrevista que le hicieron también en una radio, en Benidorm, y pues la verdad que me parece una tremenda maravilla, y sobre todo quiero que la gente valore. Yo ya se lo he dicho a Mer muchas veces, que la conozco más y tengo mucha amistad con ella desde hace tiempo, el tema de la pintura y los toros. O sea, creo que es, dentro de lo dura que es la disciplina artística del pintar, que ya de por sí tiene que ser complicadísimo, un mundo como la tauromaquia tiene que ser muy difícil de reflejar, ¿no? Un mundo con tanto sentimiento y con tanta historia detrás, tiene que ser muy difícil de poder reflejar eso, ¿no? Y es una de las cosas pues, que se puede ver en muchas de las obras de Consuelo, y también, por supuesto, en lo que hace Mer, porque recordemos que Mer, su obra característica, ¿no? O lo que más estaba a conocer Mer, se puede decir, es esa pintura sobre los capotes, que yo he de reconocer, que aun siendo amiga mía, las veces que he ido a ver su obra, digo, esto está impreso y aquí me la está colando. Y hasta que no te acercas al capote y ves realmente la obra artística que, pues, que tienes delante, de verdad que parece unas fotografías. Es algo complicadísimo de hacer, complicadísimo de ver, y yo de verdad recomiendo a todo el mundo, viendo los cuadros de Consuelo que yo ya conozco y las obras que puedo realizar Mer, y por supuesto, encima si se mezcla con fotografía, pues ya creo que están los tres tercios completos, pues creo que pues es una de estas exposiciones que hay en Madrid, que de vez en cuando pues en Madrid siempre hay exposiciones de estas, este tipo de ofertas artísticas. Son 5 días, porque es verdad que se acaba el domingo 31, si no me equivoco, y estamos en San Antonio, sí. De 10:30 a 1:30. Son 5 días, ¿verdad? Sí. De 10:30 a 1:30 se entra por 6 días. Se entra por el patio de arrastre. Muy buena excusa, ¿no? De la gente que va al apartado, pues de poder entrar a verlo. Y también estará por las tardes, pero solo para los que tengan entrada, una horita antes del festejo. Decir que yo recomiendo realmente que vayáis a verlo. Mer, no sé si por saber, porque esto muchas veces cambia. No sé si tenéis algún tipo de obra a la venta o simplemente la exposición artística, porque sí.
3: Pues como tal a la venta dentro de sala, en principio no se pueden poner, pero están todas a la venta. Así que hablando con nosotros está todo, tienen que preguntar.
2: Todo está disponible.
0: Yo
3: sí, porque ya... hemos puesto las cartelas con un código QR, que ahí sí que va toda la información para poder comprar.
0: Yo te quería hacer una pregunta, Mel, que no sé si alguna vez te la hemos hecho. ¿Cómo se te ocurrió la idea de ponerte a pintar capotes?
3: Pues te lo voy a explicar súper rápido, además. Yo quería un capote, pintar un capote para forrar la mesa en la que se ponen las tarjetas, normalmente de visita, porque no me gustaba la mesa solamente sin vestir. Entonces quería un capote que me la decorara la mesa, y por eso pinté uno. Lo que pasa es que me lo dio Javier Castaño, lo pinté, lo subí a las redes, y fue todo el mundo como medio loco por un capote pintado, y dije, bueno, pues voy a pintar más. Y aquí estoy, después de unos 25 o 26 capotes, sigo pintando capotes, ¿eh?
1: Me imagino que muchos de esos capotes pues los habrás toreado, los habrás pintado después de ver un toreo que te haya inspirado y que te haya emocionado. Me puedo imaginar volviendo de ver una corrida de toros que te haya emocionado, llegar a tu casa y decir, me voy a poner a pintar. Y de ahí pues fluir con el arte.
3: Sí, claro, luego los capotes, mis capotes son todos capotes usados, son capotes de toreros. Y en cada capote he pintado al torero que me lo ha dado, entonces me lo han puesto muy fácil, ¿eh? No creáis que no.
0: Al final todo eso tiene una historia detrás brutal, ¿no? Y de este San Isidro, Mer, ¿ha habido alguna faena que te haya inspirado a pintar algo así nuevo que nos vayas a enseñar dentro de poco?
3: De este San Isidro saldrá alguna más adelante.
0: Ah, mira, ole.
3: Vamos a esperar encima que acabe la feria, porque yo creo que voy a redondear con el fin de feria.
2: Mer, ¿te das cuenta que a Curro lo tengo entrenado para las exclusivas? Te haya entrenado para intentar las exclusivas de donde puedas ser.
3: Totalmente.
2: Es fenomenal. Pues eso, lo que decimos. Días, recordamos rápidamente a todo el mundo. El cartel, por cierto, anunciador es precioso, y el nombre, pues no le puedo venir más al dedo, que es flamenco y tauromaquia. Y esa frase bonita, ¿no? Dos artes que naten con la misma pasión. Que es una de las cosas que más nos dicen los toreros. Cuando vienen y les entrevistamos normalmente, ¿qué música escuchas? Y la respuesta suele ser el flamenco. pero por esto, ¿no? Porque dice que son, pues sí, dos artes que se congenian de una manera tremenda y los resultados, pues, a la vista están.
3: Además, el cartel, Rafa, es una foto de Javier que se hizo aquí en Las Ventas. Por eso tenemos ese cartel, porque lo unía todo.
2: Bueno, encima...
3: Y está en la exposición la foto también.
2: Es una maravilla, y recordamos, pues, tres ponentes, pues, de gran talla, que son Consuelo Gamarro, con colabora con Chulería, ¿no? Que es sí. Javier Enrique Fernández con fotografía y Mer Fidalgo, pues, a la pintura. Mer, no sé si lo tuyo son capotes también, entiendo.
3: Lo mío hay capotes y hay cuadros, hay un poco de todo.
2: Pues es que si os parece poco los capotes, también pinta cuadros. Por si, sí, pues,
3: yo doy guerra en todo.
2: Pues os queda corto. Pues yo mañana mismo, Mer, mañana mismo voy a estar ahí. Eso de las 11, más o menos, me vas a tener por ahí.
3: Eso es,
2: así que luego hacemos algún vídeo de eso también.
0: Y os animo, pues, a todos los que nos escucháis también, bueno, a acudir, por
4: Rafa,
0: supuesto.
4: Soy Conchu. Muchísimas gracias por el programa y muchísimas gracias por todo lo que has dicho. Que mañana te esperamos encantados aquí.
2: Mañana nos vemos por allí, por supuesto. Muchísimas gracias. Muchísimas gracias. Pues,
4: gracias a vosotros.
2: Poco más que añadir, mañana nos vemos por allí.
1: Fuerte abrazo.
0: Pues un abrazo muy fuerte y muchísimas gracias por estar aquí con nosotros. Una fusión brutal, flamenco y tauromaquia, que contar, ¿no? Se me venía a la cabeza una frase de Pepe Luis Vázquez cuando decía que al torero que al que no le gusta el cante no puede torear bien. Y otra frase es como yo he estado toreando y cuando toreo bien es como si estuviera cantando flamenco, ¿no? Y eso es, al final, el flamenco y el toreo es algo que va muy unido. Y muchos toreros se han inspirado en flamencos, muchos flamencos se inspiran en los toreros. Sí. No sé si se han ido ya, Mer Fidalgo, daros las gracias por estar aquí. Mañana todo el mundo allí, a las ventas, ¿no? A la
2: sala. Mañana voy a estar allí porque, por cierto, otra cosa, encima, sabéis que cada vez es más real esto de esos aperitivos toreros que están haciendo últimamente en el patio de cuadrillas de Madrid. Algo que en un principio muy criticado, bueno, pues algo que ya es una realidad, un plan que para un privilegio poder estar... pues tomando un café, un vermú, un vino, una cerveza a las 12 de la mañana en este patio de caballos de Madrid, con el ambiente que hay allí después de la salida del apartado, pues toda la gente del mundo del toro, muchos toreros, muchos ganaderos, muchos aficionados, y es un bonito lugar de encuentro, pues, para hablar de las tardes que vienen y las tardes que se han ido.
1: Sí, así que, además, pues, creo que no debería de ser nada criticado, porque, y más llegando...
2: No, pero sabes, José, que el mundo del toro es un mundo muy cerrado a modernizarse, ¿no? Y, por ejemplo, esto que pasó con las terrazas de Las Ventas, creo que también es una realidad. Bueno, pues tuvieron que llegar mundos también muy, muy anticuados, que mover al mundo de las carreras de caballos, por ejemplo, los hipódromos. Era impensable en un hipódromo hace unos años que ahora hubiese fiestas nocturnas. Y ahora las hay, y es algo que trae mucha más gente joven de la que la gente piensa. Entonces, bienvenido sea mientras se haga con el respeto que se está haciendo últimamente, que se está gestionando muy bien. Igual que en los primeros años, tenemos que admitir, porque igual se les iba un poco de mano el tema de la gente, el tema del aforo, las zonas que estaban delimitadas para la afición. Hoy en día está muy controlado, tiene un equipo de seguridad tremendo. Es obligatorio estar dentro de la corrida para poder quedarse, algo que para mí es fundamental. Entonces es fenomenal. Creo que es fenomenal y es algo precioso que, por cierto, mañana... bueno, os vais los dos a la Feria de Córdoba. Curro, no sé si... O sea, Curro, sé que te vas. Jota, ¿tú te vas también a Córdoba?
1: Yo lo veré. Veré a ver qué...
0: Un par de editas. No sé si iré a los toros, pero bueno, a la feria seguro que sí que vamos.
2: Tú ya lo sabes. Jota, si no, mañana te espero allí por la mañana y... Bien, pues no, nos tomamos el vermú viendo la exposición de Mer y compañía. Y con esto de las novilladas, que acaban, por cierto, antes de irnos rápidamente, de la novillada de mañana, por lo menos, que va a ser una de las novilladas también más interesantes de la última de las novilladas, verdaderamente, porque creo que solo queda... No, miento. Queda... Sí, es la última novillada.
1: La última.
2: Una novillada de Conde de Mayalde para Emiliano Sornio, Pedro Montaldo y Julio Méndez, que hace su presentación en Madrid. Novilla interesantísima esta semana... La vuelta de Jarocho con Pedraza de Yentes el 27 de mayo, la corrida de Juan Pedro Domecq con la primera de las tardes de Roca Rey, la congregación de Luna Loy, la vuelta de Talavante, Morenito Aranda, otro de los toreros también más esperados por Madrid, la corrida de Rejones del sábado 30 y esta corrida de Alco el 31, esa semana gloriosa. La que nos espera Madrid este año.
0: No, y empieza con un plato fuerte, porque la novillada de mañana.
1: La novillada de mañana tiene
0: un toro mañana.
1: Tiene mucha chicha. Yo...
2: Señores, yo me tengo que ir ya, perdón por tal, me tengo que salir ya porque me están esperando.
0: Nada, Rafa.
2: Despedirme de vosotros, que ha sido un gusto, como siempre, pediros perdón también a los oyentes por no poder estar ahí físicamente, que sabéis que me encantaría. A Jota y Curro, pues nada, señores, que muchísimas gracias y que mañana yo voy a estar. Mañana la gente sabe dónde voy a estar. Para el que quiera saludarme, darme el palo. Yo mañana voy a estar a las 11 de la mañana ahí en el patio de Cuadrillas de Madrid. Y pues nada, que muchísimas gracias, señores, yo me tengo que ir ya, lo dicho. y que os dejo con estos
0: gracias
2: dos.
0: Gracias a ti.
2: Gracias siempre. A los artistas que son mis compañeros.
0: Un fuerte abrazo a ti siempre, Rafa. Un abrazo y nos vemos en el
2: próximo programa. Señores. Nos vemos pronto. Hasta luego.
0: Pues, bueno, pues nos quedamos hablando de la semanita que no se nos viene por delante, Jota. Una semanita ilusionante, ¿no?
1: Lo cierto es que sí, porque la verdad que le estoy echando aquí un ojillo. Uh-huh. Creo que va a ser una semana esta que se viene de muchos detalles, de posibles puertas grandes, porque bueno, yo personalmente...
0: ¿Por quién apuestas para esta semana?
1: Yo quiero confiar que en la corrida de este próximo martes, la de Conde Mayalte, la de Pedaza de Yeltes, también pueda salir algo bueno y... Pero bueno, la verdad que me gustaría, por ejemplo, poder ver a toreros como Isaac Fonseca, Jarocho salir por la puerta grande. Creo que tienen pues un buen concepto y sobre todo Jarocho. Me parece que con lo joven que es tiene mucha sabiduría y más cuando lo ves delante del toro. Y como no, pues expectante de lo que es la última corrida, la de Adolfo Martín. Ciertamente puede ser una corrida, bueno, seguramente sea una corrida muy dura, unos pitones que sean de escándalo, de mucho miedo, pero bueno, son tres toreros que son muy veteranos, como son Antonio Ferrera, Manuel Escribano, Paco Ureña, tres toreros curtidos en mil batallas y que sin duda, pues bueno, creo que puedan darnos un espectáculo bastante bueno, aparte dos toreros como son Ferrera y Escribano, toreros banderilleros, que siempre, pues bueno, siempre es lustroso y vistoso poder ver a un torero poner un par de banderillas.
0: ¿Tú crees que pondrán banderillas esa tarde?
1: Yo creo que pondrán banderillas, no sé si quizás Ureña... No,
0: Escribano seguro.
1: Escribano seguro.
0: Ferrera, si le calientan un poquito, bueno, también.
1: Ferrera es un torero de arte.
0: Ureña no le veo yo poniendo banderillas.
1: Ureña, el pobre mío, no. Pero bueno, creo que va a ser una corrida esa que te digo, la de Adolfo Martín, interesante. Ya de los toros de Rejones, pues no puedo comentarte absolutamente nada porque desconozco bastante y pues... poco a poco trataré de ir aprendiendo. También la corrida de García Grande, como no, puede ser, ojalá salga un buen toro y se puedan dar las condiciones para que tanto Talavante como Aguado como Bonito de Aranda pues dejen un poco su sello y su huella. Aparte creo que es necesario que acaben invistiendo y que pues pueda haber destellos de torería.
0: Carteles ilusionantes. Yo, si quieres, Jota, te voy a dar mis apuestas. Luego veremos, porque esto del mundo del toro nunca se sabe. Luego, o sea, a lo mejor es todo lo contrario a lo que te voy a decir yo ahora. Pero yo mañana apuesto por Emiliano Sornio, torero de México, apoderado por Curre Vázquez, un torerazo. Viene a hacer una faena preciosa que he visto hace un rato, esta mañana.
1: En Nimes.
0: Precioso. Su forma de interpretar el toreo con el capote. ¿Te acuerdas de ese quite con el capote que te enseñé? Sí. Que eso yo llevaba mucho tiempo sin verlo. Un torero con muchos recursos, con la torería y con la pureza que tiene. Apuesto por él. Apuesto por Emiliano. Apuesto por Jarocho el miércoles. Ojalá que le invista uno de Peraza de Yeltes, porque es un torero que recuerdo que con seis naturales abrió la puerta grande de Madrid y eso es muy complicado. El jueves 28 creo que voy a apostar por Diego Urdiales, aunque puede ser complicado, pero ojalá se le confunda uno a Diego y
1: disfrutemos 28, de su recordad de su que es la corrida de la prensa.
0: La corrida de la prensa, es verdad.
1: De la prensa, que va a ser, bueno, pues ese día será también día de máxima expectación. Creo que ya no hay billetes. Fue, de hecho, de los primeros no hay billetes que se quedaron en la feria. Y pues bueno, como no, siempre Roca Rey tiene una expectación tremenda. Lo vimos en Jerez y ya desconozco si ha vuelto a torear desde Jerez. No sé si ha tenido alguna fecha, alguna cita.
0: No sé, ahora mismo no sé. Pero bueno, yo para seguir rápidamente, el viernes la de García Grande es un cartelón. Recordamos una inclusión en un cartel que le viene, vamos, de lujo yo creo, para Morenito de Aranda, una oportunidad y también una forma de agradecer por parte de la empresa de toros de Madrid a una carrera, a un legado, ¿no?, que está dejando un torero. Pues yo creo que también ha tenido sus épocas de ser maltratado por las empresas, de no contratarle. Cuando es un torero que yo, mi apuesta para esa tarde va a ser él, ¿no? Yo creo que Morenito de Aranda puede decir mucho, y más con una corrida García Grande. Lleva el toro en la cabeza y entrega, no va a faltar ninguna. Y con la Adolfo Martín, fíjate, me encantaría volver a ver una faena de Antonio Ferrera, de esas que te ponen los pelos de punta, ¿no? Ferrera es un torero que a mí me enloquece muchas veces con su locura, esa locura que él tiene de genio, porque para mí es un genio, y que entiende la lidia, entiende la técnica del toreo y el arte del toreo de una forma especial, ¿no? Es de los, yo creo que va a ser torero de toreros, ya lo es,
1: para ya mí. Lo es.
0: Torero de toreros, sí, y su espejo, que siempre ha sido Manzanares padre, ¿no? Al que tanto admiramos también desde aquí. Pues seguimos hablando de esta semanita. José Fernando Molina, torero que ilusiona. Isaac Fonseca con la corrida de Peraza de Yeltes. Hay que recordar el año pasado. Ahora mismo no me acuerdo muy bien del nombre del toro. Sé que empezaba por B. Que cuajó un...
1: Brigadier.
0: Eso es.
1: Brigadier ese.
0: Que cuajó una de las mejores faenas y de los toros más importantes del San Isidro pasado, si
1: totalmente,
0: no recuerdo mal.
1: Sin duda.
0: Volvemos a verle con la misma ganadería, Isabel Fonseca, con Pedraza de Yeltes. Otro dato para ilusionarse, ¿no?
1: Yo creo que, bueno, pues pueden salir cosas interesantes, como te digo. Esperemos que acompañe el tiempo y demás. Y bueno, esta semana, como te digo, vamos a disfrutar bastante. Ojalá que se haga también lo de Juan Pedro Domecq, que, pues bueno, lleva ya un par de años aquí en Madrid. Que no se le ve mucho. Sí que pues la de Sevilla salió buena. Hubo toros que se dejaron ver muy bien y se podía ver pues al final lo que es la ganadería y esos destellos que tiene la ganadería. Así que bueno, esperemos que disfrutemos de esta semana y que vaya todo bien.
0: Ojalá que sí. Y ahora, para salirnos un poco de San Isidro, Jota, quería recordaros que tienes una marca de ropa, ¿no?
1: Bueno, tengo una marca de ropa. Una marca de ropa que la empecé a principios de año. Morantista. Bueno, quise hacerle un homenaje al maestro y estoy todavía en proceso porque, pues bueno, quiero exponerla como algo más allá que simplemente vender camisetas sudaderas.
0: Quiero mencionar así un breve apunte. En cada camiseta, en cada sudadera, hay una fotografía, una imagen, ¿no? De una faena histórica de Morante. Y sí, cada camiseta y sudadera tiene una, ¿no?
1: Exactamente. Entonces, bueno, de momento solo llevo pues tres faenas. Como fue la de 2010 en Nîmes. Nîmes 2010.
0: Que es la que llevamos puesto ahora mismo. No sé si no la estará viendo gente, pero...
1: La inspiración no se entrena. después tengo la de Salamanca 2025, una foto pues que la sacó el fotógrafo Zickling, Aritz Arambi.
0: Una foto histórica, ¿no? Una foto que cualquier persona que no entienda un poco de toros o que no haya visto nunca una corrida de toros, 100% se cree que es inteligencia artificial.
1: Totalmente.
0: Es una locura.
1: La suerte es para quien se arrima, es el lema de la camiseta o la sudadera. Y luego, como último, pues bueno, este 5 de abril se vivió en la plaza pues lo que fue una Verónica eterna, como se quedó parado enfrente del toro y era el toro delante, el mundo atrás y esa expectación que tenía de la reaparición. Y bueno, pues poco a poco estoy tratando de hablar con distintos fotógrafos y demás para sacar nuevos proyectos y estoy esperando... A ver si no tardo mucho en sacar la del rabo de Sevilla. Entonces, bueno, yo hice la marca pues tratando de dar color y porque siempre había visto pues muchas camisetas de Morante, ¿no? Pues y al final pues blancas todas y bueno, yo creo que quería darle ese toque de color, ese toque de arte e inspiración y de llevar una prenda pues que la lleves orgulloso, contento y verdaderamente que lo disfruten, ¿no? Porque creo que aparte, bueno, ya aquí iba a hacer una cosa y un proyecto acerca del maestro don José Antonio Morante de la Puebla. Quería que fuera todo de calidad y pues así es.
0: 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Y nada, pues ya tenemos que ir despidiendo. Agradecer a Rafa por haber entrado, a Mer por habernos contado esa exposición y eso que en el enlace de dentro que lo transmite de una forma tan bonita como es Pintando Capotes. agradecerle también la labor que hizo con los niños el otro día en la Plaza de Toros de Madrid. No hay mejor forma para mí de crear afición. Y agradecerte a ti, Jota, por acompañarme hoy, por estar aquí mano a mano los dos aquí juntos.
1: Un gusto y que sean muchas veces más.
0: Ojalá que sí. Y agradecerles a todos ustedes, los que nos estáis escuchando, que ya sabéis, si queréis una camiseta morantista, aquí tengo al mejor para que la compréis. Y si os gusta, iremos sacando cositas, ¿no? Habrá que hacer una del tentadero, digo yo.
1: Exacto. Bueno, poco a poco.
0: Poco a poco. Bueno, pues como diría mi compañero, a los que estáis en carretera, mucho cuidado. Y os mando un abrazo a todos. Viva el arte del toreo.
1: Viva el arte del toreo. Un gusto siempre compartir.

0: Ábalos está triste.
1: Vengo solo en mi coche. No tengo secretaria. No tengo a nadie detrás ni al lado.
0: Ábalos está solo.
1: No tengo a nadie detrás ni al lado.
0: Ábalos tiene mucho frío.
2: Yo no tengo ninguna manta. Yo no tengo ninguna manta.
0: Por eso hemos querido recordarle tiempos mejores en esta entrevista completamente ficticia. Señor Ábalos, ¿podemos hacerle unas preguntas para Informa Radio?
1: Es cierto que no voy a responder a preguntas. Sé que tienen muchas. Yo también tengo muchas respuestas.
0: ¿Cuántas veces montó fiestas durante el confinamiento?
3: Pues como una docena de veces.
0: ¿Y en qué tipo de sitios?
3: La verdad es que locales de alterne, locales públicos y privados. Mujeres que entran y salen.
0: ¿Y cómo eran esas mujeres?
4: Si algo era destacable, era la presencia masiva de chicas jóvenes, incluso muy jóvenes.
0: ¿Eran sus sobrinas? ¿Personal altamente cualificado?
3: Saben ustedes que la cosa no va por ahí.
0: ¿Qué tipo de gente iba a sus fiestas?
3: Bueno, y gente que se dedicaba a mil cosas. Y las hemos visto aquí. Gente que se dedicaba a cosas de alcohol o de traje regional.
0: ¿Y qué hacían en esas fiestas?
2: Cosas muy asquerosas.
0: ¿También iban sus compañeros del Grupo Socialista?
3: No vamos a entrar en eso. Ha llegado el momento de que no entremos en eso.
0: ¿Por qué les gustan tanto a los socialistas las fiestas locas?
2: El Partido Socialista ahí actúa con una cierta impulsividad y quiere demostrar que no es como el Partido Popular, que va mucho más allá.
0: ¿Y en su familia cómo lo ven?
2: Me meten más divorcios de los que he tenido. Oye, ya vale.
0: Pues muchas gracias, señor Ábalos. Ojalá le hagan a usted ministro de parrandas inclusivas.
3: Pueden hacer todos los chistes que quieran, si voló, no voló, los brazos, todo esto queda muy bien. Yo le agradezco el humor.
0: Bueno, mucha suerte en el grupo mixto.
3: No, yo vine para quedarme. Y no me echa nadie.
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No sé si era una noticia esperada, pero en base a las informaciones que se iban conociendo en los últimos años, todo apuntaba a que Zapatero podía acabar como ha acabado, que es imputado. Es verdad que, como decía estos días Javier García Isaac, hay que reconocer la presunción de inocencia. Cosa, por cierto, que la izquierda nunca hace cuando sucede para algún político de la derecha o de lo que llaman la derecha. Pero a nosotros nos gusta ser coherentes con lo que pensamos que es un Estado de Derecho. Y por tanto, en tanto en cuanto no haya condena, pues seguiremos respetando la presunción de inocencia de Rodríguez Zapatero. Dicho lo cual, y en base a lo que se va conociendo del auto del juez, e incluso asumiendo, porque esto de la justicia muchas veces es complicado, que en un momento dado Zapatero pudiera salir absuelto, yo creo que todo lo que se va conociendo de los tejemanejes en los que ha estado involucrado Zapatero y con él el gobierno de Pedro Sánchez, nos hacen ver que todos estos que van presumiendo de hombres impolutos, de hombres éticos, incluso de no sé cuántos años de honradez del Partido Socialista Obrero Español, digo no sé cuántos porque se acuerdan de aquel lema de campaña electoral, 100 años de honradez, eso yo creo que fue con Felipe González, por lo tanto podemos hablar que hablan como de 130 años de honradez, algo que no ha existido nunca en el Partido Socialista, pero ellos lo dicen. Pero una vez más la realidad desmiente el discurso del Partido Socialista y de los socialistas y de personas como Rodríguez Zapatero. Lo que vemos es que los políticos, en este caso los políticos del Partido Socialista Obrero Español, muchos, estamos conociendo que lo que se dedican es a exprimir al Estado, que se financia con nuestro dinero para conseguir ventajas económicas. Y eso creo que es una realidad. Luego podremos concluir o no si todo eso es cuestión de delito, si se ha podido demostrar el delito y si, por tanto, Zapatero u otros, Ábalos, Koldo, Santos, la mujer de Sánchez, el propio Sánchez, acaban imputados, acaban condenados o no. Pero lo que no cabe duda es que todo lo que conocemos, lo que nos demuestra es que todos estos personajes, en este caso todos miembros del Partido Socialista Obrero Español, están muy alejados de ese perfil ético, no solo que predican y no cumplen, sino que sería exigible en política. En una política en la que de verdad los principios morales estuvieran presentes y fueran lo que guiara la forma de hacer de nuestros políticos. Repito, para mí lo más duro de todo esto no es si Zapatero ha cometido delito o no, que por supuesto si lo ha cometido, que tenga la pena que tenga que tener de acuerdo con la legislación española, sino la confirmación de que expolian al pueblo español, de que no hay ningún interés en proteger el bien común de los españoles, sino que toda esta pléyade de gobernantes socialistas que están ahora en los diversos casos de corrupción abiertos, lo que nos demuestran es que solo quieren a los españoles para sacar su dinero. Un dinero que malgastan, un dinero que despilfarran a costa de acogotar fiscalmente cada vez más a los españoles. Hay un segundo análisis, y es que, y se ha hecho en varias tertulias de esta casa, en especial en la Boca del Lobo, y es que todo esto pues pone de manifiesto que el régimen del 78 es un régimen corrupto. Nosotros hemos hablado muchas veces de corrupción en lo moral, y hemos defendido y explicado cómo entendemos que desde que aparece el régimen del 78
toda la legislación va en la línea de corromper moralmente a la sociedad española. Y lo han ido logrando. Hemos hablado de que es un sistema corrupto porque es un sistema que no ha garantizado ninguno de los derechos y libertades que literalmente dice la Constitución, pero que luego se ha quedado en barbecho porque se han hecho interpretaciones de la Constitución con cualquier tipo de justificación o ilegitimidad y se ha podido hacer aquí lo que se ha querido, sea en el Estado autonómico, sea en la defensa de la vida, sea en la protección de la familia, sea en la libertad de educación. Da igual. Es un régimen corrupto. Lo que supuestamente defendía esa Carta Magna que debería ser el dique de contención, ¿no?, del sistema del Estado de Derecho, ha quedado todo en aguas de borraja. Ha quedado todo en barbecho. Por eso podemos decir que es un régimen corrupto desde el punto de vista legal. Vemos que es un régimen que cada vez más se está intentando corromper en tanto en cuanto, primero con Zapatero, bueno, ya con el Partido Socialista, cuando hizo la reforma del Consejo General del Poder Judicial, que no revirtió Aznar, con los avances que dio Zapatero y con lo que ya está haciendo de manera desbocada Pedro Sánchez, y es ese intento de cooptar todos los organismos e instituciones cuya función es controlar la actuación del Ejecutivo y del Legislativo. Entonces está tratando de corromper el sistema y en buena medida han conseguido poner muchas instituciones de control no al servicio del Estado de Derecho, al servicio de los españoles, sí al servicio de los intereses no ya del gobierno, sino del Partido Socialista Obrero Español, lo cual es todavía mucho más grave. Porque una cosa muy negativa es que el ciudadano quede indefenso ante el Estado porque los organismos de control no realizan la función que deben hacer. Pero ya tremendo es que el ciudadano no quede al albur de los intereses del Estado, sino ya de los intereses de un partido político, que no deja de ser una institución privada. Es un régimen, por tanto, corrupto en muchas de sus facetas. Pero lo que vemos además, y nos vuelve a poner encima de la mesa todo esto que está sucediendo con Zapatero, con Ábalos, con Santos, con Coldo, con la mujer de Pedro Sánchez y más que vendrá, es que es un régimen que promueve, que fomenta, que no es eficaz en la lucha contra la corrupción económica. Estamos cansados de ver puertas giratorias. Estamos cansados de ver cómo muchos de los políticos que han tenido puestos relevantes en la administración luego se convierten en lobistas, una palabra que más o menos en Europa no se utiliza, pero se convierten en lobispas y lo que tratan es de gestionar las influencias que han tenido en el gobierno en beneficio de intereses privados. ¿Siempre de forma espuria? No, pero muchas veces cobrando por ello. Y a lo mejor estaban buscando intereses legítimos de esas partes o de esas iniciativas privadas. Pero al final eso fomenta, promueve la corrupción del sistema. Y hemos visto unas administraciones, me da igual que sean del PP o del Partido Socialista, que despilfarran el dinero público, que tienden a tratar de utilizar el dinero público con fines partidistas. Ahí tenemos los casos de los ERES, ahí tenemos los casos del Gürtel. ¿Por qué digo con intereses partidistas? Porque en muchos casos lo que se buscaba con eso es o bien generar redes clientelares que garanticen el voto, o bien financiar los propios partidos. Algo que parece que también puede estar en toda esta trama que está saliendo de Zapatero, de Coldo, de Santos, de Ábalos. Es decir, puede que estemos hablando también, eso lo tendrán que acabar diciendo los jueces, de financiación irregular del Partido Socialista. Claro, llama la atención que todos estos adalides de la ética, del buen hacer, que simplemente una mención al hecho de que el Partido Popular pudiera ser beneficiario de algunas tramas de corrupción sirvió para exigir una moción de censura. Obviamente, como ustedes comprenderán, ninguno nos creímos aquella historieta. Simplemente se trataba de
echar al Partido Popular. Lo que vemos ahora es que todos aquellos que fueron tan estrictos ante una sentencia del Partido Popular, pues a pesar de que un ministro o un exministro, exsecretario general ha sido imputado, de que otro exsecretario general de organización del Partido Socialista ha sido imputado, Santos Cerdán, a pesar de que la mujer del presidente está ya inmersa en algún juicio, a pesar de que Zapatero está inmerso en un juicio y se ve, acaba de ser imputado en un juicio y se ve además que ha tratado de utilizar su influencia para beneficiar a intereses privados en el gobierno, aquí, en el ámbito de la izquierda y el separatismo, nadie quiere pedir comportamiento ejemplar. Nadie quiere pedir dimisiones inmediatas. Nadie quiere renunciar a mantenerse en el poder. Claro, aquí el argumento siempre vale, o la disculpa.

Tenemos que ver cómo se dilucida todos estos juicios en proceso, en instrucción. Y alguno ya en... No me sale el nombre, ¿no? Pero bueno, el de Ábalos y Santos Cerdán ya ha pasado la fase de instrucción y está ya en la fase de juicio. Y esta es la realidad. Esta es la izquierda que tenemos, este es el separatismo que tenemos y desgraciadamente estos son los que hoy por hoy tienen el control de España. Cae un mito. La imputación de Zapatero supone que ese mito que se ha creado era muy relevante. A mí me llamó mucho la atención un amigo que me comentaba cómo en las elecciones que ganó Mariano Rajoy con mayoría absoluta, era muy sencillo hacer campaña, porque decía, basta que tú nombraras a Zapatero para que realmente la gente te apoyara, porque se había generado una tal animadversión hacia Zapatero por lo mal que dejó el país y por el conflicto que generó, que realmente era una persona que el propio Partido Socialista escondía. Y me decía, lo curioso es que ahora con la llegada de Pedro Sánchez, la figura de Zapatero ha sido como revalidada de nuevo y se ha vuelto a poner en el escenario público y encima como una persona pues que merecía respeto, que merecía agradecimiento, que merecía un reconocimiento por la labor realizada. Nada más lejos de la realidad todo ello. Pero es verdad que Zapatero había vuelto a ser una persona presentable para la sociedad española y eso es responsabilidad de Pedro Sánchez y de su gobierno. Bueno, otra vez más, la realidad vuelve a poner en su sitio a los socialistas. Nos encontramos que esa persona que nos vendían como respetable, me ha encantado un corte que ponía estos días Javier García Isaac en la boca del lobo de Zapatero cuando decía a sus correligionarios, ¿sabéis lo que significa ser socialista? Lo que he aprendido que es ser socialista es aquel que se contenta con poco y que está dispuesto a dar mucho. Y aquí la realidad que vemos cuando nos acercamos a los autos de Cerdán, de Santos, de Ábalos, de Santos Cerdán, de Ábalos, de Koldo, del propio Zapatero, es que socialistas lo que quieren es tener mucho y quitar mucho, porque todo ese dinero con el que se están enriqueciendo, en buena medida, se lo han negado a los españoles. Porque alguien dirá, bueno, pues a lo mejor las comisiones por el rescate de Plus Ultra no se las pagó el gobierno. Ya sé que no se las pagó el gobierno. Pero resulta que gracias a que obtuvo esas comisiones, 55 millones de euros creo que es el rescate de Plus Ultra, salieron de las arcas españoles, del dinero de todos los españoles. Ojalá sea el día en que caigamos en la cuenta de la corrupción sistemática del Partido Socialista a lo largo de todos estos años, corrupción moral y económica. Yo creo que ahí están los libros de Javier García Isaac, que son un documento para la historia de lo que es la trayectoria del Partido Socialista. Ojalá esto nos haga caer en la cuenta de que hay que reformar en profundidad el régimen del 78. No puede ser que los políticos puedan disponer de nuestro dinero con la arbitrariedad que lo hacen y que además no se les exija cuentas. Y ojalá nos haga caer en la cuenta de que este sistema partitocrático es necesario reformarlo y cambiarlo por el bien de España. Comenzamos. Buenas tardes, queridos amigos de Informa Radio. Un sábado más volvemos fieles a la cita con todos ustedes para hacer este programa, El Buey Mudo. Un programa que, como todos ustedes saben, quiere ser una reflexión pausada sobre la actualidad nacional e internacional. Una reflexión que tratamos de hacer siempre desde la óptica del magisterio de la Iglesia Católica y su doctrina social. También tratamos de aportar una visión desde el pensamiento político

0: tradicional. Un sábado más tiene la suerte de compartir esta hora de radio con todos ustedes, Luis Zayas, que es quien les habla y a quien la generosidad de Javier García Isaac pues le permite formar parte todos los sábados de este proyecto de libertad que es Informa Radio, que es el grupo Estado de Alarma. Programa que empezamos pues hablando de ese acontecimiento que yo creo que por muchos era esperado, que se venía anunciando a raíz de todas las informaciones que iban saliendo en todos estos meses en relación con las actividades de José Luis Rodríguez Zapatero y que ha acabado en su imputación. Vamos a ver dónde acaba esto. Si acaba con una condena o no. Y si, por tanto, pues tendremos al primer exministro, ex primer ministro de España, expresidente de España, entrando en la cárcel. Como digo, al margen de si hay delito penal o no, que no soy experto en esa cuestión, y luego pues habrá que ver si se han conseguido las pruebas suficientes para demostrarlo, coincido con lo que decía algún contertulio en las tertulias de la Boca del Lobo. Algo muy fundamentado debe haber para que un juez se atreva a imputar a un expresidente de España y sobre todo del Partido Socialista Obrero Español. Porque el juez que lo ha hecho sabe que toda la... ¿cómo decirlo? Toda la artillería mediática con la que cuenta el Partido Socialista Obrero Español le va a atacar de forma inmisericorde. Y como ya hemos visto con el juez Peinado, creo que era, que instruía el caso sobre Begoña Gómez y sacaron aquella cuestión falsa de los dos DNIs y no sé qué historias, pues lo que nos vamos a encontrar es que a este juez que ha dictado este auto, pues toda esa artillería va a ir contra él y le tratarán de sacar cualquier cosa con tal de alguna manera de mancillar su imagen y su dignidad al objeto de tratar de deslegitimar su trabajo. Por eso coincido con estos contertulios de la Boca del Lobo en que si este juez se ha atrevido a dar el paso, necesariamente tiene que ser porque tenía muy documentado, y entiendo que con pruebas suficientes para poder imputar a un expresidente, ya digo, y sobre todo a un expresidente del Partido Socialista Obrero Español. Porque si el imputado fuera un expresidente del Partido Popular, ya les digo yo que toda esta artillería mediática pues no se movería mucho. E incluso en el ámbito de lo que pudieran ser medios, si es que existen, de la derecha o del centro-derecha, pues como en esos casos suele pesar más la justicia que el partidismo, pues si se entiende que había causa justa, pues tampoco iban a hacer una defensa a toda costa de ese presidente. En cambio, en el ámbito de la izquierda, eso no funciona así. Se defiende a los nuestros con razón o sin razón, y se ataca a aquellos que los persiguen, tenga razón o no tenga razón, porque esto es una cuestión de partidismo político, no de búsqueda de la verdad, no de búsqueda de la justicia. Veremos en qué queda esto. Veremos en qué queda esto, pero una vez más es una muestra de al nivel de decadencia al que está llegando España. Que tengamos que escuchar que un presidente del gobierno es imputado por andar en trapicheos de tráficos de influencias que pueden conllevar blanqueo de capitales, pues realmente es triste. Es triste. Pero repito, creo que eso demuestra el nivel de degradación moral que ha alcanzado la política española. Claro, quizá ha sido coincidencia, quizá es casualidad, pero en el fondo son dos cuestiones que a mí me parece que también conviene relacionar. Saben todos ustedes que durante la campaña andaluza, pues de alguna manera planeaba el hecho de que en Cataluña se había llegado a un acuerdo entre el Partido Socialista de Cataluña y Esquerra Republicana para aprobar los presupuestos. Y que de nuevo ese acuerdo lo que iba a suponer es la necesidad de dar un trato privilegiado a la comunidad autónoma de Cataluña respecto del resto de comunidades españolas. Algo a lo que poco a poco nos vamos habituando. Donde están las fuerzas que garantizan a Pedro Sánchez de momento mantenerse en el poder, Cataluña y Vascongadas, el gobierno de la nación no tiene empacho en darles un trato preferente con ese objetivo electoralista y personal de mantenerse en el poder. Y por intereses electorales, pues se dijo que Salvador Illa, para no perjudicar la campaña andaluza del Partido Socialista de Andalucía, representado por María Jesús Montero, iba a retrasar hasta pasadas las elecciones el anuncio de ese acuerdo. Casualidad o no, también parece que ha pasado algo parecido con el auto del juez. Se ha promulgado después de las elecciones de Andalucía para no interferir supuestamente en lo que es el proceso electoral, algo que es absurdo. Porque la verdad siempre debe conocerse a la hora de tomar una decisión tan importante como en quién delego mi voto. Y no sé por qué hay este empeño de la justicia de tratar de controlar los tiempos para supuestamente no interferir. Claro, es que el no conocer esta información también supone influir en el resultado electoral, porque a lo mejor muchas personas hubieran decidido cambiar el sentido del voto al ver que el presidente Zapatero estaba imputado. Pero bueno, ¿y por qué digo que son dos hechos coincidentes? Porque claro, Zapatero es el gran culpable de lo que luego fue el procés, de lo que luego fue el golpe de Estado y de lo que ha sido la normalización, por un lado, de un partido como Esquerra Republicana, que en los años 90 se consideraba que era un partido con el que no se podía pactar, y hoy en día está totalmente normalizado, o sea, no solo ha estado en el gobierno de Cataluña, sino que es el permanente socio del Partido Socialista, tanto en Cataluña como en España. Y el culpable y el que inicia todo este proceso y el que se entrega en manos del separatismo catalán para hacer una pinza, como muy bien explica, o una coalición, o un Frente Popular, como muy bien explica Jaime Mayor Oreja, y con eso conseguir el control del gobierno de España, es Zapatero. Por tanto, Pedro Sánchez, cuando se ha entregado de forma totalmente acrítica y sin límite y sin control a los separatistas, no está haciendo más que seguir el ejemplo y la estela de José Luis Rodríguez Zapatero. El que hoy está imputado en un caso de blanqueo de capitales, que creo que es uno de las acusaciones que le hacen, es el principal responsable de que hoy o esta semana conozcamos un pacto como el que hace Illa con Esquerra, que supone de nuevo privilegiar el trato que el Estado da a Cataluña respecto del conjunto de las autonomías. Y por tanto, supone privilegiar a unos ciudadanos, los catalanes, respecto del resto de los españoles. Y no es, entiéndanme, las personas que nos consideramos de derechas, por concepto, no somos igualitarios ni igualitaristas, no creemos en eso. Y por tanto, no hay un problema en el que se trate como distinto lo desigual. Y no queremos caer en ese discurso de que hay que tratar igual a todos. Sí, todos iguales ante la ley, pero efectivamente cuando uno mira la realidad de España puede encontrarse que hay regiones que están más empobrecidas que otras, que tienen menos dotaciones de infraestructuras que otras y por tanto puede tener sentido en un momento que el Estado trate con mayor cariño a esas regiones, y eso tendría todo el sentido. Lo que no tiene sentido es privilegiar a una de las regiones, de las comunidades autónomas más ricas de España, frente a otras que son más pobres. Bien es cierto, y si no, les invito a los catalanes a que miren a Vascongadas, que fruto del separatismo, Cataluña cada vez está dejando de ser más rica y de las regiones más dinámicas de España, algo que viene ocurriendo también en Vascongadas, pero dicho eso, todavía es una comunidad rica. Y que, por tanto, el privilegio se le dé a ella, pues es algo que solo se explica por las necesidades y los intereses electoralistas y personales del presidente del gobierno. En ese acuerdo, a mí me parece que hay una cuestión especialmente grave al margen del, vamos a llamar, agravio económico que suponga lo que se ha pactado respecto del resto de los españoles. Y es que ya estamos hablando de una agencia tributaria catalana. Es verdad que hay otras derivadas de ese acuerdo, como que parece ser que se va a ceder las competencias de control del litoral. Claro, esto es una vez más un permanente intento de ir destruyendo la cohesión social y territorial española. ¿Cómo que el Estado no tiene el control sobre el 100% del litoral? Si es que el litoral es frontera. ¿Desde cuándo un Estado deja de controlar parte de sus fronteras y lo delega en una entidad inferior? Si hay alguna, vamos a decir, competencia básica de la autoridad nacional, es el control de fronteras. Como podríamos decir, la política exterior. Por tanto, una vez más, se está en un intento de dinamitar la unidad nacional, la cohesión territorial, la soberanía nacional, ¿no? Y de ir generando eso que ya sucede en el País Vasco, y hemos explicado muchas veces en Vascongadas, que es que realmente las regiones, las comunidades autónomas, acaban viviendo al margen del Estado, lo cual favorece esa concepción, quizá, vamos a decir, inconsciente en los españoles, de ver España no tanto como una nación, sino como un reino de taifas. Entonces, a mí me parece especialmente grave este acuerdo de constituir la agencia tributaria, porque además, si no he leído mal, creo que en ese proyecto está ya la idea de que la agencia tributaria catalana empiece a recaudar el IRPF. ¿Y por qué digo que esto me parece muy grave? En primer lugar, porque de nuevo, romper la hacienda, que es una cosa que se podría hacer si estuviéramos en otra situación en España, ¿eh? Por tanto, no digo que sea una cuestión de principio, pero de hecho, en el proceso que vive España de destrucción, repito, de la cohesión nacional, generar otra hacienda independiente de la nacional vuelve a ser un pasito más en ese proceso de desmembramiento de la cohesión nacional. Pero es que además creo que tiene un peligro especial en el caso de Cataluña. Los que ahora están promoviendo esta agencia tributaria catalana, que siempre utilizan, y es la gran quinta columna del separatismo en España, que es el PSC, no hago más que leer las últimas semanas permanentes noticias de que con el PSC, algo que ya ocurrió en el tiempo de Pascual Maragall y sobre todo del socialista que le sustituyó como presidente del gobierno, que ahora no me acuerdo del nombre, perdónenme la memoria, la persecución a aquellos comercios o entidades que no rotulan en catalán, que no usan el catalán, es mucho más agresiva cuando gobierna el PSC que cuando gobierna los separatistas. Bueno, por eso hablamos del PSC como quinta columnista del separatismo. Claro, yo creo, y así lo pienso firmemente y lo he comentado varias veces en este programa, el hecho de que el separatismo siga empeñado en una agencia catalana, tributaria catalana, que recaude ya propiamente sus impuestos, Yo creo que es fruto de la experiencia del golpe de Estado del 2017. Y yo de eso soy un convencido. Habrá quien no pueda compartir esa tesis y lo entiendo, o incluso me la desmonte, pero yo soy un convencido. Si el golpe de Estado de 2017 fracasa, es porque la Generalidad de Cataluña no dispone del dinero, sino porque ese dinero tiene que venir de Madrid. Y por tanto, a Madrid le basta cortar el grifo para poner en jaque al gobierno golpista de Cataluña. ¿Por qué? Porque si el gobierno de Cataluña quiere seguir adelante con su golpe y jugar el órdago a Madrid de no nos mandéis el dinero, que nosotros seguimos adelante, pues uno lo que se va a encontrar es que hay muchos funcionarios, hay mucho personal sanitario, hay mucho personal docente, hay muchos catalanes que bien directa o indirectamente cobraban de la Generalidad de Cataluña que se hubieran quedado sin recibir sus nóminas. Y la pregunta sería, ¿cuánto hubiera aguantado el gobierno golpista de Cataluña teniendo posiblemente al entorno del 50% de la población, si no más, activa, sin poder cobrar porque la Generalidad no tenía dinero, porque no se lo mandaban de Madrid, y por tanto no podía pagar los sueldos o no podía pagar a los proveedores que le prestaban determinados servicios? Claro, y esos proveedores no podrían pagar a su gente. Y yo soy un convencido de que eso es lo que provocó que se cayera el gobierno el gobierno golpista. El no disponer de la economía, digamos, de los fondos. Y lo que vemos es que los separatistas, desde mi punto de vista, han aprendido. Y lo que quieren es no volver a tener la misma limitación el día que quieran dar un nuevo golpe de Estado. ¿Y por qué digo que fracasó? Porque, he puesto el ejemplo varias veces, ¿no? Si mañana el gobierno vasco decidiera dar el mismo golpe que se dio en Cataluña, la realidad es que toda la administración autonómica y, por tanto, toda la vida civil, social, económica en vascongada seguiría igual. Porque es el gobierno vasco, las diputaciones forales concretamente, quienes recaudan. Por tanto, quien tiene el dinero. Entonces, para parar un golpe de Estado en vascongadas, si el gobierno vasco golpista que hubiera dado el golpe no se aviene a negociar, solo quedaría la fuerza. En Cataluña no hizo falta usar la fuerza para vencer, para encauzar a un gobierno golpista. Bastó con decir, no os mandamos el dinero. Pero si la siguiente vez no podemos decir no mandamos el dinero porque ya lo recaudan ellos, pues lo único que queda es la fuerza del Estado de Derecho a través o bien de la policía, de la Guardia Civil o del Ejército para hacer volver a la legalidad a un gobierno golpista. ¿Y ustedes se creen que un gobierno de España se atrevería a hacer eso? Yo tengo para mí que no. Y por tanto, Cataluña conseguiría la independencia de hecho. También cabe otra opción, que es, repito, lo que vivimos en Vascongadas. Que realmente Vascongadas es una región independiente de facto, aunque no jurídicamente. Porque, repito, allí para la vida no se necesita para nada al Estado español. Y en tanto en cuanto en una región el Estado está ausente, no se necesita para nada y puede funcionar de manera autónoma, de hecho es como si fuera un Estado independiente. Otra cosa es que no tengan pasaporte vasco ni DNI vasco. Bueno, pero quizá han visto que a lo mejor eso no era interesante. Que era más interesante que en el fondo es lo que planteó Ibarreche en su momento. Yo quiero ser un Estado libre asociado. Es decir, quiero funcionar dentro de España como si no fuera España, pero por el mundo quiero viajar siendo español. Porque claro, como vasco, pues tampoco me van a recibir. Y a lo mejor tengo el lío de que no soy de la Unión Europea y demás. quizá también los catalanes estén apostando por ese modelo. Mire, déjate de dar otro golpe de Estado, pero lo que vamos a montar aquí es una realidad autónoma con el resto del Estado español. Y por tanto vamos a ser independientes de hecho, aunque a nivel jurídico no lo seamos. Pues es posible, quizá han aprendido la lección. Y por eso es tan peligroso que Pedro Sánchez y Salvador Illa estén promoviendo esta agencia tributaria catalana. Veremos dónde acaba todo esto. Vamos a hacer una breve pausa para la publicidad y continuamos en El Buen Modo.
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Pues como siempre, el momento después de la pausa de publicidad, pues tiene que ser para agradecer a todos aquellos que hacen posible, con su aportación económica, que un proyecto de libertad como Informa Radio pues pueda seguir adelante. Hemos dedicado mucho tiempo al Partido Socialista. Yo creo que es importante porque, y además a dos figuras, o tres, vamos a decirlo así, ¿no?, especialmente nocivas para lo que es el bien de España. José Luis Rodríguez Zapatero, que inició todo este proceso de división y enfrentamiento de la sociedad española, y además que contribuyó de una manera brutal al desprestigio internacional de España y a dejarla totalmente indefensa y como el hazmerreír de la comunidad internacional. Pedro Sánchez, que ha abundado en ese proceso de división de los españoles, de destrucción de la cohesión nacional, de situar a España en la irrelevancia política, y Salvador Illa, pues que está siendo el caballo de Troya del separatismo en Cataluña. Quizá ahora nos toque hablar un poco del Partido Popular. ¿Y por qué? Porque hemos tenido elecciones. Saben ustedes, yo os reconozco, yo soy muy malo en el análisis político, cuando hay que bajar un nivel de los partidos. Y en general no tratamos de no hacer ese análisis en este programa. Nos gusta más ir a desde un punto de vista más de visión global, de visión antropológica, de visión cultural. El hecho es que se han producido elecciones en Andalucía y ha habido sorpresa. No sé si mucha o poca, pero es verdad que prácticamente nadie se esperaba que Moreno Borilla no revalidara la mayoría absoluta. De hecho, cuando yo empecé a ver los recuentos en las tertulias, pues decía que todas las encuestas daban por asegurado la mayoría absoluta de Moreno Bonilla. No ha sido así. Y esto creo que nos mete en un panorama interesante. Y yo creo que hay muchas cosas que hay que reflexionar en estos resultados. En primer lugar, de nuevo, la suma de lo que se denomina la derecha política. Ya saben que siempre tengo duda en incluir en ese ámbito al Partido Popular, pero vamos a hablar de lo que no es izquierdo o separatismo. Ha vuelto a barrer a la izquierda. Tan es así que solo el Partido Popular tiene más escaños que toda la izquierda junta. De nuevo, izquierda y derecha han barrido. Y yo creo que eso es importante. Y sorprende que desde el ámbito de la derecha se siga viendo este resultado como un problema, en especial por parte del Partido Popular. Luego iremos sobre eso. En segundo lugar, el Partido Socialista ha bajado, pero ha crecido en votos. Y yo creo que eso también es una reflexión que hay que tener en cuenta y que de alguna manera la hacía Saidin Estrillas en alguna de las tertulias y el propio Fernando Paz. Es que el Partido Socialista, que es verdad que ha sacado el peor resultado de su historia en escaños, con toda la que está cayendo, ha crecido en votos. Lo cual nos indica que tiene un suelo muy firme. Muy firme. También ha crecido en votos y más Vox, también ha crecido en votos y más el Partido Popular, y ha crecido especialmente en votos adelante Andalucía. Es verdad que se ha producido un aumento de la participación, pero sorprende que en ese aumento haya habido gente que ha decidido votar al Partido Socialista con toda la que está cayendo y con todo el daño que está haciendo. Por tanto, tenemos que tener en cuenta cómo está ideologizado el voto de las izquierdas y que, por tanto, tienen un suelo muy sólido. Que sí, que hasta ahora todas las encuestas y en especial todos los resultados electorales desde Extremadura, Aragón, Castilla y León y Andalucía demuestran que la suma de PP más Vox suman de sobra para tener mayoría absoluta, pero que no nos confiemos, como decía Fernando Paz.
porque resulta inexplicable a cualquier persona con un mínimo sentido común que el Partido Socialista Obrero Español haya crecido en votos en Andalucía con la que está cayendo y con la candidata que tenían. Pero la explicación yo creo que es clara. La izquierda está muy ideologizada. Y ha llegado ya a un nivel, vamos a decir casi, de mínimo, que de ahí no va a bajar más. Segundo, sorprende el crecimiento de la izquierda radical, que se ha llevado en buena medida el crecimiento de participación. Es verdad que eso nunca sabe. A lo mejor el crecimiento de Adelante Andalucía se debe a gente que se ha ido del PSOE para allá y luego lo pasa que el PSOE se ha nutrido de abstencionistas que han dado un paso al frente. Bueno, es difícil hacer eso, ¿no? Pero si lo hacemos simplemente un poco lineal, pues lo que está claro es que parecería como que la izquierda radical se ha movilizado, aunque esa movilización no ha sido suficiente para evitar el triunfo de la derecha. Ni siquiera para evitar el triunfo del PP. Pero bueno, hay que tener en cuenta ese elemento. Repito, la buena noticia de todas estas elecciones autonómicas, cuya tendencia creo que es extrapolable a las generales, aunque no sé cómo quedaría eso a nivel de escaños, es que PP más Vox suman mucho más que la izquierda. Y por tanto parecería razonable que tuvieran la opción de gobernar. Habrá que ver, y eso habrá que analizarlo, es las primeras autonómicas en las que la derecha pierde porcentaje respecto de la vez anterior. También es verdad, y eso lo apuntaba, por ejemplo, Federico Jiménez Santos, claro, que si contamos a Alvise, la derecha no ha perdido porcentaje de votos. Porque Vox ha subido, el PP ha perdido menos de un 2% y Alvise ha sacado un 2,3% creo que era. Por tanto, si sumamos a Alvise, la derecha no ha perdido porcentaje de votos. Otra cosa es que sí ha perdido escaños porque a lo mejor esa fragmentación de ese 2% sí le ha hecho daño. Y en las tertulias de la Boca al Lobo se daban datos de determinadas circunscripciones, provincias, donde si se hubiera cumplido lo que se piensa, que es que parte del voto de Alvise hubiera ido a Vox, Vox hubiera sacado 2 o 3 escaños más. Por tanto, creo que también esa lectura que se hace de la derecha por primera vez cae en este conjunto de elecciones autonómicas puede ser matizable con la aparición de Alvise en Andalucía. Es verdad que en otras regiones ha subido a pesar de que también estaba Alvise. Pero bueno, ahí estamos. Y claro, ahora la cuestión viene en qué van a hacer Vox y PP. Creo que Vox ha mantenido una actitud inteligente y me atrevo a decir que incluso institucional, diciendo bueno, que está abierto al diálogo. Creo que hace bien planteando la cuestión de la prioridad nacional, porque es una cosa que Vox ya ha firmado en Extremadura y en Aragón, que esperamos se firme en Castilla y León, aunque vaya a saber a usted ahora si a Mañueco, visto el problema que se puede generar en Andalucía, porque claro, Moreno Bonilla se ha declarado contrario a cualquier tipo de prioridad, pues a lo mejor para eso le, vamos a decir así, hablándolo coloquialmente, le enmerdan la negociación en Castilla y León y le obligan a que no acepte eso, tratando de buscar un conflicto con Vox. Vamos a ver qué pasa. Pero Vox ha puesto, de momento, un límite claro, prioridad nacional, que repito, como explicábamos en el programa pasado, es algo que es de justicia. De justicia, y repito, cuando hablamos de prioridad nacional, por supuesto hablamos de los nacionales, pero eso no tiene por qué excluir a personas no nacionales que llevan muchos años viviendo en España, que están arraigados y que pueden demostrar que han contribuido al bienestar en esta sociedad. Entonces Vox ha mostrado su intención de pactar. Y por el contrario, aquí lo que tenemos a un Moreno Bonilla que pretende no enterarse de lo que ha pasado en las elecciones, y es que no te han dado mayoría absoluta. Pero él quiere como hacerse el sordo y decir que no, que él no necesita a nadie para gobernar ni para la investidura y que lo que quiere es que el resto se abstengan. Y dices, bueno, si está muy bien lo que tú quieras, pero eso no es lo que han dicho
las elecciones. Entonces veremos por dónde va el Partido Popular, que parece no querer enterarse de que si quiere gobernar necesita Vox y que si no, no va a gobernar. Yo comprendo que les moleste porque han estado acostumbrados durante mucho tiempo a que tenían el monopolio del voto de la derecha social, no la política, de la derecha social. Pero ya no es así. Y algo que el Partido Socialista no ha tenido ningún empacho en asumir, es decir, yo ahora no tengo mayoría absoluta, pero voy a pactar con todos los que estén a mi izquierda con tal de mantener el poder, no sabemos muy bien por qué, el PP se niega. Y la izquierda no ha tenido empacho, en el fondo porque les da igual todo, en asumir posiciones radicales de Podemos o de Sumar para mantener el gobierno, y en cambio el Partido Popular no quiere aceptar cuestiones de justicia que plantea Vox en muchos ámbitos de la política. Porque no son medidas radicales, sino que son medidas que lo que buscan o están orientadas a trastocar y modificar el marco conceptual, antropológico y cultural que ha construido la izquierda y que el PP no quiere tocar. Y que cuando le dicen esto hay que tocarlo, se niega. Y ese es el drama del Partido Popular. Y por eso siempre existirá Vox. Porque hay votantes que ya tienen claro que no pueden confiar en el Partido Popular. Claro, y aquí está ahora la parte también de Vox. Porque está claro que Moreno Bonilla no ha asumido los resultados electorales. Y habrá que dejarle, pues como que hay que dejar a Guardiola que diga muchas cosas y luego se pegue con la realidad. Porque no puede pedir los votos de Vox gratis. Y si quiere ser investido, tiene que comprometerse a cosas y cumplirlas. Porque no les extrañe que luego, una vez investido, acabe gobernando más con el Partido Socialista que con Vox. Pero repito, está la parte de Vox. Y en este programa hemos sido críticos por la decepción que nos han provocado los pactos firmados de momento que se conocen en Extremadura y Aragón. Porque salvo la cuestión de la prioridad nacional, no se ha incorporado nada que pueda hacer pensar que Vox está dispuesto a dar la batalla para que haya un cambio en el marco cultural antropológico que ha construido la izquierda. En materias como defensa de la vida, protección de la familia, libertad de educación. Algo que un Vox de hace 4 o 5 años repetía permanentemente contra el adoctrinamiento LGTBI, contra las leyes LGTBI o de transexualidad, que proponían el BIN parental, que llegaban a hablar del cheque escolar, que decían que querían acabar con el aborto, y nada de eso lo hemos visto reflejado en los acuerdos de Extremadura y de Aragón. Veremos qué pasa en Castilla y León, si aprenden la lección o no. Y les doy por aquí un par de pistas, también para que sepamos quién es Moreno Bonilla. Moreno Bonilla es el señor que ha montado unas unidades móviles para llevar ginecólogos aborteros a Jaén, porque en Jaén todos los médicos son objetores ante el aborto. Moreno Bonilla y su gobierno son otros que en el 2024... han organizado una especie de unidad móvil de eutanasia, es decir, una unidad móvil para matar personas que lo pidan, porque resulta que hubo un caso que en Huelva una persona pidió que le mataran apoyándose en la ley de la eutanasia y pues debió haber una serie de objeciones de conciencia que impidieron que pudiera ser matada. Y Moreno Bonilla, raudo y veloz, diseñó una unidad móvil para que eso no vuelva a suceder. Moreno Bonilla es un señor que promueve la incultura de la muerte. ¿Le va a hacer girar en esos ámbitos Vox? Porque si no, les digo sinceramente, ¿para qué queremos a Vox? No nos queda tiempo para más. Nos despedimos hasta el próximo sábado, si Dios quiere. Esto ha sido El Buey Mudo.

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0: Buenas tardes, damas y caballeros. Bienvenidos una semana más a Informa Radio. Bienvenidos a Un Paso al Frente. Iniciamos hoy nuestra emisión con la obligada lucidez de los que nos negamos a permanecer en silencio a la deconstrucción programada de nuestra arquitectura jurídica. Y es que el laberinto de la asimetría penal y el desamparo institucional de esos 527 logros del Ministerio de Igualdad que hoy padecemos los españoles no es fruto del azar. Tiene una genealogía política y un acta de nacimiento. Debemos remontarnos al año 2004, bajo el mandato de uno de los cánceres más severos que ha soportado esta nación, el señor José Luis Rodríguez Zapatero. Hoy, como sabéis muy bien todos, bajo la sombra de sospechas mayúsculas e imputado por los delitos de tráfico de influencias, blanqueo de capitales y organización criminal. Él fue, sin duda, el gran arquitecto y precursor de la actual banda de la PSOE, una industria conformada para delinquir, hoy providencialmente dirigida por el capo y Adonis de la Moncloa, el señor Pedro Sánchez. El mismo que da nombre a nuestra segunda canción del verano, justo después de la primera, pegadiza y supermolona, Somos Iguales, del otro 8M, que ha compuesto mi querida amiga Nerea, tras la idea de mi compañera de armas, Patricia Díaz. El Ejecutivo de Zapatero nos inoculó la Ley de Violencia de Género, una norma que, bajo el pretexto de la protección, dinamitó la presunción de inocencia del varón, por el mero hecho de serlo, entregando los resortes de la judicatura a los dogmas del feminismo institucionalizado. Sin embargo, frente a la inercia del pensamiento único, afortunadamente persisten voluntades inquebrantables, personas con la solvencia necesaria para dar la batalla cultural en el terreno que más duele, el de los hechos. Nuestra invitada de hoy encarna esa resistencia con una autoridad que otorga más de 30 años de impecable trayectoria en los tribunales de familia. Es experta en la defensa de los hombres desprovistos de garantías ante esta legislación ideológica. Pero además de jurista, es madre de hijos varones y una española que sufre en primera línea los estragos de este panorama. La semana pasada, cuando se puso en contacto conmigo para trasladarme el litigio que hoy vamos a desgranar, les confieso que me embargó una profunda desazón. Me condicionó la jornada, porque cuando las sucias manos del feminismo de Estado ya no se conforman con el rédito político y pretenden alcanzar la vida de un menor, de un niño de tan solo 9 años, la equidistancia se convierte en complicidad. Y en este programa, desde luego, no profesamos ese tipo de sumisión. Desde Tenerife, cruza el mar a través de las ondas para alzar la voz con nosotros, una mujer que conoce al milímetro la realidad de los juzgados y las miserias de la ingeniería social. Hoy está con nosotros, en Un Paso al Frente, doña Nereida Salinas. Nereida, bienvenida a Informa Radio y bienvenida a Un Paso al Frente.
1: Muchísimas gracias a vosotros por haberme permitido participar en el programa.
0: ¿Qué tal, Nereida? ¿Cómo estás?
1: Pues bien, como tú, todavía intentando procesar o asimilar todo lo que ha sucedido con el hijo de mi clienta, uh-huh. Aunque a raíz de esto, he descubierto que lo que le está sucediendo a este niño resulta que se riega por toda España y no teníamos ni idea.
0: Uh-huh. Vamos a poner un poquito en situación a nuestros oyentes y a las personas que nos están viendo a través de YouTube. Cuéntanos un poquito quién eres tú y a qué te dedicas.
1: Vale, mira, yo soy una abogada especializada en derecho de familia y siempre digo que aparte de lo que son los divorcios, separaciones, las custodias exclusivas, compartidas, me dedico además a lo que llamamos el derecho patrimonial derivado de familia, las liquidaciones de sociedades de gananciales, las liquidaciones de herencia, uh-huh. y al derecho penal derivado de familia, los impagos de pensiones. Démonos cuenta de que, por ejemplo, la custodia compartida fue siempre una reivindicación masculina que sacó adelante el Tribunal Supremo.
0: Así es.
1: Luego, además, con la ley de violencia, yo cuando se publica la ley en el 2004 siempre digo que ser hombre en aquella época fue lo que dije, se iba a convertir en una situación de riesgo y siempre digo que me quedé muy corta. Sí. Mi hijo mayor nace en el 2004 y cuando a mí en alguna charla que daba sobre estrategias de defensa masculina que venía pues gente muy radical a reventarlas y me decían, ¿tú eres una de esas que defienden a los hombres? Digo, no soy una, no soy esa, soy Nereida, y sí defiendo a los hombres, pero defiendo a cualquiera que maltrate a otra persona, ¿no? Creo que siempre deberíamos de haber hablado de la violencia doméstica o de la violencia interfamiliar, porque como en este movimiento, el otro 8M y en plataformas similares, para mí la violencia ni tiene sexo, ni tiene edad, porque se da con ancianos, se da con niños, se da con parejas de homosexuales, de lesbianas y un gran colectivo que de con fuera. Y el último paquete, digamos, de especialización es la defensa del menor en cualquier ámbito y especialmente en el ámbito educativo. Yo tengo una especial vinculación con el mundo de la diversidad, con menores que presentan pues cualquier tipo de valga la redundancia, de diversidad, desde los TDAH, el mundo del autismo, con el que tengo una afinidad tremenda a través de muchos casos que he llevado, para que se respeten sus derechos educativos, los niños de altas capacidades, porque yo creía que si no se atendía por abajo a los de altas capacidades que están por arriba, digamos, estarían mejor, y me encontré con un auténtico desierto. Hemos tenido casos en el despacho de acoso escolar, no acá, donde los causantes no eran los menores, era el propio profesorado, y con situaciones muy kafkianas. La de este niño entra dentro de ese, ahora como veremos en la charla que tengamos, entra mucho dentro de esto, porque para mí cuando un colegio se comporta de manera abusiva con los niños que están en el colegio, solo cabe calificarlo de una manera: maltrato institucional.
0: Claro.
1: Tiene otro nombre.
0: Las sucias manos del feminismo y la ley integral de violencia de género ya no solamente nos han robado la presunción de inocencia a los hombres, sino que además están afectando y pretenden atacar directamente a los niños.
1: Exacto, porque además, y si quieres explico un poco cuál es el caso que nos ocupa. Si ya antes me preocupaba mucho el adoctrinamiento con esas charlas que vienen cada X tiempo, en primaria mucho menos, las expertas en igualdad, y en secundaria lo hacen en todos los cursos escolares cada X tiempo también, entonces en el caso de este niño, me llama su madre, y sinceramente yo al principio pensé que era un malentendido. Yo le estoy llevando otro tipo de asuntos a su madre en relación con la relación con el papá del niño, que están divorciados. Me dice: Nereida, necesito tu ayuda porque a mi hijo, que está en cuarto de primaria, le van a aplicar un protocolo de violencia de género. Me lo dejan un audio, yo cuando lo escucho hasta me reí, sinceramente. Y entonces le dejo otro audio, le digo: te llamo en cuanto pueda, esto tiene que ser un disparate porque no se puede aplicar la ley de violencia de género, que está pensada para adultos, a un menor. La sorpresa vino cuando llamo a la clienta, me lo explica mejor, y resulta, para no perderme, te lo voy a leer, este niño está diagnosticado y tiene un seguimiento activo, el déficit de atención e hiperactividad, pero además tiene un trastorno de las emociones y del comportamiento en la infancia y la adolescencia. El perfil que reúne los niños con este tipo de trastorno es que una de sus características, además, aparte de la falta de concentración, es que tienen un alto déficit en el control de la impulsividad. Y entonces, pues son los que se meten en todo tipo de follones. Porque lo primero que hacen cuando algo les molesta o se ponen muy nerviosos, te puede dar una torta. Él no tiene intención de hacerte daño, pero es como maneja las emociones. Esto se trata a través de salud mental, en el caso de este niño, como muchos de los niños con este perfil, y con un informe psicopedagógico del equipo de orientación educativa. Es decir, desde el propio centro ya se sabe que hay unas pautas, que el niño tiene unos auxiliares para ayudarle a gestionar ese control de las emociones que es deficitario. Pues bien, la madre me dice que ha habido un incidente en el colegio en el que su hijo le ha bajado los pantalones a otra niña. A ver, no nos confundamos. Yo, si hubiera sido la mamá de la niña a la que le bajan los pantalones o le sube la falda, también me hubiera enfadado muchísimo.
0: Sí, claro, eso no está en discusión.
1: Eso está fuera de discusión. ¿Qué es lo que ocurre a continuación? Que la mamá de la niña empieza a plantear una serie de quejas y pide una serie de medidas al colegio, y entonces el colegio activa un llamado, o lo que llaman un protocolo de violencia de género. Y entonces la madre me reenvía el WhatsApp que le ha enviado el colegio diciéndole que se quede tranquila, que esto en realidad... Parecen hablar más de un protocolo para cuando hay conflictos de convivencia pero tiene ese nombre. Con protocolo de violencia de género. Yo me quedé turulata. Entonces, ¿qué pasa? Porque me encuentro, investigando un poco, que todo, gracias a Dios, está en internet, existen en todos los colegios, en muchísimos colegios, vamos a ser más precisos, pero en todas las comunidades autónomas españolas, esto no es una anécdota canaria, existen los protocolos escolares de violencia de género. Están pensados sobre todo para alumnos de secundaria, porque además cuando a mí me dijeron lo del protocolo de violencia de género, digo, ¿y qué hizo? ¿Le robó un besito a la compañera, en el cachete a la compañera de al lado? O sea, que no te lo imaginas en niños de primaria. ¿Qué es lo que ocurre? Que estos protocolos, en principio, estaban pensados para secundaria, para los adolescentes, donde sí pueden darse, aunque seguimos hablando de menores de edad, pues de relaciones de poder, de los celos que estamos viendo cada vez más en los jóvenes, de conductas de control y de cosas de este tipo. Yo nunca los había visto, o sea, bueno, por lo que busquen la información, es muy extraño que se apliquen a primaria, aunque no es excepcional. Y entonces, ¿qué es lo que ocurre? Que esto está regulado en cada comunidad autónoma en algún decreto, por ejemplo, el de Canarias creo que es del 2011, estoy hablando ahora de memoria, y el

0: que hablar con él, porque está mal lo que hizo, qué fue lo que provocó su conducta en este control de los impulsos, para que no le perjudique la vida de mañana. Concretamente, pedimos varios puntos. El primero, información y acceso al expediente. Se les pidió básicamente que en 5 días hábiles nos dieran información sobre el nombre exacto del protocolo activado. Yo ya sé el nombre del protocolo, pero quiero que me lo pongan negro sobre blanco. Su fundamento normativo específico, que me digan qué norma o qué circular, porque esto a veces se ampara en circulares internas, en instrucciones internas, ¿eh? Entonces, ¿qué es lo que ocurre? Que luego pido además los hechos concretos, que me digan dónde, cuándo y cómo. Porque además, ahora te contaré después la película que pasó a partir de que yo envié esto al colegio, que le saltaron todas las alarmas. Las medidas concretas que se adoptaron o se preveían adoptar, la mamá de esta niña estaba tan enrabietada que, por ejemplo, una de las cosas que le pedí al colegio, que afortunadamente no accedieron, es que este niño debía de ponerse, aislársele dentro del aula, sentarse separado, alejado de sus compañeros, en el comedor, porque él usa ese servicio, comer separado de sus compañeros, y en el recreo estar siempre supervisado por al menos 2 profesores. A ver, yo entiendo una mamá que se enfada mucho.
1: Sí, pero al niño no hay que amordazarlo y...
0: ahí está, digo, porque lo siguiente me lo vas a poner en una celda de castigo y vas a tirar las llaves. Es de proporcionar. Pero que, y luego la confirmación, porque hubo un comentario ahí que nos hizo saltar las alarmas si se había dado traslado de todos estos hechos a algún organismo o administración interna, ya fuese Fiscalía de Menores, Servicios Sociales, Policía, lo que fuera, por si acaso. Manifestamos nuestra oposición expresa a la aplicación de ese protocolo de violencia de género con una serie de razones jurídicas, como la inimputabilidad absoluta de los menores. Advertimos que se estaban incumpliendo además las medidas educativas, porque ya puestos a tirar de la manta, tiramos con todo.
1: Claro.
0: Porque, porque resulta que tienen una obligación de coordinarse con los servicios de salud mental, en el caso de los niños que están siendo tratados, y de mantener activado para coordinarse, que es lo que se hace en el colegio, que eso es lo que se hace en salud mental con psiquiatras y psicólogos. Desde hace más de 6 meses la psiquiatra no sabe nada de esta gente. Y luego, ¿cuál es el protocolo procedente? Como te decía, es el decreto 114 del 2011 para el caso de Canarias, el supuesto de conducta disruptiva puntual, ojo con eso, que lo dice el propio decreto, de un alumno de NEAE de 9 años, NEAE son alumnos con necesidades educativas especiales, para entender. El protocolo no es este. El protocolo que está regulado en el propio decreto que están tratando de usar es el de gestión de conductas contrarias a la convivencia. Por eso empecé diciendo que yo pensé que estaban confundidos. Lo han llamado de una manera y quisieron hablar de protocolos de convivencia para los conflictos en los colegios entre los alumnos. Y a ver, o bien conductas contrarias a la convivencia o la atención al alumnado con necesidades específicas. Para ser más claro, tú imagínate por un momento que tenemos a un niño con síndrome de Down en un colegio, que suelen tener serias dificultades en la convivencia de los demás y a lo mejor están de mal humor y te largan un bofetón. O que hubiera hecho una cosa de esta. Un niño con un autismo profundo, grado 4, que casi no verbalizan. Porque en la conversación posterior, después de presentado esto, el colegio además hablaba, cuando me explica las situaciones, que habían recibido quejas, la perla definitiva, conductas sexualizadas. Para mí, cuando hablamos de conductas sexualizadas, está muy mal empleado el término, en este caso específico y concreto, porque a nivel jurídico, en los tribunales, las hemos usado cuando los menores es un comportamiento atípico de un menor. Y normalmente lo que refleja es un problema de abuso detrás. Por ejemplo, una niña que se pone a jugar con las muñecas y los muñecos y da la impresión que esos muñecos están teniendo sexo. Y escarbas y resulta que ha visto a su padre, a su madre, pues teniendo una escena de sexo. Puedes tener un lapsus y un patinazo. Pero cuando un niño hace eso es porque se está reproduciendo o porque hay una pareja que está teniendo unos comportamientos excesivos, niños que usan un lenguaje sexualizado muy impropio de su edad, o que escarba y resulta que es que papá y mamá, o las parejas de papá o de mamá, con ellos o a solas, ven porno, los niños lo ven como la cosa más normal del mundo, y de ahí salen X conductas que son inapropiadas para la madurez infantil. Ojo con eso. Yo creo que el sexo es algo sano y natural, pero la infancia tiene que ser preservada y no podemos quemar puentes. A eso se refieren las conductas sexuales.

0: sexualizada. Hablamos mucho, además, no olvidemos esto, cuando hablamos, por ejemplo, de abuso sexual infantil, estamos hablando de unos términos bastante gruesos. Por eso se le pidió a todas estas cosas, que por supuesto pedimos la solicitud de cualquier medida cautelar, la suspensión cautelar de cualquier medida que se hubiera impuesto o que se fuera a imponer hasta que esto se aclarara, y nos reservamos el ejercicio de acciones y concretamente ponerlo en conocimiento de la Inspección Educativa e incluso de la Fiscalía de Menores. Le dimos, como te decía, 5 días hábiles al colegio para que nos respondiera. Me llama mi cliente y dice, mira, me ha llamado el director del cole pidiéndome tu número de teléfono porque quería hablar contigo para que... Y te voy a mandar exactamente el correo que me ha mandado. En el correo dice textualmente que entiende la situación. Yo, sinceramente, ¿vale? Yo veo ahí a alguien que está como tratando de aplacar los ánimos, que cuando ha recibido el correo de una abogada, y el término es bastante durito porque hay una parte en el solicito final donde se da pues ya el toque y se da el tono que se tiene que dar a estas cosas.
1: Claro.
0: Y un abogado, a ver, yo no me ofendo, cuando un abogado y se presenta en un colegio o se presenta en ámbitos donde no suele ser frecuente, todo el mundo se cuadra diciendo, esta gente, el abogado lo que busca es problemas.
1: Claro.
0: Es lo que ocurre con... No, es que es así, sí, vamos. Sí, sí. Yo no me ofendo, ya te digo. Soluciono muchas cosas, pero es esta la etiqueta. ¿Qué es lo que ocurre? Entonces, en ese mismo correo le dice que le pide mi número de teléfono para hablar conmigo y dejarme tranquila. Yo hay una frase que nunca di, que me saca de mis casillas siempre, que es, tú quédate tranquilita, mi niña, como si fueras tontita, ¿no? Y lo mismo con los hombres, ¿eh? Tú quédate tranquilito. O sea, tú no te alteres. O sea, yo siempre decía lo mismo. Yo, cuando dice no te pongas así, digo, ¿eres tú la que me está haciendo ponerme así?
1: Claro.
0: Tú no me hagas ponerme así y yo no me altero. Bueno, en definitiva, le da el número de teléfono y ayer lunes por la mañana me llama el director del colegio. Reconozco que era una persona que tras un rato de estar hablando por teléfono me dio la impresión de que estaba muy desbordado por la presión que ejerce la mamá de la niña afectada, pidiéndole estas medidas que te digo que son muy extremas, que están tocando de oído, y como es un niño y una niña, pues lo hacemos así. Y además me dice que no me llamó el viernes ni me escribe porque habían querido reunirse con la madre, tener como todo mucho más claro, y ahí se me saltan las banderas rojas, porque esto yo ya lo he vivido otras veces, las quejas con los alumnos, cuando te ponen las etiquetas. Antes de repente es una queja y ahora tenemos 50. Y me dice que no es este el único incidente o la única queja que han recibido, sino que hay otras familias que vienen quejándose de que este niño presenta comportamientos sexualizados. Ahí es donde está la frase del millón. Entonces yo le pido, con toda la amabilidad del mundo, nuestro acento ayuda, y yo me pongo, a ver, yo tengo mucha calma, yo siempre digo que hay un tiempo para calma y para paz y otro para la guerra, y por las malas no quieran ver. Pero entonces yo trato de ser comprensiva porque lo que quiero es que me lo explique y entender aquello. Entonces me dice, digo, ¿qué se refiere con conductas sexualizadas? Y me dice, pues este niño X, por ejemplo, estaban jugando en el patio o lo que fuera y a otro compañero le dio una patada en los cataplines.
1: ¿Y eso es una conducta sexualizada?
0: Claro, yo dije lo mismo. Digo, mire, eso es una agresión física, pero no veo el componente sexual por ninguna parte. Y entonces me dice, bueno, y es que también en otra ocasión hay familias, ahora viene la parte del rumor, que hablan de que este niño le ha pasado los genitales a otro niño por la cara, y digo, ¿cuándo y dónde ocurrió eso? Porque ustedes a la madre, esto es la primera noticia que tenemos. Y además, y entonces, porque cuando sacas las cosas de contexto, para que un niño a otro le ponga, y voy a decir cataplines porque estamos en la radio, no sé si se puede llamar a la cosa de otro nombre.
1: En Informa Radio sí puede, sí.
0: Vale. Sus partes. ¿Para qué le ponga los huevos en el cuello a otro niño? El niño que sufre la agresión tiene que estar en el suelo. Y con este niño también en el suelo, encima de él. Porque si no me explico el contacto, claro, testículo-cuello. Pero como me dicen que ocurrió en el colegio, en el comedor, digo, o están los dos en el suelo, o qué pasa, que el niño de mi clienta se subió a una mesa, agarró al otro por el cogote y le dijo, ven para acá que te voy a restregar, en el caso... Y entonces, ¿dónde está la sexualización? ¿En el ojo del adulto o en el comportamiento del niño?
2: Claro.
0: Mira, yo te voy a ser muy sincera. A mí una cosa que me he quemado siempre, y sobre todo cuando empecé a trabajar en la atención a la diversidad, son los etiquetajes y que vean los adultos conductas absolutamente normales en un niño o en una niña, que lo ven como algo patológico. Te voy a poner un ejemplo de patología para que nos entendamos desde los ojos de un adulto. Y que creo que es lo que está pasando cuando hablan de estos comportamientos sexualizados en este caso. Yo tuve un caso en el que planteaban un niño con síndrome de Asperger y altas capacidades, la doble excepcionalidad.
2: Uh-huh.
0: Se pedían unas medidas educativas y acabamos en el juzgado. Y la abogada fue aquí en Canarias, de la Consejería de Educación, interrogando al perito, porque el perito defendía muy bien las medidas, incluso pedía adelanto escolar de un curso, y decía, ¿esto usted cree que esto es extremo? Porque el Asperger está en el espectro autista. Y hoy oímos hablar de autismo y pensamos en alguien que no se expresa. Y en un momento determinado le dice, mire, ese lobo, como se le escurría al perito, y no, que era nuestro perito y no iba donde ella quería, le pregunta a la abogada, ¿usted cree que este niño puede estar una hora entera atendiendo callado y quieto en clase? ¿Sí o no? Y mi perito dice, no. Y yo te soy sincera, yo me quería morir. Uh-huh. Y me hundo y digo, ¡ay, mi madre! Y entonces mi perito, que es un crack, levanta la manita y le pregunta al presidente del tribunal, ¿puedo aclarar mi respuesta? Por supuesto, el presidente del tribunal, estábamos en el tribunal, en el TSJ, el Tribunal Superior de Justicia, y entonces son varios jueces.
2: Uh-huh.
0: Y entonces el magistrado le dice, por supuesto, y dice, he dicho que no, porque ningún niño sería capaz de estar durante una hora callado y quieto atendiendo al profesor. De hecho, si eso ocurre en clase, ese niño tiene algún tipo de problema de conducta, porque claro, eso no es normal, claro. No es normal. Entonces, a eso me refiero con que a veces los adultos etiquetan como patologías comportamientos que en realidad pues son normales o se deben a otras circunstancias.
2: Claro.
0: A partir del día de hoy, con esto termino y te dejo a ti la palabra, pues lo que va a tocar es advertirle al colegio que dado que se les pasó el plazo, yo soy implacable con esto. Y afortunadamente tengo todo tipo de clientes. A veces los clientes me dicen, bueno, espera, dales otro toque, vamos a no causar problemas. En este caso la madre está muy harta.
2: Uh-huh.
0: Porque este niño, a raíz de esto, de este deficitario control de la impulsividad, durante todo desde que entró a este colegio, que ya lleva varios años, va a cambiar de colegio para el año que viene porque la familia se traslada a otro municipio.
2: Uh-huh.
0: Entonces, afortunadamente esta madre, por esta razón, también estuvo de acuerdo conmigo. Digo, mira, ha tenido 5 días. Yo entiendo que ayer, a lo mejor, pues el director del cole, un lunes, está desbordado, pero ha tenido todo el martes. O simplemente para mandarme un correo de 2 líneas o un WhatsApp diciendo, mira, te quería contestar.
1: Estoy con ellos, sí, o algo.
0: Uh-huh. Estoy con ellos, algo. Entonces, ¿qué pasa? Que esto lo hace mucho la administración. Ignorarte y dar largas a ver si esto se calma, a ver si la abogada, como decía el director, se queda tranquilita.
2: Uh-huh.
0: y entonces ya yo tengo instrucciones, yo mañana por la mañana ya tengo solicitada la cita con inspección educativa, veremos para qué fecha me la dan, y ya tengo el escrito redactado para Fiscalía de Menores, para poner en conocimiento de Fiscalía, no sé qué recorrido tendrá, soy muy sincera, ¿eh?
2: Uh-huh.
0: Si tendrá recorrido en Fiscalía de Menores y me aceptarán que es un maltrato institucional, porque ya también es verdad que tendrían, para que haya un maltrato institucional, tendríamos que meternos en algo de mucha más envergadura y demás, pero desde luego pues va a tener el efecto que va a tener, porque yo copia de que tengo esa cita, que te la dan por correo, y de ese escrito, con el sello de entrada presentado en Fiscalía, se lo paso al colegio, para que sepan, te lo advertí, te dije que te iba a dar 5 días, porque a este niño le queda 1.5 meses en ese cole.
2: Claro.
0: Y a mí me toca protegerlo, porque encima se da la... Nunca te creas que un abogado dice, y con esto termino, que siempre nos enrollamos, perdón. Mi clienta, encima, en medio de todo este maremoto, la madre me ha hecho una autorización con X requisitos y demás para que nos la aceptaran,
2: uh-huh.
0: y su interlocutor soy yo.
2: Uh-huh.
0: Saben todo esto, saben lo delicada que está la madre, saben que no hay un abogado por medio y te das el lujo de ni siquiera contestar. Entonces, yo creo que en este caso, y sobre todo, lo que más me ha preocupado, a raíz de que yo he ido investigando los decretos en otras comunidades autónomas, veo que existen.
1: Tremendo.
0: Entonces, como tú decías al principio de esto, ¿hasta dónde van a llegar los tentáculos de esta locura de ley? Uh-huh. ¿Hasta dónde queremos? Porque además, estamos ahora mismo además en una época muy particular. No nos olvidemos que se acaba de intentar reformar la Ley Orgánica de Protección a la Infancia, porque ahora ya no podemos hablar del síndrome de alienación, es todavía anteproyecto de ley, sí. Pero que no podemos hablar del síndrome de alienación parental, porque, no, o sea, me prohíbes hablar de él, aunque la conducta siga existiendo.
1: Claro.
0: Entonces,
1: pero estamos, sí podemos hablar de ley de violencia vicaria.
0: Claro, ahí está. Pero no solo eso, sino uh-huh. que además, la excusa para reformar la ley, que es a donde voy, es que quieres proteger a la infancia, uh-huh. quieres proteger al menor. ¿Y cómo compatibilizas esa protección del menor con un gobierno, voy a referirme al mío, a un gobierno como en el caso en Canarias, uh-huh. o a nivel nacional, porque las competencias en educación son transferidas, ¿vale? Uh-huh. Por eso hablo de competencias autonómicas. Estoy muy enfadada, muy preocupada, porque tengo familias con menores con problemas de conducta severos que cualquier día de estos pues, se meten en este tipo de follones, de verdad.
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1: Bueno, Nereida, hay varias cosas que yo quiero rescatar y destacar de este speech tuyo. Y la primera y la más importante yo creo que es que no debemos olvidar que estamos hablando de un niño de 9 años. Y eso es súper importante. Los que tenemos niños sabemos cómo se comportan a según qué edades. Y hablar de conducta sexualizada en un niño de 9 años, no sé si podría decir que es imposible, pero desde luego es muy difícil. Y en unas situaciones, como tú bien has explicado, muy concretas. Lo que sí es cierto, y estarás de acuerdo conmigo y la audiencia seguro que también lo está, es que no podemos hablar de violencia de género. Bueno, casi en ningún caso en España a día de hoy podremos hablar de violencia de género. Seguro que algún zumbao hay. Seguro que alguna persona hay y ha existido y existirá que agreda a una mujer por el hecho de serlo. Pero normalmente lo que ocurre es que son personas violentas, sin los recursos suficientes para solucionar los problemas de otra manera y acaban agrediendo a una persona porque sí, por mil y unas razones, no por su género, mucho menos un niño de 9 años. O es que alguien puede llegar a pensar que este niño, porque además lo habréis vivido en vuestras casas o lo habréis vivido vosotros mismos en la infancia, ¿quién no ha jugado? ¿Quién no se ha metido? ¿Quién no le ha hecho la putadilla a su compañero o compañera en el instituto o en el colegio? ¿Quién no lo ha hecho? Mira, yo como padre de 2 niñas, lo hablábamos al principio, nadie pone en duda que la actitud de este niño es reprochable. Por supuesto que sí. Si yo fuera el padre de una de esas niñas, seguramente me acercaré al colegio. No sé en qué actitud, no sé si directamente montando el pollo o en actitud conciliadora, pero desde luego estaría enfadado si a mí me hubiese pasado eso con una de mis hijas. Pero de ahí a valorarlo y a catalogarlo como violencia de género, hay un trecho enorme de aquí a Tenerife. O sea, eso es una locura, eso es una aberración. Eso solamente cabe en una mente pervertida. Hablar que un niño de 9 años ha hecho eso por violencia de género. De hecho, la ley de violencia de género ya es aberrante de por sí, pero si la estamos trasladando a protocolos de violencia de género para menores, menores de entre 14 y 18 años, ya me parece aberrante. Pero es que es por menores de 14, es que esto no tiene sentido y no tiene nombre. Y una de las cosas que tú mencionabas en cuanto a que no te quieres quedar tranquilita y que te cita, es que las personas que trabajamos con estos casos de violencia de género, de la mal llamada Ley Integral de Violencia de Género, no estamos luchando por nosotros, estamos luchando por el futuro. Lo que ha ocurrido con este niño tiene que sentar un precedente para que no haya más sinvergüenzas que hagan estas cosas en otros colegios españoles y lo utilicen como jurisprudencia, porque no vamos a permitirlo. Esto no puede ser así. No hablamos solamente del caso de este niño, sino del futuro. Es que no podemos permitir. Tenemos que tomar conciencia de esto, que no vaya a haber más niños en esta situación. Que la madre está enfadada,
0: Si me permite solo un apunte, sí. Al hilo de lo que tú estás diciendo y de lo peligrosísimo que puede llegar a ser, La legislación de violencia de género, como tú muy bien dices, ha creado auténticas monstruosidades. Y vuelvo otra vez a insistir en que el discurso, violencia vicaria, violencia de género, vamos a proteger la infancia, los adolescentes. No sé si muchos de algunos de los oyentes sabe que aparte de estos protocolos escolares, en el plus de orfandad, en la pensión de orfandad cobra un plus como víctima de violencia de género. Pero si ese mismo niño pierde a su padre porque muere a manos maternas,
1: no pasa nada.
0: No cobra el plus. Así que tenemos una legislación que crea huérfanos de primera categoría y de segunda. A mí, desde que yo descubrí eso hace ya muchos años, para mí es que no hay, si yo no tenía antes defensa, esta ley, con un ataque así a un niño que ha quedado huérfano y que lo dejas económicamente, o sea, hay gente de primera y de segunda categoría.
1: Sí, claro.
0: Es que no tiene defensa, como tú muy bien estás diciendo.
1: Y también hay mujeres de primera y de segunda categoría, porque las mujeres lesbianas también son mujeres de segunda categoría. No están protegidas por la Ley Integral de Violencia de Género. Si una mujer agrede a otra mujer, no está protegida. Tiene que ser agredida por un hombre heterosexual.
0: Cierto.
1: Y si me apuras, blanco. O sea, es que esto no tiene sentido. No tiene ni pies ni cabeza. Pero hablando de la infancia y hablando del caso que estamos tratando hoy, si este niño o cualquier niño sufre violencia por parte o alienación por parte del padre, no podemos hablarlo, no podemos decirlo, pero si lo sufre por parte de la madre, entonces yo sí te creo, hermana. De la ley de violencia vicaria,
0: exacto.
1: Ahí sí podemos hablar y ahí sí tenemos que hablar. Hay países en los que, o sea, España, que está exportando este tipo de leyes de género, las está exportando. Ya no solamente exportamos jamón y vino, sino que estamos exportando este tipo de leyes tan aberrantes que se están adoptando en otros países. Colombia, por ejemplo, en el país en el que yo nací, adopta el tema de la prohibición de hablar de alienación parental. No se contempla en el ámbito jurídico, no existe. Es decir, las mujeres son seres de luz. Ellas jamás pueden utilizar a los niños en contra de su pareja. No lo harían, no se les ocurriría. Eso es algo que solamente tenemos potestad y el defecto solamente lo tenemos los hombres. El gen defectuoso es el gen masculino. ¿Quién se cree esto de verdad?
0: Claro. Además es que si tú analizas las estadísticas en general y de las causas de muerte, y por ejemplo, hay un informe, y vuelvo a centrarme en la infancia, hay un informe que tiene mucho que ver con la custodia compartida, del año 2013, creo recordar, del Instituto Reina Sofía, una entidad con reconocida solvencia, hizo un estudio para detectar la autoría del maltrato infantil.
1: Sí.
0: Y la tipología de la víctima. Ese anuncio, esa es un informe de como 200 páginas, ¿vale? Entonces, a lo largo del informe, la conclusión a la que llegan, se gastaron una chorreada de miles, un par de millones fuerte de euros, no sé, pero vamos, costó un pastizal, y concluye que les sorprende que la autoría del maltrato infantil en España, y creo que no ha variado mucho desde aquella época, aunque no ha repetido el informe, la autoría era manifiestamente femenina. No decían, hacían la salvedad, no estamos diciendo las madres, pero son mujeres las que agreden a los niños. Maltrato físico, además, sobre el maltrato psicológico entre los 0 bebés y los 4 años. Y alucina con quién era la víctima más propensa a sufrir maltrato. El varón.
1: Sí.
0: El varón era mucho más agredido que la niña.
1: Y hay otro dato en ese estudio del que tú hablas, al que yo he tenido acceso y lo conozco. Y es que en el 95% de los casos, cuando esa violencia la ejercía un hombre, no era el padre de ese menor, sino la pareja materna.
0: Claro, los enfrentó a la realidad.
1: Claro, pero ese informe no lo conoce la gente. ¿Perdón? Porque no interesa. Ese informe hay que guardarlo, ese no interesa.
0: No, ese informe se le ha enterrado. Y lo que pasa es que en la última página del informe, recordarás que lo que viene a decir es algo así: no podemos negar las conclusiones porque las cifras son las que son. Claro, ellos no pueden negar una cosa tan grave. Pero a la conclusión que llegamos es que a lo mejor estas cifras se están dando porque la custodia, en un alto porcentaje, se otorga a las madres y está en manos femeninas. Y las madres, segundo párrafo, tienen entonces una implicación en la crianza con un mucho mayor nivel de estrés.
1: Claro.
0: Yo cuando leí
1: volvemos
0: eso...
1: Volvemos a culpar al varón.
0: Claro, pero yo además yo lo que hice fue darle, para mí es la reducción al absurdo, le llamo a eso, ¿no? Uh-huh. Estábamos en unas jornadas en la península, en temas de infancia, de familia y demás, y cuando además alguien te habla de esto y dice esas conclusiones, yo lo que dije es, ¿vale? Me acabas de hablar. Primero, es inexcusable porque tú me estás diciendo que como la mamá está todo el día con el chiquillo al cuello y llega de trabajar y llega estresada, pues para quitarme el estrés, cojo al chiquillo como si fuera un saco de boxeo. Uh-huh. Y Anchas Castilla. Esa es una lectura de lo que tú me estás diciendo.
1: Sí, totalmente.
0: Porque parece que están justificando ese maltrato.
1: Es un atenuante, sí.
0: La segunda, y la otra que yo proponía era, ahora ya no tenés excusa para la custodia compartida.
1: Perfecto, sí, sí.
0: ¿Quieren ver si a lo mejor esto es una perspectiva deformada porque estamos dando las guardas y custodias mayoritariamente a las madres? Vamos a compartir la responsabilidad de la crianza entre el padre y la madre.
1: Eso es.
0: Y volvemos a revisar los números.
1: Claro, y lo revisamos dentro de 20 años, así como llevamos ahora, pues lo revisamos dentro de 20 años a ver qué tal nos va.
0: O sea, da igual que estemos hablando de un adulto o un menor de edad. Como eres varón,
1: claro,
0: tú ya tienes una crucecita puesta, chac, y tú ya eres culpable.
1: Claro. ¿Qué hubiera pasado, si esto lo hace una niña? Entonces ahí nos olvidamos, se queda en una anécdota y vamos, ni trasciende, claro, ni a los padres se lo dicen.
0: También lo he investigado. Uh-huh. A la niña le hubieran aplicado el protocolo de convivencia escolar, uh-huh, para solucionar conflictos escolares, pero no un protocolo de violencia de género.
1: Uh-huh. Un sinsentido.
0: Hombre, pero es que esto refleja lo que luego van a vivir de adultos.
1: Claro.
0: Si un hombre ha tenido una relación de pareja y agrede a la mujer, todos sabemos lo que se aplica, violencia, claro, de género, y el hombre acaba como acaba. Pero si en esa relación de pareja el hombre es el agredido, y yo he tenido casos en el despacho, ahora tengo uno mismo en la cabeza de hace unos años, que era un tiarrón de 1,90 m, guapetón, bien plantado, y que me decía, Nereida, ¿quién me va a creer si, claro, yo voy a denunciar a mi mujer y, claro, que es ella la que me pega?
1: Claro.
0: Con la estatura y el físico que yo tengo. Y la Guardia Civil, además, venía del puesto de la Guardia Civil, que le habían dicho, yo te creo, esto sabes que pasa mucho. Uh-huh. Pero sé muy consciente de que en cuanto tú la denuncias a ella, ella viene aquí para que preste declaración y ella va a decir que la agredida fue ella y el que, uh-huh, acabas detenido eres tú.
1: Claro.
0: Claro. Pues con los niños igual. O sea, le estamos enseñando el respeto mutuo a los niños. Uh-huh. Yo he tenido niños que me dicen que lo un poquito cabrón, me tratas de gestionarlo y luego entre adultos, pues esto tiene otra lectura. Pero un niño, por ejemplo, nos decía justo lo que tú estás apuntando. Y decía, fulanito, porque los hermanos le bromeaban, ¿no? Era una reunión, estábamos varias familias, era un encuentro de unas jornadas también, y entonces estaban los niños, estaban las familias, y entonces uno chinchaba al hermano y le decía, lo típico, mi hermano tiene novia, y él decía que no, y se peleaba, dice, no tengo novia, esa es una idiota que quiere que yo sea su novia. Y yo tiro de la lengua al nene, uh-huh, y le digo, pero vamos a ver, ¿y qué te pasa con ella? Y si tú no quieres ser su novio, ¿por qué no te dejan paz? Porque es una pesada, y porque entonces estábamos hablando de unos niños que, a pesar de que tenían unos 12 años, y aunque en aquella época, porque fue hace como 4 o 5 años, no tenían edad de llevar móviles como estos niños, iban ya solos de casa al cole, les pusieron un móvil para tenerlos conectados por si pasaba algo. Uh-huh. Y esta niña, que tenía acceso a todas las redes sociales, dice, me llama Nereida, me manda mensajes por WhatsApp, por Facebook, por Instagram, es que me tiene loco, digo, bloquéala por todos los lados. Uh-huh. Dicen, es que me viene a buscar al sitio donde yo voy a jugar los partidos de fútbol con mis amigos. O sea, si esto, como tú bien dices, esto lo sufre un niño, ¿y sabes lo que originó toda esta conducta de acoso por parte de esa niña? Que con 12 años, uh-huh, ella quería un beso con lengua a este niño en cuestión, y él decía que no, que le daba muchísimo asco.
1: Claro.
0: Yo le expliqué, digo, mira, es verdad, eso es más propio, ya cuando seas mayor hay cosas que ya probarás y tú decidirás si te gustan o si no te gustan, pero nadie puede forzarte ni tocarte como no debe, uh-huh, es la primera pauta para prevenir el abuso infantil, el, claro, abuso sexual,
1: claro,
0: ni nadie puede decirte que lo beses, que lo toque, y si tú le dices a una persona que no quiero hablar contigo, tiene que respetar.
1: Claro.
0: Cuando luego después yo en privado hablé con los padres y digo, llámame exagerada, pero tu hijo va a tener un problema, ¿eh? Porque esta niña le está haciendo la vida imposible. Y la madre me dijo, pues mira, es que ya estamos teniendo problemas porque mi hijo ha dejado de ir a jugar al fútbol, ha dejado de hacer actividades que le gustaban, y hemos tratado de hablar con los papás de la niña y nos dicen que su dulce angelito es incapaz de hacer una cosa así.
1: Claro. Porque es un ser de luz.
0: Como tú bien dices, claro, porque como tú muy bien dices, las mujeres de cualquier edad, seamos niñas o seamos mujeres adultas, somos seres de luz incapaces de tener cualquier tipo de conducta de este tipo. Uh-huh. Y porque siempre, hasta si esta ley no desaparece, y yo por eso tengo unas altas esperanzas en el movimiento, el otro 8M, la verdad es que cuando la canción que se ha convertido en un himno a mí me sigue poniendo los pelos de punta cada vez que la escucho, yo la he difundido por todos lados porque uh-huh. Ha vuelto a mí la esperanza de que por fin entremos en razón, de que hay una igualdad real, de que no puede haber dos varas de medir, que por el hecho de que tú tengas un sexo determinado, lo que es una conducta está mal y punto. Y da igual que la haga un hombre o una mujer. Y como tú bien apuntabas,
1: cosa, Nereida, parece que tenemos que aclarar constantemente que las personas que estamos a favor de la igualdad no negamos que exista violencia contra las mujeres. Parece que lo tenemos aclarando continuamente. ¿Por qué hay que aclararlo?
0: Claro, porque
1: es decir, si tú estás en contra de la violencia contra la mujer y eres feminista y te pones el pelo morado, entonces está bien. Pero si estás en contra de la violencia contra un hombre, no está bien. Pero ¿y dónde está la verdadera igualdad entonces?
0: Claro, es que es lo que tú dices. A ver, cuando yo te estaba diciendo, cuando me venía y me decían, tú eres una de esas que defiende a los hombres, digo, no, yo defiendo a los hombres y a las mujeres. Uh-huh. Lo que pasa es que por razones obvias, mi clientela en determinados campos del derecho de familia es eminentemente masculina.
1: Claro.
0: En los juzgados, yo podía hacer un discurso cuando se aprobó la ley que no podían hacer mis compañeros varones, porque los crucificaban. Uh-huh. Pero yo podía decir públicamente que me parecía asqueroso que una señora, ¿te acuerdas de los certificados de víctima de violencia?
1: Sí,
0: para cobrar
1: sí.
0: las ayudas correspondientes.
1: Uh-huh. Sí.
0: Cuando cerraron el grifo y ya, si no condenaban al hombre, como tú no eras víctima porque él quedaba absuelto, lo que fuera, como no había una sentencia condenatoria, con la mera denuncia ya no les daban las ayudas. Uh-huh. Les pedían una sentencia condenatoria. Uh-huh. Cuando no las obtenían, para mi sorpresa, hice el Instituto de la Mujer y luego a nivel local, las denominaciones que tengan, les hace un certificado administrativo
1: sí.
0: para que cobren las dichosas ayudas.
1: Correcto.
0: O sea, es un disparate detrás de otro. Y luego y me sigue ocurriendo, lo que pasa es que ya me conocen, y sobre todo, por ejemplo, yo estoy en el sur de Tenerife y en los juzgados de Arona, de Granavilla, un poco menos en la capital, en Santa Cruz, porque me conocen menos, algunos en el norte, en las poblaciones más pequeñas, por supuesto en Gran Canaria. O sea, yo trabajo en las dos provincias y trabajo en la península, ¿no? Uh-huh. Pero claro, en los juzgados donde me conocen más en mi día a día, la primera vez que yo iba defendiendo a una mujer me dijeron, ¿y tú defendiendo a una mujer? Y como tú bien dices, digo, ¿y por qué no? Y parecía extraño que yo tuviera que justificar, estoy defendiendo esa igualdad. ¿Por qué cuando es un robo no les choca que yo vaya por la víctima o por el autor?
1: Sí, ahí no tiene nada que ver, ¿no?
0: Y a eso es a lo que voy. Como tú bien dices, parece que siempre nos estamos teniendo que justificar y explicar a qué nos referimos con igualdad real. Y no debería de ser así.
1: Además, Nereida, tú tienes... uno de tus hijos nació en el 2004, justamente el año en el que nació esta aberrante ley. Es decir, yo muchas veces lo comento, porque mis hijas también nacieron pasado ese año. Hay toda una generación que ya nació bajo el amparo, bajo el paraguas de esta ley. Toda una generación que lleva 22 años escuchando hablar de feminismo, 22 años escuchando hablar de ley integral de violencia de género, y que ha llegado a normalizar que la violencia contra el hombre no se castiga y la violencia contra la mujer se tiene que castigar el triple. Nosotros, que ya peinamos canas, que tenemos una edad, evidentemente esto no lo podemos comprender, pero es que hay toda una generación de chavales que lo entienden de esa manera. Y toda una generación de chavales que saben que acercarse a una mujer es peligroso y se están cuidando mucho de acercarse a una mujer.
0: Sí, sí, así. De hecho, hemos creado, cuando decimos, o sea, el sueño de la razón produce monstruos, ¿no? Pues en este caso es el sueño de la sinrazón. Como tú estás muy bien exponiendo, yo tengo contactos con chavales muy jóvenes, y sobre todo en los institutos en la adolescencia, que me dicen... Nereida, es que todos sabemos, y justo dicen lo que tú acabas de decir, estamos criando generaciones donde están los hombres acojonados. Yo siempre digo que hay personas que son tan ruines y tan malas que al genio de la lámpara le dijeron, el genio les dijo, lo que me pidas para ti, a tu enemigo se lo daré doble. Y entonces el tipo o la tipa le dijo, déjame tu erreto.
1: Sí, sí, sí, sí.
0: Bueno, esto va evolucionando. Esto evolucionó tanto que tenemos una demanda de ejecución contra ella por incumplimiento del régimen de visitas. Yo tuve que justificar, es verdad, y no podemos justificar los quebrantamientos, pero hay que entender el contexto por bla, bla, bla. Y en el segundo, en la segunda condena que tiene por hechos similares, porque yo pierdo el contacto durante un tiempo con este cliente y va siendo asistido por abogados de oficio, con todos mis respetos para los compañeros del turno de oficio, ojo que hay gente excelente y valiosísima, plantean las conformidades, los antecedentes, vamos a los quebrantamientos y a nadie se le ocurrió decirle a este señor: tú no te puedes ir a la policía ni a la Guardia Civil a denunciar porque ya no es, esa es otra, dejar de pagar las pensiones es delito.
1: Sí.
0: Pero impedir que el padre vea a los hijos no es delito. No. Y entonces tienes que ir a la vía civil, espérate tú X tiempo, luego le pondrán las multas que sea si no le da la gana a la señora de dejarte ver a los hijos. En esa tesitura estamos ahora y estoy pidiendo la suspensión por circunstancias extraordinarísimas, porque en medio de toda esta película y que pasan varios años, él tiene una segunda pareja, tiene una niña, y si ahora ingresa en prisión ya no deja desatendidos a sus dos hijos de la primera relación, deja desatendido a tres. La empresa hizo una carta fabulosa hablando de que este chico era una persona cumplidora, competente, que ya le habían guardado el puesto de trabajo en el primer instituto. Y tengo un señor que por moverse con el corazón, como digo yo, yo antes decía con las tripas, ya ni eso, ¿no? Creo que hay que ser comprensivo. Por intentar defender la relación con sus hijos, que además lo ha logrado, y eso es muy raro. Ha logrado preservar la relación con los hijos, porque además es una ejecución muy curiosa. Porque estos niños, la mamá, hace ya varios años, se dejó a los niños al cuidado de los abuelos. Uh-huh. Ella no tiene la guardia y custodia. Entonces, para cobrar las pensiones, la sentencia es perfectamente válida, pero para dejar que el padre vea a los hijos, porque ha dado instrucciones expresas a los abuelos maternos, que además me lo dijeron, tuvimos una reunión, ellos tienen muy buen rollo con él, y decía: mira, tú sabes, fulanito, que por nosotros no tienes ningún problema, que nosotros te dejamos ver a los niños a diario, cuando están con nosotros. Pero tú sabes que a ella, cuando se le cruza el cable, y sobre todo el mes que tú no le pagas la pensión, el día 5, antes de las 2 de la tarde, nos llama y que, como se entere de que le hemos dejado ver a nuestros nietos y que tú los veas, porque ellos le siguen llamando yerno, claro, uh-huh. Nos vamos a enterar, y nuestra hija es muy agresiva, tú lo sabes.
1: La moneda de cambio que son los niños.
0: Claro, es que esa es otra. ¿Con qué te va...? ¿Por qué ocurre esto con la población masculina? Porque te dan donde más duele.
1: Sí.
0: Igual, que lo que pasa, que es lo que tú has comentado hace un rato. Si es una mujer la que dice: él está usando a los niños para hacerme daño a mí, le hemos puesto un término inventado que no existe en el Código Penal. Ojo con él. Esto es un término inventado.
1: Sí.
0: Y luego socialmente se usa y todo lo que tú quieras. Pero es que cuando son ellas las que, para hacerle daño a él, usan a los hijos: papá es horrible, mamá no tiene dinero porque papá no paga las pensiones, aunque papá las pague, papá es que no viene a buscarte porque está con sus amigotes de fiesta, no le dice al niño que lo tiene bloqueado en el móvil y en el teléfono y por todas partes, y que se ha cambiado de domicilio para que no lo puedan ver. Lo que tú dices, los niños es un trofeo. Además, ellas te lo dicen: porque mis hijos, y yo una vez se lo dije a ella, digo: ¿usted se da cuenta que habla de sus hijos como si fueran una propiedad, un objeto?
1: Bien material, sí.
0: Exacto, exacto.
1: La moneda de cambio. Nereida, nos hemos quedado sin tiempo.
0: Pues perdón por enrollarme tanto, pero es verdad, se me calienta la boca cuando hablo de estos temas.
1: La pasión que compartimos juntos por defender estas injusticias. Nereida, ha sido un placer escucharte, y que, a pesar de que no hemos hablado de cosas agradables, es un placer porque podemos ayudar, como te decía antes, a abrir los ojos a toda esta gente que no sabe o no se termina de creer todas estas situaciones que están ocurriendo en nuestra querida España, que fue destruida para los hombres por esta desastrosa Ley Integral de Violencia de Género.
0: Sí, yo quiero que alguien, que la gente recuerde, y perdóname, con esto me terminamos. Primero, darte las gracias por visibilizar a ti y a tanta gente que gracias a Dios, comulga con lo que tú estás haciendo, por darme la oportunidad de venir a tu programa y hablar de todo esto. Y no nos olvidemos de que esta ley se aprueba bajo el gobierno de Zapatero. Pero que después los gobiernos posteriores
1: la han perpetuado, efectivamente.
0: O la han mantenido o la han endurecido.
1: Sí.
0: Y yo lo dejo ahí para que cada cual saque sus propias reflexiones.
1: Esto es importante, yo siempre lo digo. Se aprobó durante el gobierno de Zapatero, pero con el beneplácito de todos los partidos que estaban en ese momento.
0: Sí, sí.
1: Con lo cual, luego han venido otros gobiernos y no han hecho absolutamente nada. Entonces, eso también hay que tenerlo en cuenta.
0: Por eso yo creo que ha llegado el momento de ser valiente, de salir a la calle, como se está haciendo con el movimiento El Otro 8M, como se hizo en la concentración en Madrid, y de que la medida, que todos seamos conscientes, como decía una clienta mía, que decía, todo cuenta, todo suma, porque grano a grano se hace playa.
1: Sí, así es. Y en nuestras manos está, en nuestras manos está.
0: Exacto.
1: Nereida, estás invitada a los estudios de Informa Radio y estás invitada a todos los eventos que vayamos a hacer con El Otro 8M. Será un placer conocerte en persona cuando vengas aquí.
0: Y gracias a vosotros y espero que sí, que nos podamos ver pronto en Madrid.
1: Será un placer. 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Y estáis todos invitados para que alcemos la voz en contra del feminismo. Y vosotros diréis, ¿y qué narices tiene que ver el diario de Carmen con el feminismo? Pues si queréis saber qué narices tiene que ver, la tenéis que comprar. Está disponible en Amazon a partir del próximo viernes. Vamos a abrir conciencias y vamos a llenar la playa grano a grano. Y yo lo hago a través de este micrófono y a través de mis novelas, Relatos de un Maltratador y El Diario de Carmen. Lo tenéis disponible en Amazon y estáis invitados a la presentación. Muy buenas tardes a todos. Si estáis escuchándonos desde el coche, tened cuidadito porque hay familia que os está esperando en casa. Y como os digo siempre, lo más importante, la familia. Eso que quiere destruir este movimiento Vox, tenemos que preservarlo entre todos, la familia. Si nos estáis escuchando el martes de madrugada porque vais camino del trabajo, que tengáis un bonito día. A Nereida, muchísimas gracias y nos vemos la semana que viene.
0: Hasta luego, buenas noches a todos.
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1: Vivimos en un mundo que tiene muros y esos muros han de estar vigilados por hombres armados. ¿Quién va a hacerlo? ¿Tú? Mi existencia, aunque grotesca e incomprensible para ti, salva vidas. Tú no quieres la verdad porque en zonas de tu interior de las que no charlas con los amiguetes, me quieres en ese muro, me necesitas en ese muro. Nosotros usamos palabras como honor, código, lealtad. Las usamos como columna vertebral de una vida dedicada a defender algo. Tú las usas como gag. Y no tengo ni el tiempo, ni las más mínimas ganas de explicarme ante un hombre que se levanta y se acuesta bajo la manta de la libertad que yo le proporciono y después cuestiona el modo en que la proporciono. Preferiría que solo dijeras gracias y siguieras tu camino. De lo contrario, te sugiero que cojas un arma y defiendas un puesto. De todos modos, me importa un carajo. ¿A qué creas tú que tienes derecho? Tienes ese lujo. Tienes el lujo de no saber lo que yo sé.
2: Muy buenos días, amigos. Les habla Javier García Isaac. Estamos en La Boca del Lobo. Estamos en Informa Radio. Estamos aquí en Madrid. Y saben que les hablamos a todos ustedes de estos estudios Jesús Quintero, desde esta redacción de noticias Antonio Herrero. Estamos a martes 26 de mayo. Estamos en la última semana del mes de mayo. ¡Qué nervios! Digo que nervio porque está acabando el mes, ya empieza junio, en nada estamos en agosto, estamos de vacaciones, estamos pim pam pum, toma la casitos. Bueno, saben que ayer les hablé del centenario del nacimiento de Utrera Molina. Hoy toca hablar de otro gran centenario, de Alfonso Paso, el genio olvidado de España. Se lo había prometido a su hija, Almudena Paso, muy buena amiga, y le hice un programa de historia de una época aquí con ustedes. Todavía está sin emitir ese programa. Y le dije, si me autorizas, voy a escribir un artículo sobre la memoria de tu padre. Y luego... Sí, luego les voy a hablar a partir de las 7:30 del gran Alfonso Paso. Y cómo España, dicen que nadie fue profeta en su tierra. Bueno, es una lástima que Alfonso Paso esté siendo recordado en gran parte del mundo, el gran Alfonso Paso, y en España se le quiera ningunear de forma injusta. Bueno, pues para eso estamos nosotros. Igual que ayer recordábamos el centenario del nacimiento, el centenario que se ha cumplido este año, nació en 1926, Alfonso Paso también nació en 1926. Y hoy también lo quiero traer aquí, en el 2026, 100 años del nacimiento de Alfonso Paso, que por cierto murió bastante, bastante joven. Bueno, saben que estamos en Informa Radio, estamos en La Boca del Lobo, saben que estamos en un programa no apto ni para natilleros, ni bizcochables, ni almibarados. Un programa que es apto para todas las edades, que no para todos los públicos. Un programa que, como siempre les digo, genera adicción, así que mucho cuidado. Bueno, saben que empieza esta aventura radiofónica, que comienza ahora y nos debe llevar hasta las 12. ¿Qué vamos a tener hoy? Entretenimiento, opinión, tertulia y mucho, mucho análisis. Por cierto, en tiempo de análisis y de tertulia, hoy martes, pues tenemos también al equipo titular. Luego ya saben que nos fallará siempre alguien, siempre falla alguien, que es lógico también, no pagamos aquí a los colaboradores. Pues Pedro Fernández de Barbadillo, Michael López Herrador, Luis María Fernández y Arancha Cabello. Vaya trabajazo, siempre lo digo, el de Arancha, el de Pedro Fernández de Barbadillo, además buen amigo, escribe también en La Gaceta y en OK Diario. Michael López Herrador, no hace más que escribir libros y hace muy bien. Y Luis María Fernández. Bueno, yo quiero poner el acento, yo saben que vengo de casa llorado, pero como la izquierda, PSOE y Marcas Blancas, están intentando ahogarnos. No contentos con habernos expulsado del Congreso de los Diputados, ahora mismo están intentando ahogarnos financieramente. De una forma velada, presionando a los que se anuncian con nosotros, pequeños ayuntamientos, diputaciones, hacemos reportajes. Lo nuestro, el mantenimiento de este medio de comunicación, más que hablar de política, que nos mojamos, es porque hablamos de otras cuestiones sumamente, que también son importantes, pero hablamos de turismo, hablamos de, recomendamos destinos, ayudamos en campañas sociales. Bueno, es igual porque no quieren... Y vamos a nosotros a hacer lo mismo, ¿no? Y les pedí su ayuda. Vamos a poner al descubierto el dinero público por mamarrachadas, como hacer unos artículos o un informe por la menstruación y la perspectiva de género. ¿Verdad, señor del plural, que ustedes han cobrado del Ministerio de Igualdad por hacer ese tipo de mamarrachadas? No hablo de un destino, no. Hablo de una cosa como la menstruación y la perspectiva de género. El otro día, hablando con Martín, decíamos, pero la menstruación tiene perspectiva de género. Hombre, que yo sepa, y perdónenme ustedes mi ignorancia, la menstruación solo la pueden tener mujeres. Igual estoy diciendo una salvajada y me estoy convirtiendo en un ser abominable, misógino, no sé, pero que alguien me explique si un tío puede tener una menstruación. O si un hombre puede dar a luz. Yo sé que esto, porque ahora mismo hay tíos que se han dejado barba, que es una tía, pero que se ha dejado barba, con una panza así, y que dice que es un hombre embarazado. No, es una tía con barba embarazada. Es decir, ya no sabemos qué inventar. Pero, de verdad, les pido humildemente disculpas, porque es que igual el equivocado soy yo. Igual ahora me dicen, mira, es que tú estás anticuado porque efectivamente los hombres tienen menstruación, pero es que no te has enterado. No lo sé, igual les digo, yo tenía en mi casa tres hermanas y una madre. Es decir, no sé, yo esto de la menstruación, además me daba mucha vergüenza porque siempre me mandaban a mí a comprar, ¿cómo se llama? Artículos de higiene femenina. No pasa nada, pero no, pues es verdad que me daba un poquito... de reparo o tal, no por nada, es lo más natural que hay, pero bueno, pues con 8 años, 7 años, no tiene nada que compensar. Los tampones se han llevado más tarde, pero bueno, insisto que no es, hablamos con naturalidad, somos adultos. Bueno, pues el plural debe saber mucho de esto desde el momento que el Ministerio de Igualdad le daba unos miles de euros de pesetas. De euros, perdón, miles de euros, no de pesetas, miles de euros de pesetas no existen, miles de euros para escribir o informar sobre este tipo de mamarrachadas. Bueno, luego les comentaré. Por cierto, hoy en unos minutos lo que les voy a hablar aquí es de Juan Sin Tierra. ¿Qué tiene que ver Juan Sin Tierra? Sí, ha sido muy demonizado Juan Sin Tierra y muy ensalzado Ricardo Corazón de León. Cuando estudiamos la primera Carta Magna, es la que le obligan a firmar a Juan Sin Tierra. Es curioso. Disney ha hecho mucho bien y a veces mucho daño también. La película de Robin Hood y tal, bueno, a mí me gustaba mucho, ¿eh? ¿Sabe? El malo era una serpiente y tal, que es el que aconsejaba a Juan Sin Tierra y tal. Bueno, hablaremos de economía. 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José Luis Barceló, que dirige aquí la noche de estado de alarma. El bueno de José Luis Barceló, de 9 a 10 y media, y también dirige Una Hora en Libertad todos los sábados a las 3 de la tarde. De Esteban Pacios, con Esteban Pacios hablamos de deporte, con el magnífico Esteban Pacios. Ya estamos preparando para hablar a través de la última hora del Mundial. Y ya saben que con el genuino Tate Barceló, pues tenemos nuestro digital de cabecera, EDATV.news. EDATV.news, nuestro digital, donde está Rafa Escalona, Juan Pulido, Gonzalo Dundún Pinilla, donde está Macarena Martínez, con la que estoy contando esta semana, en ausencia de nuestra singularísima Cristina Sol. Alba ya acabó las prácticas aquí el día 15 de mayo, el día 14 para ser exacto. Por cierto, nos tomamos unos callos y una tortilla, que es una madre, que un escalo, y unas porras con chocolate. Yo en pocos sitios he probado unas porras tan ricas, unos churros. Bueno, lo he probado también en Baena. En Baena, Juan Pulido me llevó a tomar un chocolate con churros, churros que son muy distintos a los de aquí, que estaban de auténtico escándalo con Juan Baena. Bueno, no les quiero contar hoy, Alfonso Bernal, Pablo Gallo en redes, Sergio, Julián, bueno, todos ellos forman parte de este grupo de comunicación. Y yo les decía que en este caso, durante esta semana, de la mano de Macarena Martínez, vamos a tener nuestro informativo y nuestra caja de Pandora. Sin olvidarnos que de 1 a 3 en el noticiario del mediodía, en el termómetro, estará Rafa Escalona también con Macarena Martínez. Y sin olvidarnos a los hermanos de la nave, la dirección técnica, la inimitable Cecilia Jara, la persona que hace posible que esto salga adelante. Cecilia Jara no está sola, cuenta con Eduardo Vital Jr., nuestro hombre de Nueva España. Me dice Eduardo que duerme poco, tiene la niña, el bebé, bueno, una maravilla, si los niños son para comérselos. Luego piensas que por qué no me los comí en su momento, es una broma, es una frase hecha que todos ustedes conocen. Y luego David López, ese llanero solitario que está por las tardes y noches también aquí con nosotros. Y tampoco nos olvidamos del departamento de producción, con ese tándem que forman Mercedes de Verdad y Carmen Domínguez. Bueno, todo el equipo hace posible que esto llegue a sus terminales, que esto salga adelante. En unos minutos les hablaré, cuando llegue y media y 25, les hablaré del centenario de Alfonso Paso. Pero antes les voy a decir qué va a pasar aquí a partir de las 10:30. Hoy martes, como todos los martes, tenemos Españoles a Pie. Y luego, por favor, a partir de las 11, si usted no escuchó El Búnker Bar o El Bar en el Búnker, nuestro canal de YouTube, el que tengo con Fernando Paz, pues es el momento de que lo hagan. 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Pero si no lo escucharon, si no pudieron oírlo, no pudieron verlo, lo pueden hacer ahora a partir de las 11 de la mañana. Según acabemos Españoles a Pie, pues tenemos El Búnker Bar con todos ustedes.

cuando todas. El 24 de mayo de 1215, Londres contempló una de esas escenas que parecen escritas para una novela medieval. El llamado ejército de Dios y su santa y de su santa iglesia, así es como se llamaba, el llamado ejército de Dios y de su santa iglesia, formada por varones rebeldes y apoyados por sectores eclesiásticos, entraba en la ciudad de Londres entre aclamaciones populares. Al otro lado estaba Juan sin Tierra, rey de Inglaterra, acorralado por sus propios abusos, por sus impuestos, por sus derrotas y sobre todo por su incapacidad para gobernar con algo parecido a la prudencia. Perdón. Una semana después, el 15 de junio de 1215, en una localidad cercana, aquel rey sin prestigio se vio obligado a aceptar la Carta Magna que le proponían, un texto nacido no de la generosidad del monarca, sino del hartazgo de quienes ya no estaban dispuestos a soportar la arbitrariedad del poder. La Carta Magna fue en esencia una advertencia escrita al soberano. Ni siquiera el rey está por encima de la ley. Miren ustedes, Juan sin Tierra no fue precisamente un modelo de virtud y tampoco conviene idealizar a su hermano Ricardo Corazón de León, más útil para la leyenda que para la administración de un reino. Ricardo fue el héroe de las cruzadas, el rey guerrero, el personaje romántico, y Juan, conocido como Juan sin Tierra, fue el administrador torpe, desconfiado, abusivo y a la postre derrotado. Uno lleno de cantares, el otro provocó documentos. Y a veces la historia avanza más por los errores de los mediocres que por las hazañas de los héroes. La Carta Magna no nació como una constitución moderna ni como una declaración universal de derechos. Fue un pacto feudal limitado, concreto. Un pacto pensado para ordenar relaciones entre el rey, la iglesia y los grandes señores. Pero su importancia histórica está precisamente en el principio que dejó sembrado el poder. No, miren ustedes. Lo que dejó sembrado fue que el poder debe tener límites. Las obligaciones deben estar claras y la ley debe servir para impedir la arbitrariedad. Y es ahí donde el paralelismo con España resulta inevitable, aunque doloroso. Miren, la Constitución de 1978 proclama en su artículo 2 la indisoluble unidad de la nación española, pero al mismo tiempo reconoce y garantiza el derecho a la autonomía de las nacionalidades y regiones. Esa ambigüedad del artículo 2 de la Constitución española, presentada entonces como fórmula de concordia, ha terminado convirtiéndose en una grieta por la que han entrado décadas de chantaje separatista, de cesiones, de desigualdades territoriales y sobre todo de debilitamiento del Estado. La Carta Magna inglesa surgió para limitar al poder y proteger al reino frente a los abusos del soberano. La Constitución española, casi medio siglo después de su aprobación, ha servido demasiadas veces para lo contrario, para blindar una partitocracia, multiplicar administraciones, alimentar estructuras autonómicas insaciables y permitir que quienes quieren destruir España se sientan a negociar con el Estado como si fueran acreedores de una deuda histórica. Aquella Inglaterra medieval quiso saber a qué atenerse. La España constitucional vive demasiadas veces sin saber quién manda, quién responde, quién paga y sobre todo quién defiende la unidad nacional. Juan sin Tierra fue obligado a firmar porque sus vasallos comprendieron que un reino no podía depender de un capricho de un rey. España debería aprender la lección. Una nación no puede sobrevivir si sus leyes no sirven para proteger de quienes la atacan desde dentro. Y además existe otro elemento profundamente interesante en toda esta historia, como la ficción terminó moldeando nuestra

0: visión de aquellos personajes hasta convertirlos casi en caricaturas morales. Porque la mayoría de nosotros no conocimos primero a Juan Sin Tierra a través de un libro de historia, sino a través de las películas, de los cuentos y especialmente de la inolvidable versión de Walt Disney sobre Robin Hood. Para toda una generación, Ricardo Corazón de León era el rey noble y heroico que regresaba de las cruzadas para devolver la justicia al reino. Juan Sin Tierra era el tirano ridículo y cobarde que exprimía a su pueblo mientras chupaba literalmente el dedo en aquella maravillosa película animada de Walt Disney. Y Robin Hood, el héroe popular que robaba a los ricos para dárselo a los pobres. Todo ello acompañado de una música inolvidable, de una estética medieval romántica y de una narrativa tremendamente eficaz. Aquellas películas nos devolvían a la infancia, a tardes de televisión y bocadillos, a un tiempo en el que creíamos que la historia era sencilla y que los buenos y los malos estaban perfectamente identificados. Pero la realidad histórica casi nunca es tan simple. Ricardo Corazón de León, convertido por la leyenda en modelo de caballero cristiano, pasó gran parte de su reinado fuera de Inglaterra, preocupado más por las cruzadas, y eso no estaba mal, y por sus guerras continentales, que por gobernar realmente a sus súbditos. Fue admirado por su valor militar, sí, pero dejó un reino exhausto económicamente por los impuestos destinados a financiar sus campañas. Y Juan Sin Tierra, demonizado por la tradición y por Hollywood, terminó siendo, paradójicamente, el monarca bajo cuyo reinado nació uno de los documentos más importantes de la historia política de Occidente, la Carta Magna. No porque él quisiera, desde luego, no fue un acto de bondad ni de iluminación política. Fue la consecuencia directa de su debilidad, de sus abusos y de la presión ejercida por aquellos varones rebeldes y por el ya mencionado ejército de Dios y de su santa iglesia, que comprendieron rápidamente que el poder absoluto termina siempre degenerando en arbitrariedad. Y miren, ahí reside la gran paradoja histórica de la que yo les hablaba. El rey peor recordado de Inglaterra terminó siendo el punto de partida de una tradición jurídica destinada precisamente a limitar el poder de los reyes. Por eso Juan Sin Tierra sigue estudiándose hoy en las facultades de Derecho de medio mundo, porque aquella Carta Magna de 1215, aunque imperfecta y medieval, introdujo una idea revolucionaria para su tiempo. Incluso el monarca debe someterse a las normas y compromisos. Incluso el rey puede ser obligado a rendir cuentas. La ficción convirtió en mito a Ricardo y a Juan en caricatura. Pero la historia, como les decía, muchas veces resulta bastante más compleja y también más irónica que las películas. Y quizá ahí exista otra reflexión aplicable a nuestro tiempo. Vivimos en una época donde nuevamente se fabrican relatos simplificados. Héroes oficiales, villanos oficiales, discursos emocionales diseñados desde el poder político y mediático. Igual que Hollywood moldeó durante décadas nuestra visión romántica de la Inglaterra medieval, hoy las grandes estructuras políticas y mediáticas pretenden moldear nuestra visión de la historia de la nación y hasta de nuestra propia realidad. Miren, la diferencia es que en 1215 aquellos nobles ingleses entendieron algo esencial. Cuando el poder no tiene límites, la libertad desaparece. Y por eso hoy, o por eso en su momento, obligaron al rey a firmar. Pero en España, hoy por desgracia, llevamos décadas viendo cómo quienes deberían defender la nación utilizan precisamente las leyes y las instituciones para debilitarla desde dentro. La Constitución del 78, presentada como punto final a los enfrentamientos civiles y garantía de estabilidad, ha terminado siendo demasiadas veces una herramienta para todo lo contrario, una herramienta al servicio del reparto partidista, una herramienta del crecimiento descontrolado de las autonomías y una herramienta al servicio de la cesión permanente ante quienes jamás creyeron en España. Miren, 810 años después de la entrada en vigor de aquel ejército de Dios en Londres, la gran pregunta sigue siendo la misma. ¿Sirven las leyes para proteger al pueblo frente al poder? ¿O sirven para proteger al poder frente al pueblo? Bueno, ya saben que les habla Javier García Isaac, que estamos en La Boca del Lobo, estamos en Informa Radio. Estamos en un programa que no es apto ni para natilleros, ni bizcochables, ni almibarados. Un programa que es apto para todas las edades, que no para todos los públicos. Un programa que comienza, ni más ni menos, que justamente, a ver si ustedes lo adivinan, justamente en este momento.
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0: 7:28 minutos de la mañana, 6:28 en las Islas Canarias. Iba a decir en las Islas Collares, porque acabamos de descubrir que la Collares no era la mujer de Franco, es la mujer de Zapatero. Se calcula que entre 1 millón y 3 millones de euros es lo que valen las joyas que han encontrado en la caja fuerte. Esa que nadie tenía la llave y al final Gertrudis colaboró. Gertrudis es la oficinista fiel, esa secretaria que daría la vida por el jefe. Yo creo que tiene un amor platónico por Bambi, o por Mr. Bean, o por el Golfo de Zapatero, para que nos vayamos entendiendo. Gertrudis Alcázar, según publicaciones que hoy mismo han salido en la prensa seria, no me refiero a los pseudomedios como el ABC, la cadena SER, o estos medios de segunda fila, habría pagado un piso al contado en Velilla de San Antonio. Joder, la gente maneja un efectivo que es acojonante. Tanto es así que no olvidemos que la hermana de Gertrudis es la alcaldesa socialista de Velilla de San Antonio. Todo queda en familia. Qué buenos amigos tenemos en Velilla de San Antonio. Los buenos concejales que llevan años denunciando que su alcaldesa es una sinvergüenza. Pues igual no se equivocaban nuestros amigos de Velilla de San Antonio, los concejales de Hacer Nación, ahí en Velilla de San Antonio. Miren, no hablamos ya solo de joyas, porque lo más grave es que Gertrudis ha dicho que esas joyas son de herencias de tanto de la familia de Begoña como de... Perdón, Begoña es la mujer de Sánchez. Estos Sánchez y Zapatero es como Feijóo y Rajoy, son intercambiables. Lo que falta es saber quién manda sobre quién. Bueno, yo creo que Zapatero es el gran emperador que manda sobre el guiñón del PSOE. Y digo que se le escaparon decir que también eran regalos de sus múltiples viajes. Hombre, los regalos en los viajes, excepto si es un libro o una postal o unas zapatillas del hotel donde hayan sido alojados, tienen que ser depositados en patrimonio nacional. Franco, la cantidad de jefes de Estado que vinieron aquí a verlo, ¿no?, y lo cedió todo a patrimonio nacional. Ahora parece ser que Sánchez, en vez de cederlo a Zapatero, en vez de cederlo a patrimonio nacional, lo metía en la caja fuerte de un piso propiedad del PSOE. Bueno, insisto, una valoración aproximada, esto es muy, muy complicado porque es a través de la foto. Si usted saca una foto de esas joyas, lo mete en la IA y tal, pues la IA no sabe qué decirle. Hombre, si son joyas preciosas, como así parece y tal, pues el valor estimado es de 1 a 3 millones. Pero además hay una cosa, otras investigaciones apuntan al hecho de que podía ser joyas para luego vender en el mercado negro, desengarzarlas y de esta manera no pasar la frontera y tener una liquidez mucho mayor. El caso es que aquellos que nos dijeron que Zapatero tenía una mina de oro, pues la verdad es que pensábamos que era un bulo, esas noticias que se lanzan para desinformar, estas noticias que te hacen para confundir. Coño, que va a ser verdad, que es que igual tiene una mina de oro, como denunció una senadora colombiana en su momento, en el 2020, que dijo que Zapatero se lo había confesado directamente, que ahí todos los que colaboraban con gobierno le daban una mina. Cuando decimos que le daban una mina, que suena muy pomposo, suele ser los derechos de explotación de parte de esa mina. Y a lo mejor es así como se pagaban los favores a los que blanqueaban al chavismo. Todo es muy extraño, ¿o no? Porque se habla de que Zapatero traficaba con petróleo, traficaba o intermediaba, que todo hay que medir un poquito las palabras, petróleo, oro y níquel. Es decir, ya no hablamos solo de oro, hablaban de lo amarillo, lo hablaban entre los miembros de la trama. Y la UDEF adjudica a Julio Martínez Martínez un papel secundario de testaferro. Ahora Zapatero parece que no conoce a Julio Martínez, con el que, según Santa Olalla, quedaban dos jubilados para hacer footing por el Pardo. Y luego se iban a desayunar al Torreón. Y luego se metían en una zona muy exclusiva donde ni usted ni yo podemos pasar y donde no había cobertura telefónica. Y además Zapatero jugaba con información privilegiada, porque sabía que Julio Martínez Martínez iba a ser detenido y que estaban siguiéndole. Bueno, en casa de Julio Martínez Martínez, el testaferro, ojo, al que la UDEF señala como testaferro de Zapatero, le han encontrado 300.000 pavetes en una bolsa de gol, en cajas de mudanzas, en la cocina. Joder, me voy a poner a buscar yo en mi casa, en la bolsa de golf, a ver si me aparece algo. Bueno, me suelen aparecer algunas monedas de estas que de euro para las bolas y tal. Bueno, ya ni eso, porque ahora todo se hace con una tarjeta y tal. Es decir, que a lo mejor lo de la mina de oro, que a lo mejor era verdad. Lo que sí que parece que es verdad, insisto, según la UDEF, es que intermediaba con el oro venezolano en España, no solo el oro. Lo llamaban el amarillo. Oro, níquel y petróleo. Con lo cual, la fortuna de Zapatero puede ser incalculable. Si su testaferro tenía 300.000 euros en la vivienda. Por cierto, la UDEF dice que el centro de operaciones de todo es su casa de Las Rozas, donde el juez Calama no ha permitido que se registre. Esto también es un poquito raro, señor juez. Esto es un poquito raro. Que no haya permitido que si la UDEF le comunica a usted que sospechan que el centro de operaciones de todo es la Casa de Las Rozas, lo raro es que no haya permitido usted que la Policía Nacional registre su vivienda. Con lo cual, hay que estar muy atentos, porque una cosa es ser escrupuloso y otra cosa es otra cosa. Porque si a mí me dice la policía, oye, hay sospecha de que este individuo, el centro de operaciones es su vivienda, digo, pues mire, no quería hacerlo, pero que entren hoy mismo. Bueno, pues el juez, a pesar de esa información, solo consintió que se registrara en la oficina donde operaba Zapatero, e insisto, y este detalle no es menor, propio del Partido Socialista. Y tenemos la Gertrudis Alcázar, la secretaria, que a pesar de esa cara de Pánfila, aquí el más tonto te hace un reloj suizo de madera, pagando pisos al conteado en Avenida de San Antonio, su hermana la alcaldesa socialista, por cierto, también metida en un caso de corrupción. Creo que está, ha sido acusada de prevaricación, luego se lo confirmaré. Es decir, todo muy bonito dentro del socialismo español. Y luego tenemos a los socios, que están como descolocados. Bueno, hoy saben que tenemos el Bunker Bar, que ayer emitimos en el canal el Bunker Bar, y a partir de las 11 lo podrán escuchar aquí en Informa Radio. Bueno, no todo en la vida es Zapatero, aunque estos últimos días me parece que así va a seguir siendo, y así debe seguir siendo, porque Zapatero es uno de los tipejos más abyectos, más siniestros, que cambió la fisionomía de España. Es uno de los que puso uno de los últimos clavos al ataúd de la nación española. Es el tío que llegó después de los atentados del 11M, con las manos manchadas de sangre y con la sangre de 195 víctimas. Ese es Zapatero, el que dijo que aceptaría todo lo que viniera de Cataluña. Y vino el estatut que no trajo Convergencia ni el Partido de los Matacuras, que lo trajo el PSC del sinvergüenza y degenerado de Pascual Maragall. Eso es lo que vino de Cataluña, y él lo aceptó. Luego hubo que retocarlo en el Tribunal Constitucional. Él fue el que metió a ETA en las instituciones, para vergüenza de las víctimas, por cierto, las víctimas que luego fueron compradas, gran parte de ellas, me refiero a las asociaciones, por el Partido Popular, cumpliendo esa sentencia infame que nos obligaba a liberar, que derogaba la doctrina Parot. Nos obligaba, entre comillas, porque el Reino Unido, cuando se trataba de asuntos de terrorismo del Irak, no ha respetado ni una sola sentencia. Y hacía bien, claro, y hacía bien. En materia antiterrorista no se puede meter Bruselas, ni un tribunal de Estrasburgo, de derechos inhumanos de Estrasburgo, que ha estado siempre muy politizado y en manos de cerca de personas muy cercanas al mal llamado progresismo, vamos, muy simpatizantes de ETA. Bueno, de eso les vamos a hablar hoy, porque a Zapatero hay que seguir denunciándole. Y sí, hay que seguir apretando. Y sí, en esto coincido con Zapatero, hay que seguir presionando. Hay que echarles de una puta vez a esta banda de mangantes, a esta banda que han cambiado la fisionomía de este país, que estamos a tiempo de salvar. Pero para eso tenemos que seguir presionando. Y luego tenemos que sale otro informe sobre Begoña Gómez y Patxi López en redes sociales. A esta mujer le han estado persiguiendo y no ha hecho nada. ¿Cómo que no ha hecho nada? Yo, la izquierda se inventa un relato muy alejado de la verdad. En ese informe que acaba de salir, lo que viene a demostrar es que hay un software, ve indicios delictivos en un software que era de titularidad pública y se lo apuntó ella. En ese informe se habla de las cartas de recomendación para amigos que luego el Consejo de Ministros aprobó. Pero ¿dónde pone que no hay indicios delictivos en el comportamiento de Begoña Gómez? Pero ya lo mueven en redes sociales como si eso fuera verdad. Y luego tenemos lo de Sara Santaolalla. De verdad, yo creo que forma parte como de un programa de humor o tal, que se ha escapado de un manicomio y que la tienen por ahí pululando porque hace gracia y porque la gente da clic y lo ve porque le da morbo. Bueno, miren, igual que ayer hablábamos de José Lutero Molina, que hace unos meses se cumplió su centenario, hoy les quiero brindar un homenaje a Alfonso Paso, el genio olvidado de España. Y es que hay injusticias que claman al cielo, y una de ellas es comprobar cómo España, esa nación tantas veces ingrata con sus mejores hijos, ha dejado pasar casi en silencio el centenario del nacimiento de uno de los mayores genios de nuestra literatura contemporánea. Me refiero a Alfonso Paso. Mientras en otros países se le sigue representando, estudiando y admirando, aquí en la tierra que lo vio nacer, apenas unos pocos han levantado la voz para reivindicar su figura. Y entre esos pocos destaca de manera admirable su hija Almudena Paso, que lleva años luchando de forma incansable para mantener viva la memoria de su padre, defendiendo su legado frente al olvido interesado y frente a esa España oficial que premia la mediocridad y castiga el talento cuando eso no encaja en los dogmas ideológicos del momento. Porque Alfonso Paso no fue solamente un escritor brillante, fue un fenómeno irrepetible, un hombre descomunal en capacidad creativa, en talento, en disciplina y en amor por el teatro. Un trabajador incansable capaz de escribir lo que otros no podían producir en varias vidas. Y quizá por eso molesta tanto a Alfonso Paso, porque representa exactamente lo contrario de esa cultura subvencionada y decadente que hoy padecemos. Nacido en el seno de una familia profundamente vinculada al teatro, parecía destinado desde la cuna a engrandecer las letras españolas. Su padre, Antonio Paso, era autor teatral y su madre, Juana Gil, actriz. El teatro formaba parte de su sangre, de su educación y de su manera de entender la vida. Alfonso Paso no llegó al teatro por oportunismo, ni por postureo intelectual, ni por subvención administrativa. Llegó porque el teatro era su casa, y vaya si dejó huella. Escribió nada menos que 239 obras teatrales. 239, una cifra absolutamente descomunal, bárbara. A ella había que sumar guiones cinematográficos, colaboraciones periodísticas y una actividad intelectual frenética que hoy resulta casi imposible de imaginar. Llegó a escribir diariamente en 7 periódicos distintos. 7. Algo inconcebible en una época en la que muchos presumen de articulistas por redactar una columna semanal vacía de contenido. Pero Alfonso Paso no era únicamente prolífico, era extraordinariamente bueno, como así lo atestiguan la gente que le conoció. Y ahí están los récords imposibles de igualar. Fue el único autor del mundo capaz de tener 7 obras simultáneas en cartel en una misma ciudad. 7 obras representadas al mismo tiempo en Madrid, y eso sucedió en 1968. Un fenómeno cultural sin precedentes, un auténtico coloso de la escena española. ¿Y qué decir de Enseñar a un sinvergüenza? Una de sus obras más emblemáticas que hoy haría las delicias del socialismo español, que permaneció en cartel durante 25 años, 25 años conquistando al público, 25 años demostrando que cuando el talento conecta con el alma popular, no existe crítica sectaria capaz de destruirlo. Incluso la Academia Sueca llegó a leer dos de sus obras para valorar la posibilidad de concederle el premio Nobel, algo que muy pocos autores españoles pueden decir. Pero España, como tantas veces ocurre, parece sentirse más cómoda homenajeando a autores mediocres, bendecidos ideológicamente, que reconociendo a quienes conquistaron al público por méritos propios. Y miren, sin embargo, Alfonso Paso sigue vivo. Sigue vivo porque sus obras continúan recorriendo el mundo, porque actualmente hay compañías teatrales representando su teatro por España, a pesar del silencio de la prensa. Porque varias de sus obras se encuentran hoy mismo en escena en 7 países diferentes. Porque el verdadero talento no muere jamás, aunque algunos intenten enterrarlo bajo toneladas de silencio político y cultural. Ahí reside precisamente la grandeza de Alfonso Paso, en que logró conectar con la España real, con la gente corriente, con las familias, con el humor inteligente, con las emociones humanas, sin necesidad de adoctrinar, sin convertir el escenario en una tribuna sectaria. Su teatro hablaba de la vida, de las contradicciones humanas, de los sentimientos, del amor, del absurdo cotidiano, y quizás por eso continuó funcionando décadas después, porque estaba escrito para personas normales y no para minorías ideologizadas encerradas en sus burbujas culturales. En tiempos donde la cultura se ha convertido en un instrumento de propaganda política, recordar a Alfonso Paso resulta más necesario que nunca. Y en ese recuerdo jugó un papel esencial el libro Los Pasos Perdidos, una obra profundamente humana que ayuda también a comprender no solo al dramaturgo, sino al hombre. Un libro cargado de memoria, de emociones y de verdad, de esa verdad que solo poseen quienes vivieron una época irrepetible de España y del teatro español. Escuchar además los recuerdos personales de quienes convivieron con él permite descubrir otra dimensión todavía más grande, la del padre, la del hombre cercano, la del trabajador infatigable, la del ser humano que vivía entregado a su pasión creativa, porque detrás del mito existía también una persona profundamente humana, con sus luces, sus contradicciones y su enorme amor por la vida y por el teatro. Y quizá ahí radique la explicación de por qué todavía emociona tanto hablar de Alfonso Paso, porque pertenecía a una España que creía en el mérito, en el esfuerzo y en la excelencia, una España que producía gigantes culturales sin necesidad de campañas institucionales, ni ministerios de propaganda, ni subvenciones millonarias. Bastaban el talento y el trabajo. Hoy, 100 años después de su nacimiento, mientras muchos mediocres reciben homenajes oficiales, Alfonso Paso continúa siendo reivindicado principalmente por quienes aman de verdad el teatro y la cultura española. Y eso debería hacernos reflexionar profundamente sobre el país en el que nos hemos convertido. Por fortuna, quedan personas como su hija, como Edmundo Paso, que continúan defendiendo la memoria de su padre con dignidad, cariño y valentía. Y gracias a ellas y a tantos admiradores anónimos, Alfonso Paso seguirá ocupando el lugar que merece en la historia del teatro español. Porque hay autores que pasan de moda y luego están los inmortales, y Alfonso Paso pertenece a estos últimos, a los inmortales. ¿Saben que les habla Javier García Isaac? Que estamos en la boca del lobo, y les digo que este programa genera adicción. Miren, David Zarrán, nuestro amigo David Zarrán, parlamentario de Vox en las Cortes de Aragón, nos decía esto.
16: El problema es cuando esa izquierda considera que esos centros educativos son un lugar apropiado precisamente para esa apología de sus ideas trasnochadas y de su activismo político. Seguiremos con la instalación de cocinas en centros educativos, mejorando la calidad de la alimentación de los alumnos y buscando la utilización de productos frescos, de proximidad, si es posible, de nuestros productores aragoneses y siempre producto nacional. Y mucho cerdo. Me gustaría ver mucho cerdo en los comedores escolares. Suprimiremos la aplicación del programa para la enseñanza de la lengua árabe y cultura marroquí. Sí, es que el cerdo es un alimento muy nuestro, muy de aquí. Entonces es mejor no seguir con esa lengua árabe y cultura marroquí, porque si lo que queremos es integrar a la gente que viene aquí, tendrán que aprender nuestras costumbres, no las de Marruecos.
0: Es que, ¿saben cómo se llama lo que nos dice David Zarrán? Sentido común. Si tú quieres tener minorías para que no se integren, pues les pones bachata y les pones mirando la Meca. Si usted quiere que se integren aquí para que formen parte de nosotros, pues habrá que enseñarle nuestras costumbres, nuestra gastronomía. Hombre, que está muy bien lo exótico de vez en cuando, ir a un restaurante libanés o marroquí, está muy bien. O polaco, a tomar un cuscús, no, un cuscús no, en Polonia, un gulás, en Hungría. Yo les hablaba esta mañana del tema Santa Olalla. Yo sé que le estamos dando mucho pábulo a esta mamarracha, pero ayer tuve un enfrentamiento, ayer llegó a mí un enfrentamiento con mi amigo Fran Simón, que es un grande, donde la golfa esta le llamaba bocazas a este. Yo no sé la paciencia que hay que tener para aguantar a esta mamarracha, que es que no tiene ni puta idea de nada, pero que sabe de todos cómo sirve en Charrondo, que se los ha vuelto juristas. A ti todos se los han vuelto juristas, que no lo habéis leído, que saben ustedes. El expediente ZP, que es como lo vamos a llamar, lleva por el momento, hay un auto de 88 páginas, pero hay 4.000 folios ya, 4.000 folios ya, madre mía, como se los tengan que leer todos a Zapatero. Bueno, Santa Olalla está, de verdad se lo digo, y creo que era como la borrica en Montero, necesita tratamiento rápido, tratamiento psiquiátrico, y está más loca de lo que parece, ¿eh?
17: Y ahí yo tengo la prueba del algodón, para saber, Felipe, dónde trabaja cada uno y para saber quién es cada uno. Si Vito Quiles no ha ido a ningún acto ni ha perseguido a Felipe González como si persigue a todo político de izquierdas.
0: ¿Pero quién es Felipe González?
17: Preguntémonos para quién trabaja Felipe González, porque no hay acto del Partido Socialista, no hay acto de Podemos, no hay acto de Izquierda Unida, no hay acto de Sumar que no estén los agitadores a la puerta. Si Felipe González puede estar tranquilo, como está Alberto Núñez Feijóo, Isabel Díaz Ayuso, Carlos Mazón, que nunca contestan a la pregunta de estos dos agitadores, bueno, pregunta a los insultos de estos dos agitadores, Felipe González, oye, ¿dónde trabajará? No lo sé, prueba del algodón.
0: Trabaja para el PP. Dime que trabaja para el PP. A ver, mamarracha, te lo voy a explicar por enésima vez. Nosotros preguntamos al gobierno y a sus socios. Al gobierno, a ver si te enteras. Tú me has escuchado poco cuando estaba Mariano Rajoy en el poder. Bueno, me fueron echando de varios medios. Hasta me echaron de Intereconomía, lo digo con cariño y sin rencor. Yo me parece a mí que no tienes ni puta idea. Tú eres una feladora de escrotos, filosóficamente hablando, oleanos blanqueados. A eso te dedicas tú. Digo filosófica o metafóricamente hablando. Comedora de anos blanqueados. Es lo único que se me ocurre llamarte. Y algo no te va bien en la cabeza. Porque al quien hay que preguntar es al quien ostenta el poder y al quien mantiene este gobierno corrupto. A la oposición, cuando llega el poder, si es que llegan, ya habrá tiempo. Por cierto, ¿a quién coño le importa a Felipe González más que a los socialistas? Igual te estás pasando de frenada porque en esa defensa tan ultranza que haces, no del PSOE, porque que yo sepa, Felipe González mantiene una de las mayores indignidades que se puede tener en este país, que es seguir siendo afiliado al PSOE. Con lo cual no me vas a pillar ahí. Claro, Felipe González lleva más escoltas que Sánchez. Es complicado acercarse a él. Y claro que hay muchos interrogantes. Bueno, tú no le votabas porque eras muy niña. Pero mira, le votaba a Feijóo. Igual tienes razón, trabaja para Feijóo. ¿Para quién trabaja Santa Olalla? Yo creo que en el... Esto es como lo de Federico Jiménez de los Santos. Están en el PP que no le quieren en el PP. Y tú te has vuelto tan enloquecida que me parece a mí que no te van a querer en el futuro PSOE. Bueno, el kiosquero, y lo digo con todo mi respeto a los kiosqueros, el peluquero, el de las puntas abiertas, este entornadi que es Pablo Fernández, que ya no tiene representación en Castilla y León, hablaba así de lo peligroso de todo, de ZP casi también.
18: Pinta muy mal.
0: Pinta mal, es verdad.
18: Y creo que a día de hoy se puede aseverar que no estamos ante un caso de Loufer.
0: No, menos mal, nada cuenta.
18: Es indiscutible que hay conductas que no son tolerables en la izquierda. Hay conductas que quizás sean admitidas, sean permitidas y sean jaleadas incluso en la derecha, conductas propias de gente como Aznar, conductas propias de gente como Felipe González,
0: pero saben hablar.
18: Que sin duda son conductas
0: inaceptables. Oye, que Felipe González sigue militando en el mismo partido. Ay, madre mía. Yo lo de esta gente es ridícula, porque esto es muy grave, no hay lufer, pero anda Felipe González, que le metan en la cárcel. Si a mí no me vas a encontrar de abogado defensor, que no me vas a encontrar a mí. Eso sí, acusarle de algo, pues yo a Felipe González tengo el libro La historia criminal del PSOE, la última parte se la dedico a él, y la primera del PSOE contra España se la dedico a él también. Es decir, que a mí no me... Ahí vas a encontrar un aliado. Pero que estoy hablando del puto Zapatero. Que estoy hablando que la Collares ya no es Carmen Polo. Que la Collares es Sonsoles, me parece que se llama, la mujer de esta, ¿no? Espinosa. O Sonsoles era la mujer de Mariano Rajoy. O la Tapadera. Vete tú a saber lo que era. Bueno. Sánchez y sus cortinas de humo. Ahora va a dedicar otra millonada al fanatismo climático.
19: Y a mí me gusta pensar en esa imagen de científicos, científicas, investigadores, investigadoras observando cambios casi imperceptibles para alertarnos de algo de una enorme trascendencia para nuestro día a día, como es efectivamente la emergencia climática, diciéndonos hacia dónde va el mundo antes de que sea demasiado tarde. Y es verdad, y lo sabemos, muchos de los que estáis, si me permitís el tuteo, aquí presentes, lo sabéis muy bien. La ciencia lleva décadas avisándonos sobre ello. Nos ha dicho que el Mediterráneo se está calentando más rápido que la media global.
0: Ay, madre mía. Se está calentando. Lo que se está calentando más rápido es vuestro nerviosismo. Eso está aumentando a unos niveles estratosféricos. Estáis tan nerviosos que de este no habla. Esto, bueno, fue a estos actos, ustedes no se pueden imaginar. Bueno, hoy tanto que va al Vaticano a pedir que todo esto pare, debe ser. Hoy se estrenaba la primera encíclica del Papa... León, bueno, del Papa Nuevo, el que va a venir a España, al que no van a llevar al Valle de los Caídos. León 15, ¿no? León 14, ya tengo... No, hombre, yo ya tengo un lío porque la verdad es que me han hecho perder interés. Me han hecho perder interés después de una decepción detrás de otra. Y nada, no sabemos si Sánchez se va a reunir con... el Papa para confesarse o para certificar ya la profanación del Valle de los Caídos. Les digo que todo debe ser reversible. Les digo que incluso devolver a Franco al Valle de los Caídos no sería ninguna locura desde mi punto de vista y a tenor del rumbo que ha llevado España desde su profanación en el 2019. Les digo que debería ser reversible. A ver, los imbéciles engolados dirán, no, eso sería darle munición al enemigo. No, eso sería revertir la situación. Reconocer que se hizo algo mal. Y, por supuesto, si profanan un templo como el Valle de los Caídos, volver a desprofanarlo, hacer un acto de desagravio, que es como se dice, lo otro no existe. Yo les hablaba de la jurista Inchaurrondo. Silvia Inchaurrondo se nos ha metido a jurista. Ahora sabe también de legalidad. Es que se han metido todos abogados ahora. Es lo que tocaba, claro.
20: La investigación subrayaba esto en una fase muy, está en una fase muy embrionaria. De hecho, a Zapatero se le acusa de la creación de una empresa offshore cuyo nombre ni tan siquiera se identifica. Entonces, tenemos que entender que es o porque el juez tiene más indicios que no aparecen en el auto ni tampoco en los informes de la UDEF, o porque el juez a partir de ahí va a investigar. Pero claro, lo que sorprende es que estando en una fase tan embrionaria, el juez sea tan asertivo como para decir que Zapatero es el jefe de una trama.
21: Varias veces, numerosas veces,
20: no se le acusa de blanqueo, se dice que está blanqueando dinero, que crea una empresa, que se crea una empresa offshore que no se identifica, pero bueno, que a partir de ella es como se está creando, como se está lavando dinero. Entonces, claro, lo que sorprende precisamente al espectador es esa dicotomía. ¿Esto cómo se explica?
0: Ay, madre mía, ¿cómo se explica esto? ¿Cómo se explica esto? Pero tú lo sabrás, porque un día sabes de aeronáutica, otro de hantavirus, otro de ébola, ahora sabes de jurisprudencia, si es que habéis estudiado de todo. En verdad no tienen ni idea de nada. A ellos les dicen lo que tienen que hacer. Mi amigo Andrés se descojonaba cuando llamó a toda esta chusma feladores de escrotos o lamedores de anos blanqueados. Lo digo todo metafóricamente hablando. No me quiero ni imaginar. Todos los dirigentes del PSOE y estas mamarrachas de teas. En verdad es lo que son. Ay, hay algo maravilloso. Luego se lo pondré. Eso lo mejor para el final. O para casi al final. Hablan los ex trabajadores de Canal Red. Pero eso será luego. Vamos a seguir con esos comedores de escrotos y chupadores de blancos, de anos blanqueados. Y ahora toca el turno pues a uno de los más grandes. Bueno, lo de ayer del bulero de Javier Ruiz, eso que no tiene perdicio. Que Javier Ruiz es el protector, es el inteligente de la pareja Sara Santaolalla. Y Javier Ruiz se supone que es el que tiene el cerebro. Uno pone la belleza, una belleza muy discutible, bueno, llamativa, no lo vamos a negar. Sara Santaolalla está llamativa, esos labios carnosos que parecen la de Mairena, ¿cómo se llama esta? La Carmen de Mairena, ¿no? Con esos labios suntuosos y tal. Y el otro se supone, Javier Ruiz, que es el que pone... no, había un travesti también que cantaba flamenco, Falete. Pues se supone que Sara Santaolalla es la Falete o el Falete, porque tampoco yo sé muy bien qué es. Y el otro es el que pone el cerebro, Javierito Ruiz. Vamos a escucharle porque esto es demencial.
1: De aquí hay algunos agujeros en esos informes.
0: Algunos agujeros.
1: Hay al menos tres agujeros. Los agujeros más subrayables. El primero es este. La teoría es Zapatero cobra de Plus Ultra y cobra comisiones a través de análisis relevante. Y se dice por presionar a una persona a la que se llega a decir se le pagan hasta 10.000 euros. Esto es lo que se dice y lo que se infiere de un mensaje que dice 10K hecho. Se asume que 10K no es una carrera de 10 kilómetros, no es ninguna otra posibilidad más que se han pagado 10.000 euros. Esto es lo que se dice.
0: Ay, madre mía. Ay, aquí hasta, mire, yo que soy un poco boomer, hasta eso lo sé yo, ¿eh? Eso, Javierito, el amigo de Villarejo, te acaba de delatar con la edad que tienes. Tú no eres del 66, tú eres del 46, de la edad de mi madre. O del 47. Madre mía, lo han oído bien, ¿no? Que no son 10.000 euros, que igual es una carrera de 10 kilómetros. Pero yo... Estos son los que saben de todo. Los que saben de todo. Hombre, tenéis que estar un poquito más al día, ¿eh? Que yo hay veces que para estar al día me escucho una canción de reggaetón, de esa que no sabe muy bien lo que dice. La gente que canta reggaetón, no sé si ustedes los han oído, parece que les cuesta, o reggaetón, no sé si será eso, les cuesta trabajo como hablar. Al Bus Boni este o al... les cuesta... van a gastar las palabras. Tardan mucho en acabar una canción. Bueno, estamos de enhorabuena. Digo porque nos hemos convertido todos en africanos y africanas. Albaes felicitaba a los africanos y a las africanas. A este paso, en España va a haber más africanos que españoles. Eso sí, con derecho.
21: Hoy es el Día de África. Mire, y quiero felicitar a los africanos y las africanas, tanto aquí en España como en el continente. Eso África es futuro, es juventud, futuro, talento.
0: Por eso lo
21: y
0: estáis
21: es una prioridad estratégica.
0: Está un futuro con
21: el año pasado
0: para acá.
21: Nos dotamos de una estrategia para el continente que va desde el año pasado hasta 2028. En África tenemos socios clave como Mauritania, Senegal, Sudáfrica, Nigeria, Marruecos, Argelia.
0: Lo mejor de cada casa.
21: Queremos una África próspera, en paz, respetuosa con los derechos humanos. España va a seguir apoyándolo para ello y también para que sea central en la política de la Unión Europea. Feliz Día de África.
0: Ah, soy. Claro, es que está preparando una campaña electoral. Bueno, dentro de poco va a haber más africanos que españoles aquí. Bueno, Miguel Jiménez Polonio nos dice que el Mediterráneo dice que se está calentando. ¿Será que pasa por la calle Ferraz? Sí, efectivamente. Le mando también un beso muy fuerte a nuestro amigo Juana Buzonera, bueno, y a Javi Pelli, que está pasando esto en grande, ¿eh? Cada vez más madridistas se están uniendo a una idea muy simple, que el Real Madrid siga creciendo sin dejar atrás a su gente. Bueno, esto es por la candidatura de Riquelme. Sí, efectivamente, porque es lo que toca, ¿eh? Nos han robado el alma de un club. que no los títulos, pero no todos son títulos, amigos. Un abrazo muy fuerte, Javi. Bueno, hablando de Javis, están los Javis. Los Javis, yo no sé si la película que han hecho buena o mala. Lo único, que por muy buenos cineastas que sean, eso no te da nivel cultural. Como así lo han demostrado este par de mamarrachos, que presumen, que a veces os enteráis, par de mamarrachos, que me da igual con quién te acuestes. Me da igual. De verdad, te lo digo igual. Me da igual que sea un tío, una tía, o que sea un tío o una tía con perolas y con rabo. Me da exactamente igual. El problema es vuestro. Pero, hombre, dejad de mentir ya. Vamos a escucharlo.
2: Hace 90 años, Federico García Lorca fue asesinado por el fascismo porque era gay. A todos aquellos que piensan que vamos a retroceder en la lucha y en los derechos LGTBIQ+ conseguidos, malas noticias.
0: Malas noticias. No, vamos a ver, mamarracho. A García Lorca no lo matan por ser gay. No. García Lorca se va del Madrid, del Frente Popular, porque lo iban a asesinar. Por maricón y por señorito andaluz. Se refugió en casa de la familia Rosales, que le mantuvo protegido hasta que por temas internos un derechista efectivamente lo asesinó. Lo asesinó por temas personales o por venganza hacia el que era su mentor. Esto lo cuento en Franco en el banquillo. Pero si España llega a un Frente Popular como el año 36, entonces es posible que sí os mataran. Por cierto, ¿qué es eso de los derechos LGTBI+? Me da la sensación de que lejos de avanzar con personajes como vosotros, lo que estamos retrocediendo. Pero a mí, aquí se lo voy a explicar. Vamos a seguir escuchando el audio. Lo escuchamos de nuevo.
2: Hace 90 años, Federico García Lorca fue asesinado por el fascismo porque era gay. A todos aquellos que piensan que vamos a retroceder en la lucha y en los derechos LGTBIQ+, conseguidos, malas noticias.
3: Pues esto es completamente falso, porque para que Lorca hubiera sido una víctima del fascismo, primero tendría que haber existido un grupo fascista en la España de 1936. Y si por fascismo, Javier, te refieres a Falange Española de las Jons o al Bando Nacional, deberías saber, ya que te atreves a hacer estas declaraciones en público, que Falange Española se desvinculó del fascismo activamente en diciembre de 1934, es decir, un año y medio antes del asesinato de Federico García Lorca. Lo hizo a través de un comunicado que publicó el Diario de la Nación, en el cual se decía textualmente: Falange Española no es un movimiento fascista. Pero fíjate, hay una cosa que me inquieta mucho más que todo esto. Este mes de agosto de 2026 se cumplirán 90 años del asesinato de Federico García Lorca y a mí no deja de sorprenderme ver cómo todavía hoy sigue existiendo un cierto sector de la izquierda mediática que intenta apropiarse de una figura que, por supuesto, no les pertenece. Se ha intentado dibujar la caricatura de Lorca como un ser con un marcado carácter político que le llevaría a ser asesinado nada menos que por su condición de rojo y homosexual. Lo que esta gente calla o desconoce es que, lejos del relato que se ha intentado dibujar de él, lo cierto es que Lorca fue una persona con un marcado carácter apolítico. La política nunca le interesó lo más mínimo. Su interés estaba en el arte y estaba en la literatura. Precisamente por eso creó un grupo teatral llamado La Barraca, del que llegaron a formar parte nada menos que falangistas como Eduardo Ródenas. Felipe Jiménez de Sandoval, uno de los principales biografistas de José Antonio, llegó a trasladarnos la última conversación que tuvo con el poeta granadino un mes antes de que fuera asesinado. Según Felipe Jiménez de Sandoval, lo que le dijo Lorca fue que su destino era morir asesinado por uno o por otros. Le terminaría diciendo: ya verás cómo me matan a mí antes que a ti o a José Antonio, refiriéndose por supuesto a José Antonio Primo de Rivera. Precisamente ese carácter apolítico, sumado a su religiosidad, fue lo que llevó a que varios diarios de izquierdas llegaran a burlarse de Lorca por su falta de compromiso con el gobierno del Frente Popular. Así lo haría, por ejemplo, el Heraldo de Madrid, un periódico frente populista que un mes antes de la muerte de Federico García Lorca, en julio de 1936, publicó un artículo burlándose del propio Lorca, en el cual se leía textualmente: Federico García Lorca, niño mono, orgullo de mamá, es una monada. Cuando se dice que Lorca fue asesinado por su condición de rojo y de homosexual, lo que casi siempre se suele callar, casualmente, es que un factor absolutamente determinante para el asesinato de Lorca fueron las rencillas familiares que arrastraba con su familia por problemas de herencias. Lorca procedía de una familia de terratenientes granadinos, y de hecho, una de las interpretaciones más extendidas de la casa de Bernarda Alba es que en realidad podía representar una historia real, o bien de su propia familia, o bien de sus propios vecinos. Por eso mismo, la persona que la acogió en su casa, cuando fue conocedor de las amenazas por las que atravesaba Lorca, fue nada menos que un poeta falangista llamado Luis Rosales.
0: Bueno, yo entiendo que esto a los Javis, este padre de mamarrachos, analfabetos, indigentes, intelectuales, todo esto les venga como muy grande. Hayan colapsado, porque no tienen ni puta idea. Por cierto, os voy a refrescar. Este año se cumple el 90 aniversario de la muerte y del asesinato de mucha gente. Para empezar, asesinados por el Frente Popular. Te puedo hablar de José Calvo Sotelo el 13 de julio, te puedo hablar de José Antonio, te puedo hablar de Valentín Gamazo y sus tres hijos, al que asesinaste porque era el fiscal general de la República y se te vio a investigar. Te puedo hablar de Luis de Alda, te puedo hablar de todos los dirigentes falangistas de primera línea que fueron asesinados de primera hora y primera línea. Te puedo hablar como del 16 de febrero, después de ganar unas elecciones de forma fraudulenta, hasta el 18 de julio de 1936, en esos 152 días o 157, siempre me lío, son asesinadas unas 500 personas. Te puedo hablar del alférez Anastasio de los Reyes, que después de asesinarlo a él en su entierro son asesinadas 5 personas. En el entierro de José Calvo Sotelo, el 14 de julio de 1936, fueron asesinadas otras 4 personas. Gente que asistía al cementerio, después perdían la vida porque eran asesinados por el PSOE y el Frente Popular. Lo que menos me importa, es que me estés hablando de que García Lorca, que por cierto, fue un cúmulo de mala suerte porque tenía miedo a morir asesinado en Madrid, fuera asesinado después de forma injusta, por cierto. Un Lorca que mantuvo alguna conversación con José Antonio Primo de Rivera. No tenéis ni puta idea porque sois una banda de indigentes analfabetos. Hombre, iba a decir que lo que menos me importaba era la muerte de Durruti, al que creo que la asesinaste y vosotros también. En la ciudad universitaria de Madrid, un 20 de noviembre, por cierto, el mismo día que asesinasteis a José Antonio. Bueno, Gonzalo Miró es otro como la Sara Santolaya, la tonta entera. Este está ahí porque en su momento lo colocó Felipe González, del que se sospechaba era su padre, ahora es su padrino, su padre dicen que es Balbín. La verdad es que me trae sin cuidado de quién sea hijo, este mamarracho. Pero, por favor, deja de hacer el ridículo. Es que sabéis de todo, como os he dicho, de accidentes aeronáuticos, de accidentes transatlánticos, de cohetes, sabéis de todo.
4: Un escándalo. A mí sí me parece un escándalo que estés dos años investigando a alguien y le acuses de cancelar una hipoteca sin saber que ha vendido una casa. Eso sí que es un escándalo. Pero entonces ese informe, ¿quién lo ha hecho? ¿Mortadelo y Filemón? No, ¿Torrente? ¿Quién ha hecho
5: por eso digo,
4: o alguien que tiene maldad?
5: Digo, a ver si ese, si el sumario explica mejor este tipo de cuestiones.
0: Pero yo, Montadiz de Mon no. Eso es lo que te hubiese gustado a ti, que lo hubiese hecho Montadiz de Mon porque con esa excusa igual. Yo, de verdad, esa joya de dónde han salido. Era la joya de tu madre que se compraba con la tarjeta de Radio Televisión Española en la joyería Suárez. ¿Eh? ¿Te acuerdas? Bueno, tú eres muy pequeño. Pero tu madre tuvo que dejar Radio Televisión Española porque con la tarjeta del ente público se compraba braguitas y joyas. Tu madre, que en paz descanse. Por cierto, mejor directora que estos dos mamarrachos de aquí, de los Javis. Eso que lo llamen los Javis me pone negro. Bueno, Michael de Quinto también hablaba sobre el caso PSOE y el caso ZP.
22: Y luego yo estoy, porque también veo que también en todas las tertulias la gente se está centrando en Zapatero. Y Zapatero no es lo importante. Y te voy a poner un ejemplo, María José. Lo que se ha producido, por ejemplo, con Plus Ultra, ¿qué es? Consiste en una cosa muy sencilla. Hay alguien que quiere acceder a unas ayudas o algo para las cuales no está cualificado y no merecería tener. Porque si estuviera cualificado, iría por la ventanilla normal y se las daría. Entonces, cuando yo quiero obtener algo que sé que no puedo obtener porque no cumplo con las condiciones para obtenerlo, hay otra persona en el otro extremo que es quien puede firmar y hacerlo saltándose la ley, prevaricando o malversando. Entonces, Zapatero no es el otro extremo, porque Zapatero no tiene capacidad de firmar ni de dar ninguna ayuda. Zapatero es el intermediario. Y entonces, el que quiere algo que no le corresponde, paga una comisión a Zapatero para el que sí está cometiendo un delito, que es el que firma algo que sabe de sobra que no debería firmar porque es ilegal. El que se la juega es el que está firmando, porque él es el que tiene el poder de conceder ese dinero. Si Zapatero el intermediario se lleva 500.000, ¿por qué el que se juega el cuello firmando algo que no debería de firmar, por qué lo hace? Porque él corre un riesgo superior al de Zapatero. ¿Y por qué lo hace? Porque es muy amigo de Zapatero y le hace un favor. oye, yo por cometer una ilegalidad, por muy amigo que alguien sea, no lo hago.
6: No parece razonable.
22: O lo hago porque Zapatero es tan convincente que me ha dicho, firma estos 53 millones y tal, y yo al final soy tan tonto que los he firmado. No, yo los he firmado sabiendo que era una ilegalidad. Luego, si Zapatero se ha llevado 500.000, como decía Víctor de Aldama, también hay que recordar que Víctor de Aldama decía que 10 millones habían ido a Panamá. Y lo que hay que preguntarse es quién se ha llevado esos 10 millones si tenía capacidad el Consejo de Ministros para darlos. Esto es lo importante y todos estamos distraídos con el comisionista, pero realmente el que ha cometido la ilegalidad sabiéndolo, porque lo sabía, y para eso ha tenido que poner de acuerdo a muchos ministerios distintos. Ha tenido que poner al de Escribá para decir que estaba y le habían aplazado la deuda a la Seguridad Social. Ha tenido que decir, por ejemplo, el de Transportes, que tenía algo que

0: al puente le han puesto porque era más dócil que José Luis Ábalos, al que tenían ahí porque sabían de sus debilidades. Bueno, seguimos con la explicación de la trama ZP.
1: Muy buenas tardes, Alba. Eso es. Los últimos detalles de ese informe de la UDEF dan en la conexión perfecta entre la SEPI y el expresidente del Gobierno con el único fin de conseguir los 53 millones de euros para el rescate de Plus Ultra. El informe señala a Zapatero como principal beneficiario de lo que recibía a cambio de favores. Una trama que operaba al menos 6 meses antes del rescate a la aerolínea. El 7 de octubre de 2020, el CEO de Plus Ultra ya habla de contactos con la Agencia Estatal de Seguridad Aérea para resolver las dudas sobre la viabilidad del rescate. Un primer paso que la SEPI utilizará como aval. También relevantes fueron los otros dos informes presentados por el Deloitte y Daiwa. Ambos señalaron que la aerolínea cumplía los requisitos necesarios para recibir el rescate, aunque ahora la Audiencia Nacional sospecha que fueron informes sin fundamentos prácticos. A partir de ahí, los dueños de Plus Ultra contactaron, eso sí, de forma oculta, aunque dentro de la legalidad, con la SEPI. El vicepresidente de la aerolínea contactó con Julio Martínez el 21 de noviembre de 2020 para conseguir averiguar quién llevaba su expediente. Pero no sería hasta el 2 de diciembre cuando aparecería una pieza clave, la de José Ángel Parte Arroyo, el director de participadas de la SEPI. Parte Arroyo, como ya reconoció en el Senado, aseguró que no existieron informes internos que pudieran justificar la viabilidad de este rescate. Sin embargo, el rescate se llevó a cabo el 9 de marzo de 2021, aunque a la aerolínea ya se lo había filtrado la SEPI días antes. La prueba de ello es que antes de hacerse oficial, Julio Martínez lo celebraba con ese festín de ostras y champán, asegurando que eso corría a cargo del 1%. Volviendo al hombre central de esta trama, José Luis Rodríguez Zapatero, la UDEF le señala como la pieza que ejercía un liderazgo no visible, pero realizando una supervisión estratégica del proceso de concesión de la ayuda. Y es que los directivos de Plus Ultra habrían recurrido a Zapatero por ser pro-Sánchez y pro-Maduro. Ya el 17 de agosto de 2021, con el rescate ya aprobado y tras la entrega de esa segunda ayuda por importe de 34 millones de euros, se efectúa un pago de 10.000 euros a un alto cargo de la SEPI. Una SEPI que, por cierto, habría destruido información en las últimas horas tras conocer la investigación. Es más, la UDEF se ha encontrado con carpetas vacías y archivos que no se pueden abrir, dificultando el acceso a los informes del rescate de esta compañía aérea.
0: Bueno, ni más ni menos. Por cierto, Fernando Catalá de Valencia me recuerda que si ha dicho, que si he comentado la lista de convocados de Luis de la Fuente para el Mundial. Y me recuerda que Joan García y Eric García, ya saben, un apellido como el mío, muy, muy separatista catalán. Bueno, yo me he apellido Gasol de Cuarto, con lo cual ellos, el Eric y tal y lo otro, que han debido ser premiados por llevarla estelada cuando ganó el Fútbol Club Barcelona. La verdad es que este país se vieron todo tipo de banderas, menos la española, que habían todos. Oye, miren, esto es maravilloso. Antes de dar paso a iba a decir a Rocío, ¿no? A Macarena Martínez. No, no sé quién está, quién es Rocío, porque Rocío no está con nosotros. Bueno, hablan los trabajadores de Canal Red. ¡Ay, Pablo! ¡Pablito Iglesias! Bueno, escuchen, los ex trabajadores de Canal Red, el canal ese siniestro de Pablo Iglesias, que está en México.
2: Bueno, bienvenidos a Canal Red.
3: Digo, Pablo, tengo a esta gente, tengo a las organizaciones sindicales, creadores de contenido que les apetece moverse. ¿Cómo lo ves? Y me dice, me gustaría que montáramos juntos una televisión.
4: Entonces yo a Sergio le decía, oye, nos ocurrirá lo que yo le dije, que es el acontecimiento.
5: Pues a lo mejor entraba a las 9:15 o 9:30, es que alguna me piraba a las 12 de la noche.
6: Yo al principio empecé sustituyendo a Xavi de realizador en Canal Red porque el estrés una vez se quedó ciego y de hecho ha desarrollado un problema de migrañas por eso.
7: Es la tercera persona que conozco que ha tenido que ir al hospital durante su jornada laboral en Canal Red.
5: Empezaron a salir tics nerviosos, empecé a ver destellos o un punto blanco en la visión, tuve que hacer terapia online desde el puesto de trabajo.
6: Estamos haciendo cosas importantes para la izquierda. ¿Qué te diferencia a ti ahora mismo de cualquier empresario explotador? Te obligan a hacer un programa sobre los empresarios que no pagan las horas extra cuando a ti te deben 1000 horas extra.
8: Mientras voy llevando las demandas me voy dando cuenta que hay un montón de jurisprudencia, de sentencias que declaran que Podemos vulnera derechos fundamentales. No es la militancia de Podemos, son personas que dirigen esa organización.
9: Hacer mi trabajo para lo que me pagaban era un ataque. Me han amenazado porque he pedido que me faciliten las nóminas para aplicar la donación. Hay mucho juego sucio que le han hecho a Podemos, pero no todo vale como juego sucio.
10: Yo lo que le vi a Sergio fue empatizando lo suficiente con Pablo Iglesias. Quizás esta persona

0: está siendo de esta manera porque lo ha pasado muy mal. Ahí es cuando yo decidí ponerme en contacto con Sergio y decirle, y unos cojones.
1: Primeras compras de Canal 3, ¿no? Que todo esto son ordenadores y pantallas y un montón de cosas para el canal.
2: La realización de Canal 3 para la posteridad. 10 años veremos este vídeo, a ver.
3: La cantidad de gente que me ha hablado, que me ha contado las barbaridades que se les han hecho.
4: Coño, que Pablo Iglesias trata muy mal a su gente. Luego dicen del grupo de la TV. Algunos deberían aprender. Porque yo eso en esta casa no lo he visto. Gente que entra a las 9 de la mañana y sale a las 12 de la noche. Bueno, cuando tenemos el especial de elecciones, estamos todo el día aquí al pie del cañón. Y ahora lo importante, ¿de dónde sale la pasta para montar el canal Red? ¿De dónde salió la pasta para montar Podemos? ¿De narcodictaduras, de narcotráfico, de narcoestados? Estas son preguntas abiertas que hago. Que si Pablo tiene a bien contestar, bueno, sino que conteste la borrica de su pareja. Bueno, no sé si sigue siendo su pareja, suele ser bastante más sincera. Bueno, y por cierto, rematamos este ramillete de audios con la ayahuasca Montero el día que anunció el rescate de Plus Ultra.
5: Las ayudas a Plus Ultra, líneas aéreas, ascienden a 53 millones de euros,
4: no me digas,
5: con un préstamo participativo de 34 millones y un préstamo ordinario de 19 millones. El carácter estratégico radica en la importancia que tiene el transporte aéreo para el conjunto de España
4: gobierno,
5: y también su contribución al turismo y, por tanto, a la economía del país.
4: Plus Ultra
5: es una aerolínea que opera vuelos de larga distancia, básicamente a países de Latinoamérica.
4: De Latinoamérica,
5: emplea
4: a un país de Latinoamérica, que es Venezuela.
5: De forma directa, y más de 2.500 empleos indirectos. Creo que el Gobierno demuestra con ambas operaciones el compromiso en el sostenimiento y en el apoyo al tejido productivo, pero fundamentalmente a salvaguardar nuestros puestos de trabajo.
4: ¿Pero qué puestos de trabajo? Pero esto es el día que anunciaron el apoyo a Plus Ultra. Por cierto, a Europa devolvió todo lo que se le dejó. Plus Ultra no ha devuelto nada, no había ninguna intención. Bueno, gran parte de ese dinero vaya usted a saber si ha ido a comprar joyas. Macarena, ¿cómo estás? Macarena Martínez, muy buenos días.
6: ¿Qué tal, Javier? Muy buenos días.
4: Te prometo que te iba a llamar Rocío, no sé por qué hoy me he levantado.
6: Oye, pues un nombre precioso, ¿eh?
4: Sí, la hija de mi amigo Javier, Emilio Javier, Gómez Plaza, que también se dedica a la radio, Silvia, bueno, Silvia y Rocío, claro, estoy hablando. Tiene dos niñas, bueno, tiene dos gemelas, tiene tres niñas, pero una de ellas se llama Rocío.
6: Un nombre precioso.
4: Muy bonito.
6: Muy andaluz.
4: Si te parece, tiempo que vamos a tener. Oye, hace mucho calor, ¿eh?
6: Hace calor. Y va a seguir el calor.
4: No me quito las zapatillas por respeto a ti, porque podríamos liar una gorda aquí. Pero están
6: apretando. Yo vengo de verano ya, total.
4: Ahí están. Mira yo cómo vengo, ya no puedo más. Tiempo que vamos a tener hoy, tiempo en los territorios de ultramar, lo que fue el imperio en España, la manera de ponerse en contacto con nosotros, los titulares de la jornada. Pero empezamos con las efemérides del día. Efemérides del día.
6: Empezamos con los nacimientos en España, Javier. Y es que en 1902, Jesús Pavón, historiador y político de nuestro país.
4: ¿Más?
6: En 1951, una noticia que a los merengues les sonará, Ramón Calderón, expresidente del Real Madrid Club de Fútbol.
4: Bueno, un tío muy simpático, pero un pésimo presidente que lo dejó, por ejemplo, lo dejó Florentino Pérez.
6: En 1959, Raimundo Amador, músico y referente del flamenco fusión español.
4: Me gusta.
6: En 1968, Fernando León de Aranoa, cineasta y director de películas como Los lunes al sol o El buen patrón.
4: Bueno, Los lunes al sol. Y ahora, a 1978, un día como hoy, nacía...
6: Rocío Martínez, presentadora de televisión y actriz.
4: Vale. Bueno, nos vamos a nacimiento en el mundo.
6: Efectivamente, y es que en 1907 nació John Wayne, actor y un gran icono del cine del oeste y del Hollywood clásico.
4: Bueno, además era muy de la cuerda. ¿Sabes que esa canción de Loquillo Feo, ¿cómo se llama? Feo. feo, fuerte y formal. Menos mal que tengo aquí.
6: Que tenemos a Ceci.
4: Feo, fuerte y formal es lo que dicen que pone, lo que él quería que figurara en su epitafio en la tumba. La verdad es que nunca se llegó a poner eso. Uh-huh. Pero esa canción de feo, fuerte y formal va dedicada a John Wayne porque él mismo, de sí mismo decía esto.
6: Decía eso.
4: Pero tiene el irlandés, tiene películas auténticas, sí, y western.
6: Tiene peliculones.
4: Inolvidables.
6: En 1964, Lenny Kravitz, cantante y multiinstrumentista estadounidense, ganador de varios premios Grammy.
4: Bueno, eso es lo que tiene pintas así un poco de perroflauta, ¿no? De,
6: sí.
4: De porrero, así con las menenas. Y ras, ¿no? Digo yo, más, me parece que sé quién es, ¿eh? ¡Qué fantasía!
6: Y en 1966, Helena Bonham, que es una actriz británica que hemos visto en numerosas películas, como pueden ser Alicia en el País de las Maravillas, El Club de la Lucha o en Harry Potter.
4: Ah, debe ser una de las veteranas, porque por la edad que tiene, sí.
6: Sí.
4: Vale.
6: En Alicia en el País de las Maravillas es la Reina Roja.
4: Me lo imaginaba. Me imaginaba, sí, que era ella, sí. Vamos a fallecimientos en España.
6: En 2015, Vicente Aranda, cineasta y director de películas como Amantes o Juana la Loca.
4: Bueno, no sé. Ah, bueno, sí, Vicente Aranda, vale.
6: Sí. Sí. Y en 2016, Arturo Pomar, ajedrecista y una de las figuras históricas del ajedrez español.
4: Fíjate, murió en el 2016, era un gran maestro del ajedrez. Sí. Muchos nos aficionamos, no por él también, porque había grandes jugadores de ajedrez en España, pero por Kasparov, por Karpov, uh-huh, esos maestros rusos,
6: sí,
4: que venían de la lejana Unión Soviética. Y recuerdo que en EGB, todos a mi edad, aprendíamos a jugar al ajedrez.
6: Sí.
4: Bueno, fallecimientos en el mundo.
6: En 1955, Alberto Ascari, piloto de automovilismo y bicampeón del mundo de Fórmula 1.
4: ¿Y nos vamos a...?
6: Y nos vamos a 2008 con Sidney Pollack, cineasta y director de películas como Memorias de África.
4: Otro sí, Sidney Pollack. Bueno, uno de los más grandes. ¿Y nos vamos a acontecimientos en el mundo?
6: Sí, a 1940, cuando comienza la batalla de Dunkerque y la operación Dínamo para evacuar a miles de soldados aliados desde las playas del norte de Francia.
4: Fue un acto de generosidad sin límites del ejército alemán que les dejó escapar a todos. Hay quien le afea que tenía que haber acabado con todo el ejército que allí había, pero les dejó escapar pensando que de esta manera pues podía alcanzar un acuerdo de paz con el Reino Unido. Se equivocaría. ¿Nos vamos ahora?
6: Saltamos a 1986, cuando la Unión Europea adoptó oficialmente su bandera.
4: Sí, bueno, vámonos a acontecimientos en España.
6: En 1933 se crea la denominación de origen Jerez.
4: Bueno, ¿y ahora? Uf, un día como hoy.
6: Un día como hoy, a 1979, en la cafetería California 47 de Madrid, explota una bomba que deja 9 muertos y 40 heridos en un atentado terrorista atribuido al Grapo.
4: Bueno, ¿sabes que California 47 estaba en la calle Goya 47? Bueno, había al lado una cervecería, se llamaba Marjoa, a la que llamamos mucho, y enfrente está, era esquina Núñez de Balboa. Y a esta cafetería iban muchos militantes de Fuerza Nueva y ponen la bomba por eso. Luego el Grapo dijo, viendo que había puesto, me parece que había una comunión, que era un sábado, un domingo, y luego dijeron que ellos no habían sido, claro, porque habían matado a 9 civiles y 40 heridos. Podían haber sido ellos perfectamente, igual que ETA en el año 74, pone una bomba en la cafetería de la calle Correos, la cafetería Rolando, matando a 14 personas un 13 de septiembre de 1974. Esto de las matanzas indiscriminadas que ahora achacamos al ISIS, y esto ya lo hacían los comunistas, los socialistas, sí, los amigos del gobierno, ya lo hacían en los años 60 y 70. Así que un día como hoy eran asesinadas 9 personas, 42, en ese atentado de la calle California 47 que iba destinado a militantes de Fuerza Nueva. Bueno, hoy a todas las víctimas del terror rojo va dedicado el programa. Bueno, y en el 91...
6: El Partido Socialista Obrero Español pierde las alcaldías de, atento Javier, Madrid, sí, Sevilla y Valencia en las elecciones municipales, mientras Adolfo Suárez dimite como presidente del CDS.
4: Del Centro Democrático y Social, a Adolfo Suárez, que es uno de los grandes sinvergüenzas que ha dado la política española, y mira que tenemos muchos, le expulsan de la UCD, el partido que él funda, y le expulsan del CDS, el partido que él también funda. Vámonos al tiempo y tiempo en los territorios de ultramar.
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6: Pues como comentábamos antes, Javier, predominan los cielos despejados y la estabilidad en prácticamente toda España, aunque podrían registrarse algunos chubascos aislados en zonas de montañas del norte y del centro peninsular. Las temperaturas van a seguir siendo muy elevadas para esta época del año, superándose los 34 y hasta los 36 grados en el suroeste peninsular, el Valle del Ebro, zonas del Cantábrico y Canarias, donde además continuará la calima. En las Islas Baleares se esperan intervalos de nubes bajas durante la mañana, aunque el tiempo tenderá a mejorar a lo largo del día. Respecto a los territorios de ultramar, comenzamos por el tiempo en San Juan de Puerto Rico, con 27 grados de máxima y 25 de mínima, y unas precipitaciones del 40%. En Manila, Filipinas, máximas de 34 grados y mínima de 28, con probabilidad de lluvia del 13%. La Habana, Cuba, es de 31 grados de máxima y 24 de mínima, con riesgo de precipitaciones o lluvias del 55%. En Santiago de Chile, una temperatura máxima de 24 grados y 8 de mínima y sin probabilidad de lluvia. En el Aiún serán unas temperaturas máximas de 37 grados y mínimas de 21, con una probabilidad de precipitaciones o lluvias del 10%. En Malabo serán temperaturas máximas de 31 grados y mínimas de 25, con probabilidad de precipitaciones del 30%. El tiempo en Miami para hoy es de máximas de 30 grados y mínimas de 28 y riesgo de precipitaciones o lluvias del 45%. Por su parte, en Ciudad de México para hoy esperamos temperaturas máximas de 24 grados y mínimas de 15, con una probabilidad de lluvia del 70%. El tiempo en la ciudad de Buenos Aires para hoy es de máximas de 16 grados y mínimas de 8 sin probabilidad de lluvias. Y por último, el tiempo en la isla de Guam para hoy es de 26 grados de máxima, 24 de mínima y probabilidad de precipitaciones o lluvias del 50%.
4: Bueno, vamos, la manera de ponerse en contacto con nosotros, 50% de lluvia en la isla de Guam, vamos, sí, que va a llover seguro.
6: Va a llover.
4: La app de Informa Radio, la app de la TV.news, estamos con cambios, a ver si llegan ya una puñetera, a ver, que me estoy poniendo muy nervioso. Tenemos un teléfono de WhatsApp, 686-36-6715, nos pueden dar sus opiniones, tal, patatín, y nosotros nos leemos en cuanto podamos. Además, nos encanta que nos escriban. Y tenemos lo más importante, Macarena, que son los titulares de la jornada.
6: Comenzamos en Nacional. La UDEF intervino joyas, discos duros y documentos de empresas del caso Plus Ultra en la caja fuerte de Zapatero. La policía acusa a las hijas de Zapatero de emitir facturas para encubrir pagos del supuesto tráfico de influencias. La policía localizó un contrato entre las hijas de Zapatero y Huawei, coincidiendo con gestiones del expresidente en China. Nuevo giro sobre el chalet de Zapatero, clave para la UDEF como centro de operaciones de la trama. La UDEF detecta 286.000 euros en efectivo ocultos en una vivienda vinculada al testaferro de Zapatero. Los negocios de Julio Martínez con los hermanos venezolanos investigados, exportación de oro y contraventa de petróleo. Sánchez aparece en el análisis bancario de la UCO sobre Begoña Gómez. El juicio al hermanísimo prolonga la pesadilla judicial de Pedro Sánchez. Felipe González exige elecciones a Sánchez y le acusa de ejercer un liderazgo mercenario. Sanidad confirma un positivo por antivirus en los españoles que guardan cuarentena en el Hospital Gómez Ulla. La Guardia Civil detiene en Valladolid a un hombre acusado de adoctrinamiento yihadista. Por último, las víctimas de Adamuz piden la dimisión de Puente y del presidente de Adif, afirmando que no entienden por qué no se ha hecho nada todavía. En Internacional, al menos 3 cristianos asesinados y 15 secuestrados tras un ataque perpetrado por hombres armados contra una vigilia en una iglesia en Nigeria. Un repartidor extranjero abusa sexualmente de una niña de 11 años en Suecia y la acusa de racismo. La fiscalía pide su deportación. En economía, la guerra interna entre Escrivá y Cuerpo merma claramente la capacidad del Banco de España para prevenir el blanqueo de capitales. Por último, la CNMC pide a Red Eléctrica que separe todos sus negocios por conflicto de interés.
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4: Ay, madre mía, rumba carcelaria. Me acuerdo de mi amigo Chinchilla, me acuerdo de Gabriel de Verán, me acuerdo de Javier Campillo, que hace tiempo que no le veo, ¿eh? A ver si coincidimos en la plaza. Esta semana voy a ver si voy hoy, jueves, viernes. Quiero estar el jueves en la corrida de... Es la corrida de la prensa, ¿no? O la no sé, la beneficencia es el 14, que no voy a poder estar. Está en Hispanoamérica. ¿Eh? ¿Qué te parece?
6: Muy bien.
4: ¿Eh? Investigando a ZP, siguiendo los pasos de ZP.
6: ¿Qué falta hace?
4: No voy a poder ir a Venezuela. Yo conozco Venezuela, yo he estado en...
6: ¿Sí?
4: En Isla Margarita, sí.
6: Tiene que ser precioso, ¿no?
4: Sí, sí. Bueno, había huelga de basura, así que yo estaba
6: bueno,
4: hecho un vertedero. Pero
6: seguro que era bonito.
4: Es como decir, es bonito La Habana, debió ser bonito hace 90 años, porque joder,
6: claro,
4: aquello está, ahí es como si hubiese caído una bomba de neutrones y nadie hubiese recogido los escombros.
6: Es
4: horrible. Bueno, vamos a ver. La UDEF intervino joyas. Ya sabemos que doña Carmen Polo de Franco, a la que apodaban injustamente la collar, porque es verdad que le gustaban las joyas. Yo injustamente, porque cuando compraba joyas, al día siguiente iba el mensajero con dinero de Franco, no del Estado, a pagar las joyas. Eso de que yo venía aquí y se llevaba las joyas que quería, eso es mentira. Para empezar, era la mujer del caudillo y es verdad que algún joyero le regalaba alguna joya, entre otras cosas, para hacer publicidad de su propia joyería. Era una publicidad que le venía de maravilla, porque no había mejor publicidad que la mujer del jefe del Estado te comprara una joya o luciera una joya tuya. Aquí donde no sabemos, lo que no sabemos es de dónde han sacado las joyas que han encontrado en la caja fuerte esa, que luego Gertrudis, la secretaria, la leal secretaria de Zapatero, entregó a Pedro Sánchez, no, entregó a la UDEF cuando fue a abrir la UDEF en ese piso oficina en la calle Ferraz, propiedad del Partido Socialista. Bueno, la Collares ya no es Carmen Polo, la Collares es la mujer de Zapatero. Lo hemos descubierto por fin. Joyas valoradas, según nos dicen, entre 1 y 3 millones de euros. Gertrudis, la fiel secretaria, dice o pone la excusa de que son de una herencia y otras son de regalos. De regalos que le han hecho. Miren, si son regalos por ser la mujer del jefe del gobierno, se deben entregar a patrimonio, por un tema de compliance, por un tema de no llevarlas a casa, porque son del Estado. Se las han regalado al Estado español. Otra cosa que de vez en cuando las luzcas y tal. Pero una vez que dejas el Palacio de la Moncloa, pues las tienes que dar a patrimonio para que las luzca la siguiente mujer y tal. Es lo lógico, la siguiente mujer del presidente, mujer o marido o lo que sea, ¿no? Lo tienes que entregar. Cosa que la mujer de Zapatero parece ser se le quedó entre las uñas. La tal Gertrudis es la mujer, es la hermana de la alcaldesa de Vería de San Antonio, socialista. Sí. Nuestros amigos concejales ahí de Hacer Nación nos han hablado mucho de la alcaldesa de Vería de San Antonio. Y Gertrudis parece ser Gertrudis Alcázar. Lo más bonito que tiene es el apellido.
6: Pues sí, Alcázar, la verdad. Es un apellido bonito.
4: Sí, sí, sí. Alcázar. Sí. Hombre, el Alcázar de Toledo.
6: Pues precioso.
4: Sí, pues a mí eso me encanta. Y resulta que ha entregado Gertrudis, ha pagado también un piso en Avenida de San Antonio al contacto. Bueno, cuéntanos la última hora del tema Zapatero, que son muchas cosas.
6: Sí, la verdad que hoy viene el día cargado, pero empezamos con la UDEF, que continúa estrechando el cerco sobre el entorno de José Luis Rodríguez Zapatero tras intervenir joyas, discos duros, documentación empresarial y diverso material informático durante los registros practicados en propiedades vinculadas al caso Plus Ultra. Los agentes buscan ahora analizar el contenido requisado para determinar posibles pagos, comisiones y operaciones relacionadas con la presunta trama de tráfico de influencias que investiga la Audiencia Nacional. Parte del material localizado estaría relacionado con empresas y sociedades vinculadas al entorno del expresidente. Y es que la investigación sigue ampliándose mientras el juez José Luis Calama rastrea conexiones internacionales y movimientos de dinero relacionados con el rescate público de la aerolínea.
4: Bueno, vamos a ver, aquellos que contaban que Zapatero le habían dado una mina de oro, claro, yo pensaba que todo eso formaba parte de la buloesfera. La buloesfera son los bulos que esparcen personajes siniestros, como Javier Ruiz. Luego hemos descubierto que es más tonto de lo que parecía. Pensábamos que la tonta era ella, pero si en esta pareja, Santa Olaya, Javier Ruiz, el listo es él, la verdad que...
6: Pues apaga y vámonos, ¿no? Si el listo es él, apaga y vámonos.
4: La verdad es que deja mucho que desear. Pero el caso es que pensábamos que tenía una mina, que era mentira, que era un bulo de la mina de oro y tal. Y resulta que es posible que fuera verdad que tenía una mina de oro. Que es posible que sea esta verdad. O por lo menos el oro que viene de Venezuela a España, pues él se le quedaba algo entre las uñas. No solo del oro, oro, petróleo y hasta níquel. Hablan del tema amarillo. Bueno, por cierto, Jesús Muñoz me dice, felicita a Macarena por la participación estos días en el programa. Y ha publicado un tuit, como todos los años, sobre el 47 aniversario de la matanza de California 47, del que hemos hablado ahora. Oye, Tato Barceló le preguntó por estos y otros asuntos a Óscar Puente, al matón del colegio, y salió corriendo.
6: Efectivamente, salió que no nos quería ni ver. Lo escuchamos.
0: ¿Qué tal, señor Puente? Usted venía a regear la política.
1: Y al final tiene un presidente ya imputado, el vicepresidente. El presidente del gobierno imputado.
0: Venga, pero no lo dejo.
1: Puente, venía a regenerar la política usted.
0: Vale.
4: Venían a regenerar la política. Entre regeneración y regeneración, bueno, vamos a quedar algo, a ver si es posible. Cada vez hay menos dudas que Óscar Puente es el hombre de ZP en el ministerio.
6: Sí.
4: Se cargan a Ábalos, porque Ábalos tenía dudas con este rescate de Europa, y mira que es un hombre poco escrupuloso, y
6: por lo que sea, lo podemos saber por lo que sea.
4: Y Zapatero se lo cargó.
6: Sí,
4: se lo cargó y colocó a este miserable de Óscar Puente al frente, porque era un tío para estas cosas más manejable, como se ha demostrado, por cierto. Bueno, a todo esto la policía acusa a las hijas de Zapatero de emitir facturas para encubrir pagos del supuesto tráfico de influencias. Las hijas de Zapatero, Macarena, también tienen un complicado futuro. ¿La última hora?
6: La última hora es que la policía investiga si sociedades vinculadas a las hijas de Zapatero habrían emitido facturas para encubrir presuntos pagos relacionados con la trama del caso Plus Ultra. Y es que, según la UDEF, parte de estos movimientos económicos podrían estar relacionados con operaciones de tráfico de influencias y cobro de comisiones vinculadas al rescate público de la aerolínea. Los investigadores analizan ahora diversa documentación mercantil y transferencias económicas detectadas durante los registros. La Audiencia Nacional mantiene abiertas varias líneas de investigación para esclarecer así el destino del dinero y el papel de distintas sociedades vinculadas al entorno familiar del expresidente socialista.
4: Bueno, vamos a ver. Isabel Pérez Monino, la responsable de Vox, la portavoz de Vox en el Ayuntamiento de Madrid, y todos esperamos que sea la candidata porque es una tía magnífica, sí, y lo está haciendo magníficamente bien, defiende a los españoles ante la corrupción de este gobierno o ante el encubrimiento de este gobierno hacia Zapatero, porque la sensación que yo tengo, discutíamos Fernando Paz y yo en el Búnker Bar, que ustedes puedan escuchar hoy a partir de las 11, discutíamos quién era el papel predominante, si es Sánchez o Zapatero. Yo soy la opinión, ahí tenemos alguna diferencia, de que Zapatero está por encima de Sánchez. Por eso, si cae Zapatero, caen todos. Otra cosa es que intenten ponerle cortafuego, no sé qué muy bien, porque qué van a decir, Sánchez, Zapatero era nuestro referente moral, pero no sabemos qué ha pasado cuando tiene a su mujer imputada, a su hermano imputado, me refiero al propio Sánchez, tiene a su fiscal general de Estado condenado, tiene a su ministro y su mano derecha encarcelado, al que fuera secretario general, por cierto, secretario de organización, super santo Cerdán, que estaba en el equipo de ZP, también pasó por el talego y está siendo investigado. Bueno, la cosa se pone muy fea. Bueno, Isabel Pérez Monino decía lo siguiente.
2: Quiero comenzar alzando la voz por el pueblo español, que está cansado. Está cansado de la corrupción, está cansado de este gobierno rodeado de escándalos de corrupción y, por supuesto, mirando atónitos ante la imputación del expresidente del gobierno, José Luis Rodríguez Zapatero. La manifestación de este sábado, convocada por la sociedad civil, fue la confirmación de lo que ya siente una mayoría de los españoles. Y es que este país está harto de la corrupción, está harto de la impunidad y está harto de un gobierno rodeado permanentemente de escándalos. España no aguanta más. Ábalos, Koldo, Santos Cerdán, Zapatero no son casos aislados. Hablamos de una trama de nombres, de relaciones.
4: Bueno, nunca les hemos dicho, efectivamente, coincido con Isabel Pérez Monino, nunca se trató de casos aislados, no son nunca casos puntuales, hay que erradicar los casos. Caso puntual podría ser, ¿cómo se llamaba este que fue ministro de Cultura una semana, que ahora está pululando por las tertulias, uno que es gay, vamos, lo digo con cariño, que son lo de menos, porque a mí me, pero, ¿cómo? Ay, ¿cómo se llama este sujeto? Además, Maxim Huerta.
6: Sí.
4: Maxim Huerta fue ministro un par de semanas, pues eso era un caso aislado, que tampoco tenía nada, tenía diferencias con Hacienda. Claro, Maxim Huerta, después de lo que está viendo, dice, ¿en qué momento dimití yo? Si yo además lo que tenía era un pleito con Hacienda.
6: Es
4: con
6: que lo suyo comparado con lo que hay ahora.
4: Claro, no, eso es no. Pobre Maxim
6: Huerta.
4: Son juegos
6: de niños lo que le hacía.
4: No, no, yo me solidarizo con Maxim Huerta porque además lo único que hacía es tener unas diferencias con Hacienda, con lo cual no pasa nada. Ahora, si Maxim Huerta llegara a saber esto, pues habla directamente con Ayahuasca Montero. Oye, arréglame esto. Y se lo hubiese arreglado previo pago de una mínima cantidad para algún amigo de María Jesús Montero.
6: Sí, algún amigo que ya tuviera. Sí.
4: Lo hubiesen arreglado muy fácilmente. No sé si con el amigo con el que se iba al hotel en Las Salinas a pasar un fin de semana y que decía, tiene una facilidad, debió ser una cita ciega, tiene una facilidad para no conocer a nadie, pero resulta que se van a un hotel a pasar 3 o 4 días y dice, no le conozco de nada, coño. ¿Y cómo quedaste en la habitación? ¡Anda, eres tú! ¡Qué sorpresa! Vamos a zumbar. Y luego nos bajamos a la playa. Debió ser algo así, porque claro, decía que no le conocía y alguien le tuvo que recordar. Hombre, no sé si le conocía, pero esto decía que no le veía en 2019 y esto pasó en 2021. Bueno, en fin, la policía localizó un contrato entre las hijas de Zapatero y Huawei. ¡Ay! ¿Cuánto tiempo llevo hablando de Huawei?
6: Sí.
4: Huawei tiene a todos los empleados en España a través de ETT que van encadenando contratos con ETT. Lo digo de cara a Yolanda Díaz, que investigue, ya que le gusta tanto el modelo chino. El modelo chino es que la empresa china en España, Huawei, el gigante asiático, por cierto, los relojes estos están bastante bien. Y los teléfonos,
6: sí,
4: funcionan bien y tal. Nos tienen, qué más me da que me espinen los chinos a los americanos.
6: Totalmente.
4: ¿No? Pero el caso es que, menos las hijas de ZP, que son unas eminencias en Huawei, España. Bueno, la policía ha localizado un contrato entre estas hijas, las nenas, las góticas de Zapatero y Huawei, coincidiendo con gestiones del expresidente en China. Qué casualidad.
6: Qué casualidad, porque la UDEF ha localizado, como tú bien dices, Javier, un contrato entre la empresa, entre una empresa vinculada a las hijas de Zapatero y la tecnológica china Huawei, coincidiendo con varias gestiones internacionales realizadas por el expresidente en China. Los investigadores tratan de determinar si existió alguna conexión entre estos contactos políticos y los acuerdos empresariales detectados durante la investigación. La documentación forma parte del material intervenido por la policía dentro del caso Plus Ultra. La aparición de este contrato ha reforzado así el interés de los investigadores por las relaciones internacionales y empresariales desarrolladas por el entorno del expresidente durante los últimos años.
4: Bueno, así hablaba la periodista Teresa Gómez sobre Huawei, Zapatero, China y el gobierno de España.
3: He tenido preguntas a raíz de una noticia nuestra de Ojefti, y es precisamente porque hay varios fuentes policiales que me transmiten este problema y esta preocupación dentro del cuerpo. Me dicen, oye, que el SITEL, que nuestro sistema de escucha donde se almacenan todas las escuchas telefónicas, está en manos de Huawei, y la ley de inteligencia nacional china aprobada en el año 2017 lo que le dice a sus empresas de manera explícita es que, bueno, todas las empresas están obligadas a colaborar con los servicios de espionaje chino si así lo requiere el país. Por lo tanto, si a Huawei China le dice que necesita esa información, ese sistema de escucha español, pues este le proporcionará esa información. Y Zapatero intermedió en este contrato porque Zapatero tiene a una persona de confianza que es un comisario jubilado que se llama Segundo Martínez, que actualmente trabaja en la seguridad de Huawei en España. Y a mí me cuentan cómo se produjeron esas reuniones a través de Segundo Martínez con Zapatero de por medio para poder cerrar este acuerdo entre el Ministerio de Interior, Paco, y Huawei.
4: Bueno, empezamos a saber por qué el interés que tiene el gobierno, es decir, el gobierno de España, porque Sánchez, al comunista chino, han ido de Donald Trump hasta Putin, pero hasta el rey Felipe VI. El asunto más grave quizás es que Sánchez ha ido ya 5 veces. Empezamos a entender muchas cosas. Bueno, Zapatero hablaba de esta manera sobre los viajes del Partido Popular, que por cierto, el Partido Popular tiene un acuerdo firmado con el Partido Comunista Chino. Hablaba de esta manera sobre los viajes del PP a China.
5: El señor Rajoy viajó 3 veces a China.
4: Anda.
5: Seguramente más que yo como presidente.
4: Anda.
5: La época en la que se incrementa más la inversión de China en España es con Rajoy. Ahora estamos viendo cómo el presidente de Andalucía fue hace 2 años, creo, ¿no? Y había un titular de un periódico que titulaba Moreno Bonilla, la conquista de Asia.
4: Sí.
5: Ahora está el presidente de Galicia viajando a China. Los de Extremadura tienen oficinas en China. Y entonces resulta que va el presidente del gobierno, ¿no? Y entonces ya es que va de cómplice de un régimen oprobioso. Ah, y todos los del PP... Dice, le oigo al presidente
4: es que todo
5: de
4: PP
5: dice,
4: también
5: no, bueno, yo no voy como político, voy en viaje comercial. Digo, anda, este es ciclista.
4: ¡Qué divertido!
5: O sea, no son políticos.
4: ¿Y la joya de dónde sale?
5: Cuando piden a China inversiones.
4: ¡Qué divertido!
5: Y cuando van a China y tal, no son políticos, no son ciclistas.
4: Son ciclistas.
5: Y los del PSOE, sí, políticos que van allí, ideológicamente.
4: Bueno, vamos a ver. ¿Y tú en calidad de qué vas?
5: Pero si están todos los presidentes autonómicos.
4: ¿Y tú, mamarracho, en calidad de qué vas? ¿Vas a comprar joyas? ¿Minas de oro? ¿Vas a hacer negocios con tus hijas? ¿Qué feo es esto de poner a tus hijas por delante? ¿Qué feo es esto de poner a tus hijas por delante, amigo? Hombre, igual las niñas son mayorcitas y se lo han llevado también, porque la cuenta tenía medio kilito,
6: sí.
4: Que no está mal para niñas de 30 años. Yo, a ver si mi hija aprende algo.
6: Ojalá
4: de las
6: yo.
4: Góticas.
6: Ojalá yo.
4: Claro, por eso, y me dejas a mí algo.
6: Sí. Porque, tenemos, vamos, para todos con
4: si
6: eso.
4: Tienen... Bueno, no te quedas, que la vida está muy
6: está
4: complicada.
6: Dura.
4: Está muy complicada. A mí 150.000 pavos me solucionan una temporada para pagar la hipoteca, así hay contado como hace Sonsoles Espinosa. Venga, ¿qué hay que poner? Aquí lo pongo, aquí es Sonsoles, ¿verdad? Que estoy liado porque ya no me acuerdo cómo se llamaba la mujer de Rajoy. Es que yo no sé, hoy tengo sí, no, es que no sé si la mujer de Rajoy se llama Sonsoles, tengo un cacao en la mujer. Sonsoles Espinosa, eso es. Es que es Zapatero y la mujer de Sánchez se llama Begoña Gómez. Sí. Vamos ya acercando el problema. Vamos acercándonos al problema. El caso es que Zapatero, con ese gracejo que tiene, pues esa gracia que le caracteriza, pues hablaba, ¿qué pasa? Es que son ciclistas. No, y tú, Zapatero, porque yo he ido a China un par de veces. Pero yo he ido de turismo a ver a los osos panda. Los Chengdu, he ido a Chengdu a ver a los osos panda, Bueno, el caso es que todavía seguimos sin saber a qué iba Sánchez. Bueno, seguimos sin saber, no. Empezamos a tener claro a qué iba tanto Sánchez, perdón, Zapatero y Sánchez a China. Bueno, nuevo giro sobre el chalet de Zapatero, clave para la UDEF como centro de operaciones de la trama. Se lo he contado esta mañana, resulta que el chalet, según la UDEF, es el centro de operaciones de Zapatero y el juez Calama, que registren todo menos el chalet, que es el centro de operaciones. Señor juez, muy mal, ¿eh? Muy feo. Primero, muy feo que esto haya salido el día después de las elecciones en Extremadura, de conocer el resultado. No, para no interferir. No interfiriendo, la verdad es que interfirió. Y ahora, muy mal, no permitiendo que se vaya a ver ese chalet, ese registro que solicitaba la UDEF.
6: De hecho, la investigación del caso Plus Ultra apuntaba ahora al chalet de Zapatero como posible centro de operaciones de parte de la trama investigada por la UDEF. Según las pesquisas, en esa vivienda se habrían producido reuniones y contactos relacionados con operaciones económicas y gestiones vinculadas al entorno del expresidente socialista. Los investigadores consideran que el inmueble pudo desempeñar un papel relevante dentro de la estructura investigada. La información conocida en las últimas horas sitúa además ese domicilio como uno de los puntos clave utilizados para encuentros y movimientos relacionados con la presunta trama de tráfico de influencias.
4: Seguimos avanzando, ¿no? Seguimos avanzando. Porque además del chalet, que el juez Calama no ha permitido que se investigue, que se registre, tenemos que la UDEF ha detectado en el registro que sí que hicieron en la casa de Julito al cuadrado, Julito Martínez al cuadrado, es Julito Martínez Martínez, Julito sí. Martínez al cuadrado, han localizado 286.000 pavetes. Aquí la pasta y las joyas, ¿cómo vuelan? Bueno, pues resulta que había 280.000 euros en efectivo ocultos en la vivienda, ¿vinculada a quién? Pues al testaferro de Zapatero, que se le está poniendo cara de cadáver. Bueno, ahora Zapatero prácticamente que no conocía a Junito Martínez, excepto para hacer footing por el pardo, que diría la tonta entera de Santolaya. Cuéntanos, porque estaba localizado en una bolsa de golf, en caja de mudanzas, en una habitación.
6: Efectivamente, Javier, la UDEF ha localizado 286.000 euros en efectivo ocultos en una vivienda vinculada a Julio Martínez, considerado por los investigadores como presunto testaferro de Zapatero. El hallazgo se produjo durante los registros relacionados con la intervención del caso Plus Ultra y refuerza así las sospechas sobre posibles movimientos de dinero opaco dentro de la trama.
4: Bueno.
6: Perdón.
4: Sí, por favor.
6: Los agentes investigan ahora el origen de esos fondos y su posible relación con operaciones bajo sospecha.
4: Bueno, la Audiencia Nacional ha dicho que va a continuar rastreando esas conexiones económicas nacionales e internacionales, todo relacionado con Julito Martínez al cuadrado. Y aquí sí, aquí tenemos un audio, ¿no?
6: Sí, tenemos una hemeroteca de Zapatero, hombre, en la que afirma que su gobierno no intimidará a la justicia en casos de corrupción.
7: A todos los ciudadanos que sepan
4: que el día no está en el gobierno,
7: que la democracia.
4: A ver, vamos a ver.
7: Y el gobierno que presido.
4: A ver.
7: No van a consentir que se intimiden ni a jueces, ni a fiscales, ni a policías en la lucha contra los delitos de corrupción.
4: Muy bien, es un fenómeno. Ahora te toca a ti. Espero que no mandes a tus secuaces, a Marlaska y sus amigos y amigas, a intimidar a nadie. Espero que le digas a Marlaska que deje de seguir al juez Peinado. Porque más vigilado no puede estar el juez Peinado. Es una recomendación. Te pido que sí. Lo que pasa es que ahora que te toca a ti, se sentían absolutamente impunes, Macarena.
6: Completamente.
4: Ese es el problema.
6: Por eso han hecho todo lo que han querido y más.
4: Ah, claro. Y lo que falta.
6: Y lo
4: por
6: que
4: descubrir.
6: Queda.
4: Por descubrir. Ya están plegando, excepto los fanáticos como la Santa Olaya, el Gonzalo Miró o Inchaurrondo, que les va la vida en ello, están replegando velas.
6: Sí.
4: Porque efectivamente, sí. Les va la vida en ellos, que diría el berberecho parlante de Carmen Calvo. Por cierto, Carmen Calvo fue la primera en decir que José Luis Ábalos tenía un comportamiento poco estético. Cosa que Sánchez no se lo carga por eso, se lo carga a petición de José Luis Rodríguez Zapatero, como estamos sabiendo. Los negocios de Julio Martínez al cuadrado con los hermanos venezolanos investigados. Exportación de oro, níquel y compraventa de petróleo. ¡Ay, el oro! Que decíamos que no había minas de oro. Y resulta que sí que va a haber minas de oro. Luego nos va a contar Rafael Escalona, porque vamos a tener a un venezolano de peo aquí que sabe muy bien sobre Zapatero.
6: Y lo que podemos adelantar ahora es que la investigación sobre el caso Plus Ultra también pone el foco en los negocios internacionales de Julio Martínez y sus vínculos con empresarios venezolanos relacionados con operaciones de exportación de oro, níquel y compraventa de petróleo. Los investigadores analizan contactos y operaciones desarrolladas entre España y Venezuela mientras se gestionaba el rescate público de la aerolínea. Parte de las pesquisas se centran en movimientos económicos y relaciones empresariales mantenidas durante los últimos años. Y también la Audiencia Nacional mantiene abierta una línea de investigación sobre posibles conexiones internacionales de la trama y su relación con distintos negocios desarrollados en Latinoamérica.
4: Anda, madre mía, anda, que no se podía saber. Oye, insisto, los negocios de Julio Martínez al cuadrado. Bueno, ahora Sánchez, Pedro Sánchez, el testaferro político de Zapatero. Ah, mira, qué bien me he quedado.
6: Sí.
4: Testaferro político. Uno es en los negocios y otro el testaferro político. Sánchez sería el testaferro político. Aparece en el análisis bancario de la UCO sobre Begoña Gómez. Permítame que les recuerdo, porque hoy hay una tertulia muy, muy especial con algunas novedades. Yo esta mañana anunciaba a Marcos López Herrador y anunciaba también a Pedro Fernández Barbadillo. Pues a esa tertulia se incorpora Rafael Escalona y Juan Pulido. Juan Pulido, que es nuestro cámara estrella, que nunca aparece, o casi nunca, y Rafa Escalona pues no necesita presentación. Sánchez aparece en el análisis bancario de la UCO sobre Begoña Gómez.
6: Efectivamente, de hecho, Javier, el nombre de Pedro Sánchez aparece por primera vez de forma explícita en el análisis bancario elaborado por la UCO dentro de la investigación sobre su esposa, Begoña Gómez. Los investigadores señalan que ambos figuraban como cotitulares de productos financieros en los que se registran movimientos personales y domésticos. El informe también analiza contratos y operaciones relacionadas con la plataforma digital impulsada por Gómez en la Universidad Complutense de Madrid. La investigación también pone el foco en posibles irregularidades relacionadas con adjudicaciones y contratos vinculados al desarrollo tecnológico de la cátedra, dirigida por la esposa del presidente.
4: Bueno, Pepa Millán hablaba de Begoña Gómez, ¿no?
6: Sí, Pepa
4: ¿Cómo
6: Millán.
4: ¿Cómo hablaba? ¿Qué decía Pepa Millán?
8: Este gobierno, bueno, esta banda que detenta el poder desde la Moncloa no es homologable. Ni de lejos con ningún gobierno país normal de nuestro entorno. Es decir, lo que se ve aquí no se ve en ningún país normal del mundo y lo que está haciendo este gobierno habría hecho caer en bloque a cualquier gobierno en medio segundo. Y solamente hay una cosa peor que ver a la mujer del presidente del gobierno sentada en el banquillo procesada por cuatro delitos como los delitos de los que estamos hablando, que son básicamente fruto de haberse aprovechado de su posición de ser esposa de para beneficiar a su negocio. Lo único peor que todo esto es ver a un ministro de Justicia insultando a los jueces y afirmando ya categóricamente que cuentan con el Tribunal Constitucional para anular la sentencia condenatoria que se dé. Esta y la del primer fiscal general del Estado condenado. Esto es una república bananera, que es a lo que nos quieren llevar el gobierno de España.
4: Bueno, una república bananera. El modelo al que aspiran es una mezcla de China con control de los medios y una mezcla de Venezuela. Por eso, cuando Pablo Iglesias dice que en cualquier país de los que él tiene como países homologables, Vito estaría en la cárcel, se refiere a un país como Cuba, Venezuela o China. No, miren, Vito no estaría en la cárcel en un país como Cuba, Venezuela o China. Estaría asesinado. Sí. ¿Eh? Que es lo que le gustaría a Pablo Iglesias. Bueno, el juicio al hermanísimo, a David Sánchez, prolonga la pesadilla judicial de Pedro Sánchez.
6: Y es que el entorno del presidente del gobierno vuelve a quedar bajo presión judicial con el arranque del juicio contra su hermano, David Sánchez, en la Audiencia Provincial de Badajoz. La causa investiga presuntos delitos de tráfico de influencias, prevaricación y nombramiento ilegal relacionados con su contratación en la Diputación de Badajoz. Las acusaciones sostienen que el puesto habría sido creado específicamente para facilitar su incorporación a la institución provincial. El procedimiento judicial se produce además en plena escalada de investigaciones y polémicas que afectan al entorno político y familiar del presidente del gobierno.
4: Vale, no les voy a hablar, a partir del jueves les hablaré de este caso, les hablaré de Miguel Ángel Gallardo, que por lo menos ha tenido la dignidad de dimitir. Yo pensaba que le iban a colocar de senador, como colocaron a Susana Díaz, total. ¿Saben ustedes? Esto es como Lili Bestinge cuando desapareció de la vida política, no tuvo buena relación sentimental. Esto es un cotilleo, ya sé que a ti te gusta esto de corazón. Pues la sensación que verdad es que Lili Bestinge, la hija de Jorge Bestinge, desapareció en la vida pública porque no tuvo una buena experiencia con el macho alfa, debe ser un guarro, un cochinote y tal. Y me da la sensación de que, claro, Miguel Ángel Gallardo, muy, muy, muy amigo de David, pues me da la sensación de que tampoco ha tenido una buena experiencia y lo ha dejado todo.
6: Sí.
4: El pobre. Tenemos que ayudar a Miguel Ángel Gallardo, que por lo menos ha tenido la dignidad, aunque fue quien le colocó. Vamos a ver si canta. Porque yo creo que es un tema. Luego está otro funcionario de Moncloa, que se llama Luis Carrero, que fue ahí también a estar un amigo. Y luego está la china o la japonesa. Yo creo que ahí hay un triángulo, un cuarteto amoroso. No sé, vamos a ver. El jueves vamos a ir
6: el jueves saliendo, veremos.
4: Vamos a ir saliendo de
6: el jueves veremos.
4: Bueno, el caso es que Pedro Sánchez defiende a su hermano y también a su mujer.
9: Y sobre mi hermano y mi mujer,
4: a ver,
9: pues a ver, bueno, yo creo que, como he dicho en muchas ocasiones, el tiempo pondrá las cosas en
4: sí,
9: su sitio.
4: Lo está poniendo.
9: Nos toca defender la verdad.
4: Sí,
9: pues defender la verdad. Y la verdad es que mi hermano y mi mujer pues son inocentes.
4: Eso es.
9: Y espero que cuando eso suceda y la justicia
4: y si
9: así
4: no
9: lo
4: sucede,
9: dice,
4: ¿qué hacemos?
9: Pues tenga la misma repercusión
4: que si no sucede,
9: mediática
4: que hacemos, te
9: digo
4: tiene
9: yo ahora mismo pues todo lo que está planteando,
4: amigo,
9: en este caso.
4: Y si no sucede, ¿qué hacemos? Bueno, espero que sí, que la justicia ponga a cada uno en su sitio. Yo también lo espero, Pedro. Aunque en la justicia quedó bastante poco, ¿eh? Que ayer hubo una confusión. Eduardo me adjudicó a mí palabras que yo no dije. Que yo quería la justicia, no, si yo no creo. Yo lo que creo es que esto es tan potente que es muy difícil taponarlo. Bueno, Felipe González, uno de los grandes corruptos del PSOE, ahora se ha caído del caballo y exige elecciones a Sánchez y le acusa de ejercer un liderazgo mercenario. Bueno, pues tiene razón. Es que de vez en cuando alguno también acierta, y aquí tienes razón, Felipe González.
6: De hecho, las declaraciones del expresidente han provocado un fuerte impacto dentro del PSOE por tratarse de una de las críticas más duras lanzadas hasta ahora por un histórico dirigente socialista contra el actual presidente del gobierno. Y es que el malestar interno dentro del partido continúa creciendo, y es algo que podemos ver todos, en plena escalada judicial y política que rodea al Ejecutivo.
4: Vale, que no haya dudas. Porque me ha salido mi hijo haciendo yoga, unas cosas así raras. Como estoy todo el día tocando así, no, me ha salido haciendo cosas raras. Digo que Felipe González no es ningún referente moral, ¿eh?
6: No.
4: Tampoco haya ningún
6: no.
4: Bueno, Felipe González hablaba así y exigía elecciones a Pedro Sánchez.
10: ¿Cree que habrá elecciones? ¿Cree que no habrá elecciones?
11: Debería haberlas. Primera vez que lo digo, debería haberlas. Debería haberlas. O sea, debería haberlas este año. O sea, deberíamos también tener respeto por la infantería.
4: Sí, señor. No, si de vez en cuando dice alguna palabra acertada.
6: Sí, a una coherente.
4: Claro, claro. Es que es muy difícil no decirlo. Bueno, sí, el caso es que ha sido muy crítico y son todos igual de golfos, ¿eh? Que no haya. Pero yo creo que estos todavía mantenían un pelín. Bueno, estos. Los gobiernos. Felipe González es el inventor de la corrupción moderna. Lo que pasa es que es verdad que lo que ha venido después ha sido ya mucho más chusco, mucho más chabacano, mucho más salvaje. Y es verdad que Felipe González, cuando no tuvo mayoría, no se postuló a presidente de gobierno. Es decir, hay cosas en lo político. Yo siempre lo achaco a que venían de otra generación.
6: Sí.
4: Una generación educada en el franquismo, porque eran hijos de papá del franquismo. Entonces, no ponían tanto en duda la unidad de España como se pone ahora. Ojo, que nadie piense que estoy. Si usted lee la historia del partido criminal del PSOE, del Partido Socialista, se da cuenta de lo que estoy diciendo, que no salgo en defensa. Pero sí es verdad que tenían otra educación, eran hijos de papá, del régimen, se habían educado en la EGB, en el BUP, entonces, pues tenías otros conocimientos, donde no se ponía tanto en duda la unidad de España. Pero bueno, no le hace ningún santo. Sanidad confirma ahora, vamos a hablar del hantavirus. Confirma un positivo en esos españoles que guardaban cuarentena en el hospital Gómez Ulla. ¿De quién se trata?
6: De hecho, Sanidad ha confirmado, como tú bien dices, Javier, un nuevo caso positivo por antivirus entre los españoles que permanecían aislados en el hospital Gómez Ulla tras regresar pues de este crucero que estaba, vamos, hasta arriba, infectadísimo. Las autoridades sanitarias lo que hacen es mantener activados estos protocolos de vigilancia mientras continúan realizando pruebas y controles al resto de personas que permanecen en observación.
4: Bueno, de aquí, insisto, uno de los españoles que estaba en Gómez Ulla ha dado positivo. La Guardia Civil detiene en Valladolid, esto es un ejemplo de integración, ustedes me entienden, un ejemplo de cómo se vienen aquí a integrar los ilegales que venían a pagarnos las pensiones, pues han detenido a un hombre acusado de adoctrinamiento yihadista.
6: Efectivamente, este hombre está acusado de presunto adoctrinamiento yihadista y difusión de contenido extremista a través de Internet. Según la investigación, el arrestado habría consumido y compartido material relacionado con organizaciones terroristas islamistas, además de mantener actividad constante en canales vinculados al extremismo radical.
4: Bueno, y nos vamos a hablar de las víctimas de Adamuz, que no salen de su asombro, porque según el presidente de la asociación más importante, cuando hice reunión con Óscar Puente, con este gorila, por lo que

0: Entendemos que no se haya hecho aún, fue lo que dijeron.
1: Y es que los afectados aseguran que todavía no entienden cómo no se han producido ceses después de lo ocurrido y denuncian falta de responsabilidades políticas tras el siniestro. Las asociaciones de víctimas continúan reclamando explicaciones y medidas para evitar nuevos accidentes ferroviarios.
0: Hablan los testimonios, vamos a escuchar los testimonios de los afectados por este accidente de Adamuz a las puertas del Congreso de los Diputados.
2: Yo viajaba en el tren Irio, en el vagón 8, junto a mi marido, falleció, y estamos aquí hoy para pedir justicia, que se sepa la verdad.
0: ¡Qué desastre!
2: Y reclamar responsabilidades.
0: ¡Qué desastre!
3: Porque mi hijo me lo decía con frecuencia, que cualquier día nos iban a recoger con cucharilla y que iba a pasar algo gordo, y nunca creí que le iba a pasar a él.
4: Es una indignación de que no se tomen medidas ante lo que está pasando en este país, pero es esto más todo, ¿eh?
5: Estamos reclamando que se pongan las pilas, que trabajen en común para implementar los sistemas necesarios en el ferrocarril para que esto no vuelva a ocurrir.
6: ¿Cree que debería dimitir entonces?
7: Sí. No podemos estar dependiendo de alguien que no mira por la vida humana.
3: Es un mentiroso. Es un mentiroso. Hace nada más que mentir y mentir y mentir, que la culpa la tiene él. Dimitir y que lo lleven a la cárcel, porque un homicida.
4: Pero ha dado la cara a lo que ha pasado en este país. Encima es que es un sinvergüenza. Es un sinvergüenza, con todas las víctimas que ha dejado muertas.
8: Fuente de dimisión y gobierno de dimisión. Corrupto y ladrón y asesino.
5: Tiene que dimitir y que desde luego a su sucesor le inculque bien lo que estamos pidiendo aquí.
9: Es un granuja de medio pelo, un sinvergüenza, diciendo que no es que lo haga bien, es que lo hace muy bien.
7: Basta ya de tontería, que basta ya de mentira, que hay familias que jamás van a volver a vivir como antes y él no puede hacer como si nada.
9: Yo no estaba en el tren, yo no pertenezco a ninguna asociación, no tengo ningún color político, estoy aquí por humanidad.
4: Transparencia, ninguna. El gobierno si presiona la justicia en el momento que hay cualquier cosa que les afecte a ellos.
2: No es posible que 3 meses después nadie asuma ninguna responsabilidad.
3: Que le hubiese pasado a ellos, a ver.
0: La verdad es que ayer estuvo Macarena, estuviste en la puerta del Congreso y los testimonios son sobrecogedores, ¿no?
1: Sí, la verdad que yo se me ponía la piel de gallina cuando estuvimos.
0: Fíjate, Macarena, sí. Esta mañana a las 5 de la mañana o así, estaba escuchando al presidente de una de las asociaciones que se reunió con Óscar Puente, y Óscar Puente le llegó a decir que él no pensaba dimitir porque él no había soldado la vía.
1: Pero es que no tiene humanidad,
0: no,
1: ese señor.
0: Es un trozo de carne.
1: Sí.
0: No sabía yo cómo calificar a este miserable. Todos estos que han participado en los distintos consejos de ministros desde el año 2018 hasta ahora deberían estar en cuarentena para ser juzgados. Todos. De directores generales, incluso hablo de funcionarios de alto nivel, de directores generales para arriba. En todos los organismos, en todos los ministerios, en todos los ministerios o empresas públicas que dependan de este gobierno, todos los 10 primeros deberían estar, había que diezmarlos en el sentido de los 10 primeros, meterlos a ser investigados en cuarentena. Vámonos a internacional. Bueno, vamos rápidamente.
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0: Al menos 3 cristianos asesinados y 15 secuestrados tras un ataque perpetrado por hombres armados contra una vigilia en una iglesia de Nigeria. En una vigilia, estaban en vigilia en una iglesia de Nigeria. 15 asesinados por el momento, ¿no?
1: Sí. Al menos 3 cristianos han muerto y 15 personas han sido secuestradas. Y es que el asalto se produjo durante un acto religioso nocturno y ha vuelto a poner el foco sobre la violencia que sufren las comunidades cristianas en distintas zonas del país africano.
0: Bueno, vamos a ir, porque de aquí nos vamos a Suecia, donde un repartidor extranjero abusa sexualmente de una niña de 11 años y el repartidor, el abusador, el violador, ahora acusa a la niña de racismo.
1: Sí, de hecho el hombre habría atacado a la menor y posteriormente la acusó de racismo durante el proceso judicial. Y es que el caso ha generado una fuerte polémica en el país y ha reabierto el debate sobre inmigración y seguridad.
0: Nos vamos, ¿te parece, rapidísimamente a economía?
1: Rapidísimamente.
0: Vamos. En economía, mientras localizamos a José Luis Barceló, la guerra interna entre Escribá y Cuerpo, entre Escribá el amigo del ZP y Cuerpo, el ministro, el nuevo ministro, merma claramente la capacidad del Banco de España para prevenir el blanqueo de capitales. Debe ser que no interesa.
1: Y es que la tensión sigue creciendo por el control de las competencias relacionadas con la prevención del blanqueo de capitales. Y es que, según distintas informaciones,

0: El enfrentamiento interno estaría debilitando la capacidad del Banco de España para actuar con eficiencia en labores de supervisión financiera y control económico.
1: Bueno, la CNMC ha pedido a Red Eléctrica que separe todos sus negocios por conflicto de intereses. ¡Ay, madre mía! He pedido demasiado a Beatriz Corredor.
0: La petición llega en medio de la polémica por el apagón eléctrico y después de que Red Eléctrica acusara también al regulador de actuar con falta de imparcialidad durante la investigación abierta por la gestión del sistema.
1: José Luis Barceló, ¿cómo estás? Muy buenos días.
2: Muy buenos días, don Javier.
1: Oye, ¿cómo viene hoy ampliando la información económica?
2: Bueno, tenemos un montón de cosas encima de la mesa, Javier. Volvemos otra vez con el apagón del 23 de abril del año pasado. Fíjate que es una cosa recurrente.
1: Del 28 de abril, sí.
2: No resuelta y que además, todavía podría volverse a repetir desde el momento en el que además están desmontando, por ejemplo, parte de las centrales nucleares españolas. Red Eléctrica está dando largas a las reclamaciones, es lo último que hemos podido saber para los oyentes de Informa Radio. Esas reclamaciones que se produjeron especialmente por parte de empresas. También ha habido miles de particulares, pero hubo sobre todo muchísimas empresas que paralizaron su actividad y que, bueno, arrojaron pérdidas en esas horas. Esto está abocando a las empresas, Javier, a la vía judicial. Ahora mismo el operador Red Eléctrica ha contestado a los burofaxes de aseguradoras y de industrias, no ha asumido responsabilidades, ha remitido directamente a las eléctricas y está escurriendo el bulto, Javier, que es algo, es un poco lo que sabemos. Es decir, todo va a derivar a la vía judicial y aquellas empresas o factorías o industrias que consideren que tuvieron pérdidas cuantiosas, pues son directamente remitidas a la vía judicial y ya se diludizará pues en los años que transcurran.
1: Oye, que ¿alguna noticia más?
2: Bueno, rápidamente comentar que había una noticia que estábamos comentando ayer precisamente que tenía que ver con los créditos ICO y con las indemnizaciones que se pidieron también a raíz del COVID. Hay más de 12.000 millones de euros en créditos del COVID que están poniendo en jaque al ICO y a la banca. El ICO, que por cierto, como tú comentabas la semana pasada y también dábamos un repaso ayer a esto, tú decías efectivamente que el ICO es un crédito que hay que devolver. Viene avalado además por la entidad financiera de uno. Pero el sector y los despachos de abogados también, volvemos otra vez a la vía judicial, están señalando que muchos de estos préstamos vencen este año y se preparan ya pues para hacer frente a un aluvión de casos. Han pasado 6 años del despliegue de los créditos avalados por el ICO para que las empresas pudieran hacer frente al golpe de la pandemia del COVID. Y bueno, pues están empezando a ver las costuras de una medida que nació más bien como un parche y que además no resolvió el problema de los empresarios, especialmente de las pymes, las muy micropymes, Javier, y los autónomos, que también hubo muchísimos que se lanzaron a pedir ICOs y préstamos y créditos para intentar, bueno, con la ilusión muchas veces de que era mejor aguantar, aunque fuera a costa de un crédito, que mantener abierta, que cerrar la empresa. Otros optaron probablemente de forma bastante inteligente a echar el cierre. Conocemos en muchas ciudades españolas muchas empresas, especialmente bares y restaurantes, que echaron el cierre durante aquella época. No se hicieron ilusión alguna con las medidas que intentaba adoptar el gobierno, ni tampoco con pedir préstamos o alargar una muerte que estaba anunciada y bueno, pues por desgracia, un año o dos después, muchas de estas empresas que intentaron insistir en mantener abierto han tenido que cerrar, Javier.
1: Oye, te mando un abrazo, luego charlamos tranquilamente.
2: Gracias, don Javier, buen día.
1: Un abrazo fuerte. Oye, bueno, luego te llamo, me cuentas si hablaste con Rafi al final, ¿vale?
2: Vale, perfecto, sí.
1: Un abrazo, anda, hasta ahora.
2: Estamos en clave, un abrazo.
1: Adiós.
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1: Vamos a ver el mundo del deporte. Si hoy localizamos a Esteban Pazios, que yo sé que anda muy liado. El caso es que ayer De La Fuente, el seleccionador, dio la lista de convocados.
0: Dio la lista de convocados.
1: ¿Y quién estaba convocado?
0: Pues tenemos caras conocidas como Unai Simón.
1: Sí.
0: Unai Simón, sí. Cucurella, Laporte, Marcos Llorente, Eric García,
1: bueno.
0: Rodri, Pedri.
1: Bueno.
0: La verdad que hay muchas caras conocidas.
1: A ver, no me suena un poco, pero bueno, vamos a ver con Esteban Pazios, ¿cómo andas, tío?
4: Buenos días, Javier, ¿cómo estás?
1: Bueno, un beso a Mónica de mi parte, eso es lo primero, ¿eh?
4: Fuerte, se lo doy, claro que sí, ya lo sabe, ya se lo he dicho varias veces.
1: Oye, ¿cómo viene el mundo del deporte? Comentaba con Macaena la lista de convocados, ¿no?
4: No, viene marcada por el asunto, que ya sabes que han acabado dos ligas y empieza el Mundial, la rueda no para.
1: Sí, sí.
4: Y bueno, la lista de convocados, y por primera vez en la historia no hay ningún jugador del Real Madrid. Joder. Yo creo que merecido.
1: Hombre, merecido, entre otras cosas, porque no hay españoles en el Madrid.
4: Claro, bueno, eso es exacto. Eso. Hay alguno que yo creo que a lo mejor por...
1: No, por españoles no juegan.
4: Por historial, yo creo que a lo mejor un Carvajal o alguien así, que, aunque no vaya a jugar, pero sí te puede ayudar a lo que es regular, todo lo que es el Mundial, transmitir... Pues,
1: te oigo fatal. A ver, sí.
4: ¿Ahora mejor?
1: Sí, ahora mejor, a ver.
4: Bueno, pues que un caja yo creo que en un momento dado podía haber salido, sí. Porque ya sabes que aunque van 26 jugadores, no juegan. Bueno, pero... y en cualquier caso, yo creo que el equipo es un equipo que tenemos que estar porque tiene muchas ideas. Y es lo que entre Francia y España y que se produzca, que sea un partido, seguramente.
1: Bueno.
4: Y encima que le ganan.
1: Oye, ¿alguno más?
4: Alguna cosa, déjame de baloncesto, sí que me gustaría hacer una mención al equipo del Real Madrid, que creo que venga por mí, mermado por muchas cosas, pero bueno, jugar una final contra un equipo que tiene un presupuesto brutal y un equipo francamente notable y se dejaron la piel, le faltaban centímetros, pero sobraron, le sobró coraje,
1: sí.
4: y aún así, pues estuvieron ahí. Luchando una por más, cuando se apuestan nadie les daba por nada, porque se enfrentaba David contra Goliat y a pesar de que estuvieron a punto de hacer la gesta, pues...
1: no fue posible. Bueno. Oye, ¿y noticia cuándo? Rápido.
4: La dejamos para... Claro, como ayer no pude entrar para Fórmula 1, salió el gran premio de Fórmula 1. El Aston Martin no levanta la cabeza, a pesar de que hubo lluvias y cosas, Alonso sí que nos delitó con una salida... desde muy atrás y poniéndose el décimo, pero luego le adelantaban todo como si llevase un 600 y bueno, victoria Antonelli y con unas digamos salida de pista, creo recordar, de Russell y de Piastri, que abandonaron carrera, y con lo cual pues sus rivales pues ya están bastante lejos, yo creo que están a 40 puntos de él, o sea que francamente notable para entrar ahí.
1: Oye, que te mando un abrazo, anda.
4: Otro para vosotros, gracias.
1: Un abrazo,
4: adiós,
1: amigo.
4: Adiós.
1: Pues que vamos de tiempo, vamos a ir echando leches, ya, rapidísimamente. Bueno, me dicen que recuerde, a ver. Me dicen que recuerde la visita de, ya lo hemos dicho esta mañana, de Sánchez al Vaticano, irá a confesar sus pecados. El panfleto del país, el juez ordena revisar todos los correos de Zapatero del 2020. El Papa dicta sentencia contra el tecnofascismo. Tócate los cojones, con perdón. Me voy a callar por respeto, porque como lo dice el panfleto del país, no sé qué parte es verdad de esta mamarrachada. Vamos con la retaguardia, ¿cómo viene?
0: Pues empiezan con Zapatero. El sumario acumula indicios que sitúan al frente de la trama a Zapatero y mencionan el rescate a sus hijas, la gobernabilidad y imágenes de las joyas. También el Papa alerta en su primera encíclica contra los poderes que controlan la IA.
1: Bueno, y según el país eso se llama tecnofascismo, banda, tócate los... Bueno, el panfleto del mundo, la trama de Zapatero traficaba con petróleo y oro de Venezuela. León 14, la IA no es neutral y tiene que ser desarmada. Bueno, pues mira, ha hablado con Sánchez de eso, y dice que son los fascistas y los oligarcas. ¿Viene la razón que dice?
0: La razón apuesta por Pedro Sánchez y el caso Zapatero y afirman que el rastro del rescate A plus Ultra se pierde en 5 países. También PNV y Junts enfrían la moción contra Pedro Sánchez por interés electoral. Y también mencionan la primera encíclica de León 14 que desarma a la inteligencia artificial.
1: El ABC acabó una fortuna en joyas y relojes de lujo ocultada en el despacho de ZP. Luego hablamos de eso. En el Madrid faltan jerarquía, profesionales, valores y sentimientos. Entrevista a Enrique Riquelme. Un minuto y volvemos de inmediato. Más tarde.
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0: La dicha es buena, ¿eh? Nos acompaña Marcos López Salvador. Marcos, ¿cómo estás?
1: Pues encantado de estar una vez más con tan agradable compañía y tan maravillosos seguidores.
0: Bueno, el agrado es nuestro. Pedro Fernández Guadalillo, ¿cómo andas?
2: Ay, disfrutándolo.
0: Disfrutando mucho, yo también. Sí, por eso, yo esta mañana decía que hay que seguir apretando, hay que seguir, señor, tensionando. Esto debe caer.
2: Debe caer, y por favor, a nuestros oyentes, que den la batalla en la máquina del café, en el bar del pincho de tortilla, en el ascensor. No hay que perdonar nada a los socialistas.
0: Nada.
2: Es que llevan veintitantos años sacándonos el dedito y diciendo estas canalladas de ser socialista es tener muy poco.
0: Sí, y da mucho, y da mucho. Ya lo hemos visto, lo mucho que están dispuestos a dar.
2: Por cierto, propongo que se le cambie el nombre al PSOE y se le llame Partido Socialista Joyero.
0: Joyero Español. Bueno, la Carmen Polo de Franco, hemos descubierto que no era la Collares, la Collares es la mujer de Zapatero.
2: Ah, yo creí que era Ángels Barceló. Bueno, la última foto que vimos de ella, qué premios de los Goya, pues llevaba un collar que le daba 4 o 5 vueltas.
0: Hombre, bueno, y serían de perlas buenas. Bueno, igual eran estas de plástico.
2: Pero tú y yo, como somos varones bien formados y demás, nunca hemos entendido esta pasión de las mujeres por las perlas.
0: Bueno, a mí la perla me gusta, ¿eh? Es muy erótica la perla, ¿no?
2: Bueno,
0: quiero decir, un buen escote, una perla.
1: ¿No? Bueno, ¿y es que estamos todos salidos o qué?
2: Bueno, ¿cómo venimos, eh?
0: Mi imaginación es muy amplia.
2: Sí,
0: no hay cosa más bonita que algo sugerente. En lugar de que estás ahí, aparece.
1: Tú sigue.
0: Aparece así.
1: Con
0: todas las carnes al aire y ya te venís abajo, oye, que yo quiero un poquito más de simpatía. Bueno,
2: A ti el destape de los 70 te marcó, ¿eh?
0: A mí lo que me gusta es la ropa interior. ¿Para qué te voy a engañar? Y es verdad. Ropa interior bonita, tal, y no.
1: A mí me gusta sin ropa interior.
0: Bueno, vamos.
2: Ya sabemos que regalaste para tu cumpleaños.
0: Te iba a decir una cosa así.
2: A ver, oyentes, cuando vayan a la Feria del Libro a que les firme Javier sus últimos libros, pues lleven un regalito y que no sea una botella. Saben lo que les gusta.
0: Bueno, vamos a ver. Rafa Escalona, nuestra roca venezolana. ¿Cómo estás, Rafa?
3: Bueno, muy bien, y es un gusto estar con vosotros hablando de la hora, ¿no? De Zapatero, no solo implica España, sino Venezuela y Estados Unidos también.
0: Las cosas
3: por ahí están sonando muy duro el nombre de Zapatero, sobre todo en Miami.
0: Bueno, están diciendo que si Zapatero llega a viajar, lo hubiese estado esperando mi equipo de los Estados Unidos para llevárselo. Bueno, igual, eso son ya política ficción. Yo también.
3: Según supuestamente ayer en Horizonte, el doctor Cabrera lanzaba eso, según una conversación que tuvo con Villarejo, que ese viaje que iban por Europa, ¿no? Y llegaban a Santo Domingo, allí
0: es que
3: lo estaba
0: ahí
3: esperando
0: más.
3: Un avión del gobierno venezolano que lo iba a llevar a Caracas, supuestamente iba Zapatero a estar en la sesión de la Asamblea Nacional donde Jorge Rodríguez anunciaba en ese momento la liberación de 300 presos políticos, y supuestamente el doctor Cabrera hablaba allí de que lo estaba esperando una unidad operativa de los Estados Unidos para capturarlo y llevarlo a Miami.
0: Era casualidad que
3: en esa misma fecha fue la extradición de Alex Saab, que es el supuesto testaferro de Maduro.
0: Ese día se lo han llamado Alex Saab. Es decir, que eso. Bueno, ahora
2: yo siento estar en, no voy a decir en desacuerdo, pero siento echarle agua al whisky de mi amigo Rafael, pero estoy de acuerdo con lo que has dicho tú esta mañana, que no nos dejemos llevar por noticias que nos alegran las mañanas, pero que pueden ser intoxicaciones, más como para hacernos parecer frikis o para meter la pata.
3: Bueno, por eso lo decimos supuestamente.
2: Sí, pero es que a mí Villarejo como fuente.
0: Bueno, a mí Villarejo como fuente me parece toda la fiabilidad del mundo, porque fue el
2: primero. Pero ¿cuándo sabes que lo que dice es verdad?
0: Pues mira, cuando dijo que conocía a Javierito Ruiz, por ejemplo.
2: Sí, pero es que aportó la prueba.
0: O sea, claro, o cuando dijo en diciembre del 2025, que había un plan para llevarse a Nicolás Maduro y se lo llevan un mes después, y que posiblemente en la imputación de Zapatero iba a estar la próxima, y sucedió 5 meses después.
1: Yo te digo una cosa, a Villarejo.
0: Eso dijo Villarejo en diciembre del 2025.
1: A Villarejo, pues no, ayer. Yo creo que no hay que juzgarlo si dice verdad o mentira en función del prestigio que tiene, que es ninguno. sino que lo que hay es que escucharlo a beneficio de inventario, porque saber sabe.
0: A ver, mira, hijo,
1: a beneficio de inventario, ya
0: no
1: veremos.
0: Son ningunos patriotas, ahí pero está. Efectivamente. Lo que dicen, mucho lo que dicen, se está cumpliendo. Pero bueno, lo que sí que es verdad es que hablábamos de una mina de oro y tal, sí. Y yo pensaba que era una fricada, y ahora resulta que igual no estábamos tan lejos de eso, ¿eh? Bueno, Juan Pulido, ¿cómo estás, Juan?
4: Pues nada, Javier, un placer estar aquí con vosotros, y yo también un poco apuntillando en lo que decía tanto Barbadillo como Rafa. Lo que empezó siendo como una pequeña operación, ¿no? De mascarillas, de unas pequeñas corruptelas, y estamos hablando ya de joyas
0: miles
4: que
0: por, de millones de
4: efectivamente,
0: joyas.
4: Narcotráfico, de, en fin, se está hablando ya de muchas cosas, serán ciertas o no, pero bueno, están ahí, ¿no?
0: Vale, yo empiezo con Marcos, si te parece. En las portadas de los periódicos resulta que la caja fuerte que tan amablemente abrió Gertrudis, Gertrudis que tiene, está tan bien pagada que compra pisos al contado, yo me quedan todavía, lo calculaba, 10 años para pagar mi vivienda, 10 años me quedan, es decir, lo voy a pagar con más de 65 años.
1: Si tuviera dedicado a robar.
0: Claro, no, o que me hubiesen pagado, hubiese trabajado para ZP, igual me hubiese ido bien.
2: Ay, si te hubieses hecho socialista desde pequeñito.
1: Mira dónde te ves por tu mala cabeza.
0: Sí, pues no sé del PSOE.
2: Por hacer caso a tu padre.
0: Sí, efectivamente. No me dicho.
2: Que te decía, eso de que cómo me gusta, hijo mío, que tú y yo seamos anticomunistas.
0: Sí, mi padre era profundamente anticomunista, por cierto.
2: Pues ya ves, si lo hubieses llevado ahí la contraria.
0: Sí, a lo mejor hubiese pillado algo.
2: Efectivamente.
0: Pero digo que...
2: Eres buen hijo, pero hombre torpe.
0: Para los negocios. Sí. Pero digo que han aparecido joyas que, según algunas especulaciones, esto es muy complicado valorar, entre 1 millón y 3 millones de euros en la caja fuerte del piso propiedad del PSOE. Gertrudis Alcázar es la mujer, la hermana de la alcaldesa de Velilla de San Antonio. Yo tengo amigos concejales en Velilla de San Antonio que me la han puesto absolutamente a parir a esta individua. De hecho, está en un caso, en un proceso abierto de corrupción. ¿Me está sonando un teléfono por ahí? No. Bueno, la pregunta que os hago. Carmen Polo de Franco dejó de ser la Collares, y la Collares resulta que era Sonsoles Espinosa.
1: Pues sí, efectivamente. Mira, tú sabes que a mí me gusta componer, y esto algún día te lo contaré porque me gusta componer las piezas del puzzle hasta encontrarle algún sentido, ¿eh? Hasta encontrarle algún sentido. Y a ver qué os parece esto. Mirad, yo creo, fíjate bien, yo creo que las cuentas que se le han encontrado a Zapatero actualmente no tienen nada que ver con su inmensa fortuna. No tienen nada que ver con la inmensa fortuna que está haciendo con sus negocios internacionales de oro, de zinc, de no sé qué, de todo lo que estamos sabiendo. Lo que se le ha encontrado aquí es la cuenta de pequeños gastos domésticos y diarios. Ese dinero para funcionar en el nivel en el que están y tal y que cual. ¿Sabéis lo que son las joyas? La joya es la reserva, esa reserva más valiosa por si hay trincar algo para salir corriendo.
0: Es que eso también han comentado que es la forma más fácil de pasar fronteras.
1: Entonces, fijaros bien. Esas joyas no las encontramos en forma precisamente de collares maravillosos, que no son tan maravillosos. Quien conoce algo del diseño de joyas ve que son una verdadera horterada.
0: Sí, creo
1: que
0: son
1: están montadas con un gusto de estos asiáticos, totalmente de nuevo rico y de una cosa estrafalaria. No, de buen gusto no tienen esas joyas para el nivel que tienen. ¿Sabéis por qué se monta eso así? Porque lo que realmente vale son los pedruscones, esos gordos.
0: Sí,
1: esos pedruscones, esos gordos, que hombre, que si alguien los tiene que encontrar puestos en el peor de los casos, pues en vez de encontrárselo en una bolsita, amontonados como pedrusco,
0: sí,
1: que entonces se ve exactamente lo que es, hombre, pues si lo encuentran así, siempre se puede decir que es la herencia de no sé qué, que es un regalo. Cosa que han dicho y cosa que me gustaría luego analizar un poco. Pero señores, lo que se le ha encontrado aquí es eso. Y las joyas tienen esa misión. Es decir, si hay que salir por piernas, coger...
4: Vale, trincamos y corremos.
3: Y por eso lo tendrían en el despacho, ¿no?
1: Claro.
3: Que ahora están diciendo no, claro, que está en el despacho porque si supuestamente
0: cosa,
3: cosa,
0: en la casa tiene
3: una mudanza y todo demás. Esas
1: cosas de verdad, quien las tiene de verdad y son suyas y las tiene lícitamente, las tiene en la caja fuerte de un banco.
3: Exactamente.
1: Porque no tiene que trincar y salir corriendo.
0: Lo preocupante de esto.
2: Lo preocupante es que todavía no se haya registrado la casa de Zeta.
0: Bueno, lo tengo aquí, la casa el centro de operaciones, según la UDES. Se ha autorizado el registro, lo he comentado esta mañana también, Juan.
4: Correcto, además, efectivamente, lo describían como un sitio muy, muy afable, ¿no?, para este tipo de negocios. Y a pesar de que hemos estado allí, a pesar de que la prensa
0: ha estado en la puerta,
4: que se ha pedido exactamente que se registre, pues de momento es lo que nos queda por ver.
2: Porque la casa de Julio Martínez Martínez, esa sí ha sido registrada. Y oye, han salido
0: 300.000 pavos.
2: 300.000 pavos. ¿Quién no tiene 300.000 euracos en billetitos en casa? Por si hay que hacer una obra. Si tu hija te pide, ¿para qué te suele llamar? Para pedirte dinero para la gasolina, ¿no?
4: Sí.
2: Pues eso.
4: El baño allí muy
2: 200.000 euros, pues oye, niña, pues mete el cajón tal.
0: Metió la tarjeta de fuita, ¿sabes? Pues la tiene ella.
1: Oye, permíteme que haga una pequeñísima reflexión sobre precisamente esta joya. Uno, dice que son regalos de cuando era presidente del gobierno, ¿eh? Y otro que son herencia y tal. Bueno, mira, en el caso de si son regalos, yo planteo dos cosas. Si son regalos institucionales, son propiedad del Estado. Por tanto, si se lo ha quedado, es una apropiación indebida.
0: Bueno.
1: Dos. Si son regalos no institucionales, de cuando ya es un ciudadano particular, oiga, dígase cuándo se recibieron esos regalos y justifíquese que se ha tributado a Hacienda por ellos. Y si no, estamos ante un delito fiscal. Es decir, las joyas te llevan directamente a un delito u otro.
0: Bueno, hay un tercer delito, Pedro, y ahora voy con vosotros. Por cierto, os comunico, vamos a alargar la tertulia casi hasta las 11, porque le pido perdón a Españoles a Pie, porque creo que hoy hemos empezado tarde y hoy vamos a seguir, ya que está también Rafa Escalona, venezolano, que tengo muchas cosas que preguntarle, Juan Pulido, nuestro cámara, que siempre está dando la cara y ha ido a muchos de estos sitios detrás de Zapatero, ha ido a su piso, ha ido al despacho, con lo cual pillasteis a Gertrudes, tú eres un testigo de lo que ha pasado, pues que y a estas dos personalidades y ustedes como mi amigo Michael López Serrador y Pedro Fernández Barbadillo.
2: Gertrudis, la Chado absoluta.
0: Pero bueno, pero te pregunto, Gertrudis,
2: madre de todos achados.
0: Pero Gertrudis ha confesado lo siguiente, Pedro, que es grave. Ha confesado que esas joyas pueden venir de una, por cierto, a Joaquín Bosch, este, ¿cómo le ponen así con esta cara de animal que se va a comer la televisión, tío? Yo no, la verdad te lo digo, ahí está siempre, llevan a los mismos mamarachos a blanquear al sí, zapaterismo. Sí,
2: o sea, la tele española, televisión española, siempre lleva a los tres mismos judíos.
0: Mismo,
2: Baltasar Garzón, condenado y expulsado de la carrera judicial.
0: El
2: Bosch, que es portavoz de jueces y juezas para la democracia y el democracio, sí. y el chocho Martín Pallín.
0: Sí, sí.
2: Nunca llevan a un abogado que les pueda contradecir el relato.
0: No, claro. Pero déjame que te diga lo importante, que no me dejáis acabar hoy. Y esto está empezando. El Acharo Gertrudis resulta que ha dicho que esas joyas son de herencia, ella lo sabe todo, pero también ha dicho una cosa muy grave, que son de los viajes que hizo cuando acompañaba a Zapatero en sus viajes internacionales. Si eso es verdad, es un tercer delito, porque esas joyas deben ser entregadas a patrimonio nacional.
2: Pero esto es lo que le echaban en cara a Juan Carlos.
0: Claro.
2: A Juan Carlos, que recibía regalitos de no solo de los jeques árabes, sino de algunos empresarios más o menos sinvergüenzas que querían.
0: Bueno, le pagaron hasta los yates, el Vivón y el Fortuna.
2: Y cochazos.
0: Sí.
2: Que
0: y motos.
2: Que al emérito le gustaba mucho. Uh-huh. Y demás. Entonces, es lo que le echaba en cara la mierda a Juan Carlos, con toda la razón, por cierto. Y ahora resulta que es lo que el jefe máximo moral de la izquierda española es lo que hacía. Y además, por cierto, hay por ahí, déjame contar esta broma que circula por Twitter, de un tuitero que dicen, ha dado una explicación, yo creo que fiable, de para qué son las joyas, por qué las tenía Zapatero ahí. Las joyas constituyen la dote para las hijas. Porque, a ver si creéis que va a ser fácil casarlas.
0: Ah, no, bueno, no lo sé.
3: Bueno, la casará con un chino ya.
0: Bueno, es verdad, con un chino, oye. Veo más aparte, Rafa, también Zapatero no solo hacía negocios con Venezuela, hacía negocios con China. En la casa de las hijas, o en el despacho de las hijas, ha descubierto también contratos con Huawei. Yo llevo diciendo meses que las niñas trabajan para Huawei. Llevo meses, es decir, ha expuesto a las niñas en todo, con lo cual las niñas que tienen más de 30 años forman parte de esta trama también,
3: Sí, sí, y sobre todo que... Te lo decían algunos analistas, ¿no?, y expertos en el tema del marketing digital. Ninguna agencia de marketing digital tiene el acceso así fácilmente a una tecnológica tan importante como Huawei.
0: Bueno, pues ¿quién? Sí, ¿cómo? Huawei es la que ha implantado el 5G en Venezuela y también se hubiese llevado una comisión.
3: Por supuesto.
0: Rafa, ¿tú sabes algo de...? Bueno,
3: Es lo que quería apuntar era la agenda esta que ha pillado la UDEF de Julio Martínez, donde hay un montón de apuntes que habla de presos políticos en Venezuela y habla de contactos con empresas chinas. Hay algo que quiero puntualizar, porque siempre se habla del oro, ¿no? Y claro, es que es importante la supuesta mina de oro, que no... Que el Pollo Carvajal decía que no es la mina de oro.
0: No, es la explotación.
3: Exacto, eran los beneficios que se llevaban de una mina en concreto.
0: Eso es.
3: Pero lo que me llamó la atención de leyendo el sumario ayer era el tema del níquel.
0: Sí.
3: ¿No? El níquel es, ahora mismo China está como loca buscando níquel y coltán para el tema de las baterías, sí, de las los baterías, coches.
0: Los móviles, los coches.
3: Exacto.
0: Los coches,
3: y hay una mina que se llama Loma de Níquel, que está en el estado de Aragua, que las personas que ya han ido a Venezuela me están escuchando, y los venezolanos que nos están escuchando, es la mina, usted va por la regional del centro de Caracas a Maracay, y es que va a pasar por un lado de la entrada de la mina, o sea, que se ve. O sea, busca los carteles que ponen Loma de Níquel y ahí está esta mina. Y hay una empresa china que contactó, según con uno de los viajes que hizo Zapatero con su según testaferro, Julio Martínez, esta empresa le dijo que estaba interesado en entrar en Venezuela, sobre todo con el tema del níquel, ¿no? Se habla mucho de oro, pero esto es clave en todo esto. Entonces, este señor hacía negocio no solo con temas de petróleo, que también hay una empresa suiza que quería el tema de petróleo, pero es que hacía negocios con todo. Y Zapatero veían los empresarios chinos y además algo, o sea, una vía más fácil de llegarle al gobierno de, en este caso era de Maduro, ahora del Cid Rodríguez.
0: Bueno, estamos hablando de níquel, de oro, de petróleo también.
3: De petróleo.
0: Decir,
2: y de carne humana.
0: Bueno,
2: y todo esto vinculado a las negociaciones para soltar presos políticos por parte de la dictadura chavista.
0: Vamos a ver, Pulido. Tú has estado en el despacho de Zapatero, que es un despacho pagado o propiedad directamente del PSOE. Has estado en Las Rozas, en la casa de Zapatero, viendo cómo entraba el abogado y aquellas ruedas de prensa que iban a dar. Parece ser que está utilizando de intermediario al presidente del Ateneo de Madrid. Ese es el que está utilizando ahora.
2: Siempre sale el Ateneo de Madrid cuando sale. Hay un gobierno antiespañol.
0: Para lo que ha quedado el Ateneo de Madrid.
2: Bueno, ha sido siempre.
0: Hombre, el Ateneo de Madrid se votó si Dios existía, por ejemplo, y mamarachada de este tipo.
2: Bueno, y estaba ahí Azaña pontificando.
0: ¿Cómo has vivido todo eso? ¿Cuál es la sensación que te daba con el resto de compañeros que estaban ahí en la puerta de estos?
4: La sensación, bueno, lo primero, un poco darle la razón a Valadillo, esta señora Gertrudis, bueno, es una criatura fascinante, ¿no? De apariencia y en cuanto a... Y cabe también recordar que es una persona que lleva más de 20 años acompañando a Zapatero y que evidentemente es consciente y tiene conocimiento, sabe todo el entramado, ¿no?, que hay detrás. La sensación, la verdad, es de auténtico terror, o sea, hacia Zapatero. O sea, todo lo que sale, todo lo que va saliendo no hace más que exponer lo sinvergüenza que es y un poco también a lo que decía Mario. Marcos, confirmamos que esto que se le ha encontrado es auténtica chatarrilla, porque una persona que maneja todo lo que maneja, o sea, las cuentas no tienen grandes cifras, son cifras pequeñitas. astronómicas, pero pequeñitas. Por tanto, a todos los compañeros, en lo que coinciden, en que hay algo mucho más gordo que poco a poco iremos viendo, y a lo que totalmente estamos expectantes, a lo que comentaba antes, que es la necesidad imperiosa de registrar la Casa de Zapatero. Evidentemente se sitúa ese punto como un sitio muy amable, ¿no?, para toda esta trama, y entonces, pues bueno, esperemos que
1: fíjate en cuanto al registro de Zapatero, que con muy buen criterio estáis diciendo que se debía de haber registrado. Yo también pienso que siendo todo igual ante la, etcétera, todo lo que tú quieras. Pero siempre en esta ambición de encontrar sentido a lo que uno escucha, que aparentemente no tiene sentido, que con lo bien que está actuando este juez se salte el registro de la casa.
0: Eso es lo que me parece.
1: ¿Qué le puede dar sentido a esto? Especulo, ¿eh? Especulo, pero trato de encontrar ese sentido común al que me refiero. Mirad, es que lo mismo. Primero, este hombre se tiene que andar con pies de plomo porque al mínimo fallo un tribunal constitucional le va a declarar nulo el juicio. Número uno. Entonces, tiene que andar con pies de plomo. Uno. Dos. ¿No será que tiene pruebas sobre lo que ya se está investigando tan sobradas que no necesita ni registrar la casa de Zapatero?
0: Eso también puede ser.
4: Totalmente. Evitando que se agarre a esa circunstancia para...
1: Pues, cuidado. ¿Eh?
2: Oye, yo quiero destacar algo que se nos olvida. Tú has mencionado Huawei, que es lo que me lo ha hecho recordar. ¿Quién fue vicepresidenta de Huawei unos cuantos años?
0: Cuéntamelo, porque me estabas enseñando un...
2: Pues una tal Teresa Hamá, perdón por la pronunciación.
0: Me suena, una nacida,
2: eso es, y pasada por Francia,
0: sí.
2: Y que viene a España, donde encuentra el amor verdadero.
0: Que es el de José Luis.
2: José Manuel.
0: José Manuel Albáez. ¿Y quién es José Manuel Albáez? El ministro de Asuntos Exteriores. Es decir, la que fuera presidente de Huawei.
2: Vicepresidenta
0: de Huawei
2: en España.
0: ¿Es la mujer?
2: No, la mujer.
0: No, la pareja, la amiga.
2: La pareja, hay que llamarlo así, como decir, Pablo Iglesias y su mujer, Irene Montero. No están casados porque no han querido, ¿vale? Bien, pues entonces no hay manera de llamarle.
0: Bueno,
2: de manera,
0: la pareja,
2: compañera. Ya está, la compañera.
0: No, si eso le gusta más a ellos.
2: ¿No sois progres? Pues la compañera.
0: Sí, eso le encanta.
2: Eso es, como Ana Belén y Víctor Manuel.
0: ¿Has escrito un artículo donde hoy?
2: Pero no va sobre Teresa jamás, ¿verdad?
0: No, has escrito sobre... Pero bueno, luego sí que...
2: Hablando de otro gran amigo de Zapatero, el sultán Mohamed.
0: Bueno, de otro gran amigo.
4: He tenido ocasión de leerlo, el artículo, muy bueno.
0: Con la consultora Acento de Pepino Blanco, que según José Luis Ábalos, él nombra a Pablo de Vera, que es que hay que machacar con esto, porque está la hermana dando lecciones de moral, cuando resulta que la coloca Pepino Blanco, que era la mano derecha de Zapatero.
2: Ahora está muy callada la hermana.
0: El que no está callado, Gonzalo Miró, que igual se pasa tanto a defender al PSOE que no lo quieren ni en el PSOE. Esto es como Federico Jiménez los Santos. Es tan pepero que no lo quieren ni en el PP. ¿Sabe? Porque se pasan de frenada.
2: Bueno, y el chocho de Kaiser, hablando de golpe de Estado la semana pasada.
3: Sí.
2: A ver, todas las tertulias, todos los programas de televisión que lleven a esta gentuza, hay que apuntarlos para que cuando se dé la vuelta a la tortilla, que se va a dar a pesar de Feijóo, y además excelente Marcos de Quinto, lo que ha dicho del PP como boicoteo en la marcha del sábado pasado, y cuando digo se dé la vuelta a la tortilla... A todos estos hay que echarlos de las televisiones públicas. Y a los que les han llevado a sus programas también. El Javierito, el Cintorita y la Silvita. Todos a la calle. Pero bueno, me preguntabas por el artículo.
0: Sí.
2: Pues es sobre las remesas, el dinero que sale de España y que se va a los países origen de la inmigración. En concreto de Marruecos. Bueno, el año pasado de España salieron 12.207 millones de euros. No, a Marruecos no. Espera. Vale. A Marruecos no. Eso según datos del Banco de España. Salieron pues a todos los países, también algunos de la Unión Europea. 2.022 millones fueron a Colombia, primer destino. Segundo destino, Marruecos, 1.589 millones de euros. Luego pues ya vienen Ecuador, Paraguay, Pakistán, casi 600 millones de euros a Pakistán, país con el que España no tiene ningún vínculo histórico, político.
0: ¿Pero cuál es el motivo de ese dinero?
2: Bueno, porque los inmigrantes que están aquí trabajando o cobrando ingresos mínimos vitales, rentas de garantía de inserción vascas y demás subsidios, y lo envían a sus países de origen. En el caso de Marruecos, hombre, que es que no trabaja más que un tercio de los marroquíes que están en España, pero aún así pueden enviar casi 1.600 millones de
0: euros. Es decir, que son dinero que envían.
2: Que sale de España.
0: Y lo mandan a sus países.
2: Y que Marruecos, el sultán, el año pasado, según confesión de las datos de las oficina de cambios marroquí, Marruecos recibió el año pasado 12.400 millones de dólares en remesas de todo el mundo: España, Francia, Bélgica, Países Bajos, el 8,5% del PIB. Esto a lo que vamos es que al sultán y a otros individuos, pues al presidente de Colombia, que es el fumeta Gustavo Petro, al presidente de la República Dominicana, al que manda en Pakistán, no les interesa parar la inmigración.
0: Última hora.
2: A ver, ¿qué ha pasado?
0: Según el sumario, Zapatero hubiese montado una sociedad offshore para lavar el dinero del rescate de Plus Ultra. Es decir, que el dinero al final no fue a Plus Ultra, se lo quedaron entre las uñas, y lo hubiese blanqueado en Francia y Suiza. Ahora entendemos por qué la Fiscalía de Francia y Suiza son las que han metido presión al gobierno de España a decir, oye, ese dinero para un rescate, ese dinero europeo, de todos los europeos, que iba para un rescate de una aerolínea que, según Irene, según la borrica María Jesús Montero, era crucial para ellos, lo hemos visto, se ha blanqueado en Francia y Suiza. Digo que vamos entendiendo todo.
3: Y sobre todo, una parte de ese dinero, un 1%, como siempre están hablando, que los 1% se multiplican,
0: ¿no?
3: Bueno, medio millón de euros, cayó una transferencia en la cuenta de Al Saab, donde iba dinero de blanqueamiento del petróleo, del oro y de los comités de local de abastecimiento, los llamados CLAP, que era ese programa de alimentación de Maduro.
0: Dinero de la limitación de Maduro, que era 11 dólares la bolsa, pero que en verdad esto lo vendían a 30 dólares la bolsa.
3: Sí, bueno, y traían comida caducada de Panamá, de Nicaragua, bueno, hacían dinero a diestra y siniestra con eso.
0: Con la miseria,
3: pero
0: la
3: claro, miseria. Con ese dinero de todos los españoles que fue el rescate Plus Ultra, una parte de ese dinero cayó en una cuenta vinculada a Al Saab, donde había dinero también de los recursos naturales de Venezuela.
0: Al Saab, que acaba de ser extraditado a Estados Unidos.
3: Hace unos días estaba extraditado a Estados Unidos, y en el mismo Distrito Sur, el Tribunal de Distrito Sur de los Estados Unidos, en Miami, están donde tiene la investigación abierta Al Saab. Ahí también se plantea una investigación a Maduro por el tema de los recursos naturales, y supuestamente lo ha hablado el ABC y lo han publicado esta mañana de Diogetti, que supuestamente le van a abrir una causa también, una imputación a Julio Martínez Martínez por blanqueamiento de dinero en Miami.
0: Julio Martínez tiene ahora mismo cara de cadáver, señores. Zapatero iba prácticamente todos los meses a Suiza con la excusa de ir a negociar con Puigdemont. Yo tengo conocidos que le han llevado en el avión unas cuantas veces. De hecho, yo, cuando preguntamos al PSOE, esto fue un domingo, acaba reconociendo un miércoles que se había encontrado en Suiza con Puigdemont. Y, a casualidad, siempre Suiza. Otro que iba recurrentemente a Suiza es Supersanto Cerdán. Digo Supersanto Cerdán, que es del equipo de José Luis Rodríguez Zapatero, que son los que se cagan a Ábalos, porque Ábalos se había convertido en un elemento molesto, demasiado putero, demasiado chusquero, y para eso estaba Coldo, para vigilar a Ábalos. Porque Coldo es del equipo de Supersanto Estelán, y estaban para vigilar a Ábalos. Por eso Ábalos al final sabían de sus debilidades y metía a todo el mundo que le metía pepino blanco o que le recomendaba. Oh. Hasta que cogió vida propia y dijo, oye, yo con lo de Plus Ultra no cuelo. Pues fuera tú, que te vamos a poner a Óscar Puente.
3: Bueno, pero estaban súper vigilados, porque según el hijo de Ábalos dice que Jessica también era un caballo de Troya.
0: Claro, pero por eso, que es que me lo creo. Que es que, bueno,
4: había pago en efectivo Jessica también.
0: 2.000 pavos que le dieron a Jessica por espiar a favor de la trama. Pero si esto se confirma, como parece apuntar, el día 2, José Luis Rodríguez Zapatero tenía que entrar en prisión. Si esto se confirma, como así parece indicar, José Luis Rodríguez Zapatero, el próximo día 2, no tendría que salir a la calle. Tendría que hacer compañía a Ábalos y a Coldo. Sería justicia poética. Por cierto, escuchad esto, porque estamos hablando de oro, estamos hablando de níquel, estamos hablando de petróleo. Pero ayer Ketty Garat habló de narcotráfico.
5: Lo que me dicen literalmente personas pues importantes dentro del Partido Socialista es, perdón por el exabrupto, esto es peor que las putas. Y es peor que las prostitutas, básicamente, porque hay mucha gente que empieza a tener la mosca detrás de la oreja con lo que yo antes deslizaba y que creo que es importante de cara a la operación internacional que está por venir, que es básicamente una palabra que centra las sospechas del Partido Socialista cuando aparecen joyas de determinado nivel. Y la palabra,
3: es
5: narcotráfico.
0: Juan, digo que esto estamos subiendo esto, ya, fíjate, estamos subiendo ya la apuesta, ¿eh?
4: Otro escalafón.
0: Estamos subiendo la apuesta, Juan.
4: Este tipo de informaciones me hacen pensar que realmente José Luis Ábalos era el primo de la clase, no el pringado, y es como déjalo al tonto este, que nada más sí. Que le gustan las putas y las farlopas, y vamos nosotros con lo nuestro, que es lo importante.
0: Esa es la sensación que da, que Ábalos se ha comido el marrón y la movida era otra.
4: Correcto.
0: Y la movida la manejaba el guiñón del PSOE, lo manejaba Zapatero.
2: Oye, por lo que estás contando, Javier, Juan, aquí hemos encontrado al PSOE bueno, que es José Luis Ábalos.
0: Es
2: el PSOE bueno. Digo,
0: esa es la sensación que tengo.
2: Al final era el primo de la clase, el putero, el que con una sobrina ya estaba contento un fin de semana y totalmente. Que incluso repartía, llevaba volquetes de putas pues al parador, y seguramente hasta le ofrecería a algún empleado del parador, pues pasa, si estás cansado, toma algo, pide lo que quieras, que hay que ser generoso y demás. Esto es el PSOE bueno. Por cierto, ayer dijo Moreno Bonilla que a él le gustaría pactar con el PSOE. No, pues, con Vox.
0: No,
2: le gustaría. O sea, estamos viendo que el PSOE era no ya una casa de putas, sino una habitación de estas en la que los narcos negocian, o los jefes de las mafias, las familias de Nueva York, negocian los territorios y demás. Y sale el Moreno Bonilla y en vez de empujar ese edificio putrefacto del PSOE, a mí me gustaría pactar con el PSOE, como
0: es que
2: pasa
0: eso,
2: en
0: el
2: Europa.
0: PP va a desaparecer en 10 años. Como dice Fernando Paz, es el partido de las cabinas de teléfono. Va a desaparecer. No saben leer la actualidad política. No saben leer cómo está la calle. Que Moreno Bonilla, después de lo que está apareciendo, que el PSOE lo maneja Zapatero, coño. Y está diciendo que hay que pactar con el PSOE de las joyas, de la coca, de las putas, del oro, del níquel y del petróleo.
2: Cálmate.
4: Porque son lo mismo.
0: Es que son lo mismo. Y que el otro imbécil, el Blas Infante del siglo XXI, claro, que es Moreno Bonilla, te hable que con quien quiere pactar es con el PSOE. Iros a la mierda. Pactar con el PSOE. Y os quedéis en la mierda, que es donde tenéis que estar. Ojalá pacte con el PSOE. Mira lo que te digo.
4: Además,
0: y tenga de vicepresidenta a Ayahuasca Montero.
1: Marcos,
0: perdona.
1: Vamos a ver si se nos mete en la cabeza una cosa. El PP no es la solución. Es la forma amable del problema.
0: Sí. Sí.
4: Además, bueno,
1: es la forma amable en el que se nos presenta el problema, no es la solución. Todo el mundo dice, uy, cuando venga el PP, esto hay que darle la vuelta, y el PP no le va a dar la vuelta. Repito, el PP no es la solución, es la forma amable en que se nos presenta el problema.
4: Bueno, en Andalucía, además, como dato curioso, ¿no? Todos conocemos el famoso caso de los ERE y todos los chiringuitos y demás historias que había en Andalucía con el tema del PSOE. Aquella señora tan amable que decía el World Perfect, ¿no?, que era la mujer de Juan Espada, esa señora sigue trabajando en su puesto de trabajo en la FAFE, en ese chiringuito socialista donde las mujeres y familiares de muchos iban allí a trabajar y a chupar del bote.
2: La Junta
4: sigue trabajando en ese chiringuito, con lo cual, pues como decíamos, ¿no?, PP, PSOE, pues es absolutamente lo mismo.
2: Decían Pablo Iglesias y el quiosquero Pablo Fernández hace 15 años. Hace 15 años decían PP, PSOE, la misma mierda es.
4: Sí, sí.
2: Porque fue el 15M está ya con Zapatero en el gobierno, contra Zapatero. Cuando el paro se empieza a disparar, cuando hay una crisis bestial, la peor que ha pasado España, entonces la izmierda esta de Coleta, falta de ducha, porrete y demás, y ven a refrescarte
0: al cuarto de baño, lo que decían las alumnas y los
2: Errejón. Entonces estaba contra el PSOE. No, ahora resulta que Zapatero es su caballero blanco. Además, ¿por qué? Ah, porque es el Zapatero el que crea el ambiente, la ideología y demás, claro, para claro. meter a todos estos, desde Bildu a Errejón, en el Estado y repartírselo. Es el que legitima a la extrema izquierda. Porque es verdad, con Felipe González y Aznar había eso, PP, PSOE, y estaban excluidos, yo llamémosles, los extremos. Que en este caso pues era el Partido Comunista, Esquerra, Bildu, el PNV, bueno, el PNV, tal. Pero estaban excluidos estos, Bildu, Esquerra, y similares, la CUP, tal. Lo que hace Zapatero...
0: Los incluye, los engulle.
2: Y empezar a repartir pasta con ellos. Oye, antes de que se me olvide, que ya que hemos hablado de la droga y de las joyas, yo dije aquí la semana pasada que lo importante para mí del rescate de Plus Ultra no eran los 53 millones, sino el hecho de que el Zapatero y su banda se compraban un taxi. Un taxi privado para ellos, pues para moverse entre tres puntos que eran Madrid, Guinea Ecuatorial, el Caribe, República Dominicana, Bogotá y Caracas. Y decía, a ver, claro, en el taxi, en el avión o los dos aviones de Plus Ultra, ahí puedes meter lo que te dé la gana y a quien te dé la gana sin comunicárselo a nadie. Hubo una denuncia de parte de una unidad de la Guardia Civil en Barajas que vigila el tráfico aéreo de que el avión de Plus Ultra había llevado al menos tres veces un sobrepeso de 10 toneladas. Y lo que hace Marlaska es disolver esa unidad.
0: Vale, pues quiero que escuchéis, y luego me gustaría la opinión tanto de Juan como de Rafa, la vuestra también, por supuesto. ¿Cómo justificaba Ayahuasca Montero, cuando era vicepresidenta del gobierno y ministra de Hacienda, cómo justificaba el rescate de Air Europa? De Air Europa, no, perdón.
2: De Plus.
0: Por
2: Plus
0: cierto, Ultra. Air Europa ha devuelto todo, a cada uno lo suyo. Ha devuelto todo. Han sido mal listos, les ha ido bien. Estos no han devuelto nada, no. Es que se supone que lo han blanqueado en Suiza y en Francia. No han devuelto nada. Vamos a escuchar.
6: Las ayudas a Plus Ultra, líneas aéreas, ascienden a 53 millones de euros con un préstamo participativo de 34 millones
0: y un préstamo ordinario de 19 millones.
6: El carácter estratégico radica en la importancia que tiene el transporte aéreo
0: para el transporte aéreo de España,
6: también su contribución al turismo y, por tanto, a la economía del país.
1: Pero no la empresa.
6: Plus Ultra es una aerolínea que opera vuelos de larga distancia, básicamente a países de Latinoamérica, emplea a 345 personas de forma directa y más de 2.500 empleos indirectos. Creo que el gobierno demuestra con ambas operaciones el compromiso en el sostenimiento y en el apoyo al tejido productivo, fundamentalmente a salvaguardar nuestros puestos de trabajo.
0: Bueno, vamos a ver. Rafa, tú conoces esta aerolínea. Yo no sé dónde se saca que hay 2.500 puestos indirectos, 340 trabajadores, cuando esto es una valija, efectivamente era fundamental y estratégica para el PSOE. Valija Malabo, valija Caracas.
3: Bueno, esta era una aerolínea que viajaba una vez a la semana a Caracas, Madrid-Caracas. De hecho, los boletos eran los más caros del mercado. Hay que ajustar esto. Sí, era más caro que Iberia, bueno, cuando viajaba a Iberia o la misma Europa. Recordemos que el gobierno de Maduro echó a todas las aerolíneas y casualmente dejó esta aerolínea, Plus Ultra, que era el puente aéreo, el único puente aéreo de Caracas, Venezuela, Caracas, Madrid. Y bueno, y van a rescatar una empresa por el tema turístico, el tema estratégico, con un solo vuelo a la semana.
0: Pero empleados, empleados en Venezuela, no eran empleados españoles, porque...
3: Bueno, pero la gente iba ahí, cuando habían problemas, iban al aeropuerto, ahí en Maquetía, a preguntar cualquier cosa, y las taquillas de Plus Ultra siempre estaban cerradas.
0: Por eso digo que no trabajaba ahí. Y luego además tenemos otra cosa, debía 500.000 euros a la Seguridad Social. Zapatero se reúne con Escrivá, que era el ministro de Seguridad Social, y ahora es el gobernador del Banco de España, y resulta que por antes de Birloque le dan un certificado que no debe deuda. Si debía medio
2: millón de seguridad social. No es que no deba, es que le aplazan la deuda a la seguridad
0: pero
2: social.
0: Es que eso a mí me han retenido 1.000 pavos que me tenía que devolver a Hacienda por una multa de 50 euros o de 20, no me hagan mucho caso. Me han retenido.
3: La UDEF está buscando un documento sobre el tema de la seguridad social y Plus Ultra. Es que ellos dicen que es clave. Ahora, vamos con el tema de Montero, ¿no? Montero decía que metía la mano en el fuego por la cepa y todo lo demás. Sí, parece bueno, que se le está quemando calcinando.
0: Está calcinado, ¿no?
3: Y algo de, bueno, que les pregunto a vosotros, el tema de Sánchez. Sánchez sabía todo.
0: Coño, perdóname, el tercero de la cepa.
3: Que era la pareja,
0: yo ni conocía ni nada. Se ha sabido que estuvo 4 días en las Salinas, en un hotel. No se conoce, jugando a los desconocidos. Oye, quedamos en la habitación 225. Llegar, anda, mi madre, si eres tú, vamos a zumbar.
3: Bueno, una
0: digo yo, no se conocía ni resulta que estuvieron. Dije, no le veo en el 2019 y estuvo en 2021.
3: La pregunta que hago aquí: si dice la izquierda y la gente en el PSOE que Sánchez no sabía nada, el máximo líder que lo controla todo, no sabía nada de esto. ¿Por qué lanza a los Leones, a María Jesús Montero, a Andalucía si sabía que iba a perder? Es decir, que todos los que tenía al lado, todos los que tenía al lado, que ha lanzado su ministro, que lo ha lanzado a las autonómicas, que sabe que iba a perder, bueno, menos Óscar, ¿cómo se llama? El de Castilla y León, que era el alcalde de Soria.
4: Sí, que Carlos, creo que, Carlos Martínez,
3: que creo que es el que de los únicos que ha tenido un mejor resultado entre todos, pero todos los ministros lo ha quemado. Y sobre todo María Jesús Montero, la quemó, la mujer más importante de la política española.
4: Son una auténtica mafia. Yo creo que le estamos pagando el taxi legal de su historia, de sus cuentos, y esto es lo que estamos viendo. O sea, todos los europeos le hemos pagado a Plus Ultra, que es el taxi de esta auténtica mafia, en la que está Pepiño Blanco, Antonio Hernando, todos estos nombres antiguos del PSOE, que parece que son los que... Y algunos del PP, que parece ser los que llevan las riendas, como González Pons.
3: Y que este también era el taxi Plus Ultra, que hemos comentado, que era el puente Caracas, Madrid, que llevaba estos cargamentos de un lado al otro, pero también era el taxi de la dictadura cubana. Este era un avión que usaba el dictador Díaz-Canel. Ojo, ¿qué llevaría Díaz-Canel en esos viajes? ¿Y qué usaba la dictadura cubana para llevar de La Habana a Caracas, lo que sea? ¿Qué llevaba ahí? Bueno, eso tiene que explicarlo también.
2: Hombre, a lo mejor llevaban algunas joyas que han aparecido en no sé qué despacho de no sé qué expresidente. ¿Os acordáis de este asunto?
0: Sí, hombre. Claro. Sí. A ver, Michael López Obrador y luego Pedrito.
1: Voy a seguir con
2: familiaridad.
0: Eso es.
1: Voy a seguir con el planteamiento que vengo haciendo esta mañana. Mirad, es imposible que todo el que rodea a Sánchez, familia, ministro, partido, estén corrompidos, que su corrupción se apoye y tenga razón de ser en que él es el presidente del gobierno y que él no se entere de nada. Es imposible, señores. Es que toda la corrupción que estamos conociendo se basa en una sola cosa, en que Pedro Sánchez es presidente del gobierno. Y gracias a la decisión final de ese presidente de gobierno y de su gobierno, estos señores sacan su corrupción adelante. Sí. Que no se entera de nada. Hombre, por favor.
4: No se lo cree nadie. De hecho, era lo que hablábamos el otro día durante el viaje en la campaña de la andaluza. Al final, parece ser que hasta el propio votante del PSOE se lo perdona porque es un tema ideológico. O sea, sí, detrás de todo esto está el Partido Socialista, que también se enriquece como un tema ideológico. Es que hay ideológico, es que hay que hacerlo.
0: El Partido Popular se enriquecía sin una cuestión ideológica detrás y estos

0: Son una banda de golfos, son una banda de cuateros.
1: Bueno, el partido de las putas, los putedos, los hijos ¿cómo? De puta y ahora de los joyedos.
0: Sí, sí.
1: Y que me perdonen los joyedos, bueno, y alguna puta. Por cierto, ayer dijo Pablo Fernández que nuestro objetivo es evitar un gobierno de derechas. Esto, los cuatro diputaditos que le quedan van a estar apoyando a Sánchez hasta el final.
0: Pero,
1: aunque se descubra que el avión de Plus Ultra iba cargado hasta las cejas de farlopa.
0: Pero te voy a
1: ¿habrá decir... alguno de Podemos que pida algo? Diga, hombre, me dejan subir al avión para esnifar el...
0: Juana Velada ha perdido la cabeza porque dice... Esto es responsabilidad del gobierno. Sí, mamarracha. Del gobierno del que formabais parte, porque el 9 de marzo del 21, que es cuando se aprobaba el apoyo a Plus Ultra, había cuatro ministros de Podemos, entre ellos Pablo Iglesias y la abuelita de Irene Montero. Yo pensaba que estaba esta, pero esta llegó luego. Con lo cual, cuatro ministros. ¿Por qué Podemos está apoyando a esta banda de sinvergüenzas? Porque han unido su suerte a esto. Porque ellos han firmado esto también.
1: Oye, ¿y qué baratos les claro. han salido los podemitas al PSOE, eh?
0: Por cierto, hablando de polemita, vamos a escuchar al que os quiero, que lleva las puntas demasiado abiertas últimamente. Digo porque lo que dijo ayer es de Aurora Boreal. Dice, no, Zapatero, esto hay que investigarlo, esto. Claro, luego debió pensar, coño, que estábamos nosotros en el gobierno. Pero es más malo González. Y Aznar, que todos a la cárcel, que por mí no tengo ningún problema, que yo no voy a dar la cara ni por Aznar ni por Rajoy, y mucho menos por Felipe González. Que a Felipe González le salvaste vosotros. O el PP, vaya si usted sabe.
1: O Juan Carlos.
0: O Juan Carlos también, claro, que era muy colega.
1: Y el IBEX.
0: Y hacía mucho negocio. Vamos.
2: Pinta muy mal.
0: Pinta mal, dice.
2: Y creo que a día de hoy se puede aseverar
0: que no, hay Lufer.
2: Que no estamos ante un caso de Lufer.
0: Claro, joder. Ha descubierto la
2: es indiscutible que hay conductas, que
0: pero
2: no son tolerables en la izquierda. Hay conductas que quizás sean... admitidas, eso. Sean permitidas,
0: no, no
2: sean jaleadas incluso
0: sí.
2: en la derecha, conductas propias de gente como Aznar,
0: sí.
2: conductas propias de gente como Felipe González, pero que sin duda son conductas inaceptables
0: sí, sí. Bueno,
2: para la izquierda.
0: Bueno, que es inaceptable para la izquierda, pues ya sabéis lo que tenéis que hacer, machote. Pero espérate, quiero que oigáis esto, vamos a empalmar, porque tú decías que si Felipe González es de la derecha ahora, eso es lo que nos quieren hacer ver. Felipe González es el inventor de la corrupción moderna en España, eso es
1: a gran escala.
0: Pero a gran escala. Esto lo que pasa es que con un poquito mal de estilo de clase. Ahora esto ya han perdido.
1: Hombre,
0: todo.
1: Yo creo que había menos dinero para robar.
0: Eso es. Lo de los seres. Es un juego de niños, no me extraña que le hayan sacado a paseo. Ya Griñán y Chávez, pero a mí, ¿por qué estoy aquí en el ostracismo? Joder, si el gran tótem del planeta es Zapatero y lo sacáis a pasear, pues a mí también sacarme.
1: La tierra no es de nadie,
0: no,
1: es el viento.
0: Y en el universo es el único sitio donde se puede leer un libro.
1: Y voy a contar nubes.
0: Y me voy a leer a contar nubes. Joder, que se las ha contado. Javier, ha comido las nubes por millones de euros.
1: Javier, te voy a dar trabajo para que se lo pases a Juan. Una antología de perlas de pensamientos escogidos de Zapatero.
0: Pues eso lo va, se va a poner Juan a trabajar con ello. Cuando me acabe una cosa que me tiene que hacer, pues
1: sí, eso sí, los que tengan el azúcar alto, que no
3: vean.
1: Exacto, que ni lo vean ni lo escuchen,
0: bueno,
1: porque van a tener un ataque.
0: Ahora resulta que Felipe González, Santaolalla, este prodigio intelectual, yo, de verdad, el nuevo referente
1: la mitad
0: de la
1: izquierda, y mitad, ¿no?
0: Mitad y mitad. Bueno, el listo de la pareja es Javierito Ruiz, el que pone el cerebro, luego le escucharemos. Al
1: solo
0: listo.
1: El cerebro.
0: Y si, no, es que no sé si pone algo más. Pero bueno, vamos a escuchar a Santaolalla, porque de verdad merece la pena.
4: Ahí yo tengo la prueba del algodón para
0: tiene.
4: Saber Felipe dónde trabaja cada uno y para saber quién es cada uno. Si Vito Quiles no ha ido a ningún acto ni ha perseguido a Felipe González como si persigue a todo político de izquierdas o casi de izquierdas, preguntémonos. ¿Para quién trabaja Felipe González? Porque no hay acto del Partido Socialista, no hay acto de Podemos, no hay acto de Izquierda Unida, no hay acto de Sumar que no estén los agitadores a la puerta. Si Felipe González puede estar tranquilo, como está Alberto Núñez Feijóo, Isabel Díaz Ayuso, Carlos Mazón, que nunca contestan a la pregunta de estos dos agitadores, bueno, pregunta, los insultos de estos dos agitadores, Felipe González... Oye, ¿dónde trabajará? No lo sé, prueba del algodón.
5: Reconozco que está bien.
6: No se puede coger más por los pelos un argumento.
0: Pero dice, vamos a ver, nosotros aquí seguimos es al poder. Felipe González hace 40 años que salió de ahí. Por cierto, si quieres saber más de Felipe González, tenés mi libro El PSOE contra España, que ahí le pongo bien. Pero bien. O la historia criminal del PSOE.
3: Si no lo llevan ellos ni a los mítines.
0: Pero,
3: si ni el PSOE.

0: Él invita a los mítines, ¿a qué coño vamos a perseguir a...?
1: Pero nosotros aquí perseguimos, Juan, al poder.
2: Que hay que fiscalizar.
1: No debemos que persiga la oposición. Claro, claro. Cuando estén en el poder, pues ya veremos. Es que están empeñados en que persigamos a la oposición.
3: Estos son modales heredados del chavismo.
1: Sí, sí, claro. Hay que perseguir a la oposición, hay que encarcelar a la oposición. Claro,
0: y se manifiestan y te organizan una manifestación de la vivienda contra la oposición.
3: Bueno,
0: si gobierna tú, claro.
3: Bueno, uno de los que iba mucho por Caracas, aunque de manera discreta, porque al fin de ese no tenía ministerio del que chupar, era Juan Carlos Monedero. Y este legitimaba que a la oposición, cuando se manifestaba en las calles de Caracas,
1: se le apaleaba
3: y se le disparase.
1: ¿Eh? Sí, no, claro.
3: Había, ¿cómo se llamaban esos, Rafael? Esos canallas que iban en moto, que iban una pareja.
4: Bueno, le comento, eso en la época de Chávez se llamó los círculos bolivarianos. Sí. Era como un grupo paramilitar que creado por el mismo chavismo, porque había policía, por en aquel entonces, la policía metropolitana de Caracas, que era la que iba a las manifestaciones. Oye, tenía un nivel que decía, bueno, yo no voy a disparar
3: o a palear
4: el pueblo. Entonces, ¿qué pasa? Luego activaron lo que era la Guardia Nacional, que metieron un montón de gente ahí, de los mismos colectivos, les montaban el uniforme y estos apaleaban a la gente. Pero claro, cuando llegaba un punto que la Guardia Nacional no podía con los manifestantes, entonces lanzaron este grupo paramilitar llamado los círculos bolivarianos en su entonces, que fue fundado por un tipo que se llamaba Freddy Bernal, que tiene también el tema de los CLAP también. Bueno, todos a ellos se reparten los cargos y demás. Pero luego se llamaron los colectivos de paz, que eran bandas criminales.
0: Que disparaban.
4: Bandas criminales. El chavismo tomó el ejemplo o el proyecto que hizo Lula da Silva, que era meter a todos los criminales en la favela y atrincherar la favela, que había eran todos los narcotraficantes vivían en esa favela. Bueno, el mismo chavismo creó lo que era las zonas de paz. Eran barrios donde no entraba la policía. Lo mismo que quieren hacer con Lavapiés, aquí en Madrid. Uh-huh. ¿No? Había un grupo criminales allí secuestraban, robaban, llevaban todo lo que robaban y además lo llevaban al barrio. Entonces, estos grupos criminales los armó el chavismo y cuando había manifestaciones que no podía controlar la calle, sacaban a estos grupos criminales. Y también, cuando no podían controlar a alguna persona para no llevar a la policía, además, se montaban secuestros express o demás, o un tal robo, y lo que hacían era amenazar a la gente para que se fuera del país o para que se callara. Pero eran estos grupos criminales llamados los colectivos. De hecho, cerca del Palacio de Miraflores hay varios locales que fueron expropiados por el chavismo y ahí están las células de esta gente. Usted puede pasar por allí andando y ve a estos tipos armados hasta los dientes, como que si estuviésemos en la época del año 59 con la Revolución Cubana, sí. Vestidos así, disfrazados del Che Guevara, que van a liberar, no sé, van a la Sierra Maestra y demás, están ahí postrados en la calle con una alcabala, con un punto de control, y son colectivos, no son ni policía, ni Guardia Nacional, ni nada, ni policía militar, que es la que custodia lo que es el Palacio de Miraflores.
1: Rafa, tú y yo que hemos hablado mucho, si me permitís, yo ¿cómo estáis viviendo esto? Porque tú y yo hemos hablado mucho con Anaís Casales, que estoy seguro que nos está escuchando ahora desde Suiza, precisamente. ¿Cómo lo estáis viendo? Porque tú a mí me llevas comentando, oye, Zapatero no puede pisar la calle en Venezuela. Zapatero tiene propiedades o fortuna, que eso habrá que ver también las cuentas opacas que puede tener República Dominicana. Tú me lo llevabas contando y tú me decías...
3: ¿Qué República Dominicana? ¿En Dubái?
1: En Dubái.
3: En Dubái, en las Islas Vírgenes.
1: Pero que... No sé cómo Zapatero no está investigado, detenido...
3: ¿Cómo no se ha registrado su casa?
4: De hecho, ahora mismo ha salido a la luz que Zapatero estaba mediando con Delcy Rodríguez para abrir una embajada de Emiratos Árabes en Venezuela.
1: Entonces, ya vas contando tiempo, hombre, en España han tardado en darse cuenta, del sujeto del que estábamos hablando.
4: Bueno, recuerdo.
0: No se han dado ni cuenta, lo ha sido gracias a la petición
1: de Suiza y de Francia.
4: Yo recuerdo de pequeño, estaba todavía Chávez al mando y hablaba mucho de Zapatero, y Zapatero para allá y Zapatero para acá. Me acuerdo que él, Zapatero llevó la Repsol y Chávez lo recibió después del Porque No Te Callas, lo recibió con las manos abiertas porque dice, otra petrolera más. Entonces, era el comodín de que si los yanquis, hablando como hablaba Chávez, ¿no? Sí. Si los yanquis deciden no explotar el petróleo aquí, no, la Repsol, sí, la Chevron, la ExxonMobil, que tiene una millonada el Estado venezolano que pagarle a ExxonMobil. Por eso tampoco, con todo esto de Trump, tampoco las petroleras han entrado de verdad, porque ven que no hay un gobierno claro y las leyes no están claras, entonces yo no voy a invertir para que después me vuelvan a expropiar, si esto sigue así. Entonces, claro, Chávez viendo en la entrada de Zapatero una opción para tener a Repsol allí. Entonces, mucho, si nos vamos más atrás, el tema de este que está en Dominicana, que se me de Bono.
1: Sí,
4: el tema de los barcos.
1: Sí, y su novio, sí.
4: El tema de los barcos también en
1: Venezuela. Entonces, las armas que vendían.
4: Esto viene de mucho. Esto viene mucho más atrás. ¿Qué pasa? Que cuando sale Zapatero del gobierno, dice, bueno, me liberé. Aquí entonces voy a empezar a ser el lobista como yo quería. No hago una parte ideológica, que era el Grupo de Puebla, embajador de la paz, el embajador de la paz, a unir la izquierda, porque el que unía a la izquierda ahí era Lula da Silva, y recordamos que Lula da Silva también estuvo imputado, estuvo preso un año y 7 meses hasta que lo rescató el Tribunal Supremo del Brasil. Entonces Zapatero se erigió como el embajador de la paz, como el que une a la izquierda.
1: Le permitíamos verse libremente por todo el mundo. Exacto, sin levantar sospechas.
4: Y por un lado tenía eso en Hispanoamérica, tenía los negocios, y por otro lado dijo, oye, yo también quiero ganar más pasta, me voy hacia China, y hizo el puente, ya que Pedro Sánchez dejó de lado a los americanos, tiene el puente ahora de China y todos los negocios que hay con China. Están saliendo ahora con la agenda esta de Julio Martínez, todos esos apuntes que tenían con algunos contratos con China, y hay un contrato en específico con el Ministerio de Óscar Puente.
3: Bueno, esto es importantísimo, ya que has introducido a China, Rafael. Estamos viendo que Zapatero y Sánchez han cambiado la política exterior de España y la han volcado en China, dictadura comunista, de partido único, el país que más penas de muerte ejecuta, el país que está reprimiendo a todo el que se niega a decir que Xi Jinping es el tío más inteligente y más guapo que ha conocido la humanidad. O sea, China, la Venezuela chavista y Marruecos. Se ha cambiado la política exterior de España en estos tres escenarios para que Zapatero y su banda, o sea, el PSOE, se llenen los bolsillos. O sea, el lío en el que nos han metido a los españoles. Venga a hablar de Suiza y de Francia como los que han disparado el proceso contra Zapatero. Bueno, también Estados Unidos está ahí. Habéis mencionado vosotros dos el asunto del... ha sido tú, Rafael, el tribunal este del sur de Florida. Bueno, esto, por supuesto, esto también viene de la administración Trump y demás. Porque aquí en España, también hay que decirlo, los jueces, y no digamos la fiscalía, hombre, no han tenido un celo, podríamos decir, ejemplar en la investigación de estos canallas. Bueno, y ninguna de las instituciones españolas, de la corona para abajo.
1: Es que da la sensación.
3: De la corona para abajo.
1: Da la sensación, Juan, y ahora le doy la palabra a Marcos López Obrador, da la sensación de que aquí se les ha protegido de una manera y que ha tenido que ser la fiscalía suiza. Y a pesar de las evidencias, más que indicios de evidencias que había sobre los negocios de ZP y sus tejemanejes en China, el lobista en China, en Marruecos, en Venezuela, da la sensación de que han tenido que ser esta fiscalía de fuera que ha venido a...
4: Bueno, y el Departamento de Estado, ¿no? Con Marcos Rubio, porque da la casualidad, ¿no?, de que capturan a Maduro, que el Rubio es el que comanda todo esto, y cuando Rubio asume el poder, le hace la cruz a todos estos socialistas, va por Zapatero, va por Maduro, va por Raúl Castro, entonces... Que todo tiene mucha coincidencia, ¿no?
1: Da la sensación de que el pollo Carvajal y Maduro están empezando a hablar, ¿eh? Y la mujer de Maduro, me comentan.
4: Zapatero, el pollo Carvajal está hablando de hace mucho tiempo, y aquí se le catalogó como cantamañanas.
3: Sí. Y mire, aquí se le hizo una campaña en contra.
4: Eso.
3: Por parte de estos, sí. Los firmantes, ¿os acordáis?
1: Los aquí abajo firmantes.
3: El manifiesto de 2024 contra el golpismo mediático y judicial, que estaba esta, la que estamos viendo aquí, Silvia, la Silvia, Iñaki Gabilondo, Maruja Torres, todas las momias de la transición y los ensobrados que se han renovado.
1: Bueno, a Ángel Barceló que la pongan en Televisión Española. Bueno,
3: que entonces le pagamos todos el programa.
1: No, pero es donde va a ir.
2: Pero fijaros bien, hagamos una pausa y no nos dejemos llevar, que es difícil, por los acontecimientos y por la actualidad tan candente. Fijaros bien que si hablamos como estamos hablando de todos estos asuntos, es porque ya son hechos investigados, cuando no probados, y por tanto hablar de ellos y hablar con rotundidad ya no supone un delito. Pero pensadlo un momento, ¿qué nos sorprende de todo esto? Pero si de todo esto lo sabíamos ya hace tiempo, hace años.
1: Sí, sí.
2: Hombre,
1: sí,
2: a mí sí, muchas sí. veces me da la sensación de que yo soy el tío mejor informado de España, más que Villarejo. Porque vamos a ver, no es verdad, es verdad. Oye, yo lo de la mina de oro, esto es una cosa que a mí me había... Y yo no soy nadie, como para que yo no estoy en, sí, sí. en ningún
1: no, te decía
2: servicio de inteligencia. ¿Eh? La mina de oro. Pero es que si echan la vista atrás, si yo echo la vista atrás, pero hombre, si yo las comisiones del petróleo del rey, que las que cobraba el rey, eso lo sabía yo desde que estaba en un pueblo, era director de una oficina en un pueblo de Andalucía.
1: Había que comprarlo
2: ¿Quién era yo para saber ya eso? Que luego se ha confirmado que es verdad.
3: Lo de la fragata
2: de Bono, lo del 23F.
1: Sí, sí, sí.
2: Lo de la dimisión de Suárez. Pero oiga, ¿cómo puede ser que yo sea el tío mejor informado de España y todos los que tienen medios, posición y obligación de saber, conocer e investigar no se enteraran de nada? Ahora nos sorprendemos, pero hombre, por el amor de Dios.
0: Al hilo de lo que tú decías, protegido, pues si las puñeteras instituciones son suyas, todas, lo controlan todo, no se les escapa nada. Si llevamos un rato aquí con Televisión Española y es adoctrinamiento desde que te levantas hasta que te acuestas.
1: Peinado mantiene la imputación, ha citado, la última hora es que el 9 de junio tienen que ir para Abas. Begoña y Cristina
3: Barrabés.
0: Sería fantástico.
1: Pancalo Barrabés, que no Barrabás.
2: Barrabás y Judas Iscariote.
3: Compareció ante el pretor y fue absuelto por el pueblo.
1: Luego Barrabás fue crucificado el día que crucificado, eso cuenta la leyenda, a San Pedro.
2: Barrabás y Judas Iscariote también.
3: Por cierto.
1: El día 9.
3: Acaba.
1: No, y digo, el día 9 de junio tienen que comparecer Barrabés. No se nos olvide que el matrimonio...
3: Que sigue trabajando en el Banco Santander.
1: Eso es, que es consejero, pero que era muy amigo del matrimonio Sánchez y que Begoña Gómez firma una carta de recomendación y le dan 10 millones de euros al Consejo de Ministros. Y dice ahora en Televisión Española, Juan Carlos Peinado mantiene la imputación a pesar de contradiciendo a la UCO.
3: Ahora la UCO es buena.
1: Pero que se han inventado, la UCO en ese informe dice que ve indicios delictivos cuando Begoña Gómez se apodera del software, que era de titularidad pública y se lo queda a ella. Coño, pues dicen que es mentira.
3: No, por eso le van a trincar a Begoña Gómez.
1: ¡Claro!
3: Esta es la clave.
1: Pero siguen diciendo en el PSOE, están poniendo varios tweets. La UCO desmiente al juez Peinado, que no lo desmiente, pero se inventa un relato.
3: Pero Javier, tú no,
1: se
3: no,
1: un relato.
3: No te sulfures que te va a dar algo y no, yo no, no te voy a hacer el
1: no, boca pero dice, a boca, ¿eh? dice, la UCO desmiente, no ve indicios delictivos.
3: Hay que explicar de nuevo el procedimiento que utiliza el equipo de opinión sincronizada de Moncloa. A ver, esto está para alimentar a los trolls de su banda, para que las chados engendradas por la chado reina, ya sabemos quién y no la voy a mencionar, lo puedan decir en el gimnasio durante la clase de pilates. Pues la UCO ahora ha dicho que Begoña Gómez no tiene nada, lo acabo de ver en Televisión Española. Funciona así. Esto está no para convencer a los dudosos o a los que están enfrente, no, está para reforzar el sectarismo de su banda. Por cierto, noticia de El Español: el comisario de Barajas durante el Delsigate recibió del grupo Zapatero gratificaciones por facilitar negocios ilícitos.
1: El grupo Zapatero ya no es el grupo de Puebla, ya es el grupo Zapatero.
3: Ya no es ni el grupo de Manchester.
1: Es el grupo Zapatero, el equipo de fútbol de Zapatero.
3: A ver, Jesús María Gómez Martín, presente durante el aterrizaje de Delfi Rodríguez y ascendido a jefe superior de policía de Canarias.
1: Hombre, qué
3: de
1: bien.
3: Tu amigo Ángel sí. Víctor Torres.
1: Hombre,
3: habría intermediado para otras actividades ilegales en el aeródromo de Cuatro Vientos. Acompañó a Coldo a pie de pista mientras el exministro José Luis Álvarez, el PSOE bueno, se reunía con la vicepresidenta venezolana. Está saliendo mierda.
4: Bueno, y esto, este sumario le viene de anillo al dedo al juez que lleva el caso de hidrocarburos, porque aquí hay muchas pistas. Dirá el juez, oye, me están haciendo el trabajo, ¿no? Me han adelantado. A ver qué se viene con hidrocarburos, porque ahí vamos a conocer el tema de la supuesta refinería que iba a montar el gobierno venezolano en Canarias.
1: Con la licencia concedida ya por Ángel Víctor Torres.
4: Entonces ya veremos qué va a salir de ahí. Y el pobre Aldama, que no es ningún pobrecito.
1: No es ningún patriota, pero va a salvarse él.
4: Que lo ponen como un pobrecito, tal. También va a comer de ahí.
1: Sí, sí.
4: Y bueno, tendrá mucho que decir de los temas con Zapatero.
1: Rafa, los 52 días que pasa Aldama en el Taleo es por esta trama.
4: Sí.
1: No es por las mascarillas. Es por esta trama.
4: Sí.
1: Que llega un acuerdo con la fiscalía y dice, voy a hablar de esto y de lo otro. Y según parece, ese sobre que entrega también a la Audiencia Nacional, junto con la petición de la Fiscalía de Suiza y de Francia, es lo que ha motivado la investigación de Zapatero. Que insisto, yo no creo en la justicia porque lleva 20 años de retraso respecto a Zapatero. 20 años de retraso.
3: Y la familia Puyol.
1: Bueno, y la familia Puyol lleva 20 años, 14 años que se ha retrasado el juicio.
0: Pero luego está el Cantamañana bueno, de Javier Ruiz, que es un sinvergüenza sin nombre, que te viene a decir que 10.000 hecho es una carrera.
1: Vamos a escucharlo, porque a mí me encanta. Yona, no saben, es como cuando su novia, que se supone que el listo de la pareja es Javier Ruiz. Bueno, su novia llegó a decir que dos ancianos jubilados que habían quedado para hacer footing en el Pardo. Eso es lo que dijo del encuentro.
4: Oh, que estuvimos por ahí, lo vimos.
1: Eso es lo que dijo del encuentro de Zapatero con Julio Martínez Martínez. Que ahora, al que le han pillado los 300.000 pavos, dos jubilados que habían quedado para hacer footing y se habían encontrado y luego se fueron al Torreón a desayunar. De ahí, ¡qué de sinvergüenza!
0: De ahí venía el mensaje.
1: Son unos comedores de escrotos, unos chupa-anos blanqueados. Es lo que son, filosófica o metafóricamente hablando. Anos blanqueados, me ha gustado la pose. Bueno, pues vamos a escuchar al listo de la pareja, a Javier Ruiz.
5: De aquí hay algunos agujeros en esos informes. Hay al menos tres de los agujeros más subrayables. El primero es este. La teoría es Zapatero cobra de plus ultra y cobra comisiones a través de análisis relevante. Y se dice por presionar a una persona a la que se llega a decir se le pagan hasta 10.000 euros. Esto es lo que se dice y lo que se infiere de un mensaje que dice 10K hecho. Se asume que 10K no es una carrera de 10 kilómetros, no es ninguna otra posibilidad más que se han pagado 10.000 euros. Esto es lo que se dice.
1: Eso es lo que se dice. No, que los 10.000 euros son los 10.000 kilómetros.
0: Hay que ser trilero y cantamañana y las bebotas del 10, poder. 10.000
1: o 10 kilómetros. Bueno.
3: Este es el que dijo que era un bulo que en España pudiese haber un apagón total. Sí.
1: Y luego dijo que él no lo había dicho. Le pones el audio. No, es que yo no quise decir eso. Es que esto es acojonante, Marcos, ¿no? ¿Querías apuntar algo?
2: No los calla ni... Mira, la situación en España yo creo que es que es tan grave. Porque veréis, estos casos de corrupción no son la corrupción que hay. Yo estoy convencido de que tú pones un mapa de España, un mapa grande que ocupe toda la pared, coges un dardo, o sea, un mapa con todos sus pueblos, con todas sus ciudades, con todas sus cosas, te retiras, coges un dardo, lo tiras, y donde lo tires manda una inspección, y sale basura, y sale corrupción, como si no hubiera un mañana. Es todo el sistema el que está podrido. Yo vengo diciendo desde hace muchos años, y lo repito, y soy pesado con ello. Yo comprendo que soy pesado, pero lo repito siempre que tengo ocasión. Señores, el sistema no está corrompido. La corrupción es el sistema. Qué distinto.
1: Sí, lo que pasa es que uno se ha aprovechado mucho del sistema.
2: Y esto necesitaría, pues de la podadora esa, o como se llame, de Milei. Esto necesitaría un Milei, una cosa parecida, y yo no veo a Juanma Moreno Bonilla ni al otro en ese plan, vamos. O sea, con lo cual, volvemos a lo que dije antes, el PP no es la solución, es la forma amable del problema, que es lo que tenemos.
0: Totalmente de acuerdo, yo creo que son dos partidos que tienen una estructura de casi 40 años, que tienen la corrupción como un medio totalmente institucionalizado y que son ellos mismos los que no les interesa salir de ese sistema. ¿Cómo vamos a dejar que venga otro aquí a comer parte del pastel? No, esto no lo repartimos tú y yo y se ha acabado. Y un poco al hilo de lo que
3: decía Marco. Los últimos tweets de Alberto Núñez Feijóo en su cuenta de X. Hace un día, enhorabuena al Depor de Poder por su Coruña, ascenso. Por su ascenso a primera división, el lugar que le corresponde por historia y afición.
1: Vale, muy bien.
3: Bueno, luego retuitea.
1: Estoy de acuerdo, más.
3: Un tuit del Celta dando la bienvenida al Depor.
1: Vale.
3: Ya van dos.
1: Ya van.
3: Dos de Depor.
1: Bien, me parece bien.
3: A ver. Hace 17 horas. Dice Feijo, ha sido un honor asistir a los premios con los que la familia de Ignacio Echevarría, que perdió la vida enfrentándose con su monopatín a unos terroristas en Londres, reconoce el coraje y la solidaridad de españoles ejemplares.
1: Muy bien.
3: Está más cerca de la gente, me reafirma en el mayor objetivo que tenemos, devolver a España un gobierno limpio, a la altura del esfuerzo y los valores que cada día demuestran los ciudadanos, etc.
2: Apasionante.
3: Último tuit.
1: A ver.
3: De hace 14 horas. La España humilde, trabajadora y honrada, o sea que no somos ninguno de los que estamos aquí. El país que se une para hacer frente a los grandes retos. La nación que se ilusiona porque lo mejor está por llegar. ¡Viva España! ¡Y viva el rey!
1: Y viva el rey, dice.
3: Viva el rey porque retuitea un tuit de la casa de su majestad el rey, que también esto es para echarles de comer aparte, en el que la casa de su majestad el rey comenta o bueno da la noticia de la lista de los convocados por el seleccionador nacional, por Luis María Fernández.
1: Bueno,
3: o sea,
1: pues,
3: esto es todo lo último que ha tuiteado Alberto Núñez Feijo.
2: Todo, sí, o sea, siempre al pie del cañón.
3: El puto fútbol. Sí, bueno, sí, de cuatro tuits, tres van con el fútbol.
1: Muy bien. Esta es la última noticia.
4: Bueno, eso es la imagen del votante del Partido Popular. Que lo dejan tirado de paso en la manifestación que fuimos el sábado.
1: Sí.
4: ¿No? Fútbol, cañita, celebración, orgullo, claro, ¿orgullo de qué?
1: Los dirigentes del Partido Popular, el ir a las 10 de la mañana demasiado pronto. Digo que era demasiado pronto para ir a una cita. Por cierto, Rafa, 103 joyas, 11 brazaletes, relojes y 2 discos de oro. No sé si en eso.
4: Y lingotes de oro, 2 lingotes de oro.
1: Y 2 lingotes de oro. Es que
4: Y una bolsa que sea presidencia del gobierno.
1: Y el otro amigo, Julio Martínez Martínez,
4: bueno,
1: resulta que
4: hasta,
1: en
4: los calcetines tenía dinero.
1: Calcetines, atrás bolsa rayador. De gol,
0: cajas. No querían abrir la caja fuerte de allí de Ferrari, lo que pasa que la policía.
1: Sí, llegó la llave, le pidió a Gertrudis que iban a ver y Gertrudis la vio.
4: Pero yo creo que lo más valioso de eso es la agenda esta que el mismo Julio, que tiene apuntes y que está saliendo todo o confirmando, por ejemplo, el tema de Edmundo González, ¿no? Que lo trajeron a España, ahí tiene apuntado el tema de Edmundo, el tema de María Corina, la supuesta ley de amnistía que aprobó Delcy Rodríguez hace poco, una idea de Zapatero. Bueno, ahí aparecía todo esto. ¿Y a quién iba amnistía y a quién no? Los dos, habían dos españoles, dos vascos presos por el régimen, que supuestamente eran del CNI, lo tenía apuntado también él allí. Y bueno, y otro montón de cosas más que tenía apuntado que, bueno, hay que analizar y hay que ir a la hemeroteca a ver si dan con la clave o no.
1: Oye,
3: o sea, que el asunto de... O sea, Julio Martínez tenía estas anotaciones en condición de qué.
4: ¿De qué?
3: Documentos
4: del CNI también.
3: Ultra. La conexión es plus ultra.
1: Bueno, el epicentro de la trama, insisto, sigue diciendo la UDEF, que es la casa de José Luis Rodríguez Zapatero. No sé a qué se está esperando para registrarla. Ya no hay
4: excusa. Pero es que lleva desde el principio con ese tema la UDEF. Y de hecho, ayer publicaban todos los medios eso mismo, que están exigiéndole al juez entrar. Y ojo, no sé, tú, Juan, que has estado allí frente a la casa, la policía está ahí, ¿no? La policía dándole vuelta a la casa.
0: Pero además no solo la policía, digamos, o sea, en el momento que nosotros estuvimos allí en la casa, pasaron varias patrullas de la Policía Nacional, pero luego está la policía que escolta a Zapatero,
1: claro,
0: que también son dos policías nacionales que están allí y que en el momento que nos acercamos a la casa, lo primero que hicieron fue pedirnos la documentación, amablemente, evidentemente, se les pregunta.
3: Menos mal.
0: Y te contestan. No, tenemos que comprobar si soy de los buenos o de los malos. Pero si los malos están ahí, sin vergüenza, ¿cómo voy a ser yo de los malos?
1: Si los malos son los que estáis protegiendo.
0: Claro, si el chorizo es él, ¿a quién he robado yo? No sé, jodido.
3: Bueno, la semana pasada se dio la exclusiva, me parece que fue el debate, Alejandro, entre ambas aguas,
2: sí,
3: que está haciendo un grandísimo trabajo, igual que Ketty Garat, igual que Miguel Ángel Pérez, etcétera, etcétera, que Zapatero se había reunido con un enviado del PSOE en un reservado del Hotel Santo Mauro, que como tú conoces, pues es un hotelito de 3 estrellas, una cosita
1: normal y tal.
3: No, pero que hemos estado de verdad. Sí. Bueno, pues Zapatero llegó con escolta.
1: Hombre, también, vamos a ver.
3: Claro, este tío tiene que llevar escolta para que la gente decente Hombre, no voy a decir que le hace edad, pero sí que le diga lo que piensa de él, de sus negocios con China, de sus negocios con Marruecos, de su traición a los saharauis, de su traición a los venezolanos y de su traición a todo el pueblo
1: español. Por cierto, el juez Juan Carlos Peinado, por fin, porque quieren hacer un meme del juez Juan Carlos Peinado, y es un tío bastante serio y cabal, ha dicho que como no se presente en esta ocasión, Begoña Gómez la traerá por la fuerza. Porque sigo sin saber si esta golfa ha entregado o no su pasaporte.
4: ¿Pero cómo va a entregar el pasaporte si tú en China?
1: ¡Claro! Es que no, lo que no entiendo es cómo no la detuvieron. ¿Cómo no puso una orden de búsqueda y captura?
4: Ojo, y esto, si esto escala, las personas que dejaron salir a Begoña Gómez también están incurriendo un delito, ¿no?
0: Han prevaricado, claro.
1: No, o a no ser que el juez Juan Carlos Peñado no tuviera el valor de haber cursado una orden de detención, de búsqueda y captura. Bueno, quiero que escuchéis a mi amigo Michael de Quintos, que últimamente está muy acertado cuando habla de la de Zapatero y de la etapa del PSOE.
6: Y luego yo estoy, porque también veo que también en todas las tertulias la gente se está centrando en Zapatero. Y Zapatero no es lo importante. Y te voy a poner un ejemplo, María José. Lo que se ha producido, por ejemplo, con Plus Ultra, ¿qué es? Consiste en una cosa muy sencilla. Hay alguien que quiere acceder a unas ayudas o algo para las cuales no está cualificado y no merecería tener. Porque si estuviera cualificado iría por la ventanilla normal y se las daría. Entonces, cuando yo quiero obtener algo que sé que no puedo obtener porque no cumplo con las condiciones para obtenerlo, hay otra persona en el otro extremo que es quien puede firmar y hacerlo saltándose la ley, prevaricando o malversando. Entonces, Zapatero no es el otro extremo, porque Zapatero no tiene capacidad de firmar ni de dar ninguna ayuda. Zapatero es el intermediario. Y entonces, el que quiere algo que no le corresponde, paga una comisión a Zapatero para el que sí está cometiendo un delito, que es el que firma algo que sabe de sobra que no debería firmar porque es ilegal. El que se la juega es el que está firmando, porque él es el que tiene el poder de conceder ese dinero. Si Zapatero, el intermediario, se lleva 500.000, ¿por qué el que se juega el cuello firmando algo que no debería de firmar, por qué lo hace? Porque él corre un riesgo superior al de Zapatero. ¿Y por qué lo hace? Porque es muy amigo de Zapatero y le hace un favor. Oye, yo por cometer una ilegalidad, por muy amigo que alguien sea, no lo hago.
7: No parece razonable.
6: O lo hago porque Zapatero es tan convincente que me ha dicho, firme 53 millones y tal, y yo al final soy tan tonto que los he firmado. No, yo los he firmado sabiendo que era una ilegalidad. Luego, si Zapatero se ha llevado 500.000, como decía Víctor de Aldama, también hay que recordar que Víctor de Aldama decía que 10 millones habían ido a Panamá. Y lo que hay que preguntarse es quién se ha llevado esos 10 millones y tenía capacidad en el Consejo de Ministros para darlos. Esto es lo importante y todos estamos distraídos con el comisionista. Pero realmente el que ha cometido la ilegalidad sabiéndolo, porque lo sabía, y para eso ha tenido que poner de acuerdo a muchos ministerios distintos. Ha tenido que poner al de Escribá para decir que estaba y le habían aplazado la deuda a la Seguridad Social. Ha tenido que decir, por ejemplo, el de Transportes, que tenía algo que ver con esto, que hasta Ábalos se llevaba las manos a la cabeza. Es decir, esto es una barbaridad. Ha tenido que poner de acuerdo a muchos. Y esos que de una manera colegiada han aprobado tienen que estar en estos momentos imputados.
1: Vamos a ver, nos estamos alargando, como os he dicho antes, vamos a irnos hasta las 11:05 y he pedido perdón a Españoles a Pie porque hoy no podemos emitir su sección, haremos redifusión de su programa porque creo que la gravedad del asunto hoy requería que alargáramos el tiempo de análisis y el tiempo de tertulia. Juan, la verdad es que muy grave y Marcos también dan en el clavo con esto, ¿no? Es que del dinero de Plus Ultra, ¿cuánto dinero ha ido a Plus Ultra? Porque si 10 millones se han llevado a Panamá, otro tanto se han repartido 300.000 pavos en casa de este. ¿O es que hay muchas más chamas que Plus
3: esto
1: Ultra?
3: Esto es un taxi. El claro, taxi del PSOE, del chavismo, del petrismo, del castrismo y de alguno más que lo pague.
4: Y las deudas que ha pagado, porque lo de Panamá son deudas que ya tenía la aerolínea. Entonces usaron el rescate con dinero de los españoles para pagar todas las deudas que tenía la aerolínea y después para dar los beneficios a esta gente, estas mordiditas, por ayudarlos a conseguir el dinero. Ese 1%, que ese 1% se está multiplicando por ya no sabemos cuánto, porque cada vez que vemos 1% para esto, 1% para el otro, y ya no sabemos.
0: Ahora entendemos por qué también era tan difícil ver que era a Plus Ultra, porque si era el taxi de la droga, de todos estos regímenes...
1: De la droga, del oro,
0: efectivamente, sí. Pues evidentemente dejarlo caer era dispararse en el pie, por tanto...
3: Mira, Ignacio Escolar sale ahora mismo con un tuit y una foto de un collar de los encontrados en la caja fuerte del piso del PSOE que había cedido como oficina Zapatero. El piso propiedad del PSOE, como tú recuerdas. Dice Ignacio Escolar, bueno, escribe Ignacio Escolar: las joyas de Zapatero pueden ser carísimas, la prueba del delito, o pueden ser irrelevantes, claro. Dudo que los expertos que las tasan en una millonada estuvieran dispuestos a pagar esa cifra solo viendo las fotos de mala calidad del sumario. Aquí el equipo de opinión sincronizada del PSOE, no voy a decir lo que merece, pero querido Julio Iglesias, si nos estás oyendo, por favor, mételes cuanto antes la querella y haz que cierre este panfleto digital.
1: Ay, y eso es el sabio...
3: Ignacio Escolar, el diario.es, que está en todas las tertulias haciendo caja, en Televisión Española, en La Sexta...
1: Michael López, cuéntanos.
2: Quería hacer una puntualización sobre algo que hemos pasado de puntilla sobre ello, lo has apuntado tú antes... Y es que se le habían encontrado 3 lingotes de oro.
3: Sí.
2: Bueno, 3 lingotes de oro, bueno, parece que no se le ha encontrado nada. ¿Eh? Una cosa más de entre las que tenía ahí, atesorada y acumulada, sin importancia. Oigan, que es que un lingote de oro lo que pesa 12,4 kilos. Son 400 onzas de oro. El oro está a $4,400 la onza. Cada lingote de oro es 1,5 millones de euros. Es decir, si se le han encontrado 3, son 4,5 millones de euros.
1: Yo creo que lo de Plus Ultra, esto es como las mascarillas, es la punta del iceberg. ¿Eh? Ya sabes, o la punta del iceberg. Porque esto me parece a mí que es que ya los millones estamos sobrepasando los 53 millones, con lo cual hay muchas más temas aquí. Hombre, las amistades de Zapatero, Rafa, Juan, estamos hablando de Colombia con el yonki de Gustavo Petro, estamos hablando de narcodictaduras como puede ser Venezuela, Bolivia en su momento con Evo Morales, estamos hablando de la frontera de Colombia con Venezuela, Lula da Silva.
4: Le voy a comentar esto, que hemos hablado aquí muchas veces. ¿Quiénes son los padres del socialismo del siglo XXI?
1: Sí, sí.
4: Hugo Chávez, Lula da Silva y Zapatero. Ese era el triángulo. Sí. ¿Y quién entraba ahí? Yo voy a decir desde el sur al norte. Cristina. Néstor Kirchner.
1: Sí, sí.
4: Y después Cristina.
1: Sí.
4: Michelle Bachelet. ¿Dónde está Michelle Bachelet ahora?
1: En la ONU.
4: En la ONU con el tema de los derechos humanos. Después venía Rafael Correa, Ecuador. Sí, sí. Evo Morales.
1: Bolivia.
4: Ollanta Humala. Sí. Y después los demás que han venido en Perú.
1: Sí.
4: Y Colombia en esa época estaba Uribe, después estaba Santos, pero ahora Petro.
1: Sí, sí.
4: Y si vamos más arriba, estaba Daniel Ortega.
1: Sí, sí.
4: Entonces, y más arriba, ¿quién estaba? AMLO y ahora Sheinbaum. Y ahí donde hacen, estaba cuando...
1: ¡Y Biden!
4: Que recordemos que Biden, tanto que andan por ahí gente del Partido Popular y X, de esta gente que habla de la libertad y demás, de Estados Unidos, recordemos que Biden fue el que entregó a Al Saab al gobierno de Maduro, y Maduro le regaló a este tío que es colombiano, que no es venezolano, lo puso en el Ministerio de Industria.
1: Es decir, Biden,
4: y Biden lo
1: entrega al que ahora ha sido
4: otra vez
1: reclamado por la justicia norteamericana, se lo regalan los venezolanos, y los venezolanos, el régimen de
4: claro,
1: Maduro, lo colocan en el ministerio.
4: Claro, cuando es colombiano y la constitución promulgada por el mismo chavismo expresa que ninguna persona que sea de origen extranjero o nacido en el extranjero puede optar a un puesto de alto nivel como sea ministro, ni siquiera el presidente tiene que ser nada más venezolano y ni siquiera tener la doble nacionalidad. Ejemplo: yo me voy a presentar a las elecciones, tengo que renunciar a la española, por ejemplo. Entonces, esto es la izquierda. Esta es la izquierda. Y esto es Zapatero. No va a ser negocio y tener amistades en todos lados si tenía todo el continente para él solo.
1: Bueno, tengo algunos mensajes.
3: Un comentario. Evo Morales, pues ahora está tratando de dar un golpe de Estado en Bolivia, del que se habla muy poquito, ¿eh? Porque no quiere que le juzguen por pederasta, por haber violado y embarazado a una niña.
1: 11 años, si no me equivoco.
3: No, una... no tenía algunos más. Pero bueno, sigue siendo un delito de incesto.
1: De pederastia. Estúpido. Oye, Leopoldo me dice, Javier, ¿por qué hay que esperar el día 2 para detener a Zapatero? Con todo lo que está saliendo, debería ser detenido hoy mismo. Igualar a Zapatero con Koldo me parece una broma de mal gusto. ¿De verdad tenéis alguna duda de que Ábalos y Koldo se han comido el marrón de toda esta mafia? No, no, yo cada vez lo tengo más claro.
3: El PSOE, bueno.
1: Eso es.
3: Que, más, que se lo apunte Bonilla.
1: Os estoy viendo mucho ellos y criticando con razón de los Ruiz, Cintrón, Chorrondo, Miró, Santander, Fonte. Y me juego lo que queráis que cuando gobierne Feijóo seguirán en la televisión, hombre, en estos programas y tertulias o en otros similares con otro nombre. Tienes razón. Yo estoy haciendo oposición para que coloquen conmigo. Gracias, papi, por recogerme. Cuando vuelva, me leo todos los artículos. Esta es mi hija porque tengo que ir a por ella a las 9:30 al aeropuerto.
3: Oye, pero puedes mandar al chofer.
0: Muy bueno el de hoy, ¿eh? Alfonso, muy bueno.
3: Oye, pero manda al chofer con el Mercedes a que vaya a por tu hija, ¿no?
1: Voy a ver si Zapatero, es que está pasando una mala época, pero Zapatero era que no utiliza el chofer, que me lo deje, que lo mando para allá.
3: ¿Puedo leer un tuit de Pedro Sánchez de ahora mismo?
1: Es urgente.
3: De camino a Roma y al encuentro con el Papa.
1: Eso es.
3: Una convicción compartida.
1: No hemos comentado la portada del País.
3: O ponemos el progreso al servicio de las personas o el futuro será la condena de generaciones enteras.
4: Bueno, a mí lo que me parece raro, ¿no? Que ellos tienen todos los medios de comunicación comprados, ¿no? Hasta los que están con el PP también los tienen comprados, que no han creado una matriz de opinión para paliar esto de Zapatero. Todos están hablando de Zapatero ahora. Sí, y este se va ayer, que habla del medio ambiente.
1: Claro, pero este está intentando desviar la atención. Lo que pasa es que lo de Zapatero le han aupado tanto a los altares que ahora es muy difícil hablar de él. ¿Sabes?
4: Ahora, pero es que no ha ocurrido nada para decir, vamos a hablar por lo del antivirus, ¿no?
1: Sí.
4: El tema del antivirus. Sí. Ahora vamos a hablar del Papa.
1: Lo han intentado con el antivirus, con el ébola. Ahora el Papa, con este viaje inoportunísimo, por cierto, pues va a desviar la atención.
0: El Papa viene en 2 semanas. Parece que hasta en eso quiere quedar por encima. Una cosa.
1: Oye, me escribe Miguel Jiménez Polonio, cálmate, que parece la olla Laster a las 2 de la tarde.
3: Tienes razón, Miguel.
1: Sí, señor. Los socialistas consideran que España es su contijo particular. Lo llevan haciendo desde 1981, nos dice Pablo. Sergio de Logroño, con la que está cayendo el PSOE, debería embarcarse en un nuevo negocio, como ir a montar una franquicia de panaderías, porque a este ritmo no va a haber suficiente pan para tanto chorizo, nos dicen Arriba España de Logroño. No sé si sea verdad, pero se hablan de cuentas de ZP y su mujer, República Dominicana, Panamá, Turquía, de muchos millones de euros. Bueno, vamos a ver según aparezca. Mucho ojo, el hermano del juez Calama fue indultado por ZP, sí, lo sabemos. Nos recuerda Pablo Martínez.
3: Bueno, pero
1: el
3: auto es demoledor.
1: Sí, el auto yo creo que es demoledor, aunque eso es verdad. Qué gracioso, el Albaes felicita a África, coño. ¿Por qué no felicita a Ceuta y Melilla? Que esos son africanos de los nuestros, Arriba España. Vete a saber si las joyas que tenía guardado ZP eran la que exponieron de las cajas del Monte de Piedad en la Guerra Civil. Saludos desde Málaga. Yo con estos socialistas me quedo todo. Recordad el asesinato de la familia Romanov. En la ropa interior llevaban las princesas las joyas cosidas. Contaban. Eso, les alargó la agonía, los rojos no disfrutaron. Bueno, no tengo tiempo para más. Hoy nos hemos ido mucho, ¿eh? Ahora el Búnker Bar para seguir hablando de lo mismo del ZP.
2: Sí. Muy rápidamente, que es que si no me van a regañar. Atentos los amantes de la poesía de la zona de Pozuelo, Majadahonda, Boadilla. El jueves, en el Teatro Mira de Pozuelo, a las 7 de la tarde, se presenta la antología del Grupo 7, antología poética del Grupo 7, A Quemarropa. No faltéis, que va a ser un acto alucinante. El 31 me tenéis a vuestra disposición en la caseta de Almuzara para firmar ejemplares de mi libro La Forja del Imperio Español. Al día siguiente, el lunes, me tenéis en Tercios Viejos para firmar ejemplares de Quevedo, de la biografía de Quevedo, junto con Fernando Martínez Laine. Y el día 7, domingo, me tenéis en la caseta de EDAF firmando libros también de Quevedo.
1: Bueno, pues ahí lo has dicho tú, ¿eh? Te mando un abrazo muy fuerte, Marcos. El martes que viene te veo.
2: Aquí me tendrás.
1: Pedro, nos vemos la semana que viene.
3: Bueno, mi artículo en Gaceta sobre las remesas que sale, el dinero que sale de España y que va a Colombia y Marruecos. 1.600 millones para el sultán y sus súbditos.
1: Casi poco.
3: Por cierto, Ser socialista es tener muy poco y dar mucho.
1: Joder, pues a ver si dan ejemplo, ¿eh? Algunos.
3: Eso, a ver si, a ver si nos dan, a ver si hago parte.
1: Zapatero no era socialista, ya verás.
2: Ser socialista es más que hoy, pero menos que mañana.
1: A Rafa Escalona se le puede leer aquí en edatv.news, igual que a Juan Pulido. Rafa,
4: bueno, un honor estar con vosotros y bueno, y gracias a todo el apoyo que recibimos a través de las redes sociales y en la calle. Nosotros seguiremos informando y seguiremos atrás de estos presuntos corruptos.
1: Oye, el otro día la muestra de Caínas.
4: Muchas gracias de verdad y seguimos adelante.
1: Pablo Iglesias dice que en cualquier país Víctor Quines estaría en la cárcel, o cualquiera de nosotros, no, en cualquier país no, en Cuba, en Venezuela o en China. Claro, y no estaría en la cárcel, en la estaría, cárcel muerto.
4: Estaría muerto.
3: Oye, ¿encontrasteis a muchos votantes del PP?
4: Bueno, sí, habían votantes del PP decepcionados.
1: A ver, Juan, la
3: verdad es que ya no son votantes.
0: Muy, muy agradecido y al hilo justamente me acabo de recordar a que ha dicho Pablo Iglesias, a la gente que siga a partir de mañana van a sacar un documental con todas las tropelías que cometía.
1: Bueno,
0: yo
1: he puesto los exempleados porque es que sin vergüenza diciendo la financiación de este grupo de comunicación, que es muy, de este modesto grupo de comunicación, está muy claro. Lo que no está tan claro, Pablo, es porque estás en México.
3: Porque en tiene una oficina de México.
1: ¿Con qué dinero se fundó Podemos? Está poquito claro. ¿Eran informes orales también? ¿Los maquetaba la empresa de José Luis Rodríguez Zapatero? Vale que te tapes. ¿Por qué al plural se le dieron 17.000 euros por hacer cuatro articulitos sobre... ¿cómo se llama esto? La menstruación con perspectiva de género. No, la menopausia con perspectiva de género. Los hombres tenemos pitopausia y yo estoy en esa fase, posiblemente. Nos vamos, no se mueva nadie. Ya saben, ahora el Bunker Bar con Fernando Paz.

0: Estamos en el búnker, además, estamos hablando de jugar al póker. No vamos a jugar al póker hoy, vamos a tomar una copa de mosto, y vamos a vapear. ¿Qué sabe con esto? Miren, la izquierda española está en auténtico shock. Está noqueada. No saben por dónde salir. Es verdad que la izquierda española tiene muy poca dignidad. Ahora están llamando a una movilización contra un posible gobierno, la llegada de un posible gobierno de PP y Vox. El Partido de los Negocios Vascos, que ya saben ustedes que hizo, aprobó una moción de censura 2 semanas después de aprobar los presupuestos a Mariano Rajoy. Por cierto, los presupuestos que le aprobó Pedro Sánchez, o mejor dicho, la moción que apoyó, era siempre y cuando fueran con los presupuestos del Partido Popular. Es decir, la dignidad del PNV, o mejor dicho, la dignidad de Pedro Sánchez en ese momento del 2018 se veía por donde iba. Le daba igual 8,80 y dice, oye, que yo te apruebo la moción de censura, pero con los presupuestos del PP. Lo del PP. Oye, Bildu, que
1: y
0: yo,
1: sin presupuesto,
0: lo que sea. Y sin, lo, es igual. Decir, la dignidad de la izquierda en general, y muy particularmente del Partido Socialista, brilla por su ausencia. Nunca la han tenido. Bueno, lo de la izquierda, las marcas blancas, es todavía más dantesco. Ahora dicen, se dan cuenta que ellos formaron parte de este gobierno, que habían aprobado una ayuda plus ultra más que dudosa. Por cierto, lo de la ayuda plus ultra es casi la punta del iceberg, la punta de la pirámide o la puta del iceberg, porque por ahí van los tiros. Esto es poquita cosa en comparación con lo que va a salir en los próximos días.
2: Internacional te veo, Javier.
0: ¿Cómo estás? Bueno, es que acabo de escuchar a Albaez felicitando a África por el día. Bueno, no felicitaba a los africanos, felicitaba a los africanos y a las africanas.
2: Ah,
0: por supuesto, no las dejaba fuera,
2: No, no.
0: A los niños y a las niñas, a los jóvenes y a las jóvenes.
2: Y a los niños
0: también. Y a los niños también, claro. Que iría,
2: qué bueno,
0: Albaez es otro de los masones, pero es un masón de poca monta. El que tiene que tener más cuidado es el masón.
2: El canario.
0: El canario. Ángel Víctor Torres.
2: El canario.
0: Le tengo entre ceja y ceja. Ángel Víctor, entre el puticlub de la calle Atocha y los negocios con Villafuel y las licencias para refinar el petróleo venezolano y la secta masónica a la que vas, yo que tú me iba a rezar, ustedes me entienden, a la secta masónica. Bueno, a rezar, tú sabes lo que digo, a hacer una quedada, una tienda masónica, a ver si te ayudan tus colegas.
2: Tú sabes que las minas... Sí. Siempre ponen un... Siempre había un canario.
0: Sí, el grisú, para que volía.
2: Para detectar el grisú.
0: Y si se volía el canario...
2: Pues el canario va a hacer de... Igual hace de canario.
0: Lo que pasa es que la mina igual era de oro. ¿Tú te acuerdas cuando se hablaba de la mina de oro? Que la gente... Sí. Que pensábamos que era una broma.
2: Y el Pollo Carvajal fue el primero en decirlo.
0: Fue el primero. En el libro El PSOE contra España, yo hablo de esa mina de oro, pero es verdad... que yo pongo muchas reservas pensando que puede ser un bulo tipo los que cuenta Javierito Ruiz, el amigo de Villarejo, para que la gente caiga en la trampa. Porque me parecía ya surrealista. ¡Coño! ¡Que parece que es verdad que tiene una mina! ¡Que parece que es verdad que tiene una mina! Esto es acojonante.
2: El Pollo Carvajal dio hasta la ubicación.
0: Sí, sí. Pero
2: y la extensión del terreno en el que se ubicaba la mina, que es una región en el sureste, si no recuerdo mal, porque esto hace meses, pero, joder, como un golfo. Pero me ha mordido. Pero cariñosamente siempre. En el sureste de Venezuela. Y daba razón de dónde estaba, cómo era, etcétera y tal. Pues sí, no sería nada extraño. De momento, ayer publicaba, le voy a citar porque además es muy buen tío, y un extraordinario profesional, Miguel Ángel Pérez, de Tribunales.
0: ¿El Libertad Digital?
2: El Libertad Digital. Que pese a donde trabaja.
0: Que el dueño de Libertad Digital sea un miserable maoísta no significa que haya varios profesionales buenos en esta casa.
2: Pues,
0: naturalmente.
2: Pues contaba ayer más o menos cómo habían ido las mordidas de los 53 millones de la concesión del Consejo de Ministros.
0: Es que no era medio quito para las góticas y otro medio para el presidente.
2: Bueno, claro, es que...
0: Es que se
2: ha dado. Es que aquí está la historia de que de 53 millones parece que 10, eran para cachondeo. O sea, como un, qué sé yo, un 19%, casi un 20%.
0: Sí.
2: Para cachondeo.
0: Sí.
2: 10 millones de 53, la proporción no está mal. Quiero decir que si realmente se tratase de una mordida, de una comisión, tal, de un tipo, nadie te da para una persona 10 millones de 53.
0: No,
2: esto
0: no,
2: ni,
0: eso
2: vamos,
0: no,
2: ni en la
0: no,
2: mafia.
0: No.
2: O sea, no.
0: Y bueno, en esta mafia sí, que es muy generosa.
2: Pero no para uno.
0: No, para unos cuantos, ¿no?
2: Claro.
0: Pero aquí es para uno.
2: Y ese dinero, ¿quién se lo crea? Y ese dinero parece que va, según dice Miguel Ángel Pérez, a Panamá. a través de una empresa interpuesta venezolana y tal y cual, va a Panamá. Y aquí, tengamos en cuenta cómo funciona el asunto de Panamá.
0: Los papeles de Panamá, absoluta, ¿no? Pero ahora parece que los papeles de Panamá son zapateros.
2: Bueno, estaba hasta Almodóvar. Sí, sí, bueno, sí. Es que esto tiene una larga tradición. O sea, entre toda esta gente. Tiene una larga tradición.
0: Entonces, bueno, las chicas eran de Zapatero, te recuerdo, ¿eh?
2: Claro, exactamente. Sí, sí, sí, pues Zapatero se lleva la pasta, pero Zapatero da toda la impresión de que es un canal que a la vez que se lucra de esa condición de canal...
0: Financia
2: otras cosas y va para otra gente. Yo no sé, no lo sé, y yo digo que no lo sé, pues digo que no lo sé, si aquí hay o no hay financiación del PSOE. Pero te digo una cosa, si no hay financiación del PSOE, es todavía peor.
0: Sí, sí, porque lo otro sería por un hecho, podrían justificar, dice, bueno, los medios justifican el fin, que es mucho de la izquierda y tal.
2: El
0: pues,
2: fin justifica
0: la
2: medios.
0: El fin justifica, sí, lo he dicho, a ver si estabas atento. Estaba. Y he visto hablan de que sí, financiaba al PSOE y al Partido, al Partido Socialista y también a la Internacional Socialista.
2: Sí, sí, esto es lo que se dice, pero que... Que sería.
0: O sí, sea, sí, pero. Es un hecho, que es eso. Que sería.
2: Pero
0: sí,
2: pero si encima no. Ni siquiera financia a ellos.
0: Sería como el PP. De, claro. Sería como el PP casi.
2: Claro. O sea, ya sería una red directa de extorsión. En fin, de comisiones.
0: Bueno.
2: Y tal, para ellos, sin ni siquiera la justificación de que financie otras cosas.
0: Fernando, da la sensación de Óscar Puente, que está muy activo.
2: No, hombre, Óscar Puente.
0: Este matón que dice que odiaba los matones de colegio, cuando él es un matón de patio de colegio, él es un mierda a los que yo me enfrentaba cuando tenía 10 o 12 años. El que se metía con el gordito, el gangoso o el cuatro ojos. Este es Óscar Puente. Pero ahora dice que no ha soportado nunca a los matones, y el matón eres tú.
2: Igual se autoodia, es muy característico de la izquierda.
0: Sí, se autovictimiza. No, como he hecho yo esto, odio a estos de lo que yo he sido y sigo siendo, por cierto. ¿No te da la sensación de que Angelito, perdón, este Oscar. Pájaro, Oscar, lo ha puesto Zapatero? Porque Ábalos le ha salido mal la jugada con. A Zapatero le salió mal la jugada con Ábalos.
1: Pero yo creo que ahí hay mucho.
2: Yo creo que
0: mucho tema, o sea, de lo que podemos hablar.
2: Zapatero,
0: ¿eh?
2: Zapatero se carga a Ábalos.
0: Ábalos, eso es lo que. Y claro. Pone a una persona de confianza, porque también da la sensación. Yo he estado tirando de hemeroteca y es muy curioso que cada vez que hay una crisis en el gobierno le preguntan a Sánchez. Y Sánchez siempre dice lo mismo. He hablado con el presidente, está muy tranquilo, vamos a ir a por todas. Habla como si formara parte del gobierno o como si fuese un estadio superior, como el emperador, el jefe del Estado. No el jefe del gobierno, sino el jefe del Estado al que hay que dárselo hecho. Esa es la sensación, que es el que maneja el guiñón, ¿no? De hecho, el título del programa de hoy no es Zapatero, es Sánchez. Pero cuando queremos decir eso, que ha podido haber alguna confusión, es que Zapatero maneja a Sánchez, que Zapatero yo creo que está por encima de todo, pero que no se entiende el sanchismo sin Zapatero. No,
2: no, por descontado, por eso digo, pero aquí hay muchas cosas curiosas. La primera es que Sánchez no podía ver a Zapatero.
0: Sí, sí, en un principio.
2: O luego la traque es, no podía ver a Zapatero porque precisamente Zapatero era una especie de icono, que diría la subnormal esta de televisión española, no podía verle por eso, porque era una especie de icono de la izquierda, tal, no sé qué, todas estas cosas. Entonces, cuando empieza Zapatero sus andanzas en Venezuela, en torno a 2018, ¿qué le pasa?
0: Oye, Fo, ¿qué te pasa? Ven aquí, anda.
2: No, yo creo que es una cuestión sentimental, ¿eh?
0: Sí, no, sí, no estaba fue... como esnifando.
2: Estamos hablando del PSOE y
0: claro. Estaba casi como Ayahuasca Montero.
2: Cuando empieza Zapatero sus andanzas en 2018 con Venezuela y todas estas historias, Sánchez en principio no quiere saber nada porque detesta a Zapatero.
0: Sí.
2: Pero Zapatero desplaza a Ábalos, cuando se ve el negocio y toda la historia, desplaza a Ábalos y Zapatero es el que, Zapatero probablemente de forma directa, es el que en el verano de 2021 informa a Sánchez del asunto de las mascarillas. Es una lucha,
0: sí, sí,
2: tirando del marxismo, en vez de una lucha de clases, es una lucha de clanes.
0: De clanes, ¿vale?
2: Perdón, claro, por el chiste fácil, sí, sí. Pero es una lucha de clanes. Entonces, él pone en conocimiento de Sánchez toda la historia de las mascarillas y es cuando Sánchez se deshace en julio del 21, se deshace de Ábalos. Y dice, ¿pero qué coño estás haciendo? Porque además,
0: no te puedan,
2: claro, es que le llegan noticias de los gastos, acuérdate que lo comentamos aquí, de los gastos desmedidos de Ábalos. Que lo que llama la atención a Super Santos Cerdán es que los gastos se han salido de madre. No, no es que los gastos sean un
0: plazo de... No, pero es que Koldo está para vigilar a Ábalos.
2: Claro, claro, claro.
0: Koldo
2: claro,
0: lo ha puesto Super Santo Estendan, que es amigo del Zapatero. Zapatero. Claro, claro. Y forman un tándem.
2: Y se cargan, o sea, Ábalos...
0: Es un mambeo. Es que al final el Botones era Ábalos.
2: Ábalos es el más tonto de
0: el más tonto que le tenía ahí para que firmara, sabían de sus debilidades, de sus sobrinas y así tal. Es. Y Koldo, que iba de Paganini, está para vigilar a Ábalos.
2: Eso es. Y eso lo ha metido... O sea, y el que está detrás de toda esta historia es Zapatero. Y Zapatero desplaza a Ábalos y se queda con el negociado.
0: Y por eso, cuando Ábalos es destituido, no solo en el ministerio, sino en la Secretaría General, al final quien lo tiene que asumir es un colega de Zapatero que es Súper Santos.
2: Claro, efectivamente. Y se lo carga y se lo tiene que cargar porque Sánchez le quiere... Claro, Sánchez a su vez, es que esto es una mafia, Sánchez a su vez, sabedor, por supuesto, de que Ábalos conoce todas las maniobras del propio Sánchez para llegar a la Secretaría General del PSOE, para llegar a ser presidente de gobierno y tal. Claro, no se puede deshacer de él directamente. Pero Zapatero se lo termina cargando porque Sánchez le quiere dar salida a Ábalos, entre otras cosas, para no provocar un, digamos, un escándalo público, nombrándole ministro de Interior. Pero de ministro de Interior, de ministra, está Margarita.
0: De Robles. Defensa.
2: Perdón, he dicho Interior, de Defensa. De Defensa. Está Robles. Y no, y claro, le quiere dar esa salida, que es más institucional, porque es defensa, ¿no? Y es como...
0: Bueno, y su amigo José Bono ya hizo negocios, vamos, el amigo de Zapatero. Bueno,
2: esa es otra derivada, sí. Que esa es otra derivada de los comienzos de Zapatero. Pero cuando se entera Zapatero de que Ábalos va a ir a defensa, claro, supone cargarse a Margarita Robles, que Margarita Robles es zapaterista también. Sí, claro. Y entonces es cuando dice, no, a este no le puedo desplazar, me lo tengo que cargar. Y es cuando se carga Ábalos. Ábalos al principio no sabe de dónde le vienen los golpes, pero con el tiempo se ha ido enterando, ha dicho, pero coño, si ha sido este cabrón el que me ha jodido.
0: Y de hecho, Sánchez no puede hacer nada y por eso se mandan unos WhatsApp de cómo te echo de menos, presidente... el otro le contesta, y a mí también tu amistad y tus consejos. Esto está ahí, eso es verídico.
2: Pero Sánchez, pero a lo que voy es a que Sánchez tiene conocimiento, en principio, del caso Mascarillas y tal, tiene conocimiento por Zapatero, y Sánchez no hace absolutamente nada. Pues, claro, le quiere nombrar ministro.
0: No hace nada, sino que además lo consigue meter en número 2 por Valencia, porque no se lo quiere cagar, porque es un
2: efectivamente
0: que le ayuda. Lo que pasa es que ya Sánchez se debe a otros intereses y sabe que se tiene que plegar a Zapatero. Pero además, hay una cosa. Carmen Calvo, y me lo he hecho parlante, meses antes va a ver a Sánchez y le dice, oye, que este es un putero, que este la está liando, que yo voy de feminista, yo voy de que Franco colecciona una vesícula y este colecciona sobrinas. Sí, sí. ¿Qué hacemos? Franco iba quitando las vesículas a las mujeres y este resulta que se las zumba. ¿Qué hacemos? Y resulta que Sánchez se hace el loco y, claro, ¿qué va a hacer si tenía a su suegro de putero mayor del reino? Con saunas gays, homosexuales, contrasexuales también, Lili Cristal, que es la que le llevaba tal, su mujer que era la tesorera, que cobraba en efectivo y pagaba en efectivo.
2: La recaudadora.
0: ¿Qué va a hacer? Era como si trabajaba para Juan Sin Tierra, el recaudador de impuestos. Y entonces, aquí se cargan a Carmen Calvo. Porque es verdad. Que todo esto, Carmen Calvo se queja de Ábalos y aquí se queja de ganes a Carmen Calvo. Y solo prescinden de Ábalos y de aquella manera cuando se enfrenta a Zapatero.
2: Eso es.
0: Oye, tengo un vídeo, porque hemos empezado muy fuerte, y un vídeo que ha caído en mis manos en Twitter. Yo le agradezco a la persona que ha hecho este vídeo, que es el volumen 4 de esta aventura, ustedes me entienden, de lo que es Zapatero. Vamos a ver este vídeo que nos recuerda parte de la trama del PSOE encarnada por Zapatero. Vamos a ver. Puede ser que la tengamos ahí.
2: Dentro vídeo.
0: Dentro vídeo, no. Igual no.

0: del rey. Francamente, el campeón de la paz. Mientras tanto, 8 millones de venezolanos huyen del país.
1: No lo puede muy bien. No lo puede muy bien porque se corta. No. Es una pena porque me es la pena, pero vamos. No, es que debe haber poca.
0: 12 maletas. 6 años después, Ábalos confesará una frase. Y pidió ver a Zapatero. Fuera de Barajas, 2 semanas más tarde.
1: No. Aquí, a mí se me corta, a mí también se me corta, es imposible. Bueno, es una lástima porque me ha parecido maravilloso, esta mañana lo hemos puesto en el Bunker Bar.
2: En la boca del lobo,
1: pero había anunciado que le íbamos
2: estaba a poner atento,
1: En el Bunker Bar. Está muy atento, por cierto, que no se me olvide, hay que saludar a Alejandro Criado. Alejandro Criado es un buen abogado. Marbella, que me dice que todos los martes va a las 11, nos escucha en la boca del lobo y hace meditación y para relajarse pone el Bunker Bar. Yo, coño, Alejandro, me parece algo que escuches el Bunker Bar para relajarte. Pues escucha el Bunker Bar, parece que la relaja muchísimo, que le encantan nuestros tonos de voz y cómo llevamos el programa. Bueno,
2: pues un abrazo a Alejandro y ya nos contará cómo lo hace, ¿eh?
1: Lo que viene, sí, ya me gustaría a mí relajarme con temas de Zapatero y estas cosas, porque nos queda Zapatero para rato. Lo que venía a decir en este vídeo es la trama de Delcy Rodríguez es amiga tanto de Zapatero como de Ábalos. Al final la costada la gana Víctor Dalmama, esta vez se hace negocio con quien toque, le da exactamente igual. Y Víctor Dalmama ha confesado, insisto, Víctor Dalmama, que la gente le ve como un patriota, digo que no haya lío.
2: Es un delincuente,
1: ojo, que tiene el mérito de haberse dado cuenta que le iban a dejar solo, y un delincuente entre comillas, que yo así que estaba haciendo un negocio con el PSOE,
2: había visto
1: que la cosa le estaba saliendo mal,
2: claro.
1: Y ante
2: un sistema de corrupción, que para mí es lo grave, porque la peripecia personal de Víctor Aldama pues es cosa suya. Lo grave es que hay un sistema de corrupción que obliga a determinada gente a que, para que se haga adecuadamente atendida y demás, pues pasar por las orcas caudinas de tacatá. Vale, pero eso no quita que Víctor Aldama sea un delincuente, es un tío que ha cometido actos flagrantes de ilegalidad y de corrupción. Esto es así. Otra cosa es que...
1: No, y él lo ha reconocido, por eso está pactado con la fiscalía, y eso le honra, quiero decir, pero no hay ningún patriota, yo veo que la gente selfies, y vamos a sacarnos una foto y tal. Es verdad que muchas veces el eslabón más débil es por donde se rompe la cadena, ¿no? Mira el caso, el tema de Al Capone, ¿no? Que al final, después de tantos crímenes y asesinatos, pues fue condenado a 7 años, o cumplió solo 7 años de prisión por un tema de Hacienda, un tema con el fisco, ¿no? Pues es curioso que a lo mejor toda esta trama, un engranaje de gente muy poderosa, desde jefe del Estado, porque hay que ver el Pollo Carvajal, hay que ver, es que se nos olvida que en enero se llevaron a Nicolás Maduro.
2: Sí, sí.
1: El todopoderoso, ya nadie, no ha vuelto. Tú has visto las televisiones haciendo esas imágenes de marchas a favor de Nicolás Maduro, todo eso ha desaparecido.
2: Sí, ya no se hacen.
1: Delcy Rodríguez está otra cosa. Delcy Rodríguez está a salvarse ella. Yo pensaba que iba a intentar salvar a Zapatero, pero me parece a mí que bastante tiene con intentar salvarse ella, ¿no?
2: Bueno, tío, en el infierno cada diablo va a lo suyo.
1: Sí, sí,
2: y aquí
1: la cosa se está poniendo muy fea.
2: Hombre, claro, y esto es sálvese quien pueda. Y arriba, pues, Pedro intentando que no le salpique.
1: Sí.
2: Pero si es verdad lo de, en fin, la información de Panamá, etcétera, no sé qué, que no hay ninguna razón para dudarlo, porque en teoría es información sacada del sumario. Si es verdad todo eso, yo creo que... va a estar muy complicado verdaderamente que se pueda salvar. O sea, si es verdad, claro, en condicional, porque, repito, los 10 millones de la mordida de Plus Ultra, ¿para quién van y para quién es y cómo es? O sea, claro. Que no se justifica, porque más allá de Zapatero, solo hay uno.
1: Sí, más allá de Zapatero solo hay uno, que es Sánchez, pero es que yo creo que manda menos que Zapatero, con lo cual, como que es Zapatero, porque claro, yo pensaba, Zapatero puede llegar la próxima semana, el próximo martes, día 2, a un pacto con la Fiscalía, podría llegar, pero tenemos un problema,

0: Pues debajo de él están todos. Es muy complicado que el jefe de un abuelo cuando es el que mandaba, ¿no?
1: Zapatero no.
0: O sea, no, no puede llegar. De... No, el abuelo con la fiscalía es a mí si hija no las imputéis, pues se ha metido en un lío.
1: Sí, pero estamos hablando. Es muy complicado y estamos hablando de gente de 33 años. Es que las niñas ya no son las aquellas cosas góticas con Amparo Obama.
0: La mujer de infanta parecía tonta, porque la mujer de Luis Bárcena fue para adelante. En cambio, la mujer de la infanta, la mujer de William Naim, la exoneraron de todo porque firmaba lo que le daba el marido. Coño, qué cosa más rara. Es decir, la educación que nos cuesta la infanta, resulta que tenía una educación. Huella más tonta que la mujer de Bárcenas, porque la mujer de Bárcenas dijo, sabía todo, claro, porque en cambio la mujer de la infanta, la mujer de, perdón, de William Gain, parece ser que no sabía nada, a pesar de que había firmado todo. Efectivamente, las niñas tenían la pasta. Y ojo, Sonsoles y la mujer de Zapatero también tiene un pequeño problema. Pagó medio kilo al contado, yo medio kilo, a mí me cuesta conseguirlo un par de días, ¿no? Esto lo pagó al contado para quitarse una hipoteca que tenían pendiente. Es que es todo muy chusquero. Y claro, cuando tú oyes a Zapatero hablar del aire, del viento, el universo, que hay que leer un libro en el universo, es el único sitio en el planeta, y los energúmenos saludan, ¿quién manda sobre quién, tío?
1: Hombre, desde el momento que Zapatero tiene que ganarse la voluntad de Pedro Sánchez para echar a Ábalos... Pues parece que sí, hombre, yo creo que en el plano ejecutivo sí. Lo que pasa es que, claro, uno puede tener un poder, digamos, a partir de un ascendiente que tiene sobre otra persona y le puede condicionar de una manera, y probablemente pues porque tiene más guerra encima y le haya presentado las cosas de tal manera que al final al otro no le queda otro remedio más que encauzarlas en el sentido que tú le estás ofreciendo, ¿no? Se lo has hecho, entonces te dice, pues venga, vale, sí, me cargo a este, me cargo al otro. Pues yo creo que la responsabilidad de Pedro Sánchez es, o sea, no es solamente, digamos, teórica o no es solamente en función del rango del cargo que ocupa, es que vamos a ver si no hay más a través de Panamá y a través de otras cosas, si no hay más para el propio Pedro Sánchez. Y luego, el caso de las hijas, oye, es gente mayor de edad con mucho, 15 años más de la mayoría de edad, y lógicamente tienen que saber dónde se meten.
0: Sí, sí. No, bueno, lo que pasa es que tu padre te dice venir aquí, ojo, medio kilo no se lo va a ganar.
1: No, pero, Javier,
0: que no hay justificación.
1: Tú ves a tu padre de repente, o sea, te digo lo de mi hermana, lo de la Pardo de Vera. Tú ves a alguien con que tienes una relación muy estrecha, tu padre, tu hermano, y de repente resulta que llega un cargo público donde los salarios son los que son, tampoco son salarios de ejecutivos de grandes empresas, son salarios que ya quisiéramos cualquiera de nosotros probablemente, pero que no son una cosa como... Bueno, y de repente ves que empieza a vivir a todo lo grande...
0: Ojo, Pardo de Vera abrió cuentas con sus padres, con su hermana, abrió cuentas con todo el mundo.
1: Claro, por eso...
0: Para repartir la pasta.
1: Por eso te digo. Es decir, tú ves eso y dices, joder, hombre, coincidiendo con que resulta que ahora se dedica a esto, que está en Adif, resulta que empieza a nadar en dinero.
0: Bueno, vamos a recordar que Pardo de Vera, la hermana de la periodista que va a las elecciones de Moyán, fue nombrada presidente de Adif. Según José Luis Ábalos, se la impuso Pepiño Blanco.
1: Claro, Pepiño Blanco
0: fue secretario de organización del partido, ministro de Fomento y mano derecha de José Luis Rodríguez Zapatero.
1: Bueno, y Pepiño Blanco es el que lleva acento.
0: Y da el lobby a favor de Marruecos.
1: El lobby y a favor de China, Huawei, todo el asunto de Huawei y tal le viene a través de acento por Pepiño Blanco, que se está lucrando de todo. Claro, pero es que esto llega...
0: No hablamos de medio millón de euros, perdóname. Hablamos ya de muchos millones de euros. Hablamos de que hoy hemos conocido que la UNEF sospecha que la implantación del 5G en Venezuela, que la hizo Huawei...
1: Fue Zapatero,
0: el intermediario con China.
1: Trincando.
0: Es decir, ojo, que no hablamos que lo de... Que estamos hablando de que, según Víctor de Aldama, había entregado pruebas a la Audiencia Nacional, por el cual el PSOE y la Internacional Socialista se estaban financiando a través de una empresa interpuesta que hace intermediario con PDVSA. Y unos bonos de petróleo. Te quiero decir que el tema, los 53 millones, es casi de guardería en comparación con lo que podemos ver en los próximos días.
1: Probablemente, se está hablando de varios cientos.
0: De millones, más que los seres, claro, no me extrañaría que hayan indultado a Griñán y a Chávez en comparación con puede ser esta trama.
1: Es decir, pero es que,
0: la trama de los seres son los 700 millones de euros.
1: Porque además de todo esto, Y todo esto se consigue por... Es que están orientando la política exterior española en un determinado sentido, claro, con la única finalidad de forrarse ellos.
0: Ellos, sí, sí. No, no es nada por el bien de España.
1: No, ni... no, no. ¿Qué no, coño? No,
0: nos están metiendo en un berenjenal...
1: Por su bien económico, por su beneficio, por el beneficio de sus lobbies, de sus grupos de interés y de sus cuentas corrientes. O sea, esta es la realidad, sin entrar en el fondo de la cuestión de si interesa estar aquí o allá y tal, que podríamos... Pero sin entrar en eso, es que están dirigiendo la política exterior española en un determinado sentido por su propio beneficio.
0: Te cuento una cosa. Huawei España. Los empleados españoles de Huawei en España no trabajan para Huawei. Trabajan en dos o tres ETTs que van encadenando contratos. Esto es importante. No pueden entrar en la red o en la nube de Huawei si no hay un chino supervisándoles. Con lo cual, si el chino no está en España, tu jefe directo, tú no trabajas. Estás allí, ocupando un espacio. Solo hay dos personas que se sospecha que están en nómina. ¿Y saben ustedes quiénes son? Las hijas de Zapatero. Trabajan para Huawei. No sé si a través de la empresa o directamente ahí. Sí, no sí, se sí, llaman sí. Laura y Gloria, ¿no?
1: Bueno, algo así, sí.
0: Entonces, las góticas, para que las conozcamos. Igual que el gordo y el flático, y el flaco aquí son las góticas. Las hijas de Zapatero, las góticas. Es decir, el resto de trabajadores, o la gran mayoría, igual. Pero me gustaría que el Ministerio de Trabajo investigara esta línea.
1: Mañana creo que empieza.
0: Mañana Yolanda Díaz, que acaba de venir de China, de reunirse con el responsable de los sindicatos chinos, para aprender, según ella, para aprender, no sé lo que quiere aprender los sindicatos chinos que pertenecen al Partido Comunista, que son sindicatos verticales. Ojo, nada que ver con los sindicatos que ven en España, porque fíjate, los sindicatos que ven en España, los sindicatos verticales, que de ahí nació Comisiones Obreras. Fíjate, en cambio me parece a mí que en China no nacen las Comisiones Obreras al margen del partido.
1: No, me parece
0: a mí que no.
1: No, y además es que la relación que ha tenido siempre el comunismo, el Partido Comunista, siempre los partidos comunistas con los sindicatos, es de una profunda desconfianza siempre, porque los sindicatos, claro, ellos no entienden la autonomía sindical, porque claro, todo tiene que estar dentro del partido. Entonces los sindicatos siempre han sido objeto de purgas permanentes en todos los países comunistas, y lógicamente porque tienen que estar sometidos a la línea del partido. Tú fíjate, un sindicato que no plantee, que no presente ningún tipo de reivindicaciones ni nada, porque claro, estás dañando al partido, hasta ahí podíamos llegar, ¿no?
0: Tú presentas algún tipo de reivindicaciones en China. ¿Qué más temas hay dentro del zapaterismo? Porque, ministros que se pueden ver afectados. Marlaska, por pasar información confidencial, avisando a supuestos delincuentes de que van a ser investigados. Digo porque Zapatero, en el paro, hay sospechas de que avisó a Julio Martínez Martínez de que iba a ser detenido y de que abonara su teléfono móvil. Esa fue la reunión del paro.
1: ¿De dónde le puede venir la información?
0: Del Ministerio del Interior, esto es nada. Pero es que Plus Ultra tenía contactos en la SEPI. ¿Quién manejaba la SEPI? Ayahuasca Montero,
1: Ayahuasca.
0: La ministra de Hacienda. La ministra de Hacienda, cuya número 3 en la SEPI, a un tío que se le había puesto una multa de 16 millones de euros, se la condonó. Bueno, a cambio de 1 millón de euros, que se quedó él, según investigaciones. Tenemos a José Luis Escrivá. José Luis Escrivá, hijo y sobrino de divisionarios, que es el único decente que tiene este individuo y que juega al golf, juega por cierto aquí al lado del golf. Resulta que dijo él, no, su ministerio, yo no tengo pruebas de que lo haya dicho él, lo que sí que hay pruebas es que él se reunió con Zapatero en media docena de veces, coincidiendo con este tiempo, y resulta que Plus Ultra debía 500.000 euros a la Seguridad Social. ¿Qué pasó con eso? Se le hizo un certificado a Plus Ultra diciendo que no tenía deudas con la Seguridad Social cuando debía 500.000. Es que estoy hablando del Ministerio del Interior,
1: todo.
0: Hablando del actual gobernador del Banco de España. No sería la primera vez que un gobernador del Banco de España acaba en el talego.
1: No sería la primera vez.
0: Yo, si fuera José Luis Escrivá, tendría cuidado. Que además, antes de meterse a ministro, era que, por cierto, no mantuvo el Partido Popular de Mariano Rajoy, estaba en la IREF, o este organismo que se supone que es independiente, que está para fiscalizar el gobierno. Pues fíjate qué individuo tenía. José Luis Escrivá. Es decir, que hay varios ministerios, y luego está Ángel Víctor Torres, omnipresente, que puede verse salpicado, y de qué manera, por el tema de los hidrocarburos, que para mí es el tema más gordo. Y por no hablar de las minas de oro, que insisto, yo pensaba que era un bulo de estos que esparce Jesús Cintora o Javierito Ruiz para que caigamos en la trampa. Digamos que Zapatero tiene una mina de oro y ¡ay! Se rían de ti. ¡Ah! Mira lo que ha dicho. Que son bulos que sueltan ellos para que uno caiga en la trampa. Por eso siempre digo que tenemos que ser muy escrupulosos con la información. Bueno, coño, pues parece que es verdad que tiene una mina de oro. O por lo menos que el oro venezolano que llega a España, todo tiene que pasar por la comisión de una u otra manera de José Luis Rodríguez Zapatero. Vamos, del PSOE.
1: Esa es la mina de oro. No, pero además es que puede ser perfectamente posible. Mira, a mí me pasaba en la pandemia con muchas cosas que cuando veías sí, algunas, claro, digamos, ideas excesivamente radicales en términos de conspiracionismo, decía, hombre, joder, no será para tanto, tal. O sea,
0: pues había cosas,
1: pues cada vez. Sí, pero precisamente por eso yo en el libro que escribí al respecto, lo que metí fue aquello que estaba absolutamente comprobado. No quise dar pábulo a otras cosas. Y es más, en algún momento descalifiqué, y lo sigo haciendo, las expresiones excesivamente radicales, por ridículas y grotescas, porque acaban desacreditando la tesis principal.
0: Eso es.
1: Entonces, no es bueno caer en eso, pero es que hay que reconocer que con el paso del tiempo, algunas de estas cosas que nos parecían exageradísimas en su momento, coño, resultaron ser ciertas. Y lo de la mina de oro, que, como digo, fue el Pollo Carvajal el que puso sobre la pista ya, digamos, con certeza de lo que pasaba, pues me lo puedo creer perfectamente, tratándose de esta gente, absolutamente. O sea, ellos pensaban que, bueno, más o menos que el régimen no iba a caer, el régimen chavista.
0: Cayó en 24 horas, ¿eh?
1: Pero ellos pensaban que eso iba a ser más o menos eterno, o en fin, que podía durar décadas, ¿no? Y tal, con lo cual, pues fíjate tú. Y
0: Fernando,
1: resulta que ha caído.
0: Que el mismo día que entran a registrar el despacho del PSOE, digo el PSOE porque ese piso, el del PSOE, se utilizaba Zapatero, insisto, esto es muy importante, el piso donde estaba Zapatero lo pagaba, es propiedad del PSOE. Resulta que tenía un viaje a Venezuela a las 4:30 de la tarde con tres familiares, una mujer y las dos hijas.
1: ¿Y por qué tiene un viaje a Venezuela el mismo día que finalmente sale el auto?
0: ¿Y por qué se hace ese día y no el día anterior o antes de las elecciones? Pues yo creo que juegan con información privilegiada.
1: Claro.
0: Pero la gata Venezuela, que está en medio. Esa es la sospecha, ¿eh? Pero lo que pasa es que en este caso, viendo el hilo conductor de todo, Samaria aceptará, porque es muy raro que por la mañana le hagan un registro y por la tarde se pensaba ir. Yo creo que la UDEF sabía que se pensaba ir y dice, vamos a entrar a saco porque este se va.
1: No hay otra explicación.
0: Y otra cosa, lo que me parece raro, ¿qué puede pasar el próximo martes día a los que le quiten el pasaporte, que entre en piso provisional? No lo sé.
1: Pues va a depender mucho, lógicamente, de lo que contenga el sumario, pero la cuestión de la detención de Zapatero, hasta cierto punto, es un tema menor porque tiene una escolta permanente. Entonces no se puede escapar.
0: Pues yo también lo tenía, ¿eh? Fue la escolta quien le ayudó a escaparse.
1: Ya, pero era otra escolta.
0: Bueno, la escolta, el responsable último era el ministro del Interior.
1: Pero era otra escolta. Pero en este caso...
0: Escolta que no ha sido detenido, por cierto, ¿eh? El que le llevó...
1: Absolutamente, pero era una situación muy diferente porque la escolta se la habían puesto para ayudarle a escapar.
0: La metían en el maletero.
1: Claro, no, esto no sería ya un escándalo, esto sería...
0: Bueno, también te recuerdo que Puigdemont anunció que venía a España, soltó un mitin y le volvieron a dejar irse.
1: No, se paseó por Barcelona,
0: ¿y por qué no lo han detenido? No, para no generar caos. Es decir, que es que estamos... El Ministerio del Interior está podrido desde el año 73.
1: Claro,
0: día que asesinan a Gabriel Blanco, posiblemente mucho antes.
1: Desde antes.
0: El Ministerio del Interior, los Martín Villa, Juan José Rosón, los que han venido después, luego algún pringado como Barrio Nuevo, Corcuera, que no sabía de qué iba la película, y todo
1: eso. No, eso está claro. Y que tuvo, con toda probabilidad, y todo parece indicar, que tuvo algún tipo de soplo, no puede ser de otro lado, sino procedente del Ministerio del Interior, también, porque se iba a ir el mismo día que finalmente se produjo el registro y tal. Sobre eso yo creo que hay, desde el punto de vista racional, hay pocas dudas. Igual no hay pruebas en este momento de que alguien le avisara. Las pruebas no están, pero los indicios racionales son muy fuertes. Pero que Zapatero se pueda escapar, yo creo prácticamente imposible. Entonces, yo creo que por ahí... A mí me mosquea más, de verdad que me mosquea más, el que no se haya registrado su casa. ¿Por qué no se registra su casa? No, porque lleva poco tiempo ahí, pero tal. Coño, hoy ha salido la información de que fue desde su casa desde donde Zapatero tomó las decisiones más importantes de toda esta trama.
2: Y no registra la casa.
0: Lo que pasa es que esa casa...
1: Sí,
0: es...
1: pero me da igual, pero coño, sí, tú sí. te mudas con...
0: Con todo.
1: Claro, y sobre todo con aquello con lo que trabajas.
0: Sí.
1: O sea, y además por prudencia, me dice, bueno, es que tiene tres casas. Coño, pues registra las tres. Pero no, lo que no puedes hacer es no registra ninguna. Como tiene tres, no registro ninguna.
0: Ha sido muy escrupuloso el juez Calama y no ha querido proceder antes de las elecciones andaluzas. Estoy harto de esa excusa, porque yo creo que el votante necesita saber que la opción que elige está dirigida o está protegiendo un corrupto como puede ser José Luis.
1: No, es que en ese caso el juez sí intervino en las elecciones.
0: Claro,
1: por omisión, pero intervino en las elecciones. Es decir, había, si es verdad que no salió el auto por una razón política, si es verdad eso,
0: que no es la primera vez.
1: Que no lo sé, a lo mejor es que se terminó el día anterior y el martes fue cuando actuó. No lo sé, pero me extrañaría mucho. Que vaya casualidad. Pero si no lo sacó por el asunto de las elecciones andaluzas, muy mal, porque el juez no puede estar pendiente de la agenda política. El juez tiene que llevar los tiempos de la justicia y actuar en consecuencia. Creo que lo comentamos el otro día.
0: ¿Qué te parece que ahora Juana Velarra, que estuvo en ese consejo... ¿Cuándo sale Podemos del consejo?
1: Bueno, ella no estuvo.
0: No, porque claro... Ahora que
1: pero Irene Montero sí.
0: Eso es. Juana Velarra entra después. Porque Juana Velarra está en el consejo de ministros también.
1: Pero entra después. Partido. Entra después.
0: Bueno,
1: pero da igual, Podemos, vaya.
0: No, la ayuda a Plus Ultra se produce en marzo del 21. Llevaban negociando desde el 2020 y se produce en marzo del 21. Y no estaba Velarra, ¿no?
1: Pero
0: estaba su partido, vamos. Hombre, estaban claro. Ellos en el gobierno.
1: Sí, sí, claro.
0: Estaba Pablo Iglesias de vicepresidente, claro. Porque claro, Pablo Iglesias sale en mayo.
1: Claro.
0: En las elecciones de mayo. Autonómica. Uh-huh. Es decir, en marzo seguía Pablo Iglesias en ese gobierno.
1: Pues claro,
0: quiero pensar porque...
1: En cualquier caso estaba Podemos y la responsabilidad de Podemos es la que es. Y obviamente Podemos tuvo que aprobar eso. Y si alguien conoce lo que pasa en Venezuela y si alguien conoce los vínculos entre Venezuela y el PSOE, desde luego es Podemos, que también los tiene.
0: Bueno, cuando Pablo Iglesias habla de que hay que meter en la cárcel, que en un país normal... Vito Quiles estaría en la cárcel. Hombre, se refiere a Venezuela, a China o a Cuba. Efectivamente, Vito Quiles no estaría en la cárcel. Hubiese sido asesinado. Que es lo que le mola. Es que he llegado a decir que Vito Quiles, por sus vínculos con la derecha y la ultraderecha, tendría que estar en un país normal en la cárcel. Digo que países normales para este sujeto no. Son Cuba, Venezuela o China.
1: No, pero Javier, no te lo he puesto mal. En serio, ha dicho de Vito Quiles que es un escuadrista nazi.
0: Nazi, sí. En que colabora con el PP.
1: De Vito Quiles, que le puedes decir mil cosas a Vito Quiles, pero que es un escuadrista nazi.
0: Les ha jodido mucho en lo que hace este medio de comunicación, porque hay que recordar que a Vito Quiles estas cosas de hacer preguntas lo hace en nombre del grupo de comunicación al que pertenezco. Otra cosa es que vaya a un mitin del PP o a una fiesta que yo no iría. Bueno, yo, hombre, si me contrata para presentar el acto, pues un contrato mercantil, oye, pues yo presento el acto, cobro 100.000 euros y... No, es una broma.
1: Digo, coño.
0: Te dan 500 pavos.
1: Vale, pásale en mi teléfono.
0: Y aunque así yo creo que no lo presentaría. No, pero te quiero decir que. Bueno, he presentado todo tipo de fiestas. He presentado combate de boxeo. Y además lo hago con orgullo.
1: Pero no comparé.
0: Pero no.
1: Presentar un combate de boxeo con un mitin del PP, por Dios.
0: No es mi intención. Que no, a mí no me han llamado. No,
1: sé creo, que no lo harías,
0: claro. No, quiero que cuenten conmigo. Pero vamos, que por eso debe estar en la cárcel. Hombre. Lo que sería bueno es que Pablo Iglesias explique sus relaciones con México ahora y también cómo se funda Podemos, cuál es la financiación, porque todo esto hay que ponerlo sobre la mesa. ¿Por qué está tan preocupado Pablo Iglesias? ¿Porque formó parte del gobierno que ayudó a Plus Ultra y a Zapatero? ¿Porque Zapatero le conoció porque los presenta José Bono? Es que esto hila, ¿eh?
1: Podemos, es que en Podemos... Conocen.
0: El 15M, que venía a asaltar los cielos y han acabado asaltando las cajas, las arcas del Estado, ¿eh?
1: ¿Sabes? Que si alguien sabe cuál es la relación del PSOE y Venezuela, de la Internacional Socialista y Venezuela.
0: ¿Y quién mete a Podemos ahí?
1: Si alguien lo sabe, obviamente son ellos. Es Pablo Iglesias y es Podemos.
0: Sí,
1: hombre,
0: sí.
1: Claro.
0: Que le pregunten a Rejón o a Monedero.
1: Hombre, claro.
0: ¿Por qué Monedero nunca ha sido diputado? Carolina Vescanza, la malista del calabozo, fue la primera que se largó. Carolina Vescanza, aquellos que no se acuerden, fue esa diputada que en la primera legislatura, cuando entra Podemos, se saca el pezón, es una niña bien, llega a la pagar, tiene varias farmacias, una familia bien, y, por cierto...
1: ¿Llega a la pagar?
0: Sí, sí, llega a la pagar.
1: ¿Eh?
0: Sí, sí. Y farmacéutica, bueno, farmacéutica la familia.
1: Ella llega, ¿no?
0: Ella llega, pero tiene...
1: Sí, sí, se puede ser gallego y estar en Galapagar.
0: Es imposible. No, digo que la más lista porque acabó harto de todo esto y dice que general me he metido, porque el día que ella se saca el pezón para darle de mamá a su bebé, resulta que iba con una asistenta. ¿Eh? Y le dijeron, deja al niño
1: con una, con una asistenta.
0: Con una asistenta. No, una nurse, ¿no? ¿Se dice bien eso? Una nurse, una, sí. Una baby o una babysitter. Baby, ¿no? Bueno, pues la llevaba, pero había que escenificar que yo sea en el pueblo que es una multimillonaria, se sacó el pezón, la de mamá. Pero no es tonta. También ella fue la que iba muchas veces a Venezuela y yo creo que ella, que es lista, viene de familia bien, se quitó de en medio convenientemente. Otra que se quitó de en medio es Lili Bestringe. También viene de familia bien y dije, yo ahora aquí me quito de en medio con el kinky este y estos macarras. Claro. No, no, lo digo con cariño. No, lo digo porque, oye, nunca, ¿no? Nunca es tarde para... darte cuenta de que estás con gentuza.
1: No, es una chusma,
0: por eso te digo, entonces, sí, esto sí. Sea niños bien, que les molaba ir con estos fumaporros, y al final les había yo de esto me quito de en medio. Que yo admiro la postura de que a mí me cansa quitándose de en medio y Lili Bestringe. Podemos tener a 5 diputados, y Lili Bestringe se lía o tiene una relación con Pablo Iglesias y acaba tan asustada que, te das cuenta, no se ha vuelto a hablar de eso.
1: No.
0: Y se quita de en medio. Y por eso podemos pasar la lista y viene uno de sumar. Y por eso podemos, en vez de 5 diputados, tiene 4. Sí. Podemos, que llegó a tener 72 diputados y tiene 4.
1: Con las confluencias, ellos, sí.
0: Eso es. Sí, sí. Cuatro, ¿eh? Y ya las confluencias, las mareas en Galicia han desaparecido, que ha sido un puto desastre. Lo de Compromís bastante tienen con lo suyo y con Mónica Oltra, digo bastante. Y la cochinota de Colau, que perdió la alcaldía de Barcelona. Pero aquí la ya llamaron la Carmena, también perdió la alcaldía de Madrid. Así sí, que son un puñetero desastre. Esto se les hizo. Y luego en Zaragoza, que controlaban el ayuntamiento de Zaragoza, sujetos que ellos protegían, mataron a Víctor Lainez. Me refiero a Rodrigo Lanza. Con Rodrigo Lanza, el asesino de Víctor Lainez, del falangista Víctor Lainez, resulta que estaba en un local municipal que arreglaban bicicletas. Estos son los ayuntamientos del cambio.
1: Sí, sí,
0: digo por hacer una lectura de lo que fue la estafa del 15M. Igual que...
1: Bueno, fue una cosa que pusieron ellos en marcha y que se apropiaron de ella. No lo raptaran, sino compraron al final. Pero eran ellos. O sea, quien movió todo esto eran ellos. Fueron ellos. Con la complacencia de determinados sectores, pero
0: se supone
1: del PSOE en algunos casos.
0: Se supone que iban contra la casta y las caras. Vamos a ver, la casta los compró. Pero esto va con la prensa. La prensa es el cuarto poder y el poder compró el cuarto poder.
1: Claro, pero vamos a ver, Javier, es que ellos, una cosa es el discurso que tú tienes en política para la gente que no se lo cree o para la gente que está dispuesta a engañar a los demás, que es el caso en el que estamos. Y una cosa es que tú, pues, sabes lo que quieren. ¿Qué es lo que buscan? Pues, somos los de abajo contra los de arriba, somos no sé qué, venimos a la democracia asamblearia, sí, no sé qué. Sí, pero ellos saben perfectamente que eso forma parte de la presentación
0: de la publicitaria.
1: Eso es.
0: Sí, pero engañaron a mucha gente pensando que eso ya...
1: Claro, porque la mayor parte de la gente viene de... Es verdad, va con buena intención y dice, coño, pues esto sí que es lo que tal, cual...
0: Pero que se han quedado...
1: Era todo mentira.
0: El Pablo Fernández, todo esto, es chusma. Es decir, que han salido a defender a Begoña Gómez y a David Sánchez, que tiene el juicio el próximo jueves, han salido a defenderlo más que los propios socialistas.
1: Sí, sí.
0: Tío, que esto llama... Oye, tápate un poco, si tú no sabes, sales a defender más que Sánchez,
1: bueno,
0: a la mujer del presidente.
1: Claro.
0: Te quiero decir que lo escandaloso es que son pijo, pero a esto lo daban costo, hachís, toma, tú hasta el porrito ahí en el 4 de mayo en la Moncloa, que nosotros hacemos los negocios en el Banco de España. Y estos imbéciles firmaban lo que les daban cuando estaban... Oye, Borrica, ¿tú qué quieres irte a Nueva York, que no lo conoces? Cógete el Falcon y te vas con el comando de la tarta y te sacas dos selfies ahí en Nueva York donde el toro. Esto es literal.
1: Que sí, que sí, que sí.
0: Es
1: que
0: y, sido, y iban las tías con las amigas, las perroflautas estas, se jugaban 4 pueblos en el avión, lo pasaban de puta madre, soy la ministra y voy a hacer una tarta aquí, y se sacaban. Y mira, tengo una escuelta que le he dicho que le cambie los pañales al niño. Y tal, y al niño le viene más niña, porque igual me sale julandeo en el cuarto del rabo. Esto son así, esta gente, esto filosófico, metafóricamente hablando.
1: Claro.
0: Y mientras ellos hacían negocios en el Banco de España, en el Ministerio de Seguridad Social, o en el Ministerio de Hacienda.
1: Estos han sido los tontos útiles del
0: PSOE. ¡Claro! ¡Pero es que siguen con ese papel!
1: Bueno, ahora...
0: Bueno, han desaparecido.
1: Han desaparecido.
0: Ahora se pone...
1: Ya no está.
0: ¡Anda! Hay que investigar a fondo el gobierno. Juana, que estabais en el gobierno vosotros, coño, que tu jefa, la que va para candidata a presidir el gobierno de España, estaba en el gobierno. que Pablo Iglesias, el macho alfa que os manda a todas, que os dice cómo tenéis que llevar hasta la ropa interior, estaba en el gobierno.
1: Ya, pero dicen nosotras.
0: Sí, bueno, claro, ya no cuenta.
1: No, pero te quiero decir que igual que con el 15M, foto una mascarada y tal, igual, pasa con esto. O sea, ellos hablan en inclusivo, bueno, ya en inclusivo ni siquiera eso, dándole la vuelta y denominando, o sea, y utilizando la denominación femenina para el colectivo de hombres y mujeres. Bueno, son así, ¿qué le vamos a hacer? Pero luego todo es mentira, porque la situación es como la que tú acabas de describir. Es decir, aquí manda un señor, manda un, bueno, un tío.
0: El macho alfa.
1: Manda un tío y tal, y ya está. Y ellas a obedecer en primera posición de saludo y no vamos a entrar en otras cuestiones, ¿verdad? Pero es así, o sea, es toda una mascarada, toda una gran mentira y tal. Y por supuesto que ellos son cómplices de la situación generada ahora con la cuestión de la corrupción de Zapatero, claro, porque ellos estaban allí. Es que ellos estaban allí.
0: Y hablan del gobierno como si no se hubiesen ido del gobierno, ¿sabes?
1: Ellos estaban allí, esa es la cuestión. Y se lo ven venir, porque repito, ellos lo conocen perfectamente todo lo que ha pasado. Pero si saben quién era de verdad la fuerza que estaba detrás y sigue estando de toda la izquierda iberoamericana. ¿Quién? El PSOE.
0: El PSOE, claro.
1: El PSOE. Podemos son unos mandados y unos tíos tal. Podemos no es un partido español que tenía relaciones con Venezuela. Podemos es una excrecencia venezolana en España.
0: ¿Pero quién
1: es otra cosa. Pero el PSOE sí. El PSOE sí. O sea, el PSOE es el gran sostenedor de toda esta historia del Grupo de Puebla y tal. Pero es el PSOE.
0: ¿Quién introduce a Podemos en Venezuela? Es Zapatero.
1: Claro.
0: Porque no estaba ni Sánchez metido.
1: No.
0: Sánchez es el gran, Zapatero es el gran embajador. Por eso digo que yo ahí tengo dudas de quién manda más, si Sánchez o ZP. Yo ahí tengo dudas.
1: Es que yo no creo que sea una cuestión.
0: O es lo mismo.
1: Claro, es que yo no creo que sea una cuestión de mandar. Pero en cualquier caso, Zapatero tuvo que saltar la valla de Pedro Sánchez. Quiero decir que Pedro Sánchez, mientras no le podía ni ver, Zapatero estaba limitado al aspecto venezolano. Tenía su importancia, por supuesto, pero realmente el salto cualitativo se da cuando Zapatero llega aquí, cuando entra aquí, cuando desplaza a Ábalos y tiene ya la capacidad de... O sea, es ahí. Y eso es lo que le permite Pedro Sánchez.
0: Y la jugada de... no hay que olvidar...
1: De zapaterista bueno, permanente, claro, que son los que le dan la información a Zapatero.
0: Para empezar, la presidenta de Adif.
1: Claro.
0: Que se la coloca a Pepiño Blanco. Por eso, los altos cargos del ministerio estaban en manos de ZP.
1: Claro.
0: Los altos cargos de Radio Televisión Española estaban en manos de ZP. Si se dan cuenta ustedes, porque con Ábalos le tiraron como un Kleenex. Pero con Zapatero no, ¿eh? Con Zapatero han hecho piña... Porque dice, coño, que este es el que nos ha colocado aquí.
1: Bueno, es que Zapatero...
0: no lo sé, Cintora,
1: A Zapatero no le pueden abandonar.
0: Claro.
1: No pueden.
0: No.
1: Pero, bueno. Para empezar, porque lo sabe todo.
0: Sí, sí.
1: O sea, Zapatero no le puede abandonar. Imagínate que Zapatero, como planteabas tú como posible escenario hipotético, Zapatero quiere llegar a un acuerdo y tal, y le dice, bueno, de acuerdo, vale, exoneramos a tus hermosas hijas, a tus bellísimas hijas.
0: Sí. A las góticas.
1: Eso. Y, imagínate, pero... Pum, pum, pum, pum,
0: claro,
1: pum.
0: Claro, entonces...
1: Y Zapatero, imagínate que empezase a alargar por cualquier razón y se había caído todo, literalmente todo a Zapatero. Hay que cuidarle y hay que defenderle. O sea, lo que están haciendo desde cualquier punto de vista es verdaderamente vergonzoso, porque ante una situación así, en otras circunstancias, el propio PSOE lo que ha hecho es, tras un primer instante en el cual, bueno, ni bueno, tardar, luego han marcado distancias, han tomado distancia. ¿Por qué ahora no? Pues por esa razón, ¿está bien? Por esa razón, porque no pueden.
0: Nos quedan 3 minutos. Tenemos para ir rematando. ¿Cómo puede acabar este caso? ¿Qué va a decir Zapatero? Ha cogido un buen abogado. Todos estos tienen pasta para... Se lo permiten.
1: Ha cogido un abogado.
0: Un legalista. Un procesalista.
1: Un procesalista. Lo cual indica...
0: Quiere alargar el proceso. O...
1: Yo, hombre, hacer lo que pueda. Pero lo que eso indica es que él quiere poner todo tipo de trabas, lógicamente, en el plano procesal. Es decir, que no confía en, digamos, en el contenido, que sabe que eso lo tiene perdido. Pero vamos a ver si se efectúa algún registro sin estar el presente, si se ha obtenido información por una vía que no sea completamente legal o que pueda impugnarse porque estaba fuera de plazo, ese tipo de cosas. Ese tipo de cosas. Ahí es donde confía que la investigación pudiera naufragar. Yo creo que los indicios son
0: tan evidentes,
1: de tal calibre, que va a ser imposible, absolutamente imposible. Y, Y toda la cuestión, porque yo creo que es ya acabar para ir yendo a lo más importante de todo, en definitiva, que es la traslación política de esto, toda la cuestión radica en si no se pierde el relato y si los indicios se transforman en pruebas, si los socios de Pedro Sánchez del PSOE dicen hasta aquí hemos llegado. Hay indicios firmes, de que hay conversaciones.
0: El PNV-PP.
1: PNV-PP, Junts, presionados también por la patronal catalana, que es el partido de la patronal, en definitiva, y una jugada en medio, que es la presión que está haciendo el PNV a Junts, para que sea Junts quien retire el apoyo, porque el PNV no puede hacerlo. El PNV no puede escenificar una retirada del apoyo a Pedro Sánchez de Madrid, porque si no, Bildu se lo come en el País Vasco, porque el PSOE le abandona en el País Vasco y entonces llega a ver. Con lo cual, el PNV no puede hacerlo, pero el PNV sí quiere. Y el PNV lo que quiere es que, como ellos no pueden hacerlo, lo haga, lo ejecute Junts. Esa es la jugada. ¿Está Puigdemont? A Puigdemont le han quitado el tío, que era el contacto.
0: Era el mediador que iba a Suiza, casualmente.
1: Sí. Lo han quitado de en medio. Y Puigdemont está muy cabreado en lo personal porque no puede volver a España.
0: Bueno, pues porque es un cobarde, porque no le pasa de nada, pero vamos.
1: Pero no puede volver a España y le habían prometido la amnistía y que esto se había terminado y tal y cual y no sé qué. Y está muy encabronado con este asunto. Es decir, que él no es partidario de mantener a este. Y si puede negociar una moción de censura con el Partido Popular a cambio de que nos hagamos los locos y demás, o estiremos el procedimiento, pero puedas venir cautelarmente o lo que sea y tal, pues si puede llegar a un acuerdo así, es posible que Junts lo impulse. En cualquier caso, sí que esta moción de censura de la que se empezó a hablar en invierno, invierno...
0: hemos hablado aquí mucho.
1: Hemos hablado aquí. Y ha sido Génova quien no ha querido sacarla adelante y ahora Feijóo se está haciendo el remolón.
0: Bueno, Feijóo no ha querido ni apoyar la manifestación del pasado sábado, únicamente mandó a una tía muy de segunda fila, que es la que lleva el PP en el Senado, pero apareció ya sola y no hizo ningún comunicado de apoyo a la manifestación. Se sumó cuando porque había 120.000 personas.
1: Porque están en el PP, están en heredar una vez que se muera el padre.
0: Eso es.
1: Y entonces piensan que el paso del tiempo
0: no quieren acabar
1: les
0: con el
1: va
0: PSOE,
1: a beneficiar. Claro. No quieren acabar con el PSOE, esa es la realidad. Entonces, lo que pasa es que la presión social yo creo que ya es tan grande que a Feijóo creo de verdad que no le va a quedar más remedio. Esta misma tarde, una conocida periodista, que ha sido la que ha sacado la información acerca de esta historia de Junts, del PNV, de tal.
0: Sí.
1: Toda esta historia, le han preguntado del 1 al 10 cuántas son las posibilidades o dónde estarían las posibilidades de que la moción de censura cuaje. Naturalmente una moción de censura, que aquí viene otro problema, 20 segundos. Una moción de censura que no es para hacer de Feijóo presidente de gobierno, sino para elegir a alguien que convoque elecciones. Pero el problema es que el PP, ya lo veréis, el PP probablemente ponga como condición para apoyar la moción de censura que el elegido sea Feijóo y que sea Feijóo el que disuelva las cámaras y convoque elecciones.
0: Vamos, lo quiero hacer de tal manera para que no le apoyen la moción de censura. Oye, por cierto, José Antonio de Granada hace una pregunta muy interesante. ¿Es posible una extradición de Zapatero a Estados Unidos y que llegue a un pacto con Estados Unidos y que lo cuente todo? Hay que recordarle a mi amigo José Antonio que eso es complicado, entre otras cosas porque la extradición la da el gobierno de España. La extradición no la concede un juez.
1: Exacto.
0: La extradición la da el gobierno de España, con lo cual hay gente que dice, no, le van a llevar a Estados Unidos. No. No, es que la extradición la pide un gobierno, en Europa es más automático, pero no.
1: Eso es una pena mental que se ha hecho mucha gente. Sí. No, le han abierto la causa, pero en realidad son mucha base y tal, no sé qué, para que no pueda ser extraditado a Estados Unidos.
0: Es que a Estados Unidos
1: no funciona.
0: A Estados Unidos solo te puede extraditar si lo concede y lo permite el gobierno de España. Otra cosa es que al Pollo Carvajal no lo querían extraditar y Estados Unidos se puso serio y dijo, me lo vais a dar sí o sí, pero podía haberse negado el gobierno. De hecho, el Pollo Carvajal se les escapó y hubo varios días que estuvo desaparecido.
1: Sí, señor, acuérdate.
0: Una cosa, ha desaparecido el Pollo Carvajal, pero se estaba detenido, se estaba con vosotros. Y al final la cosa se puso fea con Estados Unidos y dijo, machote, te tenemos que entregar y ya está. Es decir, que luego las cloacas del Estado las ha manejado perfectamente bien el Partido Socialista. Miren, eso de la Kirchner, la policía patriótica, es para descojonarse vivo. Entre otras cosas, porque la mayoría de esa policía patriótica trabajaba para el PSOE. Es una sospecha, ¿eh? Y si no, bueno, el comisario Villarejo sobre todo ha trabajado para todos, pero sobre todo para el PSOE. Bueno, para el BBVA, para el PSOE.
2: Para el que le pague.
0: Para el que le pague, pero sobre todo. Era un comisario. Un
2: profesional como la copa.
0: Pero un funcionario público que tenía mucho tiempo libre. Sabe mucho. Por cierto, no se equivocaba cuando dijo que él, las veces que estuvo en la cárcel, a él le habían comentado que se iban a llevar a Maduro y pasó, y que el siguiente en caer era Zapatero. Y ha pasado, ¿eh? Y esto lo dijo en diciembre del año pasado.
2: Sí, señor.
0: Y a Maduro se lo llevaron en enero. Sí, y estamos en mayo. Y la causa contra Zapatero ha empezado ahora. Así que Villarejo no es moco de pavo.
2: No,
0: el poeta.
2: No, no, hombre, por supuesto, no creo que nadie diga tal cosa. No, bueno. Pero que el curso de los acontecimientos tendrá una traslación política si Génova quiere. O sea, Génova debería estar impulsando todo esto, evidentemente.
0: Y no está solamente un perfil no lo hace... bajo, sino que obstaculiza. Por cierto, estuvo genial Marco del Quinto, o sea, el otro día, ¿eh? Señalando en la marcha por la dignidad, señalando los obstáculos que había puesto el Partido Popular y concretamente señaló a Feijóo. Oye, no hay tiempo para más.
2: Ya hablaremos de eso en otra ocasión.
0: Eso es. A ver si un día tenemos aquí a Marcos, que me lo ha pedido, ¿eh?
2: Que venga.
0: Además, amigo mío, le podemos traer aquí.
2: Además, no
0: llevo
2: lejos, ¿no?
0: Oye, no, lo tenemos ayudado. Vamos nosotros a su casa, que es más grande, ¿eh?
2: Tú ya la conoces.
0: ¿Sabes lo que dijo John Rambo a su colega la pregunta de cómo vivía Johnny? Día a día. Vivan día a día y no se queda todo lo que escuchen. Y es posible que sea esta mentira, Fernando.
2: Que el euro digital ya está aquí, ¿eh?
0: Sí.
2: Esa es otra historia.
0: Eso hablaremos de él.
2: El euro digital ya está aquí. Estamos en puertas. Así que vamos a intentar pagar en efectivo en la medida que podamos. Yo también tengo que hacerlo, porque yo hay veces que...
0: Sí, yo también. Hoy he pagado con el teléfono. Ay, madre mía, no tenía. Es que tenía... Tengo los pantalones rotos, los bolsillos y se me caía. No llevaba nada.
2: Eso te cae la pasta.
0: Se me cae la pasta que no tengo, además.
2: A veces de la trama.
0: Amigos, sean moderadamente buenos. Les esperamos aquí en el búnker o en Informa Radio. Pues siempre yo les, ¿eh?
2: Oye, que tenía la pasta en una bolsa de golf,
0: tío. Sí, claro, sí. Julio Martínez.
2: Digo, madre mía, 286.000 euros, creo que era.
0: Yo les dejo mi bolsa de golf. Y si encuentran algo, vamos a medir.
2: ¿Tú imaginas, tío, que te vas de vacaciones y dices, llegas al hotel y tal, y dices,
0: ¡anda!
2: ¡Me he traído la bolsa, el dinero!
0: Bueno, había un dirigente del PP en Madrid, Ganados, que tenía 1 millón en el altillo. Y decía que no sabe, alguien lo había dejado. ¿Cómo está aquí? Llevo limpiando.
2: Ahí me pasa a veces.
0: Llevo limpiando mi casa 10 años, a ver si encuentro algo de eso.
2: Yo a veces me encuentro 10 céntimos, 20 céntimos. Digo, coño, ¿qué hace esto?
0: Te sorprende cuando aparece un billete.
2: Me da una alegría. Billete no, monedilla. Esto,
0: bueno. Amigos, nos vemos la próxima semana. O ya saben, sigan fieles a este canal, al Bunker Bar.

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1: Bueno, bueno, buenos días, estimada audiencia. Buenos días, Madrid. Qué maravilla de Madrid, soleado. Un poquito calorcito y eso, pero Madrid luce mucho cuando tenemos este sol azul cristalino, qué bonito. Y además tenemos una ciudad que la estamos poniendo de gala también, porque tenemos dentro nada visitas de ilustres, nuestro Papa, León XIV, y claro, habrá que quitarle las vallas, señor Almeida, nuestro ilustre y queridísimo alcalde, tenemos muchas obras abiertas. Pero bueno, eso es otro tema. Hoy estoy disfrutando mucho con los invitados que tengo y además les prometo emociones fuertes, como siempre. Así que vayan abrochándose los cinturones y despegamos en breve. Bueno, bueno, pues es que vamos raudo y veloz porque luego el tiempo nos come. Tú sabes cómo corre aquí el reloj, es que es una cosa. Y hoy tengo que presentar al primer invitado que hemos tenido que hacer, como decía Machado en la carta al padre, hazme la puerta más grande, padre, para que quepan mis sueños. Bueno, pues hemos hecho la puerta más grande para que entre nuestro ilustre. Don Fernando Romay, muchas
2: muy buenas,
1: bendiciones.
2: Muy, buenas.
1: Muy agradecido que estés aquí en estos humildes micrófonos. Qué grande, Dios, qué grande.
2: Ni tan humilde ni nada. Además, hay que decirle una cosa. Este caballero que les habla, que dirige este programa va, y que lleva todo. La verdad es que, a ver, ¿cómo lo diría yo? Tiene un pedir que parece que da. Y entonces solo falta que diga, tienes que venir al programa para que repobamos Roma con Santiago. Y la verdad, y tengo que decir que además tiene una grandeza importante porque tenía que haber estado la semana pasada, pero bueno, dice el dicho que quien no tiene cabeza tiene que tener pies. Si ves mis pies, ves mi poca cabeza que tengo y tenía un compromiso adquirido. Bueno. Claro, calzando un 56, pues ya de cabeza muy justico, pues tenía ya un compromiso adquirido, pero sí. Tuviste bien el dejarme venir esta semana, claro. Y siempre es un placer.
1: Y además un lujazo para esta audiencia que cada martes de 12 a 13 nos escucha en este Me Gusta la Fruta.
2: Oye, 108. A ver, yo vengo un poco porque no me has explicado nada.
1: Sí.
2: Y ahora te voy a pedir, te voy a sacar los colores yo aquí.
1: Venga.
2: ¿De qué va esto?
1: Aquí
2: es
1: vamos
2: un programa gastronómico, es un programa de testimonios, sí. Es un ¿de qué?
1: A
2: ¿o
1: ver,
2: es todo?
1: En este programa hablamos de gastronomía, de deporte, de salud, de la vida social y que ahora está tan en boga y que estamos en esos momentos convulsa. Y tú eres una persona especialmente brillante para eso, pero no solo por eso, es que eres un ejemplo. Yo tengo que decir que no te he presentado adecuadamente. Fernando Romay es muy conocido. No, no, no, pero dame medio minuto, porque es que si no,
2: no
1: me interrumpirá.
2: No, te pienso dar medio minuto.
1: Es que me interrumpirá.
2: Aquí, no, a junto ver. Con él a fastidiarte junto
1: sí,
2: al
1: sí.
2: brother. A fastidiarte el programa, o sea, no creas.
1: Estimada audiencia, tienen ustedes que tener mucha paciencia, porque tenemos a un ilustre medallista del año 84.
2: Bueno,
1: y si olvidamos Los Ángeles.
2: Las matemáticas y nos quedamos en la literatura, tú di, ganó una medalla.
1: Una
2: no
1: medalla.
2: Digas el año porque
1: una
2: ya
1: medalla.
2: Está
1: no, pero, o sea,
2: ya está
1: pero es que, no, perdona, es que yo he estado mirando y en esa selección estaba un tal Antonio Díaz Miguel como trainer,
2: sí, que sentó
1: cátedra. Antonio Díaz Miguel, qué grande.
2: Sí,
1: qué
2: sí, grande. No, qué grande, sobre todo porque Antonio fue un avanzado en muchísimas cosas.
1: Sí.
2: En primer lugar, Antonio fue el primero, porque la gente no lo sabe, pero Antonio, su profesión no era entrenador.
1: Ya.
2: Su profesión era representante de marcas de ropa italianas, uh-huh. de chaquetas y tal. Y entonces, él tenía un calendario un tanto extraño. Y entonces, claro, él vendía la primavera en otoño... el verano en invierno, sí. El invierno en primavera, y entonces tenía una temporada siempre libre que era el mes de enero.

0: Y el mes de enero cogía y se iba a Estados Unidos y contactó con lo más selecto y lo más granado del baloncesto mundial.
1: Claro.
0: Que era
1: Bobby
0: Smith,
1: Bobby
0: Knight, Luke Arneseca, entrenadores de universidades muy prestigiosas y que además eran la avanzadilla del baloncesto. Y con él fueron un grupo de entrenadores que luego fueron los grandes del baloncesto de la época y posteriores a él.
1: ¿Europeos?
0: Aito García. Aito
1: García,
0: no, españoles.
1: Españoles.
0: Aito García. Y entonces, podríamos decir que hasta Antonio Díaz Miguel, digamos, cada entrenador, cada maestrillo tenía su librillo, ¿vale? Cogían conceptos y, en cambio, gracias a él, hubo un concepto, digamos, de baloncesto español, basado en la rapidez, en la técnica, en tal, que sentó cátedra en Europa.
1: Sí, señor.
0: Y ya todos los entrenadores fueron más o menos por el libro que empezó Antonio. Y otra cosa importante que hizo Antonio Díaz Miguel, de que tú, ¿cómo le llamaste? ¿Qué dijiste que era? Era
1: el trainer.
0: Sí, trainer, no. Él decía que no era ni tan siquiera seleccionador. Cada vez que le decían seleccionador,
1: sí, no le gustaba.
0: Decía, se ponía de los nervios, pues decía, las selecciones las tienen que hacer los periodistas, el mejor tirador, el mejor reboteador y tal.
1: Yo
0: lo que quiero tener es un equipo.
1: Un equipo.
0: Y él creó el concepto de equipo nacional, ponía coach, equipo nacional, siempre en sus camisetas, entrenador, coach, equipo nacional. Entonces creo, y eso es un concepto que perduró en el tiempo, incluso se ha avanzado. Tú hablaste de familia, pues el equipo nacional hoy en día, así como los de fútbol son la Roja, los de balonmano son los hispanos,
1: la familia.
0: Lo de baloncesto son la familia.
1: Pero eso fue creado y 40 años antes, jóvenes.
0: Claro,
1: jóvenes,
0: claro,
1: que
0: claro.
1: Nos escucháis, 40 años antes, por un pionero, Antonio Díaz Miguel, como está diciendo, Fernando Romay.
0: Así que hay que honrar la memoria de Antonio por donde quiera que vayamos.
1: Por favor, siempre. Es que le debemos, no solo esa medalla, le debemos posteriores éxitos del básquet o baloncesto español.
0: Y crear el concepto, porque lo difícil, no sé si estás de acuerdo conmigo, cuando estás en algo, no es hacerlo, solo hacerlo bien, sino lo grande es crear un concepto. Pasa lo mismo que con los jugadores.
1: Ser pionero,
0: o sea, yo tengo los jugadores catalogados de buenos, muy buenos, excelentes. Después hay un grupo pequeñito de jugadores que podríamos decir, a lo largo de mi trayectoria deportiva, podríamos resumirlo en 3 o 4, que son los que crean un concepto, los que cambian el juego en algo.
1: Sí, sí.
0: Por ejemplo, Mirza Delibasi, primero que vino aquí, yugoslavo, que vino, pues este creó un concepto de jugador muy listo, muy avispado, con gran tiro, tal, no sé qué. Bueno, un concepto increíble. Que luego llegó Petrovic y Petrovic fue mejor que él, indudablemente.
1: Es que
0: pero el concepto.
1: Robaba balones hasta en el vestuario.
0: El concepto lo creó él. Sí. Otro, por ejemplo, podía ser Sabonis, ¿no? Bueno, Sabonis, ese pívot que mientras todos estábamos de espaldas al aro, metidos en la zona y tal, él se aventuró a salirse, tenía la habilidad de salirse, de tirar de lejos, de empezar a hacer. Entonces, pues bueno, pues ese jugador también cambió el concepto, ¿no? Innovó. Y entonces ese tipo de jugadores son los grandes.
2: Los tres o cuatro super.
0: Sí, sí, nada, que son súper, súper.
1: Sí, señor.
0: Si vamos a la NBA, de todo el mundo habla. ¿De Michael Jordan o LeBron James?
1: Sí.
0: Pues a lo mejor es de viejuno, pero soy de Michael Jordan, porque Michael Jordan es el concepto. LeBron James, mejor que Jordan, indudablemente, pero porque es más fuerte, porque es más físico, por tal. Pero quien empezó con ese jugador que podía hacer, llevar lo físico a la excelencia del baloncesto, fue Jordan.
1: Jordan. Pero es que perdonen, jóvenes.
0: Y ahí está. Entre
1: jóvenes
0: oyentes. Yo estoy
1: no,
0: aquí para eso.
1: Escuchen, es que esa selección en la que teníamos un imponente Fernando Martín, qué lástima se nos fuese tan joven.
0: Un cerebro como Juan Corbalán, unas piernas así, un físico como Llorente.
1: Y de la Cruz, que tenías tú de ayudante cuando tú te cansabas.
0: No, suyo también. Éramos un equipo. Aquí no había ayudante de nadie.
1: Y esos pivotes.
0: No, pero habíamos pivotes, estábamos.

0: De la Cruz, Fernando Martín, estaba yo, estaba Jiménez y Fernando Arcega, que hacía de alero alto.
1: Pero Jiménez, era que venía
0: el hombre versátil.
1: El Jiménez del Juventud.
0: Sí, Jiménez sí, previo que a que luego fue al Barça.
1: Luego se fue al Barça. Sí. Es que el Jiménez previo... Bueno, historia del básquet, amigos, historia del
0: que además ha escrito ahora un libro, que por favor, Jimmy, que ha escrito un libro de... el baloncesto que vivió él, hecho con viñetas. Él es un excelente ¿Jiménez? Dibujante de cómic. ¿Sí? Y Jiménez ha escrito ahora sí, un libro que
1: pues
0: está
1: presentado. Le busquen
0: presentando.
1: Ustedes, que ahora tenemos que la comprarlo. Feria del libro. La tenemos la feria del libro.
0: Sí.
1: Y tenemos
0: y va a estar aquí firmando.
1: Hombre, claro, ¿no? Y le vamos a traer estos micrófonos. Bueno, pues Fernando, te voy a dejar descansar dos minutos para que veas un poquito de agua.
0: No,
1: porque es que eres capaz de canibalizarme la hora entera. Y yo quiero que vengas más tiempo. Y luego voy a presentar al segundo invitado que está hoy aquí conmigo en el estudio, que es Alberto Pacheco, un grande del fútbol madrileño, delegado muchos años del Colmenar Viejo y gran ayudante, porque anhelamos la visita y que venga Paco Díez. ¿Por qué ocurre? Que Paco Díez hoy, teniendo al Rayo mañana una finalísima que tiene en Leipzig con el Friburgo, ¿es el rival? No, el Crystal Palace. Era la semifinal era Crystal Palace Friburgo. Y el Crystal Palace es el enemigo que tenemos que batir, inglés. Pero
0: rival,
1: claro,
0: el rival nunca el rival. Hay enemigos.
1: No, yo digo yo rival. Vamos a dejarnos en los términos de deporte. Una final europea, amigos. Qué lujo. Y luego vamos a tener un segundo invitado, un tercer invitado por los micros, por el teléfono, que es José Ramón Sandoval, a la postre durante muchísimos años también entrenador de ese Rayo Vallecano. Yo quería dar la bienvenida a estos micrófonos a Alberto Pacheco. ¿Qué tal? ¿Cómo estás?
2: Buenos días, enorme.
1: Qué alegría.
2: Encantado de estar aquí contigo.
1: Qué alegría que estés aquí para también hablar de ese fútbol madrileño que íbamos a hablar con Paco Díez, de esos árbitros a los que hay que ayudar, de esas categorías inferiores, de esa primera red, todas estas cosas. Pero bueno, que compartas el micrófono con todo un grande, no solo en tamaño, sino en corazón, que le conozco y sé. Y además, sois coetáneos de la misma edad.
2: Sí, sí, sí.
1: 66. Sí. Bueno, 66.
0: No jodas, qué mal estoy yo. Está guapísimo,
1: tío. Has dicho que no debíamos de decir...
0: No, nada de matemáticas. Somos coetáneos, déjalo ahí. ¿Cuánto tenemos? 40 y tantos.
1: No, yo digo, tantos. Mira, un amigo mío.
0: Yo tengo
1: diría...
0: 40 y 26, ¿tú?
2: Y yo lo mismo.
0: Pues ya está.
1: No, tenéis 26 de edad. Tenéis 26 de edad y 40 de experiencia. Qué lujazo. Qué lujazo.
2: Sí, sí, sí.
1: Bueno, Alberto, pues vamos a hablar también un poquito de esas categorías inferiores que tanto, tanto relumbrón y tanto, tanto están dando y tan bueno a nuestra a nuestro deporte, porque sin duda, indiscutiblemente, el deporte ha evolucionado mucho de esos 40 años, de esos 80, 84, a lo que hoy disponen de grandes instalaciones, grandes polideportivos.
2: De eso habría que hablar mucho,
1: porque ha sido una generación la que lo ha hecho, generación anterior.
2: Habría que hablar mucho porque, yo en primer lugar quería destacar... hacer un aparte para el estamento arbitral.
1: Sin duda.
2: Porque, sobre todo en el fútbol base. Bueno, no digamos a nivel profesional, con lo que hay, que fíjate lo que hay.
1: Sí.
2: Pero en el fútbol base se produce todos los sábados y todos los domingos una catástrofe con los árbitros, sobre todo a edades muy tempranas, porque tenemos a chicos con 15, 16 años pitando a prebenjamines y son tiempos de 20 minutos y llevamos 5 y ya le han llamado de todos los padres.
1: No han empezado los chavales a correr todavía.
2: En categorías que además los hijos se sienten avergonzados de los padres. Entonces yo lo que quiero es romper una lanza, por eso me he tirado tanto tiempo de delegado con la agrupación. Primero con el Pegaso Tres Cantos, que tengo que decir con Alfredito Santalena y Juan Sabas.
1: Honor a esos dos colchoneros. Y bueno, y el Depor que ha subido.
0: Sí, deportivista.
1: Deportivista.
0: Eso te iba a decir.
1: Deportivista.
0: Allí estuvimos.
1: Y Santalena que ha subido. Tengo que felicitar a Fernando Romero.

0: decir tú tienes que estar con el primer equipo, que los árbitros es que
1: Delega, o sea.
0: te adoran.
1: Sí.
0: Sí, porque se
1: Pero.
0: produció una cosa curiosa. Tenía un amigo en la Federación de Fútbol de Madrid y yo,
1: Sí.
0: que estaba llevando el tema de los arbitrajes y demás y tal, y dice, Alberto, Pacheco, me llamaba Pacheco,
1: Sí.
0: ¿cómo es posible que haya árbitros cuando ahora que llevas el tercera regional de nueva generación?
1: Sí,
0: Increíble,
1: es increíble.
0: ¿sabes?
1: Pues vamos a hacer un inciso, vamos a parar un segundito para que repongáis, que tenemos, el tiempo va muy rápido, pero bueno, vamos a aprovecharlo. 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Eso nos gusta la fruta, qué maravilla. 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

0: 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Fernando, yo sé que eres un gran frutero. Un gran... Sí. Bueno, te has tenido que cuidar. No.
1: Un gran frutero.
0: Consumidor.
1: No, no. Fatal.
0: Frutero, un gran frutero, sí, consumidor. Porque, sí. Verás, es que... Es que mantener ese cuerpo de 2'13, 2'14... 2'13. Y luego esas zapatillas del 56, que me tienes que contar la anécdota, por supuesto, de cuando llegas, que no había zapatillas de ese, sí, de ese tamaño. ¿Qué pasa? ¿Las rompieron las de adelante para que pudieras entrenar?
1: Claro, yo tenía que entrenar. Y entonces lo que cogieron, la más grande que había, que era de Walter Servia, que era un 50-51.
0: Gran alero también, gran alero, macho.
1: Sí. Entonces lo que hicieron, entonces lo que se llevaba eran las de lona, las Converse All Star. Entonces, esas que no dejan poner a los niños porque les joroban los pies, pues nosotros entrenábamos y jugábamos con ellas. Pues,
2: tengo que hablar de ese tema.
1: Así estamos, sí, ahora. Y le cortaron la gomilla de adelante, esta parte, la puntera esa, sí, de goma que tenía, el refuerzo, le cortaron y sacaron los pies hasta que llegaron unas de Estados Unidos.
0: ¿Que ya te darían a la medida? Claro.
1: No, había un jugador que en Estados Unidos que tenía mi número entonces. Pero es de esas cosas que dices, oye, qué guarrada... O sea, que te coge el Madrid con 14 años y que los 3 primeros meses no podías entrenar. Y para mí me vino muy bien porque yo no había jugado en mi vida ningún partido, simplemente había empezado a entrenar allí en Coruña, solo que era muy alto. Sigo siéndolo, no tanto como antes, pero sigo siéndolo porque ahora hay gente que me pasa, entonces mi edad no. Y entonces esto me valió para... poder coger esa base de baloncesto en esos 2 meses y pico, casi 3 meses que estuve sin zapatillas, para luego, en cuanto llegaron, incorporarme a los entrenamientos y poder avanzar muchísimo más. Con lo cual, de los árbitros y de todo, y sí, yo tengo una teoría que es que el deporte es la sociedad elevada a una potencia, a la, sí, quienésima potencia, ¿no? Sí, sí. Entonces, el poco respeto, y vamos a decirlo, la poca educación,
0: sí,
1: que ves en la sociedad, que ves en la calle, el yo tengo el derecho a decir, yo tengo el derecho a hacer, yo tengo tal, eso en el deporte se agrava muchísimo más.
2: Se multiplica.
1: Y entonces, mi hijo es muy bueno. Oiga, mire, a lo mejor ese chaval de 15 años, que es lo que digo yo, de ese chaval de 15 años que le está pitando a su hijo, a lo mejor ha cometido 5 errores groseros.
2: Y su hijo 25.
1: Y su hijo ha cometido 25 errores groseros. Sí, sí. Entonces, fíjese más en lo que hace su hijo.
0: Mal.
1: O bien.
2: Pero, mal, deje,
1: pero deje no arriba. Se fije en lo que hacen los demás. Los demás, o sea, ¿no? Y todo está... Y si su hijo pierde por un error... a la siguiente claro, se sí, puede sí. volver otra vez. ¿Por qué? Porque tiene que haber respeto por la autoridad.
2: Correcto. Y además que nos quede claro una cosa.
0: Interactuar los dos.
2: Nos quede claro.

0: Una cosa, habléis. Sin árbitros no hay partido.
1: Es que, mira, hay una historia, hay un deporte que consiguió el arbitraje perfecto. Estamos hablando de profesionales, de gente. Hubo un deporte que consiguió el arbitraje perfecto, que fue el fútbol americano. El fútbol americano tiene como siete árbitros. Y luego lo que tiene, como son jugadas que se hacen, se paran, en ese intervalo daba para la posibilidad para repasar la jugada. Claro. Avisaban al árbitro, el árbitro corregía y tal.
0: Y hablando desde
1: el campo. Se ha quitado. Se ha quitado eso. Sí. ¿Sabes por qué se ha quitado eso? Porque el error arbitral es una parte importante del deporte. Porque, a ver, si tú eres mi ídolo, tú nunca vas a poder hacer las cosas mal.
0: Claro.
1: Las cosas pueden ser, las hace mal, has jugado mal por culpa de el entrenador, no te ha dirigido bien, el árbitro te ha pitado mal.
2: El campo
1: pero tú,
2: embarrado.
1: Si eres ídolo, tú no puedes ser un ídolo que comete errores continuamente, con lo cual siempre le echas la culpa al Sun Sun Corda o a quien sea, ¿no? Pero, y entonces, se perdió popularidad ese deporte en ese año que lo hicieron, que estaba el... ¿Por qué? Pues se dieron cuenta de que los ídolos se desgarran por las costuras. Sí. Entonces, mejor es de echarle la culpa al árbitro que echarle la culpa al ídolo. Eso y por eso duda. Lo hacen. Sí, sí. O sea, con lo cual, vamos a dejar que los árbitros hagan...
0: Tiene que haber un margen.
2: ¿Qué tenemos...?
1: Sí. Excepto si pitan al D, porque lo hacen todos.
2: No, este año... A ver el año que viene la trayectoria buena, confiemos en él. En los dos.
1: Sí.
2: Equipos han subido, pues son dos ex que yo les tenía una especial simpatía, el Racing de Santander y el Depor.
1: La primera división, ha subido de categoría. ¿Por qué? Porque dos de las ciudades más bonitas de España, Santander y Coruña, están ahí, joder.
2: El Sardinero y Riazor.
1: Quítate, hombre,
2: el campo
1: por Dios.
2: Después del Sardinero y Riazor.
0: Sin desmerecer a Mallorca y,
2: sí,
0: y Oviedo.
1: No, he dicho dos de las ciudades más bonitas.
0: Es bueno que hayan sido tan ofendidos los mallorquines ni los obedientes.
1: No. Ellos también merecían estar.
0: Vamos
1: a quitar algunas, yo qué sé, ninguna. Vamos a poner dos más, pero
0: son maravillosas.
1: Santander
0: todas.
1: Y Coruña deberían.
0: Claro que sí. Sin duda,
2: qué bueno, amigos. Bueno, Fernando, yo, retrotrayéndonos a tu actividad deportiva, qué titánico fue ver a España luchar. La España, decía, ¿tú te acuerdas de España de los bajitos?
1: Sí.
2: Que la crónica de las Olimpiadas, cuando hablaban de natación, decían, ha participado la delegación española en natación y no se ha ahogado nadie. ¿Te acuerdas?
1: No, quiero decir que parecía
2: que es que en el deporte éramos... No, y yo, de verdad, y lo digo... Verás, no te pongas colorado, ¿eh?
1: No.
2: Lo digo porque...
1: Si me encanta, es que hablen bien de mí, me encanta.
2: No, pero bueno, vale, pues sí.
1: Prefiero que hablen bien a que hablen mal.
2: Por supuestísimo. Pero yo tengo que decir que los que rompieron esas redes o esos techos de cristal, que se dice ahora tanto en la cosa, de los Bamontes de las bicicletas, los Santanas de los tenis, que luego hemos tenido...
0: Cuando no había una pista en España.
2: Cuando en España teníamos el Ramiro de Maeztu, el Magariños... un poco más. ¿Y qué más había? Vale, y la ciudad deportiva del Real Madrid, que era al aire libre, yo creo, en los primeros. Luego el pabellón. Luego el pabellón, que Pedro Ferrandi fue creado escuela. Pero no, me refiero... A ver, cuando a ti te capta el Madrid y dicen que hay un chico muy alto aquí en Coruña, ya no jugabas al baloncesto, porque entonces simplemente... Y vienes aquí y pasas el clinic... O pasas las pruebas por la altura.
1: Sí, claro. Indudablemente. Era malo.
2: Y te moldearon. O sea, era malo.
0: Madrid apostó porque yo le configuro.
2: Y cogieron y te moldearon como una plastilina.
1: Pero es una de las cosas que tiene el deporte y que se debería trasladar más a la sociedad. Y es, mira a la gente por las posibilidades que tiene de aportarte a ti, más por los paradigmas, cosas que crees que tiene, ¿no? O sea, enseguida aquí miramos, no sé qué, no sé cuánto. No, o sea, mira, ¿hasta qué punto te puede ser beneficioso?
2: Sí, sí.
1: Y por esto Por eso estoy ahora también en un proyecto

0: junto con una a ver, es una revista en las redes, ¿sí? Para mayores, o sea, con lo cual es como algo decir, si alguien mayor teóricamente no puede manejar las redes, ¿cómo haces una revista en internet?
1: Para gente de más de 50.
0: Se llama 65 y más.
1: La 65 revista. Y más. Joder,
0: se llama 65 y más. El director era Onega, hasta hace poco desgraciadamente sí. Fallecido. Y bueno, y entonces, digamos que esta revista lo que hace es una serie de... una labor en las cámaras de comercio para, digamos que los mayores que están, hay muchos que por el mero hecho de ser mayores son parados de larga duración, no porque no tengan capacidades, ayudarles a renovarse, a reinventarse, vaya, se llama el poder de reinventarse.
1: Qué lujo.
0: Todos tenemos ese superpoder, que es el de podernos reinventar y podemos, y entonces gracias a eso, acceder al mercado laboral.
1: Esa revista la dirigía Fernando Onega,
0: sí,
1: el gallego
0: sí.
1: Sabio, qué grande.
0: Qué grande era.
1: Y su
0: qué
1: hija Sonsoles, una gran... Bueno, y sus
0: sí,
1: hijas.
0: Sí, sí, todos, todos, pero,
1: qué grande,
0: pero él era grande. Él me dio... De las primeras veces que coincidí con él, me dio una lección de estas que dije, joder, qué tío más interesante. Y es, cuando Madrid optó a unos Juegos Olímpicos, creo que eran los de Tokio, los de 2008, los de la pandemia. Cuando Madrid optó a esos Juegos Olímpicos,
1: no,
0: pues...
1: los primeros, el 12 de Londres, que no lo quitaron.
0: Sí, sí, no, pero esto era...
1: Londres. Tokio 16, 20...
0: Pues eso,
1: es que
0: 16.
1: Es que en la del 12 yo hice hasta un esbozo de la candidatura olímpica con Gallardón aquí en Madrid.
0: Sí.
1: Y nada,
0: pues eso, pues Tokio, era Tokio 16, que 2008, si 2008 fue China, joder.
1: Claro, 2008 fue China. No,
0: parezco,
1: en el 12,
0: parezco yo.
1: En
0: no,
1: el 12,
0: me he trabucado.
1: En el 12 Londres, sí.
0: No, no, eso fue la primera y la segunda fue Tokio. Entonces
1: sí.
0: Optamos y había una fiesta, no una fiesta, había... Pues todo porque,
1: sí.
0: Digamos, Madrid tenía ya mucho hecho y
1: sí,
0: tal,
1: sí,
0: era
1: sí,
0: solo
1: sí.
0: Remozar algunas instalaciones y poco más, y de repente salió la candidatura de esto. Y yo dije en alto, joder, claro, del Comité Olímpico, que lo que quiere es un poquito de por favor, o sea, si llevas un tanto por ciento de cada obra, los del Comité Olímpico, ¿qué tal? Y me dice Onega, ¿tienes pruebas de eso? Y digo, hombre, no, pero está claro, o sea... y luego sí salieron pruebas de eso, pero está claro, ¿no? Y dice, mira, Fernando, si no tienes pruebas de nada, no hables en público. Los pensamientos te los guardas para ti y en público lo dices con pruebas.
1: Claro.
0: Y dije, ole tu huevos.
1: Hostias.
0: O sea, se acabó, ya no lo volví a decir
1: Correcto.
0: Nunca más, aunque lo pensaba, pero no decir... Y él era de eso, era tan absolutamente férreo en sus ideales que si no tenía los pelos de la burra, como dicen vulgarmente, los perros de la burra en la mano, no decía que la burra es parda.
1: Es que era... bueno,
0: fue... A mí me caía y me cae muy bien.
1: Jefe de gabinete, Adolfo Suárez, y su trayectoria ha sido de maestro. Ha hecho radio, televisión, prensa escrita, número uno.
0: De hecho, de él es la famosa frase de...
1: Puedo prometer y prometo. Fernando Onega, qué grande. Un gallego sabio. Bueno, tenemos aquí otro gallego sabio y alto. Pero, ¿me vas a dejar que meta antes al
0: suena fatal eso que dices.
1: Que incorpore antes al tercer invitado que le tengo al teléfono, porque es que su agenda, es que verán las agendas de estos señores que les traigo aquí. Les prometí a ustedes en estos micrófonos sabiduría y a fe que lo conseguimos. A ver, no sé si le tengo ya por ahí. José Ramón Sandoval, ¿está usted por ahí escuchando?
2: Hola, muy buena. Pues claro que sí. Estoy escuchando al gran Romay.
0: ¡Hombre! ¿Cómo estás, primo? ¿Cómo lo llevas?
2: Fernando. Muy bien, muy bien. Al gran Fernando.
1: Fernando. No, pero grande de Burgos.
0: La mitad que...
2: Ni te lo imaginas.
1: Perdona, tú sabes, Fernando. Qué grande. Escucha, tú sabes que dio la boda en la Romaní, dio la boda de mi hija Raquel, él y su equipo, el grandísimo equipo Sandoval,
0: claro,
1: con
0: claro,
1: Mario,
0: sí.
1: Con sus hermanos y tal, allá en
0: aquella... Pero si por eso sé, cuando te lo digo con conocimiento

0: Conocimiento sí, de causa.
1: No, ah, que lo conoce, lo sabe.
0: Hombre,
1: bien.
0: Te diré, joder, hombre, bueno, se lo hablo.
2: Qué lujo.
0: No, acabamos de hablar de Onega. Yo no digo las cosas sin tener los pelos de la burra en la mano.
1: Ay, ay, ay. Qué bueno. Bueno, José Ramón, pues hoy estás de invitado por lo siguiente. Ese rayito que nos enamora a todos del barrio, la barriada, mañana tiene una cita en Leipzig. ¿Tú sabes qué follón están pasando para llegar los aficionados? No hay vuelo directo Madrid-Leipzig. Están yendo a Frankfurt, están yendo a Bonn, a tal. Y desde allí, un tren, un no sé qué, y allá que te va.
3: No,
1: bueno,
3: te,
1: pero
3: preocupes que, no te preocupes que llegarán.
1: Llegan, eso llegan, los bucaneros. Escucha, vamos a escuchar una cosita antes de hacerte dos preguntas, ¿vale?

0: Bueno, bueno, José Ramón, ya te he puesto las carnes de gallina, claro. Porque tú lo sufres y lo vives en la franja esta al lado. Pero es que te voy a decir quién tengo aquí en el estudio junto a Fernando Romay. Tengo a Alberto Pacheco, que durante años fue muy, en fin, delegado del Colmenar, y al que conoces, hermano mío, mi chache, mi grande. Pero además también que llevaba la franja, el Colmenar, es que lleva una franja semejante al Rayito.
1: ¿Qué tal, Sandoval?
2: Hola, muy buena.
1: Pero
2: muy buena.
1: También tengo que decir que soy el autor de la letra del himno del Colmenar. Que eso no lo sabe mucha gente. Vamos, no lo sabe casi nadie.
0: A ver cuándo llevamos al Colmenar.
3: ¿Se lo ha inventado?
0: No. Se ha inventado el himno, pero es verdad.
1: La letra la tengo.
0: Sí, la tengo patentada.
1: Patentada.
0: Pero algún día conseguiremos que el Colmenar, porque el deporte de Madrid está que lo puja todo, está, y conseguiremos que el Colmenar llegue a competiciones europeas. Algún día lo conseguimos también, ya verás. Bueno, a ver, José Ramón, cuéntame, porque sé que estás colaborando también con la Federación de Fútbol de Madrid y demás, y no hemos podido contar, joder, con Paco Díez, pero vendrá otro día, a ver si viene con el título del Rayo Europeo, que sería un hito. Y tú, yo quiero verte entrenando, en esos campos, porque sabes de fútbol.
2: Ya queda menos. Este año, pues bueno, he tenido un litigio un poquito jodido porque estuve con una fascitis plantar.
0: Sí.
2: Y bueno, ya estoy viendo la luz del túnel. Ahora es cuando me creo a los jugadores, cuando tienen esa lesión que no va, y por mucho que se toque un médico otro.
0: No va.
2: La naturaleza es sabia, hay que dejar un poquito la pausa y hay que tratar al cuerpo como él quiere.
0: Sí, es verdad, sí.
2: Así que ya, yo creo que esta temporada ya estaremos ahí al pie de cañón.
0: Vale.
2: Bueno, mira, me llamas por el Rayo y yo te voy a decir una cosa.
0: Sí.
2: Yo, a nivel futbolístico, a nivel profesional, soy todo gracias al Rayo. Yo me tiré cerca de 8 años en esa casa y empecé desde abajo. Entonces, vi cómo era el Rayo, ¿no? Entonces, al final, cuando llegué al primer equipo,
0: sí.
2: Vi que era diferente a cualquier otro tipo de fútbol. Ni era mejor ni era peor. Era diferente porque sí. Los valores suyos no era. A ti no te aplaudían por ganar partidos. A ti te aplaudían cuando el equipo se dejaba la vida del campo.
0: Se dejaba. Sí, señor. Por esos campos.
2: El alma del campo. Mira, sí. Mi ascenso se fraguó en una derrota de 4-1 en Huesca, que nos está esperando toda la afición, 200 personas. En el campo, cuando llegamos, normalmente el Rayo es un equipo humilde y cuando llegas pues tienes que ayudar a bajar las maletas del autocar, subirlas a la lavandería. En aquel entonces se lavaba todo en Vallecas, en el campo de Vallecas.
0: Sí.
2: Y cuando llegamos allí había 200 personas diciendo que no pasaba nada, que estaban con nosotros y no nos dejaron cargar ni un bulto. No, esto lo cargamos nosotros y tal y cual. Entonces, después de una derrota así tan grosera, que la afición esté detrás de ti, ya te dice todo, ¿no?
0: Sin
2: Entonces,
0: duda.
2: A partir de ahí nosotros fraguamos cerca de 11 de victorias seguidas. Y sí. Eso fue el ascenso a Primera División, que hoy por hoy Raúl Martín Presa es el presidente.
0: Sí.
2: Y tengo una anécdota con él. Cuando él compró el Rayo, nos vimos en el reservado del Corte Inglés de la calle Goya para decirnos que él había comprado el Rayo. Y llevaba una coleta con una gomita.
0: Sí.
2: Ese día íbamos los capitanes y yo para en representación del equipo, porque en aquel entonces ya sabes que llevábamos 8 meses sin cobrar y tal, igual,
0: sí.
2: Para tranquilizarnos. Y le dije, Raúl, si te quieres codear con los presidentes de Primera División, córtate la coleta y vístete como una persona formal. Al día siguiente tenía la coleta cortada y así fue, ¿no? Y
0: sí, sí.
2: Desde ahí hasta aquí se fraguó todo, porque en aquel entonces el Rayo iba a desaparecer.
0: Sí.
2: Y entonces todos cogimos, arrimamos el hombro, tanto jugadores, entrenadores, gente de trabajadores del club, directiva y sobre todo afición. Y llevó al equipo ahora a poder conseguir y vivir un sueño que para el Rayo eso era impensable, ¿no? Jugar una final de Europa.
0: Amigos oyentes, espera un segundito, José Ramón. Amigos oyentes, cuando yo les digo que viene sabiduría aquí, fíjense, mañana se juega el Rayo una final europea, la primera, un hito en su historia, un equipo, una barriada. Y tenemos al entrenador que por aquel entonces le había ascendido a base de corazón, de ganas, de luchar, de ponerlo todo, de tirar de... Porque por aquel entonces el Rayito, joder, ¿qué presupuesto tenía el Rayo? Si es que, bueno, os debían 8 meses, dices. O sea, estaba en la ruinosa, más arruinado del mundo. Porque, bueno, a ver, y sin embargo, ahí sacasteis... Pues eso, el orgullo de un barrio y de una afición, y hoy está campando por Europa, amigos. Cuando en España normalmente vemos la trayectoria al revés y hacemos leña del árbol caído, en este caso lo que hay que hacer es aplaudir esos hitos y que hubiera gente detrás, como tú dices, José Ramón, tú y tu equipo que tirasteis de ello, y esos chavalitos que teníais, bueno, y algunos ya con... El Calvito, que manejaba el centro del campo. ¿Te acuerdas?
2: Hombre, es que Movilla, José María Movilla, fue
0: Movilla,
2: un buquinsignia de esa salvación, ¿no? Sí. Él y Michel, que ahora es el entrenador de Girona,
0: correcto.
2: Eran jugadores míos. Entonces, Joveño, que ahora es el director deportivo, sí, era el portero. Entonces, al final se mezcló una sabiduría de veteranos, de gente que ya había vivido todo en el mundo del fútbol.
0: Y sangre vallecana. Joder.
2: Y gente muy joven, pero aparte de todo eso, los valores lo transmite la afición, ¿no?
0: Sí.
2: Eso es un club de barrio, es un club humilde, un club que donde tú vas a... convives con ellos el día a día por la calle, claro. Sales como antiguamente, y Fernando lo sabrá, sales de entrenar y te vas al bar de enfrente a tomarse los jugadores una cerveza, y se toman el pincho de las patatas bravas con los aficionados, se hacen la foto. Entonces, es orgullo de esa afición, de decir, estoy al lado de mi jugador. Eso no se ve en otro club.
0: Y vas a aplaudir a los tuyos, aunque a veces
2: es así.
0: Te hagan un partido infame. Yo me acuerdo que fui a verte uno, estabas entrenando el Rayito, tenías a Diego Costa de 9, coño, pero perdona, uy, perdón.
3: Ha dicho narices.
0: Señores,
2: Diego Costa resurgió
0: ahí, porque venía lesionado. ¿Lesionado de dónde? ¿De Valladolid? ¿O se había lesionado? No. Y perdona.
2: Diego Costa la había descartado el Atlético de Madrid.
0: Correcto.
2: Estaba en la pretemporada del Atlético
0: pretemporada.
2: Madrid. Sí. Que lesione ya tenía cerrado
0: descarte,
2: el traspaso,
0: sí.
2: a Fenerbahce
0: turco, sí.
2: O para Tinaico.
0: Sí.
2: Y ese día se lesiona y se tiene que dar.
0: Sí.
2: Y cuando nosotros le cogemos en medio de diciembre,
0: sí,
2: que no había todavía entrenado después de la lesión.
0: No.
2: Pero Diego Costa llega al barrio y ¿qué hace?
0: Buah.
2: Se empapa de eso.
0: Se empapa de barrio.
2: De
0: yo
2: amor,
0: fui a ver ese Rayo Vallecano Real Madrid, que era, que tenía, y se pegaba con Sergio Ramos, con el otro, con el poste, con el portero. Y
2: con
0: coño,
2: Pepe y Sergio Ramos hubo una anécdota,
0: sí, Pepe,
2: que en el,
0: Pepe, sí,
2: en el de, ¿sabes que salimos todos por el mismo túnel?
0: Sí, sí.
2: Y estaban los dos mirándole con una cara y le digo, ¿no te da vergüenza? ¿Dos contra uno? Digo, hombre, dice, mister, que no sabes lo que es ese.
0: Este no hay quien le aguante.
2: Alma. Cualquier jugador que se pone la franja,
0: sí,
2: y le cruce por el pecho,
0: sí,
2: se transforma. No te
0: sí,
2: lo
0: sí
2: puedes imaginar.
0: Sí,
2: se transforma. Da hasta el último sudor de
0: sí,
2: su cuerpo. Entonces eso se transforma ¿en qué? En que al final el aficionado lo que premia es eso.
0: Sí.
2: Y le da lo mismo en qué categoría está. En primera,
0: claro,
2: en segunda,
0: sí,
2: en tercera.
0: Igual,
2: lo que quiere es ver que ese escudo se
0: equipo
2: defiende.
0: Sí,
2: entonces,
0: señor,
2: eso hoy en día es muy difícil. Hoy en día aquí no es talento, aquí no. Aquí se transforma todo eso. Aquí han venido gente como James el año pasado y no ha podido quedarse.
0: Y no, porque no sentía Vallecano, no, porque llegó con llegó ya con muchos ceros en la cartera, creo yo.
2: Lo das y te integras en el barrio,
0: sí, o no.
2: Entonces,
0: o no.
2: Es ese triunfo de que hoy el Rayo Vallecano esté ahí.
0: Sí,
2: un entrenador como Íñigo que ha sabido transportar todo eso al vestuario y dar continuidad a todo lo de ahí atrás. Íñigo es un entrenador joven, pero un entrenador
0: Calvito, tienen a Elisi Padazón, que es un crack. Podía jugar en cualquier equipo del Mundial. Cualquier
2: el
0: equipo.
2: El Rayo es un icono, los calvos son los que dan.
0: Qué grande. Bueno, José Ra, te tengo que dejar, porque ¿sabes qué pasa? Sé que estás al teléfono, sé que tienes mucha tarea, y es que te comes el tiempo.
3: Tienes plancha.
0: Y te comes el tiempo de mis invitados.
3: Pero hoy quería...
0: Vivir la franja. Y mañana soy un rayista más. Mañana voy con el Rayo, pero a muerte, no porque sea español ni nada, porque soy uno más del Rayo, de esa barriada emblemática de Madrid. Que te queremos mucho, sí. José Ramón, y te queremos ver de nuevo en esos campos, de verdad, porque aportas, pues eso que tú dices, aportas honradez, honestidad, humildad y sabiduría en los banquillos, que a veces falta, ¿eh? Porque a veces nos traen
3: filosofía de cocinero en el fútbol y filosofía de entrenador en la cocina.
0: Joder. Sí, señor, qué grande.
2: Yo soy un cocinero antes que fraile.
0: Nunca mejor dicho.
2: Eso siempre se transforma.
0: Claro,
2: sí, en que todo lo que tú amas dentro de la cocina, sabéis los dos muy bien de lo que estoy hablando.
0: Sí, claro.
2: Si tú no eres capaz de hacer chuchu en el guiso, sí, es imposible que el guiso te salga bien.
3: Y saber hacerlo a fuego lento y que cocine y que mejore.
2: Y con mucha pasión. Si no eres capaz de transferirlo al vestuario, es imposible que eso salga. Porque vosotros sabéis, lo sabe Fernando, que en el mundo del deporte profesional, cada uno es una empresa, cada jugador. Entonces tiene que unificar todos esos criterios y sobre todo guiar de que todos vayan de la mano. Entonces, eso es muy difícil. Es igual que si empiezas a echar en un guiso sal, pimienta, el chorrito poquito a poco.
3: Cada cosa a su lugar y a su tiempo.
2: Qué grande. Escucha, mi madre me enseñó que echabas toda la jarra de agua, el guiso no salía bien, tenías que ir poquito a poco.
0: Madre, perdona, antes de que te despidas, Teresa Huertas, una grande... Señora. Perdona, déjame que le haga el honor. Una grande, porque parió de verdad cuatro ilustres de Madrid, que Dios bendito. Mario con la cocina, que todos habéis pasado por ahí. José Diego también. Pero y el taurino, y José, la que le vi el otro día también, Rafa. Y luego en los campos de fútbol. Qué grande. Y todo partiendo de Coque, de Francisco Encinas, 8 Humanes. Coque, aquel Coque grande, joder. Bueno, que te dejo, que si
3: que
0: no...
3: se está emocionando.
0: Sí, me estoy emocionando porque... No, porque yo les quiero mucho y claro, sé que son grandes. Bueno, José Ra, quedamos... Otro día tienes que venir a estos micrófonos. Haces sí, otro hueco, porque es que se nos va el tiempo.
1: Un abrazo grande.
0: Un abrazo fuerte.
3: Ramón.
0: Aupa Rayo. Cuídate mucho.
2: Un beso muy grande.
0: Un beso. Chao. Bueno, y retomamos de nuevo la... Bueno, tenemos un audio que yo quiero escuchar por ahí, que es... a ver qué opináis vosotros de esto que ha sucedido y que está sucediendo en Madrid.
4: Buenos días, España. Hoy es un día muy especial. Hoy, Luis de la Fuente ofrece su lista para el Mundial. Máxima expectación en todos los rincones
0: Tengo un merengue
4: del país,
0: y un colchonero,
4: donde la gran pregunta hasta ahora es... ¿Quiénes serán los 26 elegidos por el seleccionador?
5: Llevamos 4 años trabajando para este momento. Y sé que hoy es un día muy esperado. Han sido años muy buenos para nuestra selección. Hemos trabajado, hemos aprendido y hemos crecido.
6: Porque esta selección
5: nunca ha caminado sola.
6: Siempre lo ha hecho contigo.
5: Por eso, este Mundial es especial.
6: Disculpas. Sé que estáis esperando la convocatoria.
5: Pero no os la voy a dar.
6: Esta convocatoria no es mía.
5: Esta convocatoria es de todos. Porque la selección española no solo pertenece a los que están en el campo. Pertenece a quienes madrugan cuando aún no ha salido el sol. A quienes cuidan nuestras calles y cuidan de nosotros. A quienes recorren cada rincón del país, a quienes salen a la mar cuando todo aún está en silencio, a quienes sueñan mirando al cielo. También pertenece a quienes disfrutaron con nosotros y hoy ya no están. Pero siguen aquí, en cada recuerdo, en cada gol, porque hay algo que no se ve, pero se siente. Un país unido, empujando en la misma dirección. Un latido que no se detiene. Una voz que nunca se apaga. Porque cuando juega nuestra selección, jugamos todos.
7: Porteros, Unai Simón.
8: David Raya.
9: Joan García.
10: Defensas, Marc Cucurella.
11: Grimaldo.
12: Pau Cubarsí.
13: Aymeric Laporte.
14: Marc Cubil.
15: Eric García.
16: Marcos Llorente.
17: Pedro Porro.
18: Centrocampistas. Pedri.
19: Fabián.
20: Zubimendi.
21: Gavi.
22: Rodrigo.
23: Alex Baena.
24: Mikel Merino.
25: Delanteros, Oyarzábal.
26: Dani Olmo.
27: Nico Williams.
28: Jeremy Pino.
29: Ferran Torres.
30: Borja Iglesias.
31: Víctor Muñoz. Lamine Yamal.
5: Esta es la lista de todo un país. Esta es la lista de España.
0: Esta es la lista de España, amigos. ¿Jugamos? Cuando ellos juegan, jugamos todos.
1: ¡Ole! ¡Ole! Tenemos 45 millones de seleccionadores o 50 y haríamos una lista diferente. Meteríamos uno más, otro menos, tal. Pero, de verdad, ya en el momento que se pongan la casaca española y defiendan mi himno y mi bandera y mi equipo en una competición internacional, son los míos. Mire, y se lo digo porque tengo aquí a Fernando Romay, que a mi lado, que estaba viviendo este programa con esa, y yo estoy disfrutándolo tanto. A ver, yo me he quedado de madrugada a ver algún partido del baloncesto aquel famoso en el que llegamos a la final,
3: sí, contra, claro, los Jordan. ¿Tú qué años tenías en el 84?
0: Pues tenía 22.
3: ¿Ves? 20. Por eso te quedabas toda la noche, jodido, porque era una disculpa muy buena.
0: Claro.
3: Para salir por la noche.
0: No, de eso
3: anda,
0: nada.
3: Que por el baloncesto.
0: No.
3: España conoció la noche gracias a nosotros y esos Juegos Olímpicos. Algunos le cogieron tan mérito, afición que mérito. Todavía no se han acostado a su hora.
0: Desde... Grande y el tío.
3: No, además, pero lo que hablabas. Volvemos a lo mismo. Sí, mira, los deportes son distintos.
0: Sí.
3: La evolución de los deportes es distinta.
0: Sí.
3: Pero al final, el deporte, la empresa, todo tiene que... Si empiezas a reducir un poco, si estuviese Sandoval y hicieses así reducción, la filosofía es la misma en todos. Entonces, ¿qué es lo que ha hecho el seleccionador? Hacer su equipo. No mira camisetas, ni mira nombres, ni mira nada. Claro. Ha hecho su equipo, su puñetero equipo. Que a mí me puede jorobar que podía llevar alguno del Madrid, de los chavales jóvenes. Claro que lo podía llevar, pero están en su equipo, no están en su equipo. Ha hecho su equipo. Entonces, las cosas hay que mirarlas una vez se acabe el campeonato. Somos muy de
0: sacrificar antes.
3: ¿Cómo es esa frase tan maravillosa que me encanta del forofo de no sé si han perdido o hemos ganado?
0: Sí.
3: Somos muy si pierden ellos, pero si ganamos, ganamos todos. Joder, cualquiera, yo también juego así. Incluso a la primitiva.
32: Cuando ganan, ganamos. Y cuando pierden, es que, si es que son...
0: Pero fíjate lo difícil, Alberto, lo difícil que tiene que ser para un seleccionador o un entrenador de esta, quitar y cribar 6 o 8. Este seguro que tenía otros 4 o 6 del mismo nivel que los 26.
3: Claro, si es que alguien se cree, no sé cuántos eso ha hecho, 22.
32: 26. Pero espera, Fernando. Es que tiene a 10 que van a iniciar

0: los primeros entrenamientos hasta el partido de el que tenemos sí. amistoso
1: Cabo
0: de,
1: Verde
0: sí. no, ah, bueno, no, el primero que tenemos sí, sí.
1: Con Egipto, me
0: con
1: parece
0: Egipto,
1: eso.
0: Irán, me parece, o no sí. sé. Bueno, 10 de menores de 20 años, porque a los que tiene que recuperar son 6 o 8 también.
1: Claro.
0: Entonces ha hecho una criba ahí y tiene a 10 jóvenes que sí, van a hacer esos primeros entrenamientos. Esos primeros entrenamientos.
2: Sí, es que y van cuando hablamos de equipo, sí. cuando hablamos de equipo, de equipo nacional.
0: Gonzalo, Bernal, el del Barcelona.
2: Sí, sí.
1: Y van a estar ahí.
0: Eso es.
1: Sí. Es que...
2: sí. Cuando futurines, hablamos de equipo sparring, nacional, importantes
1: son, futurines. Y si cae alguno lesionado antes.
2: Futurines. No es los 12 que va, que los 26 estos, ya. Es que hablaba en baloncesto.
1: Sí,
2: ¿no?
1: Pero en baloncesto
2: los
1: 12
2: que van, 12 que van a la selección, 4, 6, si hay claro. como 6 u 8 que regularmente van, se están preparando, si hay uno lesionado va a otro, sí. tal. O sea, y que forman parte, de, y son esa parte del equipo nacional. ¿No?
1: Sí.
2: Volvemos bueno. a hablar del concepto de equipo, si es que hay que...
0: Correcto.
2: Ahora, hay que reducir el guiso, hay que reducir la salsa para que tenga sustancia.
1: Para que tenga sustancia.
0: Ese sería el primer balón, el primer valor que yo inculcaría en el fútbol base. Ahora voy a hablar, yo no hablo tanto de baloncesto porque no tengo tanta idea como tú.
2: Ni pero altura.
0: Sí, ni altura.
1: Ajá, pero sí, sería un base sí, como Corbalán o Vicente Ramos.
0: Pero sí de fútbol. Y sobre todo de fútbol base. Miren ustedes, yo tengo un nieto con 14 y otro con 11. Y vamos a ver, lo primero es el equipo, lo primero es el colectivo.
1: Sí, señor.
0: Hay en el equipo de mi nieto, hay de los 7 que están jugando, 5, entre ellos él muchas veces, que solo es el balón para él. No, hombre, no.
1: Eso no puede ser.
0: No, vamos
2: no,
0: a...
2: No, pero si eso es normal, o sea, eso es normal porque... Cuanto menos técnica tienes, más en pie, más crees en ti y no... porque no la pasas, ¿por qué? Porque es muy difícil levantar la cabeza y conducir el balón con la cabeza levantada.
0: Entre
2: entonces
0: otras
2: es mucho
0: cosas,
2: más fácil. Es como cuando vas botando, vas mirando el balón. Con lo cual, si no tienes la cabeza levantada, no puedes dar un pase. Con lo cual, todos...
1: Correcto. Fernando, no te vas de estos micrófonos, porque nos quedan 2 minutos. Me está diciendo Cecilia, mi gran técnico, que es que se nos pasa la hora y es que tenemos que meter el informativo. ¿Cómo conseguías tú, botando el balón y tal, cómo conseguías parar a Michael Jordan?
2: A Michael Jordan no lo paraba ni Dios. O sea, entre tú y yo, o sea, hay jugadores que son los mejores defensores porque son los únicos que se pueden parar a sí mismos. Pero, no, yo le puse un tapón pues porque se fue de Iturriaga o de quien le estuviese defendiendo, pasó por allí. Y no deja de ser una circunstancia más de un partido porque... gracias a pones a muchos jugadores sí, tal. Entonces eso es una circunstancia del partido. Pero volvemos a lo mismo. ¿Cómo acabó el partido? Perdimos de 20 puntos.
1: Sí, 20.
2: O sea,
1: tal. Pero voy ya. Pero hubo un momento del partido. Bueno, otra vez. Disculpen ustedes. Sí, estuvimos ahí. No. Les teníamos a los americanos de las universidades tan chulitos, su Dream Team y todas estas cosas. Bueno, el Dream Team vino después, ¿no? Pero
2: ver, vino después.
1: Vino después, pero, ya, pero estaba Bobby Knight, estaba Michael Jordan, estaban grandísimos. O sea, Scottie Pippen estaba también en esa, ¿o era después?
0: No, Scottie Pippen era el alero que de Jordan, sí, en los Ángeles. Sí.
1: Bueno, entonces, por favor, pleitesía. Y Luis, este micrófono hoy han rememorado la medalla del 84 de nuestro grande.
2: Sí,
1: vamos,
2: sí,
1: viva España, viva, también
2: está
1: para los
2: está oxidada, pero le sacamos brillo.
1: Le sacamos brillo.
2: Sí. No hablamos de las medallas que consiguieron
1: gracias.
2: En China, los siguientes.
1: Quedáis,
2: en
1: mira, es que nos metemos en la hora. Quedáis invitados a nuevos programas. Tú, para hablarme de gastronomía, Fernando, que sé que eres un gran gastrónomo.
2: Sí.
1: Y tú, Alberto, para hablarme también de los autónomos, de los carniceros, todo eso, una profesión tan bendita como esa.
0: Bueno.
1: Y estimados amigos, oyentes, ¿cómo corre el reloj cuando está a gusto? Solo les puedo decir a ustedes, como siempre, me despido, que no se olviden ustedes de ser felices amigos.
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¿Qué tal? Muy buenas tardes y bienvenidos al Termómetro, el programa de Cristina Sol, pero que esta semana estará presentado por mí, por Macarena Martínez. Empieza un programa cargado de actualidad política, judicial, deportiva. Vamos a analizar en estas 2 horas de emisión las últimas novedades del caso de Plus Ultra, las investigaciones que siguen estrechando el cerco sobre el entorno de José Luis Rodríguez Zapatero. Además de la situación judicial de Begoña Gómez, la mujer de Pedro Sánchez, y la presión que está creciendo sobre el gobierno a raíz de todos los conflictos, pues bueno, de todos los entramados en los que está metido. También abordaremos la polémica, la suspensión de Vito Quiles en el Congreso, de su acreditación, de nuestro compañero Vito. También vamos a tener aquí con nosotros al concejal de Vox en Salou, Paul Daniel Axinte, que luego me corrija si he dicho mal su apellido, y le vamos a entrevistar porque ha recibido denuncias, porque ha denunciado recibir amenazas de muerte y también por señalar el clima de hostilidad política al que se enfrenta Vox.

0: Barcelona. También charlaremos con Patricia García, diplomada en dietética y nutrición y responsable de laboratorios Lebudit, sobre la importancia del descanso, la salud emocional y sobre, pues bueno, cómo aprender a desconectar en un ritmo de vida pues que cada vez vamos más acelerados, y eso es una realidad. Y por supuesto, tendremos tiempo para el deporte, porque está siendo una de las noticias del día. De hecho, hoy diarios como El País abrían con esta noticia: la convocatoria de España para el Mundial de 2026. Debatiremos junto a dos de nuestros expertos aquí de EDA Televisión, y que destaca pues principalmente la ausencia de jugadores del Real Madrid y qué expectativas pues bueno tiene nuestra selección en este torneo, que esperemos que sean muy buenas, porque oye, no está mal, viendo todo lo que estamos viviendo en nuestro país de temas políticos, pues tener una alegría, ¿no?, como ganar otro Mundial de fútbol. Así que nada, vamos a empezar en nuestros primeros minutos con las noticias más enfocadas a política. Zapatero ha solicitado retrasar su comparecencia ante el juez debido a la amplitud del procedimiento judicial. Y es que el expresidente del gobierno, pues, ¿qué ha solicitado en este caso? Aplazar la declaración judicial que estaba prevista para el próximo 2 de junio, para la semana que viene, vaya. Su abogado, Víctor Moreno Cátena, al que esta casa pues pilló saliendo de la vivienda de José Luis Rodríguez Zapatero la semana pasada, después de 2 horas de reunión, si no me equivoco, que mantuvo con el expresidente, ha afirmado que debido a la complejidad y a la amplitud de este procedimiento, es necesario retrasar la comparecencia en calidad de investigado ante la Audiencia Nacional. Una petición que llega en plena escalada de la investigación, después de que la UDEF señalara la posible utilización de viviendas y despachos vinculados al entorno de Zapatero para reuniones y comunicaciones relacionadas con la presunta trama de tráfico de influencias por el que está siendo investigado. Además, no acaba aquí la cosa, los investigadores continúan analizando la documentación y el material intervenido durante los registros, que no olvidemos que son muchos y que las redes se han llenado de memes y de imágenes relacionadas a esas joyas que tenía José Luis Rodríguez Zapatero en la caja fuerte. Pero no queda ahí solo la cosa, también ha habido discos duros, correos electrónicos, bueno, ha habido diversa documentación empresarial localizada en estos despachos del expresidente socialista. De hecho, vamos a escuchar a una hemeroteca, un vídeo que hemos rescatado de hemeroteca, en la que Zapatero afirmaba que su gobierno, cuando él era presidente del gobierno, no intimidaría a la justicia en casos de corrupción.
1: A todos los ciudadanos que sepan que la democracia y el gobierno que presido no van a consentir que se intimiden ni a jueces, ni a fiscales, ni a policías en la lucha contra los delitos de corrupción.
0: Pues bueno, ¿qué vamos a decir, no? Que no sepamos. Yo creo que cada nuevo movimiento alrededor de este caso pues deja una sensación muy preocupante, ¿no? Porque mientras el gobierno lo que intenta es rebajar, podríamos decir, el impacto político y transmitir normalidad, las investigaciones no están dejando de crecer. Es que van a tener juicio tras juicio tras juicio tras juicio, porque es que están rodeados de corrupción. Y claro, ya es que están afectando al núcleo más grande del socialista, o sea, ya están llegando al último peldaño, ya están llegando a Pedro Sánchez. Entonces, claro, yo creo que hasta los votantes del PSOE se están llevando las manos a la cabeza, y son muchos los que piden que se convoquen elecciones. Pero claro, ¿cómo vamos a echar a Pedro Sánchez de la Moncloa si para él es su cloaca? Si es que, con perdón de la palabra, es una rata. Entonces, ¿las ratas qué hacen? Quedarse en las cloacas. Por eso no quiere salir de ahí. Vamos, se va a agarrar a un palo ardiendo para permanecer ahí. Pero es que eso es evidente, que el desgaste mediático es claro. Y lo estamos percibiendo absolutamente todos los españoles, claro. Ahí está, que él o no decida hacer algo. Pues, ¿qué podemos pensar? Si no lo ha hecho ya, pues no lo va a hacer. Si lo que hizo en su día fue aplaudir durante varios minutos en el Congreso a José Luis Ábalos, a la persona que ahora mismo está en Soto del Real durmiendo, pues qué podemos esperar, ¿no? Y más ahora que están otros temas como pueden ser su mujer, su hermano y ahora Zapatero, ¿no? Así que nada, tremenda, tremenda esta noticia. Y saltamos, porque tampoco nos desviamos mucho, ¿no? Ahora vamos a una noticia que hemos conocido hace muy poquitas horas. Y este es el titular. Un directivo de Plus Ultra vació su caja fuerte días después de los registros del caso Zapatero. No olvidemos que el registro comenzó hace exactamente una semana. El martes de la semana pasada estábamos muchos medios de comunicación, también en esta casa, también en ATV Informa Radio, en la puerta del despacho de Zapatero, en la calle Ferraz número 35. Un despacho que no olvidemos, ¿de quién es propiedad? Del Partido Socialista. Y es que la investigación sobre el caso, sobre el rescate Plus Ultra, sigue sumando nuevos movimientos, como es evidente, bajo sospecha. Según ha trascendido, el directivo de Plus Ultra que vació su caja fuerte fue Roberto Rosselli. Es director de operaciones de la aerolínea e investigado en la causa. ¿Y qué hizo? Pues como hemos comentado, vació una caja de seguridad bancaria apenas 5 días después de los registros y detenciones ordenados por la Audiencia Nacional. No hemos sido nosotros los que hayamos considerado relevante este movimiento y sospechoso, que también ha sido la Fiscalía Anticorrupción quien ha considerado relevante este movimiento y sospecha que podría estar relacionado con intentos, atención, de ocultar patrimonio mientras avanzan las pesquisas judiciales sobre la presunta trama de tráfico de influencias vinculada al rescate millonario de la compañía aérea. Además, no queda aquí solo la cosa. Los investigadores también analizan varias transferencias bancarias realizadas por Rosselli, cuyo destino, pues bueno, se podría decir que todavía no ha quedado suficientemente aclarado durante este procedimiento, pero seguramente llegará. Sabremos quién ha sido este destinatario. Y es que el juez José Luis Calamá mantiene abierta la investigación mientras continúan apareciendo nuevos movimientos financieros y también patrimoniales relacionados, pues como hemos dicho, con el entorno de Plus Ultra y con el expresidente José Luis Rodríguez Zapatero. ¿Qué podemos decir, no? Si es que a mí esto todo me parece tan grave, que esté pasando esto en nuestro país, que sigan habiendo este tipo de movimientos en plena investigación judicial. Claro, es que esto que hemos conocido hace unas horas a mí, no sé, me preocupa, como he dicho. Es que, ¿qué no habría en esa caja fuerte cuando esta persona, Roberto Rosselli, la ha vaciado 5 días después de que se produjese el registro, no solo en el despacho de Zapatero, también se produjo en la agencia de las hijas de Zapatero, What the Fab? Entonces, no sé, ¿qué podemos decir, no? Pero es que lo que más choca es que miembros del gobierno de Pedro Sánchez, como por ejemplo Patxi López, pues salen en defensa de Zapatero y lo que hacen es exigir pruebas.
2: Nosotros necesitamos pruebas, porque trama de Zapatero y Zapatero, conversaciones de Zapatero, muy poquitas, ¿eh? De reuniones muy poquitas. Queremos ya que la justicia actúe como tiene que ser, haciendo justicia, investigando y poniendo pruebas.
0: Pidiendo pruebas, pero es que la sensación que nos da a los españoles es que cada nueva semana que pasa aparecen nuevos indicios, nuevas operaciones sospechosas, nuevos nombres relacionados con este caso. Entonces, claro, ¿hasta dónde vamos a llegar? Pero es que mientras tanto, el problema es que el Ejecutivo, que el gobierno de Pedro Sánchez, sigue actuando como si todo esto no tuviera relevancia política alguna para ellos y siguen haciendo su vida normal. De hecho, ayer mismo estuvimos en el barrio de La Latina, en el barrio madrileño de La Latina, en un evento, una conferencia a la que acudieron Pedro Sánchez y 3 de sus ministros, Sara Agesen, Isabel Rodríguez y Óscar puente. Entonces, claro, ellos hacen vida normal como si absolutamente nada estuviese pasando. Ellos siguen yendo dando charlas morales, personas inmorales, que es lo gracioso, ¿no? Que personas que no tienen ningún tipo de moralidad, de escrúpulo, que se han reído de todos nosotros, se han reído de todos los españoles, siguen dando, siguen haciendo su vida normal como si nada. Pero claro, lo que vemos es que el desgaste institucional ya es evidente. Ya es evidente que están todos tocados, y de hecho ayer lo hablábamos en esta misma tertulia, aquí en el termómetro con Rafa Escalona. Es evidente este desgaste, y Pedro Sánchez lo está sabiendo llevar bien. ¿Qué está haciendo? Deshacerse de todos estos ministros que a él le están perjudicando. Porque claro, yo creo que él es el capitán del barco que lo que hace es que se hundan todos, pero que se queda, en vez de que se queda, vamos, ahí en el barco sin soltarlo, así se tengan que ahogar todos, por favor. Evidentemente lo decimos en un sentido metafórico. Ahí se ahoguen todos, no sé. ¿Qué más? ¿Qué más nos quedará por ver, no? Porque es que no nos podemos ir a dormir un día tranquilos sin saber qué va a pasar al día siguiente. Hoy nos hemos despertado con esto mismo. Cara Zapatero solicita retrasar su comparecencia. ¿Por qué? Si una persona no es culpable, no hace esas cosas, ¿no? Si una persona no tiene nada que ocultar, no lo retrasa. Se presenta ahí el 2 de junio y, ¿sabes? No lo hace. Luego también hemos conocido que un directivo de Plus Ultra vació su caja fuerte. Otra vez lo mismo, si eres inocente, no haces este tipo de cosas. ¿Por qué lo estás vaciando? ¿Qué no quieres que sepamos? ¿Qué guardabas en tu caja fuerte? Seguimos ahí en una espiral. Y es que claro, ayer mismo conocimos que la UDEF intervino joyas, discos duros y documentos de empresas del caso Plus Ultra en la caja fuerte de Zapatero. En esta debe ser que no dio tiempo, ¿no?, a sacar lo que había allí dentro, y la audiencia y la UDEF, perdón, ha podido tener acceso a ello. Y es que es evidente, se está estrechando el cerco sobre el entorno de José Luis Rodríguez Zapatero. Yo creo que en ese cerco está Pedro Sánchez, evidentemente, porque al final no olvidemos que para Pedro Sánchez, Zapatero ha sido un referente como político. Evidentemente para el resto no, ¿eh? Pero para Pedro Sánchez sí que lo ha sido. Entonces, claro, ahora la UDEF está interviniendo joyas, discos duros, documentación empresarial, diverso material informático. Claro, todo ello vinculado al caso de Plus Ultra, al rescate a esta aerolínea que se hizo con 53 millones de euros, no lo olvidemos, de todos los españoles durante la pandemia. Y es que los agentes ahora lo que pretenden hacer, lo que buscan, es analizar el contenido requisado, pues para determinar así pues posibles pagos, comisiones, incluso operaciones relacionadas con esta presunta trama de tráfico de influencias, pues que está siendo investigada la Audiencia Nacional. Parte de este material localizado estaría relacionado con estas empresas y sociedades vinculadas al entorno del expresidente. Aquí vuelven a aparecer sus hijas, Alba y Laura, si no recuerdo mal, y su agencia What the Fab. ¿Cómo una agencia podía manejar esos niveles tan altos de dinero, ¿no? Una agencia de dos chicas jóvenes que no serían mucho más mayores que yo, y cómo tenían cada una ese poder adquisitivo, esos pisos valorados cada uno de ellos en 300.000 euros. ¿Cómo ha sido esto posible, no? Y claro, estas preguntas se las realizó ayer nuestro compañero Tate Barceló a Óscar Puente.
3: ¿Qué tal, señor Puente? Usted viene a regear la política.
4: Y al final tiene un presidente ya imputado, vicepresidente. El presidente del gobierno imputado.
5: Venga, pero no lo dejo.
3: Puente, venía a regear la política usted.
4: Vale.

este tipo de materiales en registros vinculados a un expresidente del gobierno es demoledor a nivel político, y más si este expresidente está tan relacionado con Pedro Sánchez, porque claro, si por ejemplo Zapatero se hubiese mantenido al margen, si él no hubiese ido a la campaña, pues en Castilla y León, a la campaña en Andalucía del PSOE, evidentemente el gobierno de Pedro Sánchez no estaría con la lupa puesta, no estaría tan cercado. Pero ¿qué ha pasado en este caso? Que Sánchez ha rescatado a Zapatero como su gran baza, y le hemos podido ver tanto en la campaña en Castilla y León, en Andalucía con María Jesús Montero. Entonces, claro, de alguna manera está perjudicando brutalmente al partido. Y eso es algo que se ve claramente. Es que ya no estamos hablando solo de rumores. Ya estamos hablando de acusaciones judiciales. Que lo hemos podido ver cómo agentes de la UDEF han entrado al despacho de Zapatero, a la agencia de sus hijas, y han salido con cajas llenas de documentación, ¿no? Como decíamos, de las joyas y demás. Entonces, claro, mientras tanto, que desde Moncloa se continúa intentando transmitir pues una imagen de normalidad, como si nada hubiese pasado. Que ahora Pedro Sánchez, de hecho, tenía una reunión prevista hoy con el Papa. Pues claro, es que esto es lo grave del asunto. Lo que decíamos antes, que siguen haciendo vida normal. Para ellos esto no está sucediendo, y están como un avestruz metiendo la cabeza debajo de la tierra, y si yo no lo veo, no está pasando. Pero es que no es así, señor Sánchez. Está sucediendo en España. Y es que, claro, usted viene con un background bastante interesante, porque no olvidemos del juicio por el caso Mascarillas, en el que declaraba su mano derecha Ábalos, su ex asesor Koldo García, el empresario Víctor de Aldama, que hemos podido ver que, pues bueno, se ha intentado desvincular un poco, ¿no? Podríamos decir, del partido. Entonces, claro, aquí está lo grave, porque no saben, no están sabiendo afrontar a lo que se tienen que enfrentar, que son delitos de corrupción, presuntos, por supuesto presuntos, porque todavía no, un juez no lo ha catalogado, ¿no? Pero tenemos que decir presuntos, pero muy fuerte. Pero es que no solo eran ellos, también la secretaria de Zapatero, Gertrudis, está muy metida en este asunto, y es que la última información que hemos sabido es que adquirió una vivienda sin hipoteca mientras avanzaba esta trama que está siendo investigada. Adquirió una hipoteca, ¡pum!, a tocateja. Y es que esta información la hemos recibido porque la investigación del caso de Plus Ultra sigue ampliándose. Y en este caso, sobre el foco está sobre el entorno más cercano de José Luis Rodríguez Zapatero. María Gertrudis Alcázar, histórica secretaria y colaboradora, perdón, del expresidente, adquirió una vivienda de obra nueva sin necesidad de financiación hipotecaria. Claro, esto podríamos pensar, bueno, ¿dónde lo está adquiriendo? Porque en función de dónde sea, el suelo, el valor del suelo está más alto o más bajo. Pues ha sido aquí, en Madrid. Y de hecho, es que los investigadores consideran relevante la operación patrimonial realizada en 2023 y tratan ahora de esclarecer, pues, el origen de estos fondos, ¿no? ¿De dónde venían los fondos con los que Gertrudis compró el inmueble y abonado, como decíamos, íntegramente al contado? Y es que además la Audiencia Nacional sitúa a Gertru, como la conocen, como una figura con un papel operativo esencial, palabras textuales, dentro de esta presunta trama investigada relacionada con contratos, sociedades, pues movimientos, ¿no?, económicos bajo sospecha alrededor del rescate de Plus Ultra. Como decimos, la investigación continúa estrechando el cerco sobre este entorno del expresidente, mientras la UDEF analiza operaciones patrimoniales, documentación mercantil y posibles conexiones empresariales, no solo nacionales, también internacionales. Y claro, llegar a este tipo de operaciones patrimoniales es que hacen que se aumenten aún más las dudas sobre todo lo que rodea este caso, ¿no? Porque una secretaria

0: qué valor adquisitivo tan alto tiene que tener para comprarse una casa, un inmueble en Madrid sin una hipoteca. Vamos a escuchar ahora un audio en el que Zapatero afirmaba que ser socialista era tener muy poco y estar dispuesto a dar mucho.
1: Hemos aprendido entre los militantes, entre las compañeras, que ser socialista es normalmente tener muy poco y estar dispuesto a dar mucho.
0: Cada vez estar dispuesto a dar mucho. Claro, mucho del dinero de los españoles. Porque del suyo no. Por eso dice, es tener muy poco. Claro, dinero propio tienes poco, porque de los españoles, 53 millones. En el caso de Plus Ultra. Pero no olvidemos las amiguitas de Ábalos, que también las pagamos nosotros, ¿eh? No hay que olvidar eso, que cada vez van apareciendo más nombres, más propiedades, más inmuebles y movimientos que es que son imposibles de explicar. ¿Quién va a justificar esto? ¿Quién lo va a decir? Pero es que lo más llamativo de esto no es que esta señora se comprase una casa al contado. Lo más llamativo es que el PSOE sigue evitando cualquier autocrítica mientras la investigación continúa creciendo. Y es que la única persona que ha podido, de alguna manera, hacer autocrítica es Felipe González. Y lo decía esta mañana Javier García Isaac en La Boca del Lobo. No es un referente en absoluto Felipe González. Pero dentro de todo lo que es el PSOE, se puede decir que es la única persona clara y coherente con lo que está sucediendo ahora mismo, ¿no? Es la única persona que le ha pedido a Pedro Sánchez que convoque elecciones. Es que ya ni los expresidentes de su propio partido apoyan esto. Pero claro, es que la cosa, no olvidemos que no queda aquí. Ahora la policía ha acusado a las hijas de Zapatero de emitir facturas para encubrir pagos del supuesto tráfico de influencias. Ni más ni menos, aquí nos quedamos tan anchos. Y es que la policía está investigando si estas sociedades vinculadas a Alba y Laura, las hijas de Zapatero, habrían emitido estas facturas para encubrir presuntos pagos relacionados con la trama del caso Plus Ultra. Según la UDEF, estos movimientos podrían estar relacionados con operaciones de tráfico de influencias. Pero no solo con esto, también con el cobro de comisiones vinculadas al rescate público de la aerolínea. Los investigadores, claro, aquí analizan diversa documentación mercantil y transferencias económicas detectadas durante pues, estos registros. Y es que la Audiencia Nacional mantiene abiertas varias líneas de investigación para esclarecer el destino del dinero y el papel que estas sociedades vinculadas al entorno más próximo del expresidente socialista tenían. Claro, aquí, pues claro, no solo es algo que estemos viendo nosotros, los españoles, las personas de a pie, es algo que también están viendo, como es lógico, en partidos políticos. Entonces, Isabel Pérez Moñino defiende muy acertada, nos defiende a nosotros, a los españoles, ante la corrupción que está viviendo este gobierno. Lo escuchamos.
2: Quiero comenzar alzando la voz por el pueblo español, que está cansado. Está cansado de la corrupción, está cansado de este gobierno rodeado de escándalos de corrupción y, por supuesto, mirando atónitos ante la imputación del expresidente del gobierno, José Luis Rodríguez Zapatero. La manifestación de este sábado, convocada por la sociedad civil, fue la confirmación de lo que ya siente una mayoría de los españoles. Y es que este país está harto de la corrupción, está harto de la impunidad y está harto de un gobierno rodeado permanentemente de escándalos. España no aguanta más. Ábalos, Koldo, Santos Cerdán, Zapatero no son casos aislados. Hablamos de...
0: Y es que ya lo ha dicho Isabel Pérez Moñino, estamos hartos, porque claro, el daño político para el PSOE ya empieza a ser enorme, o sea, ya les está ahogando. Ya es que las investigaciones no se centran únicamente en estas personas, ya está alcanzando al entorno familiar y empresarial. de figuras tan relevantes dentro del socialismo, por supuesto, no de España, porque vamos. Esto nos da para otro programa, ¿no? Hablar del gobierno, del nefasto gobierno de Zapatero, ¿no? Pero claro, ya es que no hablamos de casos aislados o de simples ataques políticos. Ya estamos hablando que es que cada semana aparece una nueva derivada todavía más comprometida que la anterior. Es que la semana pasada estábamos hablando del registro al despacho de Zapatero, a la oficina de las hijas. No olvidemos que Zapatero tenía previsto irse a Venezuela el mismo día que se produjo el registro a su despacho, el pasado martes, a las 4 y 10 de la tarde, si no recuerdo mal. Claro, que hubiese pasado, ¿no? Si Zapatero no hubiese recibido ese chivatazo y hubiese cogido ese avión, porque le estaban esperando. Antes de llegar a Colombia le estaban esperando y claro, iba a ser juzgado en Estados Unidos, claro. Eso es mucho, mucho más complicado, evidentemente, para él, porque en Estados Unidos probablemente no habría vuelto a pisar España. Claro, aquí hay que ver, ¿no? Hay que ver lo que le pasa a Zapatero, pero no solo a él, también a sus hijas. Porque la policía ha localizado un contrato entre las hijas de Zapatero y Huawei, la compañía tecnológica, coincidiendo con las gestiones del expresidente en China. Ni más ni menos. La UDEF ha localizado, como veníamos contando, ya lo comentamos ayer con Javier García Isaac en El Lobo, se ha encontrado un contrato de esta empresa vinculada a las hijas, la empresa vinculada a las hijas de Zapatero y la tecnológica china Huawei. Claro, lo que resulta aquí sospechoso es que coincide con varias gestiones internacionales realizadas por el expresidente en China. Y claro, aquí los investigadores tratan de determinar si existió alguna conexión entre estos contactos políticos y los acuerdos empresariales detectados durante esta investigación. Claro, aquí está ya lo llamativo, porque de alguna manera la aparición de este contrato pues ha reforzado el interés de los investigadores en las relaciones internacionales y empresariales, podríamos decir, del expresidente desarrolladas en estos últimos años. De hecho, vamos a escuchar cómo la periodista Teresa Gómez hablaba sobre Huawei, Zapatero, China y el gobierno de España.
3: He tenido preguntas a raíz de una noticia nuestra de Ojefti, y es precisamente porque hay varios fuentes policiales que me transmiten este problema y esta preocupación dentro del cuerpo. Me dicen, oye, que el SITEL, que nuestro sistema de escucha donde se almacenan todas las escuchas telefónicas, está en manos de Huawei, y la ley de inteligencia nacional china aprobada en el año 2017 lo que le dice a sus empresas de manera explícita es que, bueno, todas las empresas están obligadas a colaborar con los servicios de espionaje chino si así lo requiere el país. Por lo tanto, si a Huawei China le dice que necesita esa información, ese sistema de escucha español, pues este le proporcionará esa información. Y Zapatero intermedió en este contrato.
0: Claro, aquí viene lo que es especialmente delicado, que aparezcan justo ahora estos vínculos con estas empresas extranjeras mientras investigan posibles influencias políticas. Pues este caso puede terminar teniendo un impacto mucho mayor del que el gobierno de Pedro Sánchez quiere reconocer. Sobre todo por las implicaciones internacionales que empiezan a aparecer alrededor del entorno de Zapatero. Y es que fue el mismo Zapatero el que hablaba de los viajes del Partido Popular a China.
4: El señor Rajoy viajó 3 veces a China, ¿no? Seguramente más que yo como presidente. La época en la que se incrementa más la inversión de China en España es con Rajoy. Ahora estamos viendo cómo el presidente de Andalucía fue hace 2 años, creo, ¿no? Y había un titular de un periódico que titulaba Moreno Bonilla, la conquista de Asia, ¿no? Ahora está el presidente de Galicia viajando a China. Los de Extremadura tienen oficinas en China. Y entonces resulta que va el presidente del gobierno, ¿no? Y entonces ya es que va de cómplice de un régimen oprobioso. Ah, y todos los del PP, dice, le oigo al presidente de Galicia decir, no, bueno, yo no voy como político, voy en un viaje comercial. Digo, anda, Este es ciclista. O sea, no son políticos. Los del PP cuando piden a China inversiones y cuando van a China y tal, no son políticos, son ciclistas. Y los del PSOE, sí, políticos que van allí, ideológicamente. Pero, hostia, ¿puede haber más hipocresía? ¿Puede haber más hipocresía? Pero si están todos los presidentes autonómicos deseando las inversiones chinas, yendo a China, haciéndose agenda china. Ah, si va Pedro Sánchez, va Zapatero, ya es que vamos allí a... Es que cualquier día dicen que Pedro Sánchez es como Mao Zedong, hombre. Es que esas...
0: Pues hombre, no olvidemos que el último viaje de Pedro Sánchez a China coincidió justo cuando comenzó el juicio por el caso Mascarillas. Cuando José Luis Ábalos, Koldo García, Víctor de Aldama tenían que declarar. Entonces, claro, es cuanto menos curioso, porque además se fue con su mujer. Pedro Sánchez no fue solo, se fue con su mujer. ¿Por qué justo te vas cuando tienes algún conflicto que no te apetece afrontar en España a China? ¿Por qué? Porque no olvidemos que la rueda de prensa, las primeras palabras de Pedro Sánchez cuando comenzó el juicio por el caso Mascarillas, las dio desde China. Como se espera que haga hoy, también tengo que decir a nuestra querida audiencia. Se espera que hoy hable de Zapatero, porque ayer no lo hizo. Ayer en el acto que tenía no lo hizo. De hecho, ya lo comentamos, pero había un dispositivo policial impresionante. Había policías alrededor de esas calles, en las calles aledañas. A la prensa nos situó, si no recuerdo mal, diría 30, 50 metros de separación entre la puerta por la que él iba a entrar y nosotros y los periodistas. ¿Por qué Pedro Sánchez, si sabe que Zapatero es inocente, evita dar la cara? ¿Por qué? No olvidemos que, por supuesto, se plantó allí con su comitiva, que yo creo que tiene ya casi más comitiva Pedro Sánchez que el rey Felipe VI en cuando hace alguna aparición oficial, ¿no? ¿Por qué? ¿Por qué no quiso que estuviésemos los medios de comunicación más cerca? ¿Por qué no? Aquí está el problema. Y es que tampoco hizo él el camino a pie. Hizo que el coche le dejase justo en la puerta para que fuese salir y pum, de un salto, estar dentro. O sea, prácticamente no pudimos ver su cara, pero evidentemente se le ve muy desmejorado. Nuestro compañero Rafa nos lo decía el otro día, cuando él se lo cruzó el otro día en el Congreso, le vio deteriorado, le vio muy chupado. Claro, es normal al final, porque teniendo todos los conflictos, todo lo que tiene alrededor, es normal que esté así, porque ya no es él solo, ya también afecta a su mujer, afecta a su hermano. Claro, aquí está el problema de todo esto, que es que ya no se está quedando en algo solo de ellos. Esto está pasando ya a su familia, porque de hecho, su mujer, Begoña Gómez, ya está citada. El próximo 9 de junio, el juez Juan Carlos Peinado ha fijado la comparecencia en la que deberá presentarse Begoña Gómez, a la vez que su asesora en Moncloa, Cristina Álvarez, y el empresario Juan Carlos Barrabés. Pero no olvidemos que Pedro Sánchez, a pesar de esto, para él, su mujer y su hermano siempre son inocentes. Y de hecho, así lo decía.
5: Y sobre mi hermano y mi mujer, pues a ver, yo creo que, como he dicho en muchas ocasiones, el tiempo pondrá las cosas en su sitio. Nos toca defender la verdad, pues defenderemos la verdad, y la verdad es que mi hermano y mi mujer, pues son inocentes. Y espero que cuando eso suceda, y la justicia así lo dicte, pues tenga la misma repercusión mediática que tiene ahora mismo, pues todo lo que está planteando en este caso el juez Peinado.
0: Pues ya veremos qué repercusión mediática tendrá eso. Y cambiando de tercio completamente, damos la bienvenida aquí al termómetro a Pablo Gallo y a Raúl Bustos, nuestros dos expertos en deporte. ¿Qué tal estáis?
6: ¿Qué tal, Macarena? ¿Cómo estás?
7: Hola, ¿cómo estás?
0: Bueno, la verdad que tengo muchas ganas de esta sección. Yo no soy muy deportiva, pero creo que hoy era un día necesario para teneros aquí comentando la alineación que vamos a tener en el próximo Mundial, ¿no, Pablo?
6: La convocatoria,
0: fíjate si no sé fútbol.
6: De Luis de la Fuente.
0: ¿Qué digo alineación?
6: La convocatoria de Luis de la Fuente para el Mundial. Venimos a exponer la que sería nuestra convocatoria para...
7: Nuestros 26 guerreros
6: para el Mundial. Primero vamos a decir a nuestros oyentes, uh-huh, por si no lo tienen en mente, la convocatoria...
0: Sí, poned en contexto.
6: La convocatoria que dio ayer Luis de la Fuente, que ha traído tanta controversia por diferentes motivos. El primero, porque no lleva ningún jugador del Real Madrid.
7: Efectivamente, lleva 8 jugadores del Barcelona y 0 del Real Madrid. La primera vez en la historia. La primera vez en la historia que pasa en un Mundial. Sorprendente, la verdad, sorprendente, pero bueno...
0: ¿Os sorprende esta decisión?
6: Hombre, a mí no me sorprende, porque el volumen de jugadores nacionales que tiene el Real Madrid pues es muy limitado. Entonces, al final, las opciones se reducen mucho.
7: A ver, yo creo que algún jugador podría ir. Los Hause, los Gonzalo... Es verdad que para mí la convocatoria está bastante correcta, pero bueno, como hemos dicho, vamos a hacer algún cambio que veréis próximamente.
6: Vale.
0: Vale, pues contadnos.
6: Pues empezamos con los porteros que convoca Luis de la Fuente.
0: Vale.
6: Que son Unai Simón... del Athletic Club de Bilbao.
0: Que ya ha sido convocado, ya ha ido a mucho. Ha ido a la Eurocopa, al Mundial, anterior también, ¿no?
6: Ha sido convocado.
0: Vale.
6: David Raya, del Arsenal, que también ha sido convocado, portero campeón de la Premier League.
0: Uh-huh.
6: Joan García, que no ha sido nunca convocado para un Mundial o un Europeo con España.
7: Pues la primera convocatoria fue la pasada.
6: Sí. Que... Portero del FC Barcelona, campeón de Liga este año. Uh-huh. Los defensas, Marc Cucurella, del Chelsea, sin sorpresas. Pedro Porro, podría haber sorpresas con Pedro Porro.
0: ¿Por qué?
6: Bueno, está un poco cuestionado. Ahora te exponemos nuestra...
0: Ahora me contáis, vale.
6: Opinión sobre Pedro Porro, del Tottenham. Un equipo que está prácticamente al borde del descenso en la Premier League.
7: Ha descendido de milagro.
6: De milagro, nos ha salvado. Alejandro Grimaldo, otro en entredicho. Sexto en Bundesliga. Complejo. Pinzas, en mi opinión.
7: Sí, hay que cogerlo con pinzas, sí.
6: Marcos Llorente y Marc Pubil, indiscutibles, después de la temporada que han hecho, del Atlético de Madrid. Toku
0: Lo dice un colchonero, ¿eh? Bueno, tenemos aquí a un colchonero barriendo para casa.
6: Son indiscutibles, igual que voy a decir que Pau Cubarsiller y García son también indiscutibles.
7: Indiscutibles también.
6: Y a Emery Laporte, que podría tener dudas, pero...
7: Bueno, se ha dejado fuera Lenormand.
6: Se ha dejado fuera Lenormand.
7: Que fue titular en la Eurocopa. La verdad que una decisión sorprendente de Luis de la Fuente.
6: Sí.
7: Vamos, yo no me esperaba para nada esa decisión.
6: Hombre, bueno. Luis de la Fuente, además, es que es muy de sus guerreros.
7: Sí, sí, sí, siempre va con los suyos.
0: Y de hecho, gracias a la Eurocopa, entró, le fichó el Atlético, ¿no?
6: Eso puede ser, que se pagaran 25 millones, sí.
7: Creo que fue ese mismo año, sí.
6: Sí. Centrocampistas, Rodri, indiscutible.
7: Indiscutible.
6: Tiene que estar ahí con galones. Martín Zubimendi y Mikel Merino del Arsenal, campeones de Premier League.
7: Y final de Champions.
6: Final de Champions, van a jugar ahora...
7: Igual que Fabián Ruiz, que
6: Fabián
7: es el siguiente.
6: Ruiz, igual, no sorprende tampoco. Pedri, no sorprende tampoco. Mejor centrocampista del mundo, en mi opinión.
7: Y aquí viene... No, pero es que aquí viene...
6: Aquí viene una cosa interesante. Gavi.
7: El tema Gavi.
0: Por lo que hemos visto en redes, no se lo esperaba ni él.
6: Bueno, no se lo esperaba ni él.
7: Nadie.
6: No se lo esperaba nadie porque
0: Fíjate,
6: Gavi...
0: me salió a mí el otro día en redes ese vídeo de él súper emocionado.
6: Bueno, es que...
0: ¿Por qué no podría esperarse?
6: Es que Gavi lleva pues toda la temporada lesionado.
7: Gavi ha jugado esta temporada 13 partidos. Uh-huh. Porque, bueno, ha tenido varias lesiones, una muy, muy grave. Y es verdad que Luis de la Fuente confía mucho en él. De hecho, ya jugó el Mundial pasado, teniendo 17, 18 años.
0: Uh-huh.
7: Y es sorprendente porque hay otros jugadores que vamos a decir más adelante, no queremos dar todavía pistas. Que creemos que han hecho mejor temporada, han jugado prácticamente todos los partidos. Y es verdad que, en nuestra opinión, Gavi debería ir.
0: Sí.
7: Pero porque también se necesita un bulldog en el equipo.
6: Efectivamente, pero...
7: A uno que...
6: No adelante, Raúl, no adelante todavía, porque vamos aquí a soltar todo de repente. Y luego otro entredicho, Alex Baena, ¿eh? Alex Baena, del Atlético de Madrid, temporada cuestionable...
7: Sí, ha jugado bastante, pero las estadísticas la ha costado
0: no
7: un poquito. Sí, la ha costado un poquito.
6: Dice mucho que desear. Esperemos que se conserve este verano para la temporada que viene de un poquito de guerra. Y en la delantera, aquí hay menos dudas, pero también hay cosas, ¿eh? Por Lamine Yamal, no se puede decir nada. Dani Olmo.
0: Era indiscutible, ¿no? Lamine Yamal,
6: hombre,
0: yo creo.
6: Lamine Yamal indiscutible, Dani Olmo indiscutible. Ferran Torres, también indiscutible, por lo que hay en España y el volumen de jugadores. Nico Williams tiene que ir también, ha pasado mucho tiempo lesionado, pero tiene
7: sí,
6: que ir.
7: Sí, para mí Nico y Lamine, para mí son los dos bandas titulares, sin duda.
6: Sí, sin duda. Luego Jeremy Pino, pinzas.
7: Pinzas.
6: Pinzas de un Crystal Palace que está en la final de la Conference, que juega con el Rayito. pero...
7: Que esperemos que pierda, ¿no?
6: Esperemos que pierda.
0: ¿El Rayo Vallecano?
6: El Rayo Vallecano.
0: Vale, por si acaso, perdón.
6: Sí.
0: Pregunta, ¿eh?
6: Rayo Vallecano, una temporada magnífica, que está en conferencia.
7: Ojalá
6: se la lleve el Leipzig. Uh-huh. Juegan. Mikel Oyarzabal, ningún tipo de sorpresa. Uh-huh. Yo creo que va a ser delantero titular de la selección española, jugando de falso 9, enganchando.
7: Es que es el David Villa de
6: Sí, es verdad que con la selección tiene unos números muy, bueno, muy considerables. Y además que, bueno, que es campeón de Copa.
7: Sí.
6: Es campeón de Copa. Víctor Muñoz, sorpresa Víctor Muñoz, uh-huh. Un chaval muy joven, de los Asuna, cantera al Madrid. Por ahí los madridistas pueden llegar a estar contentos.
7: A mí me gusta.
0: ¿Estaba cedido?
7: Está cedido.
0: O sea que a lo mejor el Real Madrid puede tener el año que viene. Dos años.
7: Bueno, de hecho no está cedido, creo. Creo que está vendido, pero
6: está vendido, pero tiene una opción de recompra. Vale. Ha hecho una temporada impresionante, todo hay que decirlo, con el Osasuna, que también ha estado ahí rozando el descenso, pero es verdad que gracias a Víctor Muñoz...
7: Ha sido una pieza clave.
6: De hecho, en mi ambiente, cuando hablamos de fútbol, hablamos de Víctor Muñoz, hablamos de la zanahoria eléctrica.
0: ¿La zanahoria eléctrica?
6: Sí, porque es pelirrojo. Es un tipo muy eléctrico, Víctor Muñoz.
0: ¿Cómo has dicho Víctor Muñoz?
7: Víctor Muñoz. De hecho, es de los jugadores más rápidos de la liga.
6: Y luego, para terminar la convocatoria, Luis de la Fuente llama a Borja Iglesias con un poco de controversia.
7: Sí.
6: Pero, a ver, en mi opinión, Borja Iglesias... No tienes un perfil de delantero como Borja Iglesias en España. Delantero tanque, delantero alto. Lo único que tienes por delante son Morata, Gonzalo, el chiquillo de Madrid, y Borja Iglesias. Morata ha hecho una temporada de Champions con el Como, pero tampoco ha sido una gran temporada de Morata en la línea de los últimos años.
7: Opino lo mismo, no creo que haya sido la temporada de,
6: no,
0: de Morata.
6: Y tampoco creo que te puedas llevar a un Mundial con la escasez de delanteros, digamos, que tienes a una persona para hacer equipo en esa posición. Creo que Gonzalo está muy verde para ir con España a un Mundial, teniendo en cuenta que le faltan, yo creo, convocatorias y le falta conocer a Luis de la Fuente y que le conozca también. Pero yo creo que tiene mucho futuro en la selección, ¿eh? Y al final lo que te queda es Borja Iglesias, que al final es el bueno, 18 goles en Liga, uh-huh, con el Celta, una temporada también impresionante. Y yo creo que ahí, bueno, ahí cierra la convocatoria de Luis de la Fuente. Pero nosotros ahora te vamos a poner nuestra convocatoria.
7: Ahora viene lo bueno.
6: Raúl te va a aportar luz a este mar de nubes.
7: Empezamos con nuestros guerreros, los porteros. En nuestra decisión, porque más bien es una decisión conjunta. En portería, bueno, portero, Joan García. Al final es un portero que ha sido Zamora de la Liga.
6: Sí. Uh-huh.
7: 21 goles en 30 partidos. 15 porterías a cero. David Raya, que ha sido para mí el mejor portero español de la temporada y para mí el mejor portero del mundo. Uh-huh. David Raya, que ha jugado creo que 50 partidos y ha hecho 20 y pico porterías a cero, una locura. Campeón de Premier, final de Champions, perdón. Y en nuestra decisión vamos a elegir a Unai Simón delante de Remiro.
6: Dejamos a Unai Simón, hubo dudas con Remiro para hacer equipo, pero Unai Simón de tercer portero, en nuestra opinión.
7: Sería tercer portero,
6: los otros dos creo que están a un nivel muy por encima.
0: No olvidemos que Unai Simón tiene ya 28 años.
6: Sí.
0: Es muy joven, pero en el mundo del fútbol 28 años ya es mayor, entre comillas, por supuesto, porque es la edad que tenemos prácticamente nosotros.
7: Tampoco ha sido la temporada de Unai Simón.
6: No ha sido la temporada. Vamos a dar las sorpresas en defensa. Vale. ¿A quién quitamos en defensa?
7: Pues mira, la convocatoria tal cual, pero hemos decidido quitar a Pedro Porro.
6: Uh-huh. Pedro Porro fuera.
7: Por lo que hemos dicho de un Tottenham que estaba esta temporada al borde del descenso.
6: Sí.
7: No ha descendido de milagro. Y hoy hemos querido meter a Dani Carvajal. ¿Por qué, Pablo?
6: Pues
0: yo también creo, hasta yo que no sé de fútbol, creo que tenía que estar.
6: Creo que Dani Carvajal es un jugador que tiene que ir al Mundial. Es una selección muy joven y tiene que haber un capitán en el vestuario que pegue un par de gritos cuando se necesita, que le agarre del cuello un alemán si es necesario.
7: El problema es que Carvajal ha estado mucho tiempo lesionado.
6: Claro.
7: Ha sido suplente. Pero es que para llevarme a Pedro Porro me llevaría a Dani Carvajal.
6: Hombre.
7: Solo por el liderazgo que te da en
0: Y la experiencia
7: en
0: que puede tener, ¿no? Carvajal.
7: Claro, sí. Carvajal ha jugado muchas competiciones con España. De hecho, ha sido campeón de Europa con España.
0: Fue también campeón del mundo, ¿verdad?
7: No,
0: en el 2010 no estuvo.
6: No estaba.
7: Así que yo creo que es una decisión
6: Hombre, yo creo que tiene sentido. Por lo demás, la defensa, no. Bueno, hay más sorpresas,
7: Hay una más.
6: Hay una sorpresa más. Porque nosotros borramos a Alejandro Grimaldo del mapa.
7: Alejandro Grimaldo del mapa
6: es un...
0: Jugador del Bayer Leverkusen.
6: Es un jugador que, en mi opinión, ganó una Bundesliga.
7: Hace una o dos temporadas era de los mejores del mundo.
6: Es verdad que era un buen lateral.
7: Esta temporada muy flojita de Leverkusen.
6: Esta temporada ha valido para meter faltas, Alejandro Grimaldo, más.
7: ¿Lo puedo decir yo?
6: ¿Qué jugador? Dilo.
7: Gerard Martín, alias Maldini.
6: Bueno, espectacular. Y
7: es que
6: lo hace todo.
7: La cosa de Gerard Martín es que te puede jugar de central, te puede jugar de lateral, que siempre te cumple. De hecho, el Barça, con Gerard Martín de central, creo
6: que no
7: ha perdido ningún partido.
6: Pues gana la Liga, decide la Liga con él.
7: Así que yo creo que se podría merecer ir a esta selección, pero bueno.
0: Al Mundial.
6: Es
7: verdad que es muy joven y no ha ido convocado.
0: ¿Cuántos años tiene?
6: Pues muy pocos.
7: 19,
6: muy
7: creo.
0: Bueno, llegará.
6: Llegará.
0: Seguro. Para la Eurocopa de dentro de 2 años llegará.
7: Seguro.
6: Y esos mediocampos, ¿eh? Que tenemos pocas... Metemos una cosita. Una cosita. Uh-huh. Un detalle.
0: Vale.
7: Pero para mí es una cosa que va a dar mucho de qué hablar.
6: Va a dar mucho de qué hablar porque es verdad que hemos jugado a una cosa que Luis de la Fuente no sabe, que es explorar el resto de equipos de la Liga.
7: Efectivamente.
6: Que no sean el Madrid, el Barcelona y el Atlético.
7: Bueno, el Madrid no.
6: El Madrid lo explora poco, sí. Y hemos ido a pescar al Getafe, ¿eh?
0: Al Getafe.
6: Un Geta que ha hecho una temporada espectacular.
7: ¿Pero a quién hemos quitado primero?
6: En Europa.
0: ¿A quién hemos quitado?
6: Hemos quitado a Les Baena. Es verdad que lleva desde los 15 años con Luis de la Fuente. Es verdad que siempre da un buen resultado con la selección. Pero también es verdad que la temporada de Baena deja mucho que desear. Como cochonero lo digo.
7: 2 goles, 3 asistencias de Baena esta temporada.
0: En toda la temporada.
6: Muy floja la temporada de Baena. Y nosotros metemos a un jugón. Luis Milla. Del Getafe.
7: Para mí es una debilidad mía, ¿eh?
6: Bueno, es que buenísimo.
7: Para mí es una debilidad.
6: Es buenísimo, que no sabes cómo es, ¿eh? No sabes cómo es, no, Macarena no sé Luis Milla.
0: Contadme cómo pues es.
6: Calidad técnica.
7: La piedra angular de un Getafe que se ha clasificado a Europa después de varios años, que para mí lo hace todo en el Getafe. Es el mejor del equipo, ha metido 10 asistencias y 2 goles en uh-huh. esta liga, siendo el segundo máximo asistente de la liga. Pero es que ya no solo por las estadísticas, sino por cómo juega, cómo distribuye el balón, cómo hace jugar al equipo.
6: Todo.
7: Es imposible que Luis Milla no pueda ir a la selección.
6: Tiene que ir. Y vamos con los delanteros. En los delanteros también tenemos solo una sorpresa. Mantenemos a Víctor Muñoz, la zanahoria eléctrica.
7: Ha sido tema de conversación, ¿eh?
6: Mantenemos a Borja Iglesias. También ha dado tema de conversación mantener a Borja Iglesias.
0: Jugador del Celta de Vigo.
7: Porque para mí podría haber entrado Gonzalo.
6: Bueno. Para ti, podría haber entrado Gonzalo. Para ti y para nadie más. Pero.
7: ¿A quién quitamos?
6: Porque quitamos.
0: A Jeremy Pino.
7: Jeremy Pino,
0: efectivamente. Lo he visto venir, ¿eh?
6: Jeremy Pino, es verdad que buena temporada, pero tampoco ha sido protagonista como Jeremy, como para estar en el Mundial.
7: No, de hecho, bueno, vino a hacer una muy buena temporada con el Villarreal, se fue a la Premier al Crystal Palace a buscar nuevas experiencias.
6: Y minutos.
7: Y yo creo que no ha acabado todavía de volver a su gran nivel, pero bueno, yo creo que, a ver, méritos podría tener.
6: Pero más méritos
7: que el que vamos a decir.
6: Más méritos ha hecho Alberto Moleiro del Villarreal.
7: Alberto Moleiro.
6: ¿Qué temporada ha hecho?
7: Yo no sé de la Luis de la Fuente que ha pensado en llevar a Alberto Moleiro, la verdad.
6: ¿Cuántos goles ha marcado Alberto Moleiro esta temporada?
7: Alberto Moleiro, ojo a los datos. 10 goles.
0: ¿10?
7: Y 5 asistencias. 15 contribuciones de gol solo en Liga.
6: Es que es un futbolista espectacular. Una calidad técnica, un disparo lejano. No, o sea, de verdad que no tiene sentido. Un chaval súper mega joven.
7: Uh-huh. No, y llegó a un Villarreal que tenía un muy buen equipo a principio de temporada. Bueno, sigue teniendo, pero llegó a un Villarreal muy bueno con los Pepe, con los Etayón, que luego se fue al Levante. Pero que iba a tener mucha competencia. Uh-huh. Y aún así ha sabido ser el mejor del equipo prácticamente, tirar del carro. Y es que para mí, un Villarreal que ha quedado tercero en Liga, no se entiende sin Moleiro.
6: Y ahora, como Luis de la Fuente ha presentado a sus guerreros con un vídeo motivacional, nosotros hemos querido componer una canción
0: para todos nuestros oyentes
6: del termómetro. Así que... Vamos para allá.
0: Vamos a escucharlo.
7: Escuchémosla.
8: Vamos a por el Mundial con 26 guerreros. 26 valientes. García, David Raya y Unai Simón, Marc Cucurella, Dani Carvajal, Gerard Martín, Marcos Llorente y Marc Puig, Pau Cubarsí y Eric García. Aymeric, Laporte, Rodri, Martín Zubimendi y Mikel Merino. Mira, Fabián Ruiz.
0: De feria, ¿no?
8: Y Gaby Lamine Yamal, Dani Olmo y Ferran Torres.
0: Pues oye, os quiero agradecer esta intervención aquí en el termómetro de Informa Radio, porque lo comentaba justo al inicio. Este tema ha abierto, ha sido la portada del diario El País. Y una última pregunta antes de irnos a publicidad. ¿Creéis que España llega mejor preparada a este Mundial de Estados Unidos, Canadá y México, era? Uh-huh. Estados Unidos, Canadá y México. ¿Llega mejor preparada que al Mundial de hace 4 años?
6: Yo creo que sí. Yo creo que llega mucho más sólido. Yo creo que llega con muchas más opciones. Yo creo que además llega como favorita.
0: ¿Llegamos como favoritos?
6: Llegamos como favoritos.
0: ¿Y creéis que puede 3. ser?
6: Y yo creo que puede venir la segunda estrella de la mano de la zanahoria eléctrica, ¿eh?
7: Yo creo que en el Mundial 2022 había jugadores que no deberían haber estado, que ya para mí se acabó una época. Y lo que ha hecho Luis de la Fuente, yo creo que con esta selección es renovar por completo. Renovar por completo a la selección, traer nuevas figuras, uh-huh. Gente joven, hacer su equipo. Y creo que bueno, la Eurocopa se demostró un equipo que lucha, que tiene hambre, que aparte tienen un muy buen grupo. Uh-huh. Y para mí tienen incluso mejor equipo ahora en cuanto a nivel y a jugadores que la Eurocopa 2024, que es la que ganamos. O sea que sí, para mí es favorito.
0: Os quiero hacer una última pregunta. ¿Hasta dónde creéis que llega España? ¿Hasta la final? Y si es hasta la final, ¿contra quién? ¿Apuestas?
6: España gana la final contra la Portugal de Cristiano Ronaldo, para cerrarle la boca a todas esas personas que no quieren ir con España y que van con Portugal este Mundial.
7: Para mí, España gana la final a Argentina. Y con tanta polémica que hubo con la finalísima, que se demuestre en una final de Mundial.
0: Pues con estos titulares nos vamos a publicidad con España, campeona del Mundial.
8: Dani Carvajal, Gerard Martín, Marcos Llorente y Marc Puig, Pau Cubarsí y Eric García. Aymeric, Laporte.
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0: Seguimos aquí en El Termómetro, el programa de Cristina Sol, que le mandamos un besazo enorme a nuestra compañera, que seguro que está disfrutando mucho.
23: Son justo ahora mismo las...
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ver si lo digo bien, a ver si lo digo bien. Buenas tardes, buenas noches, buenos días. Si acabas de enchufar tu radio, si nos escuchas desde cualquier punto del mundo, en cualquier hora del día. Bueno, pues digo que a ver si lo digo bien para presentarte este Meet Again, así se llama el título, es alucinante, ¿verdad? Bueno, pues con esta canción comienzo a darte la bienvenida a este Vitamina T Radio Show, como cada 7 días, como siempre. Miguel Muñoz, DJ, saludándote y encantadísimo de volver a sentir que estás ahí detrás de las ondas.

0: No he podido evitar, no lo he podido evitar, ponerte de nuevo esta canción, este In Your Age de Robin Schulz. No he podido evitarlo porque es un temazo de esos que no se olvidan nunca. Bueno, pues así nos comportamos aquí en Vitamina T Radio Show.
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2: Atención a este lanzamiento de techno, altísima energía, publicado bajo Drunk Code, un catálogo amplísimo con dos canciones, dos tracks que refuerzan la sociedad musical entre ambos productores, conocida por su sonido contundente, percusivo y melódico. Bueno, pues aquí tienes a los artistas Bar Skill y Beska. Esto se llama Thor Cloud.

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1: Venga, tengo muchísimas ganas de volver a pinchar para ti esta versión afro que hice del título efecto de Bad Bunny, que puedes encontrar en mi canal YouTube, Miguel Muñoz DJ.

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1: Venga, le damos al play para escuchar algo más underground, para que tengas un poquito de todo en este programa de radio. Oye, si acabas de enchufar tu receptor, si lo haces desde internet, bienvenido, bienvenida. Por cierto, si me quieres seguir en redes sociales, tan solo tienes que buscar Miguel Muñoz DJ o arroba MMDJ.
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0: Be Gone se llama esto. Adam Wood nos trae este temazo. Bueno, pues estamos a puntillo de terminar nuestra primera parte, pero nos queda otra, así que otro pelotazo, eso sí, un poquito más sosegado, y vuelvo contigo.
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Pues aquí estoy de nuevo con otra parte que alucinarás. Y es que, ya sabes, musiquita variada, música que no te pone casi nadie y algunas golosinas musicales muy exclusivas para tus sentidos y tus oídos. Saludos cordiales de Miguel Muñoz de nuevo a esta tu casa musical.

0: detrás One Duo de este Senseis. Es el título que dejamos atrás cuando llevamos prácticamente 5 para 6 minutos de esta segunda parte de este episodio.
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1: Tremendísimo sonido, claro que sí, aquí en Vitamina T Radio Show cada 7 días, cómo no. Bueno, pues ahí tenías ese chambeta. Te invito a que me sigas en redes sociales, también en YouTube, Miguel Muñoz DJ, y encontrarte remises como este que voy a pinchar

Dejamos atrás este Cintura, este remix, que como te digo puedes encontrar en mi canal YouTube, Miguel Muñoz de J. Y oye, pues si te apetece chivarme, contarme qué canción te gustaría que remisara, escríbeme a nuestro correo electrónico vitaminaterradio@gmail.com. Recuerda, vitaminaterradio@gmail.com.

0: lanzada el 29 de mayo, pero del año pasado. Este melodic techno, este tech house tan guapo, que por cierto es de Dani Avila y Matt Sassari, desde el sello Melodici Recordings, una publicación, un lanzamiento que quizás no conocías, pero que yo estoy encantado de pincharte para ti. Este grotesque house contundente y con voces cortadas y muy repetitivas, estilo festivalo.
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0: Otra de mi cosecha, y es que me encanta compartir contigo algunas de mis producciones y remises, como esta de la rana loca, iba a decir roca. Bueno, cosas del directo. Aquí lo tienes en otra de las versiones más festivaleras, que oye, que a mí particularmente también me gusta estas melodías.

0: 48 minutos de esta segunda parte con este soniquete que tanto conoces y que ha sido un placer revisar para ti. Bueno, pues cambiamos radicalmente de estilo para escuchar esto que se llama One The Corner.
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2: Yo en este caso, antes de que me pille el toro, voy diciéndote un hasta la semana que viene. Os dejo con otra de mis producciones y remises llamado Cinturita, del Alfa. Y bueno, espero que te guste este remix 2026 que puedes encontrar en mi canal YouTube. Ya sabes, Miguel Muñoz DJ.

0: Bueno, bien, ¿sabes? Los periodistas allí haciendo las preguntas que masajes a algunos, otros sí un poquito más incisivos. Nos llevamos la impresión de que nos dieron la palabra el de Comuns, ¿no? De Vidal, que
1: Bueno.
0: prácticamente nunca dan la palabra. El mismo rifirrafe de siempre con el PSOE, que no tienes la palabra. Igual uno tiene que preguntarse, nunca nos da la palabra. Al igual, preguntamos y nuestro compañero Tate Barceló también a las afueras del Congreso, que estamos acreditados también, pudo hacerle la pregunta del millón, el tema de las joyas, ¿no? El tema de ¿cómo es la frase esta de Zapatero? De si tenemos poco.
1: Sí, espérate, te lo
0: Sí,
1: digo, porque ya
0: porque
1: tengo.
0: es paradójico. Tenemos poco, o sea, el socialista que está.
1: Tener muy poco y estar
0: Eso.
1: dispuesto a dar mucho.
0: Sí, bueno, Zapatero sabemos que posee
1: Posee
0: o
1: todo.
0: tiene ahí unas cuantas joyas valoradas en unos cuantos millones de euros. Entonces, bueno, la pregunta era esa y yo dentro del Congreso le pregunté si temen que Zapatero podía entrar a prisión por todo lo que está saliendo y lo que se viene. También, no sé si lo has adelantado tú, pero la comparecencia de Zapatero, esa testificación de Zapatero,
1: Sí,
0: la han
1: me
0: aplazado
1: contabas.
0: hasta el 17 o 18
1: Ah, eso no. Me ha pasado.
0: del
1: Cuando yo he
0: próximo
1: entrado
0: mes.
1: todavía lo había pedido solo. No
0: Sí, bueno,
1: estaba.
0: es que es así, el tema noticioso ahora con Zapatero es cada media hora sale algo de eso. Eso lo hablaba también Esther Muñoz allí en la comparecencia de portavoces, la portavoz del Partido Popular, decía eso, oye, he bajado por las escaleras y ya hay otra información, ya venía con un discurso, con una información que quería dar, bueno, ya ha cambiado, nada más 5 minutos de bajar
1: Sí.
0: las escaleras del despacho hasta aquí. Es que esto va muy rápido. Pero bueno, para las personas que siempre hemos denunciado el tema Zapatero y todo esto que está saliendo, bueno, para nosotros es como un alivio porque ahora estamos demostrando que sí es verdad todo lo que veníamos diciendo.
1: Pues efectivamente, Rafa. Bueno, llega a su fin nuestro programa. Les queremos agradecer que hayan estado con nosotros en estas 2 horas aquí en El Termómetro, el programa de Cristina Sol, que esta semana está presentado por Rafael Alejandro Escalona y por mí, por Macarena Martínez. Así que queremos darles las gracias por su confianza y nosotros volvemos mañana, como siempre, a la misma hora, a la 1 del mediodía, a seguir contándoles la información que no cuentan muchos medios, pero que sí hace falta saber. Que tengan muy buena tarde.
0: Muchas gracias, hasta luego.
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0: casa, Ale, venga ya. Es tu fiesta ideal. Hago chas y aparezco a tu lado. Saludos del Tito Dimen. Buenas tardes, F-maniáticos. Buenas tardes, F-maniáticas. Es martes 26 de mayo y tenemos música y para parar un carro, para parar un tren. Pero un tren de esos largos. Más de 40 años de música, presumidos cada tarde de lunes a viernes aquí en esta sintonía. ¿Cómo estamos? ¿Estamos bien? ¿El lunes pasó bien sin pena ni gloria?
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0: Ese es el WhatsApp del programa. Así que a partir de ahora, el programa lo haces tú. Yo solo llevo los mandos. Que ya verás cómo rompo algo. Igual que ayer, madre mía, la que lié ayer, madre mía.
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Fahrenheit 2026, tema de Humo de Tic. Años 80. Reactualizada por el Tito Dimen. Otra producción de la casa. Tengo para un LP con seis caras aquí. Bueno, espero que te haya gustado. Yo lo he hecho con todo el cariño de mi vida. Algo totalmente diferente ahora con este Pasilda Afromedusa. O sea, Afromedusa artista, Pasilda la canción.

Primer mensaje de la tarde. A ver qué nos contáis en el 638-6226-43. Me gustaría felicitar a Cristina y a dos niños, Adrián y Mateo, en su día, y desearles que pasen un feliz día de cumple y lo disfruten todos juntos con su familia. Un beso y un abrazo para los tres. ¿Les pones la canción tuya del cumple, que ya lo dice todo? ¿Te parece? Claro que sí. A ver, quito esto, pongo el volumen bien y felicidades para Adrián y Mateo. ¡Vamos allá! ¡Esto es para vosotros! ¡Felicidades! Esto es como Parchís, la canción de Parchís, pero más electrónica, ¿no? Versión efemaniático.

0: está con vosotros, con Adrián y con Mateo. Hoy cumplen años. Y desde aquí, pues nosotros os felicitamos, evidentemente.
1: Me imagino vuestras caras.
0: Y también la tita Ana.

Vale, ya lo sabéis, Adrián y Mateo, felicidades, a seguir cumpliendo. Y que yo me siga enterando y poder felicitaros cada año que cumplís. Me encanta, me encantan los cumpleaños. 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

0: Además de Adrián y Mateo, que me he dejado yo antes, a ver, lo he dicho al principio, pero luego ya no lo he vuelto a decir. Es también el cumple de Cristina, que es la mami... Madre e hijos mellizos, madre mía, qué completo ahí, ¿eh? Sí, Cristina, sí. Está muy bien eso, oye. Gracias por estar ahí.
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sala valenciana límite nos llegaba este tema con DJ Chumi, I Can Feel It. Tiri, tiri, tiri, tiri, tiri. Más musiquica buena. Año 93, Hathaway. Life.

0: puede igualar. 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
1: Sí, bailarlo es mejor, pero ten cuidado a ver si se va a soltar el titanio de la cadera y pasa lo que pasa. Esta historia, esto que suena ahora, esto que llega hasta ti, Hotel Room Service de Essen Kings,

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1: Versioneando un tema de Kylie Minogue en el año 2024, Frankie Steele, Can't Get You Out of My Head.

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1: A la radio, tengo que arreglar este jingle. ¿Cómo que la pista? La pista no. Esto, un avión. Esto es una máquina, pero es una máquina del tiempo. DJ Hash, Love, Shine a Light.

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ese es el nombre de este programa. Ese nombre extraño para un programa pues muy normal, muy... muy... muy yo, muy dimensional, muy a mi manera. Saludos a las emisoras que acabáis de conectar. Estáis en la compañía a partir de ahora del Tito Dimen en el Pogama Tardeo, ¿eh? Pogama, sí, ¿eh? ¿Habéis oído bien? Pogama. Suena igual de mal que positorio. Pero bueno, pues aquí estamos en el F Maniático. Ese es el programa que te acompaña de lunes a viernes a estas horas. 638-6226-43. Ya tenemos algunos mensajitos. Gracias, me encanta que me mandéis mensajes. Que me hagáis saber que estáis ahí. Y que seáis partícipes de esta historia. De este programa. Es tu fiesta ideal. Que disfrutamos aquí entre semana. Saludos a María Memec. Ya te veo, ya desde Tito, conectada. Hola, María.

versión contundente, con tu muela, con tu oreja, del tema de KRB de Isaya. Tito Dimen ha sido el culpable de esto, de hacer esta versión chunda chunda. Tenemos mensajitos, los voy a leer en un momentito. Antes vamos a escuchar este trabajo de Xavi Carrique, Pepo W y nuestro compi Tonet Marzá, una estupenda versión que a mí me pone los pelos de picos pardos. Esta canción de Talesa, A Brighter Day.

0: Lady Violet, no way, no time, no hay manera, no hay tiempo, o una cosa parecida. Un consejito y tenemos petición musical, cañera además, y de las buenas.
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1: Buenas tardes, soy el Maxi Patarro. Me gustaría dedicar una canción, la de Papi Papá Pipa. Se la quiero dedicar a toda la gente del barrio de La Muralla, al barrio San Domingo, a la gente de La Llosa, de la Vall d'Uixó, de Puzol, de Casa Mabrey, y a todos los que me conozcan, y en especial para ti, que eres el puto amo del Remember.
2: Ole, vale, ole, ole, venga, una maravilla, venga. ¡Viva España, hombre, sí! ¡Madre mía, qué energía que tiene el Patarro! ¡Extrés! No, no es que tenga estrés. Estrés es el tema. Se llama así.

Os voy a contar una anécdota respecto a este tema, algo que muy poquita gente, muy poquita sabe. Y es que cuando apareció este tema, que fue un auténtico pelotazo en salas donde se pinchaba máquina, yo tengo un amigo, un antiguo amigo, DJ y productor, que le encantaba este tema. Decía, mira qué chulo que está esto, ¿no? Está muy guapo. Y me dice... Pues yo voy a hacer uno igual, que suene igual, con los mismos instrumentos. Y en lugar de X3 le voy a llamar X4. Y lo hizo. Se enteraron los de la discográfica de X3. Y bueno, no fue a más.

0: Es la cosa, pero sí que hubo un toque de atención, como diciendo, hombre, chondeito este o qué pacha aquí, ¿eh?
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0: canción de Everything But The Girl, Todo Menos La Chica, versión de No Mercy, Missing, I Miss You, Like The Desert, Miss The Rain, Te Echo De Menos, como el desierto echa de menos a la lluvia. Es una frase muy bonita, es una historia de amor. Conoció, se enamoró en unas vacaciones, volvieron cada uno a su casa, luego volvió él a buscarla. Ya no vivía ahí, ya nadie sabía nada. ¡Ay, qué frustración! Vamos con las remezclas hechas con IA, música en español.
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2: Mi carro me lo robaron.
0: ¡Mecano! Esto no lo has oído así en la vida. Hoy no me puedo levantar.

0: eso me pasa a mí, pero en la siesta. Hago la siesta y luego no me puedo levantar. Claro, es que la siesta de 2 horas no es siesta, es una sobada. Versión IA, Mecano, hoy no me puedo levantar. Mañana ya veremos. Grandes canciones de toda la vida, cantadas en español, readaptadas. Y ahora tenemos una nota de audio y una cancioncita que nos piden también ahí en la notita de audio. Bueno, igual en la nota no, es que no la he oído. Sorpresa, es de María Mecmec. Tengo miedo.
1: Buena tarde para todos. Le he pedido al Tito Juanvi que ponga un temita, si es posible.
0: Es posible, claro que sí.
1: Y nada, como ahora está de moda esto de las joyas y los diamantes y tal.
0: Sí, los joyeros.
1: Pues Juanvi es nuestro diamante.
0: Oy, oy, oy,
1: en bruto, quizás.
0: Bruto, sí. Diamante, no.
1: En el buen sentido de la palabra, Juanvi. Pues eso. Que pases buena tarde. Y Juanvi.
0: ¿Qué?
1: No es solo todo lo que reluce,

0: Ahí estaba ese tema que nos pedía María. María Mengmek, Joy Corry, Head and Heart. Esto es del. No tengo el año aquí, pero esto es de hace unos 3 añitos, una cosa así. Más o menos. Muy bonita, me ha gustado.
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0: Ya te digo que yo voy a estar allí. Si quieres verme el careto, puedes ir allí al Peñíscola Remember Festival. Y otra opción es abrir Facebook y buscarme porque estoy emitiendo en directo. Y se me ve toda la jeta. A ver, buenos días, locos. Soy Juan Antonio. Me pones de tuyo Unlimited No Limit. Y su frasecita in the afternoon. La vida quiere que yo madure, pero yo solo quiero seguir escuchando buena música a todo volumen. Pues dale caña, que viene.

0: ¡Buen día! Bueno, espera, Tito, dime las 7 de mayo, peluquero Benavides, ¿cómo no? Me agradaría explicar la canción de Zombies de Cambier, dedicada con no, pero esta chen de la baronía y per par casi de la baronía, porque recuerdo los más casi son de la baronía.
1: También.
0: Y payé, y con no, pero toches oyentes del fanático.
1: Vale, venga, pues ahí está, Mike. Ese tema de Cranberries, versión de Ororo, Zombie Dimensión.

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13: Sí, se me escucha. Se me escucha si quiere bajar el volumen este. Pues oye, llegamos a las 6 y un minuto, una hora menos en Canarias. 2004, Nanin, From Heaven. Música que nos llega desde el cielo.
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son los mismos de aquel mítico de Sound in You, Nanin, From Heaven. Y ahora nos mandan mensaje que dice Atlantis. Y dice, para mí y para Noé, DJ. Bueno, este tema está sonando, ¿eh? Esto está rompiendo con la pana. Que eso de romper con la pana es una frase muy antigua, como yo. Netherworld, Atlantis.

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1: Muy buenas tardes, Juanvi. Muy buenas tardes a todos los oyentes que nos escuchan en el FM Maniático. No sé si me podrías poner un temita guapo, guapo. Si puede ser el de Playas Alive de Safi Duo y dedicársela a todos los oyentes que escuchan este maravilloso programa que es La Repera. Y a ver si esto ya se ha pasado una vez, Juanvi, porque hace un calor aquí en Logroño que te torra. Bueno, un abrazo y a seguir bien. Venga, burro.

0: Safri Duo Playa de Live, también conocida como The Bongo Song, la canción de los bongos. ¡Bingo, bongo! Nos lo pedía nuestro compañero John desde La Rioja. A ver si mandas para acá y hay una botellica de vino de ese bueno, John. Yo lo dejo ahí, ¿eh? Yo, o sea, yo lo lanzo ahí. El mensaje queda en el aire. Ya tú mismo, tú mismo, tú mismo.
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0: remix del F Maniático, remix de la canción de la esencia de Essence, Amiras. Está, bueno, también está la versión cantada en español, que me encanta, un espejismo. Y tengo un mensaje por aquí, a ver. Saludos, soy Valero de Vale Radio. Para los oyentes de este programa, el tema de Boston, More Than a Feeling, gracias. Te la pongo con chunda. La de Boston es la original, me encanta. Pero aquí va con Sponging. Vamos para allá.
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esto aparece en el 2022 con Adri Block y el otro, o sea, Crown. Y esta mítica canción, Don't Cry For Me, Argentina. Un saludo a nuestros amigos de Argentina que nos escuchan. Sabemos que sois muchos, que estáis ahí cada día a través de esa emisora que nos emite en Argentina, también en Quito, en Ecuador. Un abrazo.

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0: Noche no, tarde, tarde noventera, tarde remembera. Bailando sin parar. Momento de la despedida. Me despido de vosotros hasta mañana a la misma hora. Un saludito, un besito del Tito Dimen. Espero que hayáis disfrutado. Adiós, adiós, hasta mañana.
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19: Buenas tardes y bienvenidos a Puente Aéreo. Hoy tenemos con nosotros a la fiscal de la Audiencia de Barcelona, profesora de Derecho Penal y experta y apasionada de la justicia internacional, Alexandra García Tabernero. Ya estuvo en tiempo de ley para presentarnos su libro Carta al Coronel. La hemos invitado a Puente Aéreo por haber trabajado en la Corte Penal Internacional y en el Tribunal para la Antigua Yugoslavia. En concreto, vamos a hablar con ella de los juicios de Núremberg. Muy buenas tardes, Alexandra.
18: Buenas tardes, César, ¿qué tal?
19: Bien, a ver, en tu investigación analizas el principio nullum crimen sine lege. ¿Cómo respondes hoy a la crítica de Núremberg, que fue una aplicación de la justicia retroactiva?
18: A ver, este es el talón de Aquiles de los juicios de Núremberg, la principal objeción que se les puede plantear incluso hoy en día. Uh-huh. Ya la anticipó el propio fiscal norteamericano que actuó en estos juicios, Robert Jackson, cuando reconoció en su alegato que se podría decir que la ley no estaba claramente establecida en el momento de la comisión de los crímenes que iban a juzgar. Se discute si la prohibición de llevar a cabo esos actos formaba parte o no de lo que llamamos costumbre internacional, la que estaba vigente en esa época, porque fuentes del derecho internacional público lo son el tratado, pero también la costumbre y los llamados principios generales del derecho. No solo operan los tratados, las leyes internacionales, para entendernos. Ajá. Pero lo que está claro es que prohibición escrita no había en este caso. Hubo quien apeló incluso a la necesidad moral, de seguir adelante con esos juicios a pesar de todo, es decir, a pesar de no existir ni ley ni costumbre que lo avalara, recordando un aforismo latino que justifica la transgresión de las normas jurídicas cuando se está ante la comisión de delitos atroces, como era el caso del Holocausto.
19: Uh-huh. La Carta de Londres introdujo el concepto de crímenes contra la humanidad. ¿Crees que esta categoría nació más como una necesidad moral que como una construcción técnica sólida en aquel momento?
18: Pienso que después de las atrocidades cometidas durante la Segunda Guerra Mundial estaba más que justificada a nivel técnico la construcción del delito de lesa humanidad. Lo cierto es que además se temía que pudieran quedar sin castigo determinados crímenes que habían cometido alemanes contra ciudadanos alemanes. Uh-huh. Entonces todo ello impulsó la construcción del delito. Hay que decir que esta idea no era nueva. De hecho, en el preámbulo de la Convención de La Haya de 1907 ya se hablaba de leyes de la humanidad como fuente de los denominados principios de las leyes de naciones. Pero es cierto que después de la Primera Guerra Mundial, cuando se intentó introducir el concepto en el Tratado de Versalles, por influencia de Estados Unidos, al final la referencia a crímenes contra la humanidad se excluyó. Por eso no cristaliza hasta, como dices, la Carta de Londres.
19: Uh-huh. Tuviste el privilegio de formarte con Benjamin Ferencz. ¿Cuál es la lección técnica más importante que él te transmitió sobre la prueba en el caso de los grupos de intervención?
18: Que no me fiara de los testigos, este es el resumen. Yo recuerdo perfectamente el día que hablé con Benjamin Ferencz, el último fiscal que entonces quedaba vivo de los juicios de Núremberg. Fue en la entrada de un cine en Boston, en noviembre de 2014, cuando Harvard le concedió la medalla a la libertad, él es exalumno, lo era, nos visitó a un grupo de estudiantes que estábamos muy interesados en el derecho penal internacional y se puso a hablar con nosotros y recuerdo que a mí me preguntó sobre qué había escrito mi tesina de máster y a qué quería dedicarme en el futuro. Yo le contesté que quería ser como él de mayor, que quería ser fiscal y entonces ahí me dijo, cuando seas fiscal, siempre que puedas demostrar los cargos mediante prueba documental, hazlo así. Básate en los documentos, no llames a testigos si no es necesario. Y yo le pregunto, ¿y por qué? Y me dijo, porque las personas pueden mentir, los papeles no.
19: Exacto, sí. Y supongo que lo debes aplicar incluso hoy en día, ¿no?
18: Yo me acuerdo muchísimo de él ahora y siempre que puedo siempre que puedo probar algo con un documento, pues intento no insistir en las testificales.
19: Bien hecho. Robert Jackson decidió basar el juicio en documentos y no solo en testimonios, como estábamos diciendo. Desde tu perspectiva como fiscal, ¿cómo crees que esta obsesión por el papel fue lo que salvó la memoria histórica del Holocausto?
18: A ver, la prueba documental fue clave, pero también fueron muy importantes las grabaciones realizadas por los aliados a medida que iban liberando campos de concentración. Esas grabaciones se pusieron en los juicios de Núremberg. Se dice incluso que el presidente Eisenhower les pidió a los aliados que grabasen a medida que liberaban los campos, porque con el paso del tiempo todavía habría alguien capaz de negar lo que ocurrió. Y esas imágenes fueron un elemento de prueba realmente poderoso y yo creo que una convicción muy clara para el tribunal.
19: Uh-huh. A pesar de ello, Albert Speer, ministro de armamento, fue condenado a 20 años. Su arrepentimiento y su supuesta ignorancia sobre el Holocausto, que luego se demostró falsa, fueron cables para evitar la soga. La trampa forma parte de la defensa, es decir, lo que te dijeron en su momento, aquí se demuestra, ¿no?
18: A ver, yo creo que un fiscal no puede hablar en términos de trampa cuando califica la intervención de la defensa, pero en nuestro sistema lo cierto es que el acusado tiene derecho a mentir, es su derecho. Somos nosotros quienes ejercemos la acusación los que debemos demostrar los hechos y la responsabilidad de cada cual en ellos. La carga de la prueba recae sobre las acusaciones. En Estados Unidos, por ejemplo, esto es distinto. No el hecho de recaer la carga de la prueba sobre la acusación, pero sí el derecho del acusado a mentir o no mentir. En España no puede, en España puede mentir, pero en Estados Unidos no. Allí también tiene derecho a guardar silencio, a no decir nada, pero si decide declarar, tiene la obligación de decir la verdad, como si fuera un testigo, porque en caso contrario comete perjurio. Uh-huh. Volviendo al caso de Speer, que comentas, que fue el arquitecto de Hitler, él optó por reconocer una especie de responsabilidad colectiva por los crímenes a modo de medio confesión, en lugar de limitarse a declarar lo que hicieron la mayoría, que es que solamente cumplían órdenes, que eran meros ejecutores, obedientes. Lo cierto es que siempre se dudó acerca del carácter genuino de esa confesión, o sea, no se la terminó de creer nadie. Algunos vieron que era una clara estrategia por salvarse de la horca. ¿Quién sabe? Eso sí, y este es un dato relevante, el arrepentimiento solo afloró después de la captura, no antes.
19: Ya, claro, evidentemente. Martin Bormann fue juzgado y condenado a muerte en rebeldía. ¿Es lícito hacerlo o sería más normal juzgarlo cuando fuese localizado, teniendo en cuenta que Bormann luego se supo al cabo de los años que había muerto en 1945, poco después de Hitler?
18: A ver, aquí cada país decide un poco lo que quiere. En nuestro sistema no se puede juzgar a alguien que está declarado en rebeldía. No se puede. Tampoco se puede juzgar en ausencia, a pesar de haber podido citar correctamente a la persona para ir a juicio, si la pena que pedimos las acusaciones supera los 2 años de prisión. Pero, como digo, cada país decide. Este es un límite, el de los 2 años, que opera aquí, pero no opera en otros países de nuestro entorno, como por ejemplo en Italia, donde se te puede juzgar por asesinato con una petición de condena de 20 años en tu ausencia.
19: Uh-huh. Lo que pasa es que, claro, supongo que en aquel momento con Martin Bormann, como que se estaba haciendo, digamos, se estaba construyendo toda una legalidad, decidieron juzgarlo por el hecho de que Martin Bormann, claro, había sido el secretario de Hitler.
18: Claro, pero volvemos al talón de Aquiles de Núremberg. La necesidad moral de llevar a cabo esos juicios permite relajar las garantías procesales. ¿Hasta qué punto?
19: Claro, sí, tienes toda la razón. Núremberg eliminó la obediencia debida como eximente. En la práctica judicial actual, ¿crees que hemos logrado definir con claridad dónde termina el deber de obediencia y dónde empieza la conciencia criminal?
18: Es muy difícil. A ver, el Estatuto de Roma, que es la norma fundacional de la Corte Penal Internacional, ha ido profundizando en esa delimitación. En él se establece que el hecho de haber cometido un crimen de guerra en cumplimiento de una orden de un superior no exime de responsabilidad, salvo que existiera una obligación legal de cumplir órdenes, el subordinado no supiera que se trataba de una orden ilegal y esa orden no fuera lo que se llama manifiestamente ilegal. Si se cumplen esas 3 condiciones y se comete un crimen de guerra, hay una exoneración de la responsabilidad. Hablo de crimen de guerra en particular porque el Estatuto de Roma establece que la orden de cometer genocidio o crimen de lesa humanidad debe considerarse, en todo caso, manifiestamente ilegal. Y, por tanto, en estos dos supuestos no es posible usar el argumento de la obediencia debida. Dicho de otro modo, nadie puede justificar hoy en día su participación en un genocidio o crimen de lesa diciendo que solo cumplía órdenes, bajo ningún concepto. Esto solo puede llegar a prosperar, y si se cumplen las condiciones, en el caso de los crímenes de guerra.
19: Uh-huh. El juicio de los ministerios y de los jueces demostró que el horror necesita de burocracia. ¿Cómo analiza la responsabilidad penal del escritorio, el burócrata, frente al ejecutor material?
18: El burócrata, que es parte de un engranaje que perpetra crímenes de forma sistemática, tiene que responder como cómplice, cuando no como cooperador necesario de los delitos. Hay atrocidades que no se habrían cometido, o al menos no se habrían cometido hasta el punto que se cometieron, sin la colaboración de estamentos distintos al de los ejecutores materiales. El peligro de las grandes estructuras criminales es la posibilidad de que las partes del engranaje sientan diluida su responsabilidad. En Argentina, por poner un ejemplo, ha habido condenas por crímenes de lesa humanidad, no solo para los militares y policías que ejecutaron materialmente los delitos durante la última dictadura, sino también para jueces que rechazaron deliberadamente investigar, para médicos que sedaron a los detenidos antes de los vuelos de la muerte, para sacerdotes que actuaban en centros de tortura, incluso para matrimonios que se quedaban ilegalmente con los bebés de los detenidos asesinados, los bebés que eran apropiados sistemáticamente.
19: Has estudiado el concepto de organización criminal. ¿Consideras que el Estatuto de Roma ha evolucionado adecuadamente en esta figura nacida en Núremberg para aplicarla en las redes criminales modernas?
18: Ha evolucionado, sí, pero todavía la doctrina considera que queda camino por recorrer. El Estatuto de Roma castiga a quienes contribuyen intencionadamente, dice, a la comisión de delitos por parte de un grupo que comparte un propósito criminal, ¿no? Lo que llamaríamos aquí un grupo, una organización criminal. Uh-huh. Establece que esa contribución tiene que hacerse bien con el objetivo de impulsar la actividad criminal del grupo, bien a sabiendas de la intención de ese grupo de cometer el crimen. Pero, como te digo, la construcción genera dudas, el redactado combinó distintos enfoques, no termina de quedar claro el elemento subjetivo, la intención y el conocimiento que debe tener el que contribuye. Hay otro precedente, el del Tribunal Penal Internacional para la Antigua Yugoslavia, en el que también pasó una temporada. Allí se optó por la doctrina de lo que llamaban la empresa criminal conjunta, en inglés JCE, las siglas. Se trató de una construcción judicial porque no se preveía en el estatuto. Si buscabas en el estatuto del TPI para la antigua Yugoslavia, no se hablaba de la JCE. Lo hicieron los jueces en sus resoluciones por considerar que esta figura formaba parte de, otra vez, la varita mágica de la costumbre internacional, ¿no? Una norma no escrita, pero aceptada por actos externalizados de los estados, ¿no? Con todas las críticas que evidentemente ello acarreó a nivel de irretroactividad de la norma desfavorable, ¿no? Porque en derecho penal hay una premisa básica: no podemos aplicar a hechos pasados normas nuevas que son perjudiciales para el investigado.
19: Claro. Vinculas Núremberg con el juicio a las juntas en Argentina. ¿Cuál consideras que fue el puente jurídico exacto que permitió que estos principios cruzaran el Atlántico décadas después?
18: Bueno, para mí el puente jurídico exacto entre Núremberg y Argentina se encuentra en el denominado fallo Simón. Es una resolución del año 2005 de la Corte Suprema Argentina que declaró la inconstitucionalidad de las leyes de punto final y obediencia debida, las cuales operaban a modo de leyes de amnistía, impidiendo que se enjuiciaran en Argentina los crímenes de la última dictadura cívico-militar. Lo impidió durante casi 20 años, porque estas leyes son del 86-87 y no se derogan hasta el año 2005, con este fallo Simón, que sirve para conectar con Núremberg. En este fallo, la Corte Suprema Argentina alude expresamente a un principio de Núremberg, del Estatuto del Tribunal, según el cual el hecho de que el acusado hubiera actuado siguiendo órdenes de su gobierno o de un superior no le liberaba de responsabilidad. Podíamos hablar de si esto atenuaba, pero en cualquier caso no le eximía de responsabilidad. Con este argumento y otros se tumban en Argentina judicialmente las llamadas leyes de impunidad.
19: Uh-huh. ¿Es la Corte Penal Internacional la heredera legítima de Núremberg o se ha convertido en una institución demasiado politizada para cumplir aquel mandato original?
18: ambas premisas serían compatibles. A ver, la corte nace claramente para ser la heredera de Núremberg. Incluso, te diría, para superar el concepto de aquellos juicios, porque es el primer tribunal internacional de carácter permanente. No se creó para juzgar unos determinados crímenes acotados a nivel geográfico y temporal y desaparecer, como pasó con Núremberg o como pasó con los tribunales de Naciones Unidas de los años 90, Ruanda, Yugoslavia. La CPI vino para quedarse. En sus inicios la criticaron mucho por el hecho de tener investigaciones abiertas solo en el continente africano. Estas críticas, con el paso del tiempo y la apertura de nuevas investigaciones en otras partes, se fueron diluyendo, pero claro, surgió otro problema y es el que tenemos actualmente, las sanciones a jueces y fiscales por parte del Ejecutivo norteamericano en el momento en el que Estados Unidos percibe que pueden terminar investigados ciudadanos suyos o de sus aliados. Hablo de los casos de Afganistán y de Gaza, concretamente.
19: Claro. ¿Cómo afecta la ausencia de potencias como Estados Unidos, Rusia o China en el Estatuto de Roma a la validez de los principios que se establecieron en 1945?
18: Los principios de Núremberg del 45 parten de la premisa de que todo aquel que cometa un delito internacional tiene que ser juzgado y castigado. Esta idea se mantiene vigente siempre y cuando los países actualmente, con arreglo a su norma interna, juzguen a sus ciudadanos cuando estos cometen delitos internacionales. O sea, no olvidemos que la Corte Penal Internacional es un último recurso, es un tribunal de última ratio, o sea, rige el principio de lo que llamamos complementariedad. La Corte solo puede entrar en juego cuando un determinado país bien no puede o bien no quiere juzgar. Es decir, prevalece en todo caso la jurisdicción doméstica del país. En otras palabras, si la Corte entra, significa que alguien no está haciendo su trabajo.
19: Claro.
18: El problema, la tensión con los principios de Núremberg, ¿cuándo surge? Pues cuando uno de esos países decide no juzgar a sus criminales y a la vez rechaza o boicotea la Corte Penal. Ahí es cuando se produce un vacío de impunidad, porque ni juzga él ni permite que otros juzguen. Entonces, a nivel práctico, la falta de adhesión de Estados Unidos, China y Rusia lo que hace es dificultar mucho que puedan llegar casos a la Corte a través del mecanismo del Consejo de Seguridad de Naciones Unidas. Esta es una de las tres vías de acceso a la Corte de investigaciones. La Corte puede iniciar una investigación porque un país miembro se lo pida, porque el fiscal, a iniciativa propia, lo decida, o porque Naciones Unidas, a través de su Consejo de Seguridad, le remita una solicitud. Esta es la vía justamente más poderosa para investigar. ¿Por qué digo que es la más poderosa? Porque no está sujeta a ningún requisito. O sea, si a la Corte le llega un caso a través de la ONU, puede investigar en cualquier rincón del planeta. En los otros dos casos, en las otras dos vías, es decir, petición de un país o petición del fiscal, la Corte tiene que ver que o bien el crimen se haya cometido en un Estado miembro, que haya firmado el Estatuto de Roma, significa, o bien por parte de nacionales de un Estado miembro del Estatuto de Roma. Ya tiene que ir ajustándose a una condición, está más limitada. ¿Qué ocurre con el Consejo de Seguridad? Pues que justo Estados Unidos, China y Rusia son miembros permanentes con derecho a veto. Ellos pueden bloquear de facto cualquier remisión desde la ONU. Y en este sentido hay un efecto claro.
19: Claro. Hannah Arendt habló de la banalidad del mal en relación a Adolf Eichmann. Tras estudiar los legajos de Núremberg, ¿coincides en que el mal es banal o crees que requiere una voluntad muy consciente?
18: Yo creo que esa voluntad de poder puede llegar a formar parte del inconsciente. Es decir, Arendt nos demostró que funcionarios grises podían llegar a cometer las peores atrocidades. Los monstruos existen, pero pienso que son una minoría. La mayor parte de los artífices de este tipo de masacres se acercan más al perfil del burócrata que al perfil típicamente asociado a la idea de monstruo. O sea, el cooperador que se engaña bajo el pretexto de la lucha contra un enemigo difuso, que cae en la falacia de que al no responder del todo no responde de nada, es el que termina posibilitando que se cometan los crímenes a la escala que se cometen y durante el tiempo que se cometen.
19: ¿Qué papel juega la verdad judicial frente a la verdad histórica? ¿Puede un juicio penal sustituir una comisión?

0: penales y las comisiones de la verdad no se excluyen, sino que se yuxtaponen, o sea, pueden llegar a complementarse. En Argentina, volviendo a ese ejemplo, durante los 90, cuando todavía estaban en vigor las leyes de punto final y obediencia debida, lo cual impedía que hicieran juicios contra los criminales de la dictadura, se hicieron los llamados juicios por la verdad, que se parecían a lo que habían hecho en Sudáfrica en cuanto a las comisiones para la verdad de lo que había pasado en el apartheid. En esos procedimientos públicos y oficiales en Argentina, en los juicios por la verdad, se recabó información sobre lo que había ocurrido durante la última dictadura militar, escuchando principalmente a las víctimas, aunque sin imposición de castigo penal para nadie, porque, como digo, lo impedían en ese momento las leyes de punto final. Uh-huh. Al cabo de unos años, con la derogación de estas leyes, se empezaron a celebrar juicios penales, ya no estaba ese obstáculo, y se empezaron a imponer penas de cárcel. Lo cierto es que la información previamente obtenida en los juicios por la verdad resultó de utilidad para los procedimientos penales posteriores. Así que ahí vemos un claro ejemplo de cómo una comisión por la verdad puede nutrir y complementar a un eventual procedimiento penal. Así que no se excluyen en ningún caso.
1: Claro, a menudo se critica a Nuremberg como justicia de los vencedores. Si los aliados hubieran sido juzgados por los bombardeos de Dresden o Hiroshima, ¿se habría fortalecido o destruido el derecho internacional?
0: Con los principios de Nuremberg en la mano, la respuesta es que sin duda se habría fortalecido por coherencia. Claro. La pregunta es si los aliados habrían estado dispuestos a pagar el precio de recibir condenas en primera persona en favor del nacimiento fortalecido de la justicia penal internacional.
1: La respuesta sería que no, claro. O al menos te la digo yo, que yo creo que sería que no, claro, evidentemente. España ha tenido una relación compleja con la justicia universal. ¿Por qué crees que los principios de Nuremberg han encontrado tanta resistencia para ser aplicados a los crímenes de la República o del franquismo?
0: A ver, por un lado, Naciones Unidas nos ha reconocido como país pionero en la aplicación de la justicia universal. Se ha referido específicamente a los casos contra el dictador chileno Augusto Pinochet, cuya orden de detención se emitió desde España en el 98, y al caso contra el militar argentino Adolfo Silingo, que resultó condenado por el Supremo Español en 2007 por crímenes contra la humanidad, según el derecho internacional. Pero lo cierto es que después de estos y otros casos, la justicia universal lo que ha hecho en España es unir a gobiernos de distinto signo político. Todos la han reformado en sentido de limitarla. Reformas de los años 2009 y 2014, partidos de distinto signo, la reforman en idéntico sentido para limitarla. Cuestión distinta es la posibilidad de que se investigue y enjuicien los crímenes cometidos durante la guerra civil y el franquismo. La imposibilidad de juzgar estos crímenes no deriva tanto de una reforma de justicia universal, sino de la vigencia de nuestra ley de amnistía del 77 y de la interpretación que han venido realizando de ella tanto el Tribunal Supremo como el Tribunal Constitucional.
1: Pero entonces, claro, la pregunta es, digamos, los crímenes de la guerra civil son del 36 al 39. Claro, Nuremberg es del 45. ¿Se podría aplicar de manera retroactiva?
0: Nos encontraríamos con el mismo obstáculo que en el caso de los juicios de Nuremberg. La cuestión a dirimir es, a nivel de derecho material, si existía, al menos en costumbre internacional, suficientemente consolidado el crimen de lesa humanidad. Esta cuestión no es pacífica. La doctrina está dividida.
1: Vale. ¿Es posible juzgar un crimen sin deshumanizar al criminal?
0: El criminal es un ser humano, pero igual que lo son o lo fueron sus víctimas. Desde el sistema de justicia penal no podemos deshumanizar a ninguno, yo creo, en la tarea de impartir justicia. Lo cual no debe interferir tampoco en el cometido de asegurar las consecuencias justas por los actos. Esto es un equilibrio, ahí está el juego.
1: Uh-huh. Si pudieras volver a 1945 y asesorar a Robert Jackson en un solo punto del proceso, ¿cuál sería?
0: Le aconsejaría que no hablara en su alegato de naciones vencedoras. Me chirría.
1: Sí. Pero a lo mejor era lo que tocaba en aquel momento, no sé. A ver, finalmente.
0: Pero quizás, quizás no lo que le tocaba a un fiscal. Quizás no era lo que le tocaba a un fiscal. Exacto. Ahí estaba hablando como fiscal.
1: Sí, exacto. Sí, lo que pasa es que, claro, sí, si te lo miras de

0: De una manera no objetiva, sino, claro, estaban con toda la euforia en el momento y lo que quizás también, a lo mejor también lo que la gente quería oír, ¿no? En aquel momento. Finalmente, ¿crees que el ser humano es capaz de aprender del horror a través del derecho o la justicia siempre llega demasiado tarde?
1: Personalmente creo que a nivel individual puede que en algunos casos se aprenda, pero a nivel colectivo soy más pesimista. Tengo claro que no aprendemos. Los crímenes sancionados en Núremberg se han seguido cometiendo en distintas partes del planeta. Sobre si la justicia llega demasiado tarde, yo creo que lo importante es que llegue, aunque sea tarde. Así lo transmiten al menos las víctimas con las que he hablado de delitos que han sido juzgados décadas después de su comisión.
0: Pues Alexandra, ha sido un verdadero placer contigo hablar de Nuremberg y de siendo tú una especial teniendo una especialista como tú, ¿no? En este tema y te doy las gracias por tu tiempo.
1: Gracias a ti, el placer ha sido mío, César, de verdad.
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7: Es lo que pregunto.
8: Solo un apunte. Dicen las malas lenguas que Laporta se fue a comer con Jordi Villacampa. Para preguntarle.
7: ¿Ah, sí? Ah, no lo sabía.
8: Sí, sí. Los medios ha salido, ¿eh? Y que le preguntó, pues, él cómo veía un poco el tema del baloncesto y sobre todo la sección del Barça de básquet. Y entonces fue Villacampa propiamente quien le recomendó Obradovic, ¿no?
7: ¿Y Laporta cómo se reúne de con una icono de la peña?
8: Se fue a comer. Bueno, oye, cada uno va a comer con quien le da la gana, ¿no?
7: Pero
8: no,
7: que
8: no,
7: me sorprende que le pida consejo a una leyenda de la peña, ¿no?
8: Dicen, esto no sabemos bien lo literal de la comida, sí, ¿no? Pero le pidió y fue el propio Jordi Villacampa que le recomendó Obradovic, ¿no? Uh-huh. Recordemos que fue campeón de Europa con la peña, que Jordi Villacampa era capitán y Obradovic el entrenador. Dicho esto, a mí me da la sensación que yo a quien prefiero es a Xavi Pascual, punto uno.
7: Sí.
8: Dos, si se va ya lo tiene hecho, ya no se puede hacer nada. Punto dos, a mí sí que me pondría que viniera Obradovic
7: la autoridad
8: a chillar o a hacer lo que le dé la gana, sí, porque tiene autoridad moral para hacerlo.
9: Pero espera, si no hay calidad...
8: Pero espera, un análisis solo económico. Obradovic te va a pedir el oro y el moro porque también lo pretende Panathinaikos, que creo que Ataman...
7: Con Ataman a partido peras.
8: A partido peras. Mm. Y entonces una lucha económica y pagar un precio desproporcionado en función de cómo está el club, aunque aumente el presupuesto, pues no lo sé. No lo sé si se va a dar y al final nos quedaremos con Ivón Navarra.
7: Podría ser. Alex, cierras tú el tema, sí.
10: Sí, yo no iba a comentar que, hombre, Obradovic, vamos a ver, al final es un viejo guerrero, ¿no? Lo que pasa es que me suena un poco en baloncesto a lo que me suena Mourinho en fútbol.
7: Ya.
10: Es decir, es un técnico que ya yo creo, no sé hasta qué punto... Ya, bueno, después de su periplo en Partizan, va un poco, no voy a decir de vuelta de todo, pero es que Barcelona ya probó con Pesic en su momento y tampoco acabó la cosa de salir.
7: En su momento sí, salvó bastante la temporada, ganó una copa, sí, ¿no? Un título.
10: Quizás esos son técnicos que a lo mejor para que en un momento determinado, con la experiencia que tienen, pues... Bueno, pues te puede servir pues para parar un poco el golpe, ¿no? Una temporada un tanto errática, lo que sea, pero después para un proyecto a largo plazo no acabo de verlo mucho. Pero bueno, a ver, estamos hablando de uno de los grandes de Europa, ¿no? Es decir, sí, eso es incuestionable, los éxitos de Bradley son incuestionables y la experiencia de Bradley es incuestionable. Bien. Bueno, vamos bien. A ver, yo al Barcelona le veo un poquito, sinceramente, el proyecto lo comentaba la semana pasada, me parece que lo comentábamos el jueves. A mí me da la sensación de que lo que es la sección de baloncesto de Barcelona ha pasado a un segundo término, si no a un tercer término. Mm. Es decir, yo creo que con Bartomeu, que se le podrían achacar muchas cosas, pero creo que en ese aspecto le daba un foco al baloncesto, que me está dando la sensación que Laporta no se lo está acabando de dar, ¿no?
7: Con Bartomeu el tramo final, ¿eh? Porque acuérdate del principio con Barzocas, sí, fue un desastre, Sito Alonso, etc.
9: Bueno, para Barzocas le desmantelaron el
8: equipo. Pero aunque me duela, le doy la razón a Alex.
7: Ya, porque Bartomeu hizo la inversión
8: me duela,
7: al final
8: me duela
7: con...
8: porque es la opinión de un madridista, no por Alex propiamente, ¿no?
7: Ya.
8: Pero es que es verdad, la directiva los últimos tres años... ha pasado el equipo, la sección del Barça Baloncesto, a segundo, tercero, cuarto escalón y con la excusa o el pretexto de la crisis económica se ha fichado. Y por cierto, yo siempre digo que esto no es excusa, porque si no, miremos al Valencia, correcto, que con menos presupuesto ha hecho mejor equipo.
7: Y tanto.
8: Sino que ha habido muchos errores en fichajes y en estrategia de
9: entrenadores,
8: equipo,
9: también.
8: De equipo, de todo
7: la
8: en general.
7: La estructura no funciona, ha fallado.
10: Perdona un momento, a mí me parece que la figura de ahí de Navarro...
8: No ha ayudado.
10: Yo creo que las decisiones que ha ido tomando son en líneas generales...
7: malas.
10: A la hora de escoger jugadores, etcétera, muy erráticas.
7: Entonces, sí.
10: Entre eso, yo creo que Laporta, pues vuelvo a insistir, me da la sensación de que no le pone quizá el foco que debería de poner al baloncesto. Entre eso, no sé, veo a Barcelona muy, muy perdido, ¿no? Porque además va dando bandazos. ¿Sí?
9: O sea, ya lo dije, Cubells, Navarro y el de fuera, ya hace tiempo lo estoy diciendo.
7: Tenemos que cortar ya, que si no nos comemos todo el tiempo del fútbol, pero también lo que ha trascendido en algunos medios es que lo que también pide Xavi Pascual es... que no quiere que por encima de él esté Navarro, es decir, no quiere ver más a Navarro, lo quiere fuera del club. Entonces veremos qué decisiones se acaban tomando y si a lo mejor, aparte del dinero, no, pues si le convencen y hay unos nombres, se mueve, o sea, si cambian los nombres de la sección de básquet del Barça, igual pueden convencer.
9: Si tiene
7: a
9: una
7: Pascual,
9: bermutería en San Feliu, claro, ya puede pasar el rato allí, hombre, tranquilamente.
7: Nos vamos a la publi, paramos tres minutos y volvemos ya con el fútbol.
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0: Pues aquí seguimos, pospartido, martes 26 de mayo de 2026, las 7 y 39 minutos. Estamos haciendo la tertulia con Tano Faura, Carles Núñez y Àlex Álvarez, los habituales del martes. Y bueno, en estos 17 minutos que quedan de programa, me gustaría tocar tres temas. No será posible, a no ser que vayamos muy picados. El primero, por cierto, aparte, ya empiezo haciendo un extra, y es que al club, el Barça, acaba de hacer oficial que Alexia Putellas deja el equipo. Se marcha del Barça Alexia Putellas, de 14 temporadas en el club, pues se despide, se marcha. Mañana a las 11 de la mañana, acto de despedida en el Camp Nou. Es decir, que sin duda se va pues una gran leyenda, la que más seguramente ahora mismo, de la historia del Barça. Bueno, pues escucharemos mañana lo más destacado que habrá explicado Alexia en un día seguro que será muy emotivo para el club y, lógicamente, especialmente, digo, para el Barça femenino. Los tres temas que quería tocar es el tema de la convocatoria de Luis de la Fuente, la polémica que se ha generado, las elecciones al Real Madrid, con la confirmación de que Riquelme ya es oficialmente candidato, y el tema del mercado Barça. Sobre la convocatoria de Luis de la Fuente, que la hizo ayer ya pública, ¿no? 26 convocados para el Mundial. Lógicamente mantiene bastante el grupo Luis de la Fuente, pero ha habido algunas novedades, como son la entrada de Eric García, jugador del Barça, de Marc Pubill, el Atlético de Madrid, o de Gavi también, que una vez ya recuperado de la lesión, pues lo ha convocado también. Se ha confirmado también la presencia de Joan García entre los tres porteros, y se cae Àlex Remiro, que siempre ha habido últimamente, había ido con la selección, se queda fuera. Y tampoco están Dinghausen, el central del Madrid, o Lenormand, también el central del Atlético de Madrid, que también habían sido fijos en las últimas convocatorias. Y claro, uno de los grandes titulares es que van 8 jugadores del Barça por ninguno del Real Madrid. No sé qué os parece tú mismo, Tano, de la convocatoria en general, ¿te parece bien? ¿Hay algunos cambios harías?
1: No, es decir, el seleccionador tiene sus... Cada español, dicen, es un seleccionador en potencia.
0: Claro.
1: ¿No? Pues cada maestrillo tiene su librillo. ¿Qué pasa? Hausen ha sido titular en los últimos partidos o durante la temporada, se ha caído un poco. Carvajal tampoco ha sido titular, problemas con Arbeloa y tal. Es que el Madrid... Me parece que fue en una eliminatoria contra el Bayern de Múnich, no tenía ni un español. Entonces, ¿de qué se van a quejar?
0: Se hablaba de
1: carreras. Hoy escuchaba, de los 4 fichajes del año pasado, 180, de esta temporada, 180 millones, ninguno de los 4, y no todos son españoles, va al Mundial. Es decir, algo ha fallado aquí. Entonces, que se quejen. Bueno, pues oye, no hay otra. Que van 8 del Barça, pues también es el equipo que ha jugado mejor esta temporada, están en forma. Eric García, ¿quién lo va a discutir? Gavi ha hecho un final de temporada, y yo creo que De la Fuente le debía algo a raíz de la lesión que tuvo.
0: Se debía sentir culpable, y aquí
1: yo creo
0: un poco...
1: que ahí ha influido algo.
0: Lo he pensado, sí.
1: Baena no ha jugado de titular, bueno, dice que es de su confianza, que le da mucho en el... Pues bueno, pues, ya no tengo más a discutir. ¿A quién vas a poner?
0: Yo quizá hubiera metido a Moleiro en lugar de Jeremy Pino. Quizá, bueno, pero pocos cambios más.
1: Sí, pero bueno.
2: Yo, antes de que entre Alex, yo no. Bueno, la única duda que tengo es si a partir de que la recuperación de Carvajal, si Arbeloa le hubiera dado minutos, pero pues saber y testar cómo estaba, porque no lo sabemos, ¿no? Y entonces sería la única duda, pero Arbeloa no ha contado con él, no sabemos cómo está y encima se retira. Dicho esto, a mí... me sabe mal también por Fermín, también que se lo pierde, porque estoy seguro que también hubiera ido.
0: ¿Seguro?
2: Y creo que en el sitio de Baena, que me chirría un poco, como vosotros, y el chico este, pues... Pero siempre hay que tener una cosa en cuenta, y yo digo esto, y ya lo demás, pues ya no lo discuto, que los seleccionadores también no solo miran la calidad futbolística, sino la calidad humana. Si el jugador, pues que... para componer una plantilla, pues el que se queja más, el que está disconforme si no juega, el que no sé qué, el que lo acepta mejor, el que hace más grupo, el que... Y todo esto lo valoran. Y entiendo, o le doy potestad a De la Fuente, pues para que haya elegido un grupo humano, pues para hacer más cohesión. Ya está. Simplemente digo esto.
1: Un apunte y dejo a Alex. Carvajal, si estuviera tan bien, el Madrid lo hubiera renovado. Y no lo ha renovado. Entonces, es que yo creo que no hay discusión con Carvajal, Huijsen, pues yo creo que sí. Se esperaba mucho sí. de él y no ha hecho una buena temporada. Y a partir de aquí, y Carreras, pues bueno, aún se le espera.
0: Carvajal sano, claro que hubiera ido a la selección, el mejor porque lateral. Sí que tiene bueno, un gran
2: duda,
0: nivel.
2: Es la duda que tenemos.
1: Pero
0: también se ha pedido a Pitarc o como el 9, el chaval Gonzalo. Yo no los veo para ir con la absoluta al mundial. Pero bueno, Alex, ¿cómo lo ves tú? ¿Eres uno de estos madridistas indignados o con De La Fuente o no?
3: No, es que a mí personalmente me da igual. Si van 4, van 8, van 16, me da igual. Dicho eso, hago dos análisis, ¿no? Primero el análisis de lo que es la lista en sí. En general yo creo que la lista más o menos no hay nada, digamos, no hay nombres gruesos. Antes comentabas Moleiro, bueno, yo también estoy de acuerdo con que Moleiro ha terminado muy bien. Si rascas un poco más, hay algunas cositas que no me gustan, ¿no? Por ejemplo, el tema que comentaba Chara de Hausen. A mí Hausen, a mí personalmente, en el Madrid se ha deshecho como un azucarillo. Entonces, yo no sé hasta qué punto eso le pesa al seleccionado, ¿no?, para llevarlo con la selección. Dicho eso, hombre, hay, por ejemplo, un jugador que sí me chirría y es central, es Laporte. Porque es que Laporte ha hecho una temporada horrible. Pero horrible, horrible. Que no lleva a Hausen lo veo lógico, pero tienes otros centrales, tienes a Lenormand, tienes a Vivian, no lo sé. Arriesga mucho con el tema, lo del tema de, vamos a nombres concretos, el tema de Gavi me parece lógico que lo lleve, porque aparte, bueno, al final ha jugado 12 o 13 partidos, y además es un perfil de jugador que tampoco tiene la selección. Yo creo que también, teniendo en cuenta que esto es en verano, que ya viene de una temporada larga, él viene fresco, bueno, lo veo lógico, ¿no? Arriesga mucho con llevar trayendo a tres centrocampistas que prácticamente salen de lesión, pues son Zubimendi, ese Merino y el otro
2: del PSG, no, el del PSG es,
0: y Fabián, de y
3: Fabián, perdón, sí, se me pasaba, ¿no? Yo creo que eso me parece a mí que arriesga mucho con eso, ¿no? Porque vamos a ver qué ritmo tienen estos tres centrocampistas. El tema de Baena, bueno, a él le gusta. El Baena tampoco ha hecho una temporada muy buena en el Atlético de Madrid. O bueno, esto que habla del gen, pues hombre, me parece muy bien el gen, pero hombre, por gen, pues la tendría que estar Carvajal, porque más gen que Carvajal de campeón. Desde luego Baena me parece que no lo tiene. Y en cuanto a... Y yo pienso que Carvajal no está para estar en la selección, ¿eh? De hecho, yo creo que es Carvajal físicamente ya no está para aguantar. Es decir, yo creo que va a estar, está para irse a una liga menor, lo que lo hará bien, porque es un jugador, bueno, es un jugador, ha sido el mejor lateral derecho del mundo, pero creo que para aguantar un fútbol de máxima exigencia en la superélite, yo creo que físicamente no está. Y arriba me falta un perfil que no sé quién es, qué delantero te puedes traer, porque España la verdad es que no tiene delanteros en ese aspecto muy clásicos, ¿no? Pero un perfil de un delantero que vaya mejor de cabeza.
0: Un 9 de estos de área, ¿no? Un rematador.
3: Sí, porque si en estos partidos atascados, que a lo mejor necesitas meter centros laterales y tal, Borja Iglesias, por ir bien de cabeza, nunca se ha destacado.
0: Claro.
3: Quizá me falta eso un poco. Y luego... yo creo que él también abusa de... Claro, lleva a Víctor Muñoz, yo creo, porque tampoco tiene muy claro que Nico Williams se va a encontrar.
0: Y la
3: entiendo
0: min,
3: que lo lleve
0: a
3: Nico Williams, entiendo que lo lleve, pero también ha tenido muchas lesiones, ha hecho una temporada bastante mediocre. Bueno, yo creo que si tú miras la lista en general, es una lista bastante correcta, pero si te metes al menudeo... veo algunas cositas que bueno, que España puede tener, que las puede acusar durante el mundial, ¿no?
0: Yo lo que veo peor,
3: eso,
0: yo lo que veo,
3: a la polémica esta de que no llegan jugadores de la selección, es que el Madrid tiene un tema que hay que tener presente, que es que, a ver, primero está una cosa que es general, que es la ley Bosman, que esto pues yo creo que va a ir un poco por ciclos, porque puede ser que te encuentres 15 extranjeros en una plantilla y pocos españoles, o al revés, dependiendo un poco los ciclos. Pero aparte de eso, digamos que el Madrid desde la época de, yo te diría, de Raúl y Guti, le ha faltado una continuidad con la cantera. Porque luego si tú te fijas, la cantera del Madrid este año está arrasando. Está arrasando, ¿no? Y sin embargo, luego eso no tiene prolongación en el primer equipo, ¿no? Entonces, claro, es decir que pero claro, al final es un poco demagogia, porque al final te dices, oye, ¿quiénes son los dos baluartes de la decimocuarta? Coño, pues son Benzema y Courtois. Y los de la decimoquinta, pues son Vinicius y Courtois. Es decir, que al final, Bueno, el madridista al final lo que quiere es ganar. Si tienes jugadores en la selección, pues bien, porque hombre, no, yo creo que en líneas generales los madridistas estamos identificados pues con España. Bueno, los que somos los que han nacido en España, claro, si has nacido en Francia, pues estás identificado con Francia. Pero bueno, al final el madridista lo que quiere es ganar. O sea, si ganas la Copa de Europa con 11 extranjeros, pues estás sí, igual de contento.
0: Ya lo entiendo. Pero que esto lo podíamos ligar, Alex, un poco con, y así con el siguiente tema, que es lo de que, sabéis que Enrique Riquelme se presenta.
3: Pero generar polémicas, porque estas polémicas se generan un poco por el candidato este Enrique Riquelme.
0: Ahí va, comentó, ¿no? Ahí va lo, esto que dijo, ¿no? Que quiere un poco como españolizar un poco el Madrid.
3: Luego al final también vamos a ser todos un poco coherentes, porque es que luego vamos a estar viendo el Mundial y todo el mundo cruzando los dedos para que los jugadores no se te lesionen de cara a la temporada que viene. Entonces me parece que son unas polémicas un poco artificiales. Bueno, pues este Mundial no hay jugadores del Madrid, pues en la selección pues no hay.
0: Ya.
1: Yo solo un pequeño detalle de cuando has dicho que el Madrid arrasa este año, es que los juveniles del Barcelona están en el primer equipo. Me sigues lo que quiero decir, ¿no? Es decir, que si Cubarsí, Lamine Yamal, todos estos hubieran estado en el, no sé si hubierais ganado la Liga Europea y hubiera.
3: Ya, claro, pero.
1: Solo es eso, era un pequeño detalle, solo un pequeño detalle.
3: No, pero que es igual, es decir, que en cualquier caso, la cantera del Madrid, todos los años, es una cantera prolífica, es una cantera que reparte muchísimos jugadores por todo el mundo. Ahora llevamos unos años que esta política, pero es que esta política, yo, a ver, Carvajal no entiendo para qué se fue 2 años a Alemania. No entiendo. Ya veías que era un lateral que iba a ser una bestia parda. Nico Paz no sé qué hace en el cómo. O sea, no, es que no sé. Es decir, esta política se empieza a hacer un poco después de que prácticamente esto, de Raúl y Guti, a partir de ahí ese hilo conductor, yo creo que Valdano lo sube a los dos. Eso se alarga, pero bueno, a partir
1: bueno,
3: de ahí.
1: Bueno, pues Florentino ha querido fichar cromos y ya está. Sí. Es su política, siempre ha sido así. Sí.
0: Una cosa, no, Alex, bueno, para ir avanzando.
3: Fichar cromos, entre comillas, porque fichar cromos te
1: alcanza. No, pero ya me entiendes. Sí. Cromos buenos.
0: Sí, que no coincidía con jugadores españoles.
2: Sí, pero aquella política. Aquella política de la primera. Aquella política de la primera etapa de Florentino, de Zidanes y Pavones,
0: sí,
2: ¿no?
0: Sí.
2: Hay una y la otra no. Por tanto, para mí lo que falla es la estrategia del club, ¿no?
0: Una cosa, para ir avanzando, podemos precisamente lo ligamos con lo que os decía y nada, un par de minutos y a ver si podemos acabar con lo de qué 9 os gustaría más, si Joao, Pedro o Julián para el Barça. Pero fijaros lo que dijo Enrique Riquelme, porque como comentábamos antes, dijo hace pocas horas en el ABC, ¿no? Ha dicho que quiere un poco como españolizar el equipo, que sea más arraigado, ¿no?, a jugadores españoles, pero a la vez ha dicho que ya tiene a 2 cracks extranjeros fichados.
3: Claro, sí, es una incongruencia.
4: Hay fichajes cerrados.
5: ¿Qué fichajes?
4: Lo veremos. Primero vamos a ir de aquí al miércoles en la parte social. Vamos a hacer el anuncio donde me quiero enfocar aquí hasta el miércoles y a partir del miércoles empezaremos con la parte deportiva.
5: O sea, tú tienes
4: 2 grandes estrellas internacionales fichadas para el Real Madrid.
5: ¿Jugadores o también entrenadores?
4: 2 jugadores y estamos trabajando en la parte de entrenadores.
5: Cuando dices fichadas, ¿te refieres a un acuerdo verbal o a una firma o a qué?
4: Un acuerdo que si yo soy presidente del Real Madrid, hay 2 grandes estrellas
5: internacionales
4: que jugarán en el Real Madrid y son necesarias para el proyecto deportivo de corto, medio y largo plazo del Real Madrid.
5: ¿Las vas a anunciar durante estas 2 semanas?
4: Probablemente sí.
0: Es lo que ha dicho Riquelme. Brevemente, ¿qué os parece?
2: Bueno, es la baza de este señor, ¿no? Prometer 2 fichajes que ilusionen al madridismo, como lo hizo Florentino, porque si no da la sensación que Florentino va a ganar.
0: Claro.
2: Lo que va a conseguir este hombre pues es sacar la cabeza pues para las siguientes, ¿no?
0: Bueno.
2: Y yo como digo lo que dije la semana pasada, ojalá siga Florentino como fichando pues los cromos que decíamos o los Zidanes y no potenciando los Pavones, ¿no? No sé, a mí esa es la sensación que me da. No,
1: pero a mí la sensación de decir tengo 2 fichajes, sí, te puedes haber puesto de acuerdo con los jugadores, pero hay que hablar con los clubs.
0: Claro.
1: Pues el club te diga, pido...
2: No, pero dice que si él es presidente, vendrán. Bueno, pues...
1: Ya no, ya se ha puesto de acuerdo con los clubs.
0: Se consigue sacarlos, ¿no?
1: Claro, es que falta la ecuación del club.
0: Quiere decir que no le das mucha credibilidad.
2: O no, mira...
1: O paga la cláusula de revisión, que no todos los países tienen cláusula.
2: Pero no tiene por qué ser así. Igual él considera que un gran jugador internacional... es el portugués que se va del City,
0: Bernardo Silva.
2: Bernardo Silva. Pues este no tiene que pagar cláusula ni hablar con nada, porque se libera y ya se ha despedido.
0: ¿Tú, Alex, le das mucha credibilidad o no?
3: No. Bueno, no sé. Es decir, yo es que esto de los 120 años, el proyecto, no sé qué dijo. Bueno, en fin. A mí de momento me parece que todo lo que ha dicho no tiene peso. Yo creo que la única posibilidad de no hacer el ridículo, lo digo así, ¿eh? Porque claro, aquí estamos hablando de que a lo mejor para las próximas se puede presentar. Hombre, depende. Depende porque como saque un 5, no saque ni un 5% de votos, esto le va, lo va a quemar.
2: Bueno, pero al menos la gente lo conoce ahora.
3: Yo creo que la única posibilidad que tiene, lo digo de verdad, o sea, para que no haga el ridículo, es que se presente mañana con, pues no lo sé, a la derecha con Haaland, a la izquierda con, pues no lo sé,
2: Bernardo
3: Silva, con Vitinha, y detrás Klopp. Sí. Es que no, quiero decir, es que todo lo demás, como se, Bernardo Silva, por Rodri, pues lleva sonando para el Madrid hace 2 años.
0: Ya no es Rodri, ¿eh? Ya no, después de la lesión no es el mismo, ¿no?
3: ¿Qué entrenador te vas a traer? Porque claro, ¿qué entrenador va a traer? Es que yo creo que Klopp es imposible. Y
2: no, ¿qué entrenador vas a traer?
0: El de Nápoles se va, ¿eh?
3: No, pero es que comentaba que era un entrenador con contrato en vigor.
0: Sí, salió que los nombres de Haaland y Klopp la semana pasada, pero ya veremos. Una cosa...
3: No, Klopp no tiene contrato en vigor, salvo que sea que se refiera a que es el director deportivo. Ya, si es entrenador, que es lo que yo tengo entendido, que es lo que él ha dicho, es decir, que es un entrenador con contrato en vigor... A mí me sale del Mundial. Del Mundial o de otro, bueno, de otro club. Mm-hmm. Pero es que ¿qué entrenador puede ser ahora mismo?
0: Sí, sí. Bueno, no sé.
1: Guardiola acaba con...
0: Guardiola. Guardiola. Sí, Guardiola. Yo sé que sería una bomba.
1: Una bomba, bueno.
3: Déjame decir una cosa. El sábado estuve en el Bernabéu. Y cuando Carvajal hizo la despedida. Y... comentó, bueno, pues que el presidente le había renovado el contrato un año más cuando se lesionó, etcétera, y bueno, y nombró a Florentino, el estadio se caía.
0: De ovación, sí, ovacionando.
3: Sí, ovacionando a Florentino. Entonces, quiero decirte que, sinceramente, es que lo tiene, de verdad te lo digo, o sea, yo no sé lo que puede traer, es que lo tiene ya. En chino.
0: Ya te entiendo, ya que no hay las opciones. Tengo que despedir, pero brevemente, aquí los dos culés al menos, la noticia de Impacto, hoy mismo el Marca, abría en su portada diciendo que Julián le pide al Atlético de Madrid salir y que su preferencia es el Barça. Le pide salir porque hay este interés del Barça.
1: Y porque se lleva mal con Simeone.
0: Sí, pero decía sobre todo, bueno, pero al final la gran titular es que quiere salir.
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17: A pocos días de la visita del Papa León XIV a España, pues el Vaticano anuncia la beatificación de nuevos mártires españoles de la persecución religiosa perpetrada por el Frente Popular durante los años 30 del pasado siglo XX. En concreto, van a ser beatificados Francisco González de Córdoba y 79 compañeros, 67 sacerdotes, 3 carmelitas, 3 seminaristas y 7 laicos. Algunos fueron arrojados al mar Cantábrico con las manos y los pies atados y una piedra al cuerpo. Otros desaparecieron en la bodega del barco prisión Alfonso Pérez, transformado en cárcel flotante por las autoridades del Frente Popular en el puerto de Santander. Varios fueron ejecutados posteriormente y quemados. Los restantes, pues, perecieron en campos de concentración improvisados, hacinados, sin asistencia médica ni religiosa. Durante 2 años pasaron por este barco, el Alfonso Pérez, unos 1.000 detenidos. Se les llamaba detenidos de prevención. No había acusación formal, ni abogado defensor, ni juicio a la vista. Pues eran universitarios, obreros, religiosos, sacerdotes, seminaristas, seglares de Acción Católica, militares y políticos. El barco era una prisión improvisada y durísima, calor y frío, siempre con humedad, sin ventilación, sin aseos ni servicios básicos. En sus 4 bodegas oscuras, pues pasaron muchos días sin comer y muchas noches sin dormir. Comían solo pan viejo, sopa aguada y un arroz apelmazado que pronto llevaba a la enfermedad. Francisco González de Córdoba era párroco de Santa María del Puerto, en Santoña, en la provincia de Santander. Tenía 48 años. Conocía la orden de detención del clero. Le rogaron que huyera. Se negó. La prohibición de celebrar la misa y administrar los sacramentos, pues, no le hizo desistir. Continuó haciéndolo, pero esta vez de forma clandestina, hasta que fue apresado y confinado en la bodega del barco Alfonso Pérez. Cuando llegó la noche de las ejecuciones, hizo al pelotón de fusilamiento una sola petición: permítanme ser el último para poder absolver y bendecir a mis compañeros. Le fue concedido. Murió absolviendo. El Papa quiere llegar a Madrid con los mártires por delante. No es un gesto de confrontación, es un gesto de verdad. Y un gesto sobre todo de continuidad con sus predecesores. Juan Pablo II beatificó a 233 mártires españoles en 2001, Benedicto XVI a 498 en 2007, Francisco a 522 en distintas ceremonias. La beatificación de los mártires de Santander se suma así a un proceso que ya supera los 2.100 beatos y santos reconocidos por la Iglesia entre las víctimas de la persecución religiosa española del siglo XX.
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0: Gloria Lago, bienvenida a Caminando por la Vida.
1: Muchísimas gracias, buenas noches.
0: Miguel Fernández, bienvenido a Caminando por la Vida.
2: Buenas tardes.
0: ¿Seguimos hablando de felicidad?
2: Seguimos hablando de felicidad. Este es el tercer episodio. Como sabéis, en los últimos dos episodios...
0: De la primera temporada, ¿no?
2: De la primera temporada...
0: Aunque creo que de felicidad hemos hablado muchas veces, ¿no?
2: Sí, después se me ocurre, a lo mejor podemos hacer una serie de la desgracia, ¿no?
1: Por favor, desgracia, ¿no? Que para eso tenemos, ya vienen solas. Eso ya vienen solas.
2: Vamos a tener muchos episodios. Temas para hablar. Pues sí, la idea era un poco seguir un poco estas reflexiones que habíamos encontrado sobre este divulgador americano, Arthur Brooks, profesor de Harvard Kennedy School y también el Harvard Business School, pues famoso por escribir varios bestsellers relacionados con este tema, ¿no? Para aquellos oyentes que a lo mejor no nos han escuchado en los otros dos episodios, hago también otro pequeño breve resumen de introducción. Pues Arthur Brooks se dedicó pues, a ver un poco, a recoger, observar cuáles son los comportamientos, actitudes de aquellas personas que podemos decir que él veía que eran felices, ¿no? Y llegaba a las siguientes conclusiones, que las personas felices son aquellas que tienen estos tres aspectos. Disfrutaban de lo que hacían, la satisfacción de los hechos, y el tercero, el significado, que incluso era el más importante, ¿no? El significado de por qué hacían las cosas, ¿no? Que también, pues, este significado tenía como también otros tres aspectos, que era la coherencia, entender por qué ocurren las cosas, el propósito para saber cuál es mi dirección y mis metas y la importancia, por qué yo estoy vivo y qué importancia tengo sobre todo hacia los demás, ¿no? Y comentaba, también recordábamos que él había observado que en las últimas tres décadas, sobre todo en los Estados Unidos, había visto que se había debilitado cuatro hábitos fundamentales de felicidad que anteriormente, en generaciones anteriores, pues se tenían y que las últimas, pues como que se habían deteriorado, ¿no? Y decía que los cuatro pilares o hábitos fundamentales para alimentar esta felicidad era el sentido de la fe o la trascendencia, la familia, los amigos y el trabajo con sentido, ¿no? Hablamos ya de la familia, hablamos ya de los amigos y hoy toca como tercer pilar o hábito para alcanzar la felicidad, pues el trabajo con sentido, ¿no? Entonces, en este aspecto, dicho autor sostiene que muchas personas persiguen dinero, reconocimiento, productividad, admiración. Bueno, yo creo que es algo que perseguimos todos. La verdad es que muchas cosas de las que dicen, si las reflexionas, pues son bastante obvias. Pero bueno, yo creo que lo que has sabido es cómo centralizar y recoger todo eso, ¿no? Pensando, o sea, estos cuatro aspectos, pensando que va a traer la felicidad automáticamente. Pero según él, cuando ha hablado con las personas, como hemos dicho, que se sienten felices, ve que realmente lo que contribuye realmente a la felicidad son aquellas cosas que conectan con un propósito, con un servicio, con un crecimiento y con un sentido de la utilidad, ¿no? Es decir, cuando sentimos que lo que hacemos importa, ¿no? Que es importante, ¿no? No es que Brooks quiera demonizar el trabajo ni enfocarse en el tiempo que se dedica. Tampoco él no propone abandonar la ambición, ¿no? Porque la ambición, es decir, tiene que haber cierta ambición, es como ganas de mejorar. Pero tampoco, como dice, romantizar la pereza, ¿no? Porque la verdad es que hoy en día nos encontramos muchas veces, no se puede generalizar, ¿no? Porque hay sectores o personas que, pues como podemos llamar, de hecho se llaman workadictos, ¿no? Y luego tenemos personas que son, vamos a decir, perezadictos, ¿no? Me invento esta palabra, pero es verdad, ¿no? Bueno, luego hay que ver cada caso cuál es la causa, ¿no? Al contrario, es lo que dice que el trabajo precisamente puede ser profundamente humanizador porque puede dar identidad, disciplina, contribución, autoestima, pertenencia y sentido vital. El problema que comenta aparece cuando el trabajo se convierte en una obsesión, en única fuente de valor personal y acaba sustituyéndolo por las relaciones humanas, ¿no? Es decir, se centra tanto en el trabajo que al final pierde sobre todo las relaciones humanas, ¿no? Y lanza, pues también, pues en sus reflexiones lanza los siguientes comentarios, ¿no? Dice, el éxito profesional no garantiza la felicidad. Además, los objetivos del logro, como decir, tus objetivos de éxito, de logro, pueden ir variando y muchas veces como que la ambición cada vez aumenta más, ¿no? Lo típico, tengo más y quiero más, claro. Y al final, cuando uno se obsesiona, pues al final se centra en el rendimiento y acaba convirtiéndose el rendimiento en tu identidad y cuando fracasa el rendimiento...
0: Fracasa todo, claro.
2: Fracasa todo.
0: Fracasa la persona.
2: Fracasa la persona, ¿no? Y luego, pues, dos comentarios más. Claro, él dice que habla de la meritocracia emocional, ¿no? Comentando que la sociedad moderna transmite constantemente que vales por lo que produces, por tu rendimiento, por tu eficiencia, por tu visibilidad, y claro, eso genera una, él lo llama fragilidad emocional, porque claro, cualquier fracaso de esto, pues como metes ahí tu identidad, pues crees que tienes un fracaso y ya eres un fracasado, ¿no? Uh-huh. Y ¿qué es lo que él comenta o anima o insiste? Pues que el trabajo, enfocarlo como un servicio, ¿no? En que no importa únicamente cuánto ganas, sino si percibes utilidad humana en lo que haces. Al fin y al cabo, su título es trabajar con sentido. Porque cuando trabajas con sentido, todo lo demás o todas las valoraciones de la sociedad pierde, ¿no? Pierde su fuerza, ¿no?
0: Hoy le vamos a dar esto máxima emoción, Miguel. Permíteme, sí. Miguel y Gloria, que le vamos a dar máxima emoción porque has hecho una introducción profunda, importante, sobre el trabajo con sentido y cómo aporta eso a la felicidad. La vamos a interrumpir y la vamos a interrumpir porque y luego vamos a volver, ¿eh? Vamos a retomar este tema. Pero, queridos oyentes, es que el día 11 de mayo se cumplieron 95 años de la llamada quema de conventos en España, una efeméride que ha pasado sin apenas pena ni gloria, unos hechos que ocurrieron justo un mes después de que se proclamara la Segunda República. Y para tratar este tema, pues nos acompaña esta tarde en Caminando por la Vida, pues el sacerdote, investigador y postulador de la causa de los mártires de la diócesis de Toledo, don Jorge López Tulón. Bienvenido a Caminando por la Vida.
3: Buenas tardes. ¿Se oye bien?
0: Sí, se oye muy bien. Don Jorge es un autor...
3: He tenido un poco de dificultad para llegar, que he estado en una reunión y no he podido escaparme.
0: No lo hemos imaginado. Le decía a los oyentes, Jorge, que eres un autor prolífico y hoy que has escrito muchos libros, pero hoy en concreto queremos hablar de un libro tuyo titulado Inspirados por Satanás, que es un libro en el que abordas la profanación y destrucción de patrimonio artístico religioso durante la persecución religiosa de los años 30 en España, ¿no? ¿Qué fue esa llamada quema de conventos que se inició en Madrid pero que luego se extendió a otras localidades de España?
3: Bueno, lo que se percibe sobre todo, pues es una continuación de hechos y es muy importante entender cómo a partir del año, podíamos retrotraernos mucho tiempo, ¿no? Pero por centrarnos solamente en España y lo que había pasado antes, en el año 1909, por ejemplo, porque lo vinculamos todo con el tema del arte, hay una quema de conventos que había sucedido en el siglo XIX, solo en Madrid y solo en una jornada, con asesinatos de frailes. Luego, en el año 1909, durante lo que se llama la Semana Trágica, son famosas las imágenes de monjas en la puerta de las Salesas en Barcelona. Y después, una serie de circunstancias que se dan, por ejemplo, el asesinato del arzobispo de Zaragoza. Pero eso, llegamos al año 1931 y decimos siempre, es muy sintomático que resulta que no llevamos ni un mes, como dices, de la Segunda República y hay una actividad pero frenética, sobre todo el 11 de mayo, y en donde se puede comprobar cuál es uno de los presupuestos sobre los que se quiere asentar esta Segunda República. Después hay un montón de hechos más, ¿no? La supresión de la Compañía de Jesús, el querer secularizar los cementerios arrancando las cruces, propiedades de las familias, o sea, que querer imponer. Pero este episodio es... Hay incluso un episodio anterior, que es en diciembre de 1930. El famoso obispo de Málaga, San Manuel González, está en el Palacio Episcopal y de repente se provoca un fuego en la parte de la biblioteca, muy pequeño. Un conato de fuego que van a conseguir apagar enseguida, ¿de acuerdo? Y mientras lo están apagando y ya ven que no va a llegar a nada ese fuego, pues han impreso en los periódicos y las escenas esas famosas de los niños que antes vendían los periódicos a gritos por la calle, ¿no? Y hay un niño en la esquina del palacio gritando, se ha quemado el palacio, última hora, se ha quemado el palacio. O sea que era una cosa que estaba organizada, la tenían ya publicada en diciembre del 30. Uh-huh. Así que cuando luego ya pueden en el 31, es devastador.
0: Este afán destructor de todo lo religioso, de obras de arte, de nos podemos remontar incluso a la Revolución Francesa, ¿no?
3: Claro, Jorge. Claro.
0: Pues. ¿Dónde está el origen de todo esto o es anterior?
3: Pues incluso se lleva al siglo de las luces para hacernos entender que no se quiere contar con la Iglesia y que se quiere hacer desaparecer todo lo que sea esa presencia, porque, como digo, luego es algo sintomático, ¿no? En el año 37, en Valencia, lo contamos muchas veces, va a aparecer publicado: aquí ya hemos terminado con la Iglesia, ya no hay sacerdotes, los templos son nuestros o están destrozados, ya no hay culto católico, ¿no? Era un poco lo que querían, ¿no? Y aunque es llamativo, porque también siempre utilizamos este argumento, puedes tener algo contra una persona, pero cuando empiezas a arrancar los ojos de una imagen, el famoso fusilamiento del corazón de Jesús en el Cerro de los Ángeles, ¿no? Fusilar a Dios, ya se había hecho en la Revolución Rusa, por eso digo que claro que hay un montón de hitos anteriores que lo que demuestran es que se quería acabar con la Iglesia, que uno de los presupuestos es que desaparezca la Iglesia Católica y que desaparezca, claro, pues, por ejemplo, tuve ocasión de ir a Albania y nos retrotraemos al año 1989, si no me equivoco, que es cuando muere Enver Hoxha, que es el dictador de Albania, y el presupuesto que tiene en ese único país ateo del mundo, un país comunista, que se declara el único país ateo del mundo, fue suprimir los campanarios para colocar minaretes. Entonces, una de las cosas que hacen es construir 500 minaretes para que el panorama, para que la visión del paisaje sea distinto.
0: Yeah. Decía Azaña que en 1931 era miembro del gobierno de España, que todos los conventos de Madrid no valen la vida de un republicano.
3: Es una frase que se ha hecho famosa, en la que se quiere hacer entender, porque luego hablamos muchas veces, o hablan muchas veces, ¿no?, de miembros descontrolados, ¿no? Incluso hay algún libro que Barraicoa titula así, ¿no? Descontrolados, y pone el des entre comillas, entre paréntesis, perdón, porque estaban más que controlados. Entonces, claro, si la primera autoridad de la nación dice eso, pues ya se sabe qué es lo que se pretende, ¿no? En este mismo momento hay otro ejemplo muy sintomático y general, ¿no? En el año 1931 en Andalucía se van a quemar muchas imágenes, ¿no? Porque igual, pues algo que nos muestra que se va contra la fe. Pues lo primero, quemar las imágenes de los patronos de los pueblos, de las grandes cofradías, sean imágenes de Jesucristo, de la Virgen, de los santos, ¿no? Lo primero era ir a por eso. Y muchas veces, otra cosa que se dice, venía gente de fuera a hacerlo, porque gente de dentro se lo decía, ¿no? ¿Quién va a saber? Yo qué voy a saber, no me puedo saber todos los patronos de todos los pueblos, ¿no? Cuando vas a esa ermita, cuando vas a esa iglesia, e incluso solo quemas esa imagen, llamando a la gente en el pueblo. Entonces, en el año 1931 se queman imágenes famosísimas de los pasos de Semana Santa. Se van a volver a hacer cuando ya se calman un poco las cosas, año 32, 33, y las volvieron a quemar en el 36. O sea que había algo programático y, por supuesto, pues para ellos la vida de todo lo demás y referido a la fe, una monja, un obispo, un sacerdote, ¿no?, todos los que ya han desfilado como un verdadero cortejo de santidad que la Iglesia nos está mostrando desde el año 1987 con la beatificación de las monjas de Guadalajara, pues todo eso nos muestra que de verdad para ellos no era importante. Sin embargo, para nosotros sí, son nuestros santos y nuestros mártires.
0: Hay testimonio gráfico de imágenes muy, muy macabras, ¿no?, como la de desenterrar muertos, fotografiarse con momias de monjas o de santos. ¿A qué puede responder este tipo de actividades?
3: Supongo que entre los trabajos que hemos hecho está este libro de Inspirados por Satanás, y ahí incluso hemos dedicado un capítulo a algo que no se había escrito como de manera sistemática, que es, por ejemplo, el asesinato de los santos, lo llamamos así, ¿no?, el martirio de los santos, ¿de acuerdo? Cuerpos, por ejemplo, ahora hemos celebrado el 17 de mayo San Pascual Bailón, ¿no?, pues del solo quedaron las cenizas y cenizas. Y tenemos imágenes, y había fotografía, ¿vale? A veces hay litografías, pero en este

0: claro, con los ordenadores un reiniciado, ¿no? Aquí no ha habido nada, ¿no? Y todo lo que es de cara a la fe de la gente, los testimonios, ¿no? Los cuerpos, porque a veces, no, porque era para robar, por si, sí, pero a una monja de clausura, ¿con qué alhajas y con qué bolsa de dinero la vas a enterrar, ¿no? Entonces, eso son argumentos como muy, muy flojos, ¿no? Y lo que se comprueba es, pues, como esa necesidad de arrancar lo sagrado, quemarlo, ridiculizarlo, ¿no? Tenemos una fotografía, como dices, espantosa entre las muchas que hay, en el claustro del convento de las concepcionistas en Toledo, al lado del Alcázar, con el cadáver, concretamente unos milicianos, tres, cuatro milicianos, el cadáver de la monja, pues una momia, un cuerpo momificado, ¿no? Y le han puesto un cigarrillo en sus partes. Eso, aparte de la locura que supone, ¿no?, hacer esas cosas, ¿no? No tiene ningún sentido, ¿no? Es por un sentido profano, ¿no? Por hacer desaparecer lo sagrado, ¿no? Y por burlarse, claro, hacer una burla, ¿no? Fotografías en una localidad de Madrid, en un pueblecito de las afueras de Madrid, están sentados debajo de una parra y con el cáliz, con un cáliz, pues bebiendo vino y mofándose, ¿no? La profanación de los sagrarios, claro. Luego muchas veces, claro, todo eso tiene un desarrollo muy, muy amplio. Cuando quemas una iglesia, pues dentro del sagrario está el Señor, pues incluso quemando a nuestro Señor Jesucristo, ¿no? El asesinato de personas, ¿no? Y todo este martirio de las cosas, ¿no? Que fue una expresión del primer sacerdote que luego llega a ser obispo, Monseñor Montero, que hace el primer libro general de toda la persecución religiosa, ¿no? Y hay un apartado entonces pequeño, pero que después pues se ha visto que era absolutamente intencionado, ¿no?, querer hacer desaparecer todas las cosas. Algunas se recuperan. En el libro contamos cómo aparece debajo de la escalera de la embajada de París la imagen de la Virgen de Covadonga, el original, ¿no? Uh-huh. En Bruselas, el Cristo de Medinaceli, ¿no? O sea, que porque eran piezas e incluso se quisieron vender, ¿no? Todo ese expolio que hay, ¿no?, en la Catedral de Toledo. Ahora se ha inaugurado, con los 800 años de la catedral, se ha inaugurado una exposición en donde la sacristía, por ejemplo, se ha colocado en el centro la custodia de la Catedral de Toledo, estaba desarmada para llevársela y para venderla, ¿no? Entonces, es toda una desacralización. No, por eso que no solo es una burla, sino que hay algo muy profundo.
1: Pero había alguno muy listo, ¿no?, que quería hacer dinero de todo eso, ¿no?
0: Yo creo que muchos.
1: Que intentaba vender piezas, que sí, intentaba, ¿no?
0: Sí, sí. Porque eso, incluso con esto, alguno defiende todavía a día de hoy, la sacan de la catedral y va al Colegio de los Maristas, la custodia de la Catedral de Toledo, la famosa custodia de Arte, ¿no? Y alguno incluso, no era para que no le pasase nada, ¿no? Bueno, pues en ese mismo episodio, es el 4 de septiembre de 1936, y en ese episodio que nosotros llamamos del expolio, ya sabes que en la sacristía, ¿no?, quien no haya ido a Toledo tiene que ir a Toledo, y quien no conozca la Catedral de Toledo, este es un buen año para ir. Pues en la sacristía está el famoso expolio del Greco, ¿vale? Y nosotros utilizamos esa expresión, ¿no? Un expolio, lo que se hizo fue un expolio, ¿no? Y, por ejemplo, hay un episodio de lo que se llaman las Biblias de San Luis, ¿no? Son tres tomos magníficos, son con miniaturas pintadas. Es un regalo de primera comunión de la reina Blanca de Castilla a su hijo Luis, el famoso San Luis, rey de Francia. Pues se la van a llevar, la van a robar, hablemos en español, la van a robar y se la llevan para vender a un comerciante, a un marchante en Bruselas. Y esas cosas casi milagrosas, ¿no? Cuando entran con los libros, pues el hombre que era especialista en muchas cosas, pues enseguida reconoce que es el original de estos tres tomos de la Biblia de San Luis. Pues se ve que, pues como en las películas, llama a la policía, empiezan a sonar las alarmas, ellos se asustan, se van de la tienda, milagrosamente, pues se lo podían haber llevado, no podían haber salido de la tienda corriendo con las tres Biblias bajo el brazo, se quedan allí, y antes de que acabe la guerra ya están de regreso, y van a venderlas. En Toledo también tenemos el famoso, se llama manto de las 80.000 perlas de la Virgen del Sagrario. Bueno, fueron cosas que han desaparecido para siempre. Y hay un listado, es que ellos hacen, pues es un poco lo de siempre, ¿no? El que roba se cree impune, ¿no? Y tenemos un listado mecanografiado con esas máquinas de escribir Olivetti antiguas que habían, ¿no? Uh-huh. Pues un listado con casi 100 cosas que roban de la Catedral de Toledo. Algunas se han recuperado y otras no, porque se vendieron. Y la gente se enriqueció con ello.
1: Es curioso cómo se salva la custodia de la Catedral de Toledo, ¿no? Que es una custodia realizada con metales venidos de América, de los primeros metales venidos de América, una custodia famosísima.
0: Milagro. Según la tradición, el viril, que es donde se coloca

0: nuestro Señor Jesucristo, es una custodia de mano que se saca de toda la pieza preciosa de la custodia, y eso es lo que, según la tradición, se hace con el primer oro llegado de América. Es un regalo a la reina Isabel la Católica, y en el testamento ya pone que la regala al cardenal de Toledo y a la catedral. El cardenal, cuando recibe ese obsequio, y además con la figura de Isabel la Católica recién fallecida, pues decide llamar a este orfebre, que es, tiene también otra custodia en Córdoba muy famosa y en algunos otros sitios, pero parece ser que la pieza más reconocida en el catálogo pues es esta de Toledo, ¿no? Y entonces, casi a punta de pistola, encuentran a un operario, se conserva como una especie de librito del montaje, que es una cosa también, porque estamos hablando de diferencia de siglos, pues casi 3 siglos, ¿no? Y se había conservado un librito del montaje de la custodia. Entonces, porque está llena de tornillos y de piezas ensambladas, ¿no?, para hacer toda esa pieza de orfebrería con joyas, con diamantes, bañada en oro, con imágenes preciosas de plata, de santos por todas partes, ¿no? Y entonces, este señor va a desmontar la custodia y luego tuvo el mal encargo de desmontarla, pero cuando acabe todo va a tener el privilegio de volverla a montar, ¿no?
1: Y claro, ¿quién le encarga a este señor que la desmonte? ¿Quién la encarga? ¿Quién le encarga a este señor que desmonte la custodia?
0: A punta de pistola, los milicianos.
1: Los mismos milicianos.
0: Sí, en la ciudad de Toledo todo es muy significativo. El último libro que he escrito se titula Mártires a la sombra del Alcázar. Como hoy se quiere desmontar todo y se quiere desmentir todo, ¿no? Pero la epopeya del Alcázar militarmente es única, ¿no? Es una epopeya, ¿no? Cuando estábamos en el seminario, hablamos de los años 80, cuando yo estaba en el seminario, 90, ¿no?, cuando no había tanto turismo, los japoneses venían solo para ver el Alcázar. Luego les enseñarían la ciudad, pero venían. Una de las visitas principales era ir al Alcázar, ¿no? Y todo ese suceso se ve empañado por el asesinato de 108 sacerdotes de la catedral, los hermanos maristas, la comunidad de carmelitas, asesinan de los 5 jesuitas a 3, ¿no? Y en todo eso, ¿no?, pues algunas iglesias las queman, pero la catedral se las quedan ellos. Fíjate hasta lo que hacen. Bajan la mesa del cardenal a la calle y el que gobierna aquella situación pues se pone a mandar en la mesa del cardenal. Porque como si fuese, ¿no?, una... De hecho, hay una fotografía con las ropas del cardenal, disfrazado en un coche, dando la bendición a los otros de mofa, ¿no? De hecho, gracias a bajar esa mesa, en el cajón se quedó en el viril, en la pieza central, como digo, donde se pone al señor, las joyas, las perlas, las arrancaron con un cuchillo, pero en el cajón, porque claro, luego cuando entran los nacionales salen todos por patas, y en el cajón se dejan el viril. Ajá. Y por eso lo seguimos conservando, ¿no? Luego mucha gente pues recogió dinero y dieron dinero para poder hacer esa restauración.
1: 1909, con la llamada Semana Trágica, 1930, con el intento de quemar el Palacio del Obispo de Málaga, 1931, la quema de conventos, 1934, la Revolución de Asturias, también especialmente rigurosa en la persecución de todo lo sagrado en esas tierras, pero llega el 18 de julio de 1936 y esto se desboca, ¿no?
0: Es casi como un pistoletazo, porque luego estalla algo trabajado, pero de enero a julio de 1936 pues suceden también muchos episodios y hay asesinatos ya, ¿vale? Comienzan en el año 1934, pero sí, o sea, que es que a los 2 días asesinan al primer mártir, que es un salesiano en Sevilla, y un párroco que ha sido hace poco beatificado, que parece que es el primero, ¿no? Hay un poco de dificultad para demostrarlo, pero parece ser que fue el primer sacerdote el 20 de julio. Y luego nosotros pues tenemos, ¿no?, porque utilizamos esta expresión que a veces es llamativa, ¿no?, la persecución religiosa en menos tiempo más salvaje de toda la historia de la Iglesia. Porque sobre todo la persecución es julio de 1936, diciembre de 1936. Los 10.000 mártires que nosotros consideramos muertos por odio a la fe, que yo muchas veces digo que creo que son más de 10.000, pero ha sido siempre un poco la cifra a la que se ha ajustado la Iglesia, digo sobre todo por los seglares, ¿no? Creemos que hay en torno a 3.000 seglares, y luego en el trabajo de campo pues se ha perdido mucha información, ¿de acuerdo? Uh-huh. Entonces, pero bueno, esos 10.000 mártires, el 95% de esos 10.000 mártires son en ese semestre, ¿no? Y eso digo como por utilizar una expresión gráfica, ¿no?, como si fuese un pistoletazo de salida, y la persecución fue absolutamente salvaje. De hecho, es muy importante que a veces se utiliza para meterse contra los obispos, ¿no?, y apoyar, como dicen ellos, el golpe de Estado, ¿no?, el alzamiento, pues la famosa carta colectiva que escriben los obispos españoles, casi todos, menos un par que no pueden firmar y alguno que no quiere, y en esa carta se denuncia ya lo que está sucediendo. No terminaba de venir el permiso de Roma para poder publicarla, y al final Boma, que era un hombre de Estado también, pues tuvo la agilidad mental de mandársela a todos los obispos del mundo. ¿De acuerdo? Entonces corrió en muy pocos meses, todo lo que había sucedido en España, y de ahí, por ejemplo, como en el 37, el famoso Paul Claudel le hace esa oda a los mártires españoles, donde habla de cómo ninguno renegó de la fe, ¿no? Ni una sola apostasía, es una expresión que utiliza.
1: Estamos ante la mayor destrucción de patrimonio artístico de toda la historia. Jorge, la destrucción de una riqueza generada durante siglos en España.
0: Sí, como en todo, hay episodios pues de gente de izquierdas que ayudó a la gente de Iglesia a defender el patrimonio, pero son famosas ya a estas alturas del siglo XXI. Las famosas edades del hombre, que empiezan en el año 1988, son unas exposiciones de arte que hay en las diócesis de Castilla y León. A veces han tenido alguna otra sede, pero sobre todo en Castilla y León. Yo siempre he dicho, eso en Castilla-La Mancha no lo podríamos hacer. Tú entras en una iglesia y ves un retablo casi minúsculo, y detrás de la pared, no, como se pintó, no se ve la sombra, ¿no? Pero dices, este retablo aquí no encaja, ¿no? Porque en muchos lugares, bueno, por ejemplo, en la parroquia de Sonseca quieren atar sogas al retablo, meter un tractor y arrancarlo de cuajo, ¿no? Y luego, estas cosas son entre curiosas y ridículas, ¿no? Alguien se acerca de la parroquia y la gente que está entre medias, ¿no? Y se acerca y dice, si hacéis esto, se va a hundir la iglesia, o se va a hundir el techo y todo, y vamos a quedar aquí todos muertos, ¿no? Ah, bueno, pues entonces no. Cogieron hachas y todo lo que salía del retablo, un retablo de 7 metros, con las brazos, piernas, hasta hace muy poco, los párrocos con mucho celo, porque es una pieza fantástica, ¿no? Es que se perdieron cosas irrecuperables, o porque se vendieron, ¿no? Que a veces llama la atención, pero en estos días también salía que habían encontrado una pieza de no sé qué parroquia en el rastrillo de Madrid. O sea, que a veces esas piezas han estado ocultas y de repente se intentan vender, ¿no? Pero mucho quemado, ¿no? Porque ya digo que algo a lo que obligaban a nuestros mártires, por ejemplo, al sacristán, al párroco, a la presidenta de las Marías de los Sagrarios, ¿no? Era amontonar, hacer pilas de con los bancos, con imagen, y quemarlo todo, ¿no? Hay una fotografía en el libro de la diócesis de Vic, que es toda la plaza, debe ser la plaza central de Vic, y todo lleno de cuadros de casas, de imágenes de la iglesia, ¿no? Entonces, verdaderamente, eso no, a veces utilice también, ahora ya se puede hablar con otro tono, ¿no? Pero en el gobierno de Zapatero, pues cuando empieza la ley de memoria histórica, cuando se empieza a pedir todas esas cantidades ingentes de dinero, a reconocer a los que se fueron, yo lo di en algún país, en algún artículo lo publiqué y no salí muy, muy bien parado. Si hiciésemos cuenta de todo el dinero, que hay cosas que no se pueden ni cifrar, ¿no? El Estado declararía la quiebra, ¿no? Para devolvernos el dinero de todo lo que se quemó, ¿no? Igual que el argumento era igual que estaban devolviendo el dinero a las casas de los pueblos que habían quemado, ¿no? Pues el mismo derecho teníamos nosotros, ¿no? Son cosas inevaluables, ¿no? Y son cosas que se han perdido para siempre. Un empeño, ¿no? Hemos publicado también en la diócesis, en 4 tomos, la persecución. En Toledo matan a 290 sacerdotes. Y para no hacer árido el relato, pues muchas veces, no con malicia, pero sí porque lo vean, ¿no? Les pongo las fotografías de los retablos, de las iglesias que tenían, ¿no? Para que la gente en los pueblos sepa lo que desapareció.
1: Lo que desapareció.
0: Y a veces son joyas, pero que en pueblos pequeños, ¿no? Pero ¿cómo podían tener estos retablos, ¿no? Cosas, piezas, en muchos pueblos pequeños, a lo mejor había un Greco, ¿no? Cosas que ya digo, que robaban y han desaparecido y nunca más han vuelto a aparecer, o todo lo que quemaron.
1: Pero también hay muchas historias de heroísmo, ¿no? Porque hay muchas imágenes con muchos devotos que la gente arriesgaba su vida para esconderlas, por ejemplo.
0: Pues mira, todavía hay una historia en la archidiócesis de Valencia de una imagen que no ha aparecido, está escondida, ¿no? Como aparece luego muchas veces en las apariciones cuando entran los musulmanes en el 711 y salen con todo el patrimonio que pueden para el norte, muchos lo esconden por el camino, y luego hay apariciones muy bonitas de pastores normalmente, ¿no? En donde la Virgen dice, aquí está mi imagen, rescátala o sácala, ¿no? Pues también de la misma manera muchas cosas se intentaron esconder, ¿no? Y entonces, por ejemplo, aquí se mata al párroco de este pueblo porque diga dónde está la imagen, porque ya digo, eso era como un momento casi para empezar todo, ¿no? Reunir a toda la gente del pueblo. Esto es lo que pasa a partir de ahora, ¿no? Como decías, con Azaña o con lo del periódico de Valencia, y esto va a ser así a partir de ahora, ¿no? Entonces, todo ese destrozo y luego, como dices, pues con muchos héroes. En Valencia, la imagen, la Cheperudeta, la Nuestra Señora de los Desamparados, ¿no? Y por parte de seglares, ¿no? La Paloma, el cuadro de la Virgen de la Paloma, publicamos fotos de cómo se encuentra entre un somier y un colchón dentro de una casa, ¿no? Detrás de un armario, escondida, ¿no? Habían con los cuerpos de los santos también pasó, ¿eh? A San Antonio y María Claret, por ejemplo, en Vic, le habían hecho una especie de cajonera, como si fuese un reloj, para meterlo dentro, ¿no? Pero ves qué curioso. Yo estoy en Talavera de la Reina, en la Compañía de María, pues la fundadora es Santa Juana de Lestonac, y en la Revolución Francesa pasó eso. Quisieron esconder el cuerpo de la fundadora incorrupto en un arcón, solo que, bueno, pues las cosas de la sencillez de mucha gente, ¿no? Pusieron un papel, este es el cuerpo incorrupto. Pues entonces el Ayuntamiento de Burdeos determina enterrar el cuerpo con un caballo muerto, para que se pudriera, o sea, meter el cuerpo incorrupto dentro de un caballo muerto para que se pudriera. Solo que el que lo tiene que hacer, pues se arrepiente, ¿no? Y entierra el caballo y metros más allá del cuerpo, y luego se pudieron recoger los huesos, claro. O sea, la incorrupción desapareció, ¿no? Por la podredumbre de la tierra y de la humedad. Entonces, pues yo digo que es que lo lees y se va haciendo un encaje de bolillos, ¿no? Hasta conseguir una imagen que viene desde hace mucho tiempo, ¿no? En el libro, por ejemplo, pongo al principio una fotografía de Albania. Tuve el privilegio de poder estar yendo a misiones los cuatro primeros años de mi ministerio sacerdotal, y lo mismo, pues es una imagen en donde los comunistas han metido rifles debajo del altar de San Antonio de Padua y llaman a la gente para decirles: venid, vamos a entrar en la iglesia y vais a ver que nos han dicho que en el altar de San Antonio los franciscanos tienen, era mentira, que los habían metido por la noche, ¿no? Entonces, en un rincón, el que está gobernando, el que está mandando, el capitán, el que sea comunista, que está mandando en ese momento, pues aparece detrás Satanás con las alas abiertas, si se han oído las cosas, ¿no? El mal y la presencia del demonio, porque todo esto desaparezca, van de la mano. Claro, yo muchas veces digo, yo no soy historiador para poder hacer este tipo de afirmaciones teológicas, ¿no? Pero la presencia de Satanás es clara, ¿no? Por eso el título siempre ha llamado un poco la atención, ¿no? Pero por eso le pusimos Inspirados por Satanás.
1: Inspirados por Satanás, de Editorial San Román, editado en el año 2022. Jorge López Tulón, muchísimas gracias por acompañarnos hoy en Caminando por la Vida.
0: A vosotros.
1: Un abrazo.
0: Y mi bendición.
1: Gracias.

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3: Y nos vamos ahora hasta Las Mañanitas, donde ya nos escucha su fundador, Ernesto Díaz Trincado. Bienvenido a Caminando por la Vida.
4: ¿Qué tal, Paco? Un saludo a ti y a todos tus oyentes.
3: ¿Quién es, Ernesto, este tal Rubén Rocha Moya?
4: Rubén Rocha Moya es el gobernador, está de permiso ahora, porque lo acusó el gobierno de los Estados Unidos, la Corte Federal de Nueva York. Lo ha acusado de narcotráfico, uh-huh, a él y a otros 7, y él es el actual gobernador, pero ha pedido un permiso. Estados Unidos ha solicitado el arresto a México, y lo que ha hecho la presidenta, pues es, ha dado licencia, y está escondido, no se sabe en dónde está, no se sabe nada de nada. Según ellos, mandaban a investigar a la Procuraduría de México, que es al Ministerio Fiscal, y el Ministerio Fiscal no salió el Harfush diciendo que no encontraron nada. Entonces, pues, ahora ya está dictada una orden de Interpol, y uh-huh, la CEMOL dice que no, que aunque le dicte que no tienen por qué detenerlo. O sea, que si sale de México, sí, pero que si está en México no tienen por qué detenerlo. Como que ya no entiende muy bien lo de...
3: ¿Pero Estados Unidos ha solicitado la extradición de este señor o no?
4: Sí. De ese señor y de otros 7, de los cuales 2 ya se entregaron a Estados Unidos.
3: Es decir, que la señora Sheinbaum está obstaculizando una investigación judicial con petición de extradición, es decir, todo legal.
4: Sí, es que, según ella, fíjate la tontería, dice que la orden de la Interpol es solamente válida internacionalmente, no en México.
3: Ah, porque la Interpol, o sea, no funciona en México, ¿ok?
4: No, sí, o sea, es decir, si alguien que busque la Interpol internacionalmente entra a México, la Interpol de México lo puede tener.
3: Ajá.
4: Pero un mexicano, la Interpol de México no lo puede tener.
3: Ah.
4: No sabemos, esas son las cosas de la cuarta transformación.
3: La cuarta transformación, eso te iba a decir.
4: Exactamente, no sabemos en qué se basa.
3: Lo que pasa es que creo que Estados Unidos se está tomando muy en serio el tema del narcotráfico en México, y el hecho de que la señora Sheinbaum no colabore no lo va a ver muy bien, ¿no?
4: No, y ahora que vienen las elecciones de medio plazo, ahora en noviembre necesita votos, necesita apoyo el Trump, y se va a ir, vamos, Cuba y México son los siguientes objetivos, clarísimo.
3: Uh-huh. Y este señor está desaparecido de México.
4: Nadie sabe dónde está. México, uh-huh, no salir, no creo que tenga los huevos de salir. Está en México, pero nadie sabe dónde está ni nada. Bueno, pero también está temblando el embajador de México en España, ¿eh? Que es el exgobernador, ¿eh? Que también está marcadito.
3: Ajá. ¿Y por qué Sheinbaum se arriesga a proteger este señor en concreto? ¿Hay alguna teoría sobre...?
4: Es íntimo de López Obrador, vamos.
3: Claro.
4: Era uña y mugre, buah, empezaron desde el principio. Son de la, por ahí de la misma generación, nacieron en el 40 y tantos, wow, son uña y, o sea, no, es de lo más bajo. Es.
3: ¿Qué labor?
4: Pero bueno, sí, pero los dos que se han entregado en Estados Unidos, uno es el de economía y el otro era el de seguridad, y estos dos van a cantar bien y bonito, ¿eh? Ajá. Eso sí fueron a entregarse ellos a Estados Unidos.
3: ¿Qué labor más importante está haciendo Estados Unidos, verdad? La lucha contra el narcotráfico ahí.
4: Es una pena que tengan que ser ellos, que no seamos nosotros mismos, pero la verdad es que muy bien. Ahora también han citado, por ejemplo, mira, hablando de la Sheinbaum, ahora la Procuraduría General de la República ha citado a la gobernadora de Chihuahua. Chihuahua es el estado de más grande de México, que mide exactamente lo mismo que toda España junta. Uh-huh. Pero bueno, ese estado la ha citado la Procuraduría para, creo que dentro de una semana, porque hubo murieron dos agentes de la DEA estando en Chihuahua. Y entonces dijeron que la DEA estaba trabajando en Chihuahua. Y la gobernadora de Chihuahua es del PAN, ¿vale? De lo que viene siendo la derecha en México, ¿okay? Uh-huh. Y entonces dicen que ella ha permitido que la DEA esté en su territorio funcionando, y que entonces la soberanía nacional, y la han llamado por soberanía nacional, y ahora hay un movimiento muy fuerte en México apoyando a la gobernadora de Chihuahua. Ella ha dicho, yo me voy a ir a presentársela. Por ahí está el video en el que se ve cómo llegan los dos a notificarle. Dice, es una pena que tengan que venir ustedes, pero yo voy a ir con gusto, no me voy a esconder. Yo en mi estado, si tengo que acabar con el narco con la ayuda de la DEA, lo haré, con la ayuda de quien sea, me da lo mismo.
3: Ernesto, que hay casi tantos delincuentes en la política mexicana como en la española, ¿eh?
4: Sí, allá con menos joyas, pero allá son más veces, allá coleccionan más pistolas y rifles.
3: Más de pistolas y rifles que de joyas, ¿no? Y de sí, piedras preciosas, sí, bueno, ¿no?
4: Las joyas, es increíble lo que estamos viendo, yo nunca pensé que llegara a ver esas cosas,
3: ¿eh? Es impresionante, sí. Es increíble. Y lo que nos queda por ver, ¿eh? Y lo que nos queda por ver.
4: Yo creo que falta mucho todavía, sí. Yo creo que va a salir... Eso de los que hay, más luego los que vayan a entrar, que también al final no sé por qué todos acaban.
3: Ernesto, y por las mañanitas, rápidamente, ¿qué novedad tenemos?
4: Pues ahora para junio, que es el 19, creo que es cuando salen los chavales de clases, el siguiente fin de semana tenemos un Canta Corazón, que es un karaoke que hacemos de solo canciones de amor. Como el que hicimos aquel para las desesperadas, pero este se llama Canta Corazón, este va a ser más alegre. Y lo tenemos el 26 de junio.
3: Muy bien, pues nada, anotamos la fecha del 26 de junio para un próximo evento en las mañanitas de Boadilla y de Madrid, ¿no?
4: Así es, sí, serán los dos.
3: Muy bien, Ernesto, muchísimas gracias por acompañarnos.
4: Gracias a ustedes y nada, los esperamos por las mañanitas cuando quieran. Y un saludo a toda tu audiencia, Paco.
3: Un abrazo, Ernesto.
4: Adiós, gracias.
3: Y a nuestros oyentes les dejamos con la miel en los labios, hablando de la felicidad y hablando del trabajo con sentido, pero lo retomamos inmediatamente, porque aquí tenemos a Gloria Lago y a Miguel Fernández. ¿Puede ser que el problema no sea trabajar demasiado, sino que saber para qué trabajamos?
5: Esa sería un poco la tentación que podamos tener en cuanto a que decir, bueno, pues como yo tengo claro que mi vocación es esta, pues dedico toda mi vida al 100%. Ahí hay un pequeño peligro, porque al fin y al cabo puede ocurrir que aunque tengamos muy claro, tengamos un sentido de para qué estamos trabajando, se convierta casi en una obsesión. Y al final llega un momento en el que perdamos de vista que es lo primero en nuestra vida. Es decir, si tenemos otras responsabilidades, ¿no? Por ejemplo, de que tengamos una familia. O también puede ser el mismo problema que al fin y al cabo sea nuestra única fuente de valor personal. Es decir, que realmente, aunque estemos haciendo este trabajo porque tenga un sentido, realmente sea lo único que dé sentido a nuestra vida. Ahí también tendremos que tener cuidado, ¿no? Y lo último también de la misma manera, al fin y al cabo, decir, aunque tengamos sentido, decir si realmente nuestras únicas relaciones humanas están en relación con ese trabajo, pues yo creo que ahí también tendremos que hacérnoslo mirar.
3: Hombre, está claro que el trabajo es importante, no puede serlo todo. Necesitamos el trabajo para vivir, pero como vosotros decís también, tenemos que encontrar algo más que nos motive en ese trabajo, porque claro, ni puede ser todo lo que gire toda nuestra vida en torno a ese trabajo, pero tampoco puede ser una cosa que solo sea el medio de vida, porque eso es poco motivador, ¿no?
6: Efectivamente, por eso el autor comenta mucho lo del significado del trabajo, que está bien hacerse objetivos, pero claro, esos objetivos realmente aportan a tu vida, o sea, realmente aporta a tu vida. Entonces pone muchos ejemplos de gente que ha logrado, lo que hemos dicho, éxito, fama, y luego lo que sí, han conseguido los logros, sus objetivos, pero sus objetivos realmente tenían tanto significado y luego se sienten vacíos. ¿Por qué luego se sienten en vacíos, ¿no? Entonces, de hecho, él lanza siempre la pregunta, esta pregunta tan simple, ¿para qué trabajamos? Porque comenta que cuando una persona no es capaz de responder realmente ¿para qué trabajamos?, es cuando empieza la obligación, el agotamiento, la competición, la supervivencia emocional, y aparece al final, aparece el vacío, porque tus objetivos realmente, que algunos pueden ser loables, pues para mejorar las cosas, pero realmente que sea para eso, no para, como decir, satisfacer algo, muchas veces a lo mejor hasta inconsciente, ¿no? Uh-huh.
3: Gloria, ¿qué nos ofrece un trabajo con sentido?
5: Pues tener un trabajo con sentido nos está ayudando a poder desarrollar diferentes áreas de nuestra vida. Por eso es la importancia de no solamente trabajar para vivir, sino que realmente esa labor que nosotros estemos haciendo tenemos que tener en cuenta de que si tiene un sentido, si nosotros trabajamos con un determinado sentido, es decir, hemos escogido un trabajo con una determinada vocación, nos está ayudando a crecer como persona, a crecer, por ejemplo, en nuestra identidad. Es decir, no es lo mismo ser médico porque se gana bien que ser médico por vocación, por ejemplo, ¿no? Es decir, cuando nosotros desarrollamos un trabajo con esa vocación que hemos hablado como muchísimas veces en este programa,
3: y seguiremos hablando
5: porque yo creo que es súper importante, nos está ayudando a poder desarrollar nuestra propia identidad. También nos ayuda a, digamos, como por decirlo de una manera, a mantener una palabra que no nos gusta mucho, que se llama disciplina. Es decir, cuando nosotros tenemos claro para qué estamos haciendo lo que estamos haciendo, cuando hay un revés, nos va a ayudar a seguir adelante porque sabemos el sentido con el que nosotros estamos haciendo las cosas. No es una disciplina por obligación, sino es una disciplina, vamos a decirlo, por vocación, ¿no? Nos ayuda a tener claro que realmente no solamente recibimos un salario, en más, por ejemplo, es decir, tener un trabajo, por ejemplo, ser profesor o ser maestro, es decir, si realmente hay una persona que tiene una vocación de que ayuda a desarrollar en la sociedad del futuro, en ese sentido, eso ya sería como un pago, ¿no? Como decir, si encima te pagan por eso, qué maravilla, ¿no?
3: Qué maravilla.
5: Qué maravilla, ¿no? Pues un poco decir, es que cambia completamente el trabajar sabiendo que tienes un sentido y que ayuda en la sociedad, es que lo cambia todo.
3: Pero no todo el mundo tiene la oportunidad, Miguel, de encontraros un trabajo con sentido. No es fácil, ¿no? Es decir, o tú crees que eso es posible para todo el mundo.
6: Es verdad que hay trabajos mejores y peores, ¿no? Pero me acuerdo la hija de un embajador de Colombia, que le decía, cuando ella empezó a trabajar en una cosa muy sencilla, le decía el embajador, que puede ser una persona que ha tenido un desarrollo, le decía a su hija, cualquier trabajo es digno, ¿no? Haciendo cualquier trabajo, cuando una persona se pone a trabajar y a dar un servicio, es digno. Es verdad que hay trabajos, quitando, como decía, los casos, en fin, que hay trabajos que parecen muy simples, parecen muy sencillos. También, claro, depende también de las capacidades de las personas o de las oportunidades que tenga. Pero siempre que lo hagas con sentido, te da, pues lo que hemos comentado antes, autoestima y sentido, ¿no? Me acuerdo yo que cuando empecé a trabajar nos decía mi jefe, dice, no es lo mismo decir yo muevo ladrillos que yo estoy construyendo una catedral.
3: Claro.
6: Es verdad que a lo mejor tú no has sido el arquitecto, es verdad que tú a lo mejor no eres el capataz, pero estás colaborando, ¿no? Entonces, claro, otra cosa, claro, si me dices, no, es que es un esclavo poniendo una pirámide, pues efectivamente la perspectiva es diferente, pero yo no estamos hablando en ese aspecto, estamos hablando de que cualquier trabajo en que uno lo hace con sentido y con servicio es digno, Y también muchas veces es el inicio, ¿no? O sea, que también hay que pensar que... Porque muchas veces ocurre que todo el mundo quiere llegar a ser jefe de primeras, ¿no? Es que todo es un caminar. Y cuando uno se salta etapas, luego yo creo que se producen... O muchas veces hay directivos o grandes que se han saltado etapas y luego se nota...
3: Tiene esa carencia.
6: Porque no hasta, no, porque luego les falta empatía.
3: No han sido cocineros antes que frailes,
6: efectivamente. Les falta la empatía, ¿no?
3: Gloria, decía antes Miguel que no podemos confundir el éxito profesional con el valor personal, ¿no? Son dos cosas diferentes.
5: Eso es, y además puede ser una tentación que nosotros muchas veces tengamos, que precisamente midamos nuestro valor por precisamente pues por ese ascenso, esa subida de salario, un premio que nosotros hayamos recibido. O sea, al fin y al cabo eso tiene, son consecuencias de una labor previa o de un reflejo de quiénes somos, pero si nosotros nos estamos midiendo solo únicamente por ese valor salarial, como decía, por esa parte, digamos, como corporativa, el día de mañana que haya un fracaso, porque lo habrá, que lo pueda haber perfectamente, prácticamente toda nuestra autoestima se va al garete, ¿no? Es decir, no podemos medir solo y únicamente nuestra valía por las cosas que recibimos, es una consecuencia de lo que recibimos. Es decir, podemos hacer una labor maravillosa independientemente de ese éxito.
3: Pues chicos, hemos llegado prácticamente al punto final. No sé si tú quieres poner el broche.
6: Pues comentar precisamente lo que ha comentado Gloria, que imagínate que tú eres el puntero en una cosa, cambia una tecnología y dejar de ser puntero.
3: Y porque viene todo el mundo abajo, ¿no?
6: Tú como persona, oye, sigues teniendo la misma dignidad, la misma capacidad de trabajar. Es verdad que hay que cambiar el entorno, ¿no? Pero claro, no por eso dejar de ser, perder valor, ¿no?
3: Claro. Miguel, muchísimas gracias. Gloria, muchísimas gracias. Hoy lo hemos hecho más emocionante en dos capítulos. Muchísimas gracias por vuestra flexibilidad y vuestra capacidad de adaptación. Y todos ustedes, queridos amigos, el martes que viene, más de Caminando por la Vida. Les habló su amigo Francisco Manuel Boza. Un abrazo.
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Muy buenas noches, señoras y señores. Nuevamente aquí con ustedes, 26 de mayo, martes. Estamos en directo en Noche de Estado de Alarma. Pasan unos 5 minutos de las 9 de la noche, los mismos 5 minutos, pero las 8 de la tarde-noche en las Islas Canarias. Y estamos para contarles aquí todas las cosas que ocurren. Se van agolpando porque cada día que pase, probablemente, ya esta mañana hablaba con un compañero de otro medio de comunicación y hemos estado tomando un café y me decía él que creía que las cosas estaban yendo tan mal que lo previsible era no que fueran a mejor, sino que incluso cada día se agolparan todavía más cosas. El caos en el gobierno, el desastre dentro del Partido Socialista, que para bien o para mal, probablemente la mayor parte de ustedes pensarán que por desgracia son los que están llevando las riendas del país, o más bien no las están llevando, están dejando que los caballos vayan desbocados realmente. Ahora mismo no hay cabeza tampoco en la central del Partido Socialista, es una entidad política que está completamente descabezada. Y claro, lo que decía mi compañero de otro medio de comunicación en esa cháchara amistosa de media mañana, pues es que realmente no solamente vamos a tener una cuestión de qué preocuparnos, vamos a tener múltiples cuestiones todos los días y cada vez con más sorpresas de cuáles preocuparnos. Se van a ir agolpando unos temas detrás de otros hasta tal manera que va a dar vértigo. Algunos días van a coincidir varios autos, varias publicaciones de varias investigaciones. Empieza el juicio del hermano de Pedro Sánchez. Un poquito más adelante va a empezar el de la esposa del propio presidente. Cada vez todos con sustos. Evidentemente ninguno va a ser un plato de gusto. Un poco más allá la financiación ilegal del Partido Socialista, que ya conocemos además cómo es, pero hay una pieza importante en la Audiencia Nacional que empezarán a verse vistillas y a correr también informaciones. En fin, todo esto con el eco, pues ustedes se pueden imaginar, internacional, que está teniendo la cuestión Zapatero. Es una cuestión, evidentemente, que solamente esa ya va a marcar una buena parte de la agenda. Hoy amanecíamos con ese titular acerca de las propias joyas que han aparecido del caso ZP, que realmente ha empezado como caso plus ultra, o sea, el rescate de las líneas aéreas. Y de ahí hemos ido terminando que si los aviones no se sabía muy bien lo que llevaban, algunos han especulado con que podría ser droga, otros con que era oro. Parece ser que sí hay una conexión con el oro que ahora vamos a comentar. ¿De dónde ha salido todo eso? Y ¿de dónde ha salido también esas joyas que han aparecido en la controvertida caja fuerte, que no en la casa de Zapatero, en la caja fuerte que tenía en el despacho, en la propia calle Ferraz, un despacho que, por si no lo saben algunos de ustedes, es propiedad, titularidad en el registro de la propiedad. Cuando se consulta, pues evidentemente lo que sale ahí es que es propiedad del Partido Socialista Obrero Español, que es quien le cedía ese espacio al expresidente Zapatero para que, bueno, manejara todos estos provechosos negocios que tenían. Otros compañeros periodistas a lo largo de los últimos días hemos estado comentando con ellos por ambientarles un poco la rumorología que hay, ¿no? Especialmente la que procede de tertulias, de debates, de opinión, de tertulias en periódicos, en fin, de otros medios de comunicación. Todos podemos leer todos los días hasta el diario El País, es uno de los que está publicando ahora más información que ninguno contra el propio Zapatero, al que defendió durante tanto tiempo. Bueno, la clave es: ¿la organización criminal del Partido Socialista es la misma que la organización criminal de Zapatero? ¿Son las mismas organizaciones criminales o conducían a lo mismo? Algunos compañeros sostienen que no, que ha habido varias y que incluso han litigado entre ellas por hacerse con una cuota mayor de ese mercadeo ilegal que estaban haciendo, o presuntamente ilegal. Vamos a ver, pero claro, fíjense que hay dos pájaros que están en la cárcel, José Luis Ábalos y Santos Cerdán, lo que ha pasado, Coldo García también, que eran de esa cúpula, de esa organización criminal, que evidentemente dos secretarios de organización consecutivos de un partido político que estén en prisión o que hayan pasado por ella o que estén pendientes de juicio y que estén imputados por esa trama, conduce a pensar que evidentemente la organización criminal en el seno del PSOE existía, existe y probablemente todavía existe, bajo la excusa de la financiación del partido político, pero como vemos, bajo la realidad de que lo que hacían eran enriquecerse unos cuantos. Uno solo parece ser que se lo cobraban en joyas, en zafiros o en diamantes,
aparte de lingotes de oro y otras cosas que parece ser que Zapatero tiene que, sobre las que tiene que responder judicialmente, otros se lo gastaban en putas o en hoteles y en, bueno, en fiestas, en fin, que no se preocupaban tampoco mucho de lo que les ocurría a los españoles, porque cuando nada más empezar la pandemia, algunos de estos montaban fiestas en hoteles con varias señoritas y eran varios allí. Allí parece ser que las mascarillas no se exigían y no pasaba nada, o sí pasaba, pero no se daban cuenta si les ha terminado pasando, porque finalmente han terminado todos en el talego, como muy previsiblemente va a ocurrir a partir de ahora con ese caso que empezó llamándose Plus Ultra y es el caso ya ZP. El ZP que vincula además no solamente a ZP. Lo grave de esto es que la mancha de aceite se va extendiendo, vincula a su esposa, que por ahí ha habido alguien que ha dicho las joyas o parte de las joyas eran herencia de la mujer, que venía por la suegra, por la abuela y por no sé quién. Bueno, eso lo tendrá que demostrar, tendrá que ver que efectivamente sea así. Cuando el perito judicial, tasador, encargado por el juez o el magistrado, se acuerde esa pericial, pues ya veremos a ver qué valor determina y si evidentemente pues está dentro de lo que tendrá que sacar encima el testamento o la herencia, la declaración de herederos, en fin, todo el lío. Y luego, para colmo, también están metidas sus hijas, ¿no? Que a quién se le ocurre ser un presunto delincuente o ser un criminal o convicto, y no hablo ya solo de Zapatero, hablo de los que hay por ahí en prisión o en la cárcel, o sueltos ya porque han cumplido pena, ¿a quién se le ocurre meter a sus hijos en un lío de ese calibre, ¿no? ¿Y qué necesidad? ¿Qué necesidad? Bueno, eso lo habrá valorado él, si era necesario no hacer eso, pero el caso es que está todo ahí. Bueno, el caso es que lo que sí sabemos hoy es que Zapatero sí que sabía quiénes eran los clientes del análisis relevante en contra de lo que dijo. Él dijo, no lo sé, no me, yo en esos temas no he estado nunca. El expresidente remitió a Julio Martínez un listado de Excel con varios de los grandes empresarios, por cierto, que esos coinciden en buena parte con los clientes que tenía la empresa de las hijas del Zapatero, porque las hijas del Zapatero no tenían otros clientes que los que eran los amigos de su padre. La empresa esa se montó y la montó el propio Zapatero con sus hijas para poder cobrar. Bueno, el juez ha atendido, creemos que con diligencia, el retraso al 17 y 18 de junio de la declaración de Zapatero después de pedirle a su abogado. Son miles de folios, miles de hojas, conectando 50.000 cosas que tiene Zapatero que explicar, entre otras las propias de las joyas, ¿de dónde viene todo eso? Aparte de los vuelos y los aviones, en fin, los líos que tiene de conexiones con empresas en Dubái. Ahí, los miembros de la trama de Zapatero se refirieron a la dama del sí como facilitadora de negocios, una buenísima amiga de José Luis Rodríguez Zapatero, aparte de Nicolás Maduro, que ya sabemos que ahora mismo está en prisión. Cuidado, porque cuando el martes pasado Zapatero, estamos hablando de hace una semana, decidió suspender su viaje a República Dominicana, es que lo que parece ser que ha ocurrido es que le estaban esperando en la escalerilla del avión ya la policía judicial de los Estados Unidos para detenerle. Eso es un rumor que ha corrido también hoy. Estados Unidos ha llegado a Zapatero investigando Plus Ultra por blanqueo ligado al chavismo, probablemente blanqueo de capital, de sustracciones de oro. Hay por ahí como 50 toneladas de oro que se han volatilizado, y eso es presuntamente con la connivencia del propio Zapatero, a través de esta línea de Plus Ultra. Y luego también se habla de narcotráfico. Todo el mundo ha concluido, evidentemente, que Venezuela, la República Bolivariana de Venezuela, que ha financiado partidos políticos, por ejemplo, aquí, el caso de Podemos con Pablo Iglesias, Monedero y Pablo Iglesias deben conocer muchísimo acerca de cómo se movían los hilos en Venezuela, porque hubo financiación ilegal del partido que lideraron y con intereses espurios. Parece ser que también patrocinado de alguna forma por el propio Zapatero esto, porque no creemos que le pudiera estar engañando a Nicolás Maduro acerca de las amistades que tenía con Zapatero y que apareciera por allí un mendrugo como Monedero y Pablo Iglesias y lo robaran dinero a Venezuela. Con esto fue el Estado de Venezuela y el gobierno bolivariano de Nicolás Maduro el que decidió financiar también a Podemos como una llave para intentar conseguir el gobierno de España junto con el PSOE y arrancárselo así a quien ganaba las elecciones, que era verdaderamente no era otro que el Partido Popular. Hay muchas más cosas ahora mismo que no se entienden tampoco nada bien. Debe estar causando impacto toda la información a nivel internacional con otros socios de Zapatero también, por ejemplo con China, con los de Podemos, con Irán, que
ya sabemos que está siendo bombardeada por los Estados Unidos. ¿Qué decir de los cubanos? Hay un chat de Signal, que como saben es un Telegram alternativo, que parece ser que tiene más seguridad, o por lo menos va con una encriptación distinta, más difícil de saltar por servicios de seguridad de otros países, pues estuvo interceptado ese chat, y parece ser que 5 toneladas de oro expoliadas a Venezuela, robadas a los venezolanos por el régimen venezolano, pero con presunta connivencia de Zapatero, pues son precisamente las que le destaparon, porque ha habido ahí esas conversaciones de Signal, estaban siendo investigadas por la policía judicial norteamericana, por Estados Unidos, y es una conversación sobre el lavado de dinero venezolano de un amigo del expresidente que le llamaba zorro a Zapatero, y también un cargamento de oro que fue enviado a Dubái por... ¿Por qué? ¿Por qué? ¿Por quién iba a ser? Por las líneas aéreas, por Ultra, esa que tenía su función, pero que España rescató, el gobierno de España rescató, están querellados todos los miembros del Consejo de Ministros precisamente por esto, por ese rescate. Pues el avión no era otro que Plus Ultra, que transitó ese oro enviando esas 5 toneladas de oro a Dubái y que fueron las rendijas que empezaron a descubrir el entramado. Como decimos, un entramado que se está complicando muchísimo. También la Autorité de Marché Financier de Francia, que es el organismo regulador de los mercados francés, también le siguió la pista y también les han pillado. Ese dinero negro parece ser que robado, esas toneladas de oro fueron usurpadas al Estado venezolano, a los venezolanos, en definitiva, para repartírselo presuntamente entre algunos cuantos amigos de Zapatero, entre los cuales estaban también autoridades del régimen venezolano. Fue la espita, esa rendija por la que poco a poco también Francia, no solamente los Estados Unidos, fueron tirando del hilo y fue aflorando una trama más de blanqueo relacionada con el expolio al Estado venezolano por parte de la dictadura chavista. Es decir, el propio sistema chavista era el que estaba robando a los propios venezolanos. Bueno, algo parecido a lo que nos han estado haciendo aquí los socialistas, que parece ser que tenían buenos maestros en Venezuela. Esto se ha destapado en muy poco tiempo por la muy perspicaz persecución que ha hecho tanto Francia como Estados Unidos. De momento que sepamos, puede que haya algún estado más que está también investigando. 4 años después ha tardado en salir esto a la luz. Y esto tiene imputado por primera vez en la historia a un presidente de nuestro país, a José Luis Rodríguez Zapatero. Una situación verdaderamente terrible. Hay un entramado de redes, han sido muchos años de trabajo que ha hecho también Zapatero por organizar una trama que conecta varios países y que esa es la gravedad del asunto. La Audiencia Nacional, aquí en España, ha emitido una orden internacional de búsqueda y captura para detener a Rodolfo Reyes. Es el principal accionista de Plus Ultra, uno de los amigos de Zapatero, y parece ser también que del gobierno de España, porque la compañía fue rescatada por el gobierno de España con dinero de todos nosotros, de ustedes también, no se crean que no. Cuando van a comprar una barra de pan y pagan el IVA, ese IVA es lo que nos han robado. Bueno, el juez Calama ha ordenado también el arresto de Simón Lendert Verhoeven, que era quien gestionaba una organización criminal, ya está declarada así, esa organización declarada el blanqueo de capitales, de la que Reyes era presunto cliente o probablemente también pues uno de los interesados en que esa trama funcionara. Según figura la orden, en 2017, no hace tanto tiempo, 9 años, la titularidad real y la gestión de Plus Ultra pasó a manos de Rodolfo Reyes y de su esposa, que es otra también imputada, María Aurora López, para que el juez también ha emitido una orden internacional de detención por los mismos delitos. Estos están en busca y captura. Los amigos de Zapatero. Calama ha ordenado la detención de Simón Lenders Verhoeven,

0: gobierno han viajado incluso con los Falcons, sin que se supiera los motivos del viaje. Bueno, se han realizado transferencias también a cuentas bancarias opacas de otros muchos países, algunos de ellos paraísos fiscales como son Gibraltar, Suiza, Montenegro, Reino Unido y la isla Mauricio. Y como vemos, muchísima información que va a continuar saliendo, muchísima información. Y esto es una parte importante de lo que nos espera por ver en las semanas siguientes. Hay una cuestión que les quiero comentar, vamos a comentar por encima, porque todo esto nos está impidiendo ver muchas otras cuestiones que están ahora mismo ocurriendo simultáneamente, y es esa paradoja de Canal Red, que por si no lo saben es el grupo de comunicación que intentó montar o que tenía de forma también con dinero de vete a saber dónde, ¿no? Probablemente, en fin, vamos a pensar que es de los monumentos que Pablo Iglesias tuvo mientras fue viceministro del Gobierno de España. Otro también que había que empezar a pensar si había que echarle el guante. Pero esa paradoja de Canal Red, lo que votó Pablo Iglesias, hay es compañeros suyos que han denunciado abusos laborales bajo el relato moral de Pablo Iglesias. Bueno, ya sabemos que Zapatero parece ser que era el referente de las izquierdas de medio planeta, especialmente de las izquierdas podemitas y también del Partido Socialista, y desde luego referente moral e ideológico, ya vemos qué moralidad y qué ética, para el propio Pedro Sánchez. Algunos todavía se rasgan las vestiduras. Bueno, trabajadores de la televisión de Pablo Iglesias han denunciado abusos laborales sistemáticos. Hay una serie documental muy interesante que ahora les vamos a recomendar, que se llama Romper el Bloque. Son 3 capítulos, se va a presentar el próximo 27 de mayo, es decir, mañana, por una productora que es Mu Producciones. Y el testimonio, hay un testimonio importante ahí, porque lo que cuentan es que la frase sobre las entrañas laborales de ese universo mediático y político que intentó montar Pablo Iglesias, pues aparece en el tráiler mismo, en esa serie documental, Romper el Bloque. Es el testimonio de uno más de los muchísimos que denuncian los trabajadores de Canal Red, La Tuerca, La Última Hora y también Podemos. Ahí había estrés, jornadas interminables, persecuciones internas y una montaña de horas sin pagar. Muchos entraban a las 8 o las 9 y no salían hasta las 12. La ironía, desde luego, es muy difícil de explicar y de superar. Durante años, Pablo Iglesias y sus medios intentaron convertir a empresarios como Juan Roch, el de Mercadona, el objetivo habitual de sus discursos, también al de Zara y otros muchos, sobre la explotación laboral, el abuso empresarial o la precariedad que daba el capitalismo, y ahora resulta que son los antiguos trabajadores de sus propios proyectos, que por cierto no eran cooperativa, eran el dueño era el propio Pablo Iglesias, quienes denuncian prácticas abusivas y que vulneraban desde allí dentro derechos fundamentales. Decían que obligaban a hacer un programa sobre los empresarios que no pagaban cuando a ellos les llevaban 1 millón de horas extras. Recomendamos seguir a partir de mañana y buscarlo, Romper el Bloque, este documental para trabajar en las entrañas de lo que fue, de lo que ha sido y de lo que es todavía. Esto lo ha ocurrido también en el bar ese que tenía, en Garibaldi, le ha pasado varias veces, ¿no? Y además también con engaños a gente que le financió y que luego no se sabe lo que ocurrió con el dinero ni cuánto, nunca dio cuentas del dinero que captó por estas cosas, ni las campañas que hacía, ni quién le financió, por ejemplo, esa productora, que todo apunta a intereses ajenos a nuestro país, a intereses que proceden de fuera, como su propio partido lo fue, trabajó para intereses que eran muy alejados de los intereses que podía tener España, y como le está pasando a Pedro Sánchez, que trabaja más bien para potencias extranjeras, como lo ha ocurrido a su maestro, a su padrino, José Luis Rodríguez Zapatero, trabajando para intereses no en el Reino Unido, en Canadá, en Estados Unidos o en Dinamarca. No, no, se ha ido a países que están en la otra órbita, que son dictaduras, en algún caso, narcodictaduras. Vamos a ver una cosa más. Fíjense, bueno, porque entre tanto España está, como vamos a ver en este vídeo. Esto ha ocurrido durante la feria de Córdoba. Vamos a echar un vistazo a lo que ha pasado, porque esto de los guantazos, los atracos en las playas, en los coches, cuando aparcamos el coche en cualquier ciudad española, la ocupación que está todo el día por las redes sociales, o lo que está ocurriendo, por ejemplo, en las ferias. Esto que vamos a ver a continuación es en la feria de Córdoba. Vamos adelante con ello.
1: Thank you.

0: Tremendo, la verdad que esto está a la orden del día. Gente que no tiene valor, no tiene mismo sentido la vida o el valor de la vida y de las cosas que el que tenemos aquí. En fin, y vamos a ver un último vídeo antes de presentar a nuestros invitados de hoy, que ya están ahí detrás del telón. Lo que le ha ocurrido hoy a nuestro compañero Tate preguntando a Patxi López a las puertas del Congreso acerca de las joyas de la caja fuerte de Zapatero y si pondría la mano en el fuego por el expresidente, algo que parece que algunos ya cada vez están haciendo con menos ahínco que lo hacían en el pasado, cuando Zapatero parecía que era la referencia de la izquierda más recalcitrante, inspiración también para Pedro Sánchez. Ya vemos que, bueno, en fin, las joyas son como las joyas de la corona de la corona de Inglaterra. Vamos a ver si realmente la pericial que encargue el juzgado es capaz de determinar el valor. Vamos a ver lo que preguntaba Tate y cómo intentaba zafarse Patxi López.
1: ¿Qué tal, señor López? ¿Cómo va lo de tener poco y dar mucho? ¿Cómo va?
2: Estupendamente.
1: Sí, pues Zapatero parece que no lo aplicaba, ¿verdad? Más de 100 joyas.
2: Hostia.
1: ¿Cómo lo ve? ¿Va a poner usted la mano en el fuego por Zapatero? ¿Señor Patxi? ¿Pondría usted la mano en el fuego por Zapatero o no? Si es que le queda alguna mano, claro. Perdieron una con Cepán, otra con Ábalos. Cuidado. Así, López, por lo menos dígame si pone la mano en el fuego por Zapatero o no. ¿No? Bueno, muchísimas gracias.
0: Fíjate lo que te voy a decir. Yo creo que Patxi López no pondría la mano ya ni por él mismo. O sea que porque se ha cambiado de chaqueta dentro del PSOE varias veces. Lo de Patxi López también, vamos a ver a dónde apunta ahora, porque este es capaz de acabar con Paje o engrosando la lista. Algo muy típico del PSOE también, porque muchos Zapatero ha asumido gente del PSOE de Felipe González, luego Pedro Sánchez ha asumido gente también del PSOE de Felipe González y del propio Zapatero, en fin, luego se van echando las culpas unos a otros, pero ahí cambiar de chaqueta es una cosa bastante fácil, como parece ser que también cambiar de reloj si uno se acerca a la caja fuerte correcta. Vamos adelante con nuestros invitados de hoy, que ya los tenemos ahí detrás. Pues don Sergio Fidalgo, de arriba abajo, caballeros, un honor.
3: ¿Qué tal? No somos Zapatero, ya sé que querrías a Zapatero mejor, pero es lo que hay.
0: No, yo no sé si le querría. Hombre, las joyas no te digo que no, porque decía por aquí algún oyente en el chat del canal, decía, hombre, pues las joyas desde luego para blanquear son cojonudas. Y también de alguna forma, como forma de pago, o sea, si no te pueden dar billetes, dólares o oro, y el oro ya se acaba porque te lo has llevado a Dubái, pues probablemente unos collares con esmeraldas, con joyas y tal. Todavía hay que ver el valor de eso, ¿no? Porque había quien hablaba de que podía ser Swarovski, que sería cristal, pero todo eso yo creo que no lo metes en una caja fuerte. Vamos a ver lo que dice el perito al que se lo encarguen, Xavier Ríos, buenas noches también.
3: ¿Qué tal? De todas maneras, está preocupado preparando la defensa porque ha pedido aplazarlo, o sea que los indicios, es que es muy compleja, ¿eh? Pero vamos, toda la presunción de inocencia, por supuesto, pero la que está cayendo, es presidente del gobierno, es que está arriba de todo, cosas,
0: Es que son muchas cosas, y yo me pregunto, queridos amigos, ¿no? Ya que os he dado las buenas noches y podemos comentar de todos los detalles, que todos los días, cada hora están saliendo cosas nuevas, tal, ahora lo del oro a Dubái, que se fletó en un avión de Plus Ultra, tal, porque todo quedaba como en casa. Es que no es que yo me coja un taxi y me voy a la estación de Chamartín, no, es que yo tengo mis taxis para ir a, tengo mi compañía de taxis para que no me pillen cogiendo un taxi que no deba. O sea, es que este tío no se cogía las cosas en el avión, no, tenía su compañía de aviación para hacer estas cosas, presuntamente, tenemos que decir, estas, y vete a saber, porque no cargó pasajeros esa línea aérea, ¿no? Por mucho que al Consejo de Ministros en su día se le llenó la boca a decir que era estratégica, que no sé cuántos y tal. Bueno, una cosa que os pregunto, ¿qué necesidad tenía el señor Zapatero de hacer todo esto y mucho menos meter a sus hijas y embarrarse en una cosa que no lo hemos visto nunca esto, ¿no? Porque es insólito, para eso está el Consejo de Estado, que oye, yo creo que hay que defender las pensiones de los presidentes del gobierno precisamente para que no caigan en esto, que no se vendan a potencias extranjeras, a intereses espurios que nos puedan perjudicar a España, a negocios de fuera que vengan. No, para eso está, o sea, la pensión y todo eso que se les da, esa protección con la escolta, con secretarias, está para que no tengan que meter la pata como lo ha metido Zapatero. ¿Por qué demonios? ¿Para qué demonios ha hecho eso? ¿Por qué ha tenido que hacer eso? ¿Cuál ha sido el móvil? No acabo de... Y meter a sus hijas también en el follón, ¿no? ambición o qué pensáis vosotros?
3: Bueno, yo creo que, a ver, yo creo que hay una sensación de impunidad como muy evidente, ¿no? Porque, claro, el problema ya no es que tengas comportamientos más o menos sospechosos. Insisto, yo quiero ver que acaba penalmente. Políticamente es culpable, Zapatero es culpable después de toda la chapa que nos ha pegado durante años y años sobre el tema de la honradez, que la izquierda acrisolada frente a la derecha que solo busca el dinero, después de todos estos rollos, sea legal o no sea legal lo que ha hecho este hombre, está muy claro que este hombre se tendría que callar la boca para el resto y dejarnos de darnos la lata, porque es una vergüenza lo que ha hecho, simplemente, porque hacer si no es tráfico de influencia, que es delito, será lo vista, que no es delito, pero no es precisamente ejemplar, o sea que Zapatero como referente de, si, que yo nunca entendí por qué era referente de algo, pero bueno, si alguna vez lo fue, ya ha muerto como referente de una izquierda, porque si la izquierda presume de hacer lobbies, insisto, que en el caso que sea lo mejor, en el caso de que todo sea legal y pueda venderlo, de que no traspase ninguna línea roja, es que digamos, lo que está, el entramado empresarial que tiene es acojonante, y lo que está cobrando, hombre, no está con las tarifas precisamente de mil eurista. O sea, es que las tarifas que tienen, se aparecen los trabajos y todo lo que dice que él ha hecho asesoría. Claro, esto de la asesoría oral me parece fastuoso. O sea, yo voy aquí, yo estoy haciendo asesoría oral. ¿Cuánto me vas a pagar, José Luis? 500.000 euros, espero, como mínimo, porque estoy haciéndote asesoría oral.
0: Esa sería la tarifa honesta según Zapatero, evidentemente.
3: Zapatero, por supuesto que
0: si
3: sí.
0: Si tú te haces una hojilla de DIN A4.5, como la que hacía sus hijas.
3: No, es que ni hojillas, asesoría oral. O sea, es que yo voy aquí, estoy la chapa y digo, venga, 20.000 euricos. Entonces, claro, que igual eso es legal, porque, a ver, insisto, porque nuestro código penal está a veces tan complicado y tan revisado, que igual el abogado, si es un buen abogado, le consigue encontrar los traspis al gato, pero es impresentable. Y yo creo que lo ha hecho básicamente por pura impunidad, porque el PSOE ya hace mucho tiempo que está instalado en que piensa que puede hacer cualquier cosa con el rollo de que viene la extrema derecha. Es que no le veo otra salida. Es que ha metido hasta a sus hijas. No me tiro, porque igual así no sabían nada. Porque insisto, él tenía firma, parece ser que él tenía firma en el tema, en la empresa de sus hijas. Igual las hijas realmente se han beneficiado de algo, pero que no han creado ellas ni le han pedido. No, también estaba por el papel de las hijas, pero las ha metido de una manera. O sea, la opinión, digamos, las ha puesto en la hoguera pública. Es todo impresentable. Yo creo, insisto, impunidad.
0: A las hijas las ha dejado también, que van a tener, porque ahí van a tener que responder y probablemente terminarán saliendo diputadas, ¿eh? El tema va a ser muy difícil de explicar. Todos los
3: ¿Has dicho imputadas o diputadas? Porque en el PSOE últimamente
0: podría ser.
2: No, coincido con Sergio. La pregunta es por qué Zapatero lo hace, ¿no? Siendo expresidente del gobierno y teniendo, pues, despacho, escolta, pensión oficial, etcétera, etcétera, ¿no? A mí me recuerda un poco, salvando todas las distancias, la de Andic, que también es aquí el comidilla de la alta burguesía catalana, ¿no? Porque si ha sido él, también presuntamente, porque mata al padre. Es cierto que tenían diferencias, le cortó el grifo, etcétera, etcétera, pero tenía, no sé, creo que 2.000 millones de patrimonio, más o menos, ¿no? Insisto, salvando todas las distancias, ¿no? Pero en el caso, sí que matizo con el tema de las hijas, porque yo creo que los políticos tienen siempre remordimientos de conciencia con los hijos o las hijas. Aquí con Pujol pasó lo mismo. Pujol dejó hacer a los hijos porque, como él estaba casado con Cataluña, no se dedicó a la familia y luego pasó lo que pasó. Y yo creo que en los temas presunta también, se ha juzgado, hay indicios, pero de momento presunta, caso de corrupción de los hijos de Pujol, es más o menos lo mismo que con el caso Zapatero, que él también, bueno, no sé si Zapatero se ha dedicado mucho también a la presidencia del gobierno, pero claro, metido en política, supongo que tienes poco tiempo para dedicarte a la familia y luego quiere echarles una mano. Lo que pasa es que también lo que decía Sergio, las ha hundido, porque yo creo que lo de las hijas, si lo que está saliendo va adelante, responsabilidad judicial, incluso penal, ¿eh?
0: Sí. Tiene toda la pinta y ahí no va a haber tampoco mucha escapatoria.
2: Pueden pringar.
0: Será más o menos.
2: Si es delito, evidentemente que pringuen, ¿eh? O sea que yo no las defenderé,
0: pues,
2: claro.
0: Como mínimo, pues hay como encubridoras, facilitadoras. Oye, también hay otros colaboradores necesarios ahí, que son el propio gobierno, que eso es un tema también, perdonadme la expresión, muy jorobado. Porque, claro, ya hay una querella criminal puesta a todos los que aprobaron ese Consejo de Ministros. Digo, el rescate a Plus Ultra, los 53 millones. Esa querella se ha extendido y tenemos que recordar, perdón, es que uno de los ministros que estaba en ese Consejo ya está en la cárcel, que es José Luis Ábalos. con lo cual no es ningún plato de gusto para un tío que ya dices, oye, es que esto ya no es ni siquiera indiciario, es que tienes metido un tío en el calabozo por temas que, en fin, es jodido ir a llamar a un tío que está en la cárcel y decir, claro. ¿Usted fue miembro del Consejo de Ministros de esto? Sí. ¿Votó esto? Sí. ¿Por qué? Porque me lo dijo Pedro Sánchez, porque Pedro Sánchez claro. Se dijo Zapatero.
2: No, y es que... Yo, perdona, me voy a autocitar, queda fatal, pero yo el otro día publicaba un artículo en OK Diario y básicamente decía eso, incluso citaba a todos los ministros, porque claro, el delito es de quien pide, pero también de quien otorga, y las decisiones del Consejo de Ministros se aprueban, son colegiadas en todo caso, teóricamente secretas, pero son colegiadas, con lo cual incluye a todo el mundo. Una aclaración, Illa no estaba todavía de ministro, pero el resto estaban. Bueno, Montero, ahora ha circulado el vídeo en que defendía aquello con la boca pequeñita, lo de Plus Ultra. Y ninguno de los miembros del Consejo de Ministros dudó de eso, o preguntó, oye, ¿esto qué es? ¿No? Porque igual los del PSOE querían colarlo, lo que sea, ¿no? Pero, oye, esta línea aérea, ¿esto qué es? Porque a mí no me suena. Ah, y tiene un avión y tiene un empleado. El otro día la Guardia decía que tenía un solo empleado. Y estratégica y esas cosas. De hecho, perdona, hay un... Yo hace tiempo entrevisté a Álvaro Nieto del The Objective, que tiene un libro sobre el Delphigate que sale lo de Plus Ultra. Porque cuando salió lo de Plus Ultra, nadie sabía qué era. Una compañía aérea, pero no es de aquí, ¿no? Quiero decir, no es conocida, tampoco Ryanair. Y él había estado en Venezuela y dice, hombre, pero si es venezolana. Lo cual ya le llamó la atención. Claro, bueno, pues ninguno de los miembros del Consejo de Ministros pensó mal. Claro, en este caso es responsabilidad política y, como dices tú, hay una querella, no sé si también responde, bueno, no sé si hay que empurar a todo el Consejo de Ministros, pero insisto, las decisiones son colegiadas.
0: Claro, son colegiadas y al final van a tener que responder. ¿Y cómo vino esto? Pues venía con todos los informes, bueno, venía con los informes, en fin, venía, oye, eso son temas de intervención del Estado, tal, tendré que explicarlo, pero no estamos hablando de un rescate de medio millón de euros. Estamos hablando de 53 millones de euros, que fue una de las empresas más gordas rescatadas, por lo menos en cuanto al rescate. No digo la más gorda porque estaba en quiebra prácticamente, pero de las que más dinero recibió en rescate. ¡Joder! Y aquí claro se puede entender todo mucho, ¿no? Dice, ¿y por qué? Oye, eso es una prevaricación como la copa de un pino. Pero como la copa de un pino, si ha sido así, ¿eh?
2: Celebrado con ostras y champán. Y otra cosa que me parece todavía más terrible, en plena pandemia... En plena pandemia, es que aquí la gente se estaba muriendo en los hospitales, en las residencias, incluso supongo en casa, y estos haciendo, o sea, metiendo la mano en la caja, ya lo vimos con las mascarillas, un elemento primera necesidad, ¿no? Con el tema del COVID, y ahora también, ¿no? Con Plus Ultra, o sea, en plena pandemia estos estaban robando, ¿no? O presuntamente, ¿no?
0: Sí.
2: Terrible.
0: Sí, Sergio, no sé cómo lo ves tú. Es verdad que también hay que ser muy prudentes y esa presunción de inocencia en las investigaciones, que no digamos burradas todos, porque claro, los medios de comunicación se empiezan a coser unas cosas con otras, que si el oro, las joyas, la coca, el narcoestado, no sé qué, joder, pero claro, es que no da pie tampoco a que tenga mucha explicación, porque no estamos hablando de que las relaciones eran positivas con un gobierno transparente como fuera Dinamarca, Holanda o Bélgica. Dices, no, oiga, es que es una cosa de fuera de la Unión Europea, en un estado con una situación política crítica, que es una dictadura opaca, donde todo está sometido a no puede estar sometido a escrutinio porque no es un país. Claro, es que el gobierno, los negocios de Zapatero no los estaba haciendo con un país como Irlanda, los está haciendo con un estado opaco y que es una dictadura. Joder, es muy difícil de explicar todo y hay que explicar muchas cosas a la vez. Por lo tanto, podemos meter la pata siempre que opinemos, tenemos que tener cuidado de no meterla cuando estemos aportando datos que son confusos, porque conectamos 50.000 cosas a la vez, todas muy raras de explicar, Sergio.
4: Es que, bueno, a mí está muy claro que el tema de Venezuela es capital, porque es un poco el principal... país, bueno, digamos la causa de todo. Pero una cosa que también me preocupa bastante más que lo de Venezuela, porque Venezuela, a fin de cuentas, ahora es pasado, o sea, me refiero a estar analizando el pasado de lo que es lo que ha hecho Zapatero allí. Vamos a entender muchas cosas como el cambio de opinión del gobierno de España con Guaidó. O sea, está muy claro que lo de Venezuela hay mucha cosa que destapar, pero más que el pasado, o sea, porque a fin de cuentas Estados Unidos ya ha metido mano en Venezuela, ya el régimen ha sido medio decapitado, hay una especie de transición extraña en la cual Nelson Rodríguez sigue ahí, pero dirigida desde Washington. Pero lo que sí me preocupa es el otro aspecto de Zapatero, que no es pasado, sino que es futuro, que es China. Porque también recordemos que era, digamos, Zapatero era, según el auto, era una especie de puerta de entrada entre negocios entre China y Venezuela. Y si curiosamente el PSOE en los últimos 3-4 años ha dado un giro espectacular hacia China. Y hemos visto a Sánchez en China, hemos visto a Aya en China, hemos visto un montón de gente en China, hemos visto cómo regiones chinas han firmado acuerdos de colaboración con el gobierno de Cataluña, hemos visto cómo el consorcio de la zona franca, que depende del Estado, pero que a partir de la semana pasada, con el acuerdo con Esquerra, va a pasar a depender de la Generalitat y el Ayuntamiento de Barcelona. Esta es la puerta de entrada de capital chino en España. O sea, estamos viendo que de repente lo de China, que cómo que de repente China... en 4 o 5 años, Huawei, todo lo que hemos visto y leído, cómo empezó todo, y ya hemos descubierto que Zapatero estaba por allí. A menos, insisto, no digo que fue ilegal, porque eso tendrá que decir el juez, pero que sí que Zapatero estaba ahí entre la relación económica entre China, España, Venezuela, y eso sí que es una cosa que me interesa mucho, porque es un cambio estratégico realmente que nos sitúa a España de estar en el mundo occidental a estar en el mundo, digamos, en el bloque antioccidental, que es al ser aliado de China. Y eso sí que es interesantísimo y lo que más me interesa, porque digo, lo de Venezuela se descubrirá, se verá lo que hay o no hay. Y bueno, pero ya el tema de Venezuela, como que dice, está encauzado. Pero el de China no. Y en el de China estamos metidos a hoz y coz. Y de hecho, es que este último semestre los gestos de España con China han sido espectaculares. Con lo cual sí que me gustaría que los jueces, los partidos de la oposición se metieran ahí a fondo, porque realmente no es normal que España sea una colonia de China. Vamos, una dictadura sangrienta.
0: Has puesto el dedo en la llaga, esa es otra cosa más. Fíjate que el caso este se empezó llamando, o es el hilo por el que se ha tirado todo, es lo de Plus Ultra, pero es que lo de Plus Ultra hay 50.000 cosas detrás, como es el cambio de estrategia que Sergio Fidalgo está explicando, ¿no? Ese cambio de posición de España respecto a muchas cosas, parece que está cambiando de pronto de alianzas, de aliados, y ha perdido ahí credibilidad, o ha perdido también y esto, ¿hasta qué punto ha estado motivado? No ha sido una decisión autónoma del gobierno de España con Pedro Sánchez a la cabeza, sino forzado por ese lobby de intereses que tenía Zapatero, que estaba detrás. Yo no creo que pudiera existir, no sé lo que veis vosotros, pero no creo que pudiera existir Zapatero sin la concurrencia y el apoyo del Consejo de Ministros y de Pedro Sánchez, porque no hubiera sido nunca rescatado Plus Ultra, muchísimas cosas que han pasado no tendrían... O sea, Zapatero ha tenido un despacho en la calle Ferraz y se ha mantenido allí con esa caja fuerte con las joyas. Ese despacho es titularidad del propio PSOE, o sea que estas cosas son todas, se han hecho con el apoyo. La Gertrudis, esa secretaria suya, es miembro del partido, está dentro. Entonces, la otra pregunta es, yo tengo amigos periodistas que he estado con ellos estos días, de otros medios de comunicación, que sostienen que ha habido varias tramas de corrupción y varias tramas de financiación ilegal dentro del Partido Socialista, que era autofinanciación para los líderes que estaban en la trama, claro, como hemos visto con Santos Cerdán, con Ábalos, tal, y que estaba también la de Zapatero, y que eran varias que litigaban incluso o competían entre ellas mismas por copar algunas cosas, y de hecho parece ser que la de Ábalos y Santos Cerdán y tal fue desplazada como más inútil, ¿no? Cuando se enviaba a Víctor de Aldama a Venezuela, etcétera, porque todos han estado medrando lo mismo. Yo es que mi teoría es que la trama de corrupción, la cúpula criminal del Partido Socialista, es solo una, con diferentes elementos que están ahí intentando copar más o menos espacio o más o menos decisiones, pero que es una, porque no podría haber existido Pedro Sánchez sin Zapatero, ni podría haberse lucrado Zapatero, presuntamente, hasta que no lo vea el juez, no podría haber existido esa trama ilegal si no hubiera sido con el apoyo de todo un gobierno de España. Probablemente si el gobierno de España hubiera sido de otro signo, pues Zapatero se hubiera quedado trabajando en Venezuela, digo yo, no sé, o en un banco en Venezuela, en otra cosa, en México o tal, pero no en España, no contando con la colaboración o la connivencia obligatoria y necesaria del gobierno de España.
2: Es que yo creo que no es mala teoría, ¿eh? Sin ánimo de hacer la pelota al jefe o al presentador, pero claro, es que Pedro Sánchez lo sabía, no lo sabía, ¿qué sabía? Pues claro, y con Ábalos era su hombre de confianza, miró hacia otro lado, participa, no participa, es decir, la responsabilidad es doble, si es porque realmente tiene algún tipo de responsabilidad, ya es una responsabilidad evidentemente judicial, y si no, también por omisión, ¿no? Porque si es el presidente del gobierno y no se entera, claro, además con estos casos presuntos de flagrante corrupción, es muy grave. Y además lo que hemos dicho, ¿no? Bueno, la mujer, el hermano, la cosa va, y además dos exsecretarios de organización del PSOE, que como siempre puntualiza Sergio con toda la razón, no son el número 3, son el número 2, porque la presencia del PSOE no pinta nada, ¿eh? Y además, bueno, ya, claro, con Zapatero se necesitaban mutuamente, ¿no? claro, ¿sabía algo? ¿No sabía nada? Y luego otra cosa, dejadme haceros una pregunta, si me permites. Cuando Delci vino a Barajas, ¿vino con un avión Plus Ultra? Yo no me acuerdo, lo estaba mirando y no, claro, hay tantas cosas de Zapatero que no lo he encontrado. Pero el rescate de Plus Ultra igual no es casual. Igual no, necesitaban un avión.
0: Claro, necesitaban un avión discreto.
2: No sé para qué. No quiero y prefiero no pensarlo. Pero claro, Delci, las famosas maletas, ¿qué llevaban? Las donaciones al PSOE del año pasado se dispararon, ¿no? Creo, las voluntarias, qué raro, ¿no? Entre otras cosas, ¿no? Y luego, pues no sé, China, lo que sea, esos viajes, ¿no? O los a lo mejor el Falcón quedó pequeño, no sé. ¿Cuántos viajes ha habido a República Dominicana? 45, creo, que, claro, no son viajes, bueno, son viajes oficiales, porque es el avión del Estado, pero no es un viaje oficial, ¿no? No, por eso, ¿no? Igual dijeron, oye, tenemos que rescatar esta porque necesitamos un avión para, no sé, transportar. Ya prefiero no pensar que...
0: Bueno, pues estoy mirando justo esto y aquel polémico viaje, me está pasando ahora la información de la redacción, que fue, si no me corregís vosotros, en enero del 2020, no viajó en aerolínea comercial estándar, sino que fue en un Falcon, pero no era del gobierno de España, era un vuelo privado de una compañía charter turca, que era Hak Avalic. Es una compañía pequeña de vuelos charter y tal. Cogió un
2: Falcon. Piensa mal y acertarás. Creo que no invalida mis mis inquietudes.
0: No era un avión oficial. Era un vuelo privado, contratado, es profeso, que según lo que me pasa por aquí, pues se ha
2: valorado. Están en Venezuela para contratar aviones privados también.
0: Medio millón de euros costó ese vuelo, digamos ese billete, con el séquito que llevara, lo que llevara allí, que no se sabe muy bien lo que llevaba. En fin, también había dudas sobre esto. Es verdad que era valija diplomática y tampoco lo tenía que decir, ¿no? Pero teóricamente era valija diplomática. En fin, Sergio, ¿tú qué piensas? ¿Que era la misma trama? Compitiendo... hablo de la cúpula, presunta cúpula criminal del PSOE, que por cierto, sabéis que se está investigando en la Audiencia Nacional también. Hay una cuestión que está por ahí que tendrá que en algún momento iniciarse el procedimiento judicial, pero se está investigando.
4: Bueno, Ketty Garate en su libro lo que explica, básicamente, bueno, todavía no lo he acabado del todo, pero bueno, por la parte que he leído y del libro y por lo que escucho sobre él, habla de dos tramas, y habla de los comisionistas y los lobistas, ¿no? Pues digamos, los comisionistas serían aquellos que están siendo jugados en la pieza separada, que es los Coldos, los Ábalos, etcétera, etcétera, y los lobistas, que serían los Zapateros. Esto hay que ver hasta qué punto, insisto, es todo legal o ilegal, ¿no? Porque muchas veces ser comisionista y ser lobista no significa, digamos, cometer delitos. Pero sí que está claro que en el PSOE había una especie de competición. De hecho, parece ser que Ábalos y Zapatero era ver quién ayudaba antes a Plus Ultra. Insisto, no sé si había algo delictivo, solamente era, digamos, como se dice, rozando el lobby. Eso es una cosa que tiene que terminar los jueces, yo no soy juez, pero sí que está muy claro que el PSOE ya hace tiempo que decidió que no era un partido que estaba al servicio del país, sino que estaba al servicio de sus intereses. Yo no sé qué parte de lo que se pudiera conseguir legal o ilegalmente iba al... digamos, al lobista, al comisionista o al partido. Eso es una cosa que, insisto, se está investigando, pero que está muy claro que el PSOE ya hace ya tiempo que no es un partido limpio. Pero de hecho, el PSOE, yo no sé si alguna vez lo ha sido, porque aquí recordemos que el primer partido, aquí se habla mucho de la Gürtel, la corrupción, pero el primer partido que fue condenado, aunque parece que nadie se olvida, nadie lo recuerda, fue el PSOE por Filesa. O sea, el primer caso de corrupción, digamos, fetén de un partido por fiat ilegal, fue Filesa y fue el PSOE. Y de hecho, hubo encarcelamientos y hubo condena. Luego, a partir de ahí, como el PP, digamos, tiene la mala costumbre de defenderse mal y el PSOE tiene la muy buena costumbre para ellos, por sus intereses, de defenderse muy bien, ha impuesto el relato de que aquí la corrupción en España es patrimonio exclusivo del Partido Popular. Cuando el PSOE ha sido muy aventajado en estos temas, a nivel local, pues ahí están los ERES, ahí está a nivel autonómico en general, nacional, como pues el Filesa, y todo lo que estamos viendo ahora. Pero insisto, también es un tema de habilidad. El PSOE tiene una maquinaria, ¿sabes? Tiene los medios y sabe cómo usarlos, y el PP no. Y es así, ¿eh? O sea, esto no. Hoy mismo es que parece, este gobierno que parece que está groggy desde hace meses, pues hoy mismo ha aprobado el canal en abierto para sus amigos de Prisa. O sea, hoy, ¿eh? O sea, el gobierno este que está zombie, hoy. Y oye, este gobierno que está zombie hace unas. ha estado machacando hasta que ha conseguido el control de Indra hoy, o sea, en las últimas tres semanas. O sea, que aquí, mientras aquí hablamos de que Zapatero va a caer, de que Sánchez va a caer, de que está en no sé qué, yo veo que todo lo que está haciendo Sánchez es para seguir continuando y para seguir colocando peones en todas partes. Y no olvidemos, por ejemplo, con todas las cosas que han hecho, que es muy importante y la gente ha pasado como de puntillas. Solo escucho a Federico Jiménez Los Santos y poco más. Ojo, a Pablo Planas en el programa de Federico, que es que el consorcio de la zona franca, que es la gran repartidora de dinero para los medios de comunicación catalanes, el PP Sala será parte del Estado, es la única herramienta que tiene Cataluña para poner publicidad en serio y, por lo tanto, poder influir en los medios catalanes, que hasta ahora lo controlaba el Estado y cuando mandaba el PSOE, lo controlaba el PSOE, cuando ganaba el PP, lo controlaba el PP, ahora de repente... Por el pacto este que han hecho con la izquierda, va a pasar el control a la Generalitat del Ayuntamiento de Barcelona, o sea, al PSC, y PP se ha dejado comer la tostada. Que PP muchas veces no entiendo cómo, ya no solamente es que le hagan cosas, porque a lo mejor no podría legalmente impedirlo, pero me pueden meter un poco de ruido, debería haberlo hecho. Porque es que aquí el PSOE, lo que tú estás haciendo desde enero para acá, es que está preparándose para seguir, no para irse. Eso es lo que quiere. Y el PP, yo no sé si se da cuenta, Ivox, de lo que le espera. No sé este canal en abierto lo que va a influir o no. Pero hombre, ya están creando otro canal en abierto, curiosamente, en el 27, que es cuando, porque ahora tardarán 4 o 5 meses en ponerlo en marcha. Claro. Pero estará listo para octubre, o sea, los últimos 8 meses va a ser un bombardeo continuo y me imagino que publicidad no le va a faltar. Con lo cual, ahora no me extraña que Ángeles Barceló o otros gente, digamos, ilustre de la izquierda aparezca por allí, consiga una buena audiencia y entre Televisión Española esto y lo que le queda de La Sexta, pues consiga a lo mejor arrancar unos cuantos votos más. Y me gustaría que la oposición fuera consciente de que este gobierno sigue jugando muy fuerte.
0: Sí, bueno, hemos visto, ahora que lo dices, hemos visto que el PSOE en Andalucía todavía ha sido capaz de coger 100 y pico mil votos más. No son Adelante por Andalucía ha cogido 300 y pico mil, o sea, cualitativa y cuantitativamente ha sido mucho mejor lo que ha atrapado, que probablemente lo ha atrapado de ex votantes socialistas, que no, pero la novedad en Andalucía es que el votante socialista no ha hecho como en Extremadura o en Aragón, que se ha quedado en casa haciendo puntos jugando a la petanca. En Andalucía se han activado y han ido a votar a otras opciones, que probablemente es lo que el laboratorio del PSOE y de Pedro Sánchez esté preparando. Yo estoy de acuerdo con Sergio en que me parece muy peligroso dar por confiada la victoria en esto, si alguien lo piensa desde Vox o desde el PP, que esto está ganado, porque yo creo que todo lo contrario. Yo creo que se van a movilizar otros recursos que no se han movilizado antes, de otro tipo, no hablo solamente de recursos económicos o de que Zapatero venda las joyas, estoy hablando de recursos de otro tipo, mediáticos, humanos, etcétera, de emergencia, que no se han movido hasta ahora. Ellos consideran que esto es una guerra y probablemente, no lo digo con ánimo de molestar, probablemente Vox y el PP ya han copado en cuanto a techo electoral todo lo que podían aspirar a copar. O sea, yo no sé, no, a lo mejor es una burrada lo que estoy diciendo, pero yo no veo que el PP pueda crecer mucho por arriba ya, porque está ganando todas las elecciones, lleva años ganando, ganó las municipales, las autonómicas, las autonómicas de ahora también, ganó las europeas y ganó las dos generales con las que está gobernando Pedro Sánchez, con lo cual yo veo difícil la mejora, porque salvo que fuera por mayoría absoluta, que ahora mismo hasta el propio PP descarta que se pueda ganar por mayoría absoluta, sinceramente lo veo jodido. No sé, Xavier, igual te he dejado triste.
3: No, es que coincido contigo. Yo siempre digo que en política no hay que vender la piel del oso antes de cazarlo. Yo creo que el PP tiende un poco a eso, ¿no? De hecho, las declaraciones esas de Feijóo de hace unos días, ¿no? Que habían ganado no sé cuántos sitios. Bueno, es cierto, ¿eh? Comunidades autónomas, etcétera, etcétera. Pero Sánchez es muy Sánchez, ¿eh? Claro. Y además utilizará todos los recursos, incluso los amorales, por decirlo de alguna manera. Y el PP, yo creo que estas cosas no está acostumbrado, lo que decía Sergio también, ¿no? Hay siempre esos complejos, etcétera, etcétera, etcétera, ¿no? Yo creo que lo mejor sería, yo la verdad, si fuese Tellado, ahora diría, oiga, que dure Sánchez, cuanto más tiempo pase, mejor, que es otra opción, ¿no? Porque es cierto que ya no controla la agenda, tiene varios frentes judiciales y tal, y a lo mejor es que, bueno, desde luego no es beneficioso ni para el gobierno ni para el país, ¿eh? Porque además llevan 3 años sin presupuestos, algo inaudito, ¿eh? Antes, cuando no aprobabas presupuestos, convocabas elecciones. Pero Aragonés o el propio Sánchez, ¿no? En el 2019, ahora no pasa nada, ¿no? Se va a la FAO, le dan una medalla, etcétera, etcétera, etcétera, ¿no? Pero yo creo que a este paso, bueno, cuanto más tiempo pase enrocado,
2: También se ve que en política hay muchos factores, pueden pasar muchas cosas, etcétera, ¿no? Pero yo creo que en este caso peor para el Partido Socialista, porque no quedará nada, y mejor para el PP, porque yo creo que difícilmente pueden recuperar la iniciativa política, ¿no? El Partido Socialista, ¿no?
0: Claro, hay otra cosa, Sergio y Xavier, que a mí me preocupa también mucho, ¿no? Me preocupa mucho desde el punto de vista de esto, después de hablarlo, organizar los programas y tal, ¿no? Y es, hombre, nadie en su sano juicio, ningún partido político, y hablo de los que no gobiernan, o sea, del PP, de Vox, los partidos, digamos, normales todavía, piensa que puedan hacer competencia a una indisciplina sistémica como la que ha tenido el Partido Socialista en el gobierno. Es decir, que es que es todo el sistema y la administración lo voy a poner a mi cargo, lo voy a controlar y voy a copar el poder de todas las cosas, y la democracia, el sistema democrático que tenemos, la Constitución, es tan elástica que la vamos a estirar absolutamente. Nadie estaba preparado para esto, la propia Constitución tampoco, para hacer todo ese tipo de troperías y de tal, porque para eso no estamos preparados, evidentemente, ni para que haya un presidente del gobierno que está apoyado por los batasunos y por los que quieren romper España y estar todo el día con esas tensiones, que evidentemente nuestro sistema no está preparado para que lo revienten. O sea, no está preparado para que le hagan una ocupación o un alunizaje. Está preparado para unas cosas normales en las que tendría que haber incluso un ten con ten con la oposición, llegar a acuerdos para los temas, yo qué sé. ¿Cómo puede estar España sin presupuestos? ¿Pero tanto problema es para ponerse de acuerdo con el PP para que lo vote? Pues no lo puedo entender. Claro que si ustedes solamente están tirándose martillazos, pues ya sabemos que va a ser imposible. Pero los españoles no esperábamos esto de nuestros políticos. Yo creo que el sistema no está preparado para estas cosas que están pasando, para tirar, estirar, estirar y estirarlo, porque no estaba. Y el sistema democrático, el constitucional tampoco. Algunos dicen, hombre, lo que hay que hacer es reformar la Constitución. No, hombre, pero si es que no se trata de reformarla, porque si la reformaras, seguirían reventándola a otros. O sea, volverían a estirar y seguirían estirándola. No se trata de reformarla. Estos tíos ya han conseguido cosas inauditas. Pedro Sánchez tiene récord, que podría hacer un libro Guinness de récords de todo. O sea, es la primera vez que tienes un condenado, fiscal general condenado, la primera vez que ocurre no sé qué, la primera vez que imputan a su mujer, la primera vez que le imputan a él y a su antecesor. Oye, se han hecho cosas inauditas, increíbles, ¿no? Verdaderamente increíbles. Y el tío sigue abusando. Nuestro sistema no está preparado para que abusen de él. Y esto, evidentemente, si tenemos que esperar que Vox y el PP, por decir unos, y los partidos nuevos que aparezcan por ahí que se quieran presentar a Vice o como fue Ciudadanos, etcétera, pensamos que van a tener que responder a ese abuso, yo creo que es que nuestro sistema no está preparado para eso, para que quieran controlar a la policía, descabezar a los generales, joder a la fiscalía, quitar a los medios de comunicación. Amiga, pero es que nuestro sistema no estaba preparado para esto. Yo creo que esto no es para lo que no está. O sea, tenemos que intentar recuperar la cordura y la sensatez, ¿no? No sé cómo lo veis. Yo creo que nuestro sistema no está preparado para esto, para dar respuesta a esto.
2: Bueno, claro que no está.
4: Te dejas los cambios de opinión. Perdona, sí. Sergio.
2: Sigue tú.
4: No, simplemente que tú decías récord Guinness,
2: te dejas los cambios de opinión, que superan todos los récord Guinness.
0: Todo, claro.
2: Aparte de las imputaciones judiciales y tal.
0: Es la primera vez que ocurre todo.
2: Perdona, entrevisté un día a una señora, una catedrática de jubilada de educación, que había recopilado. Ni siquiera se dedicaba al periodismo político, pero había recopilado todos los cambios de opinión de Sánchez, y en la primera edición salían 70 y pico. Imagínate, la amnistía, tal, todos, muy documentado, y luego ya tiene una segunda edición que, claro, supongo que tendrá que ir actualizando, ¿no?
0: Tremendo, no sé, no, yo creo que nuestro sistema no es elástico y no está preparado para esto. No sé, Sergio, ¿cuál es tu opinión? Yo no creo que tendríamos que haber asistido a todo este reventón, ¿no? Toda esta tal, y eso es muy difícil de reconducir, solamente se puede reconducir con frialdad.
4: Pero a ver, es que es normal que un sistema no esté preparado para todo lo que ha pasado este año. Es que tampoco hay manera, es como impensable que, por ejemplo, lo que ha pasado con el fiscal general del Estado, que estaba previsto que en el caso de que fuera imputado, o sea, que cualquier fiscal que fuera imputado se les podía suspender, excepto al fiscal general del Estado, porque parecía impensable que el fiscal general del Estado le pudiera pasar algo así. Sí, claro, el problema con este gobierno es que ha roto todos los controles posibles, porque es que realmente ha sido muy, muy creativo a la hora de contar las formas para romperlo, hay que reconocerlo. Entonces, ha roto tanto las costuras de un sistema. Claro, es que no olvidemos que nuestro sistema constitucional y legal estaba basado en cierto consenso. Es decir, bueno, venga, hemos salido de una guerra civil, hemos hecho una constitución que más o menos es bastante ecléctica, porque es una constitución que no es precisamente, tampoco es precisamente de derecha. Sí se habla del rey y se habla de la Iglesia Católica, pero se reconoce, por ejemplo, las nacionalidades. O sea, cosa que el franquismo no, una cosa que no, que recordamos que la Guerra Civil, entre otros motivos, vino por los separatismos de Cataluña y el País Vasco. O sea, y esta constitución fue una constitución realmente de consenso. Entonces, había una cierta voluntad de vamos, de que hay ciertos límites que no vamos a traspasar, porque nos vamos a llevar bien. El problema es que la derecha tendría que haber empezado a oler que eso se había acabado cuando en el 2006 Maragall hizo el pacto de Tinel e intentó echar a media España de la política española con el pacto del Tinel, y el famoso, digamos, cuando el señor Artur Mas se fue al notario, parece que nunca vamos a votar el PP tendría que haber empezado a pensar de que si quieren excluir a la media España que yo represento, tengo que hacer algo más que lo que ha hecho, porque al final se veía venir que íbamos a acabar aquí, que donde hemos acabado, que es prácticamente reventando todas las costuras de nuestro sistema jurídico, porque el PSOE lo ha decidido, porque es lo que le ha interesado. ¿Cómo se vuelve atrás? De entrada, esperando que los españoles den una mayoría muy rotunda, porque si al final resulta que entre PP y Vox tienen 176 diputados pelados, a expensas de que ninguno le dé por irse al grupo mixto, pues un poco van a poder cambiar. Entonces, solo vimos españoles los que tienen que darse cuenta de lo que ha pasado en estos años para dar una mayoría muy amplia a los dos partidos. Yo creo que tiene que ser a los dos, además, para evitar, digamos, tentaciones de vamos a intentar pasar página. No hay que pasar página, hay que rehacer mucho del camino que ha hecho Zapatero. O sea, hay que deshacerlo. No quiero decir que, no estoy pidiendo que PP y Vox se comporten como ha hecho Zapatero Sánchez, porque si al final resulta que lo que hace PP y Vox es lo mismo que ha hecho Sánchez, pues cuando de aquí 5, 6, 7 años van a ganar los socialistas, pues digamos, aumentarán la apuesta. Lo que tenemos que hacer es, uno, deshacer las cosas; dos, explicarlas muy bien; tres, no tener miedo de lo que diga cierta prensa o ciertos intelectuales que ya hemos visto que se dedican básicamente a poner el cazo para que el PSOE, digamos, para decir lo que el PSOE le interesa, y sobre todo tener un diálogo muy constante con la gente y decirle, oiga, mire, usted es español, usted quiere seguir siendo español, ¿quiere usted que el país se rompa? Porque al final la historia es esta. Luego podemos hablar si tenemos una autonomía, somos autonómicos, federales o 20.000 historias, pero lo que vamos es a un estado de cosas en la cual los Bildus, Esquerra, todos estos partidos que cada vez tienen más pesos, al final pedirán el precio final, que no, igual no es la independencia, igual es una confederación, lo que sea. Entonces, ¿qué explica a los españoles? ¿Que quieren ustedes esto? Pues si no quieren

0: hicimos un 155 de chiste. No. Hay que hacer un 155 en todo lo que ha hecho Sánchez, pero en serio. Con el máximo apoyo posible, hablando con todas aquellas personas de izquierda, de derecha, de centro derecha, de toda España, que tengan claro que no se puede repetir y hay que hacerlo entre mucha gente. Y si el PSOE grazna, que grazne. Y si Sumar grazna, que grazne. Lo tenemos que conseguir que cada vez tenga menos gente.
1: Eso
0: es lo que yo espero que hagan, porque lo que se ha hecho es muy duro y hay que deshacer, e insisto, y ojalá Rufián rabie, y ojalá Bildu rabie, y ojalá Compromís rabie, porque significará que estamos yendo bien. Pero hay que tener valor para hacerlo y no pensar que tengo el poder, lo que no quiero es líos, y así, ya, venga, y yo Moncloa, no, si hacemos eso, cuando vuelvan, que volverán, y posiblemente volverá incluso el mismo Sánchez, la cosa se pondrá mucho peor.
2: Es que sí. Lo que decía Sergio, No, es que lo que decía Sergio de pasar página, es que aquí ya lo hemos vivido, porque Salvadorilla ha pasado página. No ha sido una alternativa de gobierno, ni
0: plan. Nada de pasar página.
2: Yo estoy en contra, ¿no? Después del daño causado institucional, oficial, económico, político y moral, ¿no? Del proceso, y ya que ha pactado con Esquerra, la lengua, tal, era el mismo que Sergio también lo ha recordado alguna vez, que se manifestaba el 8 de octubre, ¿no? En el 2017. Y luego, pues, no ha tenido ningún inconveniente, ¿no? Para llegar al poder y mantenerse en él. Muy socialista, muy de todos los partidos, ¿no? Pero especialmente en este caso. Y yo creo que hay que plantear una alternativa. Hay otro tema que es que yo la verdad es que no creo en conspiraciones ni esas cosas, ¿no? Pero aquello que dicen, las trampas de Sánchez, ¿no? Y de Zapatero también, ¿no? Porque, claro, lo de la regularización masiva, que ya sabemos que no serán 500.000 porque son sus hijos menores, serán 2 millones y medio de personas, 3 millones, y algunos países, los hispanoamericanos, al cabo de 2 años ya pueden votar, o sea, igual llegan, ¿eh? Y dicen, hombre, vamos a votar a Sánchez, porque, claro, nos ha dado, pues, esto, ¿no? O imagínate también lo que decía Sergio, ¿no? Que imagínate que en la que viene todavía aguantan, ¿no? Y entonces, claro, 5 años más y dentro de unos años dice, no, ahora en vez de la nacionalidad a los 10 años lo haremos a la 5 para facilitar la integración, cualquier excusa. O sea que, a lo mejor, quiero decir que con Sánchez todas las trampas son posibles, ¿eh? Incluso las más descabelladas, que yo que soy un tío de pies en el suelo, que me gusta ver las cosas y tal, empiezo a creer que sí. Y aquello de los cambios constitucionales, o incluso, no sé, una república y tal, hombre, yo soy muy escéptico en estas cosas, ¿no? Porque las instituciones tienen su peso. Pero bueno, el otro día en La Vanguardia, Juliana ya preguntando a Otegi, Bildu, sobre el Estado plurinacional, que es un poco los independentistas, como no pueden ser independientes, bueno, pues vamos a joderlo todo, o vamos a intentar cambiar España para tener nosotros cuotas de poder, ¿no? O sea que con
0: Xavi, Sánchez... yo te digo una cosa, este ejercicio de masoquismo que demuestras alerta, Juliana, me preocupa.
2: Bueno, la izquierda siempre está rescatando al independentismo, ¿no?
0: Leer a Juliana ya es un ejercicio de masoquismo. Yo no digo La Vanguardia, La Vanguardia está muy bien para saber lo que, digamos, las nuevas tendencias.
2: La dirección del viento.
0: Otoño e invierno. Porque la Vanguardia es las horas de tendencias, otoño e invierno, primavera, verano, de a cuánto está el kilo de periodista, que es básicamente lo que hace La Vanguardia. Entonces hay que leerla para saber un poco quién paga, qué paga y para qué. Pero de Juliana es puro masoquismo. Yo cuando leo a Juliana la aguanto 5 líneas y a la 6ta digo, ¿qué hago yo leyendo esto? Prefiero escuchar a Pablo Iglesias, que al menos me cabrea.
2: Es que Juliana ya me cabrea. Que no pasé del titular. Es que Juliana creo que no acierta una.
0: Ya, por eso. Es que ya te digo, cada vez que te lo puedes tomar para decir, a ver, ¿qué va a pasar en España? Me leo a Juliana lo contrario. Eso, para eso sí puede valer.
1: Bueno, fijaros, es que precisamente, Xavier, has dado la clave del asunto, porque los socios que ha tenido el Partido Socialista y que ha buscado para tener a Pedro Sánchez como presidente del gobierno, sin tener la mayoría suficiente y siempre con una precariedad parlamentaria enorme, son precisamente los que creen lo que relataba Sergio Fidalgo, lo que creen lo peor para España. O sea, tenemos ahí, pues oye, EH Bildu, Esquerra Republicana, fíjate, Junts con Puigdemont fugado, no sé cuánto. Claro, ¿qué va a querer ese señor que nos vaya bien a los... Pero si a ellos no les importa tampoco ni siquiera... Y te lo digo con lo del PNV, ¿no? Comentando con gente, oye, el PNV podría haber dejado caer ya esto como una colilla hace tiempo, ¿no? Y sin embargo lo sigue manteniendo. ¿Por qué? Pues bueno, porque ellos lo que quieren es, aunque sean conservadores y confesionales y ser capital vasco, pero lo que quieren es manejarse el territorio ese que ellos controlan, lo quieren seguir controlando y no quieren, y piensan, a lo mejor, que les va a dejar más el terrenillo ese, que lo cultive como les dé la gana el Partido Socialista débil.

0: ya parlamentariamente que a lo mejor un PP más fuerte apoyado por Vox o otras cosas, ¿no? Y no es porque no, a lo mejor concuerdan más ideológicamente con el PP, el PNV, que con el PSOE. Eso lógicamente tendríamos que pensar que sí, porque son capitalistas.
1: Sí, luego es que el PNV necesita los votos socialistas, ¿eh? Eso es importante. Y luego ya
0: claro,
1: sabes que...
0: No van a dejar nada.
1: Lo que pasa, fíjate una cosa, Liga, también, perdona, Sergio, que te voy a volver a citar, tío, a ver si pagas una caña, pero es lo que decía Sergio también antes, ¿no? Aquí los del PP siempre en plan a la defensiva, porque claro, siempre en la Moncloa, siempre, y en Ferraz, ¿no? Siempre les meten los meten en el mismo saco que Vox, ¿no? La ultraderecha y tal, ¿no? Y el PP ahí siempre está, desmarcándose y esas cosas, ¿no? Pero, bueno, Sánchez ha pactado con Bildu, que, hombre, conexiones con ETA directas, ¿eh? Ha pactado con Esquerra, ha pactado con Puigdemont, ha pactado, claro, además, si Vox es ultraderecha, para mí no lo es, ¿eh? Porque la ultraderecha quiere acabar con el sistema democrático. Vox, ¿no? Es un partido democrático que lo que quiere es mandar, como todos los partidos, ¿no? Pero si Vox es ultraderecha, bueno, pues Podemos y Sumar tendríamos que llamar extrema izquierda, ¿no? Porque están en otro extremo ideológico. Y no, ¿eh? Y lo son. Bueno, se lo son, pero sí, ya ese comunismo descafeinado. Pero bueno, algunos presumen de ser comunistas todavía, ¿no? Como si la historia no hubiera pasado, en fin, por toda Europa y por todo el mundo, ¿no? Pero eso, ¿no? Y en cambio, ellos no. Ellos, el otro día en la sesión de control de Pedro, lo volví a decir, ¿no? El gobierno de coalición progresista, ¿no? Bueno, o sea que los otros son los malos y están ahora, el gran argumento era la ultraderecha. Hace tiempo era la fachosfera, los tabloides digitales, etcétera. Luego, con Zapatero empezó siendo el lawfare. La cosa ha bajado ante las noticias publicadas, ¿no? Pero siempre, siempre sale a relucir la ultraderecha, ¿eh? Y la ultraderecha es PP y Vox. Y en cambio, el PP nunca contraataca, los otros no les llaman extrema izquierda ni nada, ¿no? Es esa superioridad moral, ¿no? Que yo creo que la derecha no sabe combatir, o no toda la derecha.
0: No. Algo de eso intentó hacer Albert Rivera, ¿no? En su momento, con Ciudadanos, intentó ser un modelo de ética, rectitud, en un centro liberal o un centro, tenía cosas de la izquierda y cosas de la derecha, cosas de la socialdemocracia y cosas del conservadurismo, por lo menos de la economía de mercado, que eran interesantes. Yo, el modelo de Ciudadanos en su momento me parecía que podía haber sido potable, como le pareció a mucha gente que lo votó, pero ya vimos que no da resultado, porque aquí todos los experimentos que ha habido, querido Sergio y Xavier, de intentar fisionar el modelo bipartidista PP-PSOE, ha fracasado. O sea, nos tenemos que remontar a UPyD, luego para Ciudadanos, ahora hemos tenido Sumar y Podemos, por un lado y por otro, ¿no? Por un lado y por otro, lo han intentado. Y ahora tenemos a Vox, que parece que se ha convertido en la tercera fuerza política a nivel nacional, pero ya veremos a ver, ¿no? Hasta dónde lo consigue, porque el PP se lo está quitando todo el rato como la caspa, ¿no? Que parece que le molesta. Oye, ¿cómo puede ser que hayamos estado 4 meses los españoles, los extremeños, en este caso, aguantando que no llegaban a un acuerdo el PP y Vox? 4 meses para 2 provincias, esto es posible, y sin dar explicaciones, no. ¿Pero cómo es posible? ¿Pero entonces qué va a pasar cuando llegue lo de España, o qué va a pasar en Andalucía? Tenemos que dudar de todo, porque, pero, y además sin dar ninguna explicación, pero hombre, que la gente ya emitió su voto y lo que querían hacer, oiga, el PSOE para abajo, que suba el PP y que suba a Vox, si está clarísimo el mensaje que ha dado a los Ciudadanos, oiga, pónganse de acuerdo de una puñetera vez. ¿Cómo pueden tenernos 4 meses sin gobierno en Extremadura? Es increíble, o sea, es increíble. Si es que España no se merece eso, tampoco, ¿eh?
1: Pero yo el otro día, el lunes, escuchaba, o sea, ayer, ¿no? Sí, al portavoz de Vox, José Antonio Fuster, diciendo que Moreno Bonilla, una semana después, todavía no ha llamado al de Vox de Andalucía a la vida. Claro, y los mensajes que lanza el PP andaluz y obviamente el presidente electo es que, bueno, que han tenido una gran victoria, que esperan que no pongan trabas y tal, pero necesita los votos de Vox. Supongo que es consciente en eso, ¿no? Y claro, aquello que... Lo que pasa es que yo creo que el problema de PP es que siempre cree que Vox es un accidente, no deberían existir, ¿no? Por decirlo, salen de ellos, ¿no? En cierta manera, ¿no?
0: Yo tampoco
1: y
0: quería...
1: Eso es complicado, ¿eh?
0: Tampoco
1: déjame, y perdona, José Luis,
0: no,
1: y además otra cosa.
0: Tampoco querían a Ciudadanos, ¿eh?
1: No, pero yo creo que lo de Ciudadanos fue un exceso, un error de cálculo, ¿no? Un exceso de ambición, ¿no? De que se pensaron que se llegarían a comer al PP, ¿eh? Y a un momento que 80 y pico diputados lo ven factible, ¿no? Un poco siempre en política es uno de los errores frecuentes, ¿eh? El error de cálculo. Más también se creía que esto del Estado y de España era no sé qué, iban a plantear aquello, el derecho a decidir y tal. Y Pablo Iglesias lo mismo, llega un momento que se cree que van a comerse al Partido Socialista, ¿no? Yo creo que Vox en esto no van tan eufóricos, pero atención, cuidado. Yo siempre digo, cuidado con los del PP, ¿eh? Es cierto que es el partido alternativa de gobierno, mandan no sé cuántas comunidades autónomas, 137 diputados, ¿no?, en las últimas elecciones, pero fíjate que el tema inmigración ha irrumpido en toda Europa y en lo que ha pasado en algunos países. En Francia, la derecha clásica francesa tienen 45 diputados de 577. Los antiguos gaullistas, ¿eh? Es decir, Pompidou, Giscard d'Estaing, etcétera, etcétera. En Inglaterra, Farage se lo está comiendo todo. Farage, que era un outsider, ¿eh? Era un zumbao para entendernos casi, ¿eh? Dichos, en plan simpático, bueno, este tío, ¿dónde va? Y tal, bueno, cuidado. Y en Alemania también, ¿eh? La CDU, pero... Por eso, el PP tiene que ser consciente de eso. Y claro, en el tema de inmigración, ellos en eso no querían hablar precisamente por la trampa que les tendía lo que decíamos antes, ¿no? La Moncloa y Ferraz, de no, es que así nos meten en el mismo saco que el PP, que Vox. Y el tema de inmigración ha engrandecido a Vox, ha fortalecido. Y claro, a la hora de verdad, ¿ahora qué hacen, no? O el tema prioridad nacional. Yo lo he dicho, es que a mí me parece absolutamente normal y no hay que ser ni un fascista, ni no tener sentimientos, ni nada. Como un país con 10% de paro, con una deuda de millón y pico, de billón, etcétera, etcétera, vas a aquello a regularizar a tanta gente, vas a dar aquello cotizaciones, prestaciones sociales, etcétera, etcétera, ¿no? Vamos, todos los países. Marruecos tiene prioridad nacional, evidentemente, por citar el vecino del sur, y aquí no, aquí, y si dices, no, usted cómo, pero cómo se atreve no darles aquello prestaciones a los recién llegados y tal, ¿no? Es usted inhumano, no tiene sentimientos, ¿no?
0: pues Sergio, no sé si quieres apuntar alguna cosa a lo que ha dicho Xavier.
2: Bueno, es claro, es que en España estamos viviendo una situación muy muy muy muy peculiar. Es que sin saber muy bien cómo estamos permitiendo que se deteriore nuestros servicios públicos. O sea, el sinhogarismo que en Barcelona, bueno, más o menos, siempre había un cierto nivel. En los últimos 3 años está llegando a unos niveles impresionantes. Ha vuelto el chabolismo. Es que ha vuelto el chabolismo a Barcelona, a Cataluña. Es que ha vuelto. Y ha vuelto simplemente porque se está permitiendo que entre gente. Hombre, yo de entrada no creo que sea bueno, digamos, permitir la inmigración ilegal así digamos, a chorro. Pero si tenemos un gobierno que por lo que sea decide que eso es bueno, pues lo mínimo que tendría que hacer es planificarlo, ¿no? Decir, a ver, va a entrar gente, los legales y los que no. Voy a pensar dónde los meto, porque en un contexto en el que España, la gente que trabaja y es mileurista, no puede pagarse una vivienda, los que acaban de llegar, ¿dónde duermen? O sea, es que solamente por un tema, digamos, físico, ¿dónde duermen cuando entran? Cuando la gente, digamos, los nacionales o la gente que tiene papeles y tiene algún trabajo, pero que tiene un trabajo, digamos, de 1.000, 1.200, 1.500 euros al mes, bueno, 1.000 no, porque es por encima del salario, bueno, del salario mínimo para arriba, apenas se puede pagar una vivienda y está viviendo una habitación. Entonces, ¿esa gente dónde duerme de entrada? Si tú de repente entran 200, 300, 400 mil personas al año, está previsto, digamos, aumentar el presupuesto en sanidad, en educación, en ayudas sociales, en la misma proporción. Pues claro, esa gente, si le da sanidad, tendrás que aumentar los médicos y los ambulatorios para no colapsar la sanidad pública. O sea, el problema es que el gobierno está diciendo papeles para todos y que esté todo el mundo, pero no ha planificado absolutamente nada. Y se está deteriorando la convivencia en las ciudades. Bueno, el vídeo que tú has puesto antes es el pan nuestro cada día. Insisto,
1: la inseguridad y la inseguridad, claro, no solo convivencia, claro.
2: Eso es inseguridad y convivencia. Pero hay un problema básicamente de que estamos de acuerdo que el 90% de la gente que entra son gente muy maja que solo quiere una oportunidad para ganarse la vida. Pero con que sea solo el 10%, chungos, son muchísimos, ¿eh? Meter de repente 80, 90 mil personas chungos en un país, te destrozan el país. Tú en una ciudad como Soria metes o Burgos, metes 300 elementos, 300, una ciudad de 200.000 habitantes, y has desgraciado la ciudad, ¿eh? La has desgraciado. Entonces, claro, sí. El problema no es que la gran mayoría de la inmigración viene a trabajar y son gente honesta, que ya lo sabemos. El problema es que los que no lo son y también entran.
0: Sí,
1: es que
0: sí.
1: Una cosa, es evidente que tiene un impacto en la vivienda, el costo de la vivienda. Lo que decía Sergio, si llegan 2 millones de... En Cataluña han llegado 2 millones de personas en los últimos años. En algún sitio tienen que dormir, aunque ocupen las viviendas más bajas, es evidente que

0: Eso encarece la vivienda, encarece el mercado. Ya no entro además en ocupas o lo que sea, o en gente que, por las políticas del gobierno, claro, ahora si alquilas y si te instala un Inquiocupa y tal, todo eso vamos, frena el mercado, ¿no? Pero eso es fundamental, es que es evidente. Yo eso se lo he oído solo decir a, por ejemplo, a Karina Mejías, ¿no? De Vox, que había estado en el PP y antes en Ciudadanos, pero ya lo dijo un día, digo, hombre, es que tiene toda la razón. Claro, eso afecta. Y luego otra cosa sobre los sin hogar. Yo el otro día pillé un avión en el aeropuerto de Barcelona. Ahora solo puedes entrar por una puerta. Más o menos, como tenían problemas de sin hogar, lo que han hecho es cerrar todas las, más o menos, ¿eh? Cerrar todas las puertas y entonces solo puedes entrar por una que te miran a ver si tienes tarjeta de embarque. O sea que si llegas con prisas, o sea, imagínate, oh, claro, es muy largo, ¿no? Pero eso para evitar el sin hogar. Bueno,
1: Una cosa,
0: perdón.
1: porque
0: El
1: fijaros.
0: sin hogar. Perdona, José Luis, déjame decirte solo una cosa. El sin hogar lo que hay que hacer es, oiga, ¿usted tiene papeles? No. Pues lo enviamos a su país. Ya está.
1: Claro,
0: Por muy
1: claro.
0: duro que sea, pero si este tío es ugandés, magrebí, lo que sea, chino, pakistanés y lo que sea, y no tiene papeles y está ahí sin hogar, perdón, no es nuestro problema, es problema de su país. De

0: y no tiene más que ir a muchísimos negocios de restauración para comprobar que además la mayor parte de los trabajadores son extranjeros y tal. Es un debate que está abierto a la sociedad, y ¿por qué no se va a abrir el debate políticamente si es un problema que constata la... Si, pues es que no accedemos, o nuestros hijos no acceden a vivienda, lo que estabais comentando, Sergio y Xavier, no acceden a la vivienda porque están ya ocupadas sanamente con C, no con K, por gente que viene de fuera y que coge las casas como pueda, entre varias familias a la vez y tal, porque se está quedando, porque la demanda crece y no hay oferta. Y la oferta la han constreñido con políticas además completamente erróneas. Yo creo que esto es un debate que se está abriendo socialmente, y en algún momento habrá que coger a todos los cuernos y hablarlo políticamente con sensatez. Darle una solución, o varias, darle solución.
1: Muy breve, perdona, pero no es un debate, es un divorcio. Una cosa es lo que dice el gobierno y los partidos del gobierno y los medios de comunicación, del gobierno incluso de la oposición, porque aquí, con la regularización, yo solo hago que leer informaciones en todos los medios de inmigrantes que se han labrado un futuro, que vienen a trabajar, que no sé qué. Bueno, pero nadie se ha ido a preguntar a Cananglada cómo se vive en Cananglada, o en Sal, o en Rocafonda. Ah, no, en Rocafonda vivía la Minya Mala. Ah, qué barrio más multicultural. Sí, pero en cuanto ha hecho pasta, evidentemente ha dejado el barrio. Por eso, no es un debate, es un divorcio. Una cosa es lo que la gente piensa, y la otra lo que piensan los medios de comunicación, o creen los medios de comunicación que lo que la gente piensa, además de los partidos en el gobierno. Por eso luego vienen elecciones y ¡pam! Vox, 20%, o en Francia, no sé, Marine Le Pen, 160 y pico diputados.
2: Pues bueno, mira, un ejemplo rápido. Mira, un ejemplo de lo que dice Xavi, que además está muy es que fue así. Todos acordáis como de repente en Navidad tuvo aquella crisis en Badalona, que de repente pues se desalojó una fábrica, está llena de 400 ocupas, de repente toda la prensa catalana, digo, toda la prensa catalana, al violín humano, al violín no sé qué, al violín desgraciado, pobre gente muerta de hambre en la calle, mojándose y tal. Oye, es que los vecinos aplaudiendo, diciendo, menos mal que nos saquen estos 400 tíos que nos estáis jodiendo la vida. Y creo que Xavi fue ahí varias veces y te puede dar testimonio. Es que dices, la prensa habla de una cosa y luego la gente dice, yo creo que me solucionen mi problema, que estoy harto de esos chorizos, sí, está haciendo la vida. Y por eso al Albiol no le va a ir bien en las próximas municipales, porque mientras La Vanguardia o el periódico hacen esas pajas sobre la convivencia, los vecinos lo que quieren, oiga, es que está muy bien. Pues los ponemos al Conde de Godó al lado de su casa, a ver si le gusta el Conde de Godó, y luego me lo hablas. Pero no. Eso es para la gente badalona, no para la gente, no para el Conde de Godó, que estará en su mansión.
1: Sergio, peor, no, y tú no te acordarás. Bueno, sí, que desalojaron, hicieron lo mismo en la zona franca, también con uno sin hogar y tal, no pasó nada. Y la zona franca es socialista, claro, Ayuntamiento de Barcelona y tal.
2: No, pero se
1: empezó. Alegaron que era por un tema de ratas. Ah, bueno, entonces sí.
2: ¿Te lo cuentas por qué fue?
1: Y en la Sagrera. Yo había estado en el campamento de la Sagrera ahí también, sino también Colbón y tal. Tampoco pasó nada. Esa doble vara de decir al Biol pringando y los otros no. Perdona.
2: Te lo cuento. ¿Por qué lo sacaron de allí? Porque al lado está el de Factory de la zona franca, el consorcio de la zona franca. ¿Quién pone pasta en todos los medios de comunicación de Cataluña? La Vanguardia, el periódico, el consorcio de la zona franca. Por supuesto, nadie abrió la boca de que hubieran echado a esta pobre gente. Si están todos juntos por los que dieron la orden. Es que fue tan acojonante que la Guardia Urbana de Culboni, que no echa a nadie, porque vete tú para por Parque de Triunfo. La Ciudadela estuvieron, en el Parque de la Ciudadela, que es el principal pulmón de Barcelona, estuvieron durante semanas. No echan a nadie. Sí. Es que...
1: Y en Montjuïc.
2: Exacto. La Guardia Urbana iba allí a la zona franca por la mañana, a las 7 de la mañana, los echaba y le decía, si queréis volver para dormir, a las 8 de la noche. Pero tenían que desmontar y montar. Al final se fueron, obviamente, porque aparte desinfectaban. O sea, una cosa acojonante. O sea, lo que el intento no hace, lo hace cuando le interesa. Por supuesto, como lo hace Culboni, perfecto. Y como lo hacía para beneficiar. Y
1: también paga mucho,
2: También paga mucho. Pues claro. Dice, no, esto igual no le fue el consorcio. Yo no sé si fue el consorcio o no. Esto es una opinión personal mía. Pues es una opinión, insisto. Pero, hombre, está justo al lado, ¿eh? Está muy cerquita. Fue casual. Qué casual, cuando estaban vendiendo en toda la prensa el nuevo centro tecnológico para que entre capital chino en España, de repente aparece ahí un asentamiento de gente y la Guardia Urbana los echó corriendo. Esto es lo que pasa en Cataluña. Albiol tardaron 3 segundos en llamarle de todo. Cuando
1: Albiol, vecinos, fascista.
2: Cuando al final los vecinos... Y es que aparte, si Albiol hizo bien, que esto lo tenía que hacer el PP, ¿qué es lo que hizo Albiol? Se cogió un vídeo y dijeron, mire, todas estas motos que han robado y todos estos patinetes estaban aquí.
1: Pero fíjate, lo que decíamos antes, Albiol los desalojó, Fiscalía hasta le buscó las cosquillas, ¿de quién depende la Fiscalía? Y luego otra cosa, lo que tenían que hacer los mozos es, a ver, ¿usted tiene papeles? No, pues venga, y los llamamos

0: al 10 de la zona franca y lo expulsamos. No, los dejaron por ahí. Con lo cual todavía los medios tuvieron no sé cuántas semanas y dicen, oh, pobres chicos, ¿no? Bueno, también, ¿eh? Es un drama humano, en diciembre, tal, ¿no? Pero no, hay que expulsarlos, ni más ni menos.
1: Sí, sí, sí. Bueno, eso es lo que están debatiendo, ese es el debate, Xavier, que se está abriendo ahora mismo en
2: Oye, Francia. En la zona franca hay sitio, ¿eh? Los pueden poner allí, o sea que son tan humanitarios socialistas.
1: Y luego una duda que es cómo para llegar a España, que yo ya sé que es un paraje muy apetecible y que a todo el mundo le encanta venir aquí, da igual que sean los jubilados holandeses o británicos o que sean los inmigrantes ilegales de subsaharianos, da igual, porque todo el mundo quiere venir aquí a vivir y pasarlo bien. Evidentemente es un país maravilloso España, pero ¿cómo transitan desde el Senegal o desde el África subsahariana atravesando los enormes desiertos mauritanos y marroquíes? ¿Allí qué pasa? ¿Que no son ilegales? ¿Nadie les da agua ni comida? ¿Llegan hasta las costas a coger las pateras y nunca jamás han dormido en el suelo marroquí? No me lo puedo creer, ni en el mauritano. Debe ser
0: el racismo magrebí. No te puedes imaginar cómo tratan a los
1: subsaharianos. Las autoridades de estos países les ayudarán a que lleguen a la costa y que allí no van a causar ningún problema, les conducirán tranquilamente sus caravanas hasta que cojan las pateras y estará todo perfectamente organizado. Si no es absolutamente increíble que un señor que viene desde Nigeria o desde Senegal pueda atravesar todo eso y sin que haber causado ningún problema a su país. Porque igual que son ilegales aquí, supongo que serán ilegales a Marruecos, pero parece ser que allí no causan ningún problema.
0: José Luis, ¿y las narcolanchas? Porque en Marruecos no se mueve nada sin que lo sepa el rey, ¿eh? Yo no me creo que toda la impunidad de las narcolanchas y tal, Marruecos yo creo que debe hacer la vista gorda por las razones que sean.
1: Yo lo he hecho. Xavier, cualquiera puede hacer el experimento de cogerse el mapa en el Google Maps y ver las costas marroquíes y las costas mauritanas para ver dónde están los puertos apostadas. Miles de pateras esperando que llegue la afluencia de la gente para tomar esas pateras y tal, y está perfectamente organizado. Y no
0: con Google Maps, lo ves directamente con Google Maps.
1: Se ve con los Google Maps, o sea, ves dónde están los puertos con las pateras.
0: Luego dicen que la Armada no puede hacer nada.
1: Bueno,
0: no digo hundirlas, ¿no? Evidentemente, pero hombre, la Armada está también para controlar las fronteras marítimas, ¿no?
1: O sea, debería alguien encomendarles eso. En fin, nos vamos a quedar ahí, amigos, porque hemos llegado al final del programa. Muchísimas gracias, Xavier Rius y Sergio Fidalgo. Gracias, amigos.
0: Oye, antes de terminar, y ya que estamos en EDATV, modestamente quiero solidarizarme con Vito Quiles, que lo han expulsado del Congreso por hacer una foto no autorizada en un sitio, que, hombre, esas cosas no se pueden hacer, pero con la que está cayendo a Zapatero, ¿no? Imagínate, ¿no? Y luego, yo no le conozco, nunca he hablado con él, nada, ¿eh? Pero déjame decirte que bueno, primero, que le han lanzado dos micros, ¿no?
1: Buen tío.
0: Pablo Iglesias y el otro, el maestre, ¿no?
1: Nunca.
0: Una Charo socialista que lo agarró del cuello. Luego decía, no era una agresión. Dos jueces han archivado causas. La del cabestrillo, que claro, si el juez archiva, el cabestrillo que era fake. Además, iba cambiando de brazo, ¿no? Imagínate, ¿no? Y ahora resulta que el malo es él, ¿no?
1: El último hace 36 horas, el de Begoña Gómez, lo archiva el juez.
0: Claro. También ha archivado. Es que además, yo recuerdo titulares de la SEC, la agresión, tal, no sé qué, y mirabas los vídeos, te acercabas y yo no veo la agresión, pero bueno, debo ser yo, que estoy loco. Pero no. Y todos esos colegas, entre comillas, que se manifestaron, ¿no? Delante del Congreso con esa pancarta contra Vito Quiles y tal, ¿no? O sea,
1: bueno, todo resulta.
0: ¿Cómo está el periodismo, eh? O sea, no,
1: pero fíjate,
0: lo digo por experiencia. Bueno, Sergio, yo también te podemos contar un día cómo está el oasis mediático catalán. En fin, muchos ánimos, Vito.
1: Un día le dedicaremos algo a ese oasis o a ese ecosistema mediático catalán.
3: Yo creo que ya lo he hecho en alguna otra ocasión, pero por supuesto mi apoyo a Vito, porque lo que han hecho es indecente. Bueno, a Vito y a Ndongo, o sea, los dos, dándose bien. Que es claro, yo el vídeo ese de Begoña, pues es que de Santa Olalla me río tanto con el del cabestrillo. A Vito le han hecho un héroe en la religión de izquierda, ¿eh?
1: Vito es un tío, o sea, yo puedo entender que puede ser molesto y los periodistas muchas veces somos molestos.
3: Bueno, como que caiga quien caiga, hacía lo mismo, ¿eh?
1: Hacía lo mismo.
3: Y aquí lo que pasa, digo, yo me la paso como ser un ídolo.
1: Hasta el rey se lo hicieron a Juan Carlos, fueron detrás con la cachofa a buscarle a ver si podían o no y se colaban. Y hacía gracia, la gente se reía con aquellas cosas y tal, ¿no? Ahora parece ser que no le hace gracia porque la gente le molesta, se le pregunta a Pablo Iglesias, molesta acerca de la tuerca y de la gente que despide y todo eso. Oye, pero si es que los periodistas tenemos que hacer eso, no vamos a hacerte la pelota. O sea, no va a hacer la pelota. Y luego, Vito Quiles, precisamente él, es una persona completamente educada, completamente formal, nunca insulta, nunca es agresivo, nunca...
0: Yo no le he visto nunca perder los nervios, yo seguramente no lo habría perdido.
1: Oiga, por favor, don no sé cuánto, es un tío educado, nunca dice un taco, porque no lo dice, pero ni cuando vamos a comer una pizza, o sea, es que nunca dice un taco, es un tío que no, en su vocabulario no está eso, y joder, oye, pues la han tomado con él. Pero luego parece ser que estos periodistas han tenido la culpa... Bertrán Endongo, que mencionaba Sergio, Vito, tal, la culpa de todo, o sea, la fachosfera, todo es un invento de la fachosfera y de la máquina del fango del...
0: La muerte de Kennedy también, sí, sí, sí.
1: Claro, ya son culpa de Vito Quiles, lo de Plus Ultra es, también se lo inventó la fachosfera, la Guardia Civil está controlada por la ultraderecha española, oiga, por favor, tranquilícese un poco, que les han pillado con el carrito de los helados, toda la culpa no la puede tener Vito Quiles. La caja fuerte de Zapatero no la inventó Vito Quiles, oiga, esto son cosas... Tito Berni salió de tirar de la esta Javier Negre y tal, si no, nunca hubiera salido Tito Berni. O sea, el Tito Berni se fue Javier Negre.
0: El primero, ¿eh? Sí, sí.
1: Allí. Fue de los primeros y tal. Y claro, si no hubiera habido periodistas pesados, molestos y no sé qué, no existiría nada, ni el Watergate también empezó, fue muy molesto, si los quisieron matar, ¿cómo no iban a ser molestos? ¿Derribaron un gobierno? Pues por supuesto que eran molestos, pero hombre, pues ¿qué le vamos a hacer, chicos? Estamos en una profesión de fusilamiento, ya sabemos que sí.
0: Ser bueno. Podemos hacer una petición a Vito Quiles. Vito, ya que te van a dar 3 meses de vacaciones, oye, apúntate a la alianza de izquierdas de Rufián. Apúntate. Quiero decir, a seguir la alianza y nos la cuentas de cerca.
1: Rufián.
0: Porque se está quedando a dos velas, Rufián.
1: Rufián es el único tío que a Vito le...
0: Por eso, no.
1: Oye, le corresponde...
0: Bueno, pero si va algún acto, se arriesga que haya una agresión de alguna charo enfervorecida, ¿eh?
1: Alguna ironía, se gasta alguna broma con Vito Quiles en el pasillo aquel del Congreso y tal. Bueno, y Rufián es un tío que lo sabe llevar. Por lo menos se pueden reír entre los dos, hacen algún chiste y tal. En fin, amigos, que nos vamos. Ser buenos, no me gastéis mucho, que está subiendo todo una barbaridad, ¿eh? Con la guerra de Irán. Ser buenos. Que tengáis buena noche. A todos ustedes, señoras y señores, comentarles que hemos llegado al final del programa. Pasan 5 minutos casi de las 10:30 de la noche, 9:30 en las Islas Canarias. Saben que mañana volveremos a estar en directo aquí con ustedes a partir de las 9 de la noche para contarles lo que ocurre en España y en el mundo. Que tengan un feliz descanso.

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1: La dicha es buena, ¿eh? Nos acompaña Marcos López Salvador. Marcos, ¿cómo estás?
2: Pues encantado de estar una vez más con tan agradable compañía y tan maravillosos seguidores.
1: Bueno, el agrado es nuestro. Pedro Fernández Guadalillo, ¿cómo andas?
3: Disfrutando
1: mucho, yo también. Sí. Por eso, yo esta mañana decía que hay que seguir apretando, hay que seguir tensionando. Esto debe caer.
3: Debe caer, y por favor, a nuestros oyentes, que den la batalla en la máquina del café, en el bar del pincho de tortilla, en el ascensor. No hay que perdonar nada a los socialistas.
1: Nada, estos.
3: Que llevan veintitantos años sacándonos el dedito y diciendo estas canalladas de ser socialista es tener muy poco.
1: Sí, y da mucho. Ya lo hemos visto, lo mucho que están dispuestos a dar.
3: Por cierto, propongo que se le cambie el nombre al PSOE y se le llame Partido Socialista Joyero.
1: Joyero Español. Bueno, la Carmen Polo de Franco, hemos descubierto que no era la Collares, la Collares es Sonsol, la mujer de Zapatero.
3: Ah, yo creí que era Ángels Barceló. Bueno, la última foto que vimos de ella, qué premios de los Goya, pues llevaba un collar que le daba 4 o 5 vueltas.
1: Hombre, bueno, y serían de perlas buenas. Bueno, igual eran estas de plástico.
3: Mira, tú y yo, como somos varones bien formados y demás, nunca hemos entendido esta pasión de las mujeres por las perlas.
1: Bueno, la perla me gusta, ¿eh? Es muy erótica, la perla, ¿no? Bueno, quiero decir, un buen escote, una perla.
2: ¿No? Bueno, ya que estamos todos salidos, ¿qué?
3: Bueno, ¿cómo venimos, eh?
1: Mi imaginación es muy amplia.
3: Sí,
1: no hay cosa más bonita que algo sugerente. En lugar de que estás allí y aparece.
2: Tú sigue.
1: Aparece así.
2: Tú sigue.
1: Con todas las carnes al aire y ya te vienes abajo. Oye, que yo quiero un poquito más de simpatía. Bueno,
3: a ti el destape de los 70 te marcó, ¿eh?
1: A mí lo que me gusta es la ropa interior. ¿Para qué te voy a engañar? Y es verdad. Ropa interior bonita, tal, y no.
2: A mí me gusta sin ropa interior.
1: Bueno, vamos.
3: Ya sabemos que regalaste para tu cumpleaños.
1: Te iba a decir una cosa así.
3: A ver, oyentes, cuando vayan a la Feria del Libro a que les firme Javier sus últimos libros, pues lleven un regalito y que no sea una botella. Saben lo que les gusta.
1: Bueno, vamos a ver. Rafa Escalonada, nuestra roca venezolana. ¿Cómo estás, Rafa?
4: Bueno, muy bien, y es un gusto estar con vosotros hablando de la hora, ¿no? De Zapatero, no solo implica España, sino Venezuela y Estados Unidos también.
1: Las cosas
4: por ahí están sonando muy duro el nombre de Zapatero, sobre todo en Miami.
1: Bueno, están diciendo que si Zapatero llega a viajar, lo hubiese estado esperando mi equipo de los Estados Unidos para llevárselo. Bueno, igual, eso son ya política ficción.
4: Según supuestamente ayer en Horizonte, el doctor Cabrera lanzaba eso, según una conversación que tuvo con Villarejo, que ese viaje que iban por Europa, ¿no? Y llegaban a Santo Domingo, allí es que lo estaba esperando.
1: Me más.
4: Un avión del gobierno venezolano que lo iba a llevar a Caracas, supuestamente iba Zapatero a estar en la sesión de la Asamblea Nacional, donde Jorge Rodríguez anunciaba en ese momento la liberación de 300 presos políticos, y supuestamente el doctor Cabrera hablaba allí de que lo estaba esperando una unidad operativa de los Estados Unidos para capturarlo y llevarlo a Miami. Yo la casualidad que en esa misma fecha fue la extradición de Alex Saab, que es el supuesto testaferro de Maduro.
1: Ese día se lo han llamado, sí. Alex Saab. Es decir, que eso. Bueno, ahora sí.
3: Yo siento estar en, no voy a decir en desacuerdo, pero siento echarle agua al whisky de mi amigo Rafael, pero estoy de acuerdo con lo que has dicho tú esta mañana, que no nos dejemos llevar por noticias que nos alegran las mañanas, pero que pueden ser intoxicaciones, más como para hacernos parecer frikis o para meter la pata.
4: Bueno, por eso lo decimos supuestamente.
3: Sí, pero es que a mí Villarejo como fuente.
1: Bueno, a mí Villarejo como fuente me parece toda la fiabilidad del mundo, porque fue el
3: pero cuando sabes que lo que dice es verdad.
1: Pues mira, cuando dijo que conocía a Javierito Ruiz, por ejemplo.
3: Sí, pero es que aportó la prueba.
1: O sea, claro, o cuando dijo en diciembre del 2025, diciembre del 2025, que había un plan para llevarse a Nicolás Maduro y se lo llevan un mes después, y que posiblemente en la imputación de Zapatero iba a estar próxima, y sucedió 5 meses después.
2: Yo te digo una cosa, a Villarejo...
1: Eso dijo Villarejo en diciembre del 2025.
2: A Villarejo, puse no, ayer. Yo creo que no hay que juzgarlo si dice verdad o mentira en función del prestigio que tiene, que es ninguno, sino que lo que hay es que escucharlo a beneficio de inventario, porque saber sabe.
1: A ver, Villarejo,
2: a beneficio de inventario, ya
1: no
2: veremos.
1: Son ningunos patriotas, pero está. Efectivamente, efectivamente, lo que dicen, mucho lo que dicen, se está cumpliendo. Pero bueno, lo que sí que es verdad es que hablábamos de una mina de oro y tal, sí. Y yo pensaba que era una fricada, y ahora resulta que igual no estábamos tan lejos de eso. Bueno, Juan Pulido, ¿cómo estás, Juan?
5: Pues nada, Javier, un placer estar aquí con vosotros, y yo también un poco apuntillando en lo que decía tanto Barbadillo como Rafa. Lo que empezó siendo como una pequeña operación, ¿no?, de mascarilla, de unas pequeñas corruptelas, y estamos hablando ya de joyas, narcotráfico, en fin, se está hablando ya de muchas cosas, serán ciertas o no, pero bueno, están ahí, ¿no?
1: Vale, yo empiezo con Marcos, si te parece. En las portadas de los periódicos resulta que la caja fuerte que tan amablemente abrió Gertrudis, Gertrudis que tiene, está también pagada, que compra pisos al contado, yo me quedan todavía, lo calculaba, 10 años para pagar mi vivienda, 10 años me quedan, es decir, lo voy a pagar con más de 65 años.
2: Si tuviera dedicado a robar.
1: Claro, no, o que me hubiesen pagado, hubiese trabajado para ZP, igual me hubiese ido bien.
3: Ay, si te hubieses hecho socialista desde pequeñito.
2: Mira dónde te ves por tu mala cabeza.
1: Sí, pues no sé del PSOE.
3: Por hacer gente. Caso a tu padre.
1: Sí, efectivamente, no me puedo dicho.
3: Se decía eso de que cómo me gusta, hijo mío, que tú y yo seamos anticomunistas.
1: Sí, sí, mi padre era profundamente anticomunista, por cierto.
3: Pues ya ves, si lo hubieses llevado ahí la contraria, sí,
1: a lo mejor hubiese pillado algo.
3: Efectivamente.
1: Pero digo que...
3: Eres buen hijo, pero hombre torpe.
1: Para los negocios. Pero digo que han aparecido joyas que, según algunas especulaciones, esto es muy complicado valorar, entre 1 millón y 3 millones de euros en la caja fuerte del piso propiedad del PSOE. Gertrudis Alcázar es la mujer, la hermana de la alcaldesa de Belida de San Antonio. Yo tengo amigos concejales en Belida de San Antonio que me la han puesto absolutamente a parir a esta individua. De hecho, está en un caso, en un proceso abierto de corrupción. ¿Me está sonando un teléfono por ahí? No. Bueno, la pregunta que os hago. Carmen Polo de Franco dejó de ser la Collares, y la Collares resulta que era Sonsoles Espinosa.
2: Pues sí, efectivamente. Mira, tú sabes que a mí me gusta componer, y esto algún día te lo contaré, porque me gusta componer las piezas del puzzle hasta encontrarle algún sentido, hasta encontrar algún sentido. Y a ver qué os parece esto. Mirad, yo creo, fíjate bien, yo creo que las cuentas que se le han encontrado a Zapatero actualmente no tienen nada que ver con su inmensa fortuna. No tienen nada que ver con la inmensa fortuna que está haciendo con sus negocios internacionales de oro, de zinc, de no sé qué, de todo lo que estamos sabiendo. Lo que se le ha encontrado aquí es la cuenta de pequeños gastos domésticos y diarios. Ese dinero para funcionar en el nivel en el que están y tal y que cual. ¿Sabéis lo que son las joyas? La joya es la reserva, esa reserva más valiosa, por si hay trincar algo para salir corriendo.
1: Es que eso también han comentado, que es la forma más fácil de pasar fronteras.
2: Entonces, fijaros bien. Esas joyas nos las encontramos en forma precisamente de collares maravillosos, que no son tan maravillosos. Quien conoce algo del diseño de joyas ve que son una verdadera horterada.
1: Sí, creo
2: que
1: son,
2: están montadas con un gusto de estos asiáticos, totalmente de nuevo rico, y de una cosa estrafalaria. No, de buen gusto no tienen esas joyas para el nivel que tienen. ¿Sabéis por qué se monta eso así? Porque lo que realmente vale son los pedruscones, esos gordos.
1: Sí,
2: esos pedruscones, esos gordos, que, hombre, que si alguien los tiene que encontrar puestos en el peor de los casos, pues en vez de encontrárselo en una bolsita, amontonados como pedrusco,
1: sí,
2: entonces se ve exactamente lo que es, hombre, pues si lo encuentran así, siempre se puede decir que es la herencia de no sé qué, que es un regalo. Cosa que han dicho y cosa que me gustaría luego analizar un poco. Pero, señores, lo que se le ha encontrado aquí es eso. Y las joyas tienen esa misión. Es decir, si hay que salir por piernas, coger, vale.
5: Trincamos el correo.
4: Y por eso lo tendría en el despacho, ¿no?
2: Claro.
4: Que ahora están diciendo, ¿no? Claro. Que está en el despacho porque si supuestamente
1: cosa, cosa, en la casa no tiene caso,
4: una mudanza
2: esa
4: y todo demás.
2: Cosas de verdad, quien las tiene de verdad y son suyas y las tiene lícitamente, las tiene en la caja fuerte de un banco.
4: Exactamente.
2: Porque no tiene que trincar y salir corriendo.
1: Bueno, Pedro, lo preocupante de esto.
3: Lo preocupante es que todavía no se haya registrado la casa de Zeta.
1: Bueno, lo tengo aquí, la casa.
3: Pues no lo había visto.
1: El centro de operaciones, según la UDEF. No, se ha autorizado el registro, lo he comentado esta mañana también, Juan.
5: Correcto, además, efectivamente, lo describían como un sitio muy, muy afable, ¿no?, para este tipo de negocios. Y a pesar de que hemos estado allí, a pesar de que la prensa
1: ha estado en la puerta,
5: que se ha pedido exactamente que se registre, pues de momento es lo que nos queda por ver.
3: Porque la casa de Julio Martínez Martínez, esa sí ha sido registrada. Y oye, han salido
1: 300.000 pavos.
3: 300.000 pavos. ¿Quién no tiene 300.000 euracos en billetitos en casa? Por si hay que hacer una obra. Si tu hija te pide, ¿para qué te suele llamar? Para pedirte dinero para la gasolina, ¿no?
1: Sí.
3: Pues eso.
5: El baño allí muy
3: 200.000 euros, pues oye, niña, tiene, pues mete el cajón tal.
1: Metió la tarjeta de cara muy feita, ¿sabes? Bueno, tiene ya.
2: Oye, permíteme que haga una pequeñísima reflexión sobre precisamente esta joya. Uno, dice que son regalos de cuando era presidente del gobierno, ¿eh? Y otro que son herencia y tal. Bueno, mira, en el caso de si son regalos, yo planteo dos cosas. Si son regalos institucionales, son propiedad del Estado. Por tanto, si se lo ha quedado, es una apropiación indebida.
1: Bueno.
2: Dos. Si son regalos no institucionales, de cuando ya es un ciudadano particular, oiga, dígase cuándo se recibieron esos regalos y justifíquese que se ha tributado a Hacienda por ellos. Y si no, estamos ante un delito fiscal. Es decir, las joyas te llevan directamente a un delito u otro.
1: Bueno, hay un tercer delito, Pedro, y ahora voy con vosotros. Por cierto, os comunico, vamos a alargar la tertulia casi hasta las 11, porque le pido perdón a Españoles a pie, porque creo que hoy hemos empezado tarde y hoy vamos a seguir, ya que está también Rafa Escalona, venezolano, que tengo muchas cosas que preguntarle, Juan Pulido, nuestro cámara, que siempre está dando la cara y ha ido a muchos de estos sitios detrás de Zapatero, ha ido a su piso, ha ido al despacho, con lo cual pillasteis a Gertrudes, tú eres un testigo de lo que ha pasado, pues que y a estas dos personalidades ir ustedes como mi amigo Michael López Herador y Pedro Fernández Barbarillo.
3: Gertrudis, la Chado absoluta.
1: Pero bueno, pero te pregunto, Gertrudis,
3: de todos lachados.
1: Pero Gertrudis ha confesado lo siguiente, Pedro, que es grave. Ha confesado que esas joyas pueden venir de una, por cierto, a Joaquín Bosch, este, ¿cómo le ponen así con esta cara de animal que se va a comer la televisión, tío? Yo la verdad te lo digo, está siempre, llevan a los mismos mamarachos a blanquear al sí, zapaterismo. Sí.
3: O sea, la tele española, televisión española, siempre lleva a los tres mismos juristas.
1: Lo mismo que
3: Baltasar Garzón, condenado y expulsado de la carrera judicial.
1: Eso, el Bosch,
3: que es portavoz de jueces y juezas para la democracia y el democracio, sí. y el chocho Martín Pallín.
1: Sí, sí.
3: Nunca llevan a un abogado que les pueda contradecir el relato.
1: No, claro. Pero déjame que te diga lo importante, que no me dejáis acabar hoy. Y esto está empezando. El Acharo
3: Gertrudis
1: resulta que ha dicho que esas joyas son de herencia, ella lo sabe todo, pero también ha dicho una cosa muy grave, que son de los viajes que hizo cuando acompañaba a Zapatero en sus viajes internacionales. Si eso es verdad, es un tercer delito, porque esas joyas deben ser entregadas a patrimonio nacional.
3: Pero esto es lo que le echaban en cara a Juan Carlos.
1: Claro.
3: A Juan Carlos, que recibía regalitos de no solo de los jeques árabes, sino de algunos empresarios más o menos sinvergüenzas que querían.
1: Bueno, le pagaron hasta los yates, el Vivón y el Fortuna.
3: Y cochazos.
1: Sí, sí.
3: Que
1: motos.
3: Que al emérito le gustaba mucho. Uh-huh. Y demás. Entonces, es lo que le echaba en cara la izmierda a Juan Carlos, con toda la razón, por cierto. Y ahora resulta que es lo que el jefe máximo moral de la izquierda española es lo que hacía. Y además, por cierto, hay por ahí, déjame contar esta broma que circula por Twitter, de un tuitero que dicen, ha dado una explicación, yo creo que fiable, de para qué son las joyas, por qué las tenía Zapatero ahí. Las joyas constituyen la dote para las hijas. Porque, a ver si creéis que va a ser fácil casarlas.
1: Ah, no, bueno, no lo sé.
4: Ahora la casará con un chino ya.
1: Bueno, es verdad, con un chino. Veo más aparte, Rafa, también Zapatero no solo hacía negocios con Venezuela, hacía negocios con China. En la casa de las hijas o en el despacho de las hijas ha descubierto también contratos con Huawei. Yo llevo diciendo meses que las niñas trabajan para Huawei. Llevo meses, es decir, ha expuesto a las niñas en todo, con la cual las niñas forman parte, las niñas que tienen más de 30 años forman parte de esta trama también, ¿eh?
4: Sí, sí, y sobre todo que lo decían algunos analistas, ¿no?, y expertos en el tema del marketing digital. Ninguna agencia de marketing digital tiene el acceso así fácilmente a una tecnológica tan importante como Huawei.
1: Bueno, pues
4: ¿quién?
1: Sí,
4: ¿cómo?
1: Huawei es la que ha implantado el 5G en Venezuela y también se hubiese llevado una comisión.
4: Por supuesto.
1: Rafa, ¿tú sabes algo de...? Bueno,
4: es lo que quería apuntar era la agenda esta que ha pillado la UDEF de Julio Martínez, donde hay un montón de apuntes que habla de presos políticos en Venezuela y habla de contactos con empresas chinas. Hay algo que quiero puntualizar porque siempre se habla del oro, ¿no? Y claro, es que es importante la supuesta mina de oro que no... Que el Pollo Carvajal decía que no es la mina de oro.
1: No, es la explotación.
4: Exacto, eran los beneficios que se llevaban de una mina en concreto.
1: Eso es.
4: Pero lo que me llamó la atención de leyendo el sumario ayer era el tema del níquel.
1: Sí.
4: ¿No? El níquel es, ahora mismo China está como loca buscando níquel y coltán para el tema de las baterías,
1: sí,
4: de
1: los
4: coches.
1: Los móviles, los coches.
4: Exacto.
1: Los coches
4: eléctricos. Y hay una mina que se llama Loma de Níquel, que está en el estado de Aragua, que las personas que ya han ido a Venezuela me están escuchando y los venezolanos que nos están escuchando, es la mina, usted va por la regional del centro de Caracas a Maracay y es que va a pasar por un lado de la entrada de la mina, o sea, que se ve. O sea, busca ver los carteles que pone Loma de Níquel y ahí está esta mina. Y hay una empresa china que contactó, según con uno de los viajes que hizo Zapatero con su según testaferro, Julio Martínez, esta empresa le dijo que estaba interesado en entrar en Venezuela, sobre todo con el tema del níquel, ¿no? Se habla mucho de oro, pero esto es clave en todo esto. Entonces, este señor hacía negocios no solo con temas de petróleo, que también hay una empresa suiza que quería el tema de petróleo, pero es que hacía negocios con todo. Y Zapatero veía en los empresarios chinos y además algo, o sea, una vía más fácil de llegarle al gobierno, en este caso era de Maduro, ahora del Cielo Rodríguez.
1: Bueno, estamos hablando... de níquel, de oro, de petróleo también.
4: De petróleo.
1: Decir,
3: y de carne humana.
1: Bueno,
3: y todo esto vinculado a las negociaciones para soltar presos políticos por parte de la dictadura chavista.
1: Vamos a ver, Pulido. Tú has estado en el despacho de Zapatero, que es un despacho pagado o propiedad directamente del PSOE. Has estado en Las Rozas, en la casa de Zapatero, viendo cómo entraba el abogado y aquellas ruedas de prensa que iban a dar, parece ser que está utilizando el intermediario al presidente del Ateneo de Madrid. Ese es el que está utilizando ahora.
3: Siempre sale el Ateneo de Madrid cuando sale. Hay un gobierno antiespañol.
1: Para lo que ha quedado el Ateneo de Madrid.
3: Bueno, ha sido
2: siempre.
1: Hombre, el Ateneo de Madrid se votó si Dios existía, por ejemplo, y mamarachada de este tipo.
3: Bueno,
1: ¿no?
3: Y estaba ahí Azaña pontificando.
1: ¿Cómo has vivido todo eso? ¿Cuál es la sensación que te daba con el resto de compañeros que estaban ahí en la puerta de estos?
5: La sensación, bueno, lo primero, un poco darle la razón a Barbadillo, esta señora Gertrudis, una criatura fascinante, ¿no? De apariencia y en cuanto a... Y cabe también recordar que es una persona que lleva más de 20 años acompañando a Zapatero y que evidentemente es consciente y tiene conocimiento, sabe todo el entramado, ¿no?, que hay detrás. La sensación, la verdad, es de auténtico terror, o sea, hacia Zapatero. O sea, todo lo que sale, todo lo que va saliendo no hace más que exponer lo sinvergüenza que es y un poco también al hilo de lo que decía Mario. Marcos, confirmamos que esto que se le ha encontrado es auténtica chatarrilla, porque una persona que maneja todo lo que maneja, o sea, las cuentas no tienen grandes cifras, son cifras pequeñitas. astronómicas, pero pequeñitas. Por tanto, a todos los compañeros en lo que coinciden es que hay algo mucho más gordo que poco a poco iremos viendo, y a lo que totalmente estamos expectantes, a lo que comentaba antes, que es la necesidad imperiosa de registrar la Casa de Zapatero. Evidentemente se sitúa ese punto como un sitio muy amable, ¿no?, para toda esta trama, y entonces, pues bueno, esperemos que
2: fíjate en cuanto al registro de Zapatero, que con muy buen criterio estáis diciendo que se debía de haber registrado. Yo también pienso que siendo todo igual ante la, etcétera, todo lo que tú quieras. Pero siempre en esta ambición de encontrar sentido a lo que uno escucha, que aparentemente no tiene sentido que con lo bien que está actuando este juez se salte el registro de la casa.
1: Eso es lo que me parece.
2: ¿Qué le puede dar sentido a esto? Especulo, ¿eh? Especulo, pero trato de encontrar ese sentido común al que me refiero. Mirad, es que lo mismo, primero, este hombre se tiene que andar con pies de plomo porque al mínimo fallo un tribunal constitucional le va a declarar nulo el juicio, número uno. Entonces tiene que andar con pies de plomo, uno. Dos, ¿no será que tiene pruebas sobre lo que ya se está investigando tan sobradas que no necesita ni registrar la Casa de Zapatero?
1: Eso también puede ser.
5: Totalmente, evitando que se agarre a esa circunstancia para...
2: Pues, cuidado.
3: Oye, yo quiero destacar algo que se nos olvida. Tú has mencionado Huawei, que es lo que me lo ha hecho recordar. ¿Quién fue vicepresidenta de Huawei unos cuantos años?
1: Cuéntamelo, porque me estabas enseñando un...
3: Pues una tal Teresa Hamá, perdón por la pronunciación.
1: Me suena,
3: y pasada por Francia.
1: Sí.
3: Y que viene a España, donde encuentra el amor verdadero.
1: Que es el de José Luis.
3: José Manuel.
1: José Manuel Albáez. ¿Y quién es José bonito. Manuel Albáez? El ministro de Asuntos Exteriores. Es decir, la que fuera presidente de Huawei.
3: Vicepresidente
1: de Huawei
3: en España.
1: Es la mujer.
3: No, la mujer.
1: No, la pareja, la amiga.
3: La pareja,
1: de
3: hay que llamarlo así, es como decir, Pablo Iglesias y su mujer, Irene Montero. No están casados porque no han querido, ¿vale? Bien, pues entonces no hay manera de llamarle.
1: Bueno,
3: la compañera.
1: No, si eso le gusta
3: está.
1: Más
3: no,
1: a ellos.
3: No sois progres, pues la compañera.
1: Sí, eso le encanta.
3: Eso es, como digo, Ana Belén y Víctor Manuel.
1: ¿Has escrito un artículo donde hoy?
3: Pero no va sobre Teresa jamás, ¿verdad?
1: No, has escrito sobre... Pero bueno, luego sí que...
3: Hablando de otro gran amigo de Zapatero, el sultán Mohamed,
1: bueno, de otro gran amigo.
5: He tenido ocasión de leerlo, el artículo, muy bueno, ¿eh?
1: Con la consultora Acento de Pepino Blanco, que según José Luis Ábalos, él nombra a Pablo de Vera, que es que hay que machacar con esto, porque está la hermana dándole lecciones de moral, cuando resulta que la coloca es Pepino Blanco, que era la mano derecha de Zapatero.
3: Ahora está muy callada la hermana.
1: El que no está callado, Gonzalo Miró, que igual se pasa tanto a defender al PSOE que no lo quieren ni en el PSOE. Esto es como Federico Jiménez los Santos. Es tan pepero que no lo quieren ni en el PP. ¿Sabe? Porque se pasan de frenada.
3: Bueno, y el chocho de Kaiser, hablando de golpe de Estado la semana pasada.
4: Sí.
3: A ver, todas las tertulias, todos los programas de televisión que lleven a esta gentuza, hay que apuntarlos para que cuando se dé la vuelta a la tortilla, que se va a dar a pesar de Feijóo, y además excelente Marcos de Quinto, lo que ha dicho del PP como boicoteó en la marcha del sábado pasado, y cuando digo se dé la vuelta a la tortilla... A todos estos hay que echarlos de las televisiones públicas. Y a los que les han llevado a sus programas también. El Javierito, el Cintorita y la Silvita. Todos a la calle. Pero bueno, me preguntabas por el artículo.
1: Sí.
3: Pues es sobre las remesas, el dinero que sale de España y que se va a los países origen de la inmigración. En concreto de Marruecos. Bueno, el año pasado de España salieron 12.207 millones de euros. A Marruecos no. Eso según datos del Banco de España. Salieron pues a todos los países, también algunos de la Unión Europea. 2.022 millones fueron a Colombia, primer destino. Segundo destino, Marruecos, 1.589 millones de euros. Luego, pues ya vienen Ecuador, Paraguay, Pakistán. Casi 600 millones de euros a Pakistán, país con el que España no tiene ningún vínculo histórico, político...
1: ¿Pero cuál es el motivo de ese dinero?
3: Bueno, pues los inmigrantes que están aquí trabajando o cobrando ingresos mínimos vitales, rentas de garantía de inserción vascas y demás subsidios, y lo envían a sus países de origen. En el caso de Marruecos, hombre, que es que no trabaja más que un tercio de los marroquíes que están en España. Pero aún así pueden enviar casi 1.600 millones
1: de euros. Es decir, que son dinero que envían.
3: Que sale de España.
1: Y lo mandan a sus países.
3: Y que Marruecos, el sultán, el año pasado, según confesión de las datos de las oficina de cambios marroquí, Marruecos recibió el año pasado 12.400 millones de dólares en remesas de todo el mundo, España, Francia, Bélgica, Países Bajos, el 8,5% del PIB. Esto a lo que vamos es que al sultán y a otros individuos, pues al presidente de Colombia, que es este el fumeta Gustavo Petro, al presidente de la República Dominicana, al que mande en Pakistán, no les interesa parar el
6: migración. 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

ver si lo digo bien, a ver si lo digo bien. Buenas tardes, buenas noches, buenos días. Si acabas de enchufar tu radio, si nos escuchas desde cualquier punto del mundo, en cualquier hora del día. Bueno, pues digo que a ver si lo digo bien para presentarte este Meet Again, así se llama el título, es alucinante, ¿verdad? Bueno, pues con esta canción comienzo a darte la bienvenida a este Vitamínate Radio Show, como cada 7 días, como siempre. Miguel Muñoz, DJ, saludándote y encantadísimo de volver a sentir que estás ahí detrás de las ondas.

0: No he podido evitar, no lo he podido evitar, ponerte de nuevo esta canción, este In Your Age de Robin Schulz. No he podido evitarlo porque es un temazo de esos que no se olvidan nunca. Bueno, pues así nos comportamos aquí en Vitamina T Radio Show.
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2: Atención a este lanzamiento de Tecno, altísima energía, publicado bajo Drum Code, un catálogo amplísimo con dos canciones, dos tracks que refuerzan la sociedad musical entre ambos productores, conocida por su sonido contundente, percusivo y melódico. Bueno, pues aquí tienes a los artistas Bar Skill y Beska. Esto se llama Thor Cloud.

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1: Venga, tengo muchísimas ganas de volver a pinchar para ti esta versión afro que hice del título efecto de Bad Bunny, que puedes encontrar en mi canal YouTube, Miguel Muñoz DJ.

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1: Venga, le damos al play para escuchar algo más underground, para que tengas un poquito de todo en este programa de radio. Oye, si acabas de enchufar tu receptor, si lo haces desde internet, bienvenido, bienvenida. Por cierto, si me quieres seguir en redes sociales, tan solo tienes que buscar Miguel Muñoz DJ o @mmdj. 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

0: Be Gone se llama esto. Adam Boot nos trae este temazo. Bueno, pues estamos a puntillo de terminar nuestra primera parte, pero nos queda otra. Así que otro pelotazo, eso sí, un poquito más sosegado, y vuelvo contigo.
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Pues aquí estoy de nuevo con otra parte que alucinarás. Y es que, ya sabes, musiquita variada, música que no te pone casi nadie y algunas golosinas musicales muy exclusivas para tus sentidos y tus oídos. Saludos cordiales de Miguel Muñoz de nuevo a esta tu casa musical.

0: Está detrás One Duo de este Senseis. Es el título que dejamos atrás cuando llevamos prácticamente 5 para 6 minutos de esta segunda parte de este episodio.
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1: Tremendísimo sonido, claro que sí, aquí en Vitamina T Radio Show cada 7 días, cómo no. Bueno, pues ahí tenías ese chambeta. Te invito a que me sigas en redes sociales, también en YouTube, Miguel Muñoz DJ, y encontrarte remises como este que voy a pinchar.

Dejamos atrás este Cintura, este remix, que como te digo puedes encontrar en mi canal YouTube, Miguel Muñoz de J. Y oye, pues si te apetece chivarme, contarme qué canción te gustaría que remisara, escríbeme a nuestro correo electrónico vitaminaterradio@gmail.com. Recuerda, vitaminaterradio@gmail.com.

0: lanzada el 29 de mayo, pero del año pasado, este Melodic Techno, este Tech House tan guapo, que por cierto es de Dani Ávila y Matt Sassari, desde el sello Melodici Recordings, una publicación, un lanzamiento que quizás no conocías, pero que yo estoy encantado de pincharte para ti. Este Groove Tech House contundente y con voces cortadas y muy repetitivas, estilo festival.
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0: Otra de mi cosecha, y es que me encanta compartir contigo algunas de mis producciones y remises, como esta de la rana loca, iba a decir roca. Bueno, cosas del directo. Aquí lo tienes en otra de las versiones más festivaleras, que oye, que a mí particularmente también me gusta estas melodías.

0: 18 minutos de esta segunda parte con este soniquete que tanto conoces y que ha sido un placer revisar para ti. Bueno, pues cambiamos radicalmente de estilo para escuchar esto que se llama One The Corner.
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1: Yo en este caso, antes de que me pille el toro, voy diciéndote un hasta la semana que viene. Os dejo con otra de mis producciones y remises llamado Cinturita del Alfa. Y bueno, espero que te guste este remix 2026 que puedes encontrar en mi canal YouTube. Ya sabes, Miguel Muñoz DJ. En redes sociales serás

0: caja fuerte del piso del PSOE que había cedido como oficina Zapatero, el piso propiedad del PSOE, como tú lo recuerdas. Dice Ignacio Escola, bueno, escribe Ignacio Escola, las joyas de Zapatero pueden ser carísimas, la prueba del delito, o pueden ser irrelevantes, claro. Dudo que los expertos que las tasan en una millonada estuvieran dispuestos a pagar esas cifras solo viendo las fotos de mala calidad del sumario. Aquí el equipo de opinión sincronizada del PSOE, no voy a decir lo que merece, pero querido Julio Iglesias, si nos estás oyendo, por favor, mételes cuanto antes la querella y haz que cierre este panfleto digital.
1: Ay, eso es el sabio, el
0: Ignacio Escolar, de El Diario.es, que está en todas las tertulias haciendo caja, en Televisión Española, en La Sexta, en La
1: A ver, Michael López, cuéntanos.
2: Quería hacer una puntualización sobre algo que hemos pasado de puntillas sobre ello, lo has apuntado tú antes. Y es que se le habían encontrado 3 lingotes de oro.
3: Sí.
2: Bueno, 3 lingotes de oro, bueno, parece, oye, parece que no se le ha encontrado nada, ¿eh? Una cosa más de entre las que tenía ahí, atesorada y acumulada, sin importancia. Oigan, que es que un lingote de oro lo que pesa 12,4 kilos. Son 400 onzas de oro. El oro está a $4,400 la onza. Cada lingote de oro es 1,5 millones de euros. Es decir, si se le han encontrado tres, son 4,5 millones de euros.
1: Yo creo que lo de Plus Ultra, esto es como las mascarillas, es la punta del iceberg. ¿Sí? Ya sabes, o la punta del iceberg. Sí. Porque esto me parece a mí que es que ya los millones estamos sobrepasando los 53 millones, con lo cual hay muchas más temas aquí. Hombre, las amistades de Zapatero, Rafa, Juan, estamos hablando de Colombia con el yonki de Gustavo Petro, estamos hablando de narcodictaduras como puede ser Venezuela, Bolivia en su momento con Evo Morales, estamos hablando de la frontera de Colombia con Venezuela, Lula da Silva.
3: Le voy a comentar esto, que lo hemos hablado aquí muchas veces. ¿Quiénes son los padres del socialismo del siglo XXI?
1: Sí, sí.
3: Hugo Chávez, Lula da Silva y Zapatero. Ese era el triángulo. Sí. ¿Y quién entraba ahí? Le voy a decir desde el sur al norte. Cristina. Néstor Kirchner.
1: Sí, sí.
3: Y después Cristina.
1: Sí.
3: Michelle Bachelet. ¿Dónde está Michelle Bachelet ahora?
1: En la ONU.
3: En la ONU con el tema de los derechos humanos. Después venía Rafael Correa, Ecuador. Sí, sí. Evo Morales.
1: Bolivia.
3: Ollantomala. Sí. Y después los demás que han venido en Perú.
1: Sí.
3: Y Colombia, en esa época estaba Uribe, después estaba Santos, pero ahora Petro.
1: Sí, sí.
3: Y si vamos más arriba, estaba Daniel Ortega.
1: Sí, sí.
3: Entonces, y más arriba, ¿quién estaba? AMLO, y ahora Sheinbaum, y ahí donde hacen, estaba cuando...
1: ¡Y Biden!
3: Que recordemos que Biden, tanto que andan por ahí gente del Partido Popular y X, de esta gente que habla de la libertad y demás, de Estados Unidos... Recordemos que Biden fue el que entregó a Al Saab al gobierno de Maduro. Y Maduro le regaló a este tío, que es colombiano, que no es venezolano, le lo puso en el Ministerio de Industria.
1: Es decir, Biden,
3: y Biden lo
1: entrega al que ahora ha sido
3: otra vez
1: reclamado por la justicia norteamericana, se lo regalan los venezolanos, y los venezolanos, el régimen de Maduro, porque lo colocan en el ministerio.
3: Claro, cuando es colombiano y la constitución promulgada por el mismo chavismo expresa que ninguna persona que sea de origen extranjero o nacido en el extranjero puede optar a un puesto de alto nivel como sea ministro, ni siquiera el presidente tiene que ser nada más venezolano y ni siquiera tener la doble nacionalidad. Ejemplo, yo me voy a presentar a las elecciones, tengo que renunciar a la española, por ejemplo. Entonces, esto es la izquierda. Esta es la izquierda. Y esto es Zapatero. No va a ser negocio y tener amistades en todos lados. Si tenía todo el continente para él solo.
1: Bueno, tengo algunos mensajes.
0: Un comentario. Evo Morales, pues ahora está tratando de dar un golpe de Estado en Bolivia. Sí, que se habla muy poquito, ¿eh?
1: Porque no quiere
0: que le juzguen por pederasta, por haber violado y embarazado a una niña.
1: 11 años, si no me equivoco.
0: No, tenía algunos más. Pero bueno, sigue siendo un delito de incesto.
1: De pederastia.
0: Estúpido.
1: Oye, Leopoldo me dice, Javier, ¿por qué hay que esperar el día 2 para detener a Zapatero? Con todo lo que está saliendo, debería ser detenido hoy mismo. Igualar a Zapatero con Coldo me parece una broma de mal gusto. ¿De verdad tenéis alguna duda de que Ábalos y Coldo se han comido el marrón de toda esta mafia? No, yo cada vez lo tengo más. más claro.
0: El PSOE bueno.
1: Eso es.
0: Que, más, que se lo apunte Bonilla.
1: Pues si estoy leyendo mucho ellos y criticando con razón de los Ruiz, Cintuén, Chorreondo, Miró, Santaloya, Fonte, y me juego lo que queráis que cuando gobierne Feijóo seguirán en la televisión, hombre, en estos programas y tertulias o en otros similares con otro nombre. Tienes razón. Yo estoy haciendo oposición para que coloquen conmigo. Gracias, papi, por recogerme. Cuando vuelva, me leo todos los artículos. Esta es mi hija porque tengo que ir a por ella a las 9:30 al aeropuerto.
0: Oye, pero no puedes mandar al,
4: chofer. Muy bueno el de hoy, ¿eh? Alfonso, muy bueno. Paso, muy bueno.
0: Oye, pero manda al chofer con el Mercedes a que vaya a por tu hija, ¿no?
1: Voy a ver si Zapatero, es que está pasando una mala época, pero Zapatero era que no utiliza el chofer, que me lo deje, que lo mando para allá.
0: ¿Puedo leer un tuit de Pedro Sánchez de ahora mismo?
1: Es urgente.
0: De camino a Roma y al encuentro con el Papa.
1: Eso es.
0: Una convicción compartida.
1: No hemos comentado la portada del País.
0: O ponemos el progreso al servicio de las personas o el futuro será la condena de generaciones enteras.
3: Bueno, a mí lo que me parece raro, ¿no? Que ellos tienen todos los medios de comunicación comprados, ¿no? Hasta los que están con el PP también los tienen comprados, que no han creado una matriz de opinión para paliar esto de Zapatero. Todos están hablando de Zapatero ahora. Sí, y este se va ayer, que habla del medio ambiente.
1: Claro, pero es que está intentando desviar la atención. Lo que pasa es que lo de Zapatero le han aupado tanto a los altares que ahora es muy difícil hablar de él. ¿Sabes?
3: Ahora, pero es que no ha ocurrido nada para decir, oye, vamos a hablar por lo del antivirus, ¿no?
1: Sí.
3: Se montaron en el tema del antivirus. Sí. Ahora no, ahora vamos a hablar del Papa.
1: Lo han intentado con el antivirus, con el ébola. Ahora el Papa, con este viaje inoportunísimo, por cierto, pues va a desviar la atención.
4: El Papa viene en 2 semanas, parece que hasta en eso quiere quedar por encima.
1: Claro,
4: una cosa.
1: Oye, me escribe Miguel Jiménez Polonio, cálmate, que parece la olla Laster a las 2 de la tarde.
0: Tiene razón, Miguel.
1: Sí, señor. Los socialistas consideran que España es su contijo particular, lo llevan haciendo desde 1981, nos dice Pablo. Sergio de Logroño, con la que está cayendo el PSOE, debería embarcarse en un nuevo negocio, como ir a desmontar una franquicia de panaderías, porque a este ritmo no va a haber suficiente pan para tanto chorizo, nos dice Arriba España de Logroño. No sé si sea verdad, pero se hablan de cuentas de ZP y su mujer, República Dominicana, Panamá, Turquía, de muchos millones de euros. Bueno, vamos a ver según aparezca. Mucho ojo, el hermano del juez Calama fue indultado por ZP, sí, sí, lo sabemos. Lo recuerda Pablo Martínez.
0: Bueno, pero
1: sí, quiero pensar.
0: El auto es demoledor.
1: Sí, el auto yo creo que es demoledor, aunque eso es verdad. Qué gracioso, el Albaez felicita a África, coño, ¿por qué no felicita a Ceuta y Melilla? Que esos son africanos de los nuestros, Arriba España. Vete a saber si las joyas que tenía guardado ZP eran la que expoliaron de las cajas del Monte de Piedad en la Guerra Civil. Saludos desde Málaga, yo con estos socialistas me quedo todo. Recordad el asesinato de la familia Romanov. En la ropa interior llevaban las princesas las joyas cosidas, contaban. Eso les alargó la agonía, los rojos lo disfrutaron. Bueno, no tengo tiempo para más. Hoy nos hemos ido mucho, ¿eh? Ahora el búnker va para

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0: ¿Cuántas veces se oye decir que la musa inspiradora de poetas, de artistas, cantantes, compositores, músicos, etcétera, incluso de pintores o de escultores, ha desaparecido? Pero la musa no solamente la tienen estos oficios, estas bellas artes, sino también los profesionales de los medios de comunicación, que dejando su mente al viento, al pensamiento, a ver qué es lo que fluye, a ver lo que dice el corazón y la mente, que a veces nos hacen jugadas no muy idóneas, la verdad, porque el corazón tiene razones que la mente no comprende y al revés, ¿no? O sea que la musa inspirativa, inspiranoia, la musa de inspiración que aparece en todos nuestros corazones no siempre está dispuesta a llevar a cabo lo que uno quisiera decir en un momento determinado. Pero bueno, hoy no sé si nos acompañará la musa o no, pero en cualquier caso sí que habla nuestro corazón desde la forma más humilde y sencilla que os podáis imaginar, porque ¿quiénes somos nosotros para juzgar a nadie si no queremos que también nos juzguen a nosotros? Entonces, por ese mismo motivo, no lo hagamos, para que nadie nos mire con el mismo recelo que nosotros podemos llegar a mirarlos a ellos. Pero lo que está claro es que España, el mundo está cambiando, y si las guerras se han pronunciado en favor de una religión o de otra, es posible que el ser humano, que no aprende nunca de sus batallas, de sus guerras, de sus dificultades, nunca aprendemos, siempre repetimos la misma historia, volvamos a caer en lo mismo, en lo que la historia en sí nos ha mostrado y nos ha enseñado. Muerte y destrucción para todo el mundo, porque no hay ni vencidos, ni vencedores, ni vencidos, sino todo lo contrario, hay perdedores en una guerra. No gana nadie, aunque los vencedores digan que han ganado ellos. Se pierden por ambas partes, nadie gana y todo se pierde. Se pierde absolutamente todo, desde los temas que hablan del corazón, de los sentimientos, de las emociones, que hablan de la familia, de los hijos, de los animales que tenemos con nosotros, de temas materiales, de la vida en sí, se acaba. Y hay que empezar de nuevo a construir. Y una vez, y otra, y otra, y otra, y todo por salvar nuestras vanidades, nuestras soberbias, nuestros credos, nuestra religión. Si solamente hay un Dios, con muchas manifestaciones, ¿por qué matarnos en función a ese Dios? ¿Nos ha hecho tan malos ese Dios que nos tenemos que pelear todos por Él mismo? ¿Por qué nos ha permitido este Dios que tantas religiones que hay en el mundo tengamos que disputarnos cuál es su declaración universal en favor de los derechos humanos, en favor de nuestra propia forma de vida? Que no lleguemos a las manos, que unas religiones u otras podamos llegar a convivir, es lo que se espera, pero hay religiones, hay sentimientos no encontrados en la fe que hacen que estos, nosotros y estos, podamos acabar en lo que no queremos. Está muy bien ser solidarios, está muy bien, pero siempre y cuando haya respeto por las dos partes. No puede haber respeto solo por una, porque entonces la balanza no está equilibrada. Busquemos ese equilibrio, tanto desde un punto de vista católico, cristiano, protestante, espiritual, budista, jainista, musulmán, etc. Que dudo que haya ese consentimiento de bondad, lo dudo francamente, porque nada más que miramos para nuestro propio ombligo, cada uno de nosotros, y que no podamos llegar a decir el día de mañana que por culpa de nuestras vanidades el mundo se ha convertido en lo que no queremos que se convierta. Buenas noches, España, bienvenidos un día más a Luces en la Oscuridad.
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cómo anda el mundo, ¿verdad? Lo vemos en televisión todos los días. Que si corrupción, que si políticos, que si aquel, que si el otro. Partidos nuevos, que ya hay disputas entre los líderes, que cada uno haría un partido nuevo de su tendencia. Otros que intentan

Llegar al poder, sentarse en la silla más grande, a pesar de otros que no quieren abandonar esa silla ni esos escaños, a pesar de que en sus filas haya tanta gente hipócrita y falsa. Otros que dentro del partido nadie los quiere y sin embargo andan por ahí por todo el mundo, recorriendo y buscando votos y haciéndose notar y haciéndose ver cuando la propia militancia pues los ha abandonado, aunque claro, siempre queda gente que sigue admirando a ciertos personajes, ¿no? Y es que en todas las tribulaciones siempre hay personajes que están a favor y otros que están en contra, pero hay gente que también los llevan a favor y algunos intentando esperar a ver qué saco yo también de en claro si me arrimo a este árbol del que ya están haciendo un poquito de leña. El hombre está perdiendo posiblemente el norte. Lo estamos viendo ya no solamente aquí, sino fuera de nuestras fronteras. Políticos que generan controversias allende de los mares, que en vez de sumar empiezan a restar. Gente que vive mal, gente que lo pasa mal, gente que no come, gente que pasa hambre, niños que se mueren, ya no con la tripita hinchada, sino simplemente de frío, de calamidades. Gente que no se preocupa de los refugiados, que pasan, no va conmigo, está muy lejos. ¿Qué voy a dar? Si lo que doy a lo mejor se lo van a quedar en el camino a alguien para comprarse un buen coche o una buena casa. Lo de la caridad queda un poco difuminada porque, claro, hay ciertos elementos que están en el medio que a lo mejor han hecho posible que esa caridad pues quede como tachada, ¿verdad? No hay que perder la esperanza porque gente buena la hay. Seguidores de la gente buena también lo hay. Que hacen más ruido los malos, de acuerdo. Que hacen mucho más ruido los malos, de acuerdo. Que los malos saben situarse a veces hasta mejor que los buenos, de acuerdo. Pero es que más tarde o más temprano, cada uno de los que lo hacen mal ya tienen su San Martín, la justicia divina o la justicia humana ya cargará contra ellos. Ya sabéis que en este programa nos encanta el verbo animal, ¿verdad? Y digo animal porque todos somos animales, unos más racionales que otros, ¿verdad? Pero nos encanta el animalismo y lo potenciaremos siempre. Y dentro de ese animalismo está evidentemente el humanismo, porque no dejamos de ser animales aunque racionales. Y a veces nos dicen, no, es que parece que queréis más a los animales que a los humanos. No. Lo que pasa es que no me has entendido o escuchas diferente programa. Como también a veces nos decís que este programa no habla, vamos, que somos como ateos, ¿no? Que no hablamos de Dios o que no hablamos del arquitecto universal o que no creemos en nada, ¿no? Todo lo contrario. ¿Cómo puedes pensar eso? ¿O cómo puedes pensar que tenemos una tendencia muy ideológica en este programa como comunista o comunismo cuando no nos volcamos en ninguna postura, ni de unas ni de otras? Bueno, cada cual escucha lo que quiere escuchar, lee lo que quiere leer, ¿verdad? Y oye lo que quiere oír. Allá ellos. Nosotros nos mantenemos y nos mantendremos siempre fieles a nuestros postulados, que son esos, intentar ayudar al género humano, ayudar a toda la especie humana que podamos desde aquí, contribuir a ese apartado solidario a todos los niveles, niños que se mueren de hambre, mamás que lo pasan mal fuera y también esas mamás, esos abuelos, esos niños que no tienen posibilidades aquí en la propia España. Este mismo programa se vuelca de forma muy particular y directa, sin buscar terceros, en ayudar a mucha gente que lo está pasando mal. Y tampoco nos vamos dando, pues, golpes de pecho, ¿verdad? Como diciendo qué buenos que somos y aquí estamos, ¿no? Esas cosas se hacen si se quieren hacer y desde las sombras y con la discreción más absoluta, pero que nos digan que no entramos a valorar ese tipo de cosas hablando lo que hablamos día tras día, pues me parece que el que dice eso es que no escucha el programa o solamente critica por criticar.
porque a veces incluso llegamos a perder la esperanza, vemos tantas calamidades, ¿verdad? Que al final uno piensa que todo el mundo es igual. Si hasta la gente que más manda utiliza los medios, pues para dárselas de bonito, y no lo son tanto. No sé dónde he leído que, según lo prueban repetidos experimentos científicos, una rata enjaulada, a la que se le cierra varias veces la salida por la que intenta escapar, termina por rendirse, por arrinconarse y por dejarse morir de desesperación. Incluso si luego se le dejara abierta la puerta por la que podría escapar, moriría, muere, así por desesperanza, incluso antes que por hambre y agotamiento. Es tremendo. Bueno, pues yo me temo que esta rata desesperada sea el símbolo de tantos hombres que un día, cansados de luchar, se acurrucan, se enroscan sobre sí mismos y viven en la esterilidad de la desesperación, negándose a seguir viviendo, seguros de que la vida no tiene ya salida para ellos. Posiblemente hablar de que el hombre necesita espabilarse y salir a veces de esos límites que él mismo se autogenera es ser negativo. Pues no, hay que despertar conciencia y hay que despertar esa forma creativa, humana, energética que todos tenemos, pues, para salir adelante. Hay que hablar de esas cosas. No todo el monte es orégano, ¿verdad? No es salir fuera a la calle y todo está pintado de color rosa o de color bonito. No obstante, a mí me parece que el hombre no es una rata y que su verdadera grandeza es poder usar la terquedad, porque a veces somos mucho de tercos, ¿verdad? Saber que nunca, nunca, nunca están todas las puertas cerradas mientras estemos vivos. Atreverse a creer en lo que hemos llamado muchas veces en este programa la humilde omnipotencia de la esperanza. Y es que es cierto, el hombre no lo puede todo, pero armado de un coraje esperanzado, lo puede casi todo. Es pequeñamente omnipotente. Desanimarse es ceder a la animalidad. Ser hombre es precisamente estar seguro de que eso es larguísimo, siempre estirable, porque los recursos de lucha de la humanidad son mucho mayores de los que cualquiera de nosotros puede imaginar. Ni estaremos a favor ni en contra de algunos personajes que salen en televisión y que se hacen notar, que se hacen ver, ¿no? Pero el otro día caí delante del televisor viendo un programa y salía alguien que ya estuvo en otro programa igual, con las mismas características, donde ahora algunos dicen que son VIPs, ¿verdad? Y que se llevan, pues, un target de la audiencia importante. Y uno de esos personajes, una señorita que ya estuvo en otro reality de estos, ¿no?, que siempre está cargada como de temas, vamos, que tiene la verdad absoluta siempre de las cosas, que ya me parece bien, porque cada uno, si no se lo cree así, lo tiene francamente mal. Que además, por cierto, me encantaría entrevistarla un día en este programa para sacar esa esencia de lo que aporta, que a mí me parece francamente extraordinario, al margen de otras consideraciones, ¿no? Bueno, pues esta señorita, pues, habla del optimismo, habla de la positividad, habla del crecimiento personal, habla que hay que luchar, que hay que ser fuerte, que hay que sacar la energía, que hay que creerse que uno es, con perdón, un dios, que uno es lo mejor, que se tiene que sentir contento y orgulloso de quién es y de lo que tiene, de saborear la vida, de tener una familia como la que tiene, de tener una madre estupenda, de creer en Dios o en un Dios, de creer en sí mismo. Pues claro, es que es eso. Es que es eso. No hay que ser coach para potenciar ese tipo de valores, no. Tú mismo, que nos estás escuchando, tienes que sacar a flote todo ese potencial. Y es que está muy bien. Y está muy bien que lo diga esta señorita y en televisión, porque es una forma de potenciar. ¿Y qué pasa? La gente se le ríe. ¿Pero por qué? Si en definitiva a todos nos gustaría tener ese potencial tan importante, superar todas las adversidades, sacar pecho y hacer todo lo que sea posible para superar nuestras limitaciones.
¿Dónde está lo grave? Que a lo mejor nos lo podemos creer, que podamos pecar un poco de egoístas o de soberbia o de vanidad porque pensamos que tenemos la verdad absoluta de las cosas, a lo mejor. ¿Pero seremos más felices? Seguro. Entonces, ¿qué más da lo que piensen de nosotros? Si uno es feliz, que para eso es lo que ha llegado el ser humano a la Tierra, para ser feliz, lo que piensen los demás, que son hipócritas, falsos, vanidosos, soberbios también, envidiosos, ¿qué más nos da? ¿Qué nos importa? Sinceramente, le tengo un cariño, antes se lo hablaba a nuestro técnico de sonido, le tengo un gran cariño a ese libro estupendo que no sé si habrá mucha gente que lo habrá leído, ¿no? Que es El diario de Ana Frank. Bien, pues cada vez que releo sus páginas, me impresiona el coraje de esta niña, que sumergida en el espanto de la guerra mundial y en el drama de su condición de judía, supo ya que las cosas no le pintaban bien, no sabía si iba a sobrevivir, si llenar de alegría el tiempo que estuvo entre nosotros, ¿verdad? Pues bueno, me admira su capacidad para encontrar fuerza en esas cosas tan pequeñas, ¿no? Y voy a leer textualmente parte de ese magnífico libro, Diario de Ana Frank, que dice: para el que tiene miedo, para el que se siente solo o desgraciado, el mejor remedio es salir al aire libre, encontrar un sitio aislado donde pueda estar en comunión con el cielo, con la naturaleza y con Dios. Solo entonces se siente que todo está bien así y que Dios quiere ver a los hombres dichosos en la naturaleza, sencilla pero hermosa. Mientras esto exista, y sin duda será siempre así, estoy segura de que toda pena encontrará alivio en cualquier circunstancia. Sigue diciendo Ana Frank: cuando yo miraba afuera y contemplaba directa y profundamente a Dios y a la naturaleza, era dichosa, completamente dichosa. Se puede perderlo todo, las riquezas, el prestigio, pero esta dicha dentro de tu corazón solo puede, a lo sumo, oscurecerse y siempre volverá a ti mientras vivas. Mientras levantes los ojos al cielo, sin temor tendrás seguridad de ser puro y volverás a ser dichoso pase lo que pase. A mí me gustaría repetir estas cosas veces y veces a tantos amigos que han perdido, por razones mucho menores que las de Ana, la esperanza. Repetirles que el hombre no es una rata acobardada, como te decía antes. Asegurarles que todo laberinto tiene una puerta de salida, no una puerta giratoria. Gritarles que en cualquier circunstancia, incluso en el mayor abandono, hay en el hombre lo suficiente no solo para sobrevivir, sino también para ser feliz. Busquemos esa luz dentro de nuestros corazones, dentro de nuestra mente, y saquemos a flote ese gran potencial del que siempre hablamos en este programa. Insisto, no hay que ser coach, no hay que ser ni cura, ni sacerdote, ni imán, ni nada parecido, ni profesar ninguna corriente ideológica concreta, ni nada parecido, ni ninguna confesión. Eso está dentro de cada uno de nosotros. Sabemos perfectamente cuando hacemos bien y cuando hacemos mal. Lo sabemos. Que perteneces a una confesión me parece estupendo y además a veces hasta interesante, porque podemos perder el norte y al menos está la moral ahí como muy bien estructurada como para decir: por aquí no te salgas. Nosotros pertenecemos a una, aunque a nadie le puede interesar a qué confesión pertenecemos, ¿verdad? Eso es una cosa tan particular, tan nuestra, pero vamos, nos confesamos católicos, ¿no? Porque así nos bautizaron y así mantenemos ese postulado. Que tengamos discrepancias con ciertos pasajes bíblicos, pues normal. Porque el hombre va evolucionando y va no creyendo en parábolas, sino va creyendo en otro tipo. Tiene su fe acrecentada desde otros planos de vista, ¿verdad? Lo importante es tratar

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2: Sois muchos los oyentes que nos pedís que volvamos a emitir entrevistas ya emitidas con anterioridad, así que hemos decidido cumplir con vuestras peticiones y volver a lanzarlas a través de nuestras ondas, las ondas de Luces en la Oscuridad.

0: 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Amor nuestro, amor de todos, amor de Dios. Bendito sea aquel que regala todo a cambio de nada y el que derrama en las aguas tranquilas del alma. Amor, eternamente amor. Bendito el mágico latido que emigra y regresa dando vida al mundo entero y a cada uno sin fronteras, raza, fe o color.
1: Lo que le decimos a nuestra invitada en cuestión. Y es que está ya situándose delante de los micrófonos de este programa de Luces en la Oscuridad para dar buena cobertura al trabajo que viene realizando desde hace tantos

0: años, qué bueno. Hemos vivido el primer semestre con ella y continuaremos el segundo también con nuestra guía espiritual tan particular. A ver si nos cuenta dónde estuve de vacaciones. Yo solo iré preguntando durante el transcurso de esta entrevista, a ver qué es lo que nos cuenta. A ver si haciéndome pesado al final lo consigo, pero no lo sé, no lo sé. Una mujer que tiene contacto directo con lo celeste, con el cielo, con los ángeles, con nuestros ancestros. Con nuestros guías superiores. Una mujer que te descubrirá quién eres en verdad, de dónde vienes, dónde te dirige, dónde va tu alma. ¿Y qué fue tu alma en una vida anterior? Que seguro que tú también, si tienes un poco de percepción, lo sabrás y lo conoces. Llega la radio y llega la revolución. Todo el mundo abrazándola, queriéndola, besándola. Bueno, bueno, bueno, bueno.
1: El que me hace sentir.
0: Es que llega como si llegara un gran artista, y es que lo es.
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0: En este caso, en lugar de artista, guía espiritual.
1: 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Amor de Dios.
0: Abrazos por doquier de los compañeros y de la gente. Que incluso viene a verla.
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0: Maravillosa alma sana.
1: 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Bendito el mágico latido.
0: Y lo sabemos porque sabemos de dónde viene y hacia dónde va y lo bien que lo han tratado.
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0: Lo bien que la han tratado.
1: Raza, fe o color.
0: Y cómo la quieren por doquier, por todo el mundo. ¡Qué maravilla! Alma Sanz, muy buenas noches.
2: Buenas noches, Pedro. ¿Qué tal? Bien hallada.
0: Gracias a ti, caramba.
2: Gracias.
0: ¿Qué es lo que haces para que te quiera tanto a la gente? Porque es alucinante.
2: Pues no lo sé. Yo qué sé. No lo sé, la verdad es que no lo sé.
0: Impresionante. ¿Hemos
2: pues
0: recibido?
2: Querer, ¿no? Supongo que yo también quiero a las personas, claro, y por eso me quieren, ¿no?
0: Claro, ser como
2: sí,
0: tú eres.
2: Claro.
0: Una mujer bondadosa, amiga de sus amigos, ¿no?
2: Sí.
0: Amiga de sus clientes.
2: Sí, claro.
0: Muy amiga de la gente que la trata bien, ¿no?
2: Claro.
0: Muy buena gente.
2: Gracias.
0: Porque en realidad, mira, has estado fuera y ya nos contarás dónde has estado. Yo iré preguntando. Pero hemos recibido muchos correos.
2: Sí.
0: Porque claro, hemos puesto alguna que otra grabación durante este mes de agosto de
2: sí,
0: Alma Sanz, ¿no?
2: Sí.
0: Y los amigos oyentes ya saben que era, pues eso, entrevistas que habíamos hecho porque estábamos de vacaciones.
2: Claro.
0: Pero en verdad... Que la gente incluso nos decía, no pasa nada, no pasa nada, si es un encanto escuchar a esta mujer, tomaros unas buenas vacaciones y volver con las pilas cargadas. Y es lo que hemos hecho, tomar vacaciones y ahora con las pilas cargadas aquí nuevamente.
2: Pues muchas gracias a todos tus oyentes que también, que son maravillosos y les envío mucha energía. Y bueno, y aquí de nuevo voy a estar con todos para, bueno, pues para poder estar...
0: Un nuevo semestre.
2: Exactamente, sí.
0: Un nuevo semestre más. Haces muy buena cara, ¿eh?
2: Sí, ah, pues gracias.
0: Sí, sí, sí.
2: Tú
0: sí,
2: también.
0: Haces. Muchas gracias.
2: Oye, muchísimas felicidades, Pedro, por esos 30 años, que no son nada, ¿eh? De radio. Bueno, sé que son mucho más, pero el de Luces en la Oscuridad son 30 años y realmente es una pasada estar aquí.
0: Pues sí. Yo le decía a Luis del Olmo, que para mí ha sido un referente y un gran maestro y lo sigue siendo, ¿no? Maestro, vengo a rebufo con la moto detrás. Y se reía. Se jubiló el hombre, nos ha dejado un vacío en la radio con el protagonista que hacía tan bueno.
2: Sí.
0: Yo tuve el honor y el placer de presentar en la edición catalana durante mucho tiempo. ¿Qué le vamos a hacer? Pero en cualquier caso, él era el programa más longevo de la radio. El más viejo, y ahora nos ha pasado la
2: estela.
0: Eso es, nos ha pasado el testigo, ¿no? Y aquí estamos, ¿no?
2: Pues sí.
0: Claro, 30 años de Luces en la Oscuridad, son muchos años.
2: Muchos, la verdad es que sí, da para mucho y es un programa precioso, maravilloso, que lo escucha muchísima gente, más de lo que tú piensas, Pedro.
0: Más de lo que yo pienso,
2: sí,
0: ¿no?
2: Sí, sí, sí.
0: Me voy percatando que nos llama gente de países tan rarísimos.
2: Tan lejanos,
0: y
2: ¿no?
0: Y lejanos, ¿no?
2: Sí.
0: ¿De dónde nos llamaban el otro día? ¿Este es un país? ¿Qué es? No sé, algo que está como por ahí perdido, ¿no?
2: Sí.
0: Digo, pero ¿es un país?
2: ¿Es un país? ¿Es la luna? ¿De dónde nos llaman?
0: Bueno, claro.
2: ¿Te imaginas un día desde la luna? ¿Por qué no?
0: Ah, bueno.
2: ¿Quién sabe?
0: El internet es una maravilla.
2: ¿Quién sabe qué planeta nos está escuchando y no lo sabemos?
0: Sí, ¿quién sabe el día que nos estemos aquí en la Tierra, quién escuchará estas grabaciones el día de mañana? Tú imagínate de aquí 500 años, ¿no?
2: Sí.
0: O 400, ¿eh? Que alguien dice, me voy a la fonoteca y voy a ver qué es lo que se hablaba en el siglo XXI, ¿no? Y ahí sale Alma Sanz y Pedro Rivas, no, luces a la oscuridad. Y hacen una réplica. De ti que la hagan, de mí no. Qué cansancio, qué pesados.
2: No, ¿por qué?
0: Bueno, pues nada, bienvenida, querida Alma. Vamos
2: Gracias.
0: A dejar los teléfonos abiertos. 911-888-940 para que puedan llamarte.
2: Claro.
0: Que sepan que les vas a atender a todos aquellos que nos llaman. Bueno, a todos no. Porque no.
2: A todos no puedo.
0: Podríamos. Pero bueno, los primeros
2: bueno,
0: siempre, ¿no?
2: Sí, la gente que quizás estas vacaciones ha estado más triste, que han tenido más depresión, más ansiedad. Bueno, la gente que realmente lo necesita, pues que llame, ¿no? Porque son muchos los que los necesitan, pero hay siempre gente como más, ¿sí? Que necesita más la ayuda, ¿no? Espiritual, en estos casos.
0: Bueno, pues porque en estos casos, cuando alguien falta en la familia y nos vamos de vacaciones, está claro que uno piensa en aquel que se fue, en el plato de mesa, en la silla, en la compañía, en todo, en un sinfín de cosas que nos hacen recordar si de verdad hay reencarnación, hay resurrección de los muertos, etcétera, etcétera, etcétera, ¿no? Porque la creencia y la reencarnación, querida Alma, la creencia en la reencarnación ha estado presente siempre desde la antigüedad, en toda la historia de la humanidad. Es
2: pues
0: curioso,
2: sí,
0: ¿no?
2: Sí, sí. Además, la reencarnación está presente en numerosas religiones, Pedro. ¿Sí?
0: Es verdad, por ejemplo, en religiones como la egipcia, la griega, o en la mayoría de religiones orientales, como el hinduismo, el budismo y el taoísmo, y en diferentes religiones africanas también, ¿eh?
2: Y sí, la convicción de que una persona fallecida pueda volver a vivir o volver a aparecer en otro cuerpo es algo que existe desde la antigüedad.
0: No obstante, Alma, la mayor parte de nosotros no poseemos recuerdos conscientes de nuestras vidas pasadas. ¡Qué pena!
2: Bueno, sí, pero piensa que todos estamos viviendo los efectos de todo lo que hemos causado en nuestras vidas pasadas.
0: ¿Y son esas mismas causas de vidas pasadas las que nos hacen ser desiguales?
2: Bueno, así es. Todos tenemos nuestra particular carga y eso nos hace ser distintos los unos de los otros siempre, ¿sí?
0: Entiendo que a pesar de que todos vivimos bajo la misma ley kármica, cada uno nos encontramos en un peldaño distinto de la escalera que conduce a la perfección, entonces.
2: Bueno, sí, exacto. Dependiendo de las reencarnaciones y de la evolución espiritual que hayamos realizado, estaremos en un estado de evolución determinado siempre, ¿sí?
0: ¿Es el alma quien decide dónde nacemos y quiénes serán nuestros padres, Alma?
2: Sí, el alma decide todo eso y las condiciones en las que nos desarrollaremos en este plano terrenal.
0: ¿Y qué importancia tienen nuestros pensamientos en esta creación del karma?
2: Bueno, piensa que la desgracia o la felicidad se inician en el pensamiento. Cosechamos lo que producimos en el pensamiento. Somos lo que pensamos siempre, Pedro.
0: O sea que cuando el ser humano piensa y actúa, va creando su propio destino en esta y en futuras vidas.
2: Así es, y nuestros pensamientos, decisiones y acciones tienen su origen en nuestro personal nivel de conciencia.
0: Y es que los pensamientos que tenemos son más poderosos para bien o para mal de lo que queremos, ¿no?
2: Sí, así es. Los pensamientos producen vibraciones y si son pensamientos negativos pueden acabar afectando a nuestro aura. Nuestra esencia es el alma, nuestro motor, nuestra vida, Pedro, como tú bien sabes, ¿sí?
0: Tenemos que cuidar lo que pensamos.
2: Oh, sí, totalmente. Los pensamientos son energía y su vibración pueden ayudarnos o perjudicarnos la salud.
0: El maestro budista Sogyal Rinpoche indica algo así como que tenemos que ir más allá de la negación y del miedo, miedo a la muerte me refiero, para poder descubrir que existe en nuestro interior algo que sobrevive a la muerte física.
2: Pues sí, claro, se refiere a nuestra alma y nuestra alma hay que cuidarla siempre, Pedro, siempre.
0: Es curioso, Alma, casi 165 millones de personas en toda Europa y más de 10 millones en España padecen algún tipo de trastorno mental. Uno piensa, ¿viene asociado a esa mala energía, a ese mal karma que tenemos, etcétera, etcétera?
2: Sí, mira, fíjate que la ansiedad y la depresión son dos patologías mentales que afectan al 40% de la población en España, Pedro.
0: El 40%, sí, sí, señora. Y entiendo que hay distintas causas o factores que provocan una depresión.
2: Pues sí, hay factores biológicos, educativos y energéticos. Hay muchos traumas no resueltos todavía, Pedro.
0: Traumas no resueltos todavía, madre mía. Bueno, la depresión es el diagnóstico psiquiátrico que describe un estado de ánimo, ¿no?
2: Sí, la depresión es un estado de ánimo caracterizado por sentimientos de abatimiento, infelicidad, culpabilidad, la falta de afecto a los demás, la falta de cariño, de entrega, ¿sí?
0: Y la depresión es una patología que provoca mucho sufrimiento, por otra parte, ¿no?
2: Mucho. Además, provoca una incapacidad total o parcial para disfrutar de la vida y de las cosas buenas del día a día. Las personas se bloquean y no son felices, Pedro, y tampoco hacen felices a los demás, que eso es lo malo, ¿no?
0: Además, una persona con depresión tiende a autoaislarse del mundo y de lo que le rodea, ¿no?
2: Así es. Los síntomas generales de una depresión son también la falta de confianza, de autoestima, de tristeza, un sentimiento creciente de angustia. También podemos tener energías oscuras provocadas porque nos han hecho algún ritual, alguna magia, ¿sabes? Depresiones espirituales. Todo eso también nos puede afectar muchísimo a nuestra depresión mental, ¿sí?
0: Madre mía, lo que sabes, querida alma, lo que sabes. Bueno, ¿es posible adquirir una serie de hábitos para prevenir la aparición de una depresión?
2: Sí, yo si quieres voy enumerando algunos consejos que según mi experiencia son de gran utilidad para prevenir una depresión.
0: Sí, claro, y los vamos comentando.
2: Sí, mira, hay que mirar en nuestro interior para encontrar la raíz de esa depresión y volver a ser nosotros mismos. Siempre digo, borrar, enterrar vuestro pasado y vivir el presente es lo fundamental de nuestra vida.
0: Claro,
2: borrar.
0: Es importante encontrar la raíz del problema, ¿no?
2: Sí, y dejar ir el pasado. El pasado no se puede cambiar, hay que estar en el aquí y en el ahora. Pensamiento positivo y amar a quien nos ame, Pedro, siempre.
0: Amar a quien nos ame, sí, señora. Sí, señora. Mucha gente tiende a estar conectada al pasado y no al presente.
2: Es muy importante también estar equilibrado energéticamente. Es fundamental para poder calmar la mente, Pedro.
0: Claro, la mente es, muchas veces entiendo yo, nuestra peor enemiga, ¿no?
2: Bueno, y es muy importante ser uno mismo, no la persona que el mundo espera que seas, ¿no?
0: Está claro que ante una patología como una depresión hay que recurrir también a un poder superior para buscar ayuda en este caso.
2: Claro, efectivamente. Efectivamente, así es.
0: Estamos hablando con Almazán sobre un tema que tiene que ver con la espiritualidad, con la depresión, con la reencarnación, con lo que podemos estar viviendo y hemos vivido, ¿verdad?
2: Bueno, sí, así es. Los pensamientos producen vibraciones, Pedro, y si son pensamientos negativos pueden acabar afectando nuestra aura, a nuestra esencia, el alma, nuestro motor, nuestra vida. Tenemos que cuidar lo que pensamos, Pedro, totalmente. Los pensamientos son energía, su vibración puede ayudarnos a perjudicarnos la salud totalmente. Y te diría una cosa, que siempre hay que estar pendiente de nuestra salud porque es lo más importante que tenemos en nuestra vida. Sin ella dejamos de vivir, no tenemos energía y morimos, Pedro.
0: Y morimos. La salud, más vale prevenir que curar, siempre nos lo han dicho los médicos.
2: La salud mental es muy importante, los pensamientos. Hay gente que solo piensa en el pasado, y tienes que pensar ya en el presente porque es lo único que te va a dar vida, lo único que te va a dar la felicidad, porque del pasado no te va a venir, ya no existe.
0: Agua pasada no mueve molinos, lo dicen los ancianos, la gente mayor, la gente que sabe, ¿no?
2: Sí, hay que intentar superar todo para volver a ser felices y hacer felices a los demás y para uno mismo, porque es un crecimiento espiritual muy importante. Y hay mucha gente que tiene que crecer espiritualmente porque se ha quedado bloqueado en su pasado, en su vida, ¿no?
0: Hay gente que se apoya en el pasado, que le gusta estar ahí anclada, recordando y no viviendo el presente, ¿eh? Es
2: pues,
0: así, ¿eh?
2: Bueno,
0: lo hacen muy mal.
2: Lo hacen muy mal porque lo único que hacen...
0: No volverá el pasado, no volverá.
2: No puede, ya no existe. El pasado no existe para nada. El presente sí, y el futuro también. El futuro lo puedes crear.
0: Claro, lo puedes modificar,
2: claro,
0: tenemos el libre albedrío.
2: Exactamente.
0: Puede estar o no marcado en el destino, ¿no? Pero
2: exacto,
0: tú puedes ir creándolo o modificándolo a medida que van pasando tus vivencias por tu vida, ¿no?
2: Claro, claro.
0: Tus experiencias, ¿no? Y cómo las asumas, cómo las asimiles, ¿no? Por aquello que una emoción que no está bien superada genera un tumor.
2: Yo siempre digo que hay que saltar ese muro de la esperanza, de todo, porque si no saltas ese muro nunca podrás ser feliz. Y la felicidad es esto, saltar y olvidar y empezar y caminar de nuevo y decir, bueno, yo ya no miro para atrás, miro hacia adelante, que es lo que tengo que hacer para ser feliz, claro está.
0: Bueno, mirar para adelante significa tener un buen consejo de Alma Sanz, tener una buena guía espiritual como es Alma Sanz, llamarla, tenerla muy presente. Yo diría, y permíteme, Alma, que te vean como una amiga, más que una guía, como una consejera espiritual.
2: Sí,
0: ¿no?
2: Claro, que sí.
0: Porque es la manera de decir, bueno, es que yo necesito hablar con esta mujer, yo necesito que me explique y seguir lo que ella me indique. Yo entiendo que ella tiene pues un montón de gente, un séquito ahí tremendo. Nos llama mucha gente diciendo, es que no puedo hablar con ella, es que no puedo hablar. Bueno, es que solamente hay un Alma Sanz, no hay 50 Alma Sanz. Ya nos gustaría, pero no.
2: Pues no.
0: Solo hay una. Una y además se la rifan por todo el mundo. Y ya nos gusta, porque eso habla muy bien de ella. Y nos consta.
2: También, Pedro, hay que quitarse los pensamientos negativos que tenemos siempre. Los pensamientos negativos son muy malos porque acaban con toda nuestra energía, ¿sí?
0: Claro, no, es que las palabras y los pensamientos negativos
2: oscurecen nuestra alma, la mata.
0: Oscurecen nuestra mente, sí.
2: Es nos quita la energía, incluso.
0: Hay investigaciones que hablan de esos pensamientos y de esas palabras.
2: Claro.
0: Matan nuestras células.
2: Totalmente, las células las destrozan totalmente, las matan, te quedas sin ellas. No las regeneras nunca más. Como cuando duermes mal, se van muriendo las neuronas, ¿no? Pues eso pasa con nuestras células, ¿sí? Entonces lo que tenemos que hacer es pensamiento positivo, superar las cosas, ver el lado oscuro, pues las cosas positivas, y sobre todo pensar que hay también personas que nos pueden enviar mala energía, que a veces no sabemos el por qué estamos mal, llegamos a casa, estamos tristes, estamos cansados, angustiados, no sabemos por qué. Bueno, pues tenemos frío hasta incluso por la noche, y es porque tenemos malas energías alrededor. ¿Por qué será? Bueno, quizás hay alguien que nos envía también mala energía, quizás por eso tenemos depresión o ansiedad o angustia, Pedro. Tenemos que saber lo que es una depresión terrenal o qué es la depresión espiritual,
0: ¿no?
2: Es muy importante.
0: Claro, porque a lo mejor la depresión espiritual no viene ya de nosotros, sino de algo, de algún ser, de alguna inteligencia, algún espíritu, algo que está fuera, que no controla.
2: O una persona que te quiere mal y te lo hace para, bueno, por envidia, por rabia, porque sí, porque le apetece que tú estés mal y destruirte tu vida, porque no le has dado aquello que ella quería o no has sacado lo que realmente quería de ti. O odiaba a tu familia, o te odiaba a ti mismo.
0: Envidia.
2: Envidia, o no te respetaba a ti mismo. Y entonces hay gente, hay parejas que no, que tienen envidia de lo que uno es y de lo que quisiera ser uno. Y se fija en él, ¿no? Y no puede ser ella esa persona o él, ¿sí?
0: Sí, sí, la envidia lo hemos dicho cientos de veces en este programa contigo, ¿no? La envidia es el peor de los males que tiene esta humanidad, ¿no?
2: Sí.
0: Incluso cuando hablabas ahora de esos espíritus o energías que nos pueden llegar a tocar en un momento determinado, ¿no? Estamos en la cama o estamos en casa y sentimos que hay algo, lo notamos, aunque no lo veamos ahí.
2: Espíritus de bajo astral.
0: Claro, notamos que hay algo ahí, ¿no?
2: Sí, hay una energía que dices, hoy tengo frío, no me encuentro bien, o realmente mi vida está bloqueado, ¿por qué se bloquea todo? ¿Por qué no me funciona nada, ni el amor, ni el dinero, ni el trabajo? Bueno, son energías negativas que eso también nos puede causar la depresión sin querer y no saber por qué.
0: Qué bien te veo, Alma.
2: Sí, gracias.
0: Te veo bien, además te veo como muy fluida, ¿no?
2: Has
0: descansado,
2: va.
0: ¿Eh?
2: Pues sí.
0: Has descansado,
2: sí,
0: ¿eh?
2: Sí, he descansado.
0: Bueno, yo te iré preguntando cómo han ido las vacaciones, ¿no?
2: Pues mira, entre el cielo y la tierra.
0: ¿Quieres enviar un saludo fuerte donde hayas estado o no?
2: ¿A quién?
0: No sé.
2: Es que está en muchos sitios.
0: Ah, sí, claro. Sí. Bueno. Bueno, pues nada, digo una cosa. Voy a dar tu teléfono, ¿me permites?
2: Claro que
0: un
2: sí.
0: Un teléfono, nada más.
2: Sí.
0: Un número, mejor dicho.
2: Bueno, pues envío muchos besos a alguien que quiero muchísimo, que es a Katy.
0: Sí.
2: Y, bueno, a la familia también de Katy.
0: Muy bien.
2: Y toda la gente, pues, que he estado con ella también.
0: Que has tratado
2: recuerdos.
0: Este mes de agosto.
2: Sí, claro que sí.
0: Ajá. Bueno, pues yo me apunto también a ese saludo, ¿eh?
2: ¿Sí?
0: Sí,
2: vale.
0: Claro, si me lo permites yo también me apunto, les envío un saludo fuerte. Y no me vas a decir dónde, ¿no?
2: Bueno, bueno. Tú quieres saber mucho.
0: Claro, bueno, luego...
2: Tú sabes que yo...
0: Te voy a preguntar dentro de un rato.
2: Sí.
0: El teléfono de
2: Alma. ¿Y tú dónde has estado?
0: Yo ya también te lo diré. Pregúntame. +34 o bien 0034 si llamamos de fuera, y luego su teléfono móvil que atiende su secretaria Marisa. 671-44-3744. ¿Qué me miras así?
2: Nada.
0: Uy, qué mal.
2: Uy, que me estás visualizando.
0: Uy.
2: Es que así
0: miedo.
2: Es de la única manera que sé dónde has estado.
0: Me das miedo, me das más miedo que una pedrada.
2: Sí, ah, bueno.
0: Que un chubasco fuerte con granizo. 671-44-3744 es el teléfono de Alma Sanz, consejera y guía espiritual. 671-44-3744 con el 0034 delante si llamamos de fuera de España. 671-44-3744. Abro líneas llamadas telefónicas y demás porque tengo, fíjate, o quieres que abra la puerta del estudio.
2: No, por favor.
0: Y que te entren todos los amigos de redacción, de
2: no,
0: informativos, de deportes.
2: No.
0: A ver, compañeros, yo os
2: mira
0: quiero
2: que
0: mucho.
2: Voy a visualizar a todos lo
0: ya,
2: que hacéis, ¿eh?
0: Yo
2: o
0: os
2: sea,
0: quiero
2: a vosotros
0: mucho, pero
2: mismos.
0: No tenéis trabajo, no tenéis ahí. Todo el mundo pegado con la nariz ahí, pegado en el vidrio ahí,
2: qué
0: a ver
2: malos.
0: Qué dices, qué es lo que haces, qué, cómo hablas. Bueno, hay que decir que además vienes muy guapa, hay que decirlo todo, ¿no?
2: Sí, ay, gracias.
0: Sí, sí, no, claro, es que, claro, es que es todo un lujo tenerte, es un
2: gracias,
0: lujo. Gracias. A todos los niveles, cultural, físico, emocional, bueno, y encima, lo miras a uno y te das cuenta que lo estás como aquel que dice, desnudando, porque, claro, es una cosa transparente, eres pura transparencia, eres luz, eres sol, eres un alma limpia y además vas de blanco, tan bonita.
2: Ay,
0: qué,
2: gracias.
0: Qué bien.
2: Sí, me
0: si
2: gusta.
0: Si lo me permites, ¿eh?
2: Claro.
0: Sí, ¿no? Vas muy guapa, vas muy guapa. Qué
2: gracias,
0: traje más bonito ese.
2: ¿Tú qué me miras con buenos ojos?
0: También es verdad, también es verdad que te miro con buenos ojos.
2: Ponte las gafas, venga.
0: Bueno, ¿dejo las líneas telefónicas abiertas o qué?
2: Sí, claro que sí. Es un placer para mí hablar con todos tus oyentes. Y poder ayudarles, como siempre, Pedro, ya lo sabes tú.
0: 911-888-940. 911-888-940 es el teléfono de antena de Luces en la Oscuridad. Líneas abiertas, ¿eh? 911-888.
2: Sí, pero solo. O sea, aquí con tanta gente, sabes que yo no visualizo bien.
0: No, que te pones nerviosa, ya lo
2: sí.
0: sé. Compañeros, venga, al
2: venga.
0: Lío. Al lío. Ya la ponéis nerviosa y no le gusta trabajar así de esta manera.
2: Mm-hmm.
0: Ya que nos hace el favor de venir, no la violentemos.
2: No, hombre, no, tampoco es eso.
0: 911-888-940 es el teléfono de antena con Alma Sanz, una mujer que quiere todo el mundo, que la adoran. Que la abrazan, que la besan, que le escriben y, por ende, también hacen lo mismo con nosotros cuando nos escriben. Por favor, tenerla más días, tenerlas más horas. Bueno, más horas, más días.
2: No.
0: Estaba yo por... Yo sí, yo firmaría. Pero creo que ya no. Bueno, vamos a por la
2: sí,
0: semana.
2: Sí, claro que sí.
0: 911-888-940. Ya me dicen los compañeros que tenemos a el señor Ernesto Antonio detrás de la línea telefónica. Don Ernesto, muy buenas noches.
3: Buenas noches.
0: Bienvenido.
3: Don Pedro.
0: Muchas gracias, hombre. Bienvenido, don Antonio. ¿Qué tal todo?
3: Muchísimas gracias. Y bueno, ahí vamos.
0: Estupendo. Bueno, pues me alegro muchísimo que esté
3: igualmente.
0: Usted con nosotros esta noche. Le está escuchando Alma Sanz. Adelante, por favor, con su pregunta.
3: Bueno, pues...
2: Buenas noches, Ernesto Antonio, ¿qué tal?
3: Hola,
2: placer.
3: ¿Qué tal?
2: Sí.
3: ¿Cómo estás?
2: Muy bien, muchas
3: Alma.
2: Gracias.
3: Bueno, quiero que sepa antes que nada que el programa lo escucho desde hace muchísimos años.
2: Sí,
0: bueno, muchas gracias.
2: Pues muchas gracias, claro que sí.
3: Pues sí, y bueno, pues es un programa bastante bueno. Haría falta más programas de estos.
0: Gracias, don Ernesto, muy amable.
3: Bueno, simplemente decirle... De un problema que...
2: Bueno, ¿me dejas mirar tu alma? ¿Sí?
3: Pues,
2: vamos a mirar tu alma y yo te voy mirando realmente qué es lo que te preocupa. ¿Me das permiso, sí? Venga, vamos a mirar un segundito.

0: Ernesto Antonio, mira, yo realmente lo que veo que estás preocupado por muchas cosas. Te veo el alma muy bloqueada, has pasado muchas cosas en tu vida, ¿sí? Y ahora mismo tienes una preocupación muy fija por lo que veo en tu alma, que es tu hijo, ¿sí? Yo veo que en tu vida está marcado dos hijos, ¿no? Pero uno pues se fue, por desgracia, ya hace tiempo que se fue, muy pequeñito, ¿sí? Tenía 6 meses, puede ser.
1: Efectivamente.
0: Bueno, pues se fue. Yo te digo que está en la luz, está como ángel de la guarda vuestro, quiero que lo sepas.
1: Ah, caramba, digo. ¿Mm? Pues mira.
0: Este bebé, bueno, se fue muy pequeñito por circunstancias, pero está ahí y os guía.
1: ¿Mm?
0: Sí, realmente lo que veo ahora es que estás preocupado por otro hijo tuyo, sí, veo que este hijo pues ha tenido unos cambios muy radicales, te podría decir, en muchas cosas, porque también lo veo muy preocupado, ¿sí? No veo que tenga hijos ni pareja.
1: No,
0: y lo que
1: doctor,
0: tiene
1: no.
0: Mucha preocupación tu hijo realmente, y ahí sí lo tendrías que mirar, porque aparte, bueno, yo lo que le veo, lo más así, lo que estoy viendo, visualizando, porque unos 29, 30 añitos que tiene tu hijo, está tomando sustancias, ¿sí? Y eso también le está provocando el sistema nervioso, pues, alteraciones de todo tipo.
1: ¿Qué sustancia?
0: Bueno, ahí yo veo que fuma mucho, podría ser marihuana y alguna otra cosa. Sí, ¿tú lo sabías o no?
1: Bueno, lo sabía un poco más o menos, pero no pensaba que fuera tanto.
0: Sí, bueno, lo está consumiendo. Aparte de todo esto, yo te voy a explicar por qué lo consume, por qué está así, por qué está tan bajo, por qué realmente él se quiere quitar la vida, porque también lo veo así. Tú también lo debes de saber, que tu hijo no quiere vivir, ¿sí?
1: Sí, bueno, lo que a veces me dice, ¿no? Y estas cosas son lo que me preocupan y
0: ha querido suicidarse más de una vez, ¿no? Entonces realmente ahora lo veo muy solo contigo, yo veo que sí que tenéis mamá, pero esta mamá está muy lejos de vosotros, ¿actualmente es así?
1: Sí.
0: ¿Mm?
1: Sí, así es.
0: Bueno, entonces tampoco veo mucha ayuda por parte de ella, también te veo que tú también has pasado cosas, bueno, con tu ex, como con ganas de separación, ahora sí, ahora no, pero bueno, ahora realmente estáis como un poco, bueno, pues dejando esto de lado para poder superar lo de tu hijo. Sí, de momento no veo ninguna separación tuya, sí, y tampoco
1: no,
0: lo hagas.
1: Yo no quiero.
0: Vale,
1: tampoco.
0: Pues, vale, pues no lo hagas, sí. Mira, yo te diré una cosa que es así un poco extraña, pero te diré que la consecuencia es que no sé si decirlo o no por antena, pero bueno, yo lo voy a decir porque yo soy así, yo sé que como es verdad y con la verdad por delante lo puedo decir todo. Yo veo que una hermana de tu esposa os ha hecho algo.
1: Pues eso me dijo, me han dicho también.
0: Vale, pues es lo que estoy viendo. Es una mujer, es la hermana de tu esposa. Y ahí veo como un maleficio. Un maleficio bastante grande, que eso os ha hecho muchísimo daño a todos. A todos, en concreto sí, a tu hijo.
1: Efectivamente.
0: Desde hace muchísimos años esto está llevando pues mucha desgracia, porque también veo pues graves heridas tuyas, como también de tu hijo en la piel. ¿Os quemasteis?
1: Sí, sí.
0: ¿Pasó algo en la casa? ¿Qué pasó en la casa?
1: Pues se ha olvidado, ¿cómo se llama? Tenemos para freír croquetas. Estábamos haciendo croquetas.
2: ¿Una freidora?
1: Una freidora. Pero no freidora eléctrica, sino es una freidora normal.
0: Uh-huh. Sí. Se quemó la casa.
1: Y bueno, y se olvidó y bueno, se empezó a quemar la cocina y bueno, ya, mi hijo se quemó porque fue a apagar el gas, porque aquí tenemos gas ciudad, uh-huh, en el edificio, fue a apagar el gas y a mí se me cayó el aceite por la pierna.
0: Sí, porque además te veo muchísimos meses que se estuvo tanto en el hospital, estuviste,
1: sí,
0: ¿verdad?
1: Sí, sí.
0: Con quemaduras graves, ¿sí?
1: Sí, sí. Bueno, me hicieron 2 operaciones. Uh-huh. Una operación que se infectó, trasplante de piel.
0: Sí.
1: Y luego, pues, me hicieron otra.
0: Bueno, A ver, Ernesto, Antonio, yo realmente lo que estoy viendo es que todo es a consecuencia de este maleficio, ¿eh? No te vayas a pensar que es que algo se quema porque sí. Todo tiene un porqué en esta vida. Cuando alguien nos quiere mal, lo consigue y lo hace. Entonces ahí yo veo que hace mucho tiempo que ella, pues bueno, por lo que sea, por lo que fuere, pues está empeñada en hacer daño a su hermana, y en este caso estáis vosotros ahí también, y no va a parar hasta poder hacer mucho más, ¿eh? Porque aquí lo que estoy viendo es que como que tú piensas también que es algo kármico tuyo, hay una maldición, porque veo que también tenéis muchas peleas, muchas cosas, que se te han cortado los caminos, como que la vida no te fluye mucho, como que todo...
1: No, en absoluto, porque tengo un bonito dúo. Soy músico, tengo un bonito dúo, precioso dúo tengo. Y bueno, pues todo se corta.
0: Eso todo se corta. Bueno, pues todo esto es a consecuencia de cuando alguien se fija en ti y te hace un maleficio, lo consigue y lo corta todo: el amor, el dinero, el trabajo, todo. Pero yo te puedo asegurar que todo eso yo también te lo puedo limpiar y volver a que tu camino vuelva a abrirse.
1: Mi camino ya a mí prácticamente no me importa tanto.
0: Bueno, eres joven, eres joven. ¿Qué tienes? ¿69, 70 años?
1: 71.
0: Por eso, que más o menos...
1: Pero mi hijo, lo que me importa es mi hijo.
0: Claro, bueno, claro, tu hijo es un chico todavía joven, de 30 años.
1: Mi esposa también.
0: Pero bueno, no te preocupes porque esto tiene solución, ¿sí? Y sí, todo tiene solución menos la muerte, como tú bien sabes. Pero bueno, aquí hay que limpiar esto porque no es fácil, ¿eh? Aquí yo creo que ella es como que cada año lo va reforzando. Hay personas que hacen hechizos de estos y al año lo van reforzando, cada 2 años, cada 5. A veces se olvidan, lo vuelven a hacer.
1: Yo quería llevarle a mi hijo a mi país para ir de vacaciones o algo, vacaciones, pero hacer un sacrificio y llevarle a mi hijo porque él no conoce mi país. Ni conocer su familia.
0: Claro.
1: Entonces, me gustaría, a lo mejor a él le gusta eso, yo qué sé.
0: Bueno, de momento mejor sacar todo esto para que también nos vayáis, ¿sabes?, llenos de energía, con una carga energética, ¿sí?
1: Nosotros hemos sido una familia...
0: Muy bonita.
1: En mi país, no solo... Cada uno a nivel particular con...
0: Habéis ayudado mucha gente, sois buena gente, lo sé.
1: No solamente eso, sino que teníamos una vida social muy activa.
0: O la rompieron.
1: Toda la vida hemos tenido, pero es que aquí la vida social por el trabajo de otra gente. Tengo amigos, bastante amigos,
0: sí.
1: Pero claro, no podemos reunirnos por tal o tal cosa. Entonces la vida es tan agria aquí.
0: Claro, claro. Bueno, pues hay que mirar de otra manera la vida, hay que sentir que, bueno, que hay otras cosas, ¿eh?, que nos pueden llenar la vida, y en este momento tienes que tener pensamiento positivo y realmente pensar, pues bueno, que vamos a ayudar a tu hijo, vamos a mirar qué podemos hacer, que sí que se puede hacer muchas cosas. Y también te quiero comentar una cosa, que sé que eso te ha quedado muy dentro de ti, de tu alma. Y es lo primero que he visto, pero bueno, también he visto que realmente te preocupaba mucho tu hijo. Y es la muerte de tu mamá. La muerte de tu mamá, que tú... Sí. Bueno, no pudiste despedirte de ella.
1: Efectivamente.
0: Pero te voy a decir una cosa, la tengo aquí delante y ella se siente muy feliz porque fuiste un buen hijo. Y ella está como ser de luz contigo y siempre te acompañará hasta que te vayas. Quiero que lo sepas.
1: Eso es una felicidad inmensa para mí. Yo a mi madre la adoraba.
0: Lo sé. Ella te crió. Fue como una madre, como un padre.
1: Me siento muy culpable de haber venido aquí.
0: Bueno, pero no te sientas culpable de no haber visto, de verdad, que ella me lo dice, que no te sientas culpable de no haber visto su muerte, de no haber podido estar a su lado, porque ella lo entiende y que de verdad, que está contigo a tu lado, que te quiere y que no te mortifiques por eso nunca más, que ella está contigo. Quiero que lo sepas.
1: Pues muchas gracias, Alma. Te agradezco infinitamente lo que me estás diciendo, porque realmente necesito una ayuda, porque he visto ya gente, he intentado psicólogo, he intentado cosas, y no, yo creo que esto es otra cosa.
0: Bueno, esto es... Te diría yo que es la parte espiritual del alma, que es normalmente la que nos atacan las energías negativas, en este caso es maleficio.
1: Pero
0: una magia negra. Sí, bueno,
1: no,
0: pero...
1: Nosotros no hemos hecho daño a nadie.
0: Ya, pero a veces, precisamente, como no hacéis daño, y la gente envidia eso, de que cómo sois vosotros, quién sois, cómo dejáis de ser. Y cuando las personas son malas, pues se fijan con las buenas personas y a veces envidian todo. No el dinero de uno, sino el cómo eres tú, el cómo tú respiras, el que haces el día a día, lo poco que tienes ya les da envidia, fíjate tú, ¿no? Entonces ahí veo, claro, que esta hermana, pues realmente, pues por lo que sea, yo no voy a juzgar.
1: Mira, yo cada noche le pido a Dios por mi hijo y por mi esposa. Pues le pido por ellos, porque mi mujer tiene 200 enfermedades.
0: Sí, lo sé, lo sé.
1: Entonces, yo no sé ya si son enfermedades...
0: Bueno, pero son enfermedades, no.
1: O lo tienen.
0: Son enfermedades enviadas, te lo digo yo. Son todas espirituales, de bajo astral, de entidades negativas que le envía, de muchas cosas que se está trabajando aquí. Aquí hay muchas cosas que se está trabajando.
1: Ella hizo, ella no hizo nada.
0: Ya, pero la hermana sí. Y tú sabes que la hermana se la tiene jurada por algo.
1: Por eso, ahora que se fue, le dije que no se vaya a su casa. Porque la hermana es capaz de envenenarla o de hacerle cualquier cosa y que no coma ni tome nada.
0: Pues sí, yo se lo aconsejo, que no coma ni tome nada de ella.
1: Sí, ya se lo he dicho.
0: Porque ahí sí que podíamos tener un problema, y grave.
1: Sí, ya se lo dije yo. Ya se lo he dicho.
0: Ernesto, sí. Antonio, yo te deseo lo mejor. Si puede ser, me llamas el martes por la tarde, por favor.
1: Y vamos a... Y yo te llamo.
0: Sí,
1: te
0: a las 7 de la tarde. Y vamos a solucionar ya de por vida todo esto, porque realmente hay que solucionarlo. Y poner un punto final, porque ahí hay mucho...
1: Son muchos años, ¿sabes?
0: Sí, mucho sufrimiento y además podía haber consecuencias de muchas cosas todavía. Y hay que ponerlo esto ya,
1: sí, es
0: en manos
1: yo
0: de decir basta, ¿sí?
1: Vivo en zozobra ahora que está allá, sí, porque ella está en la casa de una amiga, que está feliz ahora ella ahí. Sí. Bueno, que es como una hermana para ella.
0: Sí.
1: Pero lo que a mí me desespera es cuando tengo que ir a la casa. Le dije que se haga acompañar por alguien y que no tome ni coma absolutamente nada.
0: Bueno, yo estoy enviando ahora energía a tu esposa para que no le llegue nada peor de lo que puede llegarle, ¿sí? No te preocupes, le envío toda mi energía y cuando llegue al despacho os pondré unas velitas, ¿sí?
1: Venga. Pues muchísimas gracias.
0: A ti. Y que sepas que tienes a tu hijo contigo, como ser de luz, y a tu mamá que te acompañan. Quiero que lo sepas y que eso te llene de felicidad, que mira,
1: claro,
0: a veces
1: que sí.
0: Hay cosas malas, pero también hay cosas bonitas que nos acompañan y no las vemos y están ahí.
1: Pues yo muchas veces le pido a Dios, lo único que le digo es que yo quiero sentirte. Y no.
0: Sí, la sentirás, la sentirás. Entonces, si tú lo pides, pues, la sentirás.
1: Lo pido cada noche. Y bueno, pero ya no sé más qué hacer. La verdad es que...
0: Pues ten fe, de verdad. Ten fe y esa fe te hará abrir puertas para que sientas a esa persona. Te
1: claro,
0: lo digo yo.
1: Porque ahora es justamente dentro de 2 meses se nos vence el alquiler.
0: Sí, también lo he visto, el alquiler del... Bueno, ya lo hablaremos esto, ¿sí? ¿También?
1: Esto
0: ¿te parece?
1: Está desesperando y me está matando, ¿sabes?
0: Ya lo sé, que económicamente estás muy mal, en muchas cosas, pero bueno, eso lo hablaremos más particularmente, no lo quería decir por antena porque veo otras cosas y todo esto te lo voy a decir particularmente,
1: pues
0: que no es una cosa que yo piense que le interesa a la audiencia.
2: Ernesto Antonio, muchas gracias por tu llamada, Ernesto.
1: Pues gracias a ti, Pedro.
2: Un placer.
1: Muchas gracias.
2: Igualmente.
1: Gracias por tu programa.
2: Faltaría más. Y no desesperes, amigo, que todo tiene solución en esta vida. Y si son temas comerciales o mercantiles o de dinero, eso tiene más que solución. Lo que no tiene solución es lo otro. Y si con Alma, hablando de tu hijo, tiene solución la cosa, no te preocupes. Estate tranquilo, sí, que estás en buenas manos.
1: Pues te agradezco, Pedro, y le agradezco a Alma infinitamente, sinceramente, porque llevo... Muchos años.
0: De sufrimiento. ¿Sabes?
2: Venga, pues sí, tienes que despegar ahora de todo ese sufrimiento.
1: Estoy enfermo del estómago porque, bueno, tengo un montón de cosas.
0: Tranquilo.
2: Ya hablas con ella de forma privada,
1: bueno,
2: Ernesto Antonio.
1: Gracias, Pedro. No quiero molestar más.
2: Faltaría más.
1: Muchísimas gracias. Os agradezco muchísimo.
2: Faltaría más.
1: Un abrazo fuerte para los dos. para todos los que hacen el programa.
2: Gracias.
0: Mucha energía y bendiciones, Ernesto Antonio.
1: Adiós. Igualmente para ustedes.
2: Adiós, gracias. Ernesto. Buenas noches.
1: Gracias, buenas noches.
2: Buenas noches, buenas noches, adiós, buenas noches. A ti. Madre mía, la hermana. Nada más y nada menos.
0: Bueno, a veces el que menos te esperas en la vida está muy cerca de ti, porque realmente es los que más te pueden hacer daño, las personas que están cerca de ti, claro, saben de ti, ¿no?
2: Claro. Pero hombre, una hermana, ¿no?
0: Ya.
2: Madre mía. ¿Para qué quiere uno enemigos teniendo estos amigos, ¿no?
0: Una hermana, una novia, a veces te lo puede hacer. La persona más cercana, sí, por destruirte, por envidia, por rabia, por celos. Aquí veo mucha envidia, muchos celos, mucha envidia. Entonces la envidia hace tanta maldad, Pedro. Yo creo que es la enfermedad más grave del mundo, la envidia.
2: A saber si esta hermana se enamoró del marido, de él, ¿no? Digo yo, no lo sé, no tienes por qué decir nada, pero imagínate, ¿no? La hermana se casa, es feliz, se casa con este hombre, con Ernesto Antonio, que además es compositor, me ha parecido yo entender que... Y la otra pues se queda pues para vestir santos, como aquel que dice, ¿no? Entonces, pues claro, es que eso es complicado, ¿eh? Dios mío. Bueno, pues ¿más llamadas telefónicas?
0: Sí, claro.
2: Sí, tenemos una siguiente llamada telefónica.
0: Sí, una más, sí.
2: Venga. 911-888-940 es el teléfono de Antena. 911-888-940. ¿Y qué tal con tu muchachote? ¿Bien o qué?
0: Bien, claro, ¿no?
2: Está muy bien. Bueno, pues nada. Atendemos nuevas comunicaciones, venga.
0: Sí, gracias.
2: Qué morena estás, qué envidia. 911-888-940. 911-888-940 es el teléfono de...
0: Más que morena, rojita, ¿no?
2: Sí, rojita, sí, como una gamba. Cuando llegan los ingleses aquí, la gente tan blanquita, nórdica, que llega a España a tomar el sol, pues un poquito menos, pero por ahí.
0: Los ingleses no es que se hace mi devoción.
2: Bueno, 911-888-940 es el teléfono de Luces en la Oscuridad. 911-888-940.

0: Gracias, Javier, nuestro técnico de sonido, que nos pone unas melodías que son de verdad incomparables, las que nos llegan al alma, las que nos llenan el corazón, la mente, el espíritu, las que nos 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Muy bien, pues seguimos atendiendo comunicaciones esta noche en la radio y no sé dónde nos vamos, pero sé que tenemos a Aurelia, ¿podría ser? Aurelia, buenas noches.
1: Sí, buenas noches.
0: Buenas noches,
1: soy Aurelia. Aurelia.
0: Bienvenida, Aurelia, bienvenida.
1: Muchas gracias.
0: Bien, pues la escucha Alma Sanz, adelante, por favor.
1: Alma.
2: Buenas noches, Aurelia.
1: Buenas noches, Alma.
2: ¿Qué tal,
1: Aurelia? Para mí, muy bien, ¿y usted? Para mí, hablar con usted es un acontecimiento.
2: Gracias, muy amable, sí, igualmente, sí. Igualmente. Pues yo realmente estoy viendo un alma muy hermosa, me das permiso y la vamos a mirar, porque veo esta
1: perfecto,
2: alma,
1: ¿sí?
2: ¿Sí? Con permiso, tanta sabiduría, con tanto... Bueno, vamos a mirar qué me dice esta alma tuya, ¿sí? Venga. Bueno, y es que no me equivoco, porque esta alma, oye, esta alma es muy joven, a pesar de tener 90 años, estás muy joven.
1: Sí, sí. ¿Mm?
2: Realmente tu alma se ha quedado, se ha estancado en unos, no te podría decir que en unos 20 y pico, 26, 27 años te quedaste allí. Porque aparte, bueno, pues realmente tu alma se quedó ahí porque también has sido una buena hija, que has hecho, bueno, de tus padres algo maravilloso, que los has cuidado hasta que se han ido.
1: Les he dedicado toda,
2: toda
1: mi vida,
2: tu vida.
1: Toda mi vida, económicamente, porque
2: todo.
1: Tuvieron mala suerte.
2: Todo.
1: Y después los he tenido conmigo, nada de...
2: Ha sido una centros, gran hija.
1: De centros ni nada, ellos
2: lo
1: han
2: sé.
1: Vivido conmigo hasta el último momento
2: sí.
1: En mi casa.
2: Que hace 9 años murió tu mamá, más o menos.
1: 9, aproximadamente.
2: Bueno, tu mamá está contigo y te acompaña. Te podría decir que en una vida anterior y dos has sido religiosa.
1: ¿Yo?
2: Quizás, sí.
1: ¿Yo?
2: Sí, sí, has sido una persona religiosa. ¿Qué quiere decir? Que bueno, porque has sido monja, que has estado en algún sitio, porque en esta vida también como que repites patrones. No estás casada, no tienes hijos.
1: No, ¿eh? No.
2: Entonces tu vocación te has dedicado mucho a tus papás. Sí,
1: mucho,
2: entonces.
1: Mucho.
2: Ahí también te diría que eres una persona muy sensitiva. Fíjate, te voy a decir por qué. Porque aparte veo que eres una persona que sientes, que oyes voces, que notas cosas en tu casa, ¿verdad que sí?
1: Bueno, yo en mi casa, lo primero que noté al tiempo... A un
2: ¿te
1: tiempo,
2: tocan el pelo en la cama?
1: Sí, sí. Sí, una cosa muy suave, muy dulce,
2: sí.
1: Una cosa muy especial, pero yo lo noto. Lo noto, pero aparte de eso... Al tiempo de morir mi madre, no puedo decir qué tiempo era, pero un tiempo. Empecé a notar que hacía como... como cuando era un gesto que tenía ya muy impersonal, que cuando no quería decir algo que podía molestar o no quería subir la voz porque estaba enfadada, hacía ese gesto.
2: Tu madre.
1: Ese es el gesto que yo...
2: Tu madre cuando murió, te daba mensajes.
1: Y pues...
2: Cuando tu mamá murió, ella te daba estos mensajes en voces.
1: Yo, es que antes de morir, yo le decía, mamá, cuando te marches, porque cuando hablábamos del más allá, pues porque
2: sí.
1: Salía la conversación. Mamá, cuando te marches, quiero que vuelvas a decirme si es verdad que existe otra vida y tal. Y ella se reía, o sea, qué cosas se te ocurren. Digo, no, te lo digo en serio, mamá. Y bueno, es como si volviera.
0: O sea, que la persona que tú notas que... O sea, tú quieres estás diciéndole que le tocan la cabeza. O sea,
2: sí.
0: ¿Sería la mamá, entonces?
2: No.
0: ¿No?
2: No.
0: No es la mamá.
2: No. no es tu mamá la que te toca. En tu casa se abren y cierran las luces, parpadean,
1: ¿sí?
2: Notas tú cosas en tu casa. Bueno, tú eres una persona sensitiva y sin querer pues me atraes energías, ¿eh? En este caso son una energía que tú tienes en tu casa, ¿eh? Es una energía de bajo astral, ¿vale?
1: Sí.
2: Que, bueno, ni es buena ni es mala, pero tampoco es buena que esté contigo.
1: Yo creo que me está perjudicando.
2: Exactamente.
1: Porque tengo físicamente, que no son cosas importantes, pero se me va una cosa y me viene otra y es que estoy llena de dolores.
2: Claro. Bueno, todo tu cuerpo tienes como unos dolores musculares.
1: Sí,
2: yo te diré por qué tienes estos dolores musculares. Porque ella se apoya encima tuya. Esta energía...
1: ¿Quién?
2: La energía
1: se
2: apoya encima tuyo y entonces es como que quiere entrar dentro de tu cuerpo. Es como, bueno, cuando alguien, un espíritu bajo astral, necesita otro cuerpo y entonces, bueno, pues quiere tu cuerpo porque, bueno, energéticamente necesita tu cuerpo. Entonces tú notas esa energía como que te pesa, como que tienes dolores musculares y tu mamá, que está en la habitación, y tú lo sabes, tu mamá no se fue, está en su habitación, te está previniendo... Te está previniendo de que hay alguien que te está haciendo daño. ¿Vale?
1: Sí.
2: Y tú notas a tu mamá, por eso la notas en la habitación.
1: La noto en la habitación y en la casa. Es una sensación nada más, pero es una sensación de que está cerca de mí.
2: En cambio, tu papá no lo notas, porque yo veo que tenías una adoración por tu padre.
1: Yo a mi padre era adoración. Los dos, claro.
2: Sí, pero tu papá no está en casa, quiero que lo sepas. No lo notas.
1: Es que todos los hermanos, es que todos teníamos pasión por mi padre.
2: Uh-huh.
1: El médico, cuando éramos pequeñitos y nos llevaban al médico, un día le estaba muy asombrado y le dijo a mi madre, qué cosa más rara, dice, porque los niños cuando son pequeñitos y están malos, llaman a la madre. Dice, pero los suyos todos llaman al padre.
2: Bueno, no tiene por qué, cada uno tiene... adoración a quien tiene, o el papá es más cariñoso que la mamá.
1: Era un ser excepcional.
2: Claro.
1: Era un ser excepcional.
2: Uh-huh. Así lo veo yo. Bueno, mira, Aurelia, para no cansarte más, para...
1: Ay, no me cansas.
2: Bueno, para que sepas un poquito qué es lo que te está pasando y tampoco te quiero asustar, hay una energía, ¿vale? Vamos a sacar esta energía, me vas a llamar durante la semana y vas a ver cómo estos dolores, estas sensaciones de que tu casa como que hay cosas extrañas y muchas más que no voy a decir por antena porque son cosas tuyas privadas, entonces vamos a solucionarlo y
1: cosas,
2: ya verás.
1: ¿Cosas? ¿Qué otras cosas son?
2: Bueno, pues cositas que vamos a hablar tú y yo, ¿vale? Y que lo hablaremos privadamente, ¿sí?
1: Perfecto,
2: ¿te parece?
1: Perfecto.
2: Y entonces, pues, intentaremos solucionar esto porque tiene soluciones. Una entidad de bajo astral,
1: eso.
2: La quitaremos porque realmente te está absorbiendo toda tu energía. O sea, te estás agotando totalmente tu energía.
1: Toda.
2: Cuando dejamos de tener energía, morimos. Entonces vamos a hacer que esta energía se vaya de tu lado para que tú sigas teniendo pues 91, 92, los años que tengas que vivir con calidad de vida, ¿sí?
1: Yo últimamente ya me quería morir.
2: Pues no.
1: Es que me veía muy limitada.
2: Claro, es esa entidad que te estoy viendo. Tranquila.
0: Bueno, pues nada, Aurelia, ya sabes, la llamas durante la semana, por favor, y ella hará lo posible para que te sientes mejor, reconfortada, y a ver si... Esa entidad de bajo astral, como bien
1: todo,
0: indica.
1: Sobre todo que me dé una solución,
2: sí,
1: para yo poder hacer algo, lo que sea.
0: Claro, claro.
2: Pero mira, quiero que pienses una cosa, y ahora mismo, ahora lo que te voy a decir es muy en serio. No pienses en eso. Piensa que te he dicho que tienes unos seres de luz. En este caso es tu mamá que te acompaña. Pero no pienses en esa entidad,
1: no,
2: para nada.
1: No,
2: piensa
1: no
2: que
1: me,
2: no existe.
1: No me va a obsesionar mucho.
2: Vale.
1: Pero claro,
2: Bueno, de aquí, mira, el lunes hablamos y el lunes hablaremos y el sábado que viene tú ya estarás, bueno, genial, perfecta, sin ningún dolor, ya verás cómo sí, y tu vida cambiará al 100%, ya verás cómo sí.
0: Qué maravilla. Maravilloso, Aurelia, entonces.
1: Me parece, es maravilloso lo que haces.
2: Gracias.
1: Maravilloso. ¿A dónde te tengo que llamar, Alma, por favor?
2: Pues mira, al número de teléfono, preguntas por Marisa, ella te pasará conmigo el lunes a las 6 de la tarde, lo hacemos, y yo te digo que el sábado tú ya eres otra mujer.
1: Ay, madre mía, pero...
0: Te voy a dar el teléfono, Aurelia.
1: Eso...
0: Te doy el teléfono donde tienes que llamarla.
1: Sí.
0: Toma nota.
1: Sí.
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1: 44...
0: 37...
1: 37 44.
0: ¿Sí?
1: Perfecto.
0: Muy bien, pues Aurelia, muchísimas gracias.
1: Este teléfono, a ustedes. Este teléfono, yo creo que he intentado muchas veces y comunica siempre.
0: Es posible, no me extraña, no me extraña.
2: Bueno, pero el lunes yo te digo que no va a comunicar, que vas a tener.
0: A las 6 de la tarde.
2: A las 6 de la tarde, tranquila.
1: 6 tarde, perfecto. ¿Sí?
2: Venga, Aurelia, mucha...
1: Alma, déjame que te diga
2: sí.
1: Que muchas gracias y que ha sido un placer grandísimo hablar contigo.
2: Gracias, bonita,
1: te
2: igualmente.
1: Mucha suerte.
2: Gracias, igualmente. Muchas bendiciones, Aurelia.
1: Pedro.
0: Aurelia.
1: Muchas gracias.
0: De nada, mujer, desde luego. Alma no se equivoca, tiene usted una voz que parece que se haya quedado en los 27 años o los 25, no sé lo que...
1: Muchas gracias.
0: Qué bueno, qué...
1: Gracias.
0: Madre mía, qué energía. Muy bien, muchas gracias a usted, Aurelia, por su llamada.
1: A ustedes siempre.
0: Gracias y muy buenas noches.
1: Bueno, adiós igualmente, adiós.
0: Adiós, Aurelia, adiós, adiós. Maravillosa Aurelia, qué speed, ¿no?
2: Sí, la verdad.
0: ¿Cuántos años
2: es que
0: tenía?
2: Sí.
0: ¿90?
2: 90 años.
0: 90 años, sí. Pero sí, parece que yo qué sé.
2: Sí, sí, tiene un alma preciosa, pero claro, a veces las energías se nos pegan por lo que sea y nos hace mucho daño, Pedro. Y en este caso ella está como que se ahoga, que ella misma ya decía, tengo ganas de morirme. No, es porque esa entidad quería que lo hiciera para quedarse con su cuerpo.
0: Vaya. Bueno, pues vamos a recordar el teléfono de Alma Sanz. 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Querida Alma Sanz, muchísimas gracias.
2: Pues muchas gracias a ti, Pedro. Ya sabes que para mí es un placer estar aquí de nuevo, otra vez en el programa de Luces en la Oscuridad, que yo creo que es un programa radiofónico muy hermoso, con mucha magia para todos los oyentes, que abre puertas a la vida, a la paz, a todo, ¿no?
0: Al amor.

0: Yo me quedé en los 38 años, porque
1: Claro que
0: quedarse en
1: sí.
0: los 33 era estar sufriendo cada año yo lo mismo, porque claro, 33
1: Claro.
0: fue la edad que murió Jesucristo y me hacía recordar
1: Bueno, eso dicen.
0: una crucifixión, claro, pero con 38 años me siento estupendo.
1: Claro que sí.
0: Tampoco los
1: No hay
0: aparento.
1: que perder nunca el niño interior que tenemos.
0: No, no, no, lo
1: ¿Mm?
0: tengo ahí. A veces
1: Sí.
0: sale, está muy escondido, le digo,
1: Sí.
0: sal a flote. Y me dice, ¿por qué quieres que salga a flote? Pues eso, pues al flote tienes que salir más a menudo. Voy a saltar ahí.
1: Claro
0: ¿Te
1: que
0: das
1: sí,
0: cuenta de
1: te
0: cómo
1: das
0: está el
1: cuenta.
0: niño está ahí?
1: Bueno, pues
0: Bueno,
1: nunca pierdas esa ilusión que tienes,
0: pues no.
1: que eso es lo maravilloso de tu persona y de tu programa, Pedro.
0: Gracias.
1: Y nada, que aquí tienes también una escucha tuya. Cuando me
0: ¿Así?
1: voy de aquí, claro que
0: ¿Un
1: sí.
0: afán?
1: Una fan,
0: ¿Qué me
1: claro,
0: dices? ¿Sí?
1: sí.
0: ¿Y me escuchas?
1: Claro.
0: Cuando llegas a casa tienes todavía esa santa
1: Bueno,
0: paciencia.
1: en el
0: Eres una
1: coche.
0: bendita, es normal, ¿eh? Eres una bendita. Eso se llama santa paciencia.
1: Sí. Ah, sí, pues
0: Yo
1: era eso.
0: pensaba que la santa paciencia solo la tenía mi padre y mi madre, los pobres, ¿no? Que han tenido que aguantar
1: No.
0: ahí y pechugar con el programa durante tantos años, ¿no?
1: Todos,
0: Y,
1: todos, todos.
0: igual que algunos oyentes, ¿no? Pero es
1: Mucha
0: que.
1: gente que te escucha, Pedro, este programa es un programa muy especial y yo creo que ayuda mucho a la gente a abrir los corazones, las almas y los pensamientos y la mente para todo, ¿sí? Para saber lo bueno y lo malo que tenemos en la vida y saber disfrutar también de todo,
0: Qué
1: ¿sí? Que
0: bien
1: eso es lo importante.
0: lo que explicas. Muy bien, pues muchísimas gracias.
1: Pues nada, mucha energía para todos, os deseo muchas bendiciones y que paséis unos días muy bonitos. Y hasta pronto.
0: Que tengas una bonita noche, que vaya todo muy bien, Alma.
1: Gracias,
0: Buenas
1: Pedro.
0: noches,
1: Buenas
0: buenas
1: noches.
0: noches.
1: Adiós, adiós.
0: Repito el teléfono de Alma Sanz. Tomar buena nota, por favor. 671-44-3744. Seis, siete, uno, cuatro, cuatro, tres, siete, cuatro, cuatro. Es el teléfono de esta guía espiritual, Alma Sanz.
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0: La creatividad artística no es un don estático ni una chispa caprichosa que aparece sin previo aviso. Es un proceso vivo, en constante transformación, que se alimenta tanto de la curiosidad como de la disciplina. En el caso de un artista multidisciplinar, este camino se expande aún más. Cada lenguaje, ya sea visual, sonoro, corporal o textual, no funciona de forma aislada, sino como una puerta distinta hacia una misma intuición creativa. Una intuición que se desplaza entre formas, muta en cada intento y solo se revela plenamente cuando encuentra su propia coherencia. Y hoy, precisamente, nos visitan dos artistas multidisciplinares cuyo nombre es Elena Baliarda y Sara Cupipo. Bienvenidas, ¿cómo estáis?
1: Buenas, muy bien. Bien estar aquí. Sí,
0: ¿Lleváis mucho tiempo en esto del arte, Elena? ¿Tú llevas mucho tiempo desde niña? ¿Cómo? Esto es muy vocacional,
1: sí.
0: Normalmente, ¿no?
1: Bueno, yo creo que empiezas un poco amateur, ¿no? Y siguiendo un poco la intuición y lo que te apasiona cuando eres niña, y luego se va convirtiendo poco a poco pues, en tu profesión. Yo diría como más profesionalmente hace unos 5 años aproximadamente, como profesionalmente, que ya me dedico puramente y que puedo vivir de ello. Para mí es como el gran cambio, ¿no?
0: Claro. ¿Y qué tipo de...? Porque yo te he visto bailar, tengo que decir que yo te he visto bailar y te he visto hacer una performance en la que también se utilizaba el sonido, la música, una cosa preciosa. ¿Qué formatos, qué lenguajes artísticos utilizas en tus creaciones? ¿La danza...?
1: Sí, yo siempre he estado muy vinculada al teatro y empecé haciendo teatro, pero sí que es verdad que aunque no me formé primero en danza, siempre había bailado en mi pueblo, bueno, cosas así, ¿no? Y luego poco a poco me fui formando en danza y entonces empezó como a tejerse esa unión entre teatro y danza y además apareció el mundo de la performance, ¿no? Esa escena más híbrida donde cabe pues, el teatro físico, donde de repente el audiovisual también puede aparecer. Entonces me empezó a interesar como toda la multidisciplinaridad de las artes y cómo convergen entre ellas.
0: Claro, es que esta convergencia, ¿no? es súper, tiene un potencial porque también imagino que cuando estás preparando una escena, la parte de la iluminación da tanto juego y eso ya sería más, roza más el tema de las artes plásticas incluso. Entonces, no sé, la creatividad es como que no tiene límites. Sara, tú también estás vinculada al tema de las performances, al tema de las artes escénicas, eres dramaturga, si no me equivoco, cuéntanos un poco tu trayectoria.
2: Bueno, pues un poco también como decía Elena, al final es como algo que empieza desde algo más amateur, pero que a medida que vas como escarbando y conociendo a gente y tal, pues intentas más o menos como que eso acabe siendo tu profesión, ¿no? Lo cual no es nada fácil y hay que combinarlo constantemente con otros trabajos, pero sí, yo hoy me siento como que llevo igual un par de años ya como, sí, más ubicada en ese sentido a nivel profesional. Y nada, también, o sea, yo hago un tipo más teatro, no tanto performance quizás, pero sí que hago una escena muy híbrida y me siento muy identificada con la multidisciplina y todo, porque creo que al final la multidisciplina es lo que enriquece las visiones de una pieza, ¿no? Y al final cada personita que lo ve tiene una sensibilidad distinta, por lo tanto, quien no conecte con la luz, igual conecte con el sonido, que igual conecte con un cuerpo.
1: Total.
0: Movimiento, claro.
2: Sí.
0: Claro. ¿Y tú ahora mismo, por ejemplo, estás desarrollando algún tipo de obra? ¿Tú escribes los textos, los guiones de las obras? Cuéntanos un poco.
2: Sí, bueno, ahora mismo tengo un par de cosillas como desde mi propia compañía, por así decirlo, con las que estoy trabajando con distintos equipos, pero de los cuales yo hago la dramaturgia y la dirección, y en algunos casos también la producción, porque bueno, esto es así un poco precario.
0: A veces somos chicas
1: para todo. Multidisciplinar.
0: Sí, claro.
2: Y lo guay es que las dos piezas están en distintas partes del proceso, ¿no? Hay una que ya está como para exhibir y que de hecho se va a exhibir este julio, luego en noviembre y luego más, pero bueno. Hay una que ya está terminada, por así decirlo, y hay otra que está como en fase de investigación, por así decirlo, para que se vaya haciendo, ¿no?, el caldo un poco. Entonces, me gusta también como tener dos cosas a la vez que están en distintos momentos, ¿no? Creo que eso, bueno, es bonito.
0: Total. ¿Y tiene nombre la obra? ¿Sabes el lugar donde se va a representar?
2: Sí, bueno, mira, en julio esta obra que está terminada se llama De Sibie y la vamos a exhibir en el DAO al SEC un par de semanas, la semana del 6 de julio y la que la sigue. Pues eso.
0: ¿La del 12?
2: Sí.
0: ¿No?
2: La de... Pues sí, sí, das cuenta, sí.
0: ¿La del 13?
2: Y esa misma pieza también va a estar en noviembre en el Teatro Eolia. Uh-huh. Y luego, bueno, hay cosas como ahí medio sueltas con esta pieza, pero bueno, vamos cerrando cosillas. Queremos salir de Barcelona también.
0: Claro, bueno. Expandiros.
2: Sí.
0: Has mencionado una palabra, la palabra investigación. También te la escuché mencionar a ti en la performance que hicisteis hace unos días. ¿En qué consiste un proceso de investigación para un artista multidisciplinar, Elena?
1: Bueno, muy buena pregunta. Es un espacio de búsqueda a partir de ciertos ítems que tú tienes en tu cabeza, que en mi caso siempre parte bastante de la imagen, no de conceptos concretos. Bueno, mentira, porque hay un proyecto que es Canon, que también estrenó, que sí que parte más de un concepto teórico. Y en el caso de Words, que es la performance que tuviste, parte de una imagen o de imágenes. Me gusta mucho pensar en imágenes y a partir de ahí empezar a desarrollarlas y encontrar el significado. Entonces, el espacio de investigación es un espacio de eso, de búsqueda, de probar, de tirar de hilos, de jugar también, de perderse, porque también creo que no se tiene que romantizar el espacio de investigación, porque a veces también hay momentos de ¿qué estoy haciendo? O sea,
0: interesante,
1: de perderse y volver a encontrarse también.
0: ¿Los definirías como momentos de falta de inspiración o de decir lo que se me está yendo de las manos y esto no sé qué sentido tiene? ¿Cómo definirías estos momentos quizá más desafiantes en el proceso creativo?
1: Yo siempre lo encuentro como irte acercando a algo y a veces, como ¿sabes? Como cuando tienes un muro delante que no puedes ver nada más.
0: Sí.
1: Pues para mí es como hay un momento en que me encuentro delante de un muro y como solo veo eso y de repente es como me pierdo porque no tengo espacio. Entonces necesito como tirarme hacia atrás y empezar a ver como en perspectiva y de repente ahí ver, vale, es que quizás he empezado y también tenía otro hilo y solo estaba viendo el que tenía delante, ¿no? Como para mí es más que falta de inspiración, es que a veces como me encierro, ¿no? O te encierras mucho en una cosa y de repente dices, ah, sí, es por aquí, te flipas.
0: Y pierdes perspectiva.
1: Sí,
0: ¿no? De
1: pierdes perspectiva totalmente. Entonces, coger distancia, coger perspectiva y decir, ah, vale, no, que tenía también esto, ok, un poco esto.
0: Sara, ¿a ti también sientes algo semejante a lo que describe Elena en tus procesos?
2: Claro.
0: No sé si falta de inspiración o también bloqueos en plan, no salgo de esta.
2: Sí, sí, es súper normal, bueno, pero es como la vida, ¿no? O sea, al final pasan cosas, ¿no?, todo el rato. Y también que te bloquean, digo. Pero yo a mí lo que me sirve mucho cuando pasa algo así es como salir de mí, coger perspectiva y preguntar a la otra gente, ¿no? O sea, permitir que otra gente vea lo que, entonces de alguna forma aprovechar su feedback o su opinión o su sensibilidad para salir de ese bloqueo, porque a veces nos quedamos mucho en lo nuestro y al final...
0: También hay un fenómeno que sucede, que es que cuando dejas estar una cosa y te pones la atención en algo completamente distinto, cuando vuelves...
1: Total.
0: La cosa fluye mucho, mucho mejor. Total, sí, nuestro cerebro a veces también tiene este tipo de funcionamientos, ¿no?
1: Sí, como airear un poco el eso, ¿no? Como dejar también que repose.
0: Sí, irte a otro tema. Es total, como, vale, total. Aquí hoy ahora estoy bloqueada, ahora no es el momento, me voy a tomar un café con una amiga, lo que sea.
1: Total.
0: Y cuando vuelves... Esto pasa también con el piano, por ejemplo. Yo toco el piano amateur. Pero a veces es como que estoy tocando, quiero sacarme un pasaje y no hay manera humana. Y cuando digo, me voy, lo dejo estar, a la que me siento, la primera vez me sale estupendo. Y es como puede ser, parece magia, pero yo creo que es que el cerebro también hace sus reconfiguraciones, ¿no? ¿Qué temas os inspiran? ¿Qué temas os inspiran, Elena?
1: Guau. Yo creo que... También he hecho un proceso también, como artista, pero he venido mucho de poner como al servicio un poco cosas que me pasaban a mí como ser humano de mi vida, y ahora estoy en un momento como que me interesan mucho cosas que en realidad me tocan, pero que son más universales. Por ejemplo, el proyecto este que estreno, que se llama Canon, habla sobre bueno, parte de las cariátides, de la figura griega, y todo lo que supone la cariátide. Entonces, al final, yo siento que todas las mujeres somos esas cariátides, entonces es algo más universal. Pero, por ejemplo, Words, que es lo que tú viste, habla de cómo impactan las palabras en el cuerpo. Entonces, viene de una imagen que me aparece a mí en la cabeza, pero que en realidad empiezo a cuestionarme a mí misma, ¿no? ¿Cuántas palabras tengo clavadas en el cuerpo? ¿No? Tanto buenas como malas. Entonces, me interesan como... En realidad, creo que al final mis espectáculos son un diálogo conmigo misma, o de cosas que de repente me resuenan un montón y de repente digo, vale, es por aquí, ¿no? Como me obsesioné con las cariátides en segundo de bachiller haciendo historia del arte. Y de repente ha sido algo que estaba ahí, hasta que de repente, pum, como ha emergido. Sí, total. Entonces, sí, estos temas, yo creo.
0: ¿Y Sara? ¿Qué temas te inspiran a ti? ¿Qué temas te mueven para que sean canalizados a través de tus obras, tus performances?
2: Pues, ¿sabes? Eso que también es como que me va a épocas. No tengo como un tema que diga, ay, sí, pues mira, siempre hablo de amor, ¿no? Es más al contrario. Igual si hay algo de lo que no he hablado, de repente es como que, ay, pues voy a hablar de eso. ¿Cómo me resuena eso, no? Es más como un juego para mí, como un desafío. Decir, ¿qué pienso yo sobre esto, no? Y al final intento que eso se convierta en algo social, porque a mí me gusta mucho lo que es... lo social, entonces como intento de coger de lo pequeño a intentar como que pueda repercutir en un tema más social quizás, pero no tiene por qué partir de ahí.
0: ¿Nos podrías poner un ejemplo, tipo la obra esta que estás preparando, de que va un poco sin hacer mucho spoiler, claro, porque hay que ir a verla?
2: No, claro. pues por ejemplo, Desidia sí que para mí parte como de un tema familiar, como muy, muy concreto y muy personal, como de una situación, una imagen que yo tengo. Pero para mí, de repente, lo que ha surgido en esa pieza, bueno, Elena la ha visto también, es un poco que esa imagen está encarnada por tres personajes que, asimismo, sin muchas palabras, simplemente como habitan, ¿no?, y fluyen de esa imagen, ¿no?, que partió. Y consiste un poco en hablar de esa, ¿cómo se llama? Bueno, esa pasión que con el tiempo se ha de alguna forma como deshinchado, ¿no? Que es un poco como que el sistema capitalista que nos obliga bastante, ¿no? Como a esa cosa de consumir y consumir y consumir y desear y tal. Al final es como que el deseo se acaba diluyendo y un poco es como este estancamiento de falta de pasión por las cosas.
0: Sí, de espontaneidad, ¿no? También
2: sí,
0: a veces.
2: Bien. Claro. Entonces, eso es lo que acaba surgiendo, pero para mí parte de una imagen muy clavada que tengo como concreta, personal, ¿sabes?
0: Claro, qué bueno. Pero no sé. También lo bonito, imagino, es que a mí me pasa cuando escribo o cuando compongo alguna canción en el piano, siento que la obra cobra vida propia. Y a veces, bueno, en eso consiste un proceso, ¿no? Un proceso creativo, que lo mismo partes de una idea muy concreta, pero va evolucionando y se acaba siendo una cosa bien distinta.
2: Total.
0: En ese sentido, imagino que lo bueno es estar abierto a esa exploración.
1: Sí, total.
0: ¿Y cómo se lleva el tema de exponer la intimidad? Porque, claro, mostrar... El arte habla de nosotros mismos también, ¿no? Fuera aparte de que hay este debate tan actual, no sé si a raíz de Rosalía o de quién, de si el arte y el artista, ¿no? Pero bueno, claro, tiene esa cosa de exponer una intimidad y a todos nos cuesta exponer nuestra intimidad y tenemos muchos escudos y muchas capas. ¿Cómo se lleva esto a nivel más emocional, Elena?
1: Mira, justamente vengo, o sea, antes de hacer estos espectáculos estuve haciendo otro que se llama Condón Umbilical, que partía de bueno, cómo afectaban los abusos sexuales dentro de una familia entera de mujeres. Y en ese caso trabajamos con una terapeuta escénica, con Paula Sanz, que nos acompañó, es psicóloga, porque al final empezamos a trabajar a partir de nuestra sexualidad, de todas las actrices, de la directora, de Jana. Entonces hubo una persona que nos guió porque había un momento que necesitábamos como desintoxicarnos un poco y distanciarnos para poder interpretar sin que eso nos pasara por encima.
0: Claro.
1: En ese sentido, porque fue muy fuerte, yo creo. Pero yo creo que ahí aprendí muchísimo de Paula y de todo el proceso con todo el equipo. Y luego para estos espectáculos también creo que hablando mucho también, cuidando mucho al equipo, cuidándome mucho yo también como siempre lo que se puede, ¿no? Como directora. Creo que es la forma, no sé si es la mejor o no, pero es la de intentar, cuando las cosas te atraviesan o te tocan, porque son personales, intentar estar rodeada del mejor equipo posible y sobre todo como charlar mucho, sin caer en solo charlar, ¿eh? Pero sí como de revisiones, de cómo estás, cómo te afecta, de ver que al final un proceso creativo, como decía Sara, es la vida misma, ¿no? Que hay momentos arriba y abajo y bueno, intentar poner el foco hacia dónde vamos. Para que esto, eso, no te atraviese y no te lo lleves a casa. ¿Sí?
0: Sí, imagino que es muy importante la responsabilidad afectiva.
1: Total,
0: ¿no? Porque el actor no. Hay distintas técnicas, yo tengo entendido, ¿no? En cuanto a la interpretación, Stanislavski se llamaban ellas, Stanislavski. Sí. Stanislavski, esta técnica consiste en que el actor se identifique emocionalmente con el personaje, que no haya una distancia interna, que son otras escuelas, ¿no? De interpretación, va un poco por aquí. Claro, según qué personaje tengas que interpretar, puedes salir de la sesión, del ensayo o de la obra súper removido emocionalmente. Claro. ¿No? O sea, la frontera entre actor y personaje a veces se puede llegar a diluir. Y de hecho esto ha pasado a veces, ¿no? En actores de películas que se han metido tanto en el personaje que al final ya cuando no estaban rodando seguían siendo ese personaje.
1: Total. Y empezar, o sea, también preguntas, ¿no? ¿Qué hacemos? Yo creo que empezar bailando y como activando la energía, como para entrar en un sitio más de juego, de como de joy, ¿no? Que le decimos, como de...
0: De gozo.
1: De gozo, total, ajá. Para como... Eso, activar la energía, para no estar en un sitio como muy denso, sino como que también el cuerpo esté como disponible y como estar un buen rato en esto, también, como media hora, una hora, solo para esto, ¿no? Como igual que los atletas, pues calientan, ¿no? Pues también como artistas, darnos ese tiempo para entrar y para calentar, que es algo que muchas veces te da pereza, pero que creo que es muy necesario como para poder...
0: Sí. Al final, a veces, o sea, ponerse en frío con tal y como nos va la mente a todos,
1: total,
0: ¿no?
1: Sí,
0: que tenemos nuestra atención y la mente tan sobrecargada, pues bajar al cuerpo y desde ahí fluir, entiendo que es súper importante. Tú además haces una cosa que se llama... Keep moving. ¿Qué es el keep moving, Elena?
1: Pues mira, el keep moving es un método que lo
2: es
1: que hace
2: trabajar
1: es
2: los potenciales
1: trabajar
2: creativos
1: potenciales
2: a través
1: creativo. Del movimiento. Uh-huh. Ergo, trabajar tu movimiento y la creación. Entonces, justamente esto que te decía, ¿no? De activar el cuerpo, parte del keep moving, ¿no? De hacer un shaking y de activar tu energía, hacer que, ¿no? Que tu mente... Pues no, estos pensamientos que a veces te pueden venir, ¿no? De boicotearte y tal, pues el hecho de entrar físicamente, de que esto se vaya aflojando, que las emociones, porque al final cada uno viene con su mochila, ¿no? Pues que también estén más centradas, que la energía esté disponible. Y entonces, pues empiezas activando desde aquí, poco a poco vas entrando más en la creación y en la exploración, como un espacio de juego en donde investigar tu cuerpo a través de la creación contigo misma y con las demás.
0: ¿Tú también haces lo del keep moving, Sara?
2: Bueno, yo no, o sea, yo he ido a algunas clases, a algunas sesiones.
0: Ajá.
2: Y la verdad que me flipó y me interesó muchísimo porque desde entonces sí que noto que hay como algo en la creación o en los procesos después en los que estoy que sí que siento que es verdad que podía aflojarse, ¿no? Y la forma de hacerlo, que es en este caso en su propuesta, es a partir del shaking del cuerpo, creo que es súper, súper útil. O sea, no sé, es como que me deja mucho más despreocupada, como más tranquila, no sé, en plan, claro, no estamos operando a nadie, ¿no? Un poco ese rollo. Es como, no, nada es tan importante, entonces pues vamos a jugar, si sale mal, ¿qué puede pasar? Nada, es que...
0: Sí, sí, sí, a veces estamos demasiado rígidos con las cosas, ¿no?
2: No pasa nada, no es tan importante.
0: Claro. Sí, sí, hay que recuperar un poco el espíritu del niño interior que todos llevamos dentro y dejarlo salir a través del movimiento o como sea. Luego entiendo que a través de estos procesos creativos que tocan temas tan profundos, también uno va haciendo un proceso psicológico, ¿no? O sea, quiero decir, ¿puede llegar a ser terapéutico, Sara, escribir una obra de teatro? ¿Tú crees?
2: Sí, o sea, yo no lo hago para eso, pero sí que pasa o te vas dando cuenta, ¿no? A medida que avanza un proceso a veces que, ostras, pues ahora estoy como más tranquila con ese temita, ¿no? O con eso que a mí me reconcomía un poco. Y pasa solo. Y también pasa porque no estás sola, ¿no? O te das cuenta que no estás sola, que hay un equipo ahí también como sosteniendo. Y eso ayuda mucho a... Así, a terapia, pero no es como que tú vayas
0: no
2: a hacer terapia.
0: A procesar emociones, pero sí, claro. ¿No? Claro, a transformar energías de alguna manera.
2: Exacto, transformar, sí, eso es.
0: Imagino que para ti debe ser algo semejante también, ¿no?
1: Sí, yo creo que Sara ha dicho una cosa importante, que es como, creo que las dos tenemos muy claro cuál es nuestro espacio de terapia, que es fuera,
2: sí,
1: ¿no?
2: Total.
1: Y que realmente es un espacio de gozo, pero que a veces te encuentras con... procesos, ¿no? Que de repente dices, hostia, esto ha sido terapéutico, ¿no? Que creo que es muy distinto que sea, o sea, ir a buscar la terapia,
2: claro,
1: ¿sabes?
2: Claro, no.
1: Porque creo que entonces también se pierde mucho el juego, el para qué cambia.
0: Claro, total, ya, sí, ya vas condicionado.
1: Total.
0: ¿No? Y bailando, explorando con eso del movimiento, ¿alguna vez has encontrado, imagino, también incomodidad o alguna cosa que no querías ver, por ejemplo, ¿no? De ti misma y que a través de la danza... se te pone delante de los morros y de alguna manera te dice, estoy aquí.
1: Total.
0: También pasa eso, ¿no?
1: Bueno, es que en realidad, si bailas, bailas en consciencia, también es un acto muy vulnerable, ¿no? Porque, como tú decías, en una sociedad donde cada vez más estamos más rígidos, más con el móvil, ¿no? Como hacia adentro, de repente abrirse, y más si lo haces en un espacio de una clase, con otras personas, creo que es un acto muy vulnerable si lo haces con honestidad. Entonces, sí, se movilizan cosas. Para mí esto es el keep moving, lo que tiene es como la capacidad de transformación de esto, ¿no? De no quedarte enganchado y de saber que a través del propio movimiento también esto se puede transformar y puedes como tirar hacia adelante. Que no significa como taparlo, sino como simplemente, ¿vale? Dejarlo y poco a poco a través del movimiento, pum, pum, pum, pum, como traspasarlo e ir hacia adelante. Pero sí, sí, se mueven un montón de cosas, obviamente. Sobre todo si no te escuchas en el momento en que paras y empiezas a mover el cuerpo, de repente
0: claro.
1: Es como, wow, me duele aquí, me duele allí y siento aquí y de repente me viene algo que, ¿no?
0: Claro, sí, sí, sí. En general, en esta sociedad encontramos pocos momentos para atendernos, ¿no? Y pues mira, bailar es una excusa estupenda para ello. Y tema de referentes... No sé si nos puedes decir cuáles son tus referentes en las artes, personas que admires o artistas del pasado que te inspiren de alguna manera.
1: Bueno, mira, justamente juntas fuimos a ver una compañía que creo que es bastante, es bastante referente, que es Baró de Bel, que es una compañía franco-catalana, que es increíble. Luego, para mí está Miet Warlop, que es una performer belga increíble. Marta Pazos, que es de aquí, que... A nivel estético es súper inspiradora. Luego, evidentemente, pues Pina Bausch, ¿no? Como grandes referentes más universales. Incluso Marina Abramovic, yo creo que ha pasado por algún momento. O en tu caso, Angelica Liddell, ¿no?
2: Sí, sí.
1: Sí. Yo cada vez que como... Por ejemplo, Marta Pazos, Miet o Miet, como si fuese mi amiga. Ojalá.
2: La Miet.
1: Miet Warlop o incluso Baró de Bel, para mí tienen algo muy... que es hacia donde yo voy, que es esta convergencia de la interdisciplinaridad, ¿no? Eso me interesa muchísimo, o sea, me parece increíble. Y luego incluso hay referentes como que no tienen nada que ver, pero que me inspiran. Por ejemplo, el diseñador de moda Jacquemus, Simon Jacquemus, tiene, no sé quién le ayuda a conceptualizar todo, pero lo que hacen los desfiles es, y tiene que ver con el movimiento, ¿no? Es increíble. Y de repente son como referentes también que cuando empiezo o cuando hago como una búsqueda, ¿no? Como un mood board de lo que voy a hacer, como Jacquemus siempre está mucho. Ahí, ¿no? Sí.
0: Qué sí. Bueno. Sí, sí. Mencionabas a Marina Abramović. Esta es la artista que es súper conocida por aquella performance en la que se dejó hacer lo que la gente quisiera. Entonces se vio el lado más oscuro del ser humano, porque claro, hubo gente que le hizo verdaderamente, fue hacerle daño, ¿no? Porque la mujer decía, hacedme lo que queráis, si queréis cortarme, pincharme, lo que sea, ¿no? Bestia.
2: Muy bestia.
0: Bestia.
1: Sí, de hecho, mira, hace... creo que fue un par de años, Marina Abramović, que estuvo en el Liceu, hizo una charla que fue muy interesante.
0: Así, ¿eh?
1: Porque ella explicó que tenía 19 años.
0: ¿Cuándo y
1: que
0: hizo aquello?
1: Sí.
0: ¿Solo?
1: Sí, y que no era muy consciente de todo claro. Lo que podía suponer. Claro, claro. Ella estaba muy enfadada y decía también que había pasado muchos años hasta los 65 hasta que se hizo una performance que tuviera que ver con el público, que fue The Artist Present en el MoMA, que era que se sentaba y la gente se ponía delante. Ajá. Decía que eso le había impactado tanto y le había como traumado tanto el hecho de ver la crueldad del mundo o de la gente hacia ella misma, que como que la hizo como alejarse de la performance en contacto con el otro durante muchos años. Y todas las performances que hizo fueron ella con su movida, con Ulay, con sí, sus cosas.
0: Sin interacción con el público. Sí. Hombre, es que debería haber sido traumático.
1: Es que fue muy fuerte.
2: Fue con todo, fue con todo.
1: Sí, sí.
0: Qué fuerte. Y la trayectoria que ha descrito, ¿qué pensáis de Marina Abramović a día de hoy? ¿Ha cambiado mucho o qué onda?
1: A ver, yo creo que Marina, cogiendo esta referencia de la charla que hizo, creo que es una mujer que ha sufrido mucho.
0: Ajá.
1: Tú la pones en el contexto de los Balcanos, tal... ¿Balcanes?
0: Balcanes.
1: Balcanes, perdón. que ha sufrido mucho, entonces yo creo que su forma de canalizar ha sido a través del arte.
2: Total.
1: También es verdad que a mí me ha interesado más cuando enseña la luz que el dolor... Por ejemplo, The Artist Present me parece fascinante más que otras obras que ha hecho o que hiciera, que supusiera con su expareja en la muralla china y que caminaran, me parece como un acto performático increíble durante meses y que luego cuando llegaron, ya su compañero de entonces se había enamorado de la guía.
0: No me...
1: Claro, me parece ya, esa cosa más de luz me parece que ya puede contar también más el horror que propiamente ir al horror en el momento en el que estoy yo ahora.
0: Ah.
1: Pero creo que también, ¿no? Ha sido como una pionera y que también se ha atrevido a tocar cosas muy heavies. Entonces, también respeto máximo, ¿no?
2: Todo.
0: Sara, tus referentes, ella nos ha dicho algunos.
2: Sí, no, comparto bastante, pero sí que me gustaría como añadir que en realidad los referentes para mí como hay algo de que están más cerca, ¿no? O sea, como que, yo qué sé, para mí Elena es un referente, ¿no? O mi madre es un referente, claro. ¿No? O mi primo, o mi prima, o bueno. O sea, que es como que a veces, ¿no? Miramos como mucho, como muy lejos y eso nos puede llegar a frustrar a veces porque por recursos o por... lo que sea, no podemos llegar igual a eso, ¿no? Entonces, como creo que vale la pena mirar realmente a tu alrededor real y ver que allí hay magníficas ideas, magníficos comportamientos y como cosas de las que puedes aprender todo el rato, ¿no? Y digo para añadir, porque me parece
1: muy de acuerdo.
2: O sea, que nuestros referentes son bastante similares.
0: Desde luego la inspiración puede venir perfectamente de lo más cotidiano, ¿no? Y de las personas que tenemos cerca. Chicas, para aquellos oyentes o para aquellos que nos estén viendo, que quieran seguiros, no sé si podéis darnos alguna referencia de los lugares donde soléis hacer las performances, si tenéis redes sociales, páginas web...
1: Bueno, a mí me pueden seguir en Elena Baliarda, en Instagram, que allí cuelgo todo. Entonces, estrenamos Canon en el Lago al Sec también, aquí en Barcelona, la semana del 20 de julio.
0: Uh-huh.
1: Y de momento esto es como lo que está más cerca. Luego voy a hacer una performance de Presence ahora, que es una performance itinerante que es muy interesante. Que esto lo vamos a hacer ahora en Torelló. nos han cogido en un festival. Y esto es como lo más cercano, así que sí.
0: Muy bien. Y Sara, ¿tú tienes redes, alguna web, alguna cosa?
2: Bueno, o sea, yo tengo como mi cuenta personal, pero a la vez como tengo una pequeña compañía con la que intento hacer cosillas, pues si nos quieren seguir en la compañía, se llama La Diminuta y Compañía.
0: La Diminuta y Compañía, sí. En Instagram.
2: En Instagram, sí.
0: Estupendo. Mm. Chicas, pues muchísimas gracias por haber compartido con nosotros aquí en La Oscuridad.